Alguien tiene que alabar a Dios. Quiero que alguien se le estremezca las entrañas hoy. Quiero que entienda que apagado tú no eres funcional. Un apóstol apagado no funciona. Un coro apagado no funciona. Un músico apagado no funciona. Pero un músico encendido le saca los demonios a Saúl. Un pastor encendido enciende la iglesia. Cuando no tiene aceite, estás enfocado en tus problemas y estás siendo dominado por tu exterior, por tu circunstancia, por lo que carece, por lo que no tiene. Cuando tienes aceite, tú dices: por un camino vendrán mis enemigos, por siete huirán de mí. Cuando tiene aceite, tú dices: no solo de pan vivirá el hombre. Cuando tiene aceite, tiene la conciencia de que Jesucristo tiene el control de tu vida y de tu situación. ¡Aleluya! Hay un gran peligro, hermanos, con parte de esta generación de cristianos de hoy, que tienen forma de iglesia pero no tienen aceite, tienen movimiento pero no tienen presencia, tienen mucho ruido, mucha bulla, pero no tienen fuego. Dile a alguien: no viva sin aceite. Dile a alguien: no viva sin aceite. Hay cristianos que quieren vencer la tentación de hoy con la oración que hicieron hace semanas. Quieren escuchar la voz de Dios hoy con la comunión que tuvieron hace meses. No funciona. Dios es un Dios diario. Dios es un Dios de continuidad. Dios es un Dios de movimiento. Dios no está estático. No te sientas mal, sacúdete. Dios no está estático. Si hoy recibiste presencia, mañana hay más presencia. Dile a alguien: no viva con aceite pasado. Dile: no viva con aceite pasado. Porque hay aceite fresco en esta mañana. Salmo 92: hay aceite fresco en esta mañana. El pastor que me escucha: hay aceite fresco en esta mañana. El evangelista que lleva años sin ser usado por Dios: hay aceite fresco esta mañana. La mano de Dios no se ha cortado. El oído de Dios no se ha cerrado. Dios no está viejo. Dios no camina doblado. Él es el Dios de los cielos y de la tierra. Hay creyente en este lugar que en alguna temporada de su vida vieron

aceite fresco. Yo sé que tú tienes lámpara, pero la tienes apagada. Dios te trajo hoy para echarle aceite fresco. No puedes escuchar la voz de Dios hoy con una comunión que tuviste hace 3 meses. Estas personas quieren mantener la lámpara encendida, pero no quieren buscar aceite. El problema, mi hermano, no es haber tenido una vez aceite. El problema es no estar buscándolo continuamente. Sigo paro. El problema de muchos cristianos es vivir hoy de lo que Dios hizo en otro tiempo, sintiéndose orgulloso de la vez que Dios le usó. Pero no buscan a Dios hoy para ver a Dios moverse hoy. El aceite de ayer fue bueno para ti. Te ayudó a mantenerte encendido, a brillar. Pero para poder seguir brillando hoy, necesita aceite hoy. Escúchame esto. 4 señales de una iglesia sin aceite. Cuando hablo de una iglesia, no solo me refiero a estructura, me refiero a ti, que eres la iglesia de Jesucristo. No te puedes permitir ahogarte por el triunfo o por el fracaso. No puedes permitir que lo que tiene y que lo que no tiene consuma tu enfoque. Tú debes de entender que un día va a morir. Y cuando te presente delante de Dios, Dios no te va a preguntar por la empresa que floreció, ni por la empresa que fracasó. Dios te va a preguntar por el don, el talento, el propósito que Él te dio. Y tú no serás recompensado en el cielo por ser cristiano. Tú no serás recompensado en el cielo por guardarte en santidad. Eso es la salvación. Tú serás recompensado en el cielo por tus obras en la tierra. Así que si tú nunca has hecho obra y mueres, y muere Gigi Ávila, que ya partió con el Señor, no es verdad que Dios es tan injusto para darte a ti los mismos privilegios, el mismo reconocimiento de un viejito que se ganó 2 millones de almas. Y tú no te ganaste ni la vecina porque tenía vergüenza decirle que tú eres cristiana. Al cielo va a ir, pero recompensa no tendrá. Quiero que lo guarde claro. La escritura habla de recompensa. Y vi montado en un caballo blanco y dará recompensa según sus obras. Dios no te va a recompensar por el negocio que te floreció. El que recibe recompensa de ese negocio eres tú y tu descendencia. Dios te recompensa por lo que hiciste para Él. Así que puedes ser el más rico, el más talentoso, el más millonario, y cuando te mueras será tan pobre porque no hiciste nada. De hecho, Jesucristo dice una parábola y explica algo que a mí me quebró. Jesús lo convidan a comer y da una parábola y dice: cuando hagan cena, no inviten a los ricos. Eso fue para enseñar a ese hombre. No inviten a los que tienen, inviten a los cojos, a los mancos. Y le dijo: dale a ellos que no te pueden devolver, para que en la resurrección de los justos tú tengas recompensa. Yo no sé si usted me está entendiendo. Yo quiero que usted mire a alguien y le diga: la vida no se detiene en tu vida. Hay vida después de la muerte. Hay otro mundo después de este mundo. Hay un cielo que te espera. Alguien diga aleluya. 4 señales. Cuatro señales. Y quise tomar 4. Hay 70. Pero solo les voy a mencionar 4. 4 señales. De una iglesia, de un apóstol, de un predicador, de un cristiano, de un coro, de un ministerio que no tiene aceite. 4 señales de una iglesia sin aceite. Ahora, es importante que escuche esto antes de tocar aquí las 4 señales. Debe de saber que la vida espiritual es intencional, no accidental.
Quiero que ponga esto en tu corazón. La vida espiritual, dile a alguien, la vida espiritual no es accidental, es intencional. ¿Qué quiere decir eso? Tú no tendrás aceite por accidente. Tendrás aceite por intención de búsqueda. No vas caminando por la Minnesota y te cae aceite. No, te levantas en la madrugada a orar y te cae aceite. El aceite, que es el Espíritu Santo, no es accidente, es consecuencia de búsqueda, de obediencia, de sometimiento, de hambre de Dios. Cuatro señales. Una iglesia sin aceite, esta es la señal, siempre mantiene la apariencia, pero pierde la presencia. Porque la iglesia sin aceite está concentrada en verse bien, que se vean bien por televisión. Aunque el líder esté hecho pedazo, cuando tú te levantas, tú pares para allá, mijo, tú que vas a dirigir el coro o el culto, te quiero con sonrisa. Esa es la iglesia de la apariencia. La apariencia que quiere aparentar que está viva cuando realmente está muerta. Incluso saben calcular cuándo brincar, cuándo gritar y cuándo mover emociones para aparentar vida cuando realmente están muertos. La señal de una iglesia sin aceite es que se centra en mantener la apariencia, pero pierde la presencia. Sigo paro. Cuando tú lees sobre las vírgenes insensatas, parecían que estaban preparadas, ungidas, con aceite, tenían lámpara como las prudentes, estaban en el mismo grupo, esperaban al mismo esposo y parecía tener las mismas expectativas, parecía que tenía la misma comunión de las prudentes. Había una diferencia profunda, unas tenían aceite y otras no tenían aceite. Una iglesia

programa, porque todo es apariencia. Sigo paro. Una cosa es tener actividad cristiana y religiosa, y otra cosa es tener la presencia de Dios manifestada. Hay personas que son como Sansón. Siguen teniendo músculo, pero no saben que ya la presencia de Dios no está con ellos. Siguen teniendo estructura, pero Dios ya no lo respalda. Siguen teniendo movimiento, pero la gloria de Dios no se mueve. Algunos son como el rey Saúl. Siguen sentados en el trono, pero la presencia de Dios ya no está con ellos. La iglesia de la Odisea, Jesucristo le decía lo siguiente: ellas, esa iglesia de la Odisea, ella era ostentosa, apariencia. Y ella decía en Apocalipsis: soy rica, me he enriquecido. Y Jesús le dice: tú estás rica, pero yo estoy fuera, porque yo te estoy tocando la puerta. Si Él está tocando la puerta, significa que ellos se quedaron con escritura, pero sin Dios. Se quedaron con el evangelio de la prosperidad, pero sin presencia. Se quedaron con apariencia, pero Jesús estaba fuera. Llevaba meses tocándole. Y ellos dicen: somos ricas, somos buenas, somos poderosas, hacemos obras sociales. Y eso es bueno, toda la obra social es bueno. Somos grandes, y Jesús afuera.

diablo en el nombre de Jesús de Nazaret. No podemos vivir sin la presencia de Dios. La presencia de Dios no estaba en su prosperidad. Jesús le dijo: yo estoy a la puerta. O sea, no estoy con ustedes, no estoy adentro, no estoy moviéndome en sus cultos, no estoy en sus congresos. Mira dónde estoy, en la puerta. Y usted de adentro tocando y cantando. Y cantando adoraciones hermosas. Pero yo estoy afuera. No todo lo que se está moviendo significa que Dios esté allí. La iglesia sin aceite puede tener el nombre de que vive, pero está muerta. En el verso 8 dice: y las insensatas dijeron a las prudentes: danos de vuestro aceite, porque nuestras lámparas se apagan. Porque que donde no hay aceite, la lámpara se apaga, la visión mengua. Miles de cristianos de iglesias están apagados, no por pecado, no porque dejaron de venir a la iglesia, sino porque dejaron de buscar aceite fresco. Cuando no tienes aceite, siempre está dependiendo de la oración de otros. Cuando no tiene aceite, siempre necesita que un profeta venga de lejos para tú tener un encuentro con la presencia de Dios. Cuando no tienes aceite, siempre está esperando el próximo culto de la iglesia para poder sentir la presencia de Dios. Cuando Dios te llama a tener comunión continua. Cuando no tienes aceite, siempre depende de alguien más espiritual que tú. El aceite representa al Espíritu Santo, la presencia divina de Dios. ¿Sigo o paro? ¿Por qué algunos están perdiendo el aceite? ¿Por qué pierden la presencia de Dios? Porque no se interesan en ir y rendirse a los pies del Maestro. Los cristianos no fuimos diseñados para vivir sin aceite. No funcionamos. No funcionamos. ¿Sigo o paro? No fuimos diseñados para vivir sin la presencia de Dios, sin la comunión con el Espíritu Santo. Cuando un cristiano pierde el aceite, deja de ser funcional, dejará de ser efectivo, dejará de tener visión, dejará de estar encendido por él y para otros. Fuimos diseñados a movernos, a respirar, a vivir en la gloriosa presencia de Dios. Deme en 10 minutos más, sigo paro. La segunda señal de una iglesia sin aceite es que una iglesia que mantiene talento, pero no mantiene unción. Las vírgenes insensatas tenían lámpara, pero no tenían reserva de aceite en sus lámparas ni en sus vasijas. Y eso habla de una vida espiritual superficial. Tenían lo suficiente para comenzar, pero no para perseverar. Lo dejo aquí, yo sigo. Hoy hay muchos ministros que comenzaron con el fuego de Dios y ahora funcionan por costumbre. Funcionan por rutina, por costumbre. Son mecánicos, no hay fuego en sus corazones. Comenzaron orando, dependiendo.

palabra. Dios no nos ya, Dios nos llamó a administrar en su presencia y administrar su presencia. El talento puede impresionar a alguien, pero solo la unción rompe los yugos de la gente. El

0: para una vida entera. Alguien diga aleluya. Una iglesia sin aceite predica bonito, pero no confronta el pecado. Canta con fuerza, pero no quebranta corazones. Habla de avivamiento, pero es una falacia, porque no tienen altar encendido. Hablan del Espíritu Santo, pero no le dan lugar al Espíritu Santo. Oh, tercera señal, la iglesia sin aceite dependen de actividad, no de presencia. En el avivamiento de la calle Azusa no había invitado especial. Lo que había era un hombre quebrantado, una iglesia quebrantada delante del Espíritu Santo. Alguien diga aleluya. La iglesia sin aceite se mueve, pero realmente no avanza. No podemos sustituir la unción por la excelencia, mi hermano. La excelencia es buena, la amo, la quiero, es buena, pero sin aceite la excelencia es un espectáculo. Sus conciertos son espectáculo, no hay unción. Todo bien organizado, amén, me encanta, pero tiene que haber unción. No todo puede reducirse a luz, espectáculo, a brinco y guay, y nos fuimos. No hay unción. Los conciertos de David terminaban libertando reyes. Los conciertos de ahora no libertan ni a los ratones de algunos conciertos. Necesitamos enseñarle a estos cantantes que antes de cantar hay que tener aceite. Que no se trata solo de tener la elocuencia, la combinación y el tono de la voz o de la música. Hay que tener aceite. La iglesia no fue llamada a impresionar al mundo. Fue llamada a manifestar a Cristo para impactar y transformar el mundo. Dile a alguien, la iglesia no fue llamada a impresionar al mundo. La iglesia fue llamada a transformar al mundo. Pablo y su grupo le decían los trastornadores, porque donde quiera que ellos llegaban sometían a los demonios. Oh, alguien diga aleluya. Donde quiera que ellos llegaban, el sistema no lo consumía. Ellos lo enfrentaban y transformaban el ambiente con el poder del Espíritu Santo de Dios. Donde tú estés tiene que haber luz. Donde tú estés tiene que haber palabra. Donde tú estés tiene que haber gloria. Porque tú eres un portador de la presencia de Dios. Porque tú te interesa en buscar a Dios. Si no hay aceite en tu lámpara es porque tú no estás buscando. Si se está apagando tu fuego es porque tú no tienes reserva. No tienes aceite. No está ordenado. Está impresionado por la lámpara, pero descuidando el aceite que mantiene la lámpara encendida. La segunda, cuarta señal, y me voy, de una iglesia sin aceite es una iglesia que aprendió a funcionar sin presencia y sin depender de Dios. Cuando la iglesia aprende a funcionar sin presencia y sin depender de Dios, es porque no hay aceite. Donde hay aceite fresco, siempre hay algo nuevo. No puede ser que tu iglesia siempre la lean y sepan las cosas. Donde hay aceite fresco, hay cosas nuevas. La iglesia sin aceite aprendió a funcionar sin depender de Dios. Es una iglesia que sabe hacer culto, pero no sabe esperar al Espíritu Santo. Sabe organizar servicio, evento, pero no sabe quebrantarse delante de Dios. Saben hablar del poder de Dios, pero no viven en el poder. El aceite en la Biblia representa consagración, santidad, iluminación, revelación, unción fresca. Los reyes antiguamente eran ungidos con aceite. Los sacerdotes eran consagrados con aceite. La lámpara del tabernáculo ardía porque tenía aceite. Cuando una iglesia le falta aceite, le falta luz. Cuando una persona le falta aceite, le falta fuego. Cuando un cristiano le falta aceite, le falta dirección divina. Cuando a alguien le falta aceite, le falta la presencia de Dios. Por eso tú encuentras en el Salmo 51,
1: el rey David que dice,
0: él no dice, no me quite el reino. No, él no dice, restáurame el reino. No, él dice, no me eches delante de ti y no aparte de mí tu Santo Espíritu. David no le pide a Dios que le restaure el reino. Le pide a Dios que le restaure la vida espiritual. Porque cuando amas la presencia de Dios, tu enfoque no está en el reino natural, no está en tu negocio. Cuando amas la presencia de Dios, todo eso tú lo ves como añadidura para tú utilizarlo para expandir el reino. Yo creo que aquí hay personas pudientes, pero yo creo que juntándola todo no dan la mitad de la riqueza que tenía el rey David. David era el matador de gigantes, pero David sin embargo entendió que sin la presencia diaria moriría. Él no vivía de recuerdos de victoria, él vivía de experiencia diaria, experiencia con la palabra y con el Espíritu Santo. David pidió, restáurame con aceite fresco. Eso está en el Salmo 92, con aceite fresco. Hay algo que yo quiero concluir: el aceite que tú tienes no se puede transferir. Hay cosas en la vida que no se transfieren. Tú no puedes tener hambre y decirle a tu esposo, come por mí. No puedes transferir eso. Las hermanas, estoy segura que no transfieren a su esposo. ¿Verdad que no lo transfieren a ninguna otra hermanita? No se transfiere. Puedes dejar tus hijos con la vecina, pero no puedes dejar tu esposo con la vecina. Tu aceite es intransferible. Las vírgenes insensatas se dieron cuenta demasiado tarde. Quisieron pedir aceite prestado. Pero hay cosa en Dios que nadie puede vivir por ti. Escúchame esto. Hay experiencia. Yo te puedo contar experiencia que he tenido con Dios. Muchas. Y tú puedes sentir la emoción, el gozo. Pero tú nunca vas a sentir lo que yo sentí. Porque quien la vivió y la experimentó fui yo. Hay cosas en Dios que son intransferibles. No la puede transferir. Nadie puede orar por ti como tú debes de orar por ti. Nadie puede buscar a Dios por ti como tú debes de buscar a Dios. Nadie puede tener intimidad por ti. Nadie puede reemplazar tu vida devocional por ti. Hay aceite que no se prestan. Mira a alguien a la cara y dile, tu relación con Dios no la puedes delegar. Tu llenura tiene que ser personal. La pregunta de hoy no es si tenemos lámpara. La pregunta es, ¿tenemos todavía aceite? No es si tenemos un tiempo hermoso. Es si tenemos la presencia del Dios Todopoderoso. No es si tenemos un templo glorioso. Es si la gloria de Dios está en ese templo. No es si tenemos una agenda buena, llena. Es si estamos siendo dirigidos por el Espíritu de Dios. La iglesia sin aceite puede seguir abierta, pero espiritualmente está apagada. Puede seguir reuniéndose, pero sin impacto eterno. Puede seguir hablando de Dios, pero sin cargar la gloria de Dios. Y hoy el Espíritu Santo nos ha hablado a todos, a los que están aquí, a los que están allá, y los que están allá, que están aquí, y los que están allá porque no están aquí. Profundo. Y los que están aquí no están allá porque están aquí. Pero sea allá o sea aquí, Dios quiere una iglesia con lámpara encendida y con aceite de reserva para seguir ardiendo en la gloria de Dios. Shamakataraha. El Espíritu Santo te está hablando. Te está hablando. Hoy el Espíritu Santo nos está llamando a todos a volver al aceite fresco. No está llamando a la oración, no está llamando a volver al secreto.

0: y a esperar dirección de Dios. Cuando el aceite vuelve, la lámpara vuelve a arder. Cuando el aceite vuelve, la iglesia vuelve a impactar, a alumbrar, a encenderse, a transformar. Cuando el aceite vuelve, los corazones vuelven a encenderse y apasionarse. Cuando el aceite vuelve a tu vida, Cristo vuelve a ser el centro de tu vida. Una iglesia que pierde el aceite, Jesús deja de ser la figura central y los hombres toman ese lugar en la iglesia. Cuando hay aceite fresco, el centro de cada servicio, de cada adoración, de cada concierto, de cada congreso, no es la institución de Pepe ni el concilio de María. El centro es Jesucristo. Cuando hay aceite fresco, volvemos a ser hermanos y a no tener diferencia. Cuando no hay aceite, somos indiferentes, indolentes a la necesidad del otro. Pero cuando hay aceite fresco, somos dolentes. No nos sentimos alejados. No nos decimos, soy de esta iglesia, soy de la otra. La iglesia sin aceite pone a los miembros enemigos de otras iglesias. Porque el pastor habla en contra del otro pastor. Y crea un corazón tenebroso, un corazón oscuro. Una iglesia estancada, sin fluir, apagada, entristeciendo continuamente en cada cántico, en cada prédica, en cada reunión, contristando al Espíritu Santo. Cuando un cristiano pierde el aceite, se reúnen a beber café para hablar mal de otro, para hacer ridículo a la hermana. Por eso encuentra tanta gente en las redes ridiculizando a otros ministros. No tienen aceite. Tienen que fingir que la lámpara está encendida. No pueden tener otro mensaje que no sea buscar la telaraña del pasado de otro para exponerla. Porque cuando no hay aceite, tiene que recurrir al pasado de otro para que tu canal o tus redes se mantengan aparentemente encendidas. Tiene que hablar de otro. El que tiene aceite tiene tanta revelación que no tiene tiempo de hablar mal de otro. Tiene tanta palabra buena que no tiene palabra mala. Tiene tanta carga en su espíritu. Shataramakacha. El aceite fresco se recibe en la presencia de Dios. Si usted tiene tanta hambre por Dios que está dispuesto a ser honesto con Dios y a dejar el orgullo, la apariencia a un lado, usted está listo ya para que el aceite fresco venga. ¿Sabe lo que dijo David? Úngeme con aceite fresco. Úngeme con aceite fresco. Quiero ser la iglesia del aceite fresco. Quiero ser la iglesia. Quiero ser el cristiano, el siervo del aceite fresco. La que camina no solo brillando, sino la que camina con aceite en reserva. La que está pendiente que el aceite no se disminuya. Que no se disminuya el aceite. Alguien necesita aceite aquí hoy. Aceite para su vida, para su casa, para su familia. Aceite fresco para los suyos. Seamos tan honestos hoy que oremos sin importarnos quién nos escucha. Gritemos, clamemos, vamos a gemir, a implorar aceite fresco. El Espíritu Santo de Dios me dio esta palabra para que te la diera a ti. Y me hizo escribir la mayoría para que te la leyera hoy. El Espíritu Santo se entristece cuando tú te quedas sin aceite. Él no quiere ver una vida apagada. Él no quiere verte controlado por las emociones. Él no quiere verte tener una vida apagada. Una vida de empuje, que hay que empujarte para hacer algo para Dios. Cuando tiene aceite fresco, siempre está dispuesto. Corre antes de que te llamen. Siempre dicen, heme aquí, Señor. Yo estoy lista, estoy dispuesta, envíame a mí. Cuando pierde el aceite, pierde el don profético, se estanca. Las visiones se estancan. El fluir se detiene. El don de milagro no se manifiesta. Alguien tiene que orar allí en su corazón. Porque no es coincidencia que tú estés aquí, que yo estés aquí y que yo esté aquí. Estás aquí, yo estoy aquí y te estoy predicando y tú me estás oyendo. Es el Señor haciéndote un llamado.
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2: Estaba leyendo en mi devocional hace unos días la palabra y me topé con un verso muy interesante. Era una conversación de Jesús refiriéndose a los fariseos, el grupo de personas que más sabían acerca de la ley, las personas que más comprendían la vida, unos, permítame abrir comillas, iluminados de la época. Cuando alguien necesitaba un consejo, una solución, una respuesta, los fariseos eran la persona indicada para ir a ellos, pues tenían plena interpretación de la ley. No obstante, conocemos que en la vida de Jesús, Él siempre tuvo algunas confrontaciones doctrinales con ellos, porque les decía: el problema no es lo que ustedes saben, el problema es lo que hacen. Y creo que cuando estaba leyendo la Biblia me topé con tres cosas. ¿Cuántas? No, levante la mano y haga tres. ¿Con cuántas? Con tres, que cuando las leí dije: esto creo que no le pasa solo a los fariseos. Me parece que muchas de esas también nos pasan a nosotros. Y quiero que con su atención plena me acompañe a leer la Biblia. Leemos cada uno de los versos, le digo cómo se llama la palabra y nos vamos directo a desarrollarla. ¿Le parece? Vamos al primer versículo, Juan capítulo 5, verso 39 y 40. Dice: ustedes escudriñan las escrituras porque les parece que

quieren venir a mí para que tengan vida. Vamos con el siguiente versículo y le animo a que lo pueda leer con voz fuerte. Vamos, 1, 2 y 3. Juan 5:42. Pero yo los conozco a ustedes y sé que el amor de Dios, ¿qué? No habita en ustedes. Segundo golpe, vamos con el tercero. Juan capítulo 5, verso 44. Ahí va, fuerte. Este me encanta. Vamos, todos, 1, 2, 3. ¿Y cómo pueden ustedes creer si se honran los unos a los otros, pero no buscan la honra que viene del Dios único? Amén y amén. Iglesia, la palabra de esta mañana se llama: sabemos mucho, pero cambiamos poco. Otra vez, dele un codazo al que tiene al lado, dígale: alístese para lo que viene. Y lo va a repetir conmigo fuerte a la cuenta de tres. ¿Listo? 1, 2, 3. Sabemos mucho, pero cambiamos poco. Jesús, vuelvo a ser incisivo en esto, se refiere a los que más sabían, a los que más conocimiento tenían, a los que más estudio tenían, más preparación, más pergaminos, más posiciones. Pero les toca tres áreas y se las toca de manera tan clara y tan contundente que cuando yo las leía dije: definitivamente en muchos de nosotros podrían habitar estas características al punto de transformarnos en fariseos modernos, gente que muy cerca de Dios, muy cerca de la iglesia, muy cerca de la palabra, muy cerca de ciertas prácticas, está tan lejos de un cambio. ¿Cuántas personas dicen: pastor, hay áreas que me cuesta trabajo dejar? Hay conductas que me cuesta trabajo dejar. Hay costumbres que me cuesta trabajo dejar. Y quiero empezar diciéndote que hoy en día tenemos más prédicas, más versiones de la palabra, tenemos más predicadores, más enseñanzas, más libros, más videos, más retiros, más conciertos, más eventos, pero hay gente que sigue hundida en lo mismo. Y la pregunta es: ¿qué hacer, pastor? Pues si usted me concede el regalo de su atención, yo voy a tomar los minutos que tengo para profundizar en cada uno de los tres principios que la Biblia hoy nos enseñó. Y para dar honor a lo que acabo de decir, vámonos con lo primero. Y es que para poder tener un cambio en nuestra vida, necesitamos más comunión. Repítalo conmigo fuerte, por favor. Diga: necesitamos más comunión. Comunión. El primer versículo, volvámoslo a leer, el capítulo 5, verso 39 y 40, dice: ustedes escudriñan las escrituras porque les parece que en ellas tienen la vida eterna y son ellas las que dan testimonio de mí, pero ustedes no quieren venir a mí para que tengan vida. Ellos eran personas llenos de mucha información, pero poca transformación. El Señor en este verso de ninguna manera niega el poder de las Escrituras. De ninguna manera niega el poder de la palabra. Al contrario, dice: la palabra apunta hacia mí. El problema no es lo que Dios dice, el problema es que ustedes no quieren venir a mi presencia. Y cuando hablo de la comunión, estoy hablando de mucho más que sacar unas cuantas horas a la semana para venir a la iglesia. Cuando hablo de comunión, estoy hablando de mucho más que sacar un tiempo al día para leer nuestra Biblia o llenar nuestro devocional. Queridos hermanos, la comunión aparece en nuestra vida cuando empezamos a cultivar la oración. Diga conmigo: necesito. Fuerte, diga: necesito. Levante la mano derecha y diga: necesito una vida de oración. Yo sé que muchos de nosotros tenemos diferentes agendas. Algunas personas tienen que empezar su día muy temprano y acostarse muy tarde. Otros en la mañana están preparando a sus hijos, tienen los afanes, tienen las prisas de la vida, las responsabilidades del trabajo. Algunos solo pueden descansar un día. Pero la clave de la comunión es encontrar en mi agenda un espacio para hablar con Dios. Así no diga amén. Así es. ¿Cómo hago

para en mi agenda encontrar un espacio. Diséñelo. ¿Y por qué es importante? Mire, José Luis Navajo, en un libro bellísimo, dice una frase que quise extraer para ponerla en mi mensaje, y es: estar saturado de actividad pero seco de intimidad produce un desequilibrio y termina provocando estragos en la vida, la familia y el ministerio. Cuando una persona está muy ocupada pero no tiene tiempo para la intimidad, se empieza a secar su vida. Es como poner un motor a andar sin aceite. Te va a andar por un tiempo, pero se va a quemar. Hay gente aquí que no entiende por qué están tan irritables. Hay gente aquí que no entiende por qué la vida los golpea tan duro. Y a veces tienen tantos retos por delante, pero dicen: pastor, es que yo no sé cómo enfrentarlos, yo no sé cómo afrontarlos. Me siento cansado, siento que estoy irritable, siento que estoy explosivo, siento que no disfruto la vida, aunque estoy lleno de cosas. Mírame a los ojos y escucha.

0: Te falta recordar que cuando llegas a tu oficina, el Espíritu Santo está contigo. Te falta recordar que cuando estás preparando a tus hijos para ir a la escuela, el Espíritu Santo está contigo. Yo de usted estaría gritando un amén más fuerte, porque Él prometió estar con nosotros. El problema no es que Él no esté, el problema es que lo estamos ignorando. La oración diaria te transforma. Ignorar a Dios te deforma. Lo vuelvo a repetir. La oración diaria te transforma. Ignorar a Dios te deforma. Hay gente que su única partícula espiritual es cuando vienen a la iglesia. Y sí, no estoy negando el poder de venir a la iglesia, gloria al Señor, pero yo te quiero decir, el Espíritu Santo quiere que tú te encuentres con Él donde vayas. Si no tienes más tiempo para orar, sino la hora de tu almuerzo, ahí en el momento de tu almuerzo saca 5, saca 10 minutos y dile: Señor, vengo a hablar contigo porque me enseñaron en la iglesia que esto es comunión. Gracias por mi iglesia, gracias por tu palabra, pero llegó la hora que me escuches y que sepas que este ser humano te necesita, que sin ti no puedo hacer nada, que tú eres la respuesta de mi vida. Por eso estoy hablando. Alguien dígame amén si me está entendiendo. Donde hay comunión, crece la transformación. Hay gente que no cambia porque la palabra aquí la reciben con gozo, pero afuera se les seca porque no tiene comunión. Y el Señor me regaló una frase que quiero que guarden en el corazón, y es esta: la oración graba en tu alma lo que Dios susurra a tus oídos. Ve y ora. Y cuando salgas de la iglesia, vayas en tu carro, dile: Señor, todo lo que aprendí, ayúdame a ponerlo en práctica. Y el Señor te va a ayudar para que cuando el esposo tuyo esté enroscado, tú lo mires y digas: ay, papito, yo antes peleaba, pero ya no, porque el Señor me está recordando la palabra y lo vas a tratar con amor. Alguien dígame amén si me está entendiendo, porque es la oración la que afirma lo que aquí recibes. Es la comunión con Dios. Les voy a contar una historia, ¿la quieren escuchar? Y así no dígame, se la voy a contar porque es mi prédica. En estos días en el colegio de mi hijo me llamaron y me dijeron: papito, Jerónimo está portándose un poco mal. Y bueno, a todo papá nos alarma cuando nos dan esa clase de noticias, y más cuando queremos que nuestros hijos sean personas de bien. Así que tuve una reunión con mi hijo, me lo llevé a un lugar, me senté en un lugar que nunca nos habíamos sentado de la casa, puse 2 sillas y tuve un momento de comunión con él, hablar con él. Y le dije: hijo, a ver, cuéntame un poquito. Y empecé a charlar y a charlar, y dije: a esto le falta palabra, porque la comunión no se trata solamente de ir a las escrituras. Los fariseos la conocían a cabalidad, el problema de ellos era que no querían tener contacto con la presencia de nuestro Señor Jesucristo. Por eso su vida no había cambiado. Y me siento con Jerónimo y le digo: hijo, y empiezo a hablarle, y el Señor me guía a darle palabra, y empiezo a tomar la historia de David y la historia de Saúl, y empiezo diciéndole que Saúl fue un hombre que cuando le señalaron el error se justificó, culpó a otros y por eso nunca cambió. Luego le cuento los errores de David y le digo que David sí reconocía su error cuando Natán vino y lo confrontó y él estaba ahí, y le digo: mira, él se fue a un balcón, David, y vio una mujer y luego mandó a matar a su esposo. Y mi hijo empezó a llorar, y yo por dentro dije: gracias, Señor, tu palabra lo está tocando, la comunión que tenemos aquí está siendo efectiva para su vida. Y le dije: mi amor, ¿qué sientes? Y me dijo: ¿por qué David mató a Urías el heteo? Yo le dije: espérate, ¿por qué estás llorando? Porque lo que le hicieron a Urías fue injusto. ¿Cómo lo va a matar? ¿Va a quitarle una ovejita? Le dije: no, no le quitó la ovejita, le quitó fue la mujercita. Pero aunque parecía tiempo, y yo dije: no está pasando lo que yo quería, en realidad sí pasó. Y fue entonces cuando, al otro día de haber hablado con mi hijo, entendí que el tiempo que se dedica a la comunión nunca será tiempo perdido. Mírame a los ojos y escucha lo que te voy a decir. A veces entrarás en la presencia del Señor y serás quebrantado por su palabra. A veces entrarás y saldrás diciendo: bueno, hoy no lloré, no sé qué sentí. Pero nunca tomes en poco el ir a refugiarte a la presencia de Dios. Te voy a decir por qué. Porque la clave para tener la victoria en esta tierra es no pararse ante el mundo sin haberse postrado ante Dios. ¿Quieres ver la respuesta donde vayas? toma la decisión y di: hoy no he orado todavía, necesito estar delante del gran rey. Señor, vengo delante de tu presencia. Sabes que no soy el más espiritual, no soy el pastor, no soy el gran líder, solo estoy aprendiendo a estar contigo, pero vengo a decirte: lo más importante de mi vida es que tú estés a mi lado, y es ahí donde vas a empezar a ver tus más grandes victorias, porque Dios ayuda a aquellos que lo buscan, a aquellos que se acercan a él. Alguien gríteme amén y levante la mano si me está entendiendo. Hay gente que no está cambiando porque a Dios no está buscando. Es la comunión lo que necesitamos en nuestra vida. Y el Señor se los dijo a los fariseos, les dijo: muchachos, ustedes saben mucho pero no me buscan. Ustedes tienen tanto conocimiento pero no vienen a mí. Ustedes tienen tantos pergaminos, pero no han decidido acercarse a mí para que sus vidas sean transformadas. Hay gente que sabe que el consumo de drogas está mal, pero no quiere ir a Jesús. Hay gente que sabe que la fornicación está mal, pero no quieren ir a Jesús. Por eso no encuentras la fuerza para romper con esa lagartija que te está rompiendo la vida, aunque no te des cuenta. Tú necesitas ir a Jesús y decirle: Señor, ayúdame y dame la fuerza, porque aunque sé que está mal, yo no puedo hacerlo en mis fuerzas, yo no sé cómo hacerlo, necesito que tu mano de favor esté en mí. Y es ahí donde se cumple la palabra cuando dice que el Señor se perfecciona en medio de nuestras debilidades. No es lo que sabes, es tu decisión de correr a él la que te va a dar la fuerza que hoy necesitas para ser la persona que el Espíritu Santo quiere que tú seas. Si me estoy explicando con la suficiente claridad, dígame un fuerte amén, por favor. Ahora déjeme darle el segundo principio, y es este: necesitamos el amor de Dios en nosotros. Repítalo conmigo, felicito a los que están tomando nota. Necesitamos el amor de Dios en nosotros. Vamos a la Biblia. Permítame mostrarle este verso. Juan 5:42 dice lo siguiente: pero yo los conozco a ustedes y sé que el amor de Dios no habita en ustedes. Quiero que me mire a los ojos y escuche esto. Qué interesante que nuestro Señor Jesús apunta a un área tan necesaria y tan importante en la vida, diciendo: ustedes, en ustedes no está el amor de Dios. Y es que cuando hablamos del amor, debemos entender de que hoy por hoy estamos tan llenos de gente envuelta en posiciones, envuelta en títulos, envuelta en logros, pero tan carente de amor. Míreme a los ojos y respóndame esto, por favor, con sinceridad. ¿A qué le sabe su matrimonio sin amor? ¿A qué le sabe un paseo sin amor? ¿A qué le sabe una comida que le hicieron sin amor? ¿A qué le sabe un servicio que alguien le está dando a usted sin amor? ¿A qué le sabe irse de vacaciones por 15 días, todo pago, a pasear con su suegra sin amor? Respóndame, ¿a qué le sabe? La falta de amor hace que las cosas no se disfruten. Y mire, quiero darle un dato que me encantaría que pueda guardar en su corazón. ¿Sabían ustedes de que si usted toma el decálogo o los diez mandamientos y suma cada una de las letras con las que se escribieron los diez mandamientos, en total da 613 letras? ¿Y por qué esto es importante? Es importante porque los fariseos en la época de Jesús se habían creado ellos mismos 613 mandamientos. Diga conmigo: 613 mandamientos, no leyes, mandamientos. ¿Con qué objeto crearon los 613 mandamientos? Eran normas para explicarle a la gente cómo cumplir la ley de Dios. Mandamientos humanos. Entonces, por ejemplo, la ley decía no matar. Entonces ellos en los 613 te explicaban qué hacer para poder cumplir esa ley que Dios había establecido. Se separaban en dos grupos: los mandamientos afirmativos y los mandamientos negativos. Le va a aparecer el esquema en la pantalla en breve. Los mandamientos afirmativos eran 248 y literalmente decían: hagan esto. Y los 365 negativos eran los que decían: no hagan esto. Es como si para cada día del año hubiera una norma para ellos. Tremendo, estaban envueltos en leyes. Y un día, quiero que entienda esto, porque los fariseos se reúnen y buscan a Jesús y le dicen: Señor, a ver, ¿cuál es el mandamiento más importante de todos. Y qué sorpresa que Jesús les dice a ellos: de toda esa retahíla que ustedes tienen, lo más importante es amar a Dios sobre todas las cosas y amar a tu prójimo como a ti mismo. ¿Quieres ser correcto? Necesitamos el amor de Dios. Gracias por ese amén del que me está entendiendo. Estaba predicando en Argentina hace un tiempo. Salí del evento, se me acercan unas personas y entre ellos veo a un señor, ya un señor de edad con dos niños. Y él se me acerca y me dice: mi pastor Juan Pablo. Yo lo miré y le dije: hola. Se me acercó, me dijo: ¿le puedo dar un abrazo? Le dije: claro que sí. Me abrazó con mucha fuerza y me dijo: pastor, yo lo amo. Yo lo abracé, gracias. Empezó a llorar y me dijo: pastor, es que yo lo amo. Gracias. Lo amo mucho, pastor. Gracias. Pastor, míreme. Sí, yo lo amo. Y los niños me miraban así. Y me abrazaba fuerte. Era un momento bonito, pero un poco incómodo. Y yo, para salirme de la incomodidad, le dije: pero me ama en el amor de Cristo, ¿cierto? Y yo: sí, yo, güey. Menos mal lo aclaraste, brother. El amor es algo tan poderoso. Cuando me subí en el auto que me estaba transportando, me dice: pastor, ese hombre es un mecánico, trabaja en esto y nunca en mi vida lo había visto como hoy está. El Espíritu Santo lo ha tocado, el Señor lo está cambiando. Perdió su hogar, pero Dios le ha dado una nueva esperanza. ¿Sabe por qué? Porque el amor de Dios es capaz de cambiar al incambiable. Gracias por el amén del que lo cree. Dije: el amor de Dios hace lo que nadie más puede hacer. Por eso quiero que escuche esto: enseñar sin amar produce dureza, corregir sin amor produce rechazo y liderar sin amor produce control. ¿Ha visto gente carente de amor? En alguna de estas cosas pasa. Nunca será igual que tú seas un padre criando a tus hijos con amor a un padre que los cría sin amor. Nunca serás igual de efectivo siendo un líder con amor que un líder carente del amor. Hay gente que dice: es que yo soy así, usted no sabe lo que me tocó. Hoy le tengo una noticia buena y una mala. La buena es que Dios lo ama como usted es. La mala es que usted no está dejando que el Señor lo llene del amor de Él para que su vida sea transformada. Nosotros debemos ir a la comunión todos los días y decirle: Señor, dame un bautismo de tu amor en este día. Inúndame de tu amor para yo podérselo dar a los demás, para poderle dar amor a mi familia, para poderle dar amor a los que tengo cerca. Escúcheme, y quiero que lo guarde en el corazón. ¿Sabe por qué necesita amor? Porque lo que se carga sin amor siempre pesa más. Váyase a ese trabajo sin amor y verá, le va a pesar. Sirva al Señor sin amor y verá, le va a pesar. Vaya, desarrolle su familia, sáquelos adelante sin amor, le va a pesar. Necesitamos el amor de Dios. Y qué interesante que Jesús le dice a los fariseos: yo sé que el amor de Dios no habita en ustedes. Qué tristeza que a algunas personas les fluye el amor de forma tan bella para con los de la calle, pero tan carente con los de su casa. Necesitamos llevar el amor de Dios a nuestras vidas. ¿Quieres cambiar a tus hijos? Métele amor a tus palabras. Pastor, ¿entonces amor es ser permisivo? No, el amor con límites también existe. Te amo, pero hay cosas que no te voy a permitir. Te amo, pero hay límites que no vas a cruzar. Te amo, pero te dije que no. Te amo, pero no quiero que llegues hasta este lugar. Podemos hacerlo con la dirección de Dios. Pero recuerde esto, iglesia: no hay amor puro sin sacrificio. Vuelvo a repetir esto: no hay amor puro sin sacrificio. Y la cruz es un reflejo de estas bellas palabras. Hace unos días estábamos en casa y llegó un día especial para mí. Era un día de descanso, un día en el que no tenía que ocuparme tan temprano, así que podía dormir hasta tarde. Estábamos con mi esposa descansando cuando de repente tocan la puerta y era mi pequeña hija Anita. Algunos conocen de sus historias que es altamente intensa. ¿Hay algún ser humano aquí que conozca una criatura intensa en la vida? Levante la mano. Si usted es la misma persona, puede ponerse de pie y dice: pastor, yo sé qué es eso, que se me mete algo en la cabeza y tiene que ser ya. Y si no pasa ya, me desespero. ¿Conoce a alguien así? Levante la mano y grite amén. Levante las dos para que yo saber que no estoy solo. Entra mi hija al cuarto. Yo estoy descansando. Eran como las 6:30 de la mañana. Y me dice: papito, ¿me puedes preparar desayunito? Yo la miré y le dije: gordita, ¿puede ser ahora? Y me dice: no, no puede. Dile a tu mamá. Y mi esposa dice que, mire, hasta dormida, parece un dragón. Y Juli me dijo: no, papito, yo quiero que tú me prepares el desayuno. Yo dije: ¿qué es esto? Y me insistía y yo le dije: dame un ratito, dame, como tratando de... ¿Cuánto les ha pasado que los despiertan y quieren volverse a dormir pero no pueden? Levanten las dos para que yo saber que me entienden. Papito, por favor. Y me lanza estas crudas palabras y me dice: ¿no te importa que tu hija tenga hambre? Le dije: sí, me importa. Y me paré a prepararle el desayuno. Y feliz, feliz. ¿Qué es eso? Amor. Y el amor demanda sacrificio. ¿Cuántos están dañando su hogar porque dicen que aman pero no quieren sacrificar nada? Hermana, ¿sabe qué es sacrificio? Que aunque llegó cansada y ese esposo le haga así, usted dígale. Los hombres deberían aplaudir eso, muchachos. ¿Sabe el salvavidas que le acabo de tirar? Ay, papá. Sacrificio. Pero el problema de nosotros es que queremos amar sin sacrificar. Y ahí está el error. Escúchame, si quieres que el bálsamo del amor de Dios esté en tu vida, necesitarás recordar que amar es un mandamiento. Lo vuelvo a repetir: amar es un, no es un condicionamiento, es un mandamiento. Los condicionamientos dependen de las circunstancias. Lo hago si pasa, lo hago si me motivo, lo hago si me impulsan. No, el amor no es un condicionamiento, es un mandamiento. Dios lo estableció en nuestras vidas. Tu vida va a cambiar cuando entiendas que fuiste llamado a amar a tu familia. Tu hogar va a ser transformado cuando entiendas que fuiste llamado a amar lo que el Señor te ha dado. Pero hay gente que desprecia tanto lo que Dios le dio que su corazón se llenó de ingratitud. Y el problema de la ingratitud es que muchos están esperando que por lo menos den las gracias, pero el ingrato, en lugar de dar las gracias, lo que da es la espalda. Hoy vengo a decirte: llénate del amor de Dios otra vez. Ama a los que te persiguen, ama a tus enemigos. Pastor, pero es que me están buscando la caída, me están buscando ver mal. Bendice a los que te persiguen, que se pueden levantar 10 en tu contra, pero por un camino vendrán contra ti y por 7 saldrán huyendo. Dios respalda a aquellos que caminan en su voluntad. Alguien dígame amén si lo cree. Amar es un mandamiento y es algo que requiere nuestra determinación. Jesús les dijo: ustedes saben demasiado, pero no aman. Eso no sirve para nada. ¿Ustedes qué les sirve sentarse cuando pelea con su esposa, lleno de argumentos, porque es un hombre muy letrado, es un hombre muy estudiado, y le dices que esto, esto, esto, esto? Ni mi mamá haría eso. Y hasta manipulas a tu señora porque tienes el don de la palabra, pero estás carente de amor. Estás dañando tu familia. Y ¿sabes qué es lo peor? Que cuando tu hogar se rompa, Jehová te guarde, ahí te vas a dar cuenta que el conocimiento no sirve de nada si en tu vida no hay amor. Y yo no estoy bravo, yo predico así. Llénate, llénate del amor de Dios y tu vida va a cambiar. Alguien levante la mano derecha y dígame amén. Diga: Señor, dame de tu amor. Quiero escuchar la iglesia, dile: lléname de tu amor. Pero ¿cuántos días más tiene que soportar tu familia tu carencia de amor? No, que vengan del piano, por favor, si me ayuda. Quiero llorar. Me deja pasar al tercer principio, el tiempo se nos fue. Y la descargada del micrófono se me robó un tiempo, pero necesito acelerar. Gracias, Johan. Qué lindo, valió la pena lo que dije. Me acaban de dar más minutos, gracias. Tercer y último principio. Pero espérense, antes de que lo pongan, recapitulemos. La palabra dice ya más: sabemos mucho, pero cambiamos poco. Le dije que iba a señalar tres cosas que Jesús le dijo a los fariseos que curiosamente habitan en muchos de nosotros hoy por hoy y por eso no cambiamos. Lo primero fue la necesidad de la comunión. Nos quedamos con lo que aprendemos, pero se nos olvida que todo se sella y se funde en nuestra alma cuando estamos de rodillas en la presencia del Señor. Tu vida empezará a cambiar en la medida que todo lo que escuchas, todo lo que recibes, lo lleves delante del Señor en tu lugar secreto y le digas: Señor, te necesito. Pastor, yo no tengo un lugar secreto. Usted no sabe a qué horas me acuesto y a qué horas me levanto. Transforma ese camino desde tu casa al trabajo, cuando vas en tu carro o en tu moto, en un lugar secreto. Concédele a Jehová de los ejércitos 5 minutos antes de abrir las puertas de tu negocio. Pon algo de música y dile: Señor, este negocio existe por ti. Sin ti yo no sería nada. Padre, tú eres el que me da el talento, tú me das la habilidad, tú eres el que haces que a los calvos les crezca pelo, Señor. Y si usted de pronto tiene una funeraria, dice: Señor, Padre, te amo. Y sigue orando. Eso es comunión. Y de repente vas a comer y te acuerdas que tienes un bocado sobre la mesa porque Jehová vive y no he visto justo desamparado ni su descendencia. Y oras y le das gracias. Eso es comunión. ¿Alguien me está entendiendo? No te estoy diciendo que te vuelvas un pastor. No. Te estoy diciendo en tu realidad, en tu cotidianidad, acuérdate de Jehová y honralo donde vayas. Eso es comunión. Eso te hará cambiar. Eso te hará que cuando entren esos pacientes y esos clientes difíciles, usted en lugar de emparejarse con ellos les diga: te bendigo. Eso hará que el desgaste de la vida se complemente con su amor y con su gracia. Y lo segundo que te enseñé es que necesitamos el amor de Dios. Tenemos tanto conocimiento, pero nos falta el amor. Ayer estaba con el jardinero del lugar donde vivo, me estaba ayudando a organizar algo en mi casa, y me lanza una pregunta que para mí fue confirmación de la palabra de hoy, porque él me dice: pastor, ¿por qué si yo sé tanto a veces no cambio? Y dije: ¿qué me ha dicho? Este no sabe que yo hablo más que un loro. Todo el camino de ida y vuelta me la pasé predicándole lo que usted está escuchando hoy. Y justo 3 cuadras antes de llegar a mi casa le dije: te voy a decir qué es amor. Frené, aunque yo tenía la vía, venía otro carro y le dije: esto es amor. Hice un cambio de luces y el señor del carro pasó. Le dije: ¿sabes qué más es amor? Mira ese revolado que viene ahí. Pipí. Pité para que él pasara. Le dije: esto es amor. Llegamos a la casa. Le dije: usted no ha almorzado, ¿cierto? No. Perfecto. Servimos un buen plato de comida. Le dije a mi esposa: ponle unos buenos pedazos de costilla ahí. Se sentó a comer y me dijo: don Juan Pablo, muchas gracias. Le dije: esto es amor. Me dijo: me quedó clara la lección. Para poder amar tenemos que pensar menos en nosotros y un poquito más en los demás. Deje de ser egoísta, dele amor a lo que Dios le ha dado y todo va a empezar a cambiar. Gracias por ese amén del que lo cree. Pero déjeme llegar al último punto luego de este breve resumen, y es: necesitamos la honra de Dios por encima de la honra de los hombres. Leamos la palabra. Verso 44 dice así: ¿y cómo pueden ustedes creer si se honran los unos a los otros, pero no buscan la honra que viene del Dios único? La semana pasada el Señor nos regaló un mensaje precioso. Yo tuve la oportunidad de verlo desde donde estaba, en el que nuestro pastor nos enseñó acerca de la honra. ¡Qué palabra tan bella! Y si me lo permite, solo quiero añadir un poco más a lo que nuestro pastor nos enseñó la semana pasada, y es esto: la honra empieza en Dios. Todo parte en Él. Cuando entiendes que lo más importante no es quedar bien con las demás personas, sino quedar bien con Dios, todo cambia. Nos gusta quedar bien con la gente, nos gusta que la gente diga: wow, qué bien, qué amable, qué... Pero escuche, le regalo esta frase: si honras a Dios, no podrás agradar a todos. Punto. El día que tú decidas honrar a Dios, hay gente de tu entorno que no va a estar a gusto contigo. Métetelo en la cabeza. Hay gente que le va a molestar que les desprecies trago cuando nunca se lo despreciaste. Pero es que tomaste la decisión de honrar a Dios. Hay hombres que te hablan bonito y te dan detalles para llevarte a una cama, que no lo van a volver a hacer cuando tú decidas honrar a Dios. Y les va a dar rabia y te van a buscar 20 veces. Repíteles todas las veces hasta que se les meta en la cabeza que ya no eres la misma persona de antes, que ahora decidiste poner a Dios en el primer lugar, que ahora honras a Dios. Alguien dígame amén si me está entendiendo. ¿Y sabe por qué? Porque hay algo que algunas personas que están secas y vacías ya comprobaron, y es quedar bien con todo el mundo te deja en deuda contigo mismo. Voy a vestirme para que me vean, voy a peinarme para que me vean, voy a comprar esto para que me vean, voy a hablar bien para que me reconozcan. Al final estás tan vacío que no sabes cómo llenar la vida, porque quieres agradar a todo el mundo. Que la gente cuando te vea llegar diga wow, no, sácate eso de la cabeza. Y mira la diferencia: agradar a todo el mundo te seca. Para agradar a Dios necesitas solo una cosa, y es entregarle tu corazón y decirle: Señor, te entrego mi corazón y te entrego mi vida, y quiero que guardes esto en el corazón y nunca lo olvides. Cuando decides agradar a Dios, ahí empezará la mejor versión de tu vida. La mejor versión de tu historia es la que dice: voy a hacer lo que a Dios le agrada. Serás el mejor papá, la mejor mamá, el mejor esposo, la mejor esposa, el mejor estudiante, el mejor trabajador. Alguien tiene que decirme amén si me está entendiendo. Todo cambia cuando decides honrar a Dios. Todos hemos caído en esto. En estos días mi esposa me dijo: mi amor, ¿me acompañas? Ella antes rentaba un consultorio, antes de tener su propio consultorio. Me dijo: ¿puedes acompañar? Necesito sacar unas cosas. Le dije: claro que sí, vamos, mi amor. Llegamos, venía una muchacha que era la asistente de la doctora de aquel consultorio, con una personita chiquitita. Y quienes me conocen de cerca saben que para mí no es difícil ser amable. Es mi costumbre, me gusta ser amable, cordial, respetuoso, amoroso. Y cuando veo a esa personita le dije: tan hermosa la niña, ¿cómo se llama? Y me miró así. Y la muchacha que venía con la personita me dice: se llama Kevin. Yo le dije: ay, mi amor, qué pena, yo no sé qué me pasó, discúlpame, Kevin. Claro, si eres un varón, yo no me había dado cuenta. Y me seguía mirando rayado. Pero para que usted me entienda lo que yo sentí, les grafiqué la historia. Traje una foto mía cuando era niño, póngamela ahí. Mire, ese era yo. Como usted puede ver, yo sí tuve pelo. Pero ahora imagínese que por gustos de mis padres me hubieran peinado como a Kevin, con la cabeza llena de trenzas y con chaquiras. Mire, ¿usted qué hubiera dicho? Tan linda la niña, pues también hubiera caído. Quiten la pantalla, por favor, ya. Estamos distrayendo al público. Luego entramos ahí y Kevin me dice: ¿puedo comer dulce? Le dije: tienes que preguntarle a tu mamá. Y la muchacha me dice: yo soy la tía. Dije: no, yo voy a cerrar esta boca, estoy pero de mal, la estoy desembarrando aquí. No, hoy no es mi día. Así nada. ¿No le ha pasado? Levánteme la mano los que a veces por tratar de quedar bien quedan es mal. Míreme a los ojos y escuche lo que le voy a decir. Vine hoy a decirle que para tener un verdadero cambio usted necesita entender que necesita aprender a quedar bien con Dios más que quedar bien con la gente. Punto. Dos, necesitamos llenarnos del amor de Dios. Y tres, necesitamos volver a la comunión. Míreme a los ojos y respóndame con absoluta sinceridad de esas tres. ¿En cuáles usted está fallando? Piénselo. Esta semana Dios me dio una gran lección a través de un trabajador. Salí de mi casa, iba saliendo en mi carro y veo a un señor con uniforme de una empresa sentado al lado de su moto en un andén con un porta, un vianda, una coquita, un tarrito donde se carga el almuerzo. No era un tarrito muy lujoso, era un tarro muy sencillo. saca un termito con un juguito, era como una botella de Coca-Cola que se resignaba a morir y ahora quería hacer botella de jugo, con una bolsa de plástico cubierta seguramente para no regársele. Pero lo más hermoso no fue eso. Lo más hermoso fue pasar en mi carro despacio y ver a aquel hombre destapando la botella con la coquita en su pierna, haciendo lo siguiente. Y empezar a comer. Y hay gente aquí que se sienta en restaurantes lujosos y se avergüenzan de orar por su comida. Y hay gente aquí que tiene miles de seguidores en sus redes sociales y se avergüenzan de decir que son cristianos. Marcos 8:38, si alguien se avergüenza de mí y de mi mensaje en estos días de adulterio y de pecado, el Hijo del Hombre se avergonzará de esa persona cuando regrese en la gloria de su Padre con sus santos ángeles. Te dio Dios una posición. Donde sea que te pares, dile al mundo: yo soy un hijo de Dios. Donde sea que llegues, ¿usted es cristiano? Sí, Señor, gracias a Dios. ¿Qué tal que no? Porque cuando lo encontré a Él, me cambió la vida. Cuando Él llegó, me perdonó. Cuando Él llegó, me levantó aunque estaba en el suelo. Alguien tiene que gritarme un amén si lo cree. Pablo dijo: no me avergüenzo del Evangelio, porque es poder de Dios para salvación de todo el que cree. Por favor, levántese de su asiento, iglesia. Póngase de pie. Y déjeme terminar esta palabra, como siempre lo hacemos, con una frase que resuma, que compacte lo que hoy aprendimos. Guárdela en su corazón. Y si su corazón y su mente sufren de mala memoria, guárdela en su celular. Y nunca olvide lo que hoy Dios le enseñó en este culto. Y es esto, póngamelo por favor. Sabemos mucho, pero cambiamos poco. No es por falta de verdad, sino porque nos falta venir a Cristo, amar como Él y honrar a Dios por encima de todo. Ahí comienza el verdadero cambio. Amén y amén.
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2: En Mateo y Marcos van a un lugar llamado Getsemaní en griego, un pequeño jardín de olivos. En el Evangelio de Juan, él directamente lo llama jardín. En este jardín, Jesús se enfrenta a su prueba final. Y es aquí donde se usa esa palabra. Dice que está entrando en la prueba.
3: Soy John de Proyecto Biblia. Y hoy tenemos nuestra última conversación sobre el tema de los árboles en la Biblia. Esta conversación comenzó en un jardín con Adán y Eva rodeados de árboles. El árbol de la vida y también un árbol de prueba, el árbol del conocimiento de lo bueno y lo malo. Comenzamos este episodio con el nuevo Adán, y está en un nuevo jardín frente a una elección.
2: ¿Harás lo que parece sabio a tus propios ojos, que es tomar del árbol que tú, en tu propia sabiduría, crees que te dará vida? ¿O tomarás de este árbol, que es la vida verdadera, pero que en los patrones de diseño posteriores da un poco de miedo, porque significa que podrías morir? En este macro tema del árbol, Él está mirando a todas estas personas que han fallado en sus propias pruebas individuales y colectivas, creando la muerte en el mundo. Así que Él se entregará a la muerte a propósito.
3: El jardín del Getsemaní es una bella imagen. Jesús, el nuevo Adán, parado ante su propia prueba. Elige lo que nosotros no hemos podido elegir: seguir perfectamente la voluntad del Padre. Y su elección cambió la historia. Gracias por acompañarnos. ¡Aquí vamos!

0: El simbolismo de los árboles.
1: El simbolismo de los árboles.
0: Sí, en la narración bíblica. Los árboles son una puerta de entrada a algunos de los temas más importantes que unen la historia bíblica. Es genial.
1: Ha sido genial.
0: Sí, sí.
1: Ha sido una conversación muy entretenida.
0: Sí, estamos en la parte de nuestra conversación sobre Jesús.
1: Sí.
0: Estamos en...
1: Esta será la última.
0: Sí,
1: la última parada.
0: Exacto, sí. Hasta donde sabemos, esta será la última parte de nuestra conversación. Bueno, desde el primer episodio de esta conversación hasta el último, fuimos de las páginas 1 y 2 del Génesis a las páginas 21 y 22 del Apocalipsis.
1: Sí.
0: Del Jardín Montaña Templo a la Nueva Jerusalén, Edén, Jardín Montaña de la Nueva Creación.
1: Sí. ¿Y el árbol de la vida está allí?
0: Sí, y el árbol de la vida está allí. De alguna manera, un único árbol a ambos lados del río al mismo tiempo.
1: No te pregunté por qué eso es importante.
0: Antes que nada, esa imagen es simplemente extraña, ¿no?
1: Es una imagen extraña, sí. Un árbol en dos lados de un río.
0: Sí, correcto, sí. Mi intuición es que también hay algo sobre de un lado y del otro. El lenguaje en griego como que separa ambos. El árbol de un lado y del otro lado estaba el árbol.
1: Ah, hay dos lados.
0: Y eso...
1: Eso es importante.
0: Sí, sí, a los dos lados de las aguas.
1: ¿Crees que tiene que ver con Israel y las naciones?
0: No. La imagen de las aguas que tienen un lado y luego otro es un motivo clave introducido en Éxodo, el paso a través del mar. Las aguas de un...
1: Dos muros de agua.
0: Las aguas de un lado y luego del otro, sí. Y después la liberación, el motivo de la salvación o liberación que ocurre...
1: A través de las aguas.
0: En el lugar estrecho. Un lado o el otro. O el peligro a la derecha o a la izquierda, o las aguas a la derecha o a la izquierda.
1: Claro.
0: Es un tema recurrente y sucede en muchos lugares en la Torá y los profetas. Así que eso es lo primero que me vino a la mente, que estamos evocando las aguas del Éxodo, solo que ahora han sido canalizadas para convertirse en las aguas de vida. Así que no hay peligro a cada lado de las aguas, sino vida. Vida divina en el árbol de la vida. Pero eso es una conjetura sobre la marcha, así que querría investigarlo más a fondo.
1: En cualquier caso, al final de la historia de la Biblia, el árbol de la vida está allí.
0: Ahí está, sí.
1: En la nueva tierra Edén, Jerusalén, recreada.
0: Correcto, sí.
1: Y los humanos gobernando por los siglos de los siglos. Amén.
0: Eso, sí. Veamos. Hay 12 tipos de fruto. Así que ese es, bueno, el número de la familia del pacto de Abraham, un número icónico. Pero está dando fruto para... cada mes, 12 meses. Pero las hojas del árbol son para la sanidad de todas las naciones. Así que esa es una imagen de... A través de la familia de Abraham, los 12, se extiende en el árbol de la vida la bendición del Edén para todas las naciones.
1: Bien.
0: Ahí lo tienes. Los dos árboles del Edén, que estaban entrelazados, representaban la elección de si recibiremos el regalo de la propia vida divina de Dios... O si elegiremos tomar para nosotros un tipo de vida inferior, es decir, nuestro propio conocimiento de lo bueno y lo malo. Y una vez que los humanos toman la decisión equivocada, pierden el regalo y comienzan una cadena de consecuencias desastrosas que resultan en todo el dolor, la muerte y el mal de nuestro mundo. Y así, la historia bíblica sigue repitiendo estos ciclos temáticos de la descendencia de Adán y Eva, enfrentando nuevos momentos de elección... Y tratando de lidiar con las consecuencias del mal en árboles sobre lugares altos.
1: Ok, bien.
0: Hicimos eso con Noé, Abraham, Moisés, David.
1: Sí.
0: Y luego el libro de Isaías con la nueva descendencia mesiánica que Dios hará brotar de la Nueva Jerusalén. Y entonces Jesús entra en escena diciendo, sí, ese soy yo. Dios está haciendo crecer al nuevo pueblo del Jardín del Edén a partir de la familia de Abraham. Y lo está haciendo a través de mi palabra. Mi anuncio del reino de los cielos que está echando raíces en la tierra. Y entonces lo que hicimos fue analizar las parábolas de Jesús y cómo todo ese simbolismo del jardín podría ser simplemente... Bueno, ya sabes, Jesús se crió en el campo.
1: Claro, él ve cómo crecen las cosas y piensa... ¡Oh, qué interesante!
0: Sí, sí, pero si te crías en el campo y has crecido leyendo la literatura bíblica... Cuando empiezas a hablar del nuevo reino celestial de Dios y de la creación naciendo y brotando aquí, vas a recurrir a todo este motivo del simbolismo del Edén.
1: Porque Jesús era un nerd de la Biblia.
0: Oh, sí, lo era. Ok, en el último episodio hablamos mucho de las parábolas y anoche, después de nuestra última charla, se me ocurrió una nueva. Al final hablábamos de cómo Mateo que es el que más estábamos usando, nos presenta 5 grandes bloques de las enseñanzas de Jesús. Jesús es el nuevo Moisés, un maestro de la Torá.
1: Ah, bien.
0: Así que nos ha dado 5 grandes bloques.
1: ¿Como los 5 libros de la Torá?
0: Como los 5 libros de la Torá, sí.
1: Ok.
0: Los 2 primeros bloques son el Sermón del Monte.
1: Bien.
0: Y el Sermón del Monte se introduce con una pequeña introducción narrativa que dice: y Jesús recorría enseñando y proclamando la buena nueva del reino. Y luego sube al lugar alto y empieza a enseñar. Y entonces piensas, ah, esa es la exposición de la buena nueva del reino. Después, esto genera todo tipo de respuestas contrapuestas. A algunas personas no les agrada, otras lo adoran. Y para explicar la variedad de respuestas, ofrece el segundo bloque de enseñanza, que son las parábolas de Mateo 13. Así que, en cierto modo, esos 2 bloques están conectados.
1: Claro.
0: Entonces, cuando Jesús explica los tipos de personas del nuevo reino de Dios que está creando a su alrededor, recuerda que una de las frases del Sermón del Monte es: sabrán que alguien es uno de mis discípulos del reino por su fruto.
1: Ah, cierto. Sí.
0: Sí, los conocerán. Un árbol malo no produce buen fruto.
1: Sí.
0: Un árbol bueno no produce mal fruto. Es, ¿no?
1: Los conocerán por sus frutos.
0: Los conocerán por sus frutos. De nuevo, ya sabes, si te creaste junto a un huerto, tu mente va a pensar de esa manera. Pero luego piénsalo a la luz de esta narración bíblica. Del jardín salieron diferentes tipos de personas. Hay diferentes... hay distintas maneras de responder al regalo que Dios ofrece. Tú,
1: ¿y con el jardín te refieres a la tierra prometida en este caso? ¿Es de eso de lo que hablas?
0: Bueno, principalmente solo estoy pensando... Jesús, en otras de sus parábolas, va a hablar de que Dios quiere cultivar nuevos tipos de seres humanos.
1: Ok, ¿cierto?
0: Que produzcan. Como, piensa en la parábola del sembrador en el campo.
1: Cierto.
0: O en la parábola del trigo y la cizaña. Así que, en cierto modo, es una variación de ese tema de que Dios quiere cultivar nuevos tipos de personas. Y a la gente de Jesús la conocerás por sus vidas y el fruto que sus vidas producen.
1: Lo que sus vidas producen.
0: Sí, y luego lees el resto del Sermón del Monte y aprendes lo que es. Es la pacificación, el perdón, es la generosidad, es una vida de devoción y oración, y este tipo de cosas.
1: Sí.
0: Al tipo de persona del Sermón del Monte, Jesús lo llama buen fruto. Y luego leo las parábolas sobre cómo la palabra de Dios está ahí fuera tratando de cultivar nuevos seres humanos a través de Jesús.
1: Que producen fruto.
0: Que producen frutos. En fin, eso se me acaba de ocurrir.
1: Qué genial.
0: Mientras hablábamos.
1: Sí, sí. Un aspecto central de todo este tema de los árboles es que existe un árbol de la vida. Y aunque esta idea de un árbol de la vida era una imagen común en la cultura antigua, como un regalo de los dioses... En las escrituras hebreas, en la imaginación hebrea, el árbol de la vida estaba en el centro del jardín, que es el lugar santísimo, el lugar donde Dios mismo habita.
0: Correcto.
1: Así que comer del árbol de la vida en la Biblia es un símbolo, una imagen de comunión con Dios.
0: Sí, de volverse, uno con Él.
1: Y la comunión con Dios no es solo para tener buenos sentimientos.
0: Claro, es una experiencia muy personal, pero...
1: No es un escape al nirvana en la imaginación bíblica.
0: No, tiene un propósito en el plan de Dios, claro.
1: Sí, el propósito era gobernar con Dios sobre la creación. ¿Y cómo gobiernas? Bueno, necesitas hacerlo en comunión con Dios. Y cuando lo haces, realmente tienes vida eterna. Llegas a hacerlo de una manera que... no se desvanece, que no termina.
0: Eso, sí. Bueno, participa de la propia vida eterna de Dios. Para ser una imagen de Dios, una de las formas más plenas en que podían representarlo es reflejar su inmortalidad.
1: Sí. Lo cual es un concepto tan extraño. Pensar en vivir para siempre. Obviamente los humanos a lo largo del tiempo han pensado en eso de diferentes maneras.
0: Sí, seguro.
1: La forma en que yo pensaba en ello, habiendo crecido en un hogar cristiano... era en una especie de otro mundo, celestial, tal vez algo así como incorpóreo, simplemente otra cosa.
0: Claro, sí.
1: Pero pensar en vivir como un humano para siempre, gobernando la tierra, eso es...
0: Bueno, y de nuevo, en lo bíblico, en esa imaginación infantil, solo te equivocas a medias.
1: Sí.
0: Porque sea lo que sea una creación nueva y renovada que tiene al Jesús resucitado como su prototipo... ese es un modo físico diferente de aquel en el que tú y yo existimos.
1: Claro, requiere algún tipo de metamorfosis.
0: Correcto, correcto.
1: Y esa es la otra cosa de la que hemos hablado sobre el árbol de la vida, que sí te cambia.
0: Te cambia, sí. Así es, están todas estas historias sobre cómo cuando Moisés se acerca al árbol sagrado en la presencia de Dios en el monte Sinaí, empieza a resplandecer.
1: Sí.
0: Y la gente le tiene miedo. Se convierte en una imagen de la gloria divina.
1: Sí.
0: Y por eso la gente le tiene miedo, igual que él le temía al árbol.
1: Sí, de hecho, en nuestra condición, da un poco de miedo entrar en contacto con un poder que podría transformarte.
0: Ah, claro, claro, sí.
1: Y eso también lo vemos en Isaías.
0: Oh, piensa en... perdón, un segundo. Nos hacemos una idea o tenemos un atisbo de esto cuando conocemos a alguien a quien nunca hemos visto, pero de quien lo sabemos todo, ¿cierto? Así es como funciona la cultura de las celebridades.
1: Ah, es verdad, sí.
0: Ciertas personas son elevadas en nuestra imaginación como extremadamente esto o aquello.
1: Dioses con D minúscula.
0: Sí, sí, y adquieren una cualidad casi divina que cuando los conocemos nos quedamos asombrados.
1: Sí.
0: Y por supuesto, tú...
1: Y tímidos.
0: Sí. Totalmente, sí. Y por supuesto, si estuviéramos, no sé, casados con esa persona o compartiéramos una casa con ellos...
1: Uno diría, eres una persona normal y corriente.
0: Sí, eso desaparecería como en una semana. Y esa es una experiencia humana universal, saber de alguien antes de conocerlo en persona. ¿No te parece? Es un poco... estamos... como...
1: Ayúdame a entender la conexión con lo de...
0: Los seres humanos tienen la capacidad de ser realmente asombrosos.
1: Sí.
0: Y creo que experimentamos un atisbo de una humanidad glorificada, ya sea en formas buenas o distorsionadas de la fama.
1: Ah, bien.
0: Es solo una analogía.
1: Bien, sí.
0: Pero es significativo. Un ser humano exaltado.
1: Un ser humano exaltado, sí.
0: Perdón, ibas a mencionar a Isaías, pero se me acababa de ocurrir esto. Piensa en Moisés, a quien la gente le tiene miedo.
1: Sí.
0: Y ha estado con ellos todo el tiempo, pero ahora ha tenido esta experiencia que lo marca. Y la gente siente asombro por él cuando lo ve.
1: Claro.
0: En fin.
1: Bueno, hay un factor de asombro, pero hay un verdadero terror
0: Cierto.
1: Que los personajes bíblicos experimentan en torno a este árbol.
0: Sí, tal cual.
1: Así que Moisés, cuando está en la zarza ardiente, tiene miedo. Cuando Isaías experimenta la sala del trono, está aterrorizado. Cree que va a morir.
0: Sí.
1: Y hablamos sobre esto. ¿Tuvieron miedo a Adán y Eva cuando vieron el árbol de la vida? Bueno, ellos... probablemente no, porque todo lo que sabían de Dios era que era bueno y no había razón para tener miedo. Pero probablemente había algo en ese árbol, más intenso de lo que suelo imaginar, que los consumiría a ellos al consumirlo.
0: Perdón, ¿sabes qué?
1: ¿En qué piensas?
0: Sí, acabo de notar un pequeño detalle textual en Génesis 3 que nunca antes había visto. Pero lo que dijiste me hizo pensar en ello.
1: ¡Qué extraño!
0: No, amigo. Así es como funciona esta literatura. Hablas de ella, vuelves a leerla y dices, nunca me había fijado en eso.
1: Sí.
0: ¿Qué significa? Me hiciste pensar en el momento de miedo en el jardín después de que comieran del árbol.
1: Claro.
0: Recuerda que se nos dice que el árbol de la vida está en medio del jardín.
1: Sí, el lugar santísimo, el epicentro de la presencia de Dios.
0: La frase para eso es Betok Hagan. Así que el Etz Ahaim, el árbol de la vida, el Etz está Betok Hagan, en medio del jardín.
1: Bien.
0: Cuando Adán y Eva comen del árbol, capítulo 3, versículo 8, y oyeron la voz de Yahweh Elohim, el sonido, la voz o el sonido, oyeron el sonido de Yahweh Elohim, Mithalek, paseándose. Esto podría ser positivo o negativo.
1: ¿Oír el sonido de Dios paseándose?
0: Bien. O sea, normalmente sería positivo.
1: Oye, Dios está aquí.
0: Dios está aquí, hora del paseo diario. Pero cuando el sonido de Yahweh se presenta ante los malvados, eso no suele ser bueno. ¿Recuerdas el Salmo 29? Trata de la...
1: ¿el trueno?
0: La voz de Dios como el trueno que destroza los bosques.
1: Cierto.
0: Ya sabes, te aterroriza.
1: La voz.
0: Bien, sí.
1: Porque voz puede significar trueno.
0: Exacto, sí.
1: O sonido.
0: Así que es la hora...
1: El trueno del Señor apareció.
0: La hora de la brisa del día.
1: Bien.
0: Todo esto está como cargado de un posible doble sentido. La hora de la brisa del día podría ser que hay una brisa agradable.
1: Sí.
0: O podría ser como el monte Sinaí.
1: Se acerca una tormenta.
0: El sonido de Yahweh está... Claro, sí, eso es, una tormenta. Así que el hombre y la mujer se escondieron de la presencia de Yahweh, Betok Etz Hagan, en medio del árbol del jardín. Está en singular. Todas nuestras traducciones al español dicen... entre los árboles del jardín.
1: Sí.
0: No dice el...
1: Eso es lo que dice la NBLA.
0: No dice eso. Dice en medio del árbol del jardín.
1: ¿Qué árbol?
0: Exactamente. Exacto.
1: Claro.
0: Pero ¿qué árbol está en medio?
1: El árbol de la vida.
0: Y ahora ellos están en medio del árbol. Así que es una inversión. Estaban sentados allí, junto al árbol del conocimiento de lo bueno y lo malo, que presumiblemente está justo al lado de,
1: sí,
0: del árbol que está en medio del jardín.
1: Nos gusta pensar que están entrelazados.
0: Estaban entrelazados, sí. Toman del árbol equivocado y luego se esconden en medio del árbol del jardín.
1: Bien, bien.
0: En lugar de tomar del árbol de en medio del jardín, toman del árbol equivocado y luego se esconden en medio del árbol del jardín. Y luego Adán dice en el versículo 10, tuve miedo porque estaba desnudo y por eso me escondí. ¿Dónde? En medio del árbol del jardín. Creo que sugiere que toda esta escena está ocurriendo justo alrededor del árbol de la vida.
1: Interesante.
0: Lo cual, una vez más, ¿dónde aparece Dios? ¿Dónde se presenta?
1: Sí, claro.
0: Bueno, más adelante, de hecho, está en el árbol mismo.
1: Sí.
0: Y es Adán quien le teme al árbol.
1: Así que se esconde donde... en la presencia de Dios. Es lo que eso te hace pensar.
0: Sí, intenta esconderse en la presencia de Yahweh en medio del árbol del jardín. Lo cual es ridículo. Es el epicentro de la presencia de Dios.
1: Quizás entonces el árbol no daba miedo. Porque yo no me escondería en un lugar que me da miedo.
0: Ah, ya veo. Bueno, pero se vuelve aterrador. Mi único punto es que estaba muy cerca. No se fue a... no fueron a esconderse a otro lado.
1: Cierto.
0: Estaban justo ahí en la escena del crimen.
1: No tuvieron tiempo.
0: Bueno, estaban justo ahí, sí, en la escena del crimen. Y de repente el árbol de la vida y la presencia directa de Yahweh se vuelven aterradores. Y eso es lo que es aterrador para Moisés en el Sinaí. Lo que es aterrador para Isaías.
1: Podrían estar escondiéndose en el árbol de lo bueno y lo malo.
0: Ah, es verdad, sí. Comieron y fue como... ¡Oh, rápido!
1: Metamos... ¡Rápido! Sí. ¡Métete aquí!
0: Claro. En fin... tú hiciste un comentario, estabas dándole vueltas al tema del miedo y
1: sí.
0: Eso me hizo...
1: Sí. Tenían miedo.
0: Me hizo pensar en el hecho de que recordé que los árboles en los que se esconden no están en plural en hebreo. Es un solo árbol. Bien.
1: Bien. Una vez que has comido del árbol del conocimiento de lo bueno y lo malo y has tomado esa autoridad para ti, el árbol de la vida y la presencia de Dios se convierten en algo a lo que temer.
0: Sí, representa una amenaza para ti.
1: Sí.
0: Porque es una forma rival de vida eterna. O una forma rival de vida. Es una amenaza para lo que yo quiero. Lo que quiero es conocer lo bueno y lo malo. Ser sabio a mis propios ojos.
1: Y es el verdadero poder y la verdadera vida.
0: Sí.
1: Y cuando te rebelas contra eso y aparece, te van a poner en tu sitio.
0: Ah, sí, así es. Rebelión. O cuando estoy persiguiendo lo que yo creo que es bueno, otra forma de bueno no me parece buena. Me parece una amenaza o un rival.
1: Entiendo, sí.
0: Creo que sí, esa es la idea.
1: Es un tipo de rebelión.
0: Sí, tal cual. Desde el punto de vista de Dios. Desde mi punto de vista, solo estoy haciendo lo que es bueno a mis ojos.
1: Claro, solo estoy tratando de que las cosas funcionen. Bien, entonces, toda la cuestión es, ¿cómo volvemos al árbol de la vida? Y hay varias cosas. ¿Cómo volvemos al árbol de la vida? Eso es lo principal. Pero también, ¿cómo dejamos de comer del árbol del conocimiento de lo bueno y lo malo? Y luego, ¿qué se necesitará para que los humanos, que ahora estamos tan consumidos por nuestro propio sentido de lo bueno y lo malo que nos lleva a la violencia, ¿cómo podrán esos humanos llegar al árbol de la vida? Porque Dios observa que si haces eso en el estado en que te encuentras, son malas noticias.
0: Sí, así es.
1: Si vas a comer del árbol de la vida y a vivir para siempre siendo este ser humano violento y retorcido, eso es una forma de infierno. Y por eso se necesita algún tipo de transformación.
0: Sí, sí.
1: Pero también se necesita una forma de

0: cargo de toda la gente herida y muerta, por lo que la humanidad hace en nombre de sus propias definiciones de lo bueno y lo malo, de eso también hay que hacerse cargo.
1: Cierto.
0: Dios no va simplemente a hacer un gesto y decir, no, no pasa nada, los perdono.
1: Tiene que haber algún tipo de justicia.
0: La muerte que... Sí, la muerte que se ha creado en el mundo tiene que ser resuelta de alguna manera. Y normalmente eso implica que Dios entregue a las personas a su propia destrucción. Así que, si va a venir una semilla de la mujer, tendrá que ser mordido por la serpiente. Es decir...
1: Esa es la promesa que Dios
0: hace. La promesa, sí. Dios promete que vendrá una semilla que sufrirá y morirá como mueren todos los humanos en su propia destrucción y autoengaño. Será mordido por la serpiente. Pero esta semilla, al ser mordida por la serpiente, en realidad la aplastará y la vencerá.
1: Claro.
0: De alguna forma paradójica. Y es ese enigma el que impulsa la tensión narrativa a lo largo de todas las escrituras hebreas. Y es ese potente enigma del que Jesús es consciente y que se ve a sí mismo cumpliendo.
1: Tenemos el enigma y tenemos los árboles. Y estamos combinando estas dos ideas.
0: Correcto, sí.
1: Bien. Bueno, nosotros, más bien la Biblia, trata de estos dos árboles cósmicos y de esta idea de que alguien vendrá a expiar. Y a medida que avanzas en la historia, ves que esta idea de la expiación se manifiesta a través del sacrificio en un altar de algo inocente en nuestro lugar.
0: Sí, siempre en relación con árboles en lugares altos.
1: Claro. Pero la imagen coincide con la del Edén y los árboles en lugares altos porque usan madera para crear un altar y hacer el sacrificio en un lugar alto. Y también a menudo, en las escrituras hebreas, encuentras a un personaje que llega a un árbol en un lugar alto y una especie de Edén comienza a materializarse. Como que tienes la sensación de, oh, va a haber un acceso de vuelta al Edén y al árbol de la vida.
0: Eso, sí.
1: Así que todas estas imágenes continúan. Y... vamos a hablar de la higuera, ¿no? ¿Con Jesús? Entonces, el lugar alto por excelencia en la historia de las escrituras hebreas se convierte en Jerusalén.
0: Jerusalén, sí. Y en la historia de David.
1: En la historia de David.
0: Sí, sí. De crucial importancia para entender la historia de Jesús.
1: Bien. Y Jerusalén se convierte entonces en esta oportunidad para crear el Edén.
0: Sí.
1: Y David sube la presencia de Dios en el Arca del Pacto a Jerusalén.
0: Sí, a la cima de la colina.
1: A la cima de la colina. Orando, bailando, y todo iba a ser increíble. Y Dios le dice, voy a convertirte en esta gran familia, y a través de ti vendrá la descendencia.
0: Bueno, David dice, quiero construirte una hermosa casa de cedros.
1: Sí.
0: Y Dios le responde, ¿sabes?
1: No necesito una.
0: Me encanta esta idea. Esta tienda que Moisés me ayudó a hacer es perfecta.
1: Me siento a gusto con esta tienda.
0: Sí, sí. Nunca te pedí una casa. Estoy bien. ¿Qué tal esto? Yo te construiré una casa.
1: Yo te construiré una casa a ti.
0: Sí, sí. Dios dice, David, levantaré de ti una semilla que construirá mi casa. Y estableceré su casa como un reino por los siglos de los siglos en la eterna Jerusalén, jardín, palacio, templo.
1: Bien. Así que sabemos que la semilla va a lidiar con el mal y el pecado, la serpiente, y a sacrificarse, pero también a crear un reino.
0: Crear un reino. Y Dios también dice, junto con esa semilla, esa descendencia real, voy a plantar a mi pueblo en esta nueva Jerusalén. Entonces tienes un nuevo rey, un nuevo pueblo, habrá que lidiar con el pecado, todo eso.
1: Sí.
0: Y piensas, wow, no va a ser David, pero será alguien de su descendencia.
1: Sí.
0: Y bienvenido a los libros Primera y Segunda de Reyes, que demuestran que cada generación de la descendencia de David, casi, pero no del todo. El más destacado es Salomón, quien de hecho construye el templo.
1: Sí.
0: Y hemos hablado mucho de su historia.
1: Sí, es un gran candidato. O sea...
0: Presentado como un nuevo Adán.
1: Él convierte a Israel en un lugar muy hermoso, productivo y abundante.
0: Sí, cada israelita en sus días se sentaba bajo su propia vid e higuera.
1: Sí, eso es lo que queremos.
0: Tal cual. Así que tenemos un templo, pero luego lo arruina. Elige el árbol equivocado al final de su vida, que es tomar muchas esposas extranjeras y hacer alianzas políticas rindiendo lealtad a sus dioses. Y luego esos dioses consiguen sus propios pequeños pseudo-edenes.
1: Sí, esos edenes al revés.
0: En jardines, santuarios, montañas, idólatras por toda la tierra. Se les llama los lugares altos. Y así la historia de Primera y Segunda Reyes es la historia de cómo el potencial del nuevo Edén que David y Salomón intentaron crear terminan convirtiéndose en un falso Edén que debe sufrir su propia destrucción y exilio.

0: ¿Qué es de lo que habla
1: ¿Qué es de
0: Isaías?
1: lo que habla Isaías? Y es en esa parte de la historia en la que Jesús entra.
0: Sí.
1: Es decir, las secuelas ya de siglos de Israel viviendo las consecuencias del fracaso de la semilla de David.
0: Han sido exiliados, ahora están en este estado extraño en el que parece que están regresando.
1: Están de vuelta en la tierra.
0: Están en la tierra, pero siguen ocupados por potencias extranjeras.
1: Exacto, sí. Y entonces Jesús entra en escena con un mensaje. Primero, el reino de Dios está llegando. Pero no por eso lleva su mensaje para empezar su movimiento en Jerusalén. Seguramente fue en peregrinación a Jerusalén durante toda su vida. Eso es lo que nos muestra el Evangelio de Juan. Pero Mateo, Marcos y Lucas quieren reservar el viaje de Jesús a Jerusalén para el clímax de sus historias.
0: Claro.
1: Porque ahora es el enfrentamiento de esos dos Edenes. Si piensas que se suponía que Jerusalén se convertiría en un nuevo Edén, no lo hizo, y ahora durante siglos ha estado bajo ocupación extranjera. Y la familia de Abraham está semi a cargo allí en los días de Jesús.
0: Sí.
1: Tienes al sumo sacerdote, no hay reyes,
0: Cierto.
1: pero sí un sumo sacerdote, el sacerdocio, el templo está en pleno funcionamiento.
0: Tienen algo de autonomía.
1: Ese templo fue construido por Herodes el Grande. Así que es
0: Como reconstruido, ¿no?
1: mitad atracción turística, mitad lugar para honrar al Dios de Israel. Está bajo la sombra de la enorme fortaleza Antonia, donde Pilato, el gobernador romano, tiene arqueros apostados
0: Oh, wow.
1: las 24 horas del día, los 7 días de la semana. Así que, ¿quién está realmente a cargo allí?
0: Claro,
1: ¿No?
0: sí.
1: Así es Jerusalén a los ojos de Jesús. Y luego él anda con toda la gente equivocada en los lugares equivocados, diciendo, de hecho, el reino de Dios está aquí arriba, en Galilea, está junto al Jordán. Incluso está llegando a las zonas paganas de Tiro y Sidón.
0: Está en medio de
1: Y
0: ustedes.
1: se está acercando a nosotros, el reino de Dios. Y está plantando todo tipo de nueva gente del nuevo Edén. Como en las parábolas de las que hablábamos antes. Jesús está comenzando el nuevo Edén, pero fuera de Jerusalén.
0: Ah,
1: Y
0: claro.
1: entonces el enfrentamiento es el rey Jesús, la semilla de David y de la mujer, llevando su movimiento real del nuevo Edén al falso Edén de la Jerusalén propiamente dicha. Es una forma de verlo.
0: Sí.
1: Y esto ayuda a explicar una de las historias más enigmáticas de los evangelios, sobre algo extraño que Jesús le hace a un árbol cuando llega a Jerusalén después del Domingo de Ramos.
0: Sí.
1: ¿Quieres hablar de eso?
0: Hablemos de eso, sí.
1: Muy bien.

0: Bien, vamos a usar el relato de los hechos del Evangelio de Marcos porque resalta varias cosas. Estamos en el capítulo 11 de Marcos, donde Jesús llega a Jerusalén por primera vez en el relato de Marcos. De nuevo, por supuesto que fue muchas veces a lo largo de su vida, pero Marcos lo reserva para el clímax porque es un enfrentamiento
1: Claro.
0: de reinos rivales. Así, al principio, primero al capítulo 11, él lo ha organizado en una secuencia de dos partes.
1: Okay.
0: Lo primero que hace es entrar en Jerusalén. Es el Domingo de Ramos. La gente tiende sus mantos aclamándolo, bendito el que viene en el nombre del Señor. Están citando el Salmo 118.
1: Sí.
0: Después tenemos una historia de tres versículos sobre Jesús viendo una higuera. La leeremos en un momento, solo estoy dando un resumen.
1: Bien.
0: Y maldice una higuera por no tener higos. Tiene hojas, pero no tiene higos.
1: Jesús está teniendo una mala mañana o algo así.
0: Sí. Luego va, eso es después de que se fue, entró, cabalgó hasta Jerusalén, todos lo aclaman, tiene esa discusión con los líderes del templo, luego, al salir de Jerusalén, maldice la higuera. Al día siguiente, regresa a Jerusalén, tiene otra confrontación, es cuando vuelca las mesas y cita Isaías 56 y Jeremías 7, diciendo, esto ya no es la casa de Yahweh, es una cueva de rebeldes y traidores. Después vuelve a salir de la ciudad y viene la segunda parte de lo de la higuera. Los discípulos dicen, ¡wow! ¡Mira esa higuera que maldijiste! ¡Ahora está toda seca! Y entonces Jesús tiene una conversación al respecto. Es una secuencia de dos partes.
1: Bien.
0: Y Marcos ha dividido intencionalmente la historia de la higuera en dos y
1: la ha conectado con
0: Estas dos confrontaciones con los líderes del templo de Jerusalén.
1: Bien.
0: Estos son los autores de los evangelios imitando y continuando la tradición de la narración bíblica del diseño literario que
1: te obliga a esforzarte por entenderlo.
0: Es una invitación a la meditación y la reflexión.
1: Sí.
0: Así que, de alguna manera, la maldición y el marchitamiento de esta higuera están entrelazados con el hecho de que Jesús pronuncia la perdición sobre Jerusalén de ese momento y el templo.
1: Ok, y estás pensando eso por el diseño literario.
0: Diseño literario. Tengo una historia de Jesús entrando en Jerusalén y discutiendo con los líderes.
1: Siguiente historia.
0: Maldice una higuera.
1: Maldice una higuera.
0: Primera parte. Jesús regresa a Jerusalén, interrumpe simbólicamente el sistema de sacrificios y luego anuncia que está corrupto y que será destruido.
1: Cierto.
0: Segunda parte de la higuera.
1: El autor del evangelio no es que diga, se me olvidó terminar la historia de la higuera.
0: Eso, tal cual.
1: Lo está haciendo a propósito.
0: Y de hecho, en el relato de Mateo, él lo ha reorganizado de tal manera que junta la primera y la segunda parte de lo de la higuera en una sola narración ininterrumpida. Porque él tiene una estrategia diferente en cómo, en lo que está haciendo.
1: En cómo diseñarlo.
0: La estrategia de Marcos es entrelazar dos historias del templo con la historia de la higuera.
1: Ok, bien.
0: Así que se supone que reflexiones, ¿contra qué habla Jesús en las historias del templo? Contra los líderes, contra la generación corrupta y anunciando la destrucción del templo. ¿Contra qué habla Jesús en la historia del árbol? Una higuera que parece sana y verde, pero que no produce ningún fruto.
1: Un árbol sin fruto.
0: Ok. Leamos ahora la historia de la higuera. Acabo de leer sobre el Domingo de Ramos. Entra en Jerusalén, discute con los líderes. Maestro, diles a tus discípulos que dejen de gritar todo esto. Les digo que hasta las piedras gritarán. Jesús se aleja.
1: Sí.
0: Ahora, mientras se aleja del templo, viendo de lejos una higuera con hojas, así que tiene hojas por todas partes, fue a ver si quizás pudiera hallar algo en ella. Cuando llegó a ella, no encontró más que hojas porque no era tiempo de higos. Y le dijo, nunca jamás coma nadie fruto de ti.
1: Jesús gruñón. Yo quería unos higos.
0: Eso sí. Marcos dice explícitamente que no es la temporada de higos.
1: Sí, eso es muy interesante.
0: Es primavera, ¿no? Es la semana de la Pascua. Jesús calculó su llegada para que coincidiera con...
1: ¿Los higos salen en verano o algo así?
0: Supongo que sí. Debe ser más tarde. Por eso esto es tan extraño.
1: Claro.
0: Marcos lo dice explícitamente. De todas formas, no es la época del año en que se encuentran higos.
1: Sí, interesante.
0: Así que está pasando algo más aquí.
1: Seguro que sí, sí.
0: Aquí está ocurriendo algo simbólico. Un árbol que tiene hojas debería dar fruto, no por la época del año, sino casi... ¿Qué son los árboles frutales en Génesis 1?
1: Eso.
0: Árboles con semilla en ellos que dan fruto.
1: O el Salmo 1.
0: Ah, sí, eso.
1: Un árbol que da fruto todos los meses.
0: Bueno, da fruto a su tiempo.
1: Ah, a su tiempo, sí.
0: Creo que eso es lo que dice el Salmo 1.
1: Bueno, en Apocalipsis 22 da fruto todos los meses.
0: Correcto, correcto, sí.
1: Bien.
0: Esto va más allá de una simple higuera. Es muy similar a los extraños actos simbólicos que Ezequiel realizaba en público.
1: Cierto.
0: Es similar a Isaías caminando desnudo.
1: Sí.
0: Es similar a Jeremías tomando...
1: Sí, sí, es un acto efectista.
0: Ropa interior sucia y escondiéndola bajo una roca. Y es un acto profético simbólico.
1: Sí, sí, claro.
0: Como el que está a punto de hacer en el templo.
1: ¿Lo de volcar a las mesas?
0: Exacto, sí.
1: Ok.
0: Así que la idea de un árbol que debería dar fruto perpetuamente, pero no lo hace. Esa es la imagen aquí. Y Marcos te lo dice explícitamente al afirmar, no es la época en que los higos florecen. Entonces, ¿por qué Jesús espera que una higuera dé fruto todo el año?
1: Eso.
0: Porque es un símbolo de algo más. En la historia anterior, Jesús entraba en Jerusalén y la gente gritaba el Salmo 118. ¡Bendito el que viene en el nombre del Señor! ¡Hosana en las alturas! Todo esto está interconectado con los textos del Antiguo Testamento. ¿Se me ocurre algún pasaje importante en las Escrituras hebreas en el que se compare a Israel con higueras, o con frutos, o con marchitarse? Oh, sí, hay bastantes, pero dos en particular.
1: Ah, bien.
0: Al día siguiente, cuando Jesús entre en el templo, va a citar Jeremías 7. Aquí, en esta historia de la maldición de la higuera, algo tiene que ver con Jeremías 8. Jeremías, que anuncia la caída de los líderes de Jerusalén de su tiempo, a los que calificaba de corruptos, en el versículo 12 del capítulo 8 dice, «En la hora de su castigo serán derribados, dice el Señor. Ciertamente los destruiré, declara el Señor. No habrá uvas en la vid, ni higos en la higuera, y la hoja se marchitará. Lo que les he dado, es decir, la tierra prometida, les será quitado». Así que hay una higuera, que es Israel, Jerusalén en particular, pero no tiene higos, y la hoja se va a marchitar. Porque les di todos estos árboles y, ya saben, los despilfarraron. El otro es Miqueas, capítulo 7. Este es bueno. ¡Ay de mí, porque soy como los recogedores de fruto de verano, como los rebuscadores en la vendimia! No hay racimos de uvas que comer, ni higo temprano que tanto deseo. Ha desaparecido el bondadoso de la tierra, y no hay ninguno recto entre los hombres. El día que pongas tus centinelas, tu castigo llegará. Así que aquí, el profeta es representado como alguien que busca los primeros frutos de una higuera y no los encuentra. ¿Qué significa eso? Espero gente fiel, recta, leal al pacto, y no hay nadie así. Y por eso la higuera va a caer. Así que es un tema recurrente.
1: Sí.
0: Es un tema recurrente.
1: Sí, sí, una imagen profética.
0: Es una imagen profética. Entonces Jesús entra al templo, hace su acto simbólico y sale al día siguiente. Al atardecer, Jesús y los discípulos salieron de la ciudad. Por la mañana, cuando pasaban, vieron la higuera seca desde las raíces. Pedro se acordó y dijo, «Rabí, mira, la higuera que maldijiste se ha secado». Esto es fascinante. Jesús dice, «En verdad les digo que cualquiera que diga a este monte,
1: Jerusalén,
0: quítate y arrójate al mar, y no dude en su corazón, sino crea que lo que dice va a suceder, le será concedido». Esto le ha parecido a muchos una enseñanza un tanto extraña de Jesús sobre la oración.
1: Cierto.
0: Solo tengan fe en Dios.
1: Y podrán mover una montaña.
0: Argumento A. Si te acercas a una montaña y confías de verdad, sinceramente en tu corazón, en Dios, y dices, vete al mar, montaña, si no sucede, supongo que no tienes suficiente fe.
1: ¿Alguna vez has intentado eso?
0: No. Sabes, una lectura literal crea ese escenario para la gente.
1: Claro, sí.
0: Y entonces te lleva a pensar, si no obtienes respuesta a tus oraciones, supongo que no tuve suficiente fe. Y acabas con todos estos seguidores de Jesús que desarrollan complejos de inseguridad porque sus oraciones no son respondidas. ¿Qué es esta montaña?
1: Si pudieras dominar este tipo de oración, podrías...
0: Ah, amigo.
1: ...montar un negocio muy bueno en la minería.
0: Ah, cierto. Serías un Jedi.
1: Claro, serías un Jedi.
0: El levantar cosas con la... Sí, sí.
1: Sí, sí.
0: Así que la higuera... La higuera es la montaña. Es Jerusalén. Es el templo.
1: Pero, ¿por qué arrojarías la montaña de...?
0: ¿Qué acaba de hacer Jesús en el templo? Volcó las mesas. Citó Jeremías 7.
1: Sí.
0: ¿Y de qué trata Jeremías 7? Trata de Jeremías, de pie justo donde está Jesús, diciendo, «Toda esta montaña, todo el templo y Jerusalén, van a ser arrasados por Babilonia». Jesús sube y hace, hace el mismo anuncio.
1: Claro.
0: Y luego baja y la higuera, que simboliza el templo y a Jerusalén como un falso Edén, se seca. Así que, esencialmente, él... Piénsalo desde el punto de vista de Jesús. Él es como Jeremías. Todo el mundo cree que las cosas están bien. Hemos llegado a un acuerdo con los romanos. No es genial, pero tenemos una de las maravillas del mundo aquí, el templo. Y estoy seguro de que al Dios de Israel le parece bien. Y Jesús está como Jeremías. Esto no está bien. Y por eso ejerce la fe cuando entra y predice la destrucción del templo.
1: Así que está hablando de sí mismo.
0: Está hablando de sí mismo y de su propia fe, la que ejerce al predecir la destrucción de Jerusalén.
1: Pero dice, si alguien.
0: Exacto, sí. Y creo que entonces lo convierte en un modelo de fe para sus discípulos.
1: Ustedes también necesitan tener fe en que Dios hará algo nuevo aquí.
0: Sí. Mm. En este caso, la fe en que Dios hará justicia con los imperios corruptos de nuestro mundo, a los que está llamando a gobernar con justicia bajo su autoridad.
1: Entonces, mover una montaña. Hemos hablado de que existen estas montañas falsas, con ídolos falsos, falsos árboles de la vida.
0: Eso sí.
1: Y Jerusalén se ha convertido en una de ellas.
0: Jerusalén se ha convertido en un falso Edén.
1: Pero hay de todo tipo.
0: Ah, así es. Jerusalén no es... pero Jerusalén es la especial.
1: Claro.
0: Porque sí. Es donde Dios le hizo la promesa a David a través de la descendencia y todo eso.
1: Ok, bien. Pero cuando habla de sí mismo, está lidiando con el asunto principal del plan de Dios para rescatar al mundo. Pero si lo universaliza, es como decir, cualquier ídolo que hayas creado en la cima de cualquier montaña, Dios puede arrojarlo al mar.
0: Eso, sí. Y parte del papel de los discípulos de Jesús es un papel profético, desenmascarar los falsos árboles de la vida que las comunidades humanas construyen.
1: Claro. Entonces, confía en Dios, ten fe, identifica ese falso Edén y arrójalo al mar.
0: Y él anuncia, esa cosa va a caer.
1: Cierto.
0: Y
1: sucederá.
0: Sucederá.
1: Sí.
0: Puede que no ocurra mientras vivas.
1: Bueno, tal vez si es tu propio ídolo personal, sí.
0: Ah, cierto, sí. Pero piénsalo de esta forma. La montaña de Jerusalén siendo arrojada al fondo del mar no ocurrió durante la vida de Jesús.
1: Ocurre después.
0: 40 años después de su muerte y resurrección.
1: Y el fondo del mar es una imagen del abismo. Las aguas caóticas a partir de las cuales Dios creó.
0: Génesis 1, versículo 2. Es la tierra firme hundiéndose de nuevo en las aguas oscuras y caóticas. Es una descreación.
1: La montaña jardín surgió de las aguas en Génesis 1 y 2.
0: Y ahora va a hundirse de nuevo en ellas.
1: Wow.
0: Me acabo de dar cuenta en este momento.
1: Sí, yo también.
0: Está describiendo la inversión de Génesis 1. La tierra firme hundiéndose de nuevo en el mar.
1: Sí.
0: Bueno, una vez que vi cómo encajaban las piezas, todo este pasaje cobró vida de una nueva manera. Ok, paremos. Así que este es Jesús. Esencialmente está poniendo el reto sobre la mesa. Entra en Jerusalén. Es Jesús en modo agresivo de una forma nueva en los evangelios.
1: Cierto.
0: Ha estado en Galilea haciendo lo suyo, plantando al nuevo pueblo.
1: Claro, el Jesús pacífico.
0: Tal cual. Y luego va a Jerusalén y no mata a sus enemigos.
1: Cierto, pero se enfrenta a ellos.
0: Pero no es pasivo.
1: Sí.
0: Es muy deliberado en su enfoque no violento, pero es una resistencia y confrontación no violenta con los poderes.
1: Confrontación no violenta.
0: Eso.
1: Sí.
0: ¿Qué es Marcos 11 sino una serie de intensas confrontaciones con los poderes de Jerusalén? Y lo que advierte es que, en realidad, se van a matar a sí mismos. Van a provocar su propia destrucción. Así que ese es el pronunciamiento de Jesús sobre el falso Edén que es Jerusalén y el templo en ese momento. Y la forma en que funciona el patrón de diseño, entonces, es... Bueno, ¿cuándo ascenderá la verdadera semilla a un verdadero Edén para hacerlo de Noé, Abraham, Moisés y el siervo sufriente de Isaías?
1: Claro.
0: Que es tanto cubrir los pecados de la humanidad...
1: Como proveer un camino de regreso al árbol de la vida.
0: Y abrir un camino de regreso al árbol de la vida.
1: Que es la presencia de Dios.
0: Correcto. Esa cadena de eventos comienza con el jardín de Getsemaní.

0: Entonces, después de la cena de Pascua que Jesús tiene con sus discípulos en el aposento alto, la última cena.
1: La comida anual para conmemorar el éxodo.
0: Sí, la liberación de...
1: La liberación de la esclavitud.
0: Correcto.
1: Sí.
0: Se comía la carne de un cordero, cuya carne se ponía sobre la puerta, untada en el dintel, porque Dios iba a traer un diluvio de justicia sobre los malvados en la décima y última plaga. Él provee un medio de salvación, y es poner la sangre en el madero de la puerta.
1: Eso, sí.
0: Así que Jesús tiene esa cena, y luego él adapta los símbolos del pan y el vino para referirse a él y a su muerte inminente. Esto es mi cuerpo, esto es mi sangre. Después se van, salen a la noche, y Jesús los lleva a un pequeño jardín. El nombre del jardín se da en, de hecho, solo en dos de los evangelios, si no recuerdo mal. Sí, en Mateo y Marcos van a un lugar llamado Getsemaní en griego, o Gat Shemen en hebreo. Gat significa una prensa de vino o de aceite, que es una hendidura en el suelo, como un pequeño pozo de piedra que haces, o si no, puedes hacerla en una plataforma. Y bueno, tienes la piedra con la que mueles
1: las aceitunas.
0: Las aceitunas, sí. Y luego el aceite puede escurrirse. Así que es un olivar. Los lleva a un pequeño jardín de árboles de olivos. Juan, en el Evangelio de Juan, lo llama un jardín a secas, en el capítulo 18 de Juan. Entonces, ahí lo tienes. Nadie conoce el lugar exacto, pero está en algún punto de la ladera occidental del Monte de los Olivos.
1: Y todavía hay olivos allí.
0: Y todavía hay olivares. Y hay un par de lugares famosos que, ya sabes, han sido creados por las iglesias ortodoxa rusa y católica como un espacio para ir a orar y tienen hermosos huertos. En este jardín, Jesús se enfrenta a su prueba final. ¿Recuerdas que su primera prueba fue en el desierto? Pues aquí, de hecho, él lo dice, él usa esa palabra.
1: ¿Que es una prueba?
0: Sí, sí, dice que está entrando en la prueba. Sí, así que...
1: Y la prueba en el jardín, al principio de la Biblia, fue... ¿Confiarás y comerás del árbol de la vida? ¿O tomarás del árbol del conocimiento de lo bueno y lo malo, según tu propio criterio?
0: Sí, harás lo que te parece sabio a tus propios ojos, que es tomar del árbol que tú, en tu propia sabiduría, crees que te dará vida... O tomarás de este árbol, que es la vida verdadera, pero que, en los patrones de diseño posteriores, da un poco de miedo, porque significa que podrías morir.
1: Significa que podrías morir, sí.
0: Está en llamas.
1: Sí, parece que si tomas de él, morirás.
0: Tal cual. Así le pareció a Moisés al acercarse a la zarza. Por eso tiene miedo. Y ciertamente así le parece a Isaías cuando despierta en el lugar santísimo.
1: Sí. Así que aquí está Jesús en un jardín con una prueba.
0: Con una prueba. Así que va, deja a los discípulos y les dice, quédense todos despiertos. Mi alma está muy afligida hasta el punto de la muerte. Esas ni siquiera son sus propias palabras. Son las palabras del Salmo 42, versículo 5. Ni siquiera usa sus propias palabras en el momento de angustia.
1: Ora un salmo.
0: Eso, de hecho, es notable. En los momentos de trauma y sufrimiento, actúas en modo automático. No estás pensando en tu comportamiento en esos momentos.
1: Claro, sí. Tu cuerpo toma el control.
0: Exactamente. Y el cuerpo de Jesús toma el control, y lo que sale son las palabras de los salmos.
1: Sí.
0: Eso siempre me ha llamado la atención. Los tiene tan grabados en el corazón que no necesita sus propias palabras en sus momentos de crisis. Así que se aleja un poco más y hace su famosa oración. Padre mío, si es posible, que pase de mí esta copa. Esa es otra imagen de Jeremías, de la copa de Babilonia, la copa que es Babilonia.
1: Ah.
0: Va a hacer que Jerusalén beba la copa de Babilonia.
1: Babilonia viene y él va a derramar sobre Jerusalén.
0: Sí, sí.
1: Claro.
0: Que Babilonia venga a destruir Jerusalén es como recibir una copa de vino que Yahweh te da para emborracharte a propósito, para que caigas. Entonces Jesús se ve a sí mismo tomando la copa de esta nueva Babilonia, que es el falso Edén. Así que voy a beber la copa que deberían beber los líderes de Jerusalén. Voy a beber la copa. Pero no se haga mi voluntad, sino la tuya. Aquí está citando su propia oración, el Padre Nuestro.
1: Cierto.
0: Venga a nosotros tu reino, hágase tu voluntad.
1: Wow, sí. ¿Está poniendo en práctica su propia oración?
0: Sí, es su oración.
1: No lo que yo creo que se debe hacer, sino tu sabiduría.
0: Cierto, ¿no? ¿Cómo se va a restaurar el reino de Dios en el mundo?
1: Esa es la oración que oras al pasar junto al árbol del conocimiento de lo bueno y lo malo.
0: Eso, sí, ¿no? Esa es buena, sí, bien dicho.
1: Lo miras, miras esa rama baja y esa fruta deliciosa y dices, no se haga mi voluntad, sino la tuya.
0: Tal cual. Lo que yo quiero es esta versión de la vida menos amenazante y más atractiva.
1: Sí, así es.
0: Oh, wow, qué buena forma de pensarlo. Bien, pero tu voluntad, padre, es que tome este árbol barra copa. Aunque en este momento no puedo ver cómo eso me llevará a la vida.
1: Claro, quieres que coma del árbol de la vida y parece la muerte. ¿Qué es lo que... amigo, es lo que Abraham hizo con Isaac, ¿verdad?
0: Exacto, sí. Eso es Abraham e Isaac. Dios te da la promesa.
1: ¿Tu sabiduría en realidad es matar a mi hijo? Eso es la muerte.
0: Es la muerte para mi hijo. ¿De quién dijiste que harías una nación? Eso no puede ser lo que quieres.
1: La sabiduría de Dios no siempre se siente como la mejor opción a seguir.
0: A veces parece una necedad, sí. Eso es lo que está pasando aquí. Regresó a sus discípulos y estaban dormidos. ¿Con que no pudieron velar una hora junto a mí? Le preguntó a Pedro. Velen y oren para que no entren en la prueba. ¿Recuerdas? Eso también es del Padre Nuestro.
1: No me dejes caer en la tentación.
0: No nos lleves a la prueba, sí.
1: Sí, cierto.
0: No nos lleves a la prueba porque los humanos suelen reprobar la prueba.
1: Sí, por favor, aleja la prueba.
0: Eso, aleja la prueba. De hecho, es no nos lleves a la prueba y líbranos del maligno. Es una frasecita muy densa en el Padre Nuestro. No nos lleves a la prueba, implícito, pero si lo haces, por favor, líbrame del maligno para que cuando enfrente mi propia prueba junto a los árboles, por favor, sálvame de la prueba. No soy lo suficientemente fuerte, Señor.
1: Eso.
0: No confío en mí mismo cuando estoy sentado junto a los árboles con mi propia prueba. Pero si me llevas a la prueba...
1: Es una oración que demuestra mucho autoconocimiento.
0: Pero si me llevas a la prueba, por favor, Dios... Líbrame del poder de la serpiente.
1: Wow.
0: ¿No es de lo que esto se trata?
1: Genial, sí.
0: Es tan poderoso. Y fíjate, Jesús no dice para que yo no entre en la prueba. Porque Jesús piensa, yo puedo.
1: Sí, él está en ella.
0: Yo puedo con la prueba.
1: Claro.
0: Él está manejando.
1: Sí.
0: Está luchando, pero la está manejando. Sabe que Pedro no pasará la prueba.
1: Cierto.
0: El espíritu está dispuesto, pero la carne es débil. Se fue por segunda vez y oró. Padre mío, si esta copa no puede pasar sin que yo la beba, fíjate en el cambio.
1: Sí.
0: La primera vez, si es posible, que pase de mí. La segunda vez, ya lo está asimilando. No es posible, ¿verdad? Este es mi llamado. De acuerdo, si no es posible que la copa pase, que se haga tu voluntad. Volvió de nuevo y los encontró durmiendo, porque sus ojos estaban cargados de sueño.
1: Conozco esa sensación, amigo. Ay, viejo.
0: Sí. Qué fe. Así que los dejó y se fue de nuevo, y por tercera vez oró diciendo lo mismo. Él, amigo.
1: Claro, lo está procesando.
0: Lo está procesando, sí.
1: No es que Jesús dijera, esto es fácil.
0: Totalmente, no.
1: Pasaré esta prueba con honores, chicos.
0: No, tal cual.
1: Podría hacerlo con los ojos vendados. No, está luchando.
0: Está luchando. Esa es una capa de significado aquí. Otra capa de significado... que se me acaba de ocurrir por primera vez, es la repetición del motivo del 3.
1: ¿Ah, sí?
0: Abraham y Isaac llegaron a la montaña al tercer día. No recuerdo si hay un 3 con Moisés en el Sinaí. Hay otros 13. Israel llegó, ya sabes, a su punto de crisis en el desierto por agua al tercer día.
1: Ah, cierto. El tercer día sin agua. Y entonces son puestos a prueba.
0: Sí. En fin. Luego regresa, están durmiendo y dice, vean, ha llegado la hora. El hijo del hombre, el hijo de la humanidad, está a punto de ser pisoteado por la bestia. O, como dice, es entregado en manos de pecadores. Y así continúa. Entonces Jesús es presentado como un nuevo Adán que pasa la prueba entre los árboles del jardín. Él pasa la prueba.
1: Y si seguimos la pista de Génesis 3:15, un nuevo Adán que pasa la prueba... va a lidiar con el mal, pero también será...
0: Sí, cierto, sí. Sufrirá las consecuencias.
1: Sufrirá sus consecuencias.
0: Acaba de vencer a la serpiente.
1: Sí.
0: El poder de la serpiente.
1: Le aplastó la cabeza, en cierto modo.
0: Y eso no significa que no vaya a ser mordido por ella.

0: Bien, la siguiente parte de la historia relevante para los árboles es que Jesús es arrestado a una farsa de juicio ante los líderes judíos, el Sanedrín, y ellos encuentran la forma de acusarlo principalmente porque él dice que es el Hijo del Hombre, que es el ser humano divino entronizado junto a Dios para gobernar el cosmos.
1: Claro.
0: Y el sumo sacerdote dice, blasfemia.
1: Bueno, eso es bastante.
0: Ah, sí.
1: Hay que ser muy audaz para decirle eso al sumo
0: No,
1: sacerdote.
0: totalmente.
1: Sí, ya hemos hablado de eso. Es como decir, yo debería tener tu
0: Tal
1: trabajo.
0: cual, tal cual. El verdadero ungido aquí soy yo, no tú. Así que eso lo pone bajo la autoridad de Pilato. Y entonces Jesús es un poco evasivo con Pilato. No dice mucho, habla con acertijos.
1: Sí, es interesante. Después de pasar la prueba, después de toda esa intensidad, hay como una especie de libertad,
0: Sí,
1: ¿no?
0: totalmente. Eso es
1: Él está
0: como, él tiene el
1: como,
0: control.
1: venga lo que
0: Él tiene
1: venga.
0: el control,
1: Sí,
0: sí.
1: ya pasé la prueba.
0: Así es.
1: Ya pasé por lo... ¿Qué me vas a hacer
0: No
1: tú?
0: tienes poder sobre mí.
1: No tienes ningún poder sobre mí.
0: Sí, la representación narrativa de Jesús es que él sabe que es el ser humano, el nuevo ser humano, que ha pasado la prueba, pero que va a caminar conscientemente hacia su propia muerte en lugar de todas las personas que lo están sentenciando a morir.
1: Lo ha aceptado.
0: Claro. Porque él sabe, sí, en este macro tema del árbol, él está mirando a todas estas personas que han fallado en sus propias pruebas individuales y colectivas, creando la muerte en el mundo. Y así él caminará hacia la muerte a propósito, en lugar de ellos, precisamente para poder abrir un camino de salida por el otro lado. Entonces, en todos los evangelios, cuando a Jesús lo azotan y lo visten como un rey, tiene que cargar la cruz. Los cuatro evangelios tienen una pequeña nota para hablar sobre dónde fue crucificado. Se llama Gólgota. En hebreo, la palabra para calavera es Gulgolet. Y en arameo se llama Gulgalta,
1: Lugar de la calavera.
0: el lugar de la calavera. Presumiblemente una ladera con forma de calavera. De hecho, hablaremos de eso en un segundo, pero, por ejemplo, en Juan, en el Evangelio de Juan 19, versículo 17, tomaron pues a Jesús y él salió cargando su cruz al sitio llamado el lugar de la calavera. Juan escribe en griego y luego hace un pequeño comentario que en arameo se llama Gólgota. Allí lo crucificaron con otros dos, uno a cada lado,
1: Ah, sí, los dos lados.
0: con Jesús en el medio. Amigo, hay uno a cada lado. Jesús está en un árbol en medio. Por favor,
1: Vamos,
0: vamos.
1: sí.
0: En el árbol, en el medio.
1: ¿El árbol en medio del jardín?
0: Sí. Esto es de, creo que es de Ricky Reisner, o Risner, del Diccionario de Jesús y los Evangelios, editado por Joel Green. Tienen una pequeña y útil entrada sobre el Gólgota. Así que en Jerusalén hoy hay un lugar llamado la Tumba del Jardín, que, oh, tú y yo fuimos allí.
1: Ah, cierto,
0: Es un
1: sí.
0: lugar muy famoso. Te da una idea de cómo era una tumba excavada en la roca en el siglo I. Risner, que es arqueólogo, dice, la Tumba del Jardín, al norte de la Puerta de Damasco en Jerusalén, en la supuesta colina del Gólgota, es un lugar donde uno puede ir para imaginar los eventos de la Pascua. Pero sus orígenes son piadosas especulaciones del siglo XIX.
1: La gente de allí no te dirá eso.
0: No, no, no, quiere que pienses que ese es el lugar real.
1: Claro.
0: Risner, que es un experto en la materia, pero hay muchos expertos autoproclamados en la materia, lo que lo hace todo confuso.
1: Podría ser el lugar.
0: Sí, pero lo más probable es que no. Y aquí dice por qué. Está excluido por los datos arqueológicos que demuestran que es una tumba preexílica. Es una tumba de antes del exilio.
1: Oh,
0: Investigaciones recientes, cita un montón de trabajos académicos, muestran más bien que el sitio de la iglesia del Santo Sepulcro, que ha sido el sitio tradicional para el Gólgota,
1: ah, sí, ese es el sitio católico.
0: es católico, sí, ortodoxo. Es el sitio de como cinco tradiciones eclesiásticas diferentes.
1: Ah, okay.
0: Sigue. De hecho, se encontraba un poco fuera de la muralla de la ciudad en tiempos de Jesús, en las cercanías de una puerta y una calle concurrida. En otras palabras, lo que los evangelios describen está justo fuera de la muralla de la ciudad, a lo largo de un camino cerca de una puerta. Y la tumba del jardín al norte de la ciudad no encaja con eso. Pero el lugar donde ahora está la iglesia del Santo Sepulcro sí encaja. Se han encontrado restos de un templo a Afrodita, que es una diosa griega, que Adriano, un emperador romano en el 135 después de Cristo, erigió para desplazar un lugar de culto judeo-cristiano. En otras palabras, 100 años después de Jesús, un emperador romano construyó un templo en ese lugar porque uno de sus propósitos era...
1: ¿Había cristianos allí?
0: Sí, todos estos judíos y cristianos se siguen reuniendo en este lugar. Él continúa. El Gólgota era una formación rocosa que tomó forma como resultado de la actividad de una cantera. Se elevaba hasta 12 metros sobre el nivel del suelo y debía su nombre a arameo, Golgotá, o su nombre hebreo, Gulgualet, la calavera, a su forma. Dicho de otra manera, lo que los arqueólogos pueden hacer es observar los cimientos de roca debajo de este edificio y pueden discernir la forma de una colina y que había canteras y tumbas y todo ese tipo de cosas. Así que el punto es que los autores de los evangelios quieren que veamos a Jesús cargando un árbol, un etz, a la cima de una colina artificial, justo fuera de la ciudad que se ha convertido en otro árbol de la vida artificial, es decir, el Templo de Jerusalén. Ese es el contraste que los autores de los evangelios quieren que veamos.

0: Me gusta imaginarla como una calavera. A la colina.
1: Sí, sí. Es bueno preguntarse por qué los autores de los evangelios llaman la atención sobre eso.
0: Cierto.
1: O sea, es solo un detalle interesante, pero simbólicamente es salta a la vista.
0: Totalmente.
1: Una calavera humana.
0: Uf, qué imagen tan inquietante.
1: Lo es, totalmente. Sí. O sea, casi siempre ha sido en museos donde he visto calaveras. Nunca he visto una calavera de verdad, así como...
0: ¿Como una calavera humana, verdad?
1: Sí, sí, como en el campo o algo así.
0: Ah, claro.
1: Sí, sí, claro, es una calavera humana. Siempre las vi en un entorno controlado.
0: Claro, no, si vieras una, tendrías que llamar a la policía.
1: Tal cual, sí. Y creo que cuando miras una calavera... Como que estoy mirando aquello desde lo que yo miro.
0: Sí.
1: No tiene ningún sentido.
0: Claro, sí, desde dentro de...
1: Como cuando miro una calavera es como un momento meta, porque piensas, estoy... Mis ojos están en esos agujeros, sí. Mirando hacia afuera. Así que te enfrentas a tu propia mortalidad. Te enfrentas a tu propio futuro, algo que, como sabes, tiendo a hacer
0: yo.
1: Pero luego te hace pensar en la historia que esa calavera representa.
0: Esa fue una persona.
1: Representa, si es la calavera de un adulto, toda una historia de vida, de alegría, dolor, pérdida y muerte. Y Jesús es colgado de un árbol en medio de otros dos árboles, en la cima de un lugar alto que parece una calavera.
0: Es una imagen sombría.
1: Y allí se deja morder por la serpiente que ha mordido a todos los demás que reprobaron la prueba, aunque él no lo hizo.
0: Y cuando hemos visto sacrificios en lugares altos con árboles, son un altar.
1: Correcto, sí.
0: Así que este es un tipo de altar.
1: Es un tipo de altar. Ah, y recuerda a Abraham e Isaac en el Monte Moriá. El Monte Moriá es el lugar donde finalmente se construye el templo.
0: Ah, cierto.
1: El Monte Sinaí, y junto al árbol en la cima del Monte Sinaí, es donde Moisés entrega su vida por los pecados idólatras del pueblo.
0: Sí, o la ofrece.
1: Sí, sí, sí, la ofrece, exacto, sí. Ahí lo tienes. En el momento en que Jesús muere, tres de los evangelios cambian la escena al interior del templo. Y lo que señalan es el recuerdo de que el lugar santísimo, el velo que separaba el lugar santísimo del resto del mundo, se rasga en dos.
0: Claro, acceso al árbol de la vida.
1: Sí, sí, acceso al árbol de la vida o la inversión. Porque recuerda, Jesús dijo que el reino de Dios se acerca a nosotros.
0: El árbol de la vida está saliendo.
1: Normalmente tienes que ir al templo para acercarte a la sala del trono real de Dios. Pero Jesús dijo que el reino de Dios está irrumpiendo y expandiéndose.
0: Es como los querubines o los serafines ofreciendo el carbón a Isaías.
1: Así es, sí.
0: Está viniendo hacia ti.
1: Tal cual. El árbol de la vida está dejando de estar en un solo lugar para estar disponible e impregnarlo todo, para ser posible en todas partes.
0: Claro.
1: Para que todos puedan venir al árbol si lo desean.

0: Bueno, una nota más sobre la crucifixión como un árbol. Una de las palabras más habituales para describir la cruz... hay una palabra griega para cruz que significa un instrumento de ejecución.
1: Ajá, bien.
0: La palabra griega stauros. Sin embargo, de forma constante a lo largo del libro de los Hechos, y también en la carta de Pablo a los Gálatas y la primera carta de Pedro, a la cruz no se la llama stauros. Simplemente se la llama el árbol. El árbol.
1: Siempre pensé que era solo un bonito detalle poético. Bueno, sí, es poético. Pero un bonito giro lingüístico para hacerlo más memorable.
0: Claro, sí.
1: Pero no lo veía conectado con todo este tema.
0: Entiendo, sí. Yo estoy convencido en un 87% que lo está. Esto es lo interesante. Está esta frase, ser colgado de un árbol o madero. La palabra en griego también significa ambas cosas. Esa frase está en el libro de los Hechos. Pedro les dice, creo que a los líderes del templo, el Dios de nuestros padres resucitó a Jesús, a quien ustedes mataron y colgaron en un árbol. A él Dios lo exaltó a su diestra como príncipe y salvador. Él es el verdadero Adán, que ahora gobierna con Dios en la vida eterna.
1: Claro.
0: Así que la frase colgado de un árbol se usa en Hechos 10 y Hechos 13. Pablo la usa en Gálatas 3 y la vincula a una cita de una ley de Deuteronomio 21.
1: Cierto.
0: Si un hombre ha cometido pecado digno de muerte y se le ha dado muerte y lo has colgado de un árbol, su cuerpo no quedará colgado del árbol toda la noche, sino que ciertamente lo enterrarás el mismo día, pues el colgado es maldito de Dios, para que no contamines la tierra. Así que esta frase, ser colgado de un árbol, en realidad está arraigada
1: en la Torah,
0: en esta ley de Deuteronomio, que dice, no dejes que un cadáver pase la noche colgado de un árbol. Tengo varias ideas sobre a qué podría estar vinculado esto dentro de la Torah, porque tampoco se supone que dejes que la carne del cordero pascual pase de la noche. No se supone...
1: ¿Que pase de la noche?
0: Sí, no se supone que...
1: Nada de sobras.
0: Que te la comas al día siguiente.
1: Claro.
0: Y la idea de que el que es colgado es maldito por Dios... Esta frase, ser colgado de un árbol, no aparece muy a menudo en la Biblia hebrea. Le sucede al panadero que José conoce en la cárcel, es colgado de un árbol por el faraón, está aquí, y luego Amán en el libro de Esther, es colgado de un árbol. En fin, hay algo ahí.
1: Sí.
0: En la carta de Pedro, él lo vincula explícitamente con el siervo sufriente de Isaías 53. Toma, te lo dejo leer.
1: Bien. Primera de Pedro 2, versículo 21. Porque para este propósito han sido llamados, pues también Cristo sufrió por ustedes, dejándoles ejemplo para que sigan sus pasos, el cual no cometió pecado ni engaño alguno se halló en su boca, y quien cuando lo ultrajaban no respondía ultrajando, cuando padecía no amenazaba, sino que se encomendaba a aquel que juzga con justicia. Él mismo llevó nuestros pecados en su cuerpo sobre... el árbol, a fin de que muramos al pecado y vivamos a la justicia, porque por sus heridas fueron ustedes sanados. Pues ustedes andaban descarriados como ovejas, pero ahora han vuelto al pastor y guardián de sus almas.
0: Sí, sí. Él está entretejiendo todo ese lenguaje de Isaías 53, pero lo ha unido con el árbol. Fíjate, llevó nuestros pecados en su cuerpo sobre el árbol para que muramos y así podamos vivir. Estamos en la muerte y la vida. Así que mueres a una cierta versión de lo que crees que es bueno.
1: Sí. Metamorfosis.
0: Y vives para la justicia, que es una relación de pacto correcta con Dios y los demás. Así que estamos ante los árboles de la vida y la muerte. Él muere en un árbol para que pueda ocurrir una muerte que dé lugar a la vida, que es verdaderamente vida. Y entonces, para volver a la secuencia bíblica, entonces el camino se abre.
1: El camino al árbol de la vida se ha abierto.
0: Ahora es accesible a través de este árbol en el que Jesús murió.
1: La muerte de Jesús fue un sacrificio para lidiar con el mal. Y para hacer eso, tuvo que ser golpeado por el mal.
0: Sí, él entró intencionalmente en nuestra muerte. Entró en las consecuencias de que tomáramos del árbol equivocado para poder abrir un camino a través de la muerte hacia el otro lado.
1: Bien. Y luego, en el camino de Jesús, nosotros también tenemos que pasar por una especie de metamorfosis.
0: Sí, sí, es lo que dice. ¿Para qué, dice Pedro, muramos al... Recuerda que el pecado es la palabra para fracaso. Nuestro fracaso en la prueba.
1: Nuestra continua elección de comer del árbol del conocimiento de lo bueno y lo malo.
0: Eso, sí.
1: tenemos que morir a esa forma de ser. Uh-huh. Y luego ser transformados a una nueva forma de ser. Uh-huh. Y hemos hablado de comer del árbol de la vida como un tipo de transformación.
0: Sí.
1: Y a eso es a lo que él nos da acceso.
0: Tal cual. Así que, en cierto modo, volvemos a las enseñanzas de Jesús, al Sermón del Monte. El modo de vida que Jesús describe como fruto verdadero, un árbol que da buen fruto, parece un modo de vida descabellado en comparación con la mayoría de las culturas humanas durante la mayor parte de la historia humana. La vida del Sermón del Monte. Parece que te estás inscribiendo para morir a cosas que las culturas humanas celebran como buenas. El honor, el estatus, la riqueza, la abundancia, el lujo.
1: Me viene esta imagen de cómo... Si volviéramos a la narración de Génesis 2 y 3, que termina con la humanidad exiliada y los querubines guardando la presencia de Dios y esta promesa de aquel que vendrá. Y tienes esta imagen de Jesús, ya sabes, subiendo al jardín, teniendo su momento con el árbol del conocimiento de lo bueno y lo malo, sin tomar de él, tu voluntad, no la mía. Y luego yendo al árbol de la vida y muriendo. Y ves que al obedecer él la sabiduría de Dios y seguir ese camino, comer del árbol de la vida lo mata. Y entonces piensas, oh, wow, amigo, menos mal que yo no comí del árbol de la vida. Sí. Mira lo que hace esa cosa.
0: Sí, claro.
1: Eso es lo que la sabiduría de Dios te hace.
0: Ya veo, sí. En otras palabras, es como cuando Isaías, entre comillas, murió al ser quemado por el carbón del trono.
1: Cierto.
0: Pero lo que mató fue una versión corrupta de él.
1: Pero no fue realmente una muerte.
0: No lo fue.
1: Sí, fue una transformación.
0: Sí, sí, un pasaje hacia...
1: Para hacerlo atravesar.
0: La siguiente etapa.
1: Sí. Y entonces, cuando te das cuenta de eso, dices... Ah, ese es también mi camino.
0: Cierto.
1: Jesús está haciendo lo que se supone que yo debo hacer. Sabes, creo que en mucha de la teología protestante se pone mucho énfasis en que Jesús expía y se encarga del desastre. Y eso es cierto.
0: Sí, sí.
1: Pero también está él simplemente mostrándote, este es el camino.
0: Sí, es, sí, este es el camino.
1: Este es el camino que... Esto es lo que tienes que hacer. Ven por aquí.
0: Es algo que él hizo por nosotros y es algo por lo que también nosotros tenemos que pasar con él.
1: Sí, morir al pecado. Despojarse de la vieja humanidad, revestirse de la nueva humanidad.
0: Así es. Pero lo complicado de una frase así es que lo único que hace es proporcionar el paradigma para la vida de cada individuo. El árbol será diferente en cada caso.
1: ¿El árbol del conocimiento de lo bueno y lo malo?
0: Sí, es un diferente...
1: ¿O el árbol de la vida? ¿Qué quiere Dios que hagas?
0: Exacto, sí. Basado en tu propia historia y tu viaje único como imagen de Dios, el árbol que tendrás que resistir y que parece bueno...
1: Claro, será diferente para ti.
0: Será diferente. Y luego piensa a un nivel más amplio. Cada núcleo familiar tiene su propio conjunto de decisiones como grupo.
1: Cierto.
0: Cada comunidad, cada tribu, cada nación tiene su propio árbol falso.
1: Sí, falsos dioses.
0: Falsos edenes, falsos dioses, falsos lugares altos. Y el camino para traer verdaderamente el regalo de la vida del Edén al mundo y para probarlo nosotros mismos podría parecer un camino de locura que lleva a la muerte. Pero es la transformación hacia lo que Pedro aquí llama justicia, vida en justicia. La historia bíblica, amigo.
1: Sí.
0: Yo lo entiendo. O sea, no voy a airear todos mis fracasos personales.
1: Claro.
0: Pero lo entiendo a un nivel muy profundo. Sé lo que se siente al decir. Hay momentos en los que, por ejemplo, sincerarse, reconocer un fracaso y hacerlo visible ante ciertas personas y lidiar con ello para poder seguir adelante, esos momentos se sienten como una muerte. Es una especie de muerte el reconocer un fracaso. Pero, paradójicamente... ¿Y si es la única manera de llegar a la vida verdadera? Creo que todos sabemos cómo es ese momento.
1: Sí, el momento en que te das cuenta de que lo correcto es lo más aterrador que se te puede ocurrir.
0: Es lo más aterrador. Parece que...
1: Sí.
0: Parece que...
1: Me va a arruinar.
0: Sí, traerá la ruina. Me va a arruinar a mí y podría arruinar a otros.
1: Va a arruinar mi identidad.
0: Pero es la única manera de que esto en mi vida cambie. O de que yo cambie. Algo así, no sé.
1: Sí, claro.
0: O es simplemente a lo que Dios me está llamando, pero da miedo.
1: Cierto.
0: A menudo así es como se nos presentan los momentos clave de la vida, ¿no?
1: Pero entonces, en última instancia, en esto también está la esperanza de que... la realidad de que moriremos, pero la esperanza de que también hay un pasaje a través de eso que Jesús muestra. Incluso si sigues a Dios hasta la muerte física real, hay un camino hacia el otro lado.
0: Exactamente. Las palabras de Pablo me vinieron a la mente mientras te escuchaba. Segunda de Corintios 5, versículo 14. Él dice, es el amor del Mesías lo que nos impulsa o nos apremia. Cuando Pablo mira a Jesús colgado del árbol, lo que ve es el amor del Creador sufriendo con nosotros y por nosotros. Y dice que eso es lo que nos impulsa. Habiendo llegado a esta conclusión, que uno murió por todos y por consiguiente todos murieron. Él ve a un segundo Adán en el madero muriendo en nombre de toda la humanidad. Y por todos murió para que los que viven ya no vivan para sí, sino para aquel que murió y resucitó por ellos. Todas estas pequeñas inversiones invertidas, pero esa es la imagen.
1: Sí.
0: Es el tema de la nueva humanidad. El árbol de la vida resulta ser una persona. Una persona que rebosa de un amor y una solidaridad abrumadores con nuestro dolor, nuestra muerte y nuestro mal. Y se adentra en ello. Deja que le haga lo peor para podernos dar lo que solo él puede hacer, que es crear una nueva vida a partir de nuestra muerte. Ese es el árbol de la vida.
1: El árbol de la vida es una persona.
0: Bueno, Jesús está en el árbol de la vida, pero es su muerte en ese árbol de la vida lo que nos da a nosotros la vida. Quizás me estoy... No sé, aún estoy intentando descifrar el simbolismo.
1: Bueno, sí, ya sabes. Si estar en la presencia de Dios es el árbol de la vida...
0: Exacto, sí.
1: Consumir a Dios...
0: Sí, la figura humana en el trono está sentada en el medio del árbol en llamas. Eso es lo que ve Moisés, es lo que ve Isaías. Entonces...
1: Ese es Jesús.
0: Jesús está en el trono al estar sentado en la cruz.
1: Y dice, vengan a mí y coman.
0: Sí. El árbol de la vida. Bueno, si todavía no has visto el video, deberías verlo cuanto antes.
1: Sí, es muy bueno. 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
4: Señor, bendecimos tu nombre esta mañana. Y te quiero pedir, a River, que oremos por estos extraordinarios músicos y estos cantores. Dele gracias a Dios por sus vidas, que son una bendición para nosotros esta mañana, en el nombre de Jesús.
5: Hoy vamos a investigar juntos un poco acerca de cómo acercarnos más a Dios. ¿Les gusta esta idea? Muchos obstáculos intentan alejarnos de Dios. Por ejemplo, las ocupaciones. La gente vive muy ocupada. Hay algunas personas que tienen 2, 3, hasta 4 trabajos y muchas veces estas ocupaciones nos quitan el tiempo y al rato ni siquiera nos dimos cuenta que ya no estamos ni siquiera buscando a Dios. Hay otro obstáculo, que es el cansancio. Yo no tengo ni siquiera que preguntar. Yo sé que hay alguien aquí que llegó cansado esta mañana. ¿Dudaste en levantarte de la cama? Ah, hay otros que siguen en la cama, ni siquiera se movieron. Ahí están a gusto porque están cansados.

Hay otro obstáculo, las preocupaciones. Uy, esto es muy real. Nos preocupamos de nuestra familia, nos preocupamos de nuestra salud, nos preocupamos de la 405. Hay otro obstáculo de buscar a Dios y son las distracciones. Dios mío, vivimos en una sociedad tan distraída. Con cualquier cosa nos distraemos. Estamos con el Instagram queriendo ver qué cenaron nuestras estrellas favoritas o qué labios nuevos tienen. Y estamos distraídos con las noticias, distraídos con mil cosas. Y muchas veces las distracciones nos obstaculizan acercarnos a Dios. Hay otra cosa que pasa y son los temores. Hay gente que tiene temor. Hay un proverbio que dice que el perezoso ni siquiera sale a la calle porque teme que hay un león en la calle. Ay, Dios mío. En México usamos la palabra el coco. Ahí viene el coco. Si usted no es mexicano, pregúntele a un mexicano qué es el coco. Hay otro obstáculo que son las dudas. ¿Será que Dios quiera que me acerque? Esos son los del equipo del apóstol Tomás que dudaba. ¿Será cierto que Dios quiere que yo me acerque a Él? Y viven con sus dudas. Hay otro obstáculo, es el desconocimiento, el simplemente no saber, no conocer que existe un Señor tan glorioso y tan precioso que pagó el precio por nuestros pecados y desea tener amistad con nosotros. Así ese aplauso es para Jesús. Véselo bien. El desconocimiento. Una de las cosas que me encanta es dar a conocer que existe un precioso Señor Jesucristo que quiere tener una amistad con nosotros. Hay otro obstáculo que son las costumbres religiosas o culturales. Pues es que mi abuelo fue el que me enseñó y yo... Y las costumbres muchas veces nos impiden acercarnos. Es que así voy a morir yo porque también en esa ignorancia murió mi papá. Nada más porque tu papá y tu abuelo murieron en ignorancia no significa que tú tienes que morir en ignorancia. Si hay alguna costumbre religiosa o cultural que te está obstaculizando de tener una amistad más cercana con Dios, abandona esa cultura, esa costumbre y acércate a Dios por tu propia cuenta. No dejes que eso te impida. Y no hay que olvidar que tenemos un enemigo de nuestra alma que no está feliz de que tú viniste esta mañana a River a buscar a Dios. Él no está contento cuando él checó tu Instagram. Tengan cuidado qué ponen en su Instagram porque el diablo lo lee igual que todos tus seguidores. No está feliz. Viste que la familia Pérez voltea con uno de sus demonios. Se fueron a River. La Biblia dice que el león, que él anda como un león rugiente para ver cómo te puede destruir. El diablo no está feliz que tú busques. Y por eso pone muchos obstáculos. De repente, ¿nunca se han dado cuenta alguna vez? Se están arreglando para venir a River y algo pasa. No tienen que decir sí, no tienen que decir nada. Yo sé, conozco a mi gente, sé lo que pasa. Pero nos pasa a todos. De repente, uy, viene un obstáculo porque el enemigo está buscando cómo alejarnos de Dios. Él no quiere que nos acerquemos a Dios. Hoy les quiero ayudar a saber cómo podemos acercarnos a Dios a pesar de los obstáculos. ¿Estamos listos? Voy a preguntarles acá porque no oí nada de acá. ¿Estamos listos? Ok. En la Biblia hay un pasaje en el libro de Juan.

0: capítulo 4, que dice que Dios busca adoradores. Esto es muy interesante. A los 17 años yo leí este versículo, Juan 4, 23, que dice así: la hora viene, y de hecho ya ha llegado, dice Jesús hablando estas palabras, cuando los verdaderos adoradores adorarán al Padre en espíritu y verdad. Y luego dice esto: el Padre busca adoradores que le adoren de esa manera. Cuando yo leí eso a los 17 años, yo tomé una decisión de hacer todo lo que yo podía hacer para ayudar al Padre a encontrar adoradores. Y por eso, a lo largo de mi trayectoria, yo ya llevo 45 años predicando, cantando, imagínense. Tengo 63 años de vida. Empecé a los 19 años a tiempo completo de cantar y de predicar y de enseñar. Y una de las cosas principales que he hecho es ayudar al Padre a encontrar adoradores. Ahora le pregunto, ¿por qué nos busca Dios? ¿Por qué nos está buscando? Para empezar, cuando leí ese versículo, me pareció una tristeza que el Padre nos tenga que buscar. A ver, ¿dónde habrá un adorador? Acá no hay. ¿Dónde habrá un adorador? Para empezar, ¿por qué Dios tiene que buscarnos? Deberíamos de sobrar adoradores, pero nos está buscando. Y usted se preguntará, ¿por qué Dios me estará buscando a mí? Bueno, una de las respuestas muy sencillas es que Dios desea convivir contigo. Dios desea tu amistad. Dios nos hizo de tal manera que tenemos libre albedrío, que significa la decisión de escoger. Dios deseaba crear a un ser que escogiera pasar tiempo con él. Los ángeles que están en el cielo, no Los Ángeles, California, los ángeles que viven alrededor de su trono, ellos no tienen opción, ellos tienen que estar ahí al lado de Dios. Pero tú tienes opción, yo tengo opción. Así nos hizo Dios. Y Él deseaba tener una convivencia con alguien que eligiera amarlo. Ahora me doy cuenta que la gran mayoría de los que estamos aquí este día es porque hemos elegido amar a Dios. Y por eso estamos acá. Eso es lo que Dios quiere. La segunda parte de esto es que fuimos creados para tener amistad con Dios. Uno de los grandes evangelistas, Billy Graham, lo dijo de esta manera: cada ser humano tiene un vacío en forma de Dios. En otras palabras, tenemos un vacío que solo Dios puede llenar en nuestra vida. ¿Por qué? Porque Dios desea tener amistad con nosotros. ¿Se puede usted imaginar qué increíble privilegio que el Dios creador del universo, de los cielos, de las estrellas, del mar, de la tierra, los planetas, las galaxias, ese Dios tan enorme tiene ganas de ser tu amigo, de ser mi amigo? ¡Qué privilegio! En el inicio, cuando estaban Adán y Eva en el huerto del Edén, Dios tomaba un tiempo todas las tardes y paseaba con ellos. ¡Qué increíble! Dios quiere pasearse contigo y conmigo. Este día Él tiene ganas de tener una amistad con nosotros. Ahora, pronto me daría cuenta que se nos dificulta convivir con Dios, porque como lo dijo el apóstol Pablo, el espíritu está dispuesto, pero a veces mi carne está débil. Antes de enseñarle lo que le quiero enseñar, le voy a contestar la pregunta: ¿quién es un adorador? Hace muchos años yo grabé una canción que dice: yo quiero ser un adorador. Oh, se la saben sus abuelas, la cantaban conmigo cuando éramos jovencitos. Y lo acabo de volver a grabar, va a salir en un par de meses en un álbum nuevo que se llama Legado Volumen 2. Yo quiero ser un adorador. ¿Quién es un adorador? Porque dice en Juan 4 que el Padre está buscando un adorador. Entonces, ¿quién es un adorador? Muy sencillo, alguien que desea tener una relación cercana con Dios. Ese es un adorador, alguien que anhela estar más cerca de Dios. Muchas veces pensamos que un adorador tiene que ver con los que cantamos, los que alabamos. No tiene que ver con cantar, no tiene que ver con expresiones exteriores. El ser un adorador tiene que ver con una postura del corazón. Una postura del corazón, una actitud del corazón. Yo sé que hay muchos de ustedes aquí esta mañana que desean ser adoradores. ¿Cómo lo sé? Porque están aquí esta mañana. Es una postura del corazón. Es como, por ejemplo, cuando en su corazón usted alguna vez dijo: yo quisiera ser amigo de fulano de tal. Yo una vez estaba viendo mi Instagram, porque de repente lo reviso. No leo los comentarios, porque que el Señor los bendiga de todas maneras. No tengo ninguna gana de saber. Pero un día, alguien que yo admiro mucho, un músico muy conocido, me pone ahí: Marcos, uy, qué increíble tu música. Y yo dije: uy, wow. Y yo dije: yo quisiera ser amigo de esta persona. Y entonces le dejé: hey, no sabía que tú sabías que yo existía. Seamos amigos. Ese mensaje se lo dejé hace 3 años y no me ha respondido hasta la fecha de hoy. Y entonces fue un halaguito que me puso, pero él realmente no deseaba ser mi amigo. Yo tenía ganas de ser su amigo, pero lo que le quiero decir es esto: si usted le deja un mensaje a Dios que usted quiere ser amigo de él, él va a ser su amigo. ¡Ay, que se oiga! ¡Eso es increíble! Dios quiere ser tu amigo. El adorador es uno que quiere ser amigo de Dios. Y yo quisiera saber, si Dios viniera aquí a River esta mañana, ¿encontraría algún adorador por acá en esta? Espérense tantito, se me adelanta. Primero voy por secciones. En esta sección, por acá, Dios encuentra. Si Él viniera a visitar. Ustedes espérense. Si viniera a visitar esta, ¿acá encontraría algún adorador que quiera ser? No. ¿Los oyeron? Si viniera aquí en la sección del centro, ¿encontraría a alguien que quisiera ser? Ok, vamos a darles otra oportunidad, ¿no? Porque como que los agarré en curva, ¿no les parece? Esta es su oportunidad, secciones. Si Dios viniera acá esta mañana, ¿encontraría acá? Que el Señor nos encuentre a todos. Alguien grite: Dios te está buscando. Dios te está buscando. Ahora, quizá alguien me pregunte: entonces, Marcos, ¿por qué se me dificulta tanto? ¿Por qué es tan difícil? Muy buena pregunta, y es de lo que les quiero enseñar. ¿Listos? Aquí empieza la enseñanza. Todo lo anterior fue pura introducción. Aquí empieza. Lo que pasa es que Dios nos hizo tripartitas. Por eso mi mensaje se llama Mis Tres Yo. Y los traje conmigo el día de hoy. Mis Tres yo, ese fue el cue. Mis tres yo. Ahí vienen por fe mis tres yo. Denle la bienvenida a mis tres yo. Pónganmelos por acá. En línea, porque ahorita voy a. Sí, este yo está perdido. Ahí viene. Acércame. Este, mis tres yo. Listos. Dios nos hizo. Dios nos hizo. Voy a tener dificultad predicando, viéndome a mí predicar. Mis tres yo viéndome predicar. Primero, Dios nos hizo espíritu. Este es mi espíritu, yo. Este es el ser eterno, mi yo eterno. Este es el yo que sabe relacionarse con el Espíritu Santo. Usted y yo, primero que nada, somos espíritu. Recuerde, este es la parte de nosotros que va a vivir para siempre con Dios en la eternidad. Esta es la parte de nosotros que anhela conocer a Dios. Esta es la parte de nosotros que quiere adorar a Dios. Esta es la parte de nosotros que nos tiene hoy aquí en River. Nuestro espíritu. Esta es la primera parte, la eterna. Esta parte es muy importante. Vámonos a mi segunda parte. Esta es mi alma. Con este es el que más batallamos. Espérate tantito, hazte tú para allá, no te quiero viendo en mi toma. Ah, no, es este. El yo alma. Somos espíritu primero, tenemos un alma. Esta es la parte más voluble, la más inestable. Esta es la parte que tiene las emociones. Esta es la que expresa enojo. Yo no sé por qué siempre me cortan en el 405. Este es el que tiene miedo. Ahí viene el coco. Este es también el que expresa alegría. ¡Qué increíble canción de Marcos Witt con Saraí Rivera! Este es el que siente entusiasmo. ¡Alabío! ¡Alabao! ¡Alabín bomba! ¡México! ¡México! Ese también es el que siente disgusto. Esa fila que tuvimos que hacer en River esta mañana. Este es el que siente tristeza. Y llorar y llorar. Llorar y llorar. Este también es el que siente sorpresa. Este también es el que siente hastío. Ay, qué aburrido estoy. Esta es la parte de nosotros que toma decisiones emocionales. Hoy estoy alegre. Estoy alegre. Muy alegre. Esta es la decisión de Nando. Alegría. Me encanta Nando. Siempre alegre, pero también es la decisión triste o la decisión enojada o la decisión de esa persona me cae bien o me cae mal. Es aquí en las emociones. Esta también es la decisión de me gusta el predicador invitado que tienen hoy en River. En los sentimientos está el lo odio, no lo tolero, no lo soporto. Esa es esta parte. Esta es Paquita, la del barrio. Esta también es la amo, es mi todo, es mi deleite. Las canciones de amor de Bueno, póngale usted el nombre que quiera. Escuché una vez un chiste que se los voy a contar porque cuento chistes. Un día una pareja estaban en un café y él andaba ahí todo desbordado del amor. Le cuento el chiste porque tiene que ver con los dos extremos que tenemos en nuestra alma. Y él está desbordado de amor y la está mirando a los ojos y dice: amor de mi vida, eres tan preciosa. Esos ojos que tienes son perfectos. Soy enamorado de tus ojos, de tu sonrisa, de tu persona. Te amo con todo mi corazón. Y ella lo está mirando. Y su respuesta fue: me caes bien. Este es el alma. Vamos a poner el alma por acá. Eso nos deja el cuerpo. Este templo del Espíritu Santo que nosotros tenemos. El cuerpo es la parte más temporal nuestra. Esa es la parte que dejará de existir. Es la parte más pasajera que tenemos. Trabaja muy de la mano con el alma. El cuerpo y el alma son muy compadres. Les encanta trabajar juntos. Sobre todo, por ejemplo, el cuerpo le dice al alma: tengo ganas de unos tacos. Y el alma dice: vamos por los tacos. Claro, este es el cuerpo. El cuerpo de Dante dice: tengo ganas de un asado argentino. Y el alma de Dante dice: vamos al asado, amigo. El cuerpo de Marcos Witt dice: tengo ganas de pupusas. El alma de Marcos Witt dice: las pupusas son maná del cielo. Cuerpo dice: necesito dormir una media hora más. Vamos. Y el espíritu anda por acá: hey, chavos. Me digo chavo. Chavos. La reunión en River. Cállate. El cuerpo dice: necesito bañarme. Gracias a Dios que el cuerpo nos dice eso de repente. Necesito perfumarme, necesito peinarme, necesito cambiarme. Gracias a Dios. Por favor, si no se bañó esta mañana, háganos el favor de hacerlo la próxima vez que venga, si es tan amable. El cuerpo es el que dice: quiero pasearme, me quiero divertir. Este es el cuerpo. El cuerpo es el que dice: es viernes y mi cuerpo lo sabe. Es increíble la cantidad de atención que le damos al cuerpo. Siendo la parte más temporal de nuestra vida, le damos mucha atención al cuerpo. La peinamos, lo peinamos, lo dormimos, le damos de comer, lo llevamos de vacaciones. Hacemos tantas cosas por el cuerpo. Ahora, mi pregunta esta mañana es esta: ¿cuál de estos tres están en control de mi vida? ¿Cuál de estos tres? ¿Mi cuerpo? ¿Mi alma? ¿O mi... Espérenme, los de acá no vieron. ¿O mi espíritu? ¿Cuál está en control? Le voy a responder: al que más alimente. Al que más alimentamos es el que va a estar en control. ¿Por qué batallamos para acercarnos a Dios? Porque muchas veces al que menos alimentamos es al espíritu. Alimentamos muy seguido el alma. Alimentamos a cada rato el cuerpo, pero el espíritu lo tenemos chiquito, mayugado, arrugado, como una pasa. ¿Sabe usted qué es una pasa? Es una uva que murió. Así está el espíritu de muchos. ¿Por qué? Porque le dan tantito cada semana. Un poquito de Biblia. Un poquito. Vienen una vez al mes a River nada más. Y ahí está el alma. Perdón, el espíritu. En su recámara con las cortinas cerradas, tomándose un té de manzanilla, todo solito. Ok. La carne, la Biblia le llama la carne, es el cuerpo. El cuerpo, ay, cuánta batalla para acercarme, para acercarse a Dios. Qué flojera, siento tanta flojera. No levanten la mano, pero ¿alguno de ustedes alguna vez ha pensado qué flojera acercarme? No, no, no digan sí, no digan nada, no le den un codazo a nadie. No, no, no, esto es para que usted reflexiones sobre usted. Tengo sueño, dice el cuerpo. Me quiero quedar en la cama. No quiero ser bueno con nadie. Quiero estar dormido. No está Dante. Puchero. Cuando el cuerpo está en control, haremos solo lo que el cuerpo nos pida. Por eso existen tantas adicciones. Homicidios, crímenes, violencia, porque le han dado solamente al cuerpo todo lo que el cuerpo pida. Y así es como nos metemos en problemas terribles. Cuando el cuerpo está en control, ahí empiezan tantas cosas que nos destruyen la vida. Dice Gálatas capítulo 6: los que viven solo para satisfacer los deseos de su propia naturaleza pecaminosa cosecharán de esa naturaleza destrucción y muerte. En otras palabras, si seguimos dejando que el cuerpo nos controle, vamos a terminar destruidos y muertos. Es hora de recapacitar aquí. Un segundito. Recapacite. Porque si solo hacemos feliz al cuerpo, terminamos en destrucción y muerte. Ok, cambiemos de engrane. Si solo dejamos que el alma esté en control, o sea, las emociones, nuestros sentimientos, vamos a vivir una vida muy inestable. Una vida que un día estamos arriba, otro día estamos abajo. Dios me ama. Así sentimos cuando nos vamos de River. Para el jueves en la tarde, Dios me odia. Así hay mucha gente porque vive de acuerdo a su alma, a sus emociones. Un día dicen, soy más que vencedor. Escucharon la canción de Marcos Witt y de Saraí Rivera. Bendice, soy un vencedor. Escucharon esta mañana a Flavio, alaba, simplemente alaba. Soy más que vencedor. Viernes en la mañana, soy un gusano rastrero que come polvo todo el día. Es porque es gente emocional. Solo está poniéndole atención a sus sentimientos. A mí Dios nunca me escucha, dice el alma. Un día el alma está en victoria, otro día está en derrota. A estos cristianos les llamo cristianos de montaña rusa. Arriba y abajo, arriba y abajo. Cuando yo era niño jugábamos con una cosita redonda que se llamaba el yo-yo. Subía, bajaba, subía, bajaba, subía. ¿Conoce usted un cristiano? No responda, por favor. ¿Conoce usted a alguien así que un día está súper alegre y otro día no lo está? Se lo estoy explicando esta mañana. Es alguien que está viviendo solamente para el alma. Ahora, del cuerpo y del espíritu. ¿A quién le pone más atención el alma? Muy buena pregunta. Les voy a decir a quién. Al que mejor lo trate. Si lo trata bien el cuerpo, el alma se va con el cuerpo. Si lo trata mejor el espíritu, el alma se va con el espíritu. Al menos de que uno de ellos es más fuerte que el alma. Ahora, se alinea mucho con el cuerpo el alma, porque no ha descubierto el alma todavía el gozo de vivir en paz con Dios. Aquí está el dilema, amigos. Les expliqué al inicio que íbamos a investigar de cómo podernos acercar a Dios. Parte del problema es que tenemos mis tres y yo, tenemos tres de nosotros. Vamos a hablar un ratito del espíritu. ¿Están listos? Gracias por esos cuatro que están listos. El espíritu es mi yo eterno. Este es mi yo temporal. Este es mi yo sentimental. Este es mi yo eterno. Todos luchamos con el cuerpo y todos luchamos con el alma. El mismísimo salmista David luchaba con el cuerpo y con el alma. ¿Cómo lo sabemos? El mismo Salmo 103. Ahorita lo vamos a estudiar. El espíritu es el que tiene que estar en control. David entendió, al igual que nosotros, que el cuerpo no podía estar en control, porque ya leímos en Gálatas qué pasa cuando el cuerpo está en control. ¿Se acuerdan? Destrucción y muerte. El alma nos va a hacer vivir como montaña rusa. Entonces, el espíritu necesita estar en control. Y el salmista David, cuando escribe el Salmo 103, por eso se los quisimos cantar esta mañana. Porque es el tema central de mi mensaje del día de hoy. Bendice, alma mía, al Señor. Y bendiga todo mi ser. Literalmente, en otra traducción dice: entrañas, mi cuerpo, bendiga su santo nombre. En ese versículo del Salmo 103 encontramos rápido el alma. ¿Dónde está el alma? Bendice, alma mía. Ahí está el alma. Entonces ya tenemos identificado el alma. Y bendiga todo mi ser su santo nombre. Ahora, lo interesante es que en ese mismo Salmo 103 también está el espíritu. A ver si lo podemos encontrar. ¿Listo? Díganlo conmigo en voz alta. Bendice, alma mía, al Señor, y bendiga todo mi ser su santo nombre. Punto. Espéreme. ¿Y dónde está el espíritu? Encontramos rápido el alma y el cuerpo. En ese versículo también está el espíritu. Pero ¿dónde? Qué bueno que me lo preguntó. El espíritu es el que está hablando. Es el que está dando la orden. En otras palabras, cuando alimentamos bien al espíritu, podemos darle órdenes al alma y al cuerpo y van a obedecer. Si el espíritu está fuerte, va a saber darle órdenes al alma que se calme cuando está escuchando a Paquita, la del barrio. Puede decirle al cuerpo que se calme cuando está comiendo ese décimo tamal que no debe de estarse comiendo. El espíritu debe y puede estar en control de nuestra vida si nosotros lo alimentamos lo suficiente. Me voy a tomar un segundito aquí para felicitarlo a cada uno de ustedes, porque vinieron hoy para alimentar su espíritu. ¡Felicidades! ¡Felicidades! Oigan, ¿Se acuerdan del versículo que leí al mero inicio, Juan 4:23, que el Padre busca? ¿Cuántos se acuerdan que leímos eso? Muy interesante cuando uno estudia ese pasaje. Dice, porque el Padre busca a quienes le adoren en espíritu y verdad. Muy interesante, porque cuando usted estudia esto, espíritu en ese pasaje está en minúscula. Muy importante detalle. Cuando lee y estudia la Biblia, estudia este tipo de detalles. Espíritu está en minúscula. En otras palabras, ese pasaje dice que el Padre está buscando adoradores que le adoren de espíritu, su espíritu, minúscula. Porque en el próximo versículo, verso 24, dice: Dios es espíritu, y lo pone en mayúscula. Tu espíritu minúscula tiene ganas de tener amistad con el Espíritu Santo mayúscula. Tu espíritu en comunión con el Espíritu Santo van a ser una mayoría. Por eso es que dice, no dice que Dios está buscando quien le adore en cuerpo y en verdad, ni en alma y en verdad, no. Dice, ayúdenme a predicarlo, en espíritu y verdad. Ahora, nuestro espíritu en comunión con el Espíritu Santo mayúscula es como podemos nosotros decirle al alma y al cuerpo que se alineen, que dejen de ser tan sentimentales y tan necesitados. Pero el problema con muchos de nosotros es que como tenemos un espíritu tan poco alimentado, no tiene la fuerza para sobreponerse. Por eso, esta mañana tenía el deseo de ayudarle a entender por qué luchamos a veces para acercarnos a Dios. Luchamos porque estos dos se han puesto de acuerdo y no quieren que tú te acerques a Dios. Quieren tamales. Quieren odiar. Sí, quieren escuchar música odiosa. Quieren escuchar música sensual, porque el cuerpo quiere música sensual, quiere mover. Al cuerpo le gusta mover el bote y quiere andar ahí sensualizando, y por eso ponen Alexa, toca música de ¿Ya vieron el meme? Chistosísimo. Sale, dice Alexa, tocando música sensual y del mundo para aquellos que no quieren buscar de Dios, y de repente la persona dice, no, pon a Marcos Witt. Pero si tenemos el espíritu fortalecido, el espíritu da la orden. Ahí les va. Se los voy a mostrar en un ejemplo que nunca se les va a olvidar. ¿Listos? Acá está el espíritu, todo débil, arranado. Alma. ¿Qué? ¿Cómo ves si alabamos a Dios? Hay una canción muy buena.
1: ¡Cállate la boca! Yo no tengo ganas de alabar a Dios.
0: Y el espíritu hace... Oye,
1: ¿qué?
0: ¿Qué te dijo el espíritu?
1: Ah, que quiere alabar a Dios.
0: Y lo mandaste a la... a la roña.
1: Sí,
0: roña, palabra muy mexicana. Pero luego, después de venir una y otra vez a River, escuchar las enseñanzas del pastor Dante, de estar leyendo la palabra de Dios, de estar poniendo música de alabanza en el carro, en la casa, en el baño, en la regadera, en todo tiempo. De repente el espíritu se robustece, se hace gordo, grande. De repente viene, ¡pum! Los que están aplaudiendo son los que lo pescaron. Y los que no aplaudieron también lo pescaron, pero no quisieron aplaudir. Porque el cuerpo les dijo, no aplaudas.
2: Sí.
0: No, no sé qué. No tengo ganas de aplaudir. Ahora, vean la diferencia. Cuando alimentamos el espíritu. Y quiero decirles una cosa, amigos. No es tan difícil alimentar el espíritu. Es cuestión de una decisión. Es cuestión de una disciplina diaria. Es cuestión de proponérselo. Yo sé que ustedes ya van mucho más allá que acá. ¿Por qué? Porque están aquí esta mañana. Me están viendo a través de esta transmisión. Yo sé que usted tiene ganas. ¿Tienen ganas? ¡Claro! Lo increíble del espíritu es que tú lo alimentas tantito y rápido se hace fuerte. Y cuando menos lo pienses, no vas a estar batallando con tanta tentación del alma y tentación del cuerpo. El espíritu se hace grande. Listo, listos. Ahí les va la segunda parte de esta ilustración. Después de que nosotros trabajamos con el espíritu y lo fortalecimos, y ahora trae músculos y puede levantar pesas tremendas y anda, y anda bien fuerte. De repente, vean lo que pasa ahora. No quiero romper la tarima. Esta vez un espíritu fuerte voltea y dice, alma, ¿qué? Alaba a Dios.
3: No tengo ganas porque alguien en la fila me hizo viscos y estoy sentido.
0: No te hizo viscos, alma, es visco.

0: Les prometo que eso no está en mis notas. No, no preparé. Es estar aquí. Hay cosas, no sé qué es acá. Dante deja acá ese espíritu de jovialidad y digo cosas que ni pienso. Gracias, Dante. Te amamos. Es visco. Ah, no sabía. Dame dos. Cuerpo.
1: ¿Qué?
0: Pues, ¿qué dice el espíritu? Que quiere alabar a Dios.
1: Dile que no tengo ganas. Tengo sueño. Trabajé mucho esta semana. Tengo que pagar un bill mañana. ¿Que no entiende el espíritu lo que yo tengo que vivir?
0: Ah, caray. Estoy matando mi cuerpo, literalmente. Oigan, algunos de ustedes se acuerdan de doña Zoila. Soy la que lavo, soy la que plancho, soy la que limpio, soy la que cocino, soy la que... ¿Se acuerdan de doña? Ese es el cuerpo. Dile que estoy cansado. Espérame tantito. Oye.
1: ¿Qué?
0: ¿Qué está cansa? Espérate, ¿cuál está hablando? Este. ¿Qué está cansado? Dile que no me importa, porque vamos a alabar a Dios. Espérame tantito. Y ahora el alma va así. Oye, dice el espíritu que no le importa que vamos a alabar. Pues dile que yo me opongo. Y el pobre, el alma, pobrecito, ahí va. Oye, que se opone. Y eso es lo que pasa cuando hay un espíritu fuerte, alimentado, que toma el control de los sentimientos y del cuerpo. De repente lo que hace esto es que el espíritu le dice: mira, alma, vamos a alabar a Dios sí o sí, nos vamos a acercar a Dios sí o sí, vamos a buscar de Dios sí o sí. Y lo que pasa si de plano estos dos no quieren colaborar, de repente va a pasar esto. El espíritu va a ir, se va a acercar a ellos, le va a agarrar del cuello al uno, le va a agarrar del cuello al otro y los va a arrastrar a la presencia de Dios. Pero de que llegan a la presencia de Dios, van a llegar a la presencia de Dios.

0: espíritu, alma, cuerpo. Ah, miren, por andar yo lo bajé. Tendría que ser el más grande de todos. Pero cuando nos... A ver, vamos a ver la toma. Cuando nos alineamos, somos uno. ¿Y quién está al frente? No seamos creyentes dirigidos por nuestro cuerpo. No seamos creyentes dirigidos por nuestra alma. Seamos creyentes dirigidos por nuestro Espíritu, en comunión con el Espíritu Santo. Esto nos acercará más a Dios. Ahora, ojo, en el principio vamos a batallar, porque nos hemos acostumbrado a que el alma y el cuerpo siempre se salgan con la suya. Pero con el tiempo, poco a poco, te vas a ir dando cuenta que se te facilita más y más y más, y al rato ni lo piensas. Se vuelve en un hábito, se vuelve en una forma de vivir. Alabar a Dios ya no es algo, ay, tengo que alabar a Dios. No, es algo que simplemente te sale de adentro, te sale de los poros. Ya ni lo tienes que pensar. Le aplaudes porque tienes ganas de aplaudirle. Le cantas porque tienes ganas de cantarle. Oras porque tienes ganas de orar. Ahora, muchos decimos, es que no tengo ganas. No me nace, no me nace. Esa frase, qué increíble. No me nace. ¿Saben? Hay muchas cosas en la vida que a mí no me nacen. Cada mes me llega a mí una cuenta de luz. A mí no me nace pagar la cuenta de luz. Llega la cuenta y ¡ay! Me llegó la cuenta de luz, la cuenta de luz. Estoy pagando la cuenta de luz. ¡No! Me llega la cuenta de luz y ¿quién dejó todas esas luces prendidas? ¡Apaguen esas luces! ¿Quién anda secándose el cabello por 3 horas? Quítense esas secadoras de cabello. Todo padre de familia o jefe del hogar hemos batallado con la cuenta de luz. Y sin embargo, la pago. Me nazca o no me nazca. ¿Por qué? Porque si no la pago, ¡pum! Apagué en las luces. Apagué. Claro. No te tiene que nacer alabar a Dios. Simplemente decide alabar a Dios. Alimenta tu espíritu. Alimenta tu espíritu. Alimenta tu espíritu. Alguien diga ¡aleluya! ¿Me acompañan de pie? Les tengo que confesar que cuando yo aprendí esta lección, me cambió la vida. Me cambió para siempre la vida. Y espero que mis... esto, no sé ni cómo llamarle, le ayude a usted a cambiar el chip en su mente de pensar que nos tiene que nacer. No, no, no, es una disciplina, es una decisión. Yo decidí amar a mi esposa Miriam. Hace un mes cumplimos 40 años de casados porque decidimos amarnos. Es una decisión. Llevo 40 años con la misma suegra. Claro. Yo amo mi suegra. Yo no entiendo los chistes de Dante de aguantar la suegra y la suegra y la suegra. Yo amo mi suegra. Digo, vive como a 5,000 kilómetros, pero la amo igual. Podemos llevarnos estas. Igual la amo. Es una decisión, amigos. Buscar a Dios es tu decisión. Alimenta tu espíritu y no tanto tu alma y tu cuerpo. Digo, el cuerpo hay que alimentarlo, y ojalá ahorita te vayas a alimentarlo en un lugar muy padre. Ahorita les confieso que terminando allá, un señor que se llama Douglas me tiene un alimento muy rico para mi cuerpo, porque ahorita yo acabo de usar mucho el cuerpo y hay que reponerlo. Pero no a costas del espíritu. No a costas del espíritu. Alimenta también tu espíritu. Vamos a hacerlo de esta manera. Aproveche que tiene fresco su desodorante y levante una mano al cielo. ¿Listos? Una manito. Y dile conmigo: Señor, decido acercarme a ti. Decido conocerte porque te amo. Decido conocerte porque deseo tener una amistad contigo. Levanto esta mano en señal de compromiso. Levanto esta mano en señal de que te amo públicamente. No me da pena que la gente lo sepa, que yo te amo. Decida vivir con un espíritu fortalecido. Decida apagar los deseos de la carne. Decida apagar sus sentimientos y sus emociones. Y decida alimentar a su espíritu. Diga conmigo el versículo de nuevo: bendice, alma mía, al Señor, y bendiga todo mi ser su santo nombre. Ahora déjeme orar por su familia, por sus circunstancias, por sus ingresos. Padre, yo te bendigo por cada familia aquí esta mañana. Te pido, Señor, que sanes a cada enfermo, que tú restaures a cada uno de los que estén tristes. Señor, que tu gozo sea su fortaleza, que los lleves con bien, que los rodees con ángeles protectores, que a donde quiera que vayan, tú vayas adelante de ellos, alrededor de ellos, atrás de ellos, adentro de ellos. Señor, que nuestras vidas sean testimonios vivientes de lo hermoso que eres tú, de lo bueno que eres tú, de lo grande que eres en misericordia, en bondad y favores. Bendigo a cada persona que está en este lugar y cada persona que me esté viendo a través de esta cámara, en el nombre precioso de Jesús. Jesús, amén. Y River, fue un gozo estar con ustedes. Gracias por siempre recibirme. Nos vemos la próxima.
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0: familia, ¿cómo están? Bienvenidos a Volviendo a la Esencia Podcast.
1: Muy bueno, muy bueno.
0: Bienvenidos aquí en este espacio virtual, pero esta gran familia.
1: Okay.
0: De no sé dónde, pero nos estás mirando, escuchando. YouTube, Spotify,
1: cualquier lado,
0: cualquier plataforma, es el mismo podcast, no
1: es
0: cambia.
1: Es el mismo.
0: No hay variación.
1: Estamos contentos hoy.
0: Sí, hoy estamos felices.
1: ¿Qué más estamos?
0: Felices de poder acompañarte esta semana en tu día a día. No sé cuándo estás escuchando esto, pero puede que estés escuchando en el momento de lanzamiento o años después. Viste que sí. YouTube tiene eso, que te saca videos.
1: Algunos dicen a qué hora sale en vivo el podcast, no sale en vivo.
0: No sale en vivo, pero cada viernes hay un nuevo episodio. En nuestro canal de YouTube, Spotify, donde puedes ir a escuchar, compartirlo.
1: Pero todos los viernes.
0: Todos los viernes.
1: Viernes, como dicen algunos, con B de BAE.
0: Viernes con B de BAE Podcast. Sí. Y
1: elegimos estratégicamente el viernes por la B corta.
0: La verdad que no, ¿verdad? Eso no, se dio.
1: Se dio, no sé ni cómo.
0: Coincide.
1: Bueno, porque todos aman los viernes.
0: Es que viernes es viernes.
1: Bien, pero o sea, tenemos que aprender a vivir cada lunes como viernes.
0: Me gusta eso. Sin trabajar.
1: No, con la actitud de viernes de BAE Podcast, uh-huh. El lunes.
0: Me encanta.
1: ¿Qué te parece?
0: Bien.
1: O si estás un lunes y quieres que sea viernes, escucha un podcast de BAE el lunes.
0: Ok, claro. No, y sabes que lo mejor es que ya me confundí todo con lo que dijiste, pero voy a seguir con este episodio como si fuera que entendí. Sé que ustedes también se confundieron.
1: Cada vez, no, el equipo de BAE no se confunde.
0: Vamos
1: vos parece que a Seba cuando yo salgo un poquitito del ¿cómo se dice?
0: Script.
1: Del script, él se desespera.
0: No, sí, eso estaba en el script.
1: Pero así nos complementamos.
0: Sí.
1: Pero, bueno.
0: ¿Vos sos la salvaje? No.
1: Pero en todo matrimonio siempre hay buenos complementos.
0: Siempre hay uno o una que es la más...
1: ¿Qué es?
0: Disparate. Tiro al aire.
1: Tiro al aire, aparato.
0: Aparato.
1: Como dicen
0: no sé cómo dicen en tu país, pero...
1: ¿Cómo dicen en tu país a la persona que es un aparato?
0: O como, sea, no sé si decimos un personaje. Pongan en los comentarios. Sí. Queremos escuchar a ver...
1: O sea, eres un...
0: Personaje.
1: Pero sin ofensa, o sea,
0: sin ofensa,
1: con amor.
0: Con amor.
1: Con buena onda.
0: No, pero el matrimonio es una bendición, yo creo. No, mentira.
1: Sí.
0: Lo que sí voy a decir algo.
1: Qué grave.
0: Esta es una,
1: tenés que parar ahora.
0: El matrimonio es lo más, para mí, la decisión más importante que hice en mi vida después de Jesús fue estar contigo.
1: Wow.
0: Piropo.
1: Al centro.
0: Es lo más hermoso que hay el matrimonio. Y al mismo tiempo, es lo más peligroso que hay.
1: Ah, ¿pero qué estás diciendo que este matrimonio es un peligro?
0: Estos días escuché a un tipo que le preguntaba y le dice, ¿y tú por qué estás con tu esposa? ¿Por qué la amas? Y el tipo dijo, no, porque amo el peligro, dice.
1: Amo la adrenalina.
0: Amo la adrenalina. Pero ¿sabes?
1: Es cierto.
0: Hay una realidad, los hombres aquí casados me van a apoyar, espero. Pero a las esposas hay momentos donde uno tiene como que descifrar lo que quieren.
1: Bien.
0: Porque usted a veces...
1: Está bien eso.
0: Usted a veces no son muy claras cuando quieren algo. Claro. O sea, por ejemplo, un sí de una mujer puede ser no. Y un no puede ser sí.
1: Bien.
0: Como también sí puede ser sí y no puede ser no.
1: Claro. Depende el momento del mes que estamos. El sí es sí.
0: No, a veces depende el momento del día, pero no puede ser no sé, no puede ser dale. No puede ser tantas cosas. Y a veces uno dice, ok, ¿cómo descifro qué es lo que quieren? Por ejemplo, estos días pasó.
1: Es un arte.
0: Voy a contar aquí públicamente un pequeño momento que tuvimos.
1: Un testimonio.
0: Testimonio de la misericordia de Dios. Estábamos en casa y era tarde, las 6, 7 de la noche. Tarde, digo.
1: Bueno, tarde.
0: No, tarde para... Pero yo tenía hambre, íbamos a hacer la cena y yo me hago un sándwich. Estaba haciendo un sándwich y le digo, ¿te hago un sándwich? Y me dice, no, yo voy a cenar otra cosa. Y ahí yo digo, otra cosa, sí. No va a ponerse a cocinar ahora, esto es lo más rápido. ¿Qué? ¿Por qué será que no quiere? Y digo, bueno, ¿sabes? Y te pregunto otra vez. Y digo, amor, ¿segura no querés un sándwich?
1: Están sacando los trapitos.
0: Sí. Y me dice, no, me dice, tranquilo.
1: Ahí, el no, ya fue como...
0: Ahí me confundí dos veces, porque claro. Dije, no. Y empiezo a sumar, ¿qué significa no? No, sí, no sé, haceme, ¿qué estás esperando? No, la verdad no tengo hambre. Y dije, pues, entonces después dije, ok, ¿segura? No, bien. Entonces me hago mi sándwich rico, papá, me siento. Cuando iba a pegar una mordida, escucho que me dice esta mujer aquí, y no vas a hacerle un sándwich a la esposa que Dios te dio.
1: Pero, y a yo ver, digo, en mi defensa.
0: Yo digo, ¿what? O sea, me acaba de decir no tres veces y ahora, no. ¿Cómo defendés eso?
1: Es que yo estaba probándote. No, pero... Probándote a ver si nacía de vos hacer un sándwich a tu esposa que estaba full trabajando.
0: Es que nació, pero ¿sabes qué? Yo me di cuenta, amor. Yo a veces me di cuenta que a la mujer no siempre se le va a entender. Siempre

0: cosas sin preguntar tanto. Que hagan. Tipo, acá te hice el sándwich. ¿Quieres comer o no? Dejarlo
1: después,
0: para
1: si
0: después
1: no quieres,
0: y lo como mañana. El sándwich no se pone feo.
1: Ya se puso feo.
0: Entonces, vos pones ahí, ¿verdad, chicas? Pongan ahí el sándwich o la carne o lo que van a hacer y lo que van a comer y hagan. Porque si preguntan, a veces en el momento no quiero, pero después quiero.
1: ¿Viste cómo hay tantas explicaciones para decir algo? O sea, usted me entiende, soltero, prepárese, eso viene para su vida. Pero ¿por qué?
0: Espero que tengas un mensaje detrás de toda esta enseñanza.
1: Acá viene la revelación.
0: Ah, bueno.
1: Esto era parte del mensaje de hoy. Okay. Esto no fue una introducción. Y es esto, de que a veces los planes de Dios para nuestras vidas, que este es el título de hoy, muchas veces parecen a las respuestas de una esposa o de una mujer.
0: Sí.
1: Uno no entiende.
0: Bien. O sea, híjole, bueno.
1: Fuera de chiste, como se dice, fuera de todo lo gracioso que es, hay momentos donde de verdad uno dice, Dios, no entiendo lo que acabas de hacer, no entiendo lo que acaba de pasar.
0: Que la mayoría de nosotros estamos en, incluso a veces leyendo los comentarios de ustedes que nos dejan. Algunos son muy densos.
1: Muy fuertes.
0: Muy fuertes en el sentido de cosas que uno dice, pero ¿por qué?
1: ¿Por qué?
0: ¿Por qué Dios lo permitió? ¿O por qué? ¿Por qué? O sea, literalmente estoy confundido.
1: Claro, y amor, o sea, esto es una realidad. A veces parece que Dios te dijo que sí, y luego cuando intentaste era no. Oraste, ayunaste, sentiste, te moviste con fe, ¡boom!, se cerró la puerta. La persona no quiso, el trabajo no te dieron, no sé, la novia te dejó y uno queda como, Señor, o sea, estoy confundido, no entiendo, es sí, es no, y capaz si preguntamos aquí este episodio hoy, si alguna vez te confundió algo que Dios hizo, estoy seguro que 99% va a decir sí, recontra. Y lo que queremos hoy empezar diciendo es que necesitamos entender esto. Que la confusión la desorientación. Cuando te desorientas.
0: Desorientación. Bueno, la incertidumbre, vamos a poner.
1: Hermanos en Cristo, tengan misericordia. La incertidumbre. A veces es grande en la vida cristiana. O sea, las dudas, el miedo, la confusión, es parte del caminar cristiano. Eso quiero que empecemos entendiendo hoy esto. Que en la vida cristiana va a haber no solo días, a veces temporadas de confusión. Donde uno no entiende si Dios quiere o no quiere. Sí o no, sé por qué. O sea, leamos los salmos. Los salmos están llenos de clamores de confusión. Por ejemplo, algunos de ellos son, vas a leer en los salmos, los salmistas decían, ¿hasta cuándo, Señor, me olvidarás? ¿Hasta cuándo te vas a esconder? ¿Por qué te desesperas, alma mía? ¿Por qué estás lejos de mí, oh Dios? O sea, en otras palabras, confusión. En la Biblia hay montones de personas, hombres de Dios, que en momentos no entendían lo que estaba pasando. Pero así como un niño pequeño no entiende a veces las decisiones de su papá o no está de acuerdo con las decisiones de su papá, el papá sabe más que el niño. Y el papá sabe lo que está haciendo. O sea, a mí me pasa con Jere, muchas veces él no está de acuerdo con lo que yo decido. No. Pero es porque yo sé más de lo que le va a hacer bien a su pequeña edad de 3 años. Sí. Fíjate que Timothy Keller, él dijo una frase muy fuerte una vez, que si tu Dios, en minúscula, nunca está en desacuerdo contigo, probablemente estás adorando una versión idealizada de ti mismo.
0: ¡Qué fuerte!
1: O sea,
0: porque a veces queremos que Dios esté de acuerdo en
1: todo. Es muy probable que si tu Dios está de acuerdo en todo lo que tú crees, piensas, opinas, comentas, partido político, fútbol, todo, y capaz estás adorando una versión idealizada de ti mismo, no de Dios. Porque el Dios de la Biblia se te va a oponer muchas veces. Va a opinar distinto a ti muchas veces. Y te va a confrontar muchas veces. Leamos la Biblia. Eso le pasaba a todos los hombres de Dios, ¿me entendés?
0: Eso está bien.
1: Claro.
0: O sea, es porque a veces como que queremos meterle a Dios en un frasco.
1: Sí.
0: ¿Verdad? Y me gusta esto que estás hablando de las cosas inesperadas de la vida. Porque yo creo que a todos nos ha tocado

0: vivir o nos va a tocar vivir momentos que no esperábamos, que no
1: No.
0: estaban en nuestros planes, que no
1: Ya.
0: estaban en nuestro plan de vida. Una llamada que te cambia
1: Sí,
0: la vida, un
1: claro.
0: diagnóstico, una noticia, la muerte de alguien, una enfermedad, un matrimonio que se está destrozando, hijos que tal vez los criaste de alguna manera y de repente como que te vienen con esto que vos decís, ¿de dónde? Esto
1: ¿Por qué?
0: no lo estaba esperando. ¿Qué hacemos en esos momentos donde lo inesperado toca nuestra puerta, donde mis planes no van como con los que lo que Dios está haciendo?
1: Y mira, primero queremos decir esto, que la madurez espiritual es ir más allá de solo entender el plan, sino de confiar en el Dios del plan.
0: Muy
1: Eso es
0: bueno.
1: madurez espiritual. La
0: Sí.
1: madurez espiritual no es entender todo lo que Dios está planeando, sino confiar en el Dios del plan, aunque no entienda todo lo que está pasando.
0: Sí.
1: Eso es
0: Sí.
1: madurez
0: Sí.
1: espiritual. ¿Por qué? Porque, amor, yo creo que personalmente muchas veces, muchos aquí nos hemos cargado con una carga imposible de llevar, y esa carga se llama entender todo lo que Dios está haciendo. Eso es una carga que yo no quiero, no la quiero llevar
0: Sí.
1: yo y no quiero que la lleves tú. Esta carga de querer saber exactamente todo lo que Dios está haciendo en mi vida, por qué quitó esto, por qué puso aquello, por qué permitió. Si tú te empiezas a entrar en ese loophole, en ese laberinto, te vas a terminar cargando tanto que probablemente vas a desistir de la carrera. Fíjese en la Biblia. Hubieron muchísimos hombres y mujeres de Dios que no entendían, pero confiaban. Por ejemplo, Abraham, Dios le dijo, sacrifica a tu hijo único, el heredero de la promesa. A José fue vendido por sus hermanos cuando él, Dios le había hablado que lo iba a levantar con autoridad. A Moisés, Josué, David, Jonás, un montón de hombres. Pero hay un caso específico que me llama la atención, que fue Zacarías y María. Zacarías fue el padre de Juan el Bautista. María, ¿verdad? La mamá de Jesús. Pero hay algo muy interesante en esta historia, porque un ángel viene y se le aparece a María y Dios le habla a Zacarías. Dios primero le dice a Zacarías, vas a tener un hijo, Elizabeth va a dar a luz, y él estaba ministrando al Señor justo cuando vio esta visión. Y Zacarías le dice lo siguiente al ángel, le dice, ¿cómo podré saber esto? O sea, Zacarías le está pidiendo que el ángel le dé evidencias,
0: Claro,
1: prueba.
0: prueba.
1: ¿Cómo yo sé que esto va a pasar? Y el ángel en ese momento como que se enoja, o sea, dice, yo que estoy en la presencia de Dios te estoy diciendo,
0: ¿Qué más querés que
1: claro,
0: esto?
1: a causa de esto vas a quedar mudo y después no habló hasta el nacimiento del hijo. Y a María, el ángel Gabriel, también cuando viene a decirle vas a tener un hijo, María le responde, pero no como Zacarías. María le dice, ¿cómo sucederá esto?
0: Muy
1: Muy
0: diferente.
1: distinto. María solo quería saber, o sea, ¿cómo va a pasar? ¿Cómo va a suceder esto? Porque soy virgen. Zacarías quería una prueba de que eso iba a suceder. María sabía que iba a pasar, solo quería saber cómo iba a ser el
0: O sea,
1: proceso.
0: ambos tenían preguntas.
1: Ambos tenían preguntas, pero uno quería entender y quería una prueba de que realmente Dios iba a hacer. Cuando María le dijo al ángel, ¿y cómo va a suceder esto? A lo que el ángel le responde, el Espíritu del Señor va a venir sobre ti, el poder del Altísimo te cubrirá con su sombra y el niño que nacerá será llamado Hijo de Dios. Y en ese momento María le dice, aquí tienes a la sierva del Señor, hágase conforme a tu palabra. A veces leemos rápido ese texto, pero uno piensa que María en ese momento cuando el ángel le explicó, ella habrá dicho, ah, sí, reentiendo, Gabriel, claro, re normal, pasa todo el tiempo aquí en el pueblo esto.
0: Claro,
1: No, o sea,
0: no.
1: esto era rarísimo. O sea, no es que María, cuando el ángel le dijo, el Espíritu del Señor vendrá sobre ti, su sombra te cubrirá y el Hijo será llamado Hijo de Dios. Ella no en ese momento le cayó toda la ficha teológica y dijo, claro, entiendo, yo soy, este va a ser Jesucristo, va a morir por. No, nada. Pero aunque no entendía, dijo, aquí está su
0: También
1: sierva.
0: estaba confundida, porque
1: También.
0: obvio, imagínate a una adolescente que se cree que ella
1: Imagínate.
0: era jovencita, toda esta información para ella. Ella estaba confundida y tenía preguntas.
1: Imagínate.
0: Pero dice que ella guardaba todas estas cosas en su corazón.
1: Guardaba en su corazón. Y su respuesta fue, aquí estoy.
0: Tremenda su respuesta.
1: Que se haga conmigo conforme a tu palabra. Y esto habrá sido difícil para ella, porque imagínate ahora ella, le acaba de hablar el ángel, ir a su prometido José y decirle, José, estoy embarazada. Y José, claro. ¿Qué?
0: Sí.
1: No, pero tranquilo, es del Espíritu Santo. Más confusión. Sí, como que el Espíritu Santo. No sé si ni siquiera se pelearon ahí. No sé qué pasó. Después un ángel tuvo que hablarle a José. O sea, no solo eso, el pueblo. El pueblo sí se enteraba de que ella estaba embarazada y aún no estaba casada. Le iban a acusar de fornicación, de deshonra familiar. La familia le podía deshonrar.
0: Claro.
1: Hasta una ejecución pública.
0: Sí.
1: Imagínate a María capaz orando y diciéndole, Señor, o sea, yo sé que vos me diste a este bebé. Que es tu voluntad, pero esto me está trayendo problemas en mí. Entonces, imagínate la confusión. Pero a pesar de, el plan de Dios era perfecto.
0: Wow.
1: Y a pesar de eso, Dios estaba controlando toda la situación. Por eso, si tu corazón, como el de María, está en el lugar correcto, no hay situación, prueba, problema o cambio de vida, enfermedad o complicación que Dios no pueda usarlo y redimirlo para tu bien.
0: Qué lindo.
1: Si tu corazón está en el correcto lugar. ¿Y cuál es el correcto lugar? Un lugar no de completo entendimiento, sino de completa disposición.
0: Wow, muy bueno eso, porque a veces tenemos este deseo de control que nos hace querer entender todo. Y solamente si sos una persona así que te gusta tener toda tu vida bajo control y en orden, te vas a identificar mucho con esto, porque hay momentos en la vida en que, bueno, todos anhelamos tener como aquel control de lo que nos pasa, o tenemos como un plan, un sueño de vida, y luego esas cosas no se dan, se nos desmorona el mundo.
1: Sí.
0: Se nos van nuestras expectativas, nos frustramos, decimos, ¿por qué Dios no hizo lo que yo quería o lo que yo anhelaba? Si tanto le pedí que pase esto, tenía estos planes que eran buenos, digamos, desde mi perspectiva. Pero siento que ahora los planes de Dios están yendo todos en mi contra, ¿verdad? Porque incluso cuando uno está en la vida con Dios, lo bueno o lo malo que nos pasa siempre es la voluntad de Dios que suceda.
1: Qué fuerte.
0: Todo lo que Dios permite es necesario, incluso para nuestro proceso, para nuestra formación, porque la meta de nuestra vida es parecernos más a Cristo.
1: Amén.
0: Esa es como nuestra, nuestra, a eso
1: objetivo.
0: Apuntamos, ese es nuestro objetivo, no tener una buena vida, digamos, sino parecernos más a Cristo en todo lo que nos pasa. Y es muy interesante esta perspectiva de ver desde Zacarías cómo él vio esto y desde María cómo lo vio,
1: claro.
0: A pesar de que no lo entendían, porque nuestros inesperados nunca van a ser inesperados para Dios. Porque a veces decimos, bueno, esto me tomó por sorpresa, esto me tomó por algo inesperado en mi vida, y pensamos que a Dios también le tomó por sorpresa.
1: Claro, pero no.
0: Pero no.
1: Y la realidad es que hay momentos en la vida donde todo se sale de control. O sea, parece que la vida nos metió en un lavarropas y estamos ahí girando, confundidos, despedazándonos. Pero yo hoy quiero recordarte que en Cristo Jesús, Dios sigue en control en tu vida.
0: Amén.
1: Y Él está diseñando tu futuro. Y Dios es el mejor artista de todos.
0: Wow.
1: Déjalo a Él.
0: Amén.
1: Hacer su obra. A veces no entendemos las obras de los artistas o de los pintores y están pintando y una línea aquí, una línea allá, y decimos, pero ¿qué está haciendo? Déjale al artista de artistas diseñar tu futuro. Hay un arte que se llama el arte de hilos, que se hace mucho, y tenemos una imagen, queremos poner acá. A veces nuestra vida se ve así como esta imagen, ¿no? Toda
0: no entendés
1: confusa.
0: Nada.
1: Confusa. O sea, ¿de dónde? No entiendo. ¿Por qué permitió? ¿Por qué me quitó? ¿Por qué? ¿Por qué? ¿Por qué? Y si te quieres poner a descifrar esa parte de la pintura,
0: vas a ir frustrado.
1: Vas a frustrarte.
0: Sí.
1: Pero hoy quiero recordarte que al otro lado de la pintura, así como esta,
0: wow,
1: Dios está diseñando tu futuro. Y son hermosos los planes, los procesos, el futuro que Dios tiene para tu vida. Solo hay que dejar que Él diseñe. Déjalo que Él pinte. Salmos 139:16 dice, tus ojos vieron mi embrión y en tu libro se escribieron todos los días que me fueron dados, cuando no existía ni uno solo de ellos. Dios ya escribió todos tus días. Dios ya sabe. Él solo está diseñándote. Está pintando tu futuro, ¿no?
0: Qué lindo. Y esto creo que lo vivimos mucho en nuestra vida. desde que nos casamos, cuando le dijimos sí a Dios y a sus
1: Sí.
0: planes, y pusimos nuestros sueños y nuestros planes en sus manos, nos dimos cuenta que la vida con Dios es como a veces un sube y baja, ¿verdad? Hay
1: Sí.
0: temporadas donde dice uno, wow, qué lindo todo lo que estoy viviendo, pero hay temporadas que uno dice, Dios,
1: Sí.
0: ¿por qué me abandonaste?
1: ¿Por qué no
0: Como muchos hombres de
1: hiciste?
0: la Biblia que decían, Dios, ¿dónde estás? ¿Por qué me abandonaste? Y no es que Dios no está ahí, sino que Dios estaba trabajando con nosotros, con nuestra fe, puliendo nuestro carácter, puliendo
1: Uf.
0: nuestra humildad, nuestro orgullo, hasta matando nuestro orgullo. Y son
1: ¿Verdad?
0: esos momentos que Dios utiliza para demostrarnos que Él sigue ahí. Y a veces miramos este arte de hilos y decimos, qué desastre está mi vida en este momento. Pero cuando te das cuenta y ves lo que está haciendo realmente
1: El detrás de
0: el artista,
1: escena.
0: el detrás de escena, decís, Dios, vale la pena entregar mis planes y vivir tus sueños para mi vida.
1: Amén. Por eso queremos decirte esto. Dios no está confundido. Tú puedes estar confundido con lo que estás viviendo,
0: Sí.
1: pero Él no está confundido.
0: Muy bueno.
1: Él no lo está. Fíjate que cuando Dios le dio este famoso versículo que todos conocemos en Jeremías
0: Sí, que
1: 29,
0: todos
1: 11, que
0: amamos.
1: todos amamos, cuando Dios le dijo a Jeremías este versículo de yo sé los planes que tengo para ustedes todos, en el mismo pasaje, Dios también le estaba diciendo al pueblo que iban a ser deportados, exiliados a Babilonia, 70 años. Imagínate que te digan, te vas a ir de tu tierra 70 años, pero tranquilo, los planes de Dios son de bien. Y mira lo que dice el versículo, Jeremías 29, 10 dice, pues así dice el Señor, cuando se le hayan cumplido a Babilonia 70 años, yo los visitaré y cumpliré mi buena palabra, la palabra de Dios es buena, de hacerlos volver a este lugar. Versículo 11, porque yo sé los planes que tengo para ustedes, declara el Señor. Planes de bienestar y no de calamidad, para darles un futuro y una esperanza. Me encanta este versículo porque lo primero que me ministra a mí el corazón, y quiero que esto sea un bálsamo de paz al tuyo hoy, es lo que Dios dice cuando apenas empieza el versículo 11. Porque yo sé, le dice a Dios. O sea, Dios está diciendo, yo sé lo que hago. Déjame pintar, yo sé. Y no solo yo más o menos estoy adivinando, el Señor está seguro de lo que Él está haciendo en tu vida.
0: Tú no sabes, pero Dios sí.
1: Dios sabe. Y
0: Sí.
1: Dios le dice, yo sé los planes que tengo para usted. Esa palabra
0: Wow.
1: planes quiere decir designios, propósitos, pensamientos. No solo un plancito rapidito, no, lo que Él ya designó para tu vida desde la eternidad, Él ya sabe cuál es. Le dice que son planes de bienestar. Esa palabra bienestar en el hebreo es shalom. La palabra shalom significa completa plenitud, paz, seguridad, plenitud, armonía. Y Dios está diciendo, mis planes para tu vida son de shalom, para darle un futuro. ¿Qué quiere decir esto? Un resultado final
0: Sí.
1: bueno. Y para darle esperanza, esto significa expectativa, darte algo en lo cual te puedes agarrar y tener seguridad
0: Eso
1: en
0: me
1: tu
0: gusta.
1: alma. ¿Recuerdas este
0: ¿Y cuánto
1: versículo?
0: necesitamos esperanza hoy en medio
1: Sí.
0: de ver nuestros plan, los planes de Dios que tal vez pensamos que
1: Sí.
0: están fuera de control, pero tener como esa ¿cómo se dice? Esa cuerda de
1: Esa
0: dónde
1: cuerda donde
0: agarrarte.
1: agarrarte.
0: Porque a veces pensás que Dios te está tirando del acantilado, pero en realidad es te agarrás de esa promesa, de esa
1: Es que en el
0: esperanza.
1: hebreo la palabra esperanza que usa aquí,
0: Sí.
1: literalmente la imagen visual, porque el hebreo es un idioma de mucha con muchas imágenes, con mucho significado
0: Okay.
1: visual, es agarrarse de una cuerda. Entonces, literal, tenemos esta esperanza que yo sé que del otro lado está Cristo, el
0: Qué
1: ancla firme.
0: hermoso, qué
1: Entonces,
0: hermoso.
1: el problema es que muchos hemos entendido Jeremías 11 de esta manera, cuando dice, yo sé los planes que tengo ustedes para bien y no de mal, a fin del futuro y una esperanza. Hemos entendido que ese versículo dice, yo sé los planes que tengo para ustedes, son planes sin problemas, sin estrés, sin dudas, sin miedo, sin enfermedad, sin una vida súper tranquila. Y eso no es lo que la Biblia está diciendo. O sea,
0: Claro.
1: Dios le acaba de decir esto cuando acababan de ser exiliados, o sea, exiliados a Babilonia. Es
0: Sí.
1: como, ¿me entendés?
0: Sí.
1: Pero ¿qué pasa? Muchas veces los planes de Dios van a incluir procesos, pruebas y situaciones que tú y yo no consideramos buenos, pero para Dios son para un mayor bien.
0: Eso me
1: Imagínate,
0: gusta.
1: el buen plan de Dios incluía que su hijo sea muerto en una cruz, su buen plan. Pero eso trajo redención a la humanidad. Sí, entonces te das cuenta cómo
0: esperanza a la humanidad.
1: A veces nosotros no lo vamos a ver así, pero Dios desde su perspectiva lo ve como bueno.
0: Qué hermoso.
1: Entonces, que esto sea un bálsamo a tu corazón. O sea, va a haber cosas difíciles, pero su plan es de shalom, de paz. Y no solo eso, Dios, primero te dije, Dios no está confundido. Segundo, hoy te queremos decir, Él cuida de ti.
0: Amén.
1: Yo sé que cuando uno escucha esto, tan cliché, Dios cuida de ti. Pero, o sea, piensa un momento en lo que significa. ¿Sabes? La transformación del corazón no viene cuando yo sé verdades bíblicas. Es cuando yo saboreo las verdades bíblicas. Pruebo la verdad bíblica. Yo puedo saber, Dios cuida de mí. Pero otra cosa es probar su cuidado en mi vida. Eso es lo que me va hacer cambiar mis perspectivas y qué hermoso es saber que Dios, el creador de los cosmos, está interesado en mí, no solo interesado, constantemente cuida de mí. ¿Cómo yo sé eso? Jesús dijo, yo soy el buen pastor y el buen pastor da su vida por las ovejas. Y no solo eso, en Lucas capítulo 12, versículo 6, Jesús dijo, ¿no se venden 5 pajarillos por 2 moneditas? Y sin embargo, ni uno de ellos está olvidado ante Dios. Es más, dice Jesús, para darte un dato más random.
0: Un extra.
1: Aún los cabellos de la cabeza de ustedes están todos contados. No teman, ustedes valen más que muchos pajarillos.
0: Qué bello.
1: O sea, imagínate, en el mundo dicen que hay aproximadamente 100 billones de pajaritos, o sea, 100 mil millones de pajaritos. Humanos somos 8. Muchísimo más que humanos. Y Dios dice, Jesús dijo, ni uno de ellos está olvidado ante Dios. Ni uno. Y si Dios no se olvida de un pajarito que intencionalmente te está diciendo que tú vales no más que un pajarito, más que muchos pajaritos, ¿cómo Dios va a dejar de cuidarte a ti? Dice, ni un pelo de tu cabello está sin que él no sepa qué número es. O sea, yo me saco ahora un pelo, ese es el número 115,000. O sea, imagínate, es
0: y
1: asombroso.
0: Y aún dándonos Dios su hijo. O sea, eso es lo que más tiene que darnos paz en momentos cuando no entendemos sus planes o las cosas que estamos viviendo, de saber que ya Dios nos entregó su hijo.
1: Amén.
0: O sea, cuando no podíamos ni siquiera pedirle ayuda o salvarnos o incluso pedir socorro, Él ya nos entregó su hijo. Ya nos entregó lo más grande, que fue Jesús en la cruz por nuestra salvación. ¿Cómo más ahora nos va a abandonar, nos va a dejar?
1: No.
0: Creo que eso es algo que puede traer mucha esperanza en tiempos de incertidumbre.
1: Amén.
0: Porque saber que ya tenemos la esperanza de Cristo. Esto lo hablamos un montón aquí en Bae Podcast, pero creo que, como dijiste, cuando uno ya lo escucha muchas veces, se familiariza con eso.
1: Sí.
0: Pero cuando saboreamos esta verdad de que ya podemos estar tranquilos, de que aún como los pajaritos Dios los cuida, esa ansiedad se puede ir de nuestro corazón.
1: Ya. Y lo último que queremos decirte, aparte de que Dios es un Dios de detalle y no hay ningún acontecimiento en tu vida que Él no lo pueda usar para tu gloria, es esto. Primero, recuerdo, te dije, Dios no está confundido, Dios cuida de ti. Y el tercero es, cual sea tu situación o lo que hoy estás viviendo, florece ahí mismo donde estás.
0: Ay, qué lindo.
1: Crece, plántate ahí mismo donde estás.
0: Sí, eso es interesante.
1: Sí.
0: Sí, porque muchas veces pensamos que con los planes de Dios que nos tienen tan confundidos, vivimos siempre soñando, anhelando estar en otro lugar, ¿verdad? Decimos, no, este plan que Dios está haciendo hoy, no sé qué algo bueno puede salir de todo esto. Y siempre estamos pensando, no, quiero mudarme, quiero irme, quiero salir de esta relación, quiero dejar este matrimonio, mis hijos, no puedo. Y como, no, o sea, ahí en donde estás, en la situación en donde estás, Dios puede traer vida.
1: Amén.
0: Y tenemos que florecer, tenemos que florecer en donde estamos.
1: Fíjate que en el mismo pasaje de Jeremías 29:11, que nunca casi se comparte cuando se lee ese versículo, pero arriba de ese pasaje, en Jeremías 29:4, cuando el pueblo iba a ser llevado a Babilonia, Dios le dice esto: así dice el Señor de los ejércitos, el Dios de Israel, a todos los desterrados que envié al destierro de Jerusalén a Babilonia, a lo que Dios le dice, edifiquen casa y habítenlas, planten huertos y coman de su fruto, Tomen mujeres y tengan hijos e hijas. Tomen mujeres para sus hijos y den sus hijas a maridos para que den a luz hijos e hijas. Multiplíquense allí y no disminuyan. Y busquen el bienestar de la ciudad a donde los he desterrado. Y rueguen al Señor por ella, porque en su bienestar tendrán bienestar.
0: Wow.
1: O sea, esto está increíble porque muchos en el momento de la confusión, como vos dijiste, o del destierro o de la prueba, dejan de crecer, dejan de adorar y dejan de obedecer. Bajamos todos nuestros niveles espirituales porque, total, esto no es lo que Dios tenía para mi vida, entonces aquí no hace falta que dé mi todo. Voy a dar mi todo una vez que empiece a vivir en el plan que yo quiero que Dios. Sí. No, el todo se da donde estás hoy. El todo se da en los momentos más difíciles. O sea, la pregunta que tengo que hacer es, ¿voy a esperar la bendición para ofrecer mi adoración? ¿O voy a ofrecer mi adoración en cualquier situación que estoy? Sí. Y Dios le estaba diciendo al pueblo, van a estar en Babilonia, no es Jerusalén, su hermosa ciudad, donde ustedes ya son de ahí. Van a estar en un lugar con un pueblo extraño, comida extraña, lenguaje extraño, gente malvada, pero yo les digo, busquen su bienestar, plántense, multiplíquense, edifiquen. No bajen de decibeles porque no están entendiendo lo que estoy haciendo. Y esto es para nosotros hoy un desafío.
0: Para alguien hoy.
1: No bajes de cambio. Estamos yendo en sexta y de repente Dios hizo algo que no entendí, bajó a segunda. No, seguí en sexta. Sí. Seguí a máximo. Sí, sí. Porque eso es lo que Dios... Ahí es donde vamos a ver la mano de Dios, amor. Wow. ¿Sabes dónde? Donde podamos permanecer en la misma obediencia y en la misma calidad de adoración, aunque yo no entienda nada de lo que Dios está haciendo. Así como María, no entendía capaz, pero le dijo, aquí está la sierva del Señor, hágase conforme a tu palabra. Y eso refleja madurez espiritual.
0: Eso puede traer mucho descanso a corazones que están hoy tal vez turbados, porque incluso como dice Romanos, todas las cosas ayudan a bien a los que aman a Dios. Y creo que en medio de esos planes que no entendés, enfócate en amar a Dios.
1: Amén.
0: Porque entonces todas las cosas van a ayudar a tu bien, a pesar de las cosas malas o difíciles o que no entiendas que sucedas, que eso están sucediendo. Cuando amamos a Dios, todas las cosas operan para nuestro bien. También es un versículo que se saca de contexto.
1: Claro.
0: Porque nos enfocamos en las cosas buenas y malas que nos pasan y decimos, bueno, todo ayuda a mi bien. Claro, a los que aman a Dios.
1: A los que aman.
0: A los que aman a Dios. Entonces, ahí en donde estás, enfócate en amar a Dios, enfócate en entender esto que dijimos. Él cuida
1: seguí sirviéndolo.
0: De mí, seguí sirviéndolo como que, no sé.
1: Nada pasó.
0: Sí, es difícil eso.
1: Muy difícil.
0: Es difícil.
1: Esa es la parte desafiante. Pero Dios está con nosotros. El Señor va adelante nuestro. Y recordarnos estos tres puntos que te dimos hoy. Él no está confundido. Él cuida de ti y florece donde estás.
0: Wow.
1: Amén.
0: Qué lindo recordatorio para,
1: así es,
0: para un tiempo como este.
1: Así que queremos dejarle mi hashtag de este episodio.
0: Ay, me saques el mío.
1: Son los tres puntos.
0: No, ¿quién va a escribir eso?
1: Pero súper fácil, mira, los que son fans aquí.
0: Van fans a poner, de los hashtags.
1: Fans de los hashtags van a poner hashtag, Dios no está confundido.
0: Ok, ¿otro?
1: Seguido, Dios cuida de mí. Y seguido, florezco donde estoy. ¡Fua! Eso es un hashtag.
0: Bueno, entonces yo ya ni hashtag tengo ya.
1: Único. No son tres hashtags, son uno. Pero...
0: Ah, es uno.
1: Un numeral,
0: no,
1: un
0: no va
1: hashtag.
0: A entrar, no va a entrar.
1: Tiene que entrar todos los comentarios.
0: Entonces, mira, yo...
1: voy a hacer cortito.
0: No, yo me quedo sin hashtag, no tengo. Ya me sacaste todo.
1: ¿Una flor? Puedes poner hashtag flor. Florecer. Ah, my ese
0: girl.
1: Te gustó.
0: Ese para mí.
1: Y
0: para,
1: sí, para tus
0: girls,
1: chicas.
0: Para mis chicas, para mis bye girls.
1: Bye girls.
0: Un día, bye girls.
1: Me gusta.
0: Con tema... O sea, el tema del congreso va a ser, no del congreso, del bye girl, lo que sea, florece. Florece donde Dios te planta.
1: Wow.
0: ¿Qué les parece, chicas? Una actividad para nosotras. Vamos a invitar al pastor Sebastián que predique este mensaje.
1: Hermanos. Bueno, vamos a dejar eso ahí. Bueno, yo voy.
0: ¿Te animas?
1: Predico.
0: ¿Te animas? Porque acá tenemos las chicas de bye son full power.
1: Ok, me
0: gusta. Voy a hacer otro para hombres.
1: Bye boys. Bueno, me encanta.
0: Bueno, familia, yo me quedé sin hashtag hoy, no pasa nada. Mi esposo me sacó todo.
1: Usé todo lo...
0: Usaste todo lo... el arsenal.
1: Oramos que esta palabra te pueda levantar en donde sea que estás.
0: Sí, ahí donde estás. Y que el Señor te abrace.
1: Te conforte y te recuerdes que Él está contigo, Él cuida de ti.
0: Chao, chao.
1: Bye.

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1: Cuando hablamos del diseño de Dios para el matrimonio, tenemos que ir desde el libro de Génesis. Dios dijo, no es bueno que el hombre esté solo. Y lo segundo que dijo es, vio que lo que había hecho era bueno, pero cuando hizo al matrimonio, puso a Eva a la par de Adán, dijo, era bueno en gran manera. Y no es bueno que el matrimonio esté solo, y cuando estableció el primer matrimonio, dijo, era bueno en gran manera. También dijo Dios que no se encontró un complemento perfecto para Adán. Eso significa, estaba en el lugar perfecto, con su creador, en un ambiente perfecto, no faltaba nada, pero Dios siempre dijo que había la necesidad de algo más, no estaba completo la creación, y entonces esto hizo que hubiese una creación complementaria que naciera de la misma raíz, de la misma naturaleza, y que tuviera el efecto de complemento. Le haré ayuda idónea, es el tercer elemento. Es no solamente la creación es perfecta, hermosa, eso significa, en primer lugar, que un perro no sustituye a una esposa ni a un esposo, que una mascota no sustituye a otro ser humano en complemento, número uno. Número dos, no es bueno. Es decir, nos creó para vivir en sociedad, en familia, y creó una ayuda idónea. El concepto de ayuda en español no es la misma interpretación del original en el hebreo, porque en el original, en español, dice ayuda es como un ayudante, no es un experto, sino que es alguien que ayuda al experto. Entonces, nosotros tenemos una noción de ayuda idónea como alguien que ayuda. Y no es correcto. La noción del original es, ayuda idónea es uno de la misma naturaleza con un complemento perfecto para integrar una unidad completa. Lo que está diciendo es que el hombre y la mujer son un complemento diferente, opuesto, donde al integrarse en institución del matrimonio, se complementan perfectamente, y esto completa el marco. El otro elemento es que la única forma de procrear al ser humano, Dios lo estableció en la copulación, en la unión entre el hombre y la mujer. Esto significa que Dios puso al ser humano para que se reprodujera, para que gobernara y dirigiera toda la creación. Nos dio autoridad, nos dio conciencia, nos dio autonomía, nos dio libre albedrío y nos puso a gobernar lo que íbamos a crear. ¿A través de qué? A través de la formación de una familia que tiene un diseño. El otro elemento en el diseño de Dios es que el primer mandamiento del matrimonio es dejar a padre y madre. Aquí nos está complementando el marco de la unidad, y antes de que existieran los suegros y los padres, Dios estableció el primer mandamiento, que es la independencia, la separación. Y esto significa que debemos dejar a padre y madre, y eso no es fácil. Dios sabía que no era fácil. Yo mismo tuve un gran reto de separarme de mis padres, porque ellos me invitaron a vivir en la casa que tenían, y a mí me pareció bien. Helen y yo fuimos, pero mi papá mandaba, mis hermanos mantenían un rol de hermanos, y era una confusión de roles. Entonces Dios me habló, yo le dije, Señor, yo no debo estar acá. Y el Señor me dijo a mi corazón, mientras vivas bajo el techo de tus padres, te bendeciré a través de ellos. Pero ahora que te has casado, pruébame. Si te vas, te doy casa. Y yo vivíamos con un salario que parecía justo, y era justo. Es ahí donde uno compra un tomate, un chile, una cebolla, y ora para que aquello se multiplique, ¿no? Para poder pagar la renta del apartamento. Pero fue tan bonito porque vimos la provisión de Dios y yo comprendí la importancia de dejar a papá y mamá. Cuando yo fui a exponerle a mi mamá que nos íbamos a ir de la casa, ella se enojó, se resintió, me dijo que yo era un malagradecido. No me comprendió al principio, porque ese diálogo teníamos que haberlo tenido antes de casarnos. Es decir, mamá, papá, me voy a casar. A partir de ahora soy una patria libre, soberana, independiente y voy a ir a establecer mi propia naturaleza de hogar. Origen, mi propio código de comunicación, mis propias costumbres, mis propios hábitos, nuestro propio proyecto de vida. Pero alcanzar esa independencia no es fácil. Cuando compré nuestra primera casa, llevamos a papá y a los suegros y a mamá a la casa, y mi papá, como buen patriarca, dijo, bueno, nos han traído para informarnos o para pedirnos consejo. Y yo le dije, bueno, les hemos traído para informarles. Y aquí hago la reflexión. Cuando uno se ha casado, uno informa a los padres las decisiones que tomó, les cuenta o les pide permiso. Uno le informa, porque ahora somos adultos tomando decisiones de adultos. Entonces, esa independencia no es fácil porque los padres siguen siendo paternales y nos ven a nosotros como inexpertos. Eso significa que un matrimonio recién casado va a equivocarse, no lo va a hacer igual que el papá, la educación de los hijos va a ser diferente, la dinámica de familia va a ser diferente. Otra de esas experiencias bonitas fue cuando yo le dije a papá y a mamá que ese fin de año íbamos a ir a otro lugar, que no íbamos a pasarlo con ellos. Eso fue como ofenderlos. Es una tradición que estemos juntos, decía mi papá. Sí, papá, pero este fin de año queremos hacer algo diferente. Me explico. Entonces, uno tiene que entender que cuando se casa es parte de la familia extendida. Pero al mismo tiempo, ahora usted es una familia independiente que toma sus decisiones propias. Entonces, comenzar el matrimonio alcanzando la independencia no es fácil. Es muy normal que en la cultura latinoamericana nosotros podamos vivir juntos con nuestros padres y pareciera que no hay problema, pero sí genera un problema porque nuestra cultura es matriarcal, una cultura donde mamá manda, donde mamá establece las reglas, y he encontrado varios matrimonios que viviendo con los padres o con los suegros hay un conflicto de autoridad. Ella, la mamá dice, yo voy a cambiar esto, voy a vender esto, voy a pintar. Y el otro día lo escuchaba de un caso real donde el matrimonio salió de vacaciones. Cuando regresó, la mamá había botado los muebles, había pintado la casa, había reacomodado, y la esposa cuando entró se puso a llorar. Y el esposo le dijo, pero mamá, ¿qué has hecho? Dice, no, esos muebles estaban viejos y había que pintar la casa y yo pagué todo. No es quien paga, es quien establece el orden de la casa. Entonces, algunas recomendaciones. Número uno, si usted vive con sus padres, que sea por un tiempo específico, por ejemplo, mientras terminan de construir su propia casa. Entonces, un tiempo específico. Si ustedes dicen, bueno, sentimos que no nos alcanza el salario, un tiempo específico, un mes, dos meses, tres meses, y se terminó. Si no, usted se va a acostumbrar a vivir en la casa. ¿Quién manda en esa casa? Los dueños de la casa. Las reglas las establecen los suegros. Pero si usted invitó a sus padres a venir a su casa, la autoridad está clara. ¿Quién manda en esa casa? El esposo y la esposa. Y los padres son invitados. Entonces, los invitados se sujetan a las reglas de la casa. Y esto es crucial. Igualmente, tiene que haber un tiempo específico. Un tiempo específico donde papá y mamá vienen de visita, pero se van. Hay un amigo que dice, tiene un dicho muy interesante. Él dice, el pescado después de una semana huele mal. igual las visitas. Así es que igual tiene que aplicar el principio. Es decir, una visita es buena en un tiempo específico, pero si esa visita se extiende muchos meses o años, huele mal. Ya eso va a ser un conflicto porque se necesita independencia. Voy a ir a otro escenario. Ahora vamos a suponer que papá enviudó y que papá tiene 85 años, ya no puede valerse por sí mismo y decidimos que venga a vivir con nosotros, lo cual es bueno, es correcto, es hermoso, es saludable. Pero papá sigue siendo un invitado, aunque es un invitado donde va a quedar con nosotros largo tiempo, pero la casa la vamos a organizar de tal manera que papá, que es el abuelo, no puede hacer cualquier cosa con mis nietos, con los nietos. Tiene que respetar las reglas de la casa, qué ven, qué comen, a qué hora se acuestan, cuáles son los hábitos, cuáles son las rutinas, y el abuelo va a respetar las decisiones. Si el abuelo o la abuela tienen una sugerencia en la crianza, porque cuando usted trae a los papás a vivir a su casa, usted va a ver dos diferencias de crianza, dos formas de alimentar, dos formas de hacer las cosas, dos formas de organizar la casa, dos formas de establecer la agenda de la familia. No, yo como suegro y como papá soy un invitado. Si yo tengo una sugerencia, vengo a mi hijo o a mi hija y doy la sugerencia, no en tono de orden, sino en tono de sugerencia. Mi amor, yo veo esto, a mí me parecería esto, pero ustedes son las autoridades en la casa. Los invitados siempre tenemos que dar honor, reconocimiento y tener gratitud con quienes nos tienen en la casa, pero tenemos que respetar las reglas de la casa. Entonces, repaso, si tienen los suegros en casa por un tiempo determinado, o ellos se van o nosotros nos vamos. Si están en la casa, nos sujetamos a las reglas de la autoridad de la casa. Y ahí es importante que nosotros tengamos claro quién es la autoridad. No es que hay dos autoridades, que está mamá y mi esposa. No, ahí no hay dos autoridades. Hay una autoridad, la tiene usted y su esposa. Y la mamá es una invitada. ¿Puede la mamá disponer de cosas de la casa? No puede sin la autorización de los dueños de la casa, de los señores de la casa. Entonces es importante que estos roles estén claros. Y si papá y mamá viven con nosotros por alguna razón de salud o lo que sea, los suegros o los padres van a sujetarse a las disposiciones de la autoridad de la casa. Pero comience por definir quién tiene la autoridad, quién manda en la casa, quién establece las reglas y los invitados se sujetan a las reglas de la casa. Sobre el primer punto de, y hay un punto importante sobre humanizar las mascotas. Quiero profundizar sobre el punto de que las mascotas no sustituyen al cónyuge. Hoy tenemos una tendencia a humanizar las mascotas. Esto es un error. Desde el punto de vista médico, uno no puede estar besando en la boca a un animal, a un perro, ¿por qué? Porque hay bacterias propias de los animales diferentes a los seres humanos que pueden hacernos daños. Entonces, médicamente no es recomendable. Número uno. Número dos, todos los entrenadores de animales son conscientes de que los animales, Dios puso en ellos una sensibilidad especial. Los animales que son domésticos, Dios puso un amor especial en los perros. Uno es indiscutible. Es decir, un perro, un delfín, cumplen una función muy interesante. Son animales que tienen una gracia especial de Dios, pero no puede humanizarse. No, hoy tenemos familias que están dejando herencia a los perros, que se están casando con sus mascotas, que están dándoles un trato como si fuesen seres humanos. Aún el otro día escuchaba a unos hijos decirle a la mamá: mamá, este es su nieto, porque es nuestro. No, es un perro. Me explico, no puede humanizarse. Si caemos en esa trampa, nosotros estamos cayendo en un engaño. Eso se llama un autoengaño, donde yo quiero sustituir las relaciones humanas por relaciones con seres, con animales. Eso es imposible. Usted necesita alguien con quien hablar, alguien con quien pelear, alguien con quien diferir, alguien con quien dialogar, con quien tomar decisiones. Usted necesita un complemento perfecto. Me parece extraordinario que comencemos por definir los roles y las posiciones. En el huerto, quien comió primero el fruto prohibido fue Eva, pero Dios, a quien pidió responsabilidad, fue Adán. La Biblia dice: por un hombre entró el pecado, un Adán, y vino un segundo Adán, que es nuestro Señor Jesucristo, para redimirnos del pecado cometido. Esto quiere decir que la responsabilidad del liderazgo en la familia es insustituible, es irreemplazable. Es decir, el hombre es el que rinde cuentas por su familia a Dios y es el último responsable. El líder, la definición de líder no significa alguien que se enseñorea, que subyuga, que minimiza o que hay dos categorías de personas. No, ya no hay hombre ni mujer, ni libre ni esclavo. Todos somos iguales delante de Dios. Pero vamos a ejemplificarlo. ¿Quién es? Hay un equipo de 11 jugadores en el fútbol, soccer. En el fútbol hay 11 jugadores y han nombrado un capitán y hay un entrenador. El entrenador da instrucciones, el capitán dirige al equipo en la cancha. ¿Hay alguien superior al otro? No, tiene una responsabilidad sobre el otro, sobre todo el equipo. Es el que habla con el árbitro, es el que da la cara por el equipo, es el que resuelve los problemas del equipo en la cancha. Bueno, igual es la responsabilidad del varón. La responsabilidad del varón no es que es superior, pero tiene un liderazgo, una autoridad delegada de parte de Dios. Una de las cosas que disfruto en los aviones cuando me toca viajar es aprender. Por ejemplo, hay un escritorio y es estos chicos que están en el escritorio antes de entrar al avión tienen la autoridad máxima, la autoridad de decir quién entra al avión, cuándo entra al avión. Puede llegar el capitán, los sobrecargos, y tienen que autorizar la persona del escritorio, de la entrada, tiene que autorizar si el capitán entra o no entra, cuándo entra. Tiene que revisar la identificación de que son la tripulación que entra. Ellas tienen la autoridad. Las personas en este escritorio, antes de entrar, tienen la autoridad. ¿Quién gana más, el capitán o ellos? Ellos. El capitán gana más que ellos. No lo determina quién gana más, lo determina quién tiene el poder porque tiene la autoridad. Ingresando al avión es muy interesante. El capitán es la autoridad máxima. Pero el capitán muchas veces instruye a los sobrecargos para que ellos dirijan a los pasajeros. Entramos los pasajeros al avión y viene la chica o el caballero que nos están atendiendo, el sobrecargo, y uno levanta la mano y dice: ¿podría darme agua? Y ellos te traen agua con mucha amabilidad. Pero de repente el rol cambia y el sobrecargo dice: por favor, abróchese el cinturón. Recline bien su asiento, póngalo en forma vertical, levante su mesita. No te da una sugerencia, te da una orden. Ahora la autoridad ya no la tiene el pasajero, la autoridad la tiene el sobrecargo que va a cargo del avión. Yo he visto sobrecargos cuando han tenido que corregir a alguien o aún expulsar a alguien del avión porque está violento. Llaman a las autoridades del aeropuerto y lo sacan del avión porque no está, porque consideran que es un riesgo. ¿Por qué hago esta analogía? Porque la autoridad pasa por la responsabilidad, pero la autoridad máxima es insustituible. El capitán sigue siendo el jefe del avión cuando está dentro del avión. Igual pasa en el hogar. La responsabilidad es del esposo. La autoridad es del esposo. El poder está en el esposo. El esposo comparte esta responsabilidad, esta autoridad y este poder con la esposa. Los dos son la autoridad en la familia. El último responsable es el esposo. Pero hay momentos donde ella toma el liderazgo porque ella es más experta. Ella es más experta en las compras, ella es más experta en el diseño, ella es más experta en la decoración, ella es más experta en la crianza de los hijos, ella es más experta en muchas cosas. Eso significa que la autoridad va en el matrimonio de acuerdo a la expertise que cada uno tiene. Pero la responsabilidad, cuando Dios llama al creador de la familia, como creador de la familia y pide cuentas, las cuentas nos las va a pedir a los hombres. Entonces, vamos a ir a la definición del liderazgo. En algún momento, dos de los discípulos de Jesús enviaron a su mamá para pedir que cuando él se sentara en el trono, pusiera uno de sus hijos a la derecha y el otro a la izquierda. Es muy interesante la escena porque los hijos de Zebedeo, la mamá hizo esta petición delante de los discípulos y todos se resintieron. Es decir, todos querían lo mismo. Entonces Jesús define lo que significa ser grande en el reino. Y Jesús les dijo, ¿quiere alguno de ustedes ser el primero en el reino? Claro, sirva a los demás. Entonces, la definición de liderazgo es servicio y servir a los demás. Es Jesús cuando pide la palangana y la toalla, se inclina al suelo, lava los pies a sus discípulos. Y Pedro dijo, no, Señor, yo soy el que debe lavarte los pies a ti. No, Pedro, yo soy. Porque esto es liderazgo. Liderazgo es servir. Liderazgo es sacrificarse por la familia. Liderazgo es entrega. Y Pedro le dice, pero no permito que lo hagas. Y Jesús le dijo, no, si no permites que yo lave tus pies, no tienes parte conmigo en el reino. ¿Qué le estaba enseñando? Liderazgo y servicio. Vamos a Filipenses 2. Nos dice que Jesús, siendo en forma de Dios, no escatimó y ser igual a Dios, es decir, la máxima autoridad, el creador de todo, sino que se despojó a sí mismo y vino a tomar una condición igual a los hombres, y estando en la condición de hombre, se humilló hasta lo sumo. Este humillarse hasta lo sumo vino a presentarse una iglesia pura y sin mancha, y se sacrificó por la novia, se entregó por la novia. Esto pone en el contexto correcto lo que significa ser autoridad, líder y tener la responsabilidad en la casa como hombre. Es uno que se sacrifica por su familia, es uno que se sacrifica por su esposa, es uno que sirve a la familia y es uno que se presenta a sí misma una novia pura, bella, resplandeciente y sin mancha. Yo como hombre quiero pedir perdón a las mujeres porque la agresión no es parte del hogar, la violencia no es parte del hogar, la humillación no es parte del matrimonio. Nosotros debemos de entenderlo, que lo que viola los principios de la sana convivencia no es justificado en la Biblia. Uno tiene que aprender a detener todo acto de violencia. Eso no es matrimonio. Golpear, humillar, comparar, burlarse. Eso no está permitido en este juego del matrimonio. En el juego del matrimonio se juega limpiamente, con un corazón puro, con un corazón de servicio, con gratitud, con perdón, porque nos vamos a fallar, con misericordia, con compasión, con tolerancia, con paz. Entonces vamos a tener felicidad, contentamiento y vamos a ser agradable en nuestra convivencia. La Biblia es clara al decirnos, uno es vencido, pero dos nos pueden ser vencidos. Es decir, más vale que estemos juntos. El que haya esposa, haya el bien. Y esto es importante entenderlo, que nosotros somos para complementarnos. Hay una tendencia a querer definir el rol de la mujer dentro del matrimonio o del hombre en función de lo que se hace. Yo quiero ir más allá. el rol de la mujer y del hombre está muy ligado a la naturaleza de las fortalezas que tiene. Dios nos dio a cada uno fortalezas. El complemento perfecto, el liderazgo del hombre es hacer brillar a quien está a su lado. Y el rol de la mujer es hacer brillar al hombre que tiene a su lado. Entonces, ¿quién lava platos? ¿Quién limpia la casa? ¿Quién arregla? ¿Quién baña a los niños? Cualquiera de los dos. No tiene que ser uno en específico. Pero, ¿quién amamanta al bebé? Ella. Es indispensable. Pero ¿quién baña al niño? Cualquiera de los dos. Yo bañaba a mis hijos, yo les limpiaba el ombligo a mis hijos, corría llevándolos a la escuela, me encanta. Ahora que estamos Helen y yo, muchas veces yo lavo los platos, me encanta pelar el ajo, ayudar en la cocina. Entonces, no hay un rol específico que yo quisiera decir, esto hacen las mujeres, esto hacen los hombres. No, de ninguna manera. Cada uno debe de hacer aquello en lo que es experto y cada uno debe de hacer aquello en lo que le es natural. Ella debe ser mamá, ella debe ser mujer, ella debe ser esposa. Él debe ser hombre, debe ser líder, debe ser un guía espiritual, el sacerdote de la casa. Él debe de cumplir esos roles propios de alguien que requiere más fuerza. Pero nadie es superior a otro en función de los roles. Somos complemento, nos ayudamos, nos asistimos mutuamente. Entonces, lo importante es que nosotros nos veamos como un equipo donde tomamos las decisiones juntos. Por ejemplo, las decisiones de finanzas las tomamos juntos. Aunque ella trabaje y él trabaje, es una sola bolsa donde tomamos las decisiones importantes juntos. Las decisiones menores, compro esto, no compro esto, cada uno tiene que establecer el rol y la responsabilidad, pero nunca tenemos cosas ocultas. Nunca tenemos unas finanzas separadas, sino que tenemos cosas juntas. Ya no soy yo y tú, ahora somos un nosotros. Y ese nosotros tiene que irse fortaleciendo en el tiempo, en tanto hay respeto, comunicación. Pero si se compra de esta marca de arroz o la otra marca de arroz, eso lo determina la experta en ese tema. Si se compra este tipo de carne o el otro tipo de carne, ¿quién lo define? El que conozca más sobre el tema. Por ejemplo, cuando estábamos construyendo nuestra casa, ¿quién diseñó la casa, Helen? ¿Quién determinó lámparas, cerámica, color? Todas esas cosas, Helen. Porque Helen es la que mejor gusto tiene y es la experta en eso. ¿Quién administra las finanzas con los trabajadores y el arquitecto? Esa parte me tocaba a mí, porque me tocaba ver presupuesto. Pero las decisiones grandes las decidimos juntos. El matriarcado muchas veces viene como un elemento heredado, enseñado, porque aquella mujer se empoderó, porque el hombre se fue a tomar licor, se fue a hacer un promiscuo, la mujer se fue empoderando y está bien. En el fondo, digo, está bien porque alguien tenía que cumplir la misión. Y yo doy gracias a Dios por la valentía de las mujeres. Pero al mismo tiempo, si hay en casa un buen hombre, un hombre responsable, un hombre bueno, usted dele lugar a este hombre, hónrelo, respételo, porque al hombre se le ama respetándolo. Igualmente a la mujer, admírela y respétela. Esto es crucial y nosotros tenemos que tenerlo sumamente claro. Hay un tema que nunca abordamos y es sobre, ¿yo debo casarme para estar completo? Pensando en que Dios dijo, no es bueno estar solo. Bueno, Jesús no se casó con una mujer. Pablo no se casó y dijo, si usted quiere servir a Dios, quédese como yo, porque si usted se casa, tiene una nueva prioridad, que es su familia. Uno está completo cuando se encuentra con Dios, cuando uno vive en Dios y canaliza su volcán de amor amando a la humanidad. Yo veo a Jesús llorando por Jerusalén. Dijo, porque parecen ovejas sin pastor. Y él tuvo compasión. Yo veo a Jesús llorando por Marta y María al experimentar un dolor profundo por la muerte de su hermano. Aunque lo iba a resucitar, Jesús identifica. Es decir, Jesús no contiene el volcán de amor que él tiene, él amó la humanidad. Yo veo a Jesús amando a la mujer pecadora, que mientras es rechazada por el fariseo, Jesús le permite inclinarse a sus pies, besar sus pies y derramar su corazón a sus pies. Entonces,

yo no me he casado, no significa que yo debo de experimentar un sentimiento de sentirme incompleto o un sentimiento de sentir que algo a mí me falta. No, el matrimonio es un anhelo, es parte del diseño de Dios. Pero si yo no lo vivo, yo debo de verme como alguien pleno, lleno y feliz. Ahora hago el contrasentido. ¿Será que el matrimonio tiene algo mágico que convierte a las personas en felices? No, el matrimonio no es así, no es algo mágico. El matrimonio es sacrificio, es entrega, es dedicación, es fidelidad, es lealtad, es cuidado, pero también es decepción, conflicto, frustración, cansancio, estrés. Es decir, tiene las dos caras el matrimonio, pero el matrimonio no es una institución que está diseñada para hacer algo mágico en el corazón de las personas y hacerlas felices. Si usted es feliz siendo soltera o soltero, será feliz siendo casado. Si usted es una persona amargada, soltera y se casa, es un amargado al cuadrado porque le va a amargar la vida a todo el mundo. Eso significa que la plenitud, la llenura, la completud que yo debo de experimentar no lo determina el que alguien me ame como cónyuge, lo determina el que yo me vea a mí mismo como alguien pleno, completo y feliz. Es importante tener esto claro porque esto trae frustración a las personas que se casan. Creen que llegando a casarse van a encontrar algo mágico que no obtienen hoy. No. Al casarnos vamos a encontrar entrega, fidelidad, lealtad, sacrificio. Y sí, las personas casadas estadísticamente tienen niveles de salud mejor que los solteros. Es extraño porque el nivel de sacrificio del casado es mayor que el soltero, pero es maravilloso porque eso dice en qué consiste el amor. El amor, cuando es verdaderamente interpretado como entrega, sacrificio, dedicación, fidelidad, tiene consecuencias en nuestra salud integral, física, emocional y espiritual. Pero todos, el soltero y el casado, tienen que aprender a vivir en comunidad, tienen que aprender a entregarse a los demás, tienen que aprender a amar a la comunidad. Por ejemplo, Pablo no tenía hijos, pero amó a Timoteo como si fuera un hijo. Entonces yo tengo que aprender a amar a mis sobrinos, tengo que aprender a amar a los niños de la iglesia y entregarme, canalizar el volcán de amor que yo tengo, porque Dios nos hizo para amar a los que tenemos a nuestro lado. En primer lugar, reconociendo lo que necesitamos mejorar y cambiar. Número uno. Número dos, teniendo diálogos con nuestro cónyuge para procurar cambiar lo que se puede cambiar. Número tres, aprendiendo, leyendo libros, yendo a enfoquealafamilia.com y aprendiendo todo, o ir al canal de YouTube de Enfoque a la Familia y ver las enseñanzas que tenemos ahí que les van a permitir a ustedes aprender nuevamente. Porque lo único que usted hace es repetir lo que ha visto y aprendido. Entonces, el proceso de amar es un proceso de aprendizaje continuo donde vamos mejorando y haciendo agradable nuestra convivencia. Entonces, nunca deje de aprender. El siguiente consejo que le doy es busque consejería. Dese la oportunidad de buscar consejería, asesoría, un acompañamiento, una asesoría donde te expliquen cómo tratar a tu cónyuge, cómo ayudarle. Y el último consejo que le doy está... Lo determina Pedro. Cuando le preguntan a Pedro, ¿qué hacer cuando mi cónyuge no es cristiano? Y Pedro dice, gánelo con su ejemplo, con un espíritu afable y apacible. ¿A qué me refiero? Tenga usted una vida plena, llena en Dios. Haga lo mejor posible, pero no tome responsabilidad por su cónyuge. Él es responsable de su vida. A usted le toca reflejar a Cristo, la gloria de Cristo, la paz de Cristo, el gozo de Cristo, la armonía que Cristo da. Como nos dice la Escritura, la blanda respuesta aplaca la ira. Te toca dar una blanda respuesta para no caer en la trampa de un pleito interminable. Pero cuando nosotros tenemos este corazón lleno a Dios, lleno de Dios y el fruto del Espíritu,
Nuestro cónyuge querrá lo que

0: que nosotros tenemos. No cambie, pero no intente cambiar a su cónyuge. Intente aportar, enriquecer a su cónyuge. Una de las frustraciones que más desgasta en el matrimonio es que yo quiero cambiar a mi cónyuge. No haga esto, no haga lo otro, póngase de esto, vaya allá, haga esto. Pero ¿por qué tiene esa costumbre? Deje de estar tratando de educar a su cónyuge. Trátelo como a un adulto, como alguien que merece su respeto, su honra, su admiración. Sugiera cosas. En el matrimonio no damos órdenes. En el matrimonio sugerimos cosas. Pero sobre todo brille. Si ustedes van a seminarios de matrimonio, si ustedes leen libros de matrimonio, si ustedes escuchan enseñanzas sobre matrimonio, yo les garantizo que ustedes van a ir cambiando y van a ir mejorando su convivencia. Al final, ¿cuál es la meta en el matrimonio? Hacer agradable nuestra compañía. Es llegar juntos al final y amándonos, respetándonos, cuidándonos. Es ver el fruto de nuestro amor florecer en la vida de nuestros hijos. Es tener una vida estable, y eso lo da el que lo llevemos a partir de un acuerdo. Pero si nuestro cónyuge no camina igual que nosotros, no permita nunca que la amargura entre a su corazón. No permita nunca que la idea del divorcio entre, sino que busquen ayuda, busquen consejo y desen la oportunidad de aprender juntos. La humildad para pedir perdón debe de estar en todo matrimonio. Y todos debemos que aprender a pedir perdón con prontitud y perdonar rápidamente. Denle la vuelta a la página, no estén sacando cosas viejas. Perdonémonos. Eso nos permite tener una relación agradable, una relación suave entre nosotros. Aprendamos a hablarnos con respeto entre nosotros. Démonos esa oportunidad. Hablemos con respeto entre nosotros, donde no hiramos a la otra persona. Y tengamos como meta convertirnos en los mejores amigos. Amigos que dialogan, que disfrutan estar juntos, que se llevan en oración el uno al otro, que comparten las penas y las alegrías y que se dan la oportunidad de ayudarse mutuamente a crecer. Termino con esta frase que siempre la digo en las conferencias. ¿Es agradable vivir con usted en casa? ¿Es agradable ser su cónyuge? Y esta es una pregunta que debemos de hacernos constantemente. ¿Le es agradable a mi cónyuge, a mis hijos, vivir conmigo en casa? ¿Solemos hablar con respeto? ¿Me respetan o me tienen miedo? Son preguntas que debemos de hacernos para acercarnos a Dios. Y entre más cerca de Dios estemos, más fácil será para los demás vivir con nosotros y para nosotros mismos vivir internamente. Si yo me acerco a Dios, brillo. Y si dejo que Él sea el centro de mi vida, el fruto del Espíritu será la marca donde estemos. Por eso yo les animo en el nombre de Jesús. Anímense, no pierdan la esperanza. Ármense de humildad y busquen ayuda. Si están viviendo un conflicto que no saben cómo resolver, consagren sus vidas a Dios y erradiquen la idea del divorcio en el matrimonio. Si sus papás lo vivieron u otros lo vivieron, ustedes no tienen que vivirlo. Nos toca a nosotros escribir una nueva historia.
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0: A Tim y a mí nos gusta conversar sobre cómo están diseñados los libros de la Biblia y de su estructura literaria. También nos gusta hablar de los temas de la Biblia, los motivos que recorren todo el arco narrativo de las Escrituras y que conectan todo. Pero en este episodio vamos a dar un paso atrás para hablar de qué es la Biblia.
1: La Biblia hebrea es una obra de arte literario antiguo sumamente sofisticada y tiene un mensaje teológico, pero lo hace a través de un medio literario que presenta muchos matices.
0: La Biblia no cayó del cielo. Fue elaborada durante cientos de años por muchos autores diferentes que provenían de un grupo étnico concreto conocido como el Antiguo Israel.
1: Surgió a través de la historia de cómo Dios actuó con un pueblo. Emergió de esa historia.
0: Por medio de este pueblo, Dios obra en la historia de la humanidad de manera única.
1: Estamos tratando de entender la historia de los textos bíblicos y el mensaje que contienen. Nos están contando una historia. El pueblo de Israel está en el centro, pero en realidad tiene como foco principal la historia del mundo entero y de toda la humanidad.
0: En este episodio, hablamos de esta colección de textos antiguos que llamamos la Biblia y de por qué los cristianos han estado íntimamente ligados a este libro. ¡Aquí vamos! ¡Aquí vamos!

0: Hemos producido una serie de videos sobre qué es la Biblia y cómo leerla, del...
1: Conocimientos básicos.
0: Sí, muy básicos sí. E introductorios. Hicimos esta serie porque habíamos creado videos que ayudaban a las personas a leer los libros de la Biblia y a aprender sobre temas que se encuentran en toda la Biblia. Pero nos dimos cuenta de que necesitábamos algo para personas que tuvieran muy poco o ningún conocimiento sobre la Biblia y les ayudara a comenzar.
1: Sí, la mayoría de nuestros videos asumen que nuestra audiencia tiene un conocimiento básico de la Biblia y que está lista para empezar.
0: O sea, uno podría empezar con los videos de Génesis y seguir sumergiéndose. Pero eso no te ayuda a saber por qué Génesis está en la Biblia.
1: Claro.
0: Ni cómo encaja en esta cosa llamada Antiguo Testamento. Simplemente no hay mucho sobre eso.
1: Sí, así que vamos a hablar en detalle de esto. Específicamente sobre qué es la Biblia y cómo está compuesta. No hablaremos sobre cómo llegó la Biblia a nuestras manos.
0: Sí.
1: Esa será otra conversación.
0: Oh, sí. Esa es una conversación increíble
1: sí.
0: que planeamos tener en el futuro.
1: Sí, claro.
0: En lo que queremos profundizar es en los orígenes históricos y en la procedencia de estas colecciones llamadas cánones.
1: Así que no tendremos esa conversación, pero hablaremos de cuál es la estructura de la Biblia y también...
0: Sí, y de las diferentes formas en que la Biblia adopta en diferentes comunidades religiosas hoy en día.
1: Sí.
0: Porque la Biblia tiene más de una forma, a pesar de que este sea un tema controvertido. Entonces, el desarrollo más o menos va a ser que primero queremos hacer un resumen básico de qué es la Biblia y de dónde vino y su forma básica.
1: Sí.
0: Luego también, sí, porque tomó diferentes formas en diferentes tradiciones, en el cristianismo y en el judaísmo.
1: ¿Con diferentes formas te refieres a que hay una Biblia judía?
0: La Biblia judía que los cristianos llaman el Antiguo Testamento o la Biblia hebrea.
1: Y también está el Nuevo Testamento.
0: Sí, el Nuevo Testamento es una colección de 27 libros que se encuentra junto a la Biblia hebrea o al Antiguo Testamento.
1: Bien.
0: Sin embargo, la forma exacta del Antiguo Testamento es diferente según las distintas tradiciones cristianas. Y esto se debe a que también hay textos judíos adicionales que fueron escritos en el periodo del Segundo Templo Judío.
1: ¿Después de que termine el Antiguo Testamento?
0: Después del periodo de la historia del Antiguo Testamento.
1: Ah, ok.
0: No necesariamente después de la formación de los libros del Antiguo Testamento.
1: Bien.
0: Sino después del periodo histórico y antes de Jesús de Nazaret.
1: Y estos ¿A eso son... no se le llama el periodo intertestamentario?
0: Sí, a veces se le llama el periodo intertestamentario. Creo que es más útil llamarlo el periodo del Segundo Templo, porque así se le conoce.
1: ¿Por qué es más útil?
0: Bueno, nos da demarcaciones claras. Nadie estaba marcando la historia diciendo, ¿cuándo terminó el Antiguo Testamento? Ah, aquí está el final de una era. ¿Cuándo comenzó el Nuevo Testamento? Ellos solo estaban viviendo los acontecimientos históricos. Estaban en medio de los eventos.
1: Pero podría decirse que los escritos del Nuevo Testamento también son literatura judía del Segundo Templo.
0: Sí, son literatura del Segundo Templo. Exactamente.
1: Entonces, ¿nos ayuda a decir que ambos son del Segundo Templo?
0: Creo que sí. El pueblo israelita produjo una grandísima cantidad de literatura en el periodo del Segundo Templo. Parte de esa literatura tomó forma y luego se convirtió en la Biblia hebrea. También había otros libros que se leían mucho y algunas comunidades judías, incluyendo los primeros seguidores de Jesús, los consideraban parte de la colección de las Escrituras, pero otras comunidades judías no.
1: Y por eso la tabla de contenido es diferente cuando abres una Biblia católica o una Biblia protestante u ortodoxa.
0: Sí, sí. Las diferentes Biblias cristianas que existen hoy en día tienen sus raíces en diversos grupos judíos y cristianos primitivos del periodo del Segundo Templo. Todos estaban de acuerdo en cuanto a los mismos libros principales de la Biblia hebrea, pero había discusiones y desacuerdos sobre otros libros adicionales además de los principales. Con el tiempo, la tradición católica ratificó esos libros adicionales como libros de las Escrituras, llamándolos deuterocanónicos, pero la tradición protestante no los ratificó y los llamaron apócrifos. Hay 7 libros distintos y luego 2 versiones actualizadas de los libros del Antiguo Testamento, Daniel 2.0 y Esther 2.0. Entonces, la Biblia católica es la colección de los libros fundamentales de la Biblia hebrea, los libros deuterocanónicos y el Nuevo Testamento.
1: Bien.
0: La Biblia protestante es solo la colección de los libros fundamentales del Antiguo Testamento, ningún libro deuterocanónico y después el Nuevo Testamento. Y luego, dentro de la tradición ortodoxa, hay algunos como los ortodoxos etíopes, que incluso tienen un par de libros más que la tradición católica dentro de los libros deuterocanónicos. Así que sí.
1: ¿Cuáles son esos libros?
0: Enoch es uno de ellos.
1: Ah, ¿tienen el libro de Enoch?
0: Sí, es significativo. Tienen el libro de Enoch. Oh. Bueno, eso es importante. Solo para decirlo desde el principio, y es algo importante para nosotros en Bible Project, queremos abordar la percepción cultural de que si uno cree que la Biblia es la palabra divina, eso significa que la historia humana o la participación humana en la elaboración de la Biblia fue incidental o no significativa. Porque eso le quitaría su calidad de palabra divina y esencialmente asumiría que tiene que haber caído del cielo. Es una suposición que en realidad no es fiel a lo que dice la Biblia sobre sus propios orígenes. Porque hay mucha información en la Biblia sobre sus propios orígenes. Pero además, perdemos de vista algo muy importante sobre lo que sí es la Biblia, que surgió por medio de la historia de cómo Dios actuó con un pueblo a través de la historia. Emergió de esa historia.
1: Claro.
0: Entonces es de esperar que la historia de la Biblia sea algo compleja, porque Dios eligió intervenir en el embrollo de la historia de la humanidad. Así que la Biblia tiene diferentes formas en diferentes comunidades religiosas, y siempre ha sido así. Y eso es solo un hecho histórico que debemos reconocer.
1: Y el resumen rápido es que la Biblia judía es lo mismo que lo que los protestantes llaman Antiguo Testamento o Biblia hebrea. Y que luego, en la tradición católica, hay algunos libros más que forman parte del Antiguo Testamento. ¿Cuántos eran? ¿4 libros intertestamentarios?
0: 7 libros y 12 ediciones actualizadas.
1: ¿7 libros?
0: ¡Wow! 7 libros distintos.
1: Ok, 7 libros más. Esos libros que fueron escritos durante el periodo del Segundo Templo y que el pueblo judío no consideraba parte de su canon, pero sí textos religiosos significativos.
0: Ah, bueno, no del todo. Así como en el cristianismo mundial actual hay una diferencia de opinión respecto a la forma de la Biblia.
1: Bien.
0: La Biblia protestante, la Biblia católica y la Biblia ortodoxa.
1: Claro, sí.
0: Ese mismo tipo de diversidad existía incluso en el periodo del Segundo Templo con...
1: Ah, el canon de sus escrituras.
0: Con respecto a los límites exactos de la colección de las escrituras de Israel, sí.
1: Así que había diversidad en ese entonces.
0: Sí.
1: Antes de Jesús.
0: Sí, sí, sí. Algunos grupos decían que solo los 5 libros de la Torá eran la Biblia. Los samaritanos y algunos saduceos decían eso. Sabemos que había grupos relacionados con el Templo de Jerusalén que aceptaban lo que se llama la subdivisión en 3 secciones de la Biblia hebrea. El Tanaj, la ley, los profetas y los escritos. Pero había más grupos. Uno de ellos estaba dirigido por sacerdotes que se habían ido de Jerusalén y una de sus bibliotecas fue descubierta junto con el descubrimiento de los rollos del Mar Muerto. Y parece que ellos consideraban que algunos de sus propios escritos dentro de la comunidad tenían algún tipo de estatus de autoridad divina también. Así que a lo largo de la historia ha habido diversos grupos religiosos que creen que las escrituras divinas tienen una forma diferente.
1: Claro.
0: Así que eso va a ser un problema para algunas personas.
1: Eso le va a molestar a algunas personas, sí, claro.
0: Algunas personas, sí. Sí. Y eso está bien. Eso interfirió muchísimo en mi visión de las cosas.
1: Ok, y... bueno, sí. Entonces, las escrituras.
0: Es que tienes todas estas cosas
1: en
0: que...
1: En resumen. Es que, amigo, estoy tratando de hacerlo simple.
0: Sí, y lo sé, lo sé. Y yo lo estoy complicando
1: no,
0: todo.
1: No, está bien, no te preocupes. Entonces... tenemos las escrituras judías, que nosotros llamamos Antiguo Testamento y que ellos llaman Tanaj, pero en el periodo del Segundo Templo no había una decisión unánime al respecto.
0: Claro, esto cuando lo supe fue una sorpresa para mí y lo es para mucha gente también, pero la forma del judaísmo moderno tal como existe hoy en día y de todas sus diferentes ramas, reformada, ortodoxa, etcétera.
1: Sí.
0: Todo surgió de una corriente de importancia crucial de la historia judía, que es el periodo del Segundo Templo. Pero no es la única forma que adoptó el judaísmo en ese periodo inicial. Es solo la que se volvió más dominante a lo largo de la historia.
1: ¿Y el resto terminó desapareciendo?
0: Muchos sí, a pesar de que algunos grupos existen aún hoy. Pero después de la destrucción del templo en el año 70 después de Cristo, se consolidó una corriente importante llamada judaísmo rabínico. Ese es el antepasado de la mayor parte del judaísmo moderno de hoy y, lo que es más importante, esa tradición no solo se aferra a la Biblia hebrea como su autoridad, sino también a todo un cuerpo de literatura religiosa, especialmente a 2 colecciones, que les... ayuda a entender las escrituras hebreas y también...
1: Sí, ¿cómo era que se llamaban? La
0: Mishnah.
1: La Mishnah.
0: Y el Talmud.
1: El Talmud, sí. Ok.
0: En cierto modo, paralelos fáciles de pensar dentro de la historia judía, las escrituras hebreas fueron complementadas por otro grupo de literatura, la Mishná y el Talmud, que ayudan al pueblo de Israel a cumplir las leyes de la Torah con gran fidelidad.
1: ¿Y eso? ¿Cuándo fue que se organizó todo eso?
0: Esa generación de ideas, conversaciones y tradiciones detrás de la Mishná y el Talmud ocurrió en el periodo cercano a la época de Jesús y mucho después.
1: Bien, entonces, ¿qué pasó con todas las otras tradiciones judías?
0: Eran parte de grupos históricos que simplemente desaparecieron. Algunos todavía existen, como por ejemplo, hay un grupo llamado los Samaritanos que afirma tener una conexión con la primera etapa de la historia de Israel.
1: Ah.
0: Ellos todavía existen. Okay. Es una población muy pequeña. Es una pequeña población étnica que existe y se mantiene sobre la base de los 5 libros de la Torah. También había otros grupos como, que a veces se mencionan en el Nuevo Testamento, los Saduceos. Los fariseos son muy probablemente el núcleo del grupo que se convertiría en lo que se denomina los forjadores del judaísmo rabínico.
1: Ah, ¿en serio?
0: Sí.
1: Bien, estamos abriendo un portal a un montón de mundos con todo esto, pero es mi culpa. Los saduceos.
0: Sí.
1: ¿En qué se diferenciaban de los fariseos?
0: Ah, los saduceos eran las personas influyentes en Jerusalén que estaban a cargo de la ciudad y del complejo del templo.
1: ¿Entonces no eran como los rabinos?
0: O sea, eran eruditos religiosos de la Torah como a sueldo.
1: Okay.
0: Pero en su mayor parte se trataba de un pequeño grupo de familias elitistas y poderosas que dominaban el panorama en Jerusalén. Los fariseos eran más un movimiento político-religioso popular que no tenía una base de poder en Jerusalén, sino centros de influencia en toda la tierra de Israel, y estaban llegando a su punto máximo de influencia en el periodo de Jesús y los apóstoles.
1: Okay.
0: Por eso aparecen tanto en el Nuevo Testamento.
1: ¿Y estás diciendo que ese es el semillero del judaísmo rabínico?
0: Sí, exactamente. Hasta donde sabemos, los fariseos fueron el núcleo de lo que llegó a ser el judaísmo rabínico.
1: Okay.
0: Ellos tenían una visión respecto a cómo debía ser el pueblo judío. Y después de la destrucción del templo judío en el año 70 después de Cristo, estos líderes fueron quienes forjaron un nuevo camino para seguir existiendo. Porque Israel existía como una religión centrada en el templo de Jerusalén. Una religión que...
1: Sí, y luego se quedan sin templo.
0: Y Jerusalén es destruida por los romanos. Así que los fariseos fueron, sí, el semillero de lo que más tarde se convertiría en el judaísmo tal y como lo conocemos dentro y fuera de Israel a lo largo de su historia. Todo eso ocurre en el periodo posterior al Nuevo Testamento. Y así, las interpretaciones de la vida según la Torah que los fariseos siguieron desarrollando, más tarde se convirtieron en esos dos cuerpos de literatura llamados la Mishná y el Talmud.
1: Entiendo. Entonces, ¿consideraban el Tanaj como el canon de su escritura?
0: Sí, totalmente. Okay. La consideraban palabra divina humana. Y existen aún más escritos que estos eruditos judíos produjeron en esos siglos. Pero lo que me parece interesante es que es paralelo al movimiento de Jesús. Y los textos que los seguidores de Jesús produjeron y que llamamos Nuevo Testamento son una continuación de la Biblia hebrea que, por sí sola, es una historia incompleta, que demanda algún tipo de...
1: Culminación,
0: claro.
1: Sí.
0: Y entonces el judaísmo rabínico y lo que se ha convertido en la forma dominante del judaísmo en el mundo de hoy, esa fue una forma en la que la comunidad completó la historia. La complementaron con otra literatura y están viviendo su visión de lo que creen que es el llamado de las escrituras al pueblo de Dios. Pero el movimiento de Jesús estaba afirmando exactamente lo mismo, que la historia de las escrituras se estaba cumpliendo en Jesús y en el movimiento que él inició. La comunidad de los rollos del Mar Muerto, que produjo los rollos del Mar Muerto.
1: ¿En Qumran?
0: Sí, en Qumran, que es el actual nombre del lugar donde estaban.
1: Okay.
0: Ellos creían que la historia de las escrituras hebreas se estaba cumpliendo en ellos mismos, en su comunidad y en su líder, a quien llamaban Maestro de Justicia. Así que, de nuevo, este es un buen ejemplo del modo en que la Biblia tomó una forma diferente en cada una de esas comunidades porque surgió de su historia.
1: Claro.
0: Y así, para poder entender qué es la Biblia, te ves automáticamente obligado a saber por lo menos algo de la historia del grupo de personas del que habla la Biblia, que es la historia del pueblo israelita.
1: Así que dijimos que no íbamos a hablar de cómo se formó la Biblia.
0: Ya sé,
1: y sí. Siento que estamos haciendo justamente eso.
0: Lo sé, sí.
1: Pero es útil. Sí, es útil, sí. Así que las escrituras judías, lo que los cristianos llaman el Antiguo Testamento, se llama Tanakh o Tanaj en el judaísmo de hoy.
0: Sí, y Tanaj se refiere a una colección de tres partes de la Biblia hebrea.
1: Sí.
0: La Torá, los primeros cinco rollos.
1: Ok.
0: Luego los profetas, Josué, Jueces, Samuel, Reyes y los profetas desde Isaías hasta Malaquías.
1: Sí.
0: Y luego los escritos. Esa es la Biblia judía.
1: Bien. Pero tienen la Mishnah y el Talmud que complementan.
0: Sí, sí.
1: ¿Pero están al mismo nivel para ellos?
0: Depende de la tradición.
1: En la manera que...
0: Para ellos es la clave para entender adecuadamente el Tanakh.
1: Bien. Entonces sería como que algunas de sus tradiciones lo ubican en el mismo nivel de las escrituras.
0: Sí.
1: De la misma forma que los cristianos consideran que el Nuevo Testamento está en el mismo nivel que las escrituras.
0: Sí, es correcto. Sí.
1: Ah, bien.
0: Y hay tradiciones dentro del judaísmo que en realidad consideran que esos textos posteriores, la Mishnah y el Talmud, en la aplicación en la vida cotidiana, son más importantes que las escrituras hebreas.
1: Ok.
0: Del mismo modo que hay algunas formas del cristianismo que consideran que el Nuevo Testamento es más importante.
1: Sí.
0: Reconocen que el Antiguo Testamento es la escritura.
1: Sí, claro.
0: Pero nunca lo leen.
1: Sí.
0: Solo leen el Nuevo Testamento.
1: Entiendo, sí.
0: También hay un paralelo de eso dentro de algunos grupos judíos.
1: Sí, probablemente porque es más aplicable.
0: Se aplica más
1: a su vida, claro.
0: A su lugar en la historia. Sí, sí, así es.
1: Sí, sí. Ok, y además está la Biblia cristiana, que tiene formas diferentes.
0: Correcto, sí. Está el Antiguo Testamento o la Biblia hebrea, que coincide con la Biblia judía. Todas las tradiciones cristianas tienen esa colección. Pero los protestantes tienen solo eso como Antiguo Testamento. Los católicos y los ortodoxos tienen algunos libros adicionales en el Antiguo Testamento que son todos textos judíos del período del Segundo Templo.
1: A veces se les llama deuterocanónicos.
0: Claro, se les llama deuterocanónicos en la tradición cristiana católica y ortodoxa.
1: Bien.
0: En la tradición protestante se les llama apócrifos.
1: Ok.
0: Pero los orígenes de esos textos se remontan a mucho antes de que hubiera divisiones en la tradición cristiana.
1: Eso sería antes que...
0: Todos son de la época anterior a Jesús.
1: Ah, ok.
0: Y estos textos, o sea, son brillantes. Son obras literarias increíbles, ampliamente conocidas en las comunidades judías del Segundo Templo, incluyendo a Jesús y a los apóstoles, que a veces hacen referencia o aluden a ellas. De hecho, es gracias a los primeros seguidores de Jesús que estos textos se transmitieron y se siguen leyendo hoy en día.
1: Así que, independientemente de que los cristianos los consideraran o no parte de las escrituras, eran respetados y transmitidos.
0: Sí, estos libros que se incluyen en el Deuterocanon siempre han sido leídos y valorados por los cristianos aún después de la Reforma Protestante.
1: Ah, ¿en serio?
0: Sí, incluso después de la Reforma, las Biblias protestantes seguían incluyendo los libros deuterocanónicos, pero como apéndice en la parte posterior.
1: Ok.
0: Pero a medida que la división entre protestantes y católicos se hizo más marcada, las Biblias protestantes comenzaron a eliminar esos libros de la colección por primera vez en la historia del cristianismo. Con el tiempo, hoy en día, son principalmente las tradiciones católicas y ortodoxas las que tienden a leer y valorar esos escritos, lo cual es muy desafortunado. Hubo debate incluso en los primeros siglos sobre el estatus de esos libros. ¿Se consideraban palabra divina humana de la misma manera que las escrituras hebreas? Hubo mucho debate sobre eso.
1: Claro.
0: Y eso nos da más detalles que son realmente fascinantes. Pero,
1: pero no vamos a entrar en detalle.
0: Y amigo, nuestro video no tiene nada que ver con eso.
1: Con la formación de la Biblia, claro.
0: Sí, y nuestro video, en realidad el comienzo de la serie Cómo leer la Biblia, es solo algo así como... ¿Qué es la Biblia?
1: Claro.
0: Es el Antiguo Testamento,
1: sí.
0: Es el Nuevo Testamento, y hay algunas diferencias en lo que respecta al Antiguo Testamento.
1: Pero nos ayuda a entender cómo surgieron y a entender por qué hay diferencias.
0: Sí, estoy de acuerdo.
1: Sí, pero no hace falta entrar en eso de lleno ahora.
0: Estoy de acuerdo. Tenemos que encontrar un equilibrio.
1: Déjame hacer un resumen una vez
0: por
1: más.
0: Por favor, hazlo. Ya te he interrumpido, ¿qué? ¿Unas cuatro veces?
1: No. Soy yo que sigo desviando la conversación, pero... a ver, entonces, están las escrituras hebreas llamadas Tanakh y los cristianos las llaman Antiguo Testamento.
0: Sí.
1: Además, había textos judíos del Segundo Templo que surgieron cuando el Tanakh llegó a su forma final. Uh-huh. Y algunos grupos judíos consideraron a algunos de estos textos escrituras, uh-huh. aunque otros no.
0: Sí.
1: Y se llaman los apócrifos.
0: Claro, apócrifos es como los protestantes llaman a esos libros.
1: Okay.
0: Los católicos y los ortodoxos los llaman deuterocanónicos.
1: Deuterocanónicos, uh-huh. sí.
0: Sí, lo uh-huh. que simplemente significa segundo canon.
1: Segundo canon, uh-huh. ok.
0: Una segunda parte del canon, sí.
1: Ok. Y los seguidores de Jesús también los leían. Uh-huh. Los primeros cristianos los leían.
0: Sí, sí.
1: Y también estaba todo el material producido por los apóstoles de Jesús, uh-huh. que son libros del Nuevo Testamento.
0: Lo que formó el Nuevo Testamento.
1: Sí, que todos los cristianos consideran parte del canon. Los protestantes, los católicos y también los ortodoxos orientales.
0: Sí, exacto.
1: Y esto abre una dimensión más, y es que los ortodoxos orientales tienen un par de libros deuterocanónicos más que la tradición católica.
0: Eso es correcto.
1: Bien, esto tiene mucho más sentido cuando lo ves en el video.
0: Sí, sí, es verdad.
1: Sí.

0: Entonces, la Biblia es un libro. Y solo quiero hablar realmente rápido sobre esta idea de un libro.
1: Sí.
0: Entonces, cuando pienso en un libro, pienso en diferentes categorías. Pienso en las novelas, o sea, una historia con personajes y argumento. La abro, capítulo 1, comienzo a leer, aprendo sobre el mundo donde ocurre esa historia. Hay conflicto y resolución, y al final del libro, concluye. Eso es lo que llamamos ficción.
1: Claro.
0: También hay literatura de no ficción, que serían... Creo que muchos de los libros de no ficción que leo se tratan sobre cómo hacer algo, cómo mejorar en alguna cosa o pensar de una manera diferente. Esos son más temáticos. Por ejemplo, este es nuestro tema, ya sabes, crear un negocio. Y este es un libro que contiene una idea nueva sobre cómo triunfan las empresas o algo así.
1: Sí.
0: Pero también estoy familiarizado con los libros de texto. Ya sabes, los de la escuela.
1: Sí.
0: Y esos son más algo así como, tratemos de sistematizar toda la información que necesitas saber y de presentarla en una estructura muy clara. Y asegurémonos de que se entienda y formulemos preguntas y ese tipo de cosas.
1: Entiendo.
0: Estas son las principales categorías de libros, supongo. Sin embargo, pienso, pero leo muchas otras cosas.
1: Claro, sí.
0: Leo artículos de revistas, leo blogs, leo actualizaciones de Facebook. De hecho, se ha dicho que hoy escribimos y leemos más que en cualquier otro momento de la historia de la humanidad. Estamos muy familiarizados con la lectura de cosas, sea o no un libro propiamente dicho. Y la Biblia es un libro. Pero en realidad, no encaja exactamente en ninguna de esas categorías.
1: Bueno, podríamos agregar algunas categorías más.
0: Ok.
1: Y puede que solo sean las categorías que no lees con mucha frecuencia.
0: ¿Cosas académicas de eruditos?
1: Bueno, no. Estoy pensando que los libros pueden tener un formato narrativo. Está la narrativa. Pero pueden tomar la forma de narrativa de ficción. Pero también existe, ya sabes, la narrativa histórica que puede estar recreando una narrativa de ficción dentro de lo que consideraríamos un evento histórico que ocurrió en la historia.
0: Ok.
1: Como que todo lo que está dentro de... O sea, ya sabes, a mis hijos les encantan los libros de...
0: ¿La Casa Mágica del Árbol?
1: Sí, la serie de La Casa Mágica del Árbol. Okay. O también se la conoce como La Casa del Árbol.
0: Bien.
1: La trama sucede en una época real de la historia con personajes reales.
0: Pero con historias falsas.
1: Sí, y recuerdo que cuando mi hijo de 5 años se dio cuenta...
0: ¿Que esas cosas no sucedieron en realidad?
1: Sí, quedó devastado.
0: ¿Porque no existía ninguna casa del árbol?
1: Sí, pero luego tuve que tratar de explicárselo.
0: Claro.
1: Pero Pompeya era real. Es una ciudad real, un volcán de verdad, ese tipo de cosas.
0: Claro, sí.
1: Y entonces le voló la cabeza. Dijo... Espera, entonces son eventos reales. Las otras personas que Jack y Annie conocen son reales.
0: Jack y Annie no son reales.
1: Pero Jack y Annie no son reales.
0: Exacto.
1: Y creo que ahora lo entiende, pero es complicado.
0: Sí.
1: Igualmente, esa es otra forma de narrativa.
0: Claro, como ficción histórica.
1: Luego tenemos la narrativa histórica directa, la biografía. Es narrativa en su forma, pero reconstruye acontecimientos históricos. Crea una línea argumental y te muestra el hilo conductor entre los acontecimientos. Así que todas esas son formas de escritura narrativa y también pueden tener diferentes niveles de calidad.
0: Y hay no ficción histórica que es casi como una biografía, pero sobre la época de...
1: Sí. Y es menos interesante tal vez.
0: Sí, probablemente menos interesante.
1: Por ser
0: sí.
1: resúmenes de acontecimientos históricos.
0: Sí, claro.
1: Así que, obviamente, la Biblia es predominantemente narrativa. Precisamente el 43%.
0: Aquí tenemos un lindo gráfico.
1: Sí, tengo las estadísticas aquí frente a mí, un bonito gráfico.
0: Sí.
1: Así que la narrativa es la forma que más predomina en la Biblia.
0: Narrativa significa que hay personajes en un escenario.
1: Sí.
0: ¿En un argumento?
1: Sí, personajes en una ambientación con un argumento que hace que la historia avance.
0: Okay.
1: Eso es así desde la página 1, en el principio. Así que hay una narrativa que unifica toda esta colección de principio a fin. Dentro de esa narrativa hay grandes secciones o algunos libros que solo tienen poesía, ya sea poesía insertada en la narrativa o libros completos de poesía.
0: Claro.
1: También hay una categoría más amplia que podríamos llamar discurso, que no es narrativa y no es poesía, sino solo disertación.
0: Bien.
1: En el Antiguo Testamento, el ejemplo clásico es el libro de Deuteronomio, que es el discurso de Moisés a Israel. Claro. En el Nuevo Testamento, eso sería algo así como las cartas de Pablo. Ajá. Pero es complicado porque incluso las cartas de Pablo a veces...
0: Tienen poemas
1: en ellas, muchos. Y a veces él está en modo narrativo.
0: Contando sobre por qué escribió.
1: Contando una historia sobre lo que le sucedió o contando en forma abreviada la historia de Jesús.
0: Ok, con lo cual estamos familiarizados. Uh-huh. Una persona puede dar un discurso y contar historias en su discurso.
1: Sí, así es.
0: ¿Entonces ahí usaría la narrativa?
1: Sí, una forma de decirlo es que la Biblia es un libro totalmente único en el campo literario moderno.
0: Sí, no hay ningún buen equivalente.
1: No hay ninguna buena analogía, ninguna analogía perfecta.
0: Porque uno puede abrirlo y es un libro.
1: Es un libro,
0: pero sí. Luego...
1: Pero uno se da cuenta de que es una pequeña biblioteca de libros.
0: Pero es una pequeña biblioteca, exacto.
1: Pero no es como entrar a una biblioteca que tiene diferentes libros y diferentes autores que no tienen cohesión.
0: Claro, todos funcionan conjuntamente.
1: Claro, en la Biblia, estamos hablando de la primera colección, el Antiguo Testamento, tiene más de 1,000 años de historia de formación. Mm. Una historia de formación de un milenio.
0: ¿4,000 dijiste?
1: 1,000.
0: 1,000 años.
1: Uh-huh, okay. 1,000. Uh-huh. El Nuevo Testamento, en términos de los eventos que... y esos 1,000 años que te decía, es desde los acontecimientos que podemos fechar históricamente y luego hasta alrededor del año 300 al 200 antes de Cristo.
0: 1,000 años. Eso es mucho.
1: Es mucho. Es un largo periodo de formación. Mm. Y para el Nuevo Testamento es más corto porque comienza con los acontecimientos en torno a Jesús de Nazaret y luego trata los acontecimientos de sus seguidores durante los siguientes 60 años.
0: Mm, okay.
1: Entonces, la historia de la formación de los libros del Nuevo Testamento es como de 60 años.
0: Mm, bien.
1: Así que son dos colecciones muy diferentes con historias de formación muy diferentes.
0: Claro.
1: Se leen juntas de manera cohesiva como una narración épica unificada. Mm. Eres bueno con las analogías. Entonces, ¿cuál sería una buena analogía para...?
0: Bueno, estaba tratando de pensar en una onda de algo ficticio, un libro de ficción como...
1: Bueno, o sea, un equivalente cercano en el que creo que el autor trató de imitar el estilo bíblico podría ser la epopeya del Señor de los Anillos.
0: Ah, sí.
1: Claro. Es ficción,
0: sí.
1: Pero Tolkien lo estructura en términos de libros que en realidad no coinciden con los libros físicos. Uno entiende que es una trilogía,
0: sí.
1: 3 libros, pero en realidad creo que son 6 o 7 libros dentro de esos 3 libros físicos. Uh-huh. Y cuando lees, tienes la sensación de estar leyendo una sección de un documento antiguo. Y luego aparece la inserción de un poema que recita alguno de los personajes y alguna que otra narración épica por allá. Uh-huh. Pero en realidad, cuando uno se mete en el texto... se da cuenta de que Tom Bombadil es una sección larga que solo era una pequeña subtrama que te lleva nuevamente a la trama principal para retomarla.
0: Luego está el Silmarillion,
1: ¿sí?
0: Que es como la historia de Génesis.
1: Sí, sí. No tiendo a leer ese tipo de literatura como de fantasía épica, pero en la narrativa épica se entreteje un elenco de cientos y miles de personajes durante largos periodos de tiempo. Uh-huh. Y también se entretejen historias épicas con historias personales muy íntimas,
0: sí.
1: Y poesía.
0: Me pregunto si habría algún tipo de similitud si uno hiciera una crónica de, por ejemplo, toda la mitología griega. Uh-huh. Si habría una similitud con el canon. Si al juntar todas esas historias, veríamos que en cierto modo están relacionadas.
1: Bueno, hay personas que han comparado el canon bíblico con el canon de las obras de Homero, como la Ilíada o la Odisea, que también nos remiten a personajes que sabemos que eran reyes y generales griegos, etcétera, pero que han sido puestos en esta especie de mundo de fantasía de la mitología griega, interactuando con los dioses y eso.
0: Ah, okay.
1: Pero en el canon de Homero... hay mucho debate sobre los orígenes de estos distintos géneros. Hay campos académicos en los que la gente se dedica solo a eso, al igual que en los estudios bíblicos. Así que hay paralelismos antiguos, al menos en cuanto a qué tipo de libro es la Biblia.
0: ¿Por qué uno nunca haría eso hoy en día en la... bueno, supongo que Tolkien lo intentó,
1: sí.
0: Pero es muy raro sentarse y tratar de... y la cosa es que no fue un solo autor.
1: Uh-huh.
0: Fueron muchas personas que trabajaron juntas.
1: Exacto, sí. Es una colección de colecciones.
0: Uh-huh.
1: Así que incluso las personas que le dieron la forma final a la Biblia hebrea, todo el Antiguo Testamento o Tanakh, eran profetas y eruditos que trabajaban en el periodo del Segundo Templo.
0: Uh-huh.
1: Como Esdras y Nehemías, que figuran en el Antiguo Testamento. Se nos dice que Esdras era un erudito de la Torá de Moisés.
0: Uh-huh.
1: Así que estos son autores cuya autoría consiste en realidad en recopilar obras mucho más antiguas, unirlas y entretejerlas para convertirlas en obras literarias épicas mucho más largas.
0: Claro.
1: Y esa es una forma diferente de autoría.
0: Claro.
1: Por ejemplo, Tolkien se sentó y con el tiempo...
0: Es lo que a veces hace un biógrafo.
1: Ah, sí, sí. Uh-huh. Hace mucha investigación, ¿verdad?
0: Sí, y luego recopila todo ese trabajo. Uh-huh. Especialmente si está haciendo una biografía de alguien que escribió un montón de cosas.
1: Una biografía es un buen ejemplo.
0: Sí.
1: Tienes un montón de fuentes históricas, uno hace entrevistas, uh-huh, tiene biografías preexistentes de la persona en cuestión o lo que sea.
0: Sí.
1: Y luego junta todo eso y realiza una nueva narración global y cohesiva sobre... el general Simón Bolívar o algo así. Existen historias escritas anteriormente, uno incorpora su trabajo, la cita y así sucesivamente.
0: Bien.
1: Pero uno también hace nuevas investigaciones y reflexiona por sí mismo y luego junta todo. ¿Sí?
0: ¿Es lo que pasó durante el judaísmo del Segundo Templo?
1: Correcto, sí. La Biblia estaba tomando forma. Cada uno de los libros del Antiguo Testamento de diferentes maneras.
0: Claro, sí.
1: Hay diferentes historias que contar sobre la historia de formación de cada libro. Muchos de ellos tenían autores y orígenes independientes, pero en algún momento se reconoció que estos libros tenían una cualidad divina y sagrada. Que cuando los israelitas estaban reunidos en adoración, algo sucedía. Que experimentaban la palabra divina por medio de estos textos. Y entonces estos son los textos que emergieron de alguna manera a la superficie.
0: Claro.
1: Una historia muy similar se cuenta sobre cómo se organizó el Nuevo Testamento. Los cuatro evangelios, las cartas de Pablo, las cartas de Pedro.
0: Bien.
1: Cuando los primeros cristianos se reunían los domingos y leían los escritos de los apóstoles en voz alta, algunos se volvían virales y más populares. Había otros que eran valiosos e incluso eran realmente increíbles.
0: Claro.
1: Pero no tuvieron el mismo recibimiento. Uno de los primeros documentos posteriores al Nuevo Testamento que conocemos se llama la Primera Carta de Clemente, un líder de la Iglesia de Roma. Y es un documento maravilloso. Es increíble. Y su lectura es como una de las cartas de Pablo. Pero Clemente no era parte de ese primer grupo original del círculo de los apóstoles y discípulos que rodeaban a Jesús.
0: ¿Formaba parte de un grupo sucesivo?
1: Sí, así es, sí.
0: Okay.
1: Y aunque su carta se conservó en muchos círculos... no tuvo el mismo reconocimiento. No se volvió viral, por así decirlo. Y no estaba vinculada con los apóstoles.
0: Okay.
1: Y por eso no fue incluida dentro de la colección del Nuevo Testamento. Entonces, hay algo en estos libros que indica que existe un elemento existencial respecto a la forma en que se convirtieron en escritura. Una vez que fueron escritos y leídos como parte de esta comunidad judía y posteriormente cristiana, fueron reconocidos como parte de esta gran narración épica que entretejieron los libros de la Biblia.
0: Wow, es interesante que estemos saltando de lo que es la Biblia a cómo se formó la Biblia. En esta serie no trataremos de hablar de cómo se formó la Biblia.
1: Sí, pero sí estamos armando un plan.
0: Sí, estamos armando un plan.
1: Estamos armando un plan...
0: para hacer eso...
1: para hacer algo más grande en Bible Project. Como un documental sobre los orígenes de la Biblia.
0: Pero este video tiene que ver más con que la Biblia es un libro... que en realidad es como una biblioteca de libros que están conectados entre sí. Y todos interactúan y contribuyen al desarrollo de esta narración épica.
1: De una historia épica unificada.
0: Y esta historia unificada, simplificada, sería... la historia de Abraham y... bueno, estoy saltándome un montón de cosas. pero la historia de Dios y el mundo.
1: Sí.
0: Y específicamente estuvimos trabajando en el material sobre cielo y tierra. Y podemos hablar de la historia en términos de la unión del cielo y la tierra y esa separación.
1: Sí, se puede hablar de esto de varias maneras.
0: Sí.
1: Se puede hablar de solo en términos históricos. Si estamos tratando de reconstruir la historia de la Biblia y del grupo de personas de donde vino, estamos hablando de la historia de Israel. Pero si estamos tratando de entender la historia de los textos bíblicos y el mensaje que tienen, notamos que cuentan una historia que tiene al pueblo de Israel en el centro, pero en realidad su punto de interés principal es todo el mundo y toda la humanidad.
0: Sí.
1: Así que el Antiguo Testamento o la Biblia hebrea, el Tanakh, comienza con un grupo de historias que dicen el mundo fue diseñado para mucho más de lo que estamos experimentando actualmente. Lo que experimentamos en la actualidad es un mundo que ha sido vandalizado por humanos estúpidos, humanos rebeldes, que perdieron una gran oportunidad al elegir el egoísmo y el pecado. lo que la historia define como el intento de los humanos de definir el bien y el mal según su propia sabiduría, apartados de la sabiduría de Dios. Y entonces el mundo está en mal estado y la historia de la humanidad se ha descarrilado.
0: Sí.
1: ¿Qué va a hacer Dios al respecto? Él comienza una conversación con un tipo llamado Abraham, y esto está en la página 12 de la Biblia, capítulo 12. Y así el resto del Antiguo Testamento se convierte en la historia de la familia de Abraham. Pero todo esto dentro de esa historia más amplia de qué va a hacer Dios para rescatar al mundo de sí mismo.
0: Pero para ser justos, el resto de la historia es sobre la familia de Abraham. Y la historia es producida por...
1: ¿La familia?
0: La familia de Abraham.
1: Sí.
0: Sí. Como forma de entender su identidad.
1: Sí, su papel en el mundo, su historia y su Dios.
0: Sí.
1: Sí.
0: Así que no fue como si otro bibliógrafo viniera y dijera, voy a contar la historia de la familia de Abraham.
1: Sí, claro.
0: En realidad, se produjo con el tiempo dentro de su...
1: Sí, exacto. Sí, y por personas significativas dentro de su historia.
0: Sí.
1: Es decir, estas figuras llamadas profetas.
0: Exacto.
1: Personas que tenían una conexión muy única, muy viva y única con su Dios de Israel. Y cuando examinaron la historia de la humanidad, cuando examinaron la historia de su propio pueblo, vieron la historia de una manera que otras personas no vieron. Vieron la mano de Dios obrando, tejiendo la historia de Israel como parte del panorama general para rescatar al mundo entero. Y así, la afirmación de esos documentos es que la historia de Israel es una historia teológica que proviene de estas figuras llamadas profetas israelitas, comenzando con Moisés, y luego la cadena continúa hasta todos los famosos. Elías, Natán, Gad, Hulda, todos ellos eran profetas y profetisas.
0: Sí.
1: Así que la historia de Israel esencialmente consiste en cómo Dios va a salvar al mundo a través de esta familia. Esa es la historia del Antiguo Testamento.
0: Sí.
1: Y se complica. Ellos son esclavizados, así que Dios los rescata, Dios hace un pacto con ellos, ellos van a la tierra prometida, tienen reyes, que en su mayoría fueron malos, pero hay un rey bueno y uno muy importante, David.
0: Sí.
1: Porque Dios dice que en realidad será por medio de un rey del linaje de David que va a llegar su rescate para el mundo entero.

0: ¿Sabes cuál sería una buena analogía? Nuestro amigo Scott Erickson. No sé qué también conoces a Scott Erickson.
1: Lo conozco.
0: Scott the Painter.
1: Sí, Scott el pintor.
0: Sí, él hizo este espectáculo. Es una especie de show unipersonal, donde cuenta una historia personal. Pero mientras lo hace, a veces pinta y habla con el público. Bien. A veces pasa un video, a veces lee un poema y a veces regresa a una historia. Combina todo este grupo ecléctico de tipos de comunicación. Pero al final, uno no siente que acaba de ver una exhibición aleatoria.
1: No viste una película.
0: No viste una película, no viste a un tipo pintando. No viste a un tipo leyendo poesía ni haciendo comedia tipo stand-up. Pero sí contó chistes. Así que es una mezcla de todas estas cosas diferentes.
1: Diferentes medios, diferentes tipos de medios.
0: Diferentes tipos de medios, sí. Pero uno tampoco se va pensando, amigo, eso fue solo un montón de cosas aleatorias. Uno se va diciendo, wow, combinó todo eso para comunicar algo realmente significativo.
1: Claro.
0: Y no solo fue significativo en términos de significado, sino que fue una historia unificada. Como si estuviera contando una historia de principio a fin sobre lo que significa pertenecer. Creo que esta tal vez sea una buena analogía de lo que hace la Biblia.
1: Sí, sí, es una buena analogía. O sea, para tranquilizar a algunas personas, creo, John y yo tenemos una visión ortodoxa e histórica sobre la inspiración de la Biblia como palabra tanto divina como humana. Pero creo que lo que nos preocupa y lo que impulsa esto es que para muchas personas esa creencia, de alguna manera, ha fomentado esta otra creencia que la historia propiamente de la Biblia, su historia compleja de manuscritos y una historia muy compleja de autoría, etc., que eso, de alguna manera, se convierte en una amenaza o un escándalo para la visión que ciertas personas tienen de la Biblia como palabra divina. Y luego la gente tiene que poner toda esta energía en elaborar libros y literatura apologética para defender la visión de la Biblia como caída del cielo y que no ha sido tocada por la historia.
0: Claro.
1: Y amigo, creo que realmente estamos predisponiendo a la gente a una caída en picada cuando educamos a los niños y formamos a las personas en comunidades eclesiásticas con esa visión de la Biblia. Y por eso, lo que intentamos hacer es, sí, orientar a la gente hacia lo que es, una narración épica que habla a través de muchos medios diferentes. Me gusta mucho esa analogía y creo
0: que
1: habría
0: que ir más allá y decir, no fue un espectáculo unipersonal.
1: Ah, exacto, sí, disculpa, me metí por esa tangente porque en cierto modo, mi visión teológica de la Biblia es que fue el Espíritu de Dios.
0: Sí, sí, el Espíritu de Dios es el espectáculo unipersonal que vino
1: obrando por medio de muchas, muchas personas en un largo proceso para crear esos libros y como colección unificada.
0: Sí.
1: Y ese sería el papel de Scott.
0: Ah, sí.
1: Para hacer más sustanciosa la analogía, sería que Scott trabajara o supervisara a un grupo de artistas individuales para que se expresen a través de diversos medios.
0: Pero a lo largo del tiempo. Y esas personas no necesariamente se conocen.
1: Claro, eso.
0: Pero sí saben del labor de los demás.
1: Porque Scott tendría que haber vivido más de un milenio.
0: Sí, y Scott lo haría durante un milenio. Scott comenzaría en 2023 y luego sobreviviría de alguna manera durante muchos años para luego terminar su proyecto en
1: alrededor del 3100.
0: En el 3100.
1: Después de Cristo.
0: Sí, y combinaría todos estos tipos de medios diferentes.
1: Sí. Sí, sí, es una buena analogía.
0: Sí.
1: Es una buena analogía. ¿Y qué otro libro lees en un día normal que sea así? O sea, ese es un tipo de libro muy particular.
0: La Biblia como proyecto de arte es la metáfora que vamos a utilizar aquí.
1: Sí, sí. Y aquí es donde yo, de verdad, aunque soy pastor y un nerd ñoño de la Biblia, me encanta leer la Biblia. La leo en mi tiempo libre tanto como puedo y leo todo sobre ella. Pero ni por un segundo se me ocurre que todo el mundo hace lo mismo. Es difícil de leer.
0: Sí. Ah, y es un proyecto de arte antiguo.
1: Porque es antiguo, sí.
0: Sí, inspirado por Dios.
1: Sí, totalmente. y tiene sus raíces en la historia y los acontecimientos históricos. Uh-huh. Hay un enorme debate sobre cómo funciona eso, pero sí tiene sus raíces.
0: Cuando digo un proyecto de arte, de repente me doy cuenta de que alguien va a decir, ¡ay, qué referencia hippie de la nueva era!
1: Pero bueno, no. Hagamos una pausa aquí. Okay. Para mí, una de las cosas más emocionantes que encendió mi imaginación... Me acuerdo que me había convertido al cristianismo desde hacía aproximadamente un año. Uh-huh. Me inscribí en clases en una universidad cristiana local y estaba tomando mis primeras clases sobre la Biblia con un maestro, el profesor Ray Lubeck. Y su argumento principal es que los cristianos necesitan aprender a leer el Antiguo Testamento como lo lee el pueblo judío y como obra elevada de arte literario y teológico. Todos los libros de la Biblia hebrea y el Nuevo Testamento son, como los he llamado, la obra de Bueno, es mi amigo Andy que dice que es la obra de ninjas literarios. Y así verdaderamente la obra de...
0: ¿Por qué le gusta la palabra ninja?
1: Bueno, creo que está pensando en alguien que es sumamente ágil y sofisticado. Uh-huh. Nada es involuntario.
0: Ah, los movimientos.
1: Cada movimiento es calculado. La Biblia hebrea...
0: Y luego uno piensa, ¿cómo le rompiste el cuello a ese tipo de repente?
1: Sí, totalmente.
0: Así de repente, apenas te moviste.
1: Sí. Bien, la Biblia hebrea es una obra sumamente sofisticada de arte literario antiguo.
0: Creo que por un lado está eso de...
1: Que produce... que es un mensaje teológico, uh-huh. pero lo comunica a través de un medio literario increíblemente matizado. A mí, eso me hizo explotar el cerebro. Uh-huh. Y después, eso me remitió a lo que sea que... ¿Cuándo fue eso? Eso fue hace más de 20 años. Uh-huh. Y todavía siento que apenas estoy tocando la punta del iceberg.
0: Oh, ¿eso fue como a fines de los 90?
1: Fue en el 96, cuando me inscribí en las clases.
0: Ah, wow.
1: Fue hace como unos 20 años. Uh-huh. No, tenía 20 años.
0: Ah, ok.
1: Y todavía me sorprende la sofisticación del arte literario de la Biblia. Es enorme.
0: Es genial desde el punto de vista literario.
1: Es una genialidad literaria.
0: Sí.
1: O sea, estamos hablando del tipo de nivel de García Márquez, Borges y Cortázar, pero pertenece a una cultura antigua.
0: Sí.
1: Y por eso es tan difícil que... Creo que esas dos cosas juntas son las que hacen que nos sea tan difícil engancharnos.
0: A veces es difícil apreciar la genialidad literaria, incluso cuando una obra pertenece a tu propia cultura.
1: Sí, totalmente.
0: Porque hay mucho que morder. ¿Morder? ¿Tragar?
1: Digerir, masticar.
0: Ah, masticar. Pero esto pertenece a una cultura antigua que piensa de forma diferente a
1: escrito
0: mí.
1: En un idioma diferente.
0: Escrito en un idioma diferente, así que sí, doble dificultad.
1: Sí, y... Estamos convencidos de que ese es el vehículo que Dios ha elegido para hablarle a su pueblo a lo largo de la historia. Solo hay que aceptarlo como es, por así decirlo.
0: Sí.
1: Solo hay que masticarlo. Pero ciertamente así es como Jesús veía las Escrituras.
0: Ok, estamos hablando de cuán sofisticada es la Biblia. Es genial desde lo literario y también es un documento antiguo. Eso puede llegar a ser muy intimidante para la gente. Es como decir... Para ser cristiano, hay que ser un experto en gastronomía o un crítico de cine. Es un estándar alto.
1: Bueno, sí, lo entiendo. Pero, una vez más, regresemos al punto mencionado anteriormente, que la Biblia no cayó del cielo y luego dijo, todos tienen que volverse críticos del cine para entender quién es Dios. La Biblia surgió de un grupo de personas históricas que vivieron

0: La historia de la Biblia es en gran medida la historia del pueblo de Dios. La gente no tuvo un encuentro con la Biblia en el vacío. Lo tuvo siendo parte de una comunidad religiosa dinámica y pujante, donde se aprende sobre Dios, no solo por medio de estos textos, sino también por medio de tus padres, amigos y familia. Así que solo no quiero dar a entender que la sofisticación de la Biblia es una barrera para decir algo como, para ser cristiano hay que saberlo todo.
1: Claro.
0: No, solo hay que conocer la historia de Jesús y querer amar a Dios y amar a tu prójimo.
1: Sí.
0: Pero madurar y crecer como seguidor de Jesús significa aprender sobre la Biblia y sobre cómo leerla mejor, al menos.
1: Claro, sí. Bueno, puede parecer desalentador decir que sería beneficioso apreciar el arte literario. Eso puede parecer muy abrumador para la gente. Pero también creo que la forma en que funciona la literatura está en cierto modo programada en nuestro cerebro.
0: Sí, especialmente la narrativa.
1: Sí, especialmente la narrativa. O sea, así es como pensamos.
0: Son narraciones e historias muy, muy bien elaboradas.
1: Y la forma en que nos contamos historias unos a otros y la forma en que nos comunicamos, una buena frase es, en cierto modo, poesía.
0: Sí, sí.
1: Y aunque no todos escribimos ni leemos poesía ni la absorbemos realmente, todos podemos apreciar cómo el lenguaje puede ser poético y de repente darle mucho más significado e importancia en la vida cotidiana. Creo que es básico para el ser humano apreciar el lenguaje.
0: Exacto, sí. Sí. Es una forma de comunicación muy deliberada y hermosa. La narración de historias, la poesía. Sí, y la Biblia es eso.
1: Es interesante que, dado que la Biblia está en el centro de la experiencia cristiana, ser una persona que aprecia la literatura debería estar en el centro de la experiencia cristiana. Tal vez no en el centro. Jesús debería estar en el centro.
0: No, en realidad estaba a punto de decir que creo que Jesús es el centro de la existencia cristiana y que la Biblia es una forma indispensable de encontrar a Jesús por medio del Espíritu que le habla a su pueblo mediante las Escrituras.
1: Sí.
0: Por eso la Biblia está íntimamente relacionada con Jesús. Jesús es el centro. Y la Biblia es el medio por el que
1: experimentamos.
0: Nos encontramos con ese centro.
1: Sí.
0: Una de las formas principales.
1: Claro.
0: Creo que hay otras formas, pero los cristianos han debatido sobre eso durante siglos.

0: Me entusiasma mucho hablar sobre ser la gente del libro y lo importante que es ese libro. ¿Y cómo podría desanimar a la gente y que dijeran, ay, amigo, ¿ahora tengo que estudiar literatura?
1: Sí.
0: ¿Para ser cristiano? Sí. Ni siquiera la carrera de literatura española, como un erudito, en hebreo.
1: Sí. Lo cual obviamente no es cierto.
0: Lo cual no es cierto. No.
1: Pero sí significa aumentar mi capacidad y aprecio por la literatura.
0: Sí, sí, totalmente.
1: Al menos la literatura bíblica.
0: Pero eso me entusiasma. Y no porque yo no soy un tipo al que le guste la literatura. No he leído a Cervantes, salvo una o dos cosas que he tenido que leer. No soy un come libros, pero me entusiasma pensar que eso me va a ayudar a entender mejor mi fe. Creo que esa es una forma de hacer que esto nos inspire.
1: Sí, ok. Tal vez aquí haya un punto de vista útil. Olvido en qué ensayo de C.S. Lewis estaba esto, pero recuerdo haberlo leído hace mucho. Él estaba hablando de la importancia de la literatura en la educación clásica. Algo tipo, a través de la literatura puedo vivir la vida a través de los ojos de otros y puedo ver el mundo a través de los ojos de otras personas, historias y culturas. Uno de los grandes valores de la literatura es que es la experiencia de alguien o de otro grupo de personas o la experiencia de otra persona, una historia o un poema, que me invita a su forma de ver el mundo. Y eso es precisamente lo que hace la Biblia.
0: Claro.
1: Trata de invitarnos a una visión alternativa del mundo.
0: Sí.
1: Y una visión alternativa de quiénes somos, y de la historia de la humanidad, y de lo que es más importante. Y lo hace por medio de esta obra literaria muy bien elaborada. Eso es lo que nos hace la literatura. En ese sentido, estoy de acuerdo contigo. Sí que es emocionante.
0: Sí,
1: y yo
0: emocionante de la misma manera en que, y tal vez eso es más específico de nuestra cultura en Portland, Oregon, donde vivimos,

0: Pero es como, ay amigo, en este momento me interesa mucho cómo se hace la cerveza.
1: Cierto, sí.
0: ¿Qué le vamos a hacer? Seguro vas a querer aprender a hacer cerveza artesanal y conseguir el equipamiento.
1: Sí.
0: Vas a aprender sobre todos los ingredientes, vas a meterle tiempo experimentando.
1: Sí.
0: Vas a volverte un experto y vas a visitar cervecerías.
1: Sí.
0: O sea, te vas a sumergir en ese mundo. Te vas a volver un entusiasta ratón de biblioteca. Bueno, no, ratón de cervecería.
1: Sí, incluso eso es bastante amplio.
0: Sí.
1: O sea, Portland alberga muchas subculturas de nicho.
0: Claro, te vas a volver todo un conocedor de una IPA específica o algo así.
1: Ah, no, no, estoy hablando como por ejemplo de la sal. ¿Has estado en una tienda de sal?
0: ¡Ah!
1: Donde hay diferentes tipos de sal.
0: No, no, no he ido a la tienda de sal.
1: De todo el planeta. Diferentes sabores, diferentes propósitos. Y uno compra estas bolsitas de sal, por mucho dinero, para usar en determinadas recetas. Eso, perdona, te interrumpí
0: de
1: nuevo.
0: No, no, no, claro, entiendo totalmente. Exacto. Si voy a darle sabor a mi comida, lo voy a hacer bien. Voy a ir con todo. He estado bromeando sobre la necesidad de un puesto artesanal casero de empanadas.
1: ¿Empanadas?
0: Un puesto de empanadas.
1: Sí.
0: Pero sí, es emocionante decir algo como, no solo me voy a preocupar por esto, sino que creo que si me sumerjo lo máximo posible, eso le dará mucho significado a mi vida.
1: Sí.
0: Y en Portland existe ese espíritu. O sea, es divertido aprender sobre las diferentes sales y volverse bueno en el conocimiento sobre ellas. ¿Pero eso te va a dar un verdadero significado en la vida? Posiblemente sea un buen pasatiempo, sí.
1: Sí.
0: Pero hay algo especial en zambullirse en este libro y apreciar su arte y volverse un nerd al respecto. Pero no hay que hacerlo para ser cristiano. O sea, no es obligatorio ir con todo.
1: Claro, pero...
0: Pero está mucho más conectado con la búsqueda de significado. Porque de eso se trata.
1: Sí, correcto. Es sobre el significado
0: de... El florecimiento humano.
1: El significado de la existencia humana.
0: Y el estar conectado con Dios y lo divino y todo.
1: Sí, estoy de acuerdo. Ok, lo que estamos diciendo es que ambos sentimos esto personalmente. Esto ha influido mucho de lo que estamos haciendo en Bible Project.
0: Sí.
1: Así que es como que...
0: En un nivel diferente, tú has dedicado tu vida durante los últimos 20 años a ser nerd en el tope de nivel.
1: Sí, es cierto.
0: Y ahora yo...
1: Y ahora te he traído a mi pequeño mundo feliz.
0: Sí, y aquí estoy gateando, arañando cosas de este mundo. Además, hay otras personas que podrían escuchar un podcast, o podrían ir a una clase, o muchas cosas. Hay diferentes niveles, pero yo no voy a aprender hebreo.
1: No.
0: Creo que es demasiado tarde en mi vida para aprender a leer,
1: claro,
0: en hebreo.
1: No lo recomendaría. Al mismo tiempo, no todo el mundo va a leer los 100 grandes clásicos modernos, o
0: exacto,
1: algo así.
0: Sí, claro.
1: No es realista para la mayoría de la gente. Pero hay algunos que...
0: Pero eso no significa que no debas leer un clásico y apreciarlo.
1: Exacto, sí, sí. Al este de Leen de Steinbeck, posiblemente una de las obras más importantes de la literatura en inglés de los últimos 100 años, te dejará boquiabierto.
0: Oh, wow.
1: Y, por cierto, se trata de Génesis capítulo 4. Toda la historia se basa en Génesis capítulo 4. Este es un excelente ejemplo del legado del arte literario de la Biblia que continúa vivo en uno de los grandes clásicos de la literatura en inglés. Bien.
0: Tal vez podría haber algo así. No sé si esto va a sonar como hablaría un hipster de Portland, pero algo como, ¿qué es la Biblia? ¿Y por qué debería importarme? O no lo sé.
1: Bueno,
0: o sea,
1: pienso que...
0: Tal vez no encaja esto.
1: No, estoy de acuerdo. Creo que...
0: Porque podría llegar a decirse, sí, voy a ser cristiano, pero la Biblia no la necesito realmente.
1: Claro.
0: No voy a leerla. Podría fingir que lo hago solo para quitarme a algunas personas de encima, pero mi experiencia cristiana está conectada con la oración y...
1: Sí,
0: además,
1: la oración o la participación en la comunidad de la iglesia.
0: Los sacramentos en la iglesia, las relaciones que tengo allí.
1: Claro.
0: Aprecio las escrituras y de vez en cuando puede que hasta me guste cuando se leen en una boda o en una misa o en un servicio o lo que sea. Pero no voy a volverme un experto de este libro. Y me parece bien. También desconfío mucho de otras personas que lo hacen, porque generalmente es con fines poco convincentes,
1: sí,
0: muchas veces.
1: Sientes que te están vendiendo algo.
0: Entonces, no lo sé. Me interesaría si pudiéramos hacer que esa persona dijera, amigo, tal vez sí debería. iba a dedicarme a la pesca con mosca en la siguiente temporada de mi vida, pero tal vez pondré un poco de esa dedicación en la Biblia.
1: Sí, sí, del mismo modo que muchas personas recurren a leer literatura para enriquecer sus vidas. Uh-huh. Es lo mismo.
0: Sí.
1: Es como decir, esta es una obra literaria notable. Creo que supera muy por encima de las obras literarias normales, uh-huh. pero no deja de ser una obra literaria asombrosa.
0: A veces podría sentirse así porque está escrita en otro idioma.
1: Claro.
0: Entonces, sí. lees partes de la Biblia y luego dices, ¡ay, qué aburrimiento!
1: Pero todo depende de las expectativas con las que uno venga.
0: Sí.
1: A la mayoría de las personas, si les han presentado la Biblia, ha sido durante su infancia y es por medio de versiones de las historias bíblicas que distan mucho de ser tan brillantes como la versión auténtica.
0: Sí.
1: Este es el problema de lo que sea que...
0: Sí, es cierto. O sea, simplificándolas para...
1: Y suavizándolas. Que se... sí, suavizándolas. Claro. Quitando todas las partes escandalosas, ¿cierto?
0: Uh-huh. Sí,
1: para
0: claro.
1: los niños.
0: Sí.
1: Las convierten en literatura infantil.
0: Exacto.
1: Y la Biblia no es literatura
0: pero
1: infantil.
0: Pero también para los adultos. Para que sea simple. Como eliminar algo de la complejidad.
1: Exacto, sí. Entonces luego, cuando alguien conoce la historia... Llega al relato bíblico auténtico y asume que ya sabe qué esperar de él.
0: Claro.
1: Pero si mi expectativa al llegar a una historia de la Biblia es, amigo, aquí hay mucho más de lo que yo creía. En el fondo hay una mente brillante y voy a leer y releer y pensar y reflexionar porque alguien increíble y brillante está tratando de hablarme aquí. Eso hace que la experiencia sea completamente diferente a leer la historia de David, por ejemplo.
0: Exacto. ¿Podemos hablar de los niños por un segundo?
1: Uh-huh.
0: Porque ambos tenemos hijos pequeños.
1: Sí.
0: Me parece que en la cultura cristiana evangélica existe la idea de que cuando tus hijos son muy pequeños, una de las cosas más importantes que debes hacer es educarlos con historias bíblicas.
1: Sí, sí, lo sé.
0: Eso es muy, muy importante porque es cuando sus mentes son más maleables. Así que no solo van a aprender algo bien, o sea, cuando uno aprende un idioma, aprende la mayoría de las cosas, porque se está desarrollando el cerebro. Uh-huh. Ese es el argumento. Pero también es más fácil convencer a alguien del valor de algo cuando...
1: Cuando tienen eso en su entorno.
0: No, cuando son así de pequeños.
1: Ah, bien.
0: Por ejemplo, podríamos decirles a nuestros hijos, esto es importante.
1: Uh-huh.
0: Y ellos dirán, sí, claro, por supuesto, porque tú eres mi padre.
1: Uh-huh.
0: Pero... hemos identificado otro problema, que es que si uno trata de tomar la Biblia y convertirla en material infantil, generalmente hay que limar un poco los bordes
1: sí.
0: y simplificarla un poco.
1: Claro, sí.
0: Porque, primero, una parte no es apropiada para los niños, pero segundo, es demasiado sofisticada para que los niños capten las diferentes capas de significado.
1: Sí.
0: Así que, no lo sé. Entonces aparece esta tensión. Porque si haces eso, luego vas a tener un niño que crezca y diga, sí, la Biblia es esa pieza de literatura realmente infantil y aburrida.
1: Sí, ya me la conozco.
0: Que ya me han contado antes y es aburrida. Y es porque probablemente le dieron una versión mucho más digerible
1: que la versión auténtica.
0: Sí, pero el camino opuesto es decir, hijo, esto es demasiado sofisticado para ti. Regresa cuando seas mayor y entonces leeremos las escrituras. Y de esa manera te perdiste una excelente oportunidad de ayudar a tus hijos a experimentar la palabra de Dios en una época que sus cerebros se están desarrollando y es muy importante.
1: Obviamente, mucha gente va a tener convicciones muy diferentes y profundas sobre cómo actuar al respecto. Así que no voy a ser categórico. Y soy un padre joven y mis hijos son pequeños. En este punto, lo que estoy tratando de hacer es poner las historias sobre Jesús frente a mis hijos lo más posible. O sea, conozco a Noé y el arca, Moisés y demás, y ese tipo de cosas es importante.
0: Sí.
1: Estoy de acuerdo. Pero lo que realmente me importa más es que las historias sobre el carácter de Jesús y sus enseñanzas y cómo trataba a la gente... que ellas sean el fundamento de su imaginación bíblica infantil. Luego, a partir de ahí, personalmente, solo me dedico a realizar una lectura bien por encima de la historia bíblica con mis hijos. Es genial tener videos de Bible Project para hacerlo.
0: Sí.
1: Pero siento que apenas estoy empezando a hacer que mi hijo de 5 años interactúe con la historia general de la Biblia. Mi mayor temor es que le voy a ayudar a fijar un montón de cosas en la mente y luego, más adelante, voy a tener que guiarlo a desaprender para ayudarlo a aprender la siguiente capa de lo que sea. Para mí ese es el desafío.
0: Sí.
1: Encontrarse con la historia del diluvio no es útil si lo único que se capta es esa historia por sí sola. Porque entonces, por lo general, es una historia suavizada tipo Noé obedeció a Dios y construyó el barco.
0: Claro.
1: Entonces, ¿qué haces? ¿Vas y construyes un barco también? No sé. Pero cuando encaja en la epopeya
0: de... Bueno, obedece a Dios.
1: ¿Obedece a Dios?
0: Sí.
1: Y sí, eso está bien.
0: Sí, claro.
1: En realidad, creo que ese es un motivo de la historia, que Noé era justo y caminaba con Dios. Pero, ¿cómo encaja esa historia en las historias anteriores y posteriores? Y nos lleva a Génesis capítulo 12 y Abraham. Todo eso es crucial. Es crucial para la forma en que se cuenta esa historia. Y eso, no sé, es un desafío.
0: Sí, totalmente.
1: Así que en este momento me quedo con Jesús y la historia bíblica general de que Dios ama al mundo. El mundo metió la pata, pero Dios quiere rescatarlo y Jesús fue clave para eso.

0: Eso es todo por este episodio. Vamos a continuar esta conversación y a examinar la estructura de la Biblia, el Antiguo Testamento y el Nuevo Testamento, y a analizar cada libro y cómo contribuye a la historia. Va a ser una conversación informativa muy buena. Te da una visión general de la composición de este libro. 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

0: Bienvenidos a un episodio de mi podcast. En esta oportunidad tengo un amigo muy, muy especial. Hace tiempo que lo quería entrevistar y quería conversar con él. Así que, bienvenido, Marcos, ¿cómo estás?
1: Un privilegio, Sergio, que bueno estar aquí en tu podcast y en tu país, en tu congregación. Estoy feliz.
0: Ya te estábamos extrañando por Lima.
1: Sí, hace muchos años, ¿no? Yo creo que la última vez que vine, no sé, yo era chiquito. No, ya estaban en el Coliseo. Sí. Qué gran obra que el Señor les dio y los felicito. Te felicito por la administración y lo que están haciendo. A Dios sea toda la gloria.
0: Gracias, gracias. Cuéntanos un poquito qué han pasado en estos últimos años. Ponnos al día de qué ha sido de Marcos Brunet, su familia y bueno, lo que están haciendo.
1: Esto es un buen detalle. Bueno, yo estoy casado hace casi 20 años. Tenemos 19 años casados. Y antes de la pandemia teníamos 3 hijos. Después de la pandemia ahora tenemos 5 hijos.
0: Oh, sí. Se multiplicaron.
1: No tenemos Netflix, solo hacemos hijos. No, mentira. Es que adoptamos a 2 hijos en medio de la pandemia. Y eso para nosotros fue, no era porque nos sobraba tiempo, que no teníamos nada que hacer y adoptamos 2 hijos, sino que creo que Dios nos agrandó el corazón. Y para nosotros fue una experiencia. En los últimos 5 años creo que yo he aprendido más del Evangelio en este proceso de adopción que todo lo que yo había estudiado antes de teología. Wow. Que en la práctica el Evangelio es como Dios nos transforma de huérfanos a hijos.
0: Total.
1: Y para mí es muy especial porque semana pasada, justo semana pasada, ellos recibieron su documento que dice Brunet.
0: Oh,
1: así que
0: wow.
1: Estamos en una etapa muy hermosa. Antonella y Benjamín también, nuestros nuevos hijos. Y ahí estamos sirviendo al Señor. Hace, junto con la adopción de los hijos, también comenzamos una iglesia local. Justo en 2020, en medio de la pandemia, comenzó nuestra congregación y estamos en Córdoba, Argentina. Hace unos años atrás escuché un susurro del Señor que me dijo, si me amas, apacienta mis ovejas. Y aunque seguía con tantas invitaciones para servir el cuerpo de Cristo, con ministerio de adoración, con Toma tu lugar, nosotros, como pasó acá también, con muchas veces que me escribías, así muchos pastores amigos, por un tiempo nos dedicamos solo a poner fundamento.
0: Wow.
1: Y eso también es una expresión de adoración al Señor. Así lo tomamos nosotros, porque no lo estoy haciendo para cambiar de ministerio, cambiar de rubro, cambiar de tarea, sino para expresar mi amor al Señor. Si Él me dijo, si me amas, apacienta mis ovejas, entonces yo quiero expresarle, dar lo que Él quiere recibir. Y ahí estamos cuidándole, tenemos una iglesia local, un centro de entrenamiento, recibimos personas como de 25 países.
0: Wow.
1: Tenemos una casa de oración que funciona de lunes a viernes, abierta para la ciudad. Y ahí estamos sirviendo al Señor en Córdoba y pronto queremos recibirte ahí. Es más, sé que quería honrarte en público porque, en público para todos los que están viendo, Pastor Sergio se volvió una referencia de Perú en las naciones.
0: Gracias.
1: Cada vez que yo escucho hablar de tu nombre, yo, qué buen embajador es el Pastor Sergio en Perú, y vas a visitar mi ciudad también y
0: sí,
1: el congreso más influyente de Argentina, y gracias por ser una buena voz, un buen representante del reino allá.
0: Gracias, gracias, amigo. La verdad que la admiración es mutua. Yo me acordaba ahora que venía la entrevista de que hace muchos años, de hecho, me inspiraste a empezar un altar familiar.
1: Ah, qué lindo.
0: Había una frase que decías, lo que sucede en la casa sucede en la nación, y la verdad que me inspiraste a compartir con mis hijos, y eso nos ayudó mucho, sobre todo en el tiempo de pandemia, ¿sabes? Que lamentablemente fue un tiempo acá en nuestro país donde la cuarentena se hizo muy larga y casi no podíamos salir, habían permisos ocasionales para ir a hacer compras, pero algo que rescato de ese tiempo fueron los tiempos de altar familiar que tuvimos, tiempos de oración, de adoración, y me acuerdo que poníamos a los chicos y ellos eran los que predicaban la palabra.
1: ¡Qué bueno!
0: Sí, fue un tiempo muy, muy especial. ¿Cómo nació eso en ti?
1: Bueno, la verdad que aprendí de mis papás.
0: Okay.
1: Yo vengo de un contexto que mis papás eran pastores. La iglesia comenzó en la terraza de mi casa.
0: Okay.
1: Pero de mis recuerdos, mis mejores experiencias con Dios fueron en lo que mi papá llamaba culto doméstico. Yo después puse el nombre de altar familiar, pero mi papá se llamaba culto doméstico. Entonces, en nuestro living de nuestra casa, mi papá siempre hacía lo mismo. Predicaba la palabra y a veces profetizaba. O sea, de esta casa van a salir profetas para las naciones. Y hoy hay gente que dice amén. En aquella época mis hermanos y yo nos reíamos. Decía, ¿cómo va a salir profeta de esta casa? Y hoy, bueno, algunos, bueno, conoces a Tiago, sí, mi hermano que tiene un ministerio en Brasil muy influyente, Daniel, mi otro hermano, los tres estamos sirviendo al Señor. Entonces mi papá siempre dice eso, que los padres declaran los destinos de los hijos.
0: Wow.
1: Y el momento de altar familiar es donde también se descubren los dones. Mi papá dice que en los momentos que él hacía eso, él veía que uno le gustaba escribir, al otro le gustaba hablar, al otro le gustaba tocar. Entonces él fue viendo en qué invertir en cada uno.
0: Oh,
1: hoy
0: wow,
1: tenemos con mis dos hermanos, o sea, somos muy diferentes en lo que hacemos, pero mi papá tuvo la gracia de identificar eso desde chiquito e invertir en nosotros, en las diferencias. Pero eso se descubre en casa. Y hoy en día estamos viviendo una problemática muy seria, que las familias a veces no tienen tiempo juntos. Cuando están juntos en la mesa, no están conectados, están a veces con el celular o están viendo algo. Pero qué lindo es ver altar. La palabra altar viene de altura. ¿Qué ponemos en el lugar más alto? ¿Qué es lo que estamos poniendo en el lugar más alto de la familia? Y a veces está bien ver series, televisión, está bien jugar, pero ¿cuándo es el momento donde ponemos a Jesús en la cabecera y decimos, toma tu lugar en nuestra casa, venimos a escuchar tu palabra? Y más allá del formato, por eso no me gusta tanto compartir qué hago yo exactamente. Yo creo que cada familia tiene su contexto.
0: Es verdad.
1: Lo importante es decir, tenemos un tiempo de poner a Cristo en el centro. O sea, total, donde apagamos todas total las notificaciones, todas las actividades, y sea, dependiendo de los niños, algunos que quizás no van ni a prestar atención. Entonces, uh-huh, no se puede poner un molde y decir, se hace así, punto número uno, dos y tres. Sino de acuerdo a la realidad de cada familia, porque algunos, el papá no es cristiano, la mamá no es cristiana, pero lo que sí es dos o tres reunidos en su nombre, poniendo a Cristo en el lugar más alto. Qué es lindo. Ahí donde el altar se enciende y el fuego no se va a apagar.
0: Wow, wow. Yo creo que más que nunca es necesario que las familias, los padres, entiendan la importancia de tener un altar en casa.
1: Así es.
0: La verdad que no alcanza con venir un par de veces al mes a la iglesia, no alcanza en un mundo que está siendo tan bombardeado, donde las familias están siendo tan atacadas. Qué importante este concepto del altar familiar.
1: Sí, es un ataque desproporcional porque nuestros hijos en el colegio, en las redes sociales, es tanta información que a veces lo único que hacemos es orar un poquito en la comida, uh-huh, orar antes de dormir, y algunos ni eso hacen, y no es suficiente. Y es verdad que necesitamos entender que nuestra casa es como un vientre espiritual. Tiene que ser un lugar de refugio y no un lugar de caos, no un lugar de pelea, no un lugar de supervivencia, uh-huh, sino un lugar donde la presencia de Dios reposa. Uh-huh. Y el concepto es sencillo. ¿Qué tipo de anfitriones estamos siendo para la presencia de Dios? Dios se queda donde es bien recibido. Entonces, si encuentra un papá, una mamá e hijos que dicen, mira, no sabemos bien cómo es, pero queremos que te sientas como en casa. Queremos cantar lo que te gusta escuchar. Queremos seguir tu palabra. Y el Señor honra los corazones quebrantados que lo buscan.
0: Wow, wow. Qué lindo, qué lindo. Hablando de música, ¿has seguido haciendo música?
1: Sí.
0: ¿Estás sacando algún nuevo disco?
1: Sí, nosotros tenemos un sello discográfico que se llama Tetele Music, de Toma Tu Lugar.
0: Ajá.
1: Y entonces Toma Tu Lugar hoy son muchos ministros. Uno de ellos me está acompañando acá, Jean Earl, y otras voces en el ministerio donde siempre están sacando algo, que no okay necesariamente soy solo yo.
0: Buenísimo.
1: Nos hemos multiplicado como una familia ministerial de voces proféticas y canciones que todo el tiempo hay, y diferentes formas, diferentes estilos. Pero como Toma Tu Lugar, todos los años lanzamos algo. Lo último que fue Habitación, ¿no? Un álbum que se llamó Habitación, que salió el año pasado. Y ahora estamos preparando uno que se va a llamar Hechos 2:42, basado justamente en el sonido de la iglesia. Cómo exportar un sonido en la iglesia que funcione en las casas, que funcione en el templo y funcione en las calles, de perseverar hasta que Él venga. Pero a nivel personal, el último álbum que lancé justo se llamó Altar Familiar.
0: Oh, wow.
1: Altar Familiar, y que mis hijos oraron en cada una de las canciones.
0: Qué lindo.
1: Fue lo último que hice y ahí estamos ahorrando que vamos a grabar este año.
0: Sí. Qué chévere. Hablando acerca de la mesa, de hecho además tienes un podcast con tu esposa.
1: Se llama Tiempo de Mesa.
0: Tiempo de Mesa. Y hablas de un concepto que creo que es muy importante, que así como una mesa tiene cuatro patas, hay cuatro, digamos, pilares, cuatro fundamentos, cuatro hábitos que tuvo la iglesia primitiva, que la ayudaron no solo a crecer y multiplicarse, sino también a perseverar a pesar de la oposición y persecución que vivieron. Cuéntanos un poquito de esos cuatro pilares.
1: Sí, yo creo que esto tiene que ver con la identidad y la naturaleza de la iglesia. La iglesia es así, y eso aparece en Hechos 2:42. Uh-huh. Cuando comenzamos a estudiar cómo comenzar la congregación, yo, como usted de hecho, conocí un montón de otras congregaciones y tenía la buena tentación de decir, ¿cómo hace Sergio? ¿Cómo hace Pastor Cash? ¿Cómo hace este? ¿Cómo hacen en Europa? ¿Cómo hacen en Estados Unidos? Y eran tantas formas, de tantos modelos, que el Señor nos llevó a decir, ¿por qué no me preguntan a mí? Jesús dijo, yo edificaré mi iglesia. Entonces, volvimos a estudiar Hechos y cómo funcionaba.
0: Buenísimo.
1: Entonces, siempre con el lente del siglo XXI que estamos, claro, pero cómo aplica ahí. Entonces vimos lo que la iglesia perseveraba. Hechos 2:42 dice que ellos perseveraban en la doctrina de los apóstoles, en la comunión los unos con los otros, en el partimiento del pan y en las oraciones. Y comenzamos a profundizar qué era eso exactamente. Y llegamos a estudiar uno por uno. La doctrina de los apóstoles era lo que los apóstoles enseñaban, que Jesús les había enseñado.
0: Ajá.
1: Que debería ser lo mismo que enseñamos hoy. Uh-huh. Entonces, hay una distancia de 2000 años que de repente comenzamos a enseñar un montón de cosas, quizás por las necesidades de las personas, o por la cultura, o por los ambientes, o por la diferencia, pero hay un ADN de la iglesia. Y hoy, lo que estabas diciendo también de las presiones sociales, hoy estamos viviendo como nunca antes un ataque a la identidad.
0: Total.
1: La ideología de género, cosas que generaciones nunca se habían planteado. Uh-huh. El hombre es hombre, la mujer es mujer, porque la Biblia dice y porque la biología lo dice, la ciencia lo dice. Pero hoy estamos en una generación que se pone a duda todo y todo se volvió relativo. Y más allá de la hipersexualización, de ideología de género, hablando de iglesia, ¿cuántos de nosotros a veces nos autopercibimos algo? No, aquí yo hago así, a mí me gusta así, o aquí no funciona así, pero la Biblia dice que la iglesia tiene una naturaleza, tiene una identidad.
0: Ajá.
1: No es como Marco se autopercibe o como Sergio se autopercibe que debería ser la iglesia, sino ¿cuál es la identidad? Y la identidad tiene que ver con esos cuatro. O sea, predicar el mismo evangelio.
0: Uh-huh.
1: Pablo, en la época de Pablo, él ya decía, porque algunos predican otro evangelio. En la época del apóstol Pablo ya había otro evangelio.
0: Otro
1: Imagínate
0: evangelio.
1: En los días de hoy, tantas falsas doctrinas o falsas, pero no se trata de predicar algo nuevo, sino de volver a lo que Cristo estableció.
0: Uh-huh.
1: Y nosotros resumimos que la doctrina de los apóstoles es el evangelio.
0: Uh-huh.
1: Es la sana doctrina. Y el evangelio, en aquel tiempo había una... ¿Puedo hablar de cada uno de los cuatro puntos?
0: Dale.
1: Sí, me apasiona ese tema, por eso cortame cuando quieras. Pero la primera, había una enseñanza que se llamaba Didaqué. Didaqué fue antes que estuviera escrita la Biblia.
0: Ok.
1: Había una enseñanza de los apóstoles que se repartía por todas las iglesias y tenía como unas pautas y que encontramos que se divide en tres partes. Eso se puede encontrar en cualquier lugar de internet. Uno busca Didaqué, que significa enseñanza, y se divide en tres partes. Una era salvación. Solo hay dos caminos. Uno va a la vida eterna, otro a la perdición eterna. La otra parte tiene que ver con liturgias y disciplinas espirituales que nosotros lo resumimos como discipulado, la formación de Cristo en nosotros. Y la tercera era el día del Señor, Maranata, el Señor va a volver.
0: Uh-huh.
1: Todos los apóstoles, Pedro, Juan, Pablo, Santiago, todos tenían ese armado. Ellos decían, solo hay una forma de salvarse, Cristo tiene que ser formado en nosotros. Y prepárense porque él va a regresar.
0: Buenísimo.
1: Entonces, esa era una estructura de la doctrina de los apóstoles que nosotros nombramos como el evangelio completo. Completo porque es lo que Él hizo, lo que Él está haciendo y lo que Él va a hacer. Lo que Él hizo en la cruz nos salvó. A través de la obra del Espíritu Santo, Él nos está formando su carácter en nosotros y nos está preparando para el gran día que el Señor va a regresar y todo ojo lo verá y toda rodilla se doblará y toda lengua va a confesar que Jesucristo es el Señor.
0: Amén.
1: Entonces, eso, por ejemplo, la tercera parte, Maranata, significa, es una palabra en arameo que significa tanto Él vino como Él viene. Era como un código de comunión también para la iglesia primitiva. ¿Crees que Jesucristo vino en carne, murió y resucitó? Sí, creo. ¿Crees que Él va a regresar? Sí, entonces tenemos comunión. Entonces la gente se saludaba y decía, Maranata.
0: Maranata.
1: Entonces hoy en día ese mensaje en algunos casos se volvió un sobreénfasis del fin o de volverse medio, ¿cómo se llama? No sé si dice así acá, pero amarillento y ver solo la parte de sensacionalista, sí, del anticristo, la bestia, y cuando hay un terremoto diciendo que Cristo viene, y relacionamos el regreso de Cristo con terror, con miedo, cuando en realidad es la base del Evangelio, es una esperanza, es la bendita esperanza, dice la palabra.
0: Wow.
1: Entonces, y no es algo para eruditos y para alguien que estudió muchos años en el seminario, es todo nuevo creyente. En la iglesia primitiva sabía por qué era salvo, cómo Cristo estaba siendo formado en él y cómo se tenía que preparar para el regreso del Señor. Entonces, eso es lo que creemos, que esa es una de las patas de la mesa, si puede decir así, que la predicación del Evangelio. La otra es la comunión de los unos con los otros, que nosotros relacionamos a la vida de iglesia normal, la iglesia local, que la iglesia no es, más que reuniones, son relaciones. Por eso la palabra comunión es una vida en comunidad.
0: Coinonía, ¿no?
1: Coinonía. Por eso muchos en la pandemia, por ejemplo, se apartaron cuando ya no estaban las reuniones en el templo, porque en realidad ya estaban desconectados del cuerpo. Porque la iglesia no es un lugar a donde vamos, es una familia a la cual pertenecemos. Entonces, básicamente, ese segundo punto tiene que ver con eso. ¿Cómo estamos desarrollando una verdadera comunión como un estilo de vida, por lo cual llamamos eso iglesia? La tercera pata tiene que ver con el partimiento del pan. El partimiento del pan, lógicamente, es la imagen del pan y el vino, la cena del Señor, que es un recordatorio. Pero yendo profundo en la imagen del pan de vida, que el pan de vida es Cristo, cuando Jesús fue partido en la cruz, Él dejó de ser el unigénito para ser el primero de muchos. Entonces, su muerte nos trajo vida, su castigo nos trajo paz. Es como era el efecto contrario. Y cuando Él fue partido, en realidad, Él se multiplicó. Y muchos hijos.
0: Es verdad.
1: Entonces, el partimiento del pan es un recordatorio, pero es también una señal. Cada vez que partimos el pan, debemos recordar que Cristo debe ser multiplicado. Y por eso nosotros relacionamos el partimiento del pan no solamente con hacer el pan y el vino en memoria de Él, sino es cómo multiplicamos a Cristo en nuestro barrio, en nuestra ciudad, en nuestra nación, que en otras palabras es el cumplimiento de la Gran Comisión.
0: Total.
1: Por lo que veo que ustedes están compartiendo de hasta lo último hacer discípulos, entra en esa pata de la mesa.
0: Sí, porque sabes que yo creo totalmente en las relaciones, creo en la unidad de la iglesia, creo en que debemos fomentar la amistad, pero todo tiene un propósito.
1: Sí.
0: O sea, no es simplemente ser un club social, no es simplemente reunirnos por reunirnos, sino reunirnos, sí, tener relación, sí, vamos a partir el pan, pero sabiendo que hay propósito, que Dios nos ha puesto en esta mesa para hacer algo juntos, tenemos una misión por delante.
1: Da igual. Y yo creo que es una secuencia. Cuando yo entiendo el Evangelio, yo vivo en comunidad, porque sé que no es solo para mí, es para compartir. Y cuando vivo en comunidad, quiero multiplicar eso, quiero compartir eso con otros.
0: Total.
1: Escuché una definición de evangelismo hace poquito de un misionero, 20 años en Pakistán y dando su vida en Asia Central. Él dijo una frase: evangelismo es cuando un mendigo dice a otro mendigo dónde encontró pan.
0: Sí.
1: Eso me... Y a veces lo queremos tener demasiadas explicaciones o saber demasiado, pero cuando alguien entendió el Evangelio y lo está viviendo en comunidad, dice, quiero compartir con otros.
0: Sí.
1: Y eso es el partir el pan.
0: Total.
1: El partir el pan no es solo, o, repito, recordar el pasado, sino decir cómo multiplico lo que estoy viviendo en que otras personas prueben, que no se mueran de hambre, sino que prueben del pan de vida que es Cristo. Y eso incluye hacer discípulos, esto incluye las obras de justicia, eso incluye las obras misioneras, eso incluye abrir otras células, otras congregaciones. Básicamente, este evangelio del reino será predicado en todas las naciones como testimonio al mundo entero y entonces vendrá el fin. Acá es donde fortalece cómo estamos colaborando con la Gran Comisión. Y el cuarto punto, o la cuarta pata de la mesa, son las oraciones, que la iglesia perseveraba en las oraciones.
0: Sí.
1: Entonces, mi secuencia es sencilla. Si nosotros entendemos el evangelio, lo vivimos en comunidad y lo multiplicamos, o sea, si estamos en contacto con la necesidad, siempre vamos a tener motivo para orar. Pero, y yo creo que está en ese orden, que por último es orar. Porque cuando simplemente decimos, vamos a hacer una reunión de oración todas las semanas, hay gente que se aburre o ya no sabe más que orar porque no entendió el evangelio, no está viviendo en comunidad y no está en contacto con la necesidad, no lo está multiplicando. Pero cuando lo estoy entendiendo, o sea, me gusta una frase de, creo que Tim Keller, que dijo, cuando quien no entendió el evangelio, ora pidiendo cosas. Quien entendió el evangelio, ora pidiéndolo a él. Porque si lo tenemos a él, lo tenemos todo. Y creo que hay una iglesia que va a perseverar en oración. Dice Lucas 18:7, cuando está hablando de la parábola de la viuda y el juez injusto, dice, ¿acaso no hará Dios justicia a sus escogidos que claman a él día y noche? O sea, cuando se ve, cuando no se ve, cuando se siente, cuando no se siente, hay una iglesia que va a estar orando día y noche. Y dice, y cuando el Hijo del Hombre venga, hallará fe en la tierra, dice el verso 8. O sea, cuando el Señor venga, ¿cómo va a encontrar la iglesia Agua Viva de Perú?
0: Total.
1: Que nos encuentra orando, que nos encuentra adorando. No nos vamos a estar quejando, no vamos a estar diciendo los problemas que tenemos, sino vamos a decir, Señor, que nos encuentres adorando, que nos encuentres intercediendo. Pero para eso, cada una de esas patas son necesarias. Por eso nos gusta la imagen de la mesa, porque si una de las patas de la mesa no está firme, no se puede apoyar.
0: Es verdad.
1: El peso de gloria en una región y una congregación depende si estoy perseverando en eso. Ahora, yo estoy compartiendo algo que estamos viviendo hace poco, pero no vengo a hablar desde la experiencia o que ya, como dice el apóstol Pablo, no que ya lo haya alcanzado. Sí, lo estamos persiguiendo todos los días, pero creo que ya no es cuestión de lo que a mí me parece. Solo estoy exponiendo lo que está en las Escrituras y que lo estamos persiguiendo y que es posible que viva. Después, al compartir eso con algunas iglesias y algunos pastores, es muy lindo porque en realidad creo que toda iglesia saludable que crece está viviendo eso.
0: Sí.
1: Está viviendo eso, solo tiene que reagrupar sus ministerios. Ah, esto es el ministerio de enseñanza, necesitamos calibrar con el evangelio completo. La vida de sistema discipulado, cómo estamos viviendo la comunión, cómo estamos viviendo la gran comisión y cómo estamos viviendo el sistema de oración, como nos enseñó el pastor Satirio, ¿no? Visión, sistema y ambiente. Entonces, los sistemas se acomodan a la esencia de la iglesia, a lo que debe ser, y creo que eso me da mucha expectativa. Yo quiero ser esa iglesia. No va a haber otra, es la misma iglesia hasta el final.
0: No, y ¿sabes qué me emociona, Marcos? Que yo también tuve ese viaje en el cual me comencé a preguntar qué modelo debo hacer de iglesia, qué sistema debemos aplicar. Hay tantos buenos sistemas en el mundo, aún en nuestro continente. Nuestra iglesia empezó siguiendo el modelo del pastor Cho, por ejemplo, de crecimiento. Ah. Y hemos tenido varios sistemas, pero llegó un momento en que yo también sentí claramente que Dios me dijo, yo ya establecí un modelo.
1: Qué bueno.
0: Y es el modelo de la iglesia primitiva. Entonces, si lo vemos en la iglesia primitiva, lo vamos a aplicar en la iglesia. La iglesia primitiva se reunía en el templo y en las casas. Y es por eso que no solamente venimos el fin de semana a la iglesia o el domingo a la iglesia, sino también tenemos las reuniones de grupos, de células. Entonces, ese es el modelo a seguir. Y justamente uno de los mensajes que preparé en una serie hablando acerca de la iglesia primitiva era Hechos 2:42, el fundamento, los cuatro pilares. Y me encantó después cuando lo escuché en tu podcast, que ustedes también están con un énfasis muy fuerte en esos cuatro pilares.
1: Sí, como dije, estamos aprendiendo y estamos poniéndolo en práctica. Si cualquiera, bueno, cuando vengas y que nos visites vas a ver cómo está funcionando en la práctica, pero por eso no creo que sea un nuevo modelo, una nueva moda, una nueva forma. Es, creo que Dios está acercando cada vez más la iglesia al diseño original, entonces vamos a tener los frutos del mismo, de lo mismo que pasó ahí, que a pesar de la persecución de Roma, crecía. Era persecución y avivamiento, era imparable la iglesia porque perseveraba en esas cuatro cosas. Y creo que Dios nos está llevando a eso, que madurez no necesariamente está diciendo cosas nuevas, sino fortalecer los fundamentos que siempre deberían ser.
0: Te escuché una frase que me impactó, la verdad. Decías, si nuestro cristianismo, nuestra espiritualidad es superficial hoy, es la antesala para una fe fría mañana. Así es. Cuéntanos un poquito acerca de qué significa una fe, un cristianismo superficial.
1: Dice Mateo 24:12, dentro de la característica que Jesús está hablando, Jesús hablando de cómo va a ser el fin de los tiempos, ya no es opiniones de hombres, es el mismo Jesús. Y en el verso 12 él dice, porque la iniquidad aumentará y el amor de muchos se enfriará.
0: Se enfriará, sí.
1: Es como que hay una imagen acá. La maldad ya está aumentando y es lo que estamos viendo en nuestra generación. Y el amor se está enfriando. Parece una mala noticia, pero en realidad yo veo lo bueno acá. Porque dice, el amor de muchos se enfriará, pero muchos no son todos. Y sé que Dios siempre tiene un remanente en cada generación. Y el verso siguiente dice, y el que persevere hasta el fin, ese será salvo. Entonces yo creo que el que comienza hoy, necesitamos tener una especie de termómetro de nuestra fe.
0: Sí.
1: Y déjame volver a los otros cuatro puntos. Ajá. Sería bueno que cada creyente hiciera como una evaluación personal. Del 1 al 10, ¿cómo estoy entendiendo, viviendo y predicando el Evangelio? A nivel personal, si hace mucho que no me emociono por entender que Él me salvó, que me restauró, hay mucha gente que quizás se acostumbra y dice, no, el Evangelio es cosa para gente que está comenzando. Y me gusta una frase que dice que el Evangelio no es el ABC de la vida cristiana, es el del A a la Z. El momento que yo pierdo el asombro de decir, wow, Él me adoptó, es el momento que mi corazón se está enfriando. Necesitamos tener un termómetro, porque el que no se está encendiendo, se está enfriando.
0: Total.
1: Eso es lo que dice la entropía, ¿no? La ley de la termodinámica. Todo tiende al caos. Si lo dejamos así como estamos, no significa que, no, bueno, yo hace mucho que no leo la Biblia, hace mucho que no oro, hace mucho que no voy a la congregación, pero no estoy mal. Si no me estoy encendiendo, me estoy enfriando. Entonces yo creo que si yo no tengo medidores, un termómetro, ¿hace cuánto que no siento fuego en mi corazón ni lágrimas en mis ojos?
0: Wow.
1: Eso debería ser un medidor por entender el Evangelio, por la comunión de los santos. ¿Hace cuánto que no me interesa si me congrego o si no me congrego? ¿O cómo está el hermano? ¿Cómo está su corazón? Del 1 al 10, ¿cómo está mi nivel de comunión con los santos? Del 1 al 10, ¿cómo está mi nivel de compasión en la práctica? ¿Cuánto estoy compartiendo el Evangelio con otros? ¿Cuánto estoy sirviendo de una forma desinteresada? Dar sin esperar nada a cambio. Del 1 al 10, ¿cómo está mi perseverancia en la oración? Entonces, cuando necesitamos identificar o tener gente alrededor que diga, hey, ¿te das cuenta que te estás enfriando?
0: Sí, total.
1: Porque una espiritualidad fría hoy es la apostasía de mañana. Y nadie planifica corromperse.
0: Claro.
1: No, yo un año voy a estar bien y después de ahí echo todo a perder. No, nadie se planifica a enfriarse. Pero de repente, como dice la palabra, ¿no?, que las preocupaciones de la vida, el engaño de las riquezas, de repente va ahogando la semilla. Y que tenemos que tener un termómetro. Tenemos que tener gente que nos ayude a señalar, hey, hace mucho que no te veo llorar en la presencia de Dios. Hace mucho que no te veo compartir el Evangelio. Hace mucho. Pero el parámetro, la evaluación, no puede ser cosas externas o opiniones personales, sino de acuerdo a esa base de la Biblia, lo que le dice la Biblia.
0: Wow, wow. ¿Sabes? Se me viene mucho este pasaje de Apocalipsis que dice, qué fuerte, ¿no? O sea, es fuerte. Te prefiero frío o caliente, porque si eres tibio,
1: te vomitaré de mi boca.
0: Te vomitaré de mi boca. Y pensaba hasta, a ver, lógicamente, o el sentido común me dice que si yo dejo una taza de café, no va a tender a calentarse, sino si regreso a la hora va a estar fría. Y lo mismo pasa con nuestros corazones. Si no estamos avivando el fuego, si no estamos echando leña a nuestro corazón, eso no va a tener, o sea, como tú decías, aún las leyes naturales nos enseñan que un cuerpo no va a tender a calentarse, sino a enfriarse. Y qué importante tener esas personas que te rodeen, que te ayuden. Porque una de las maneras más rápidas que una leña se pueda enfriar es si la sacas de la fogata.
1: Muy bueno, así es.
0: Pero una de las maneras que la puedes avivar es si vuelves ese leño nuevamente a la fogata, ¿no?
1: Solo estar cerca, sí. Y por eso creo que la pandemia fue una muestra de las mayores intensidades que van a venir en el fin. Porque ¿cuál era la gran estrategia? Aislar a la gente. El diablo nos quiere aislados, pero Dios quiere que busquemos aliados. Necesitamos aliados del reino. Si me preguntaras, algunos me han preguntado, ¿cuál es tu secreto para mantener tu intimidad con Dios? Y mucha gente me pregunta eso por las canciones que hago, por las cosas que yo hago, que yo digo, esperando que yo voy a decir cuántas horas oro o cómo es mi devocional o mi disciplina espiritual. Pero para mí, yo creo que mi mayor secreto es la gente que yo me rodeo.
0: Oh, wow.
1: Es tener amigos y aliados del reino que son los que tienen autoridad para decir, hey, este no eres tú. Yo me acuerdo un evento muy grande que terminamos. Creo que había como 60,000 personas. Y como estamos saliendo en el carro, alguien gritó allá en el fondo, Marcos, nunca cambies. Y mi papá estaba conmigo en el auto. Era en Argentina, pero mi papá estaba conmigo. Mi papá vive en Brasil. Y dijo, ¿qué dijo? Porque mi papá no hablaba español. Y dijo que yo nunca cambie. Y dijo, ¡ay, qué bueno! Entonces, cada vez que mi papá me llama, dije, acordate lo que te dijo el chico. Nunca cambies. Nunca cambies. Nunca cambies. ¿Quiénes son los que tienen acceso a nuestro corazón para empujarnos a Jesús? Para mí, amigo de verdad, no son los que te hacen un comentario en las redes sociales o que te repostean las cosas en Instagram. Para mí, amigo es aquel que cuando te ve paralítico en algún área de tu vida, hace un agujero en el techo donde está Jesús y te lleva a estar cara a cara con
0: él. Oh, wow.
1: Y yo necesito amigos así. Uno de ellos está acá conmigo. Yo nunca ando solo, pero mis amigos son la fogata. Ellos, hey, vamos a adorar al Señor.
0: Sí.
1: Gloria a Dios por el evento, gloria a Dios por los resultados, gloria a Dios por las visualizaciones, por los seguidores en las redes sociales, pero no nos olvidemos el fuego del primer amor. Él nos trajo hasta aquí. Entonces, a veces tenemos que elegir cuál es nuestra compañía. Si los amigos nos están empujando más a ver los resultados o a no perder la esencia.
0: Sí, sabes que me impresionó porque el año pasado fuimos a Turquía, hicimos un viaje por las 7 iglesias.
1: ¡Ay, qué hermoso!
0: Y tuve la oportunidad de predicar en alguna de las iglesias de Apocalipsis. Y cuando me tocó a predicar acerca de este pasaje de prefiero frío o caliente.
1: La Odisea.
0: Sí, la iglesia de la Odisea, que tibio. Hay una versión que habla que tibieza es igual a apatía.
1: ¡Wow!
0: Que cuando ahí habla acerca de la tibieza de nuestro corazón, está hablando de la apatía de nuestro corazón, de la pasividad de nuestro corazón, de la indolencia que muchas veces tenemos. Y se me hace mucho eco a lo que tú me estás hablando acerca de hacernos ese chequeo también espiritual, ese... usaste la palabra termómetro,
1: ¿no? Un termómetro,
0: ¿no?
1: Sí. Hay algo interesante de la historia. Y yo nunca fui. Quiero ir pronto. Amaría hacer ese viaje. Pero estudiando del contexto de la Odisea era una ciudad muy rica.
0: Sí.
1: Tenía como Ellos eran ricos porque producían lana, lana negra.
0: Sí, una lana especial.
1: Y que esa lana, ¿quién tenía ropa negra en aquel momento? Eran como los, que, los ricos y los que ostentaban. Y a la vez ellos tenían también una fuerte área de medicina que hacían como un polvito para los ojos, que en la época no había anteojos, y era muy conocido en la ciudad porque producía sanidad en los ojos. Y que, pero a la vez, por más que tenía dinero y tenía muchos recursos, no tenían fuente natural, no tenían agua. Mm. Entonces dependían, había una ciudad que se llama Hierápolis, que tenía agua caliente al lado. Ajá. Y después Colosa, de Colosenses, ajá, que tenía el agua fría. Y ellos construyeron, tenían dinero y construyeron un acueducto y oh, conectaron. Wow. Entonces una traía agua caliente y otra agua fría, pero cuando llegaba, llegaba tibia. Entonces cuando Jesús dice eso a la iglesia de la Odisea, lo decía porque sabía, ellos entendían muy bien.
0: Entendían el concepto, sí.
1: Estaba diciendo, ustedes no tienen fuente natural. Por eso le dice, yo les aconsejo que si quieren ser ricos, que compren de mí oro. Uh-huh. Que quieren vestirse bien, dejen su lana negra y vístanse de blanco, que es santidad. Uh-huh. Y quieren ver la realidad, yo unjo sus ojos con colirio para que vean. Y es maravilloso cuando entendés el contexto también. Pero que tibieza tiene que ver que yo quiero beber de otras fuentes.
0: Oh.
1: Y necesito volver a la fuente original y reconocer mi dinero no sirve de nada, mis capacidades no sirven de nada, mi influencia no sirve de nada, mi ropa de marca no sirve de nada. Necesito rendir mi corazón delante del Señor.
0: Wow.
1: Y eso es el fuego del primer amor. Es tan sencillo como decir, no puedo solo, no tengo todo lo que necesito, no sé. Cuando yo reconozco que no sé, comienzo a acceder a la sabiduría divina. Cuando yo reconozco que no puedo, su poder se perfecciona en mi debilidad. Cuando yo reconozco que no tengo, entonces su presencia se manifiesta más. Entonces yo creo que una estrategia del diablo es llevarnos a eso, a creer que podemos, que tenemos, que sabemos solos, y nos lleva a estar construyendo con nuestros recursos fuentes de otros lados que no es el Señor. Y eso nos lleva a una vida de apatía y de tibieza. Y lo peor de todo, que me parece ahí, es la expresión que nos dice, te vomitaré de mi boca. Porque te vomitaré, aunque suena muy asqueroso, el ejemplo, lo que está diciendo es, si crees que estás bien, que tienes todo, no te voy a hablar más. No vas a estar en mi boca. ¡Qué fuertes!
0: Sí.
1: Yo no sé a ti, pero doy gracias a Dios por el ministerio. Veo la influencia que el Señor me dio y estoy muy agradecido. Los números, millones de personas en las redes sociales, las canciones, etc. Pero si el Señor me deja de hablar, me muero. Yo cambio toda la influencia por su presencia. Lo que sostiene la influencia es la intimidad. Entonces, ¿de qué me sirve los resultados? ¿Qué sirve la lana negra? ¿De qué sirve tener recursos naturales si no... si pierdo su voz, si él dice, no te hablo más?
0: Sí.
1: Entonces yo, tenemos que tener un termómetro y decir, ¿hace cuánto que no siento la voz del Señor ardiendo en mi corazón? ¿Hace cuánto que quizás estoy cambiando los regalos por su presencia? Estoy cambiando los resultados por su voz. Y ahí es tan sencillo como dice, a los que reprendo es porque yo amo. Arrepiéntete y vuelve. Arrepiéntete y vuelve de donde caíste.
0: Sí, ¿sabes? Creo que es importante... de hecho es una de las patas de la mesa, la oración, pero sí. A ver, creo que muchas veces tenemos la imagen o la idea o el concepto que orar es pedir, pero oración es mucho más que pedir.
1: Conversar.
0: Es conversar, es sintonizarnos también con el corazón de Dios. Y sé que no eres de... A ver, hay que orar tanto tiempo, ni este modelo de oración, pero ¿qué consejo le puedes dar a alguien que quiere empezar nuevamente a retomar una vida de oración genuina, real?
1: Muy bueno, muy bueno. Yo creo que número uno es estar consciente de con quién estoy hablando. Yo creo que muchas veces queremos solo hacer la disciplina por nuestra lista de peticiones, y transformamos eso en un monólogo. Pero la oración es un diálogo.
0: Total.
1: Voy a hablar con una persona. Cuando estoy consciente que estoy con el Creador del universo, el que tiene su currículo Génesis 1, que con su palabra creó todas las cosas y todas las cosas se sostienen con la, su palabra de poder, no lo puedo dejar plantado en una cita. Dice, hay gente que pierde de vista con quién está hablando.
0: Claro.
1: Si, yo pienso, si me dijeras que tengo una cita con el presidente de Perú aquí, me voy a preparar, voy a pensar qué voy a hablar y qué conversaciones puedo tener o qué cosas puedo preguntar, cuántas cosas quizás sepa y etcétera. O el presidente de la ONU, o el presidente de Estados Unidos, más allá del contexto. Cuando sabes que vas a estar con alguien que sabe mucho o que tiene mucha experiencia, piensas en qué pregunta vas a hacer. Es una persona interesante, por más que creas cosas diferentes. A mí me gusta mucho aprender de la gente.
0: Sí.
1: Pero cuando perdemos de vista de delante de quién estamos, no sabemos qué hablar.
0: Wow.
1: Y no tenemos temas de conversación. Entonces, número uno, retomar el peso de quién es la persona que estoy hablando, que es el que es mucho más interesante que cualquier presidente de esta tierra. Él es el soberano de los reyes de la tierra. Él es el primogénito de la creación. Él estuvo antes que todas las cosas fueron hechas y él sabe todas las cosas. Es muy interesante sentarte con alguien que sabe todas las respuestas. Pero ¿por qué no vamos a conversar? Porque perdimos de vista que él es el que puede, él es el que sabe y él es el que tiene. Entonces, creo que número uno es eso. ¿Y cómo hacemos ese camino de regreso? Ahí entran las escrituras. Yo creo que la Biblia es los temas de conversación que él dejó. Todo lo que conocemos de Dios no es por nuestra imaginación. A Dios no se le imagina, a Dios se le conoce. Y él dejó escrito lo que él quiso revelarse. Entonces, acá conocemos la personalidad de Dios, en la Biblia conocemos los atributos de Dios y conocemos también incluso lo que Dios quiere que oremos. Entonces, cuando alguien no sabe qué decir, arranca con la Biblia. Agarra los salmos, agarra las oraciones que Jesús enseñó a los discípulos, Padre nuestro que estás en los cielos, las oraciones de los apóstoles, ¿qué oraron ellos? Eso es lo más certero que yo puedo orar. Si no sé muy bien qué tema conversar, cuando oro la Biblia, estoy conversando lo que le interesa a Dios conversar. Me acuerdo el Salmo 2:8, cuando dice, pídeme y te daré las naciones como herencia. ¿Y qué hacemos nosotros? Pedimos automóvil, pedimos casa, pedimos con quién me voy a casar. Cuando dice, no, yo te dije, pídeme y te daré las naciones. Así que pídeme lo que yo te quiero dar. Cuando te alineas a mis deseos, y yo te quiero dar una nación, dentro de la nación te voy a dar el automóvil, la persona con quien te vas a casar, te voy a dar todos los recursos necesarios, pero pídeme lo que yo te quiero dar. Y entonces, cuando no lo conocemos, comenzamos a pedir cosas, es como estar con un presidente y decir, ay, ¿me podrías arreglar este celular, por favor? Y le dice, hey, si supieras que yo te puedo dar permiso para construir una estación de celular. Entonces, cuando perdemos de vista, también perdemos la influencia que podemos tener en su corazón y las cosas que podemos colaborar con su plan.
0: Sabes que mientras hablabas se me venía esta idea un poquito

0: tú eres un hijo.
1: Ay, sí.
0: Delante de
1: Dios.
0: No solo
1: quién es.
0: Exacto. No solamente quién es él, sino quién eres tú.
1: Muy bueno.
0: Porque si voy delante de Dios como un mendigo, como un huérfano.
1: Muy bueno.
0: Entonces mi oración
1: cambia.
0: Cambia. Voy a pedir migajas. Voy a pedir la casa cuando puedo pedir las naciones.
1: Wow, es cierto. Muy bueno. Y pienso también en el ejemplo, por ejemplo, una junta directiva, que está el presidente en la punta y todos los gerentes, gerente comercial, de publicidad, de administración, y todos queriendo ganar favor con el presidente, porque si dicen cosas correctas pueden ascender. Y de repente entra un flaquito de jean y le dice, pa, ¿me da la billetera? Yo creo que el que sabe que es hijo tiene la billetera de papá, tiene todos los recursos de papá y no está peleando por una posición, está peleando por el corazón del padre y sabe quién es, y eso es un buen punto. No solamente sabe quién es el padre, pero sabe que soy hijo y que tengo herencia. Muy bueno, muy bueno. Muy bueno.
0: Marcos, hay un mensaje que está también en tu corazón y es el de Maranata. Lo compartiste al comienzo. Pero también dijiste que muchas veces se ha sobreexagerado sobre este mensaje. Cristo viene y quizás toda una generación estuvo cruzada de brazos esperando que Cristo venga. Pero en realidad, Maranata, ¿qué significa?
1: Muy bueno, muy, muy buena pregunta. Gracias por preguntar. Para mí, entra ahí dentro del contexto del Evangelio.
0: Ajá.
1: Por eso no hago un sobreénfasis en el fin, sino en entender el Evangelio. Pero la palabra en sí, Maranata, es una palabra en arameo que es muy interesante, ¿no? La Biblia fue escrita en hebreo y en griego, pero Dios quiso poner esa palabra. Solo aparece una vez explícitamente en la Biblia, que es en 1 Corintios 16, 22. Un saludo de Pablo a la iglesia de Corinto. Dice, si alguno no amare al Señor, que sea anatema, Maranata. Entonces, Maranata es una palabra que le usó en arameo que, dependiendo de cómo se escribe, puede ser ven Señor o el Señor ha venido.
0: Ok.
1: Y nosotros podemos extraer por lo menos tres significados de eso. El Señor vino, por lo cual eso garantiza su presencia entre nosotros. Cada vez que dos o tres están reunidos en su nombre, allí Él está. Y eso solo puede suceder porque Él vino, el Verbo se hizo carne, Él murió, resucitó, tomó las llaves de la muerte, del infierno y derramó su espíritu sobre nosotros. Pero también Maranata significa que Él va a venir. Es una esperanza concreta. Así como yo creo que Él vino en carne y hueso, y ni tú ni yo lo vimos. Qué interesante, ¿no? Nosotros creemos que Él vino, nació de una virgen que físicamente creció en Israel, murió y resucitó. Creemos, pero no lo vimos. Pero cuando se dice que Él va a volver físicamente, literalmente, visiblemente, para reinar sobre todas las naciones, hay mucha gente que tiene más fe en el pasado que en el futuro.
0: En el futuro.
1: Y la palabra Maranata es decir, si crees que Él vino, si crees que Él está presente, de la misma manera debes creer que Él va a regresar.
0: Amén.
1: Entonces es creer lo que Él hizo, lo que Él está haciendo y lo que Él va a hacer. Ahora, yo creo que también, como todo lo que Dios quiere hacer, el enemigo hace diseños paralelos. Entonces, rodeó esa palabra de tanta confusión, de tanto engaño, de tanto miedo, para que la gente se aleje del mensaje. No, no hablemos del regreso de Cristo, porque al final la gente se enfría o no quiere entrar en los lugares de la sociedad o se encierra en la habitación. Yo creo que necesitamos enseñarlo correctamente. Y para mí el equilibrio ahí es cuando dice en 2 Pedro 3, 12, esperando y apresurando el día del Señor. Es, ¿quién cree que el Señor va a venir? Comienza a ver las Escrituras, que Él no va a venir antes que el Evangelio sea predicado en todas las naciones.
0: Sí.
1: Entonces, yo quiero que Él venga, voy a hacer. El Evangelio como testimonio al mundo entero, no está hablando solamente de naciones, es etnias, personas, pero el mundo entero está hablando del sistema hecho por hombres. O sea, tener personas que dan testimonio en la política, en la economía, en los medios de comunicación, en la educación. ¿Quién está dando testimonio? Yo no creo que todos los sistemas se van a cristianizar. Yo creo que necesitamos dar un testimonio. Como siempre fue la historia. Este es el monte de la bendición, este es el monte de la maldición. Elijan, ¿qué quieren? Pero hoy la iglesia no está

0: dando opciones. Entonces yo creo que cuando una iglesia entiende el mensaje de Maranata, comienza a entrar una urgencia por la predicación del evangelio, una urgencia por la santidad personal, una urgencia por la madurez, porque hasta que todos lleguemos a la madurez del Hijo, hasta que todos seamos una iglesia sin mancha, sin arruga, entonces hay una urgencia en hacer cosas para colaborar con su plan, para colaborar con la consumación de la historia. Entonces, para mí es, Él escribió la historia, Él nos está incluyendo en su historia por medio de la salvación, y Él va a consumar la historia. Y ahora depende de nosotros si vamos a ser colaboradores o si vamos a estorbar. Y yo quiero ser de los que colaboran.
1: Sí. ¿Sabes qué? Cuando empezó el conflicto entre Israel y Hamás, hace ya como año y medio, pues muchas personas comenzaron a decir el fin del mundo es inminente, apocalipsis, y bueno, a raíz de todo eso hice una serie para la iglesia, hice un estudio de las palabras de Jesús, de Pablo y de Pedro, que acabas de mencionar. Y básicamente fue un estudio de 4 o 5 semanas acerca de los últimos tiempos. Pero básicamente lo que encontré es que los tres, incluyendo el Señor Jesús, lo que nos dice es prepárense.
0: Muy bueno.
1: Estén preparados. Tú no sabes el día, tú no sabes la hora. No sabes si va a ser mañana o no sabes si va a ser en 100 años.
0: Muy bueno.
1: Pero estate preparado. Es más, el mismo ejemplo de las vírgenes nos hablan de las insensatas y de las que estaban preparadas.
0: Muy bueno.
1: Preparadas para el regreso del novio, preparadas para el regreso del Señor. ¿Cómo la iglesia se puede preparar?
0: Muy bueno. Eso para mí que es el punto central. Tal cual. Yo creo que la palabra perseverar, que como estamos hablando acá, que el que persevera hasta el final será salvo, está hablando de estar listo. Y a la vez, lo contrario de eso en la etimología es procrastinar. Procrastinar es no estar listo. Y yo creo que una generación ha procrastinado muchas cosas en lo que sí teníamos que hacer para estar preparados. Y que una de las cosas es entender el entendimiento, preparar el entendimiento. El apóstol Pedro dice eso, 1 Pedro 1:13, preparen su entendimiento para la acción, para la venida de nuestro Señor Jesucristo. Sí. Muy interesante. Entonces, antes de la acción viene el entendimiento. Entonces, por ejemplo, una de las frases que usaste, yo creo que mucha gente a veces elimina la preparación cuando dice, nadie sabe el día y la hora, por lo cual voy a vivir mi vida. Pero el contexto que Jesús dice, nadie sabe el día y la hora, está hablando que son principios de dolores, y no dolores de muerte, dolores de parto.
1: Sí.
0: Y es un parto natural. O sea, nadie sabe el día y la hora de un parto natural, pero todos sabemos, 6º mes, 7º mes, hay cosas visibles que van pasando, dice algo bien. Entonces hay mucha gente que dice también, siempre hubo guerras, siempre hubo terremotos, siempre hubo pandemias, porque dicen que ahora Jesús está volviendo. El concepto es como que las contracciones van a ser cada vez más intensas y más seguidas, más intensas y más seguidas. Jesús dijo, no pasará esta generación hasta que todo esto suceda. Entonces está hablando, habrá una generación que va a ver todas esas señales de Mateo 24 junto. Y esa generación tiene que estar preparada. Y creo que Dios está soplando eso sobre nosotros. La pandemia, después la guerra con Israel y diferentes asuntos, está haciendo con que la iglesia vuelva a hablar de eso.
1: Sí.
0: Pero ahora de una forma madura, no de una forma como un sobreénfasis en el fin, solamente viendo las señales. Y me gusta tu pregunta, retomando con cosas prácticas. ¿Cómo me preparo? Número uno, teniendo entendimiento. ¿Cuáles son las señales? ¿Qué es lo que Jesús dijo que tenemos que hacer? Y ahí entra la vida de iglesia de los cuatro puntos. Yo creo que la forma de prepararnos es conociendo el evangelio, viviendo vida de comunión en la iglesia, compartiendo el evangelio con otros y permaneciendo en adoración e intercesión. Porque adoración e intercesión es lo que la Biblia dice, velen y oren, mantenerse despierto. A mí me gusta mucho también la parábola de las 10 vírgenes, porque están hablando que son 10 vírgenes. O sea, las 10 son santas y salvas. Solo que 5, el porcentaje es muy grande.
1: Sí.
0: 50% se volvieron insensatas. Insensato es sin sensibilidad, perdieron la sensibilidad. Uh-huh. Y cinco, se dedicaron a producir aceite, que es intimidad con Dios. Uh-huh. Entonces, como hablábamos fuera de cámara, lámpara encendida es lámpara, es la estructura, y aceite es la esencia, la intimidad con Dios. Entonces, algunos solo tienen intimidad, pero no tienen estructura. Uh-huh. No van a ningún lado. Y otros solo tienen estructura, pero no tienen intimidad. Entonces, están apagados. La pandemia reveló mucho a esa gente. Exacto. Que tenía estructura, pero no tenía aceite. Entonces, la iglesia preparada es la iglesia que está teniendo lámpara encendida.
1: Encendida.
0: O sea, dedicó tanto tiempo, energía y recursos para el sistema y la estructura, al mismo nivel estoy preparando a la gente en intimidad con Dios, en vigilias, en adoración, en intercesión, no solo para sostener la estructura, sino para mantenernos despiertos para el Señor.
1: Wow.
0: Porque el aceite extra no era para el ministerio, era para el amado. Entonces, a veces nuestra vida de oración se resume solamente en recibir una palabra para el domingo, o para ministrar el que es músico, el que está sirviendo, y ora solo para tener aceite para dar a otros, pero se queda sin aceite extra para el Señor.
1: Oh, wow.
0: Y yo anhelo ver una iglesia que está preparada para Él. Entonces, no me importa tanto el asunto de la tribulación antes, después, el milenio, o la bestia, el anticristo. Ajá. Cuando va a aparecer. El asunto es,
1: tal cual,
0: si yo estoy con lámpara encendida, puede venir la hora más oscura y mi amado está conmigo. Y si él está conmigo, si Dios es por nosotros, ¿quién contra nosotros? Otro ejemplo.
1: Sí, porque mucha gente se queda en justamente en esos detalles, que al final del día lo importante es lo que estás diciendo.
0: Estar, o sea, preparado.
1: Estar preparado.
0: Me gusta la idea de un maratón. Entonces, algunos que creen que vamos a ir antes de la tribulación y otros que creen que es después. Entonces, si crees que es antes, entonces te vas a entrenar para solo un medio maratón, 21 kilómetros. Uh-huh. Pero si es después, tendrías que entrenar 42 kilómetros.
1: Sí.
0: Entonces, los que creen, más allá de tu teología, ¿por qué no te entrenas para 42 kilómetros?
1: Uh-huh.
0: Y si te vas antes, te vas entrenado. Pero el problema es que si no te vas antes, si te toca hacer luz en medio de las tinieblas, porque dice, porque en medio de la tribulación mucha gente se va a convertir. ¿Cómo se van a convertir? Alguien tiene que estar ahí para predicar, para hacer luz en medio de las tinieblas. Pero más allá de ese asunto, ¿qué creen? Es estar preparados.
1: Uh-huh.
0: Es, muchos se enfriarán, el amor de muchos se enfriarán.
1: Sí.
0: Yo no sé, tú, no sé los que nos están escuchando en casa, pero yo quiero ser de los que perseveran.
1: Total.
0: Yo entré en el mensaje Maranata, no porque yo quiero saber todas las señales y no porque yo quiero dar mi opinión, ni por curiosidad de las señales del fin, es porque yo quiero amar al Señor hasta el final.
1: Uh-huh.
0: Yo quiero que en aquel gran día Él no me diga malo y perezoso, sino que diga bueno, siervo y fiel.
1: Amén.
0: Con lo que te di, permaneciste fiel. Quiero que termine mi vida y que mi esposa siga enamorada de mí, que mis hijos me honren y que termine la vida siendo cristiano, aunque sea. Más allá de todos los frutos. Pero hay mucha gente que abandona y tú conoces cuánta gente comenzó bien y hoy está apartado.
1: Sí.
0: Está en frío y otros en el ministerio también. Entonces, el motor, el combustible, es cuidar de mi aceite para el amado. Por eso, eso es lo que me mantiene despierto para él. Y me gusta mucho esa imagen también de cuando, volviendo a la parábola de las 10 vírgenes, que cuando viene el amado, se oyó un clamor, ahí viene el novio, todas se despertaron, y las que no tenían lámpara fueron a pedir a las que sí tenían aceite. ¿Y qué dijeron ellas? No, no te vamos a dar. ¿Cómo te voy a dar todos mis actos de obediencia? ¿Cómo voy a dar todos mis tiempos que yo tuve con Dios? Yo no te puedo transferir mis decisiones. Yo no te puedo transferir. Eso es lo que las vírgenes prudentes estaban diciendo, las insensatas.
1: Sí.
0: No te puedo dar algo que yo... Fue una historia de amor con Jesús toda la vida y no te puedo dar ahora. Andá con los que compran y con los que venden aceite. Eso habla de que hay gente que negocia con la unción.
1: Wow.
0: Que te da el alimento procesado para... Pero Dios quiere sacarnos de la parálisis espiritual, de la comodidad de ser solo consumidores, sino de ser productores de aceite.
1: Uh-huh.
0: Entonces, eso para mí es la iglesia prudente, la iglesia con lámpara encendida, que cuido de la estructura y cuido de la esencia.
1: Wow.
0: Y eso me mantiene despierto. Eso es lo que Jesús dice, preparen y velen. Perdón, el mi último ejemplo. Jesús dijo, esto será como en los días de Noé.
1: Hmm.
0: Y los días de Noé, dice que comían, bebían, compraban, vendían. Y no se dieron cuenta cuando vino el diluvio. Entonces mi pregunta es, ¿es pecado comer y beber? No, principalmente en Perú, no es pecado. Creo que la última vez que vine en ayuno. Hoy no vine en ayuno, hoy voy a comer todo. Ahora, ¿es pecado comprar y vender? No. Pero el pecado ahí fue que las cosas que estaban haciendo no robaron su sensibilidad y no se dieron cuenta del tiempo que estaban viviendo. Entonces vino el diluvio, se cerró la puerta y se quedaron afuera. Eso, escuché un teólogo que dijo una frase muy fuerte, estaban embriagados con la vida normal. ¿Cuántos en nuestra generación quizás dicen, no estoy en pecado, pero están embriagados con la vida normal? Viven para el entretenimiento, viven para los beneficios, viven para comprar, vender, comer, beber, que eso no está mal, pero si te roba tu sensibilidad de Dios, si te roba el fuego del primer amor y no te das cuenta de las señales, yo no soy de las señales apocalípticas, pero sí, Jesús dijo, va a haber guerras, va a haber rumores de guerra, entonces pongan atención.
1: Claro.
0: Sí tengo que poner atención, está muy bueno lo que hiciste, o sea, hay una guerra. ¿Qué quiere decir? ¿Dónde aparece en la Biblia eso? No lo que dice el youtuber tal o la opinión de uno o de otro, sino qué dice la Biblia. Y qué bueno que las señales nos sacudan y nos empujen a Cristo.
1: Nos despiertan, empujen, ¿no?
0: Nos despiertan en la palabra.
1: Son como una alarma
0: Y que el Señor nos libre de estar embriagados de la vida normal, embriagados con el sistema y el vino de Babilonia, así que nos mantengamos despiertos por Él y para Él.
1: Marcos, muchísimas gracias. La verdad que... podríamos seguir conversando, pero
0: sí, me encantó charlar,
1: siempre, siempre es un placer compartir contigo. Maranata, amigo.
0: Maranata. Ese es un código de comunión. Gracias.
1: Y con ustedes hasta el próximo episodio. Muchas gracias.

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1: ¿Qué tal, querido amigo o amiga del programa Cruzada con Luis Palau? Mi nombre es Jorge Escopazo y quiero darle la más cordial bienvenida a este nuestro punto de encuentro en la radio, donde estudiamos diariamente la Biblia, la Palabra de Dios, junto a miles de oyentes alrededor del mundo, quienes escuchan nuestros programas a través de las emisoras que lo transmiten, como así también a través de nuestro sitio en internet, luispalau.net. Y en este día, continuando con la serie Predicación Poderosa, le presento el mensaje Descanso Interno.
2: ¿Cómo está, mi amable oyente? Qué placer nuevamente estar con usted en este programa Cruzada y poder continuar con esta serie que hemos estado tratando y que seguirá por varios días sobre el tema Una Predicación Poderosa. Si usted ha estado con nosotros, recordará que el primer día hablamos sobre vivir controlados por Cristo y gozosos al predicar. Hablamos en aquella primera ocasión de que la unción y el poder del predicador poderoso vienen del Espíritu Santo de Dios. Citamos aquel famoso versículo de Juan 7:37, donde se nos dice, «De su interior correrán ríos de agua viva». Y de veras que un predicador poderoso, un predicador que hace impacto en nuestra vida, es un predicador de cuyo corazón corren los ríos de agua viva. Sí. En segundo lugar, dijimos que para ser un predicador poderoso es necesaria una honestidad total de parte del predicador. Decíamos que la Biblia dice que no debemos andar con astucia ni adulterando la palabra de Dios, que debemos renunciar a lo oculto y vergonzoso, que debemos andar en la luz. Yo deseo ser un predicador poderoso, y yo sé íntimamente en mi alma que mi actitud tiene mucho que ver. Si yo ando en la luz con Dios, conmigo mismo y con mis hermanos, hay poder en el mensaje. Ahora, hoy en tercer lugar, quiero hablar acerca siempre de la actitud del predicador poderoso, y es esto. Tiene que haber un descanso interior en Cristo y en el Espíritu Santo para que haya poder en la predicación. Cuando una persona se para a dar su mensaje, sea en un pequeño grupito en un pueblo de campo, o en una gran cruzada unida en una plaza de toros, en un estadio de fútbol o un gimnasio olímpico, tiene que haber en el alma, en la actitud interna del predicador, esta actitud de alma: yo estoy aquí descansando interiormente en Cristo. Estoy confiando en el poder y en la unción del Espíritu Santo. Por lo tanto, Señor, la cosa es tuya, no mía. Hay un versículo muy conocido, pero que tiene mucho que ver con el predicador poderoso. Está en Filipenses capítulo 4. ¿Recuerda usted el pasaje? Filipenses 4, 6 y 7. Dice así: «Por nada estéis afanosos, sino sean conocidas vuestras peticiones delante de Dios, en toda oración y ruego con acción de gracias. Y la paz de Dios, que sobrepasa todo entendimiento, guardará vuestros corazones y vuestros pensamientos en Cristo Jesús». Precioso. Ahí está la promesa. Para usted que quiere ser un predicador poderoso, al igual que yo deseo ser un predicador poderoso, la clave está en descansar en Cristo al entregar el mensaje. Sobre todo en esos 15 o 20 minutos antes de entregar el mensaje, mientras está cantando o haciendo lecturas bíblicas, el predicador está un poco nervioso, pero necesita el descanso interno de Jesucristo. ¿Cómo viene ese descanso? Se nos dice aquí en Filipenses 4 que no debemos estar afanosos por nada, ni siquiera por la entrega del mensaje. ¿No le parece? Y luego dice que debemos hacer nuestra petición con toda oración y ruego y acción de gracias. A mí esto me parece hermoso para el predicador. Usted tiene que decirse a sí mismo: muy bien, Dios está aquí, Dios está obrando y Dios va a seguir obrando. Gloria a Dios. Yo estoy aquí únicamente para ser su boca, su orador, su medio por el cual Dios expresa el mensaje. Yo no estoy aquí para entregar un mensaje propio, estoy aquí de pie ante este grupo de personas para entregar el mensaje de Dios. No soy yo el que va a hablar, es Cristo que vive en mi corazón quien va a hablar a través de mí. Fantástico. Entonces, yo le digo, gracias, Señor. Yo estoy esperando una gran obra de parte tuya al entregar este mensaje. Señor, no soy yo el que va a hablar, va a ser el Espíritu Santo que va a hablar a través de mí. Lo dejo en tus manos. ¿Cuál es el resultado? El resultado de pedir y de dar gracias con anticipación, o sea, de alabar a Dios con anticipación, es que la paz de Dios, que sobrepuja todo entendimiento, guarda nuestro corazón y nuestros pensamientos en Cristo. En una palabra, en esos momentos de nerviosismo, antes de entregar el mensaje, el predicador poderoso puede tener descanso, paz, paz en el corazón y paz intelectual. La necesitamos en ambos lados, ¿no es cierto? ¿No le ha acontecido a usted, por ejemplo, que justamente antes de entregar un mensaje se olvida lo que iba a decir? A mí me ha pasado muchas veces, y si no fuera que llevo notas al púlpito, muchas veces me olvidaría. O sea que hay que usar de prudencia y sabiduría. Pero el descanso es en Cristo. Él es el que va a hablar, Él es el que le va a utilizar, Él es el que da la unción. Por lo tanto, usted tiene una actitud de descanso. Y qué hermoso que es eso. Muchas veces al estar frente a 10 o 15,000 personas en una cruzada, muchos de mis amigos me dicen, Luis, ¿no te pones nervioso? No te preocupas porque tienes que entregar ese mensaje. Y a veces sí me preocupo y se lo digo. Pero en otras ocasiones le digo, mira, no soy yo el que voy a hablar. Estoy descansando en Cristo. Tengo paz. Adelante. Vamos. Y es así. Y esa expectativa y esa confianza que vienen como resultado de la oración y la alabanza traen una expectativa de que Dios va a obrar y que va a haber poder en la reunión. Ahora, en este caso, le quiero hacer otra recomendación al que quiere ser un predicador poderoso. Reúnase con sus hermanos y amigos íntimos, con los miembros de su equipo, sean ancianos de la iglesia, sean diáconos, sean colegas juveniles, lo que sea. Reúnase. Yo lo encuentro de mucha ayuda reunirme con los colegas y amigos íntimos para orar juntos a Dios y expresar nuestra confianza y alabanza a Él de que Él va a obrar al entregar el mensaje. La Biblia dice, tenemos paz con Dios por medio de nuestro Señor Jesucristo. Jesucristo dijo, la paz os dejo, mi paz os doy, no como el mundo la da, yo os la doy. No se turbe vuestro corazón ni tenga miedo. En una palabra, todas estas promesas son para usted y para mí. Y al estar de pie, a punto de entregar el mensaje, entonces hagamos oración. Y luego, como resultado de la oración y la alabanza, viene lo que llamamos la libertad y el poder al predicar. Dos cosas. Hay una gran diferencia, dice el famoso predicador, el doctor Billy Graham, entre libertad y poder. El doctor Billy Graham nos dice en una de sus biografías que él ha encontrado que muchas veces al predicar en una gran cruzada siente gran libertad, pero cuando hace la invitación no hay muchas personas que pasan adelante para entregarse a Cristo. Pero dice, en otras ocasiones, yo no siento mucha libertad al entregar al mensaje, pero hay poder. Y la consecuencia es que muchas personas pasan adelante para recibir a Cristo. En una palabra, cuando uno sube a entregar su mensaje, descansando en Cristo, confiando en Él, con plena confianza porque llegó bien, habiendo bien orado y bien alabado a Dios, llega con poder, llega con descanso, llega con expectativa a entregar el mensaje, y entonces también tiene poder. Puede que no siempre haya libertad. Pero la falta de libertad puede ser por razón física, por el clima, por muchas razones. Y luego, hay una pregunta final que nos hacemos con respecto a la actitud del predicador y es esta. ¿Hablo del pecado con compasión? Yo soy débil y fui pecador como mi oyente. Cuando hablo del pecado, ¿hablo con compasión? Mi estimado oyente, lárguese a predicar. Si Dios le ha dado la visión y el llamado, entréguese de lleno a la proclamación poderosa de las buenas nuevas de salvación. Descanse en Cristo, espere grandes cosas, alabe a Dios antes de entregar el mensaje y usted va a ver gran bendición, gran poder. Que el Señor le use mucho.
1: 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Llegamos hacia el segmento de la música. Hoy nos va a acompañar Marcos Witt con la canción Declaramos tu majestad.

0: Y de esta forma estamos llegando al final de nuestro programa. Nos tenemos que despedir, pero si el Señor lo permite, nos vamos a reencontrar en nuestra próxima presentación. Mi nombre es Jorge Escopazo. Fue un placer acompañarle en este día. 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
1: 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Felices los de corazón limpio, pues ellos verán a Dios.
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3: Vivir a propósito es lo que una persona debe hacer a propósito, sabiendo que Dios siempre hará lo que solo Él puede hacer. Así que decidí ser feliz a propósito. He decidido tener paz a propósito. Y he decidido caminar en mi justicia a propósito. Y dirá, ¿y qué significa? Literalmente significa que aunque me sienta culpable, voy a leer la Biblia y saber que no lo soy.

0: El reino de Dios no se trata de obtener. Diga obtener. Si no estuvo anteriormente, voy a poner un breve fundamento de lo que se perdió. De buenas fue grabado en algún lugar y puede obtener una copia. El reino de Dios no se trata de obtener. Aquí dice comida y bebida. Pero en realidad habla acerca de más de eso. Digamos que el reino de Dios no se trata de obtener lo que yo quiero. No se trata de que yo me case o que no me case, o obtener una promoción que quiero para mí, o obtener un aumento, una casa grande, buenos amigos, ropa buena, un ministerio que crezca. El reino de Dios no se trata de eso. Pero sí es justicia. Saber quién uno es en Cristo es absolutamente lo más valioso que uno puede tener. No hay nada mejor que tener esa confianza de que Dios le ama, estar seguro, vivir sin la necesidad de impresionar a la gente que le rodea todo el tiempo para que piensen bien de usted. Es tan valioso. Y si no conoce quién es en Cristo, vivirá con culpa y condenación y terminará compitiendo y comparándose, siempre tratando de ser algo más de lo que es. Los consultorios de psiquiatras y psicólogos están llenos de personas que no saben quiénes son en Cristo. Y no tiene que ser un no creyente para no saber quién es en Cristo. Hay toneladas de creyentes quienes marchan dentro y fuera de iglesias tras semana y no saben quiénes son en Cristo. Lo sé porque yo era una de ellas por muchos años. Así que el reino de Dios es, esto es lo que Dios nos ofrece como ciudadanos de su reino. Justicia, paz y gozo en el Espíritu Santo. Y mire, si lo ve de una forma realista, ¿puede pensar de tres cosas más importantes que esas? Y digo, en realidad, lo dije antes, todas las cosas en las que pasamos la vida queriendo, persiguiendo, y las prioridades que hacemos, y entonces nos imaginamos que es tiempo de que nos vayamos de la tierra y estamos en el lecho de muerte pasando esas horas cuando el espíritu está saliendo del cuerpo. ¿Y qué importan esas cosas entonces? ¿Alguien va a decir realmente en esas horas, tienes mi chequera, voy a ver el balance? De veras, ¿alguien va a decir, me puede decir cuál es el índice del Dow Jones hoy en la bolsa de valores? Quiero saber que no perdí dinero. No. ¿Habrá algún pastor que diga, me puede decir si finalmente mi iglesia creció y es más grande que la del otro pastor? Así que el reino de Dios no se trata de obtener todo lo que yo quiero y terminar con lamentos en el fin de nuestra vida porque nunca invertí en lo que era importante. El reino de Dios es estar bien con Dios, tener paz y tener gozo. Y el reino de Dios está en nosotros, la Biblia dice. Así que no se trata de lo que está sucediendo acá afuera. Y sabe, Dios dándome lo que yo quiero, eso es un beneficio. Hay beneficios del reino, así como uno ofrece beneficios en el lugar de trabajo. Hay beneficios por trabajar por el ministerio. Pero esos beneficios no son el ministerio. Así que Dios nos ofrece beneficios si estamos en relación correcta con Él. Son maravillosos. Y amo cuando Dios suple mis necesidades y hace algo especial. Pero eso aún no es el reino de Dios. El reino de Dios no es lo que pasa acá, ni mi cuenta de banco, no es cuán popular soy. Soy, está en mí. Y déjeme decirle, cuando las cosas están bien acá, si las cosas están bien por dentro, la mayoría de la gente infeliz, de veras infelices, no hay nada que puedan recibir que los hagan felices. Porque es algo que tiene que suceder por dentro de uno. Y ve, yo antes pensaba, oh, voy a ser feliz cuando. Oh, y yo pensaba que no era que disfrutaba la conferencia, pero cuando se acabe, cuando viaje menos, ah, y esté en casa, ahí ser feliz en casa. Y sabe, así no es como Dios quiere que vivamos. No será, seré feliz cuando sea viernes y no haya que trabajar, o cuando reciba el sueldo, vacaciones, estaré feliz cuando me vaya a shopping. Tengo que vivir feliz. Justicia, paz y gozo en el Espíritu Santo. ¿Y sabe qué? ¿Sabe cómo permanezco haciendo esto? Lo disfruto. Yo me divierto aquí. Es una alegría hacerlo. Y estaré feliz cuando llegue a casa, pero soy feliz cuando salgo. He aprendido a hacer esto. He decidido ser feliz. Y es asombroso lo que pasa cuando uno decide. Uno de mis temas claves para este año, y lo voy a incorporar en todo lo que diga, es que tenemos que hacer las cosas a propósito y no pasivamente. Una persona pasiva espera a ver qué va a pasar. Ellos quieren que ciertas cosas pasen y ellos van a esperar a ver. Pero vivir a propósito es lo que una persona debe hacer a propósito, sabiendo que Dios siempre hará lo que solo Él puede hacer. Así que decidí ser feliz a propósito. He decidido tener paz a propósito. Y he decidido caminar en mi justicia a propósito. Y dirá, ¿y qué significa? Literalmente significa que aunque me sienta culpable, voy a leer la Biblia y saber que no lo soy. Si me arrepentí, le pedí perdón a Dios y esa culpabilidad se ha ido, la vergüenza se ha ido, toda la culpa y condenación se ha ido. Y francamente, no importa cómo yo me sienta, porque yo sé lo que es mío. Así que me he vestido de esa justicia a propósito. Y es una de las cosas más valiosas que podemos tener. Mateo 13:44. El reino de los cielos es como un precioso tesoro escondido en un campo que un hombre encontró y escondió de nuevo. Después, en su gozo, él se va y vende todo lo que tiene para comprar ese campo. ¡Guau! Él encontró algo que vale más que todo lo que él tiene. Vamos, quiero que lo entiendan. Otra vez, porque si se les pasó, el reino de los cielos es como un hombre que es un comerciante en búsqueda de perlas preciosas y finas, quien al encontrar una sola perla de gran precio fue y vendió todo lo que tenía. ¿Qué estamos dispuestos a sacrificar a fin de tener la relación con Dios que Él nos ofrece y para tener paz y gozo? Y mire, vamos a entrar en cada una de estas en detalle, pero vamos a saltar hacia adelante por un minuto y veamos la paz. ¿Sabe? Hace como 15 años decidí, yo no voy a vivir sin paz. No lo voy a hacer. Y yo decidí que el mundo no va a cambiar, pero yo me puedo ajustar. Así que una de las cosas que ya no hago es el drama. Ya no hago dramas porque me roban mi paz. Y eso quiere decir que yo no ando por ahí con tantas personas como antes. Y con las que estoy, no hago drama. Y ahora, sabe, hay días malos, ocasionalmente los manejo, oro con usted, hablo con usted, pero yo he estado aquí por mucho tiempo y sé mucho de drama. Yo era la reina. Confíe en mí, sepa lo que yo empezaba un drama cuando nadie empezaba. Y había drama en la casa todo el tiempo, todo era un gran evento dramático. No podíamos tener visitas sin que fuera un drama. Pero ya no hago drama, es asombroso. ¡Ay! De veras. Y probablemente repita esto otra vez, pero otra cosa que ya casi no hago, no al 100%, pero me quedo fuera del asunto de otros. Bueno, esa la dejo para más tarde. Sabe, si decide ser feliz, va a tener que ver las cosas que le roban el gozo. Y si puede cortar eso de su vida, tiene que cortarlo. Algunas cosas las puede cortar, otras no. Pero hay muchos ajustes que yo pude hacer que realmente me han ayudado. De nuevo, el reino de los cielos es como una red que se ha echado en la mar y recogió muchos peces de muchas clases. Cuando está llena, la arrastraron los hombres en la playa, se sentaron, repartieron los buenos peces en canastas y los malos los tiraron. Así será en la consumación de la era. Los ángeles saldrán y separarán a los impíos de los justos, los que son rectos y están en buena relación con Dios. Y los echarán a los impíos en el horno de fuego y allá habría llanto y rechinar de dientes. Bueno, he decidido que yo no quiero estar con llanto y crujir y rechinar de dientes. Yo no quiero eso, no suena acogedor. Y entonces los peces, todos tienen la misma oportunidad. Recuerde, él lanzó la red y sacó todo tipo de pescado. Todos tenemos la misma oportunidad. Todos tenemos la oportunidad de tener una gran vida con Dios. Así que todo lo que hay que ver es, ok, cuando se trate de deshacerse de los peces malos y quedarse con los buenos, ¿de qué lado voy a estar yo? ¿Voy a caminar la senda angosta y recta de la vida que nos lleva a la vida eterna? ¿O voy a ir a la senda ancha de la destrucción? Y decidí, no voy a tener rechinar de dientes. Por lo tanto, yo quiero que usted lo capte, por eso yo no puedo. Bueno, espero que haga lo bueno. Bueno, ¿verdad? No, mire, tengo que saber lo que está bien. Y entonces, si tengo que vender todo lo que tengo para tener la perla de gran precio, y si tengo que deshacerme de mis amigos, y si tengo que no ir a la fiesta, y de pronto estar sola a veces, y si tengo que perder el trabajo porque quieren que me comprometa en mi nivel moral, vea esto. Si tengo que perder un novio porque él quiere que tengamos sexo antes de casarnos y yo no voy a hacerlo. Ah, ya no están aplaudiendo como yo pensé. Y yo sé cuando yo digo eso que ya están medios molestos. Usted piensa, el mundo está viendo. Bueno, es que, bueno, estamos en el siglo XXI. ¿Le puedo decir algo? Míreme, Dios no evoluciona. Creemos que tenemos normas que evolucionan y pensamos que somos tan listos y que tenemos todo bajo control y el mundo es mejor que antes en la historia. Dios tiene las mismas normas morales que Él siempre ha tenido. A mí no me importa el año que sea. Y aun si no sea tan popular, yo voy a predicarlo hasta que Cristo venga por mí, porque yo ya he decidido, mire, que yo no quiero estar en el lloro y el crujir de dientes. Y voy a tener que estar delante de Dios y darle una cuenta de la gente que Él puso enfrente de mí a enseñar. Y sí, yo quiero ser popular, pero si no lo soy, siempre y cuando sea popular en el cielo, eso está bien. Porque la eternidad es larga, larga, larga. Vea esto, alguien tiene que tomar decisiones hoy, cómo va a vivir su vida y no permitir que todos los demás le arrastren por la nariz. Amén. Mire, yo vengo aquí primero a cada año y tengo varios meses para meditarlo. ¿Qué valen la justicia, paz y gozo para usted? Bueno, entonces, si va a la fiesta donde sabe que habrá drogas y sabe que habrá otras cosas sucediendo que no son buenas. Y usted va porque no quiere ser el que no fue y quiere que la gente piense que es raro. Y no se quiere quedar en casa solo toda la noche y despertar en la mañana y luego se siente culpable. Y no tiene paz. Fue y perdió el gozo. ¿Y qué es la justicia, paz y gozo para usted? ¿Sería mejor para mí decir no ir a la fiesta? ¿Despertar al otro día sintiéndome bien, durmiendo una noche entera? ¿Tener energía sin la cruda, sin culpabilidad, sin condenación? Tengo paz, tengo mi gozo. Ahora cualquiera con la mitad de un cerebro sabe que eso es mejor. Pero Yo quiero ir. Lo hicimos antes. Yo quiero, pienso, siento. Yo quiero, pienso, siento. Yo quiero, pienso, siento. Yo quiero, pienso, siento. La vida tiene que ser profunda. Si no estuvo aquí antes, no lo sabía, pero estamos en una conferencia de vida profunda. ¿Habían estas conferencias hace cuántos años, Tommy, cuando habían esos eventos? Solo 30. Y yo llevo más de eso por aquí, nunca me han invitado. Hace tiempo, ¿eh? Conferencias de vida profunda donde la gente quería escuchar esto. Y ustedes quieren, por eso están aquí. Dense un aplauso. Ahora, les quiero decir algo. Una razón por la que decimos sí a lo que debemos decir no es porque no sabemos quiénes somos en Cristo. Y pensamos que necesitamos la aprobación de los demás para funcionar en el mundo. Y la verdad es que no lo necesita. Jesús fue rechazado y sobrevivió. Cuando yo decidí servir a Dios con todo mi corazón, me echaron de mi iglesia, quiero que sepa, eso es triste. Cuando quieres servir a Dios de corazón y la iglesia lo saca. Yo pienso que es lo que Pablo llamó el pie izquierdo de comunión. Yo perdí a mis amigos cuando decidí servir a Dios de corazón, cuando decidí responder al llamado de Dios en mi vida. Fue difícil encontrar esa perla de gran precio. Yo tuve que sacrificar muchas cosas y estoy agradecida que Dios me dio la gracia porque ahora no me pesa nada. Y fue difícil entonces, pero ahora tengo algo que es mejor de lo que yo pensaba que estaba sacrificando para obtener aquello. Tiene que pensar que cada vez que vende un poquito de sí, por algo que sabe que no está bien, luego va a pagar un precio, luego. Y yo me pregunto, ¿qué están pensando ahora? Y si está viendo por televisión, no se levante y lo apague, ¿eh? A usted Dios lo ve. Y ya sabe, quizás piense, a mí no me gusta esa señora. Bueno, a nadie le gusta la gente que le dice la verdad inicialmente. No piense si yo le caigo bien o no, piense si estoy bien o no. Bueno, mire. Veamos tres escrituras rápido. Creo que la escritura le convencerá mejor que yo. Segunda de Corintios 5:21. Por nuestro bien, Él hizo a Cristo virtualmente que fuera pecado quien no conoció pecado. Wow. Para que por Él y por medio de Él pudiésemos ser investidos, considerados ejemplos de la justicia de Dios. Lo que debemos ser. Aprobados, aceptados y en buena relación con Él por su bondad. Y si yo fuese usted, yo me enfocaría en esa escritura hasta que quede grabada en mi alma. El que no pecó, Jesucristo, el único justo, tomó nuestro pecado. Él se hizo pecado en nuestro lugar y murió en la cruz. Y nuestros pecados fueron pagados con ese acto de misericordia y bondad. Pero no se detuvo allí. Él nos dio la justicia de Dios, que era suya sola para dar. Él tomó mi pecado y me dio su justicia. Él tomó sus pecados, le dio su justicia. Y ahora Dios, porque Él quiere, nos ve. Él nos ve por medio de Cristo, como si estuviéramos bien con Él por fe en Cristo. Dios mío.
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0: hija de pastor, conozco de la palabra, pero estaba decepcionada en ciertas cosas. Mi testimonio era que yo sobreviví a la iglesia. Yo pasé a través de un divorcio. Yo ministraba la palabra, era líder de adoración en la iglesia y me encuentro en este divorcio y me encuentro sola. Los últimos meses he perdido la esperanza y pensé que Dios se había olvidado de mí. En el día que más me sentía devastada, recibí una llamada de un orador colaborador. Y ese día pensé que no puedo hacer esto más, Señor. No puedo hacerlo más. Y recibí la llamada agradeciéndome por ser parte del ministerio de Joyce Meyer. Y me preguntó si tenía algo para orar. Y yo comencé a llorar. Ella no sabía quién yo era. Y yo no conocía de ella. Pero la conexión que tenemos es el Señor Jesucristo. Y la unción que había en esa oración. ¿Sabes lo que dice? Si vas a darte por vencido, persevera, persevera en lo que dice. Era mi línea de salvación en ese momento. Ya sea diario o semanal, es tan alentador para mí.
1: Pues mira, realmente yo siempre he buscado de Dios. Sin embargo, luego de conocer a Joyce y de escucharla constantemente, pues he aprendido a tener una relación con Dios, a que tener la relación con Dios es más importante que la religiosidad. Y realmente he visto cómo mi vida se ha ido transformando poco a poco.
2: Bueno, lo que más me gusta del ministerio de Joyce Meyer es que ella nos lleva a aplicar la palabra del Señor. Y eso hace que nuestra vida sea una vida productiva, una vida de bendición, una vida realmente de abundancia, que es lo que Jesús espera de cada una de nosotras. Eso es lo que más me gusta, que es práctico.
3: Cuando yo escucho sus enseñanzas y lo que ella predica, me inspira a tratar de cambiar, a mejorar, a tratar de ser más como ella.
4: Yo vengo a conocer el ministerio de Joyce Meyer hace 10 años. 10 años me reconcilié con el Señor. Fui nacida y criada en los caminos de Dios, pero me aparté y hace 10 años, gracias a Dios, que vine a conocer el ministerio de Joyce Meyer. Y le doy gracias al Señor por ese ministerio. Ha sido de mucha bendición para mi vida espiritual.
2: Gracias a Dios, yo crecí en una familia cristiana donde me fueron inculcados los principios de la Biblia. 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

0: Sí, primeramente, yendo a estos viajes misioneros, yo pensaba que yo iba a ser la única, o lo único que iba a hacer era ayudar a las personas. Dije, ah, yo voy a ir a ayudar a tantas personas y porque me gusta servir y todo eso. Pero y luego cuando fui a los viajes misioneros, he ido a 5 con este ministerio. Cuando fui y cuando llegué, lo que vi fue que ellos me cambiaron a mí. ¿Cuánto aprecian que alguien desde los Estados Unidos pueda venir todo hasta allá donde ellos viven para querer ayudarlos? Y eso me impactó tanto. Todos están bien agradecidos que tú estás ahí. Y es nosotros yendo a estas misiones médicas podemos proveerles con esa asistencia médica. Pero la mayor parte que queremos hacer en sus vidas es que ellos sepan de Jesús. Entonces, pudiendo llegar en esa manera médica, dándole gratis esas medicinas porque ellos no tienen asistencia médica, pueden ver, ok, entonces ellos realmente sí me aman. Podemos demostrar el amor de Dios y sus corazones se abren para poder recibir el amor de Dios. Así, sabiendo que nosotros no estamos tratando de forzar nada en ellos, que tienes que aceptar a Jesús en tu corazón, pero pueden ver el amor de Jesús por medio de nuestras acciones, por medio de nosotros yendo y amarlos y querer lo mejor para ellos. Y ellos pueden ver eso, ellos pueden ver cuánto nosotros queremos que ellos sepan cuánto los amamos y cuánto mayormente queremos que ellos sepan de Jesús, porque Él es amor. Y Él está en nosotros y queremos ser sus manos, queremos ser sus pies y somos el cuerpo de Cristo y queremos hacer todo eso para que ellos puedan conocer a Cristo, por medio de nuestras vidas.
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Dios le bendiga. Es un gozo llegar hasta su hogar. Gracias por ser parte de nuestro programa Hoy Le Amamos. Si sigue en nuestra área, por favor venga y participe en uno de nuestros servicios. Le prometo que lo haremos sentir en casa. Gracias por vernos hoy. De nuevo, gracias por estar aquí. Me gusta empezar con algo gracioso. Un día un joven platicaba con Dios y le dijo: Dios, ¿qué son para ti 1 millón de años? Dios dijo: hijo, eso para mí es como 1 segundo. Él dijo: bueno, Dios, ¿qué es para ti 1 millón de dólares? Dios dijo: eso para mí es como 1 centavo para ti. Él lo pensó un momento, finalmente se armó de valor y dijo: Dios, ¿me darías 1 centavo? Dios dijo: claro, espera 1 segundo. Levanta su Biblia, dígalo con convicción. Esta es mi Biblia. Soy lo que dice que soy. Tengo lo que dice que tengo. Puedo hacer lo que dice que puedo hacer. Hoy recibiré la palabra de Dios. Confieso que mi mente está alerta. Mi corazón está receptivo. Nunca más seré igual. En el nombre de Jesús, Dios le bendiga. Quiero hablarle hoy del Valle de la Bendición. Todos pasamos por dificultades en la vida y cosas que no entendemos. Cuando estamos en el valle, es fácil desanimarse, pensar que nunca se mejorará, y muy seguido perdemos nuestra pasión. Pero la Escritura habla del Valle de la Bendición. Eso parece como una contradicción. Pensamos: no puedo estar en el valle y ser bendecido. En el valle estoy desanimado. Lidio con este asunto de salud. En el trabajo no me tratan bien. Vemos el valle como algo negativo. Y tan pronto como salga de esta situación, tendré una mejor aptitud. Aprendí que Dios no siempre quita el valle. Él lo bendecirá en el valle. David dijo: Dios prepara mesa delante de mí en presencia de mis enemigos. Él no dice: Dios sacará a todos mis enemigos, eliminará todo lo que me molesta, entonces preparará la mesa. No, en medio del problema, en medio de la adversidad, Él prepara mesa. No tiene que liberarlo de eso, Él puede liberarlo en eso. Una vez en la Escritura, Isaac estuvo en una gran hambruna. Ningún cultivo crecía. La tierra estaba seca y dura, sin agua. Pero él se fue a plantar sus campos. Y en el mismo año, recibió una ganancia 100 por 1. Dios no tuvo que liberarlo de la hambruna. Lo bendijo en medio de ella. Quizás está en el valle en este momento, librando una batalla por su salud, sus finanzas, una situación legal. Dios sabe cambiar ese terreno de batalla en uno de bendiciones. No se queje del valle. Hay una bendición en él. No fue mandado para lastimarlo, fue enviado para mejorarlo. Y necesita prepararse, pues no va a quedarse siendo un valle de derrota. Está por cambiar a un valle de victoria. Lo que piensa que es un valle de desilusión, pérdida, dolor, Dios lo cambiará en un valle de nuevos comienzos, un valle de gran satisfacción. O quizá está en un valle de enfermedad, podría desalentarse fácilmente y quedarse donde está. Anímese, es solo temporal. Va a convertirse en un valle de salud, un valle de gran fortaleza. Dios lo tiene en la palma de su mano. Prometió que haría que se cumpliría el número de sus días. Que el valle no lo engañe, como con Isaac, está por cambiar en un valle de avances, un valle de abundancia, un valle de victoria, en un valle de bendición. Esto fue lo que le pasó al pueblo de Judá. Estaban rodeados por 3 grandes ejércitos que se acercaban rápidamente a ellos. En lo natural, no tenían posibilidad, porque los sobrepasaban 10-1. Josafat, el rey, los convocó a todos para orar. Todos ellos se presentaron, esposos, esposas, niños. Puede imaginarse cuán preocupados, cuán inquietos, sus vidas estaban en juego. Josafat levantó la vista. Dijo: Dios, no sabemos qué hacer, pero nuestros ojos están puestos en ti. Cuando esté en el valle, está bien ser honesto. Dios, no veo cómo podría yo salir. No veo cómo podría aliviarme. ¿Cómo podría ser restaurada mi familia? Está bien, pero no se detenga allí. Haga lo que Él. No veo la manera, pero mis ojos están puestos en ti. Sé que aún tienes un camino. Sé que nada es muy difícil para ti. Después de que terminó de orar, un hombre joven habló y dijo: esto dice el Señor. No se desanimen por esos

ejércitos poderosos, porque la batalla no es suya. La batalla es del Señor. Quizá hay grandes enemigos el día de hoy, pero Dios le dice lo mismo. Que eso no le moleste, no pierda su paz. No es su batalla, es la del Señor. Dios les dio instrucciones de que el día siguiente deberían caminar hacia sus enemigos. Dijo, ni siquiera necesitarán pelear. Solo tomen sus posiciones, luego quédense quietos y vean la victoria del Señor. El rey Josafat hizo algo interesante. Puso a los músicos al frente, los cantantes y los adoradores. Y con cada paso, conforme caminaban, cantaban, el Señor es bueno y su misericordia es para siempre. Note que en el valle no se quejaban. No estaban diciendo, jamás saldremos. Este problema es muy grande. ¿Por qué no sucede esto? No, estaban cantando alabanzas. Estaban hablando de la grandeza de su Dios. Hablaban en fe de su futuro. Lo que diga en el valle es extremadamente importante. Si usted anda diciendo, nunca voy a salir, Joel. Tengo todos estos problemas. Siempre tengo estas adversidades. Entonces usted se va a detener. Pero cuando empiece a hablar de lo grande que es su Dios, que ninguna arma forjada en su contra prosperará, que este problema no llegó para quedarse, sino se irá, todo lo puedo en Cristo, soy más que vencedor. Cuando hable de esa manera, entonces Dios se aparecerá y hará que sucedan cosas que usted nunca podría lograr. Cuando sus ejércitos enemigos oyeron todos los cantos, los gritos, la conmoción, se confundieron y empezaron a pelear entre ellos. Terminaron matándose unos a otros. Cuando el pueblo de Judá llegó, sus enemigos ya estaban derrotados. No tuvieron que levantar un dedo en su defensa. Así como Dios prometió, quédese quieto y él peleará sus batallas. Estos ejércitos enemigos dejaron tantos suministros, tanto equipo, cosas valiosas y ropa, que le tomó al pueblo de Judá 3 días para recogerlo todo. En el cuarto día, la Escritura dice, se pararon en el valle de la bendición y agradecieron a Dios lo que hizo. ¿No es interesante? En el sitio donde tuvieron su mayor batalla, sus enemigos más poderosos, Dios no lo llamó el valle de la oposición, el valle de la lucha, el valle del dolor, lo llamó el valle de la bendición. Cuando enfrente tiempos difíciles, tenga esta perspectiva nueva. Ese no es el valle de derrota, es el valle de victoria. No es un valle para retenerlo, es un valle de promoción. No es un valle de enfermedad, es un valle de restauración. Quizá como con el pueblo de Judá, lo que usted enfrente parezca insuperable. El informe médico no se ve bien. Perdió a su mejor cliente. Su hijo no hace lo correcto. Esos enemigos quizás se vean grandes, pero un toque del favor de Dios puede cambiarlo todo. No se desanime. Dios no lo trajo hasta aquí para dejarlo. Cada voz quizá le diga, es un valle de derrota. Nunca vas a salir. Nunca lograrás tus sueños. Lo bueno es que usted no tiene que salirse del valle. Dios puede bendecirlo en el valle. El enemigo lo diseñó para dañarlo, pero él no tiene la última palabra. Dios sí, y dice, quédate quieto y te voy a mostrar mi bondad. Mantén la fe y cambiará ese cambio de batalla en tu campo de bendición. Lo que debió derrotarte va a aumentarte. Vas a salir mejor de eso. Me encanta el hecho de que le llevó 3 días reunir todos los despojos. Habría sido una gran victoria si Dios solo hubiera derrotado a sus enemigos, perdonado sus vidas, pero Dios nunca los saca igual. Él hace al enemigo pagar por traer ese problema a su vida. Y a veces, solo esperamos salir adelante del valle. Dios, ayúdame a sobrevivir esta temporada dura en el trabajo, pero Dios dice, no, cambiar ese valle en un valle de abundancia. Si es fanático de fútbol, probablemente sabe quién es Tony Dungy, uno de los grandes entrenadores de nuestro tiempo. Tras jugar en la liga muchos años, en el 96, obtuvo su primer trabajo como entrenador principal del equipo de los Bucaneros de Tampa. Estaba tan emocionado porque era su sueño hecho realidad. Me dijo que no conocía a nadie en esa organización. No tenía ningún contacto interno especial, pero de varios candidatos calificados, los cogieron a él. Supo que era la mano de Dios abriendo esa puerta.
Durante 6 años todo iba bien. Estaba logrando más progreso, ganando más juegos. Pero un día, inesperadamente, fue despedido. Y se tuvo que ir. Pensó Dios, sé que tú me diste este trabajo. Sé que este era tu plan. No entiendo por qué esto me pasó a mí. Estaba en el valle. No tenía sentido. Pero no empezó a quejarse. No se amargó. Entendió este principio, que hay una bendición en cada valle. David dijo en el Salmo 23, el Señor es mi pastor. Junto a aguas de reposo me pastoreará. Me dirige a pastos verdes. Nos gusta esa parte del pasaje, pero poquito después dice, aunque ande en valle de sombra de muerte. Decía que el mismo Dios que lo hace descansar en pastos y aguas de reposo, algunas veces lo guiará hacia el valle. Quizá no lo entienda, pero si no fuera a operar a su favor, Dios nunca lo habría permitido. Cuando enfrente tiempos difíciles, tiene que recordarse a sí mismo que Dios no lo guiaría a ese valle si fuera todo lo que hay, pérdida, derrota, revés, fracaso. No, hay un propósito para ese valle, no de lastimarlo, sino de ayudarlo, no para retenerlo, sino para impulsarlo, no para debilitarlo, sino para hacerlo más fuerte. Pero la clave es nuestra actitud en el valle. Si Josafat hubiera pensado, Dios te ha servido todos estos años, me he esforzado y ahora nuestros enemigos van a aniquilarnos, eso no está bien. Si hubiera estado negativo, amargado, desanimado, nunca habría visto ese valle de bendición. Muy probable habría sido capturado o asesinado. Proverbios dice, los pasos de un hombre justo son ordenados por el Señor. Cuando encuentra un valle, a veces no es porque haya hecho algo malo, es porque hizo algo correcto. Dios está listo para promoverlo, pero la forma en que lo hará es llevándolo a través del valle de bendición. Pensamos, Dios, si me vas a bendecir, no me lleves hacia abajo, llévame hacia arriba. Si me quieres promover, no me dejes perder mi trabajo. Pero los caminos de Dios no son los nuestros, son mucho más altos, son plan, es mejor que el nuestro. ¿Qué es lo que digo? No pelee contra valles. Manténgase animado. Cada puerta cerrada, cada adversidad, todo lo que no funcionó, ese valle no fue sorpresa para Dios. Es una oportunidad para que vaya a un nivel más alto. Dios dirige sus pasos cuando está en la cima y dirige sus pasos cuando está en el valle. Y no digo que acepte la derrota, la mediocridad, este plan es de Dios. No digo que cuando atraviese un valle, y todo lo hacemos, cuando una puerta se cierra, recibe un informe médico malo, no se amargue, no iba siendo una persona resentida, espere a que se abran puertas nuevas, oportunidades nuevas, amistades nuevas. Dios no lo habría dirigido allí si no fuera a obrar para su bien. Hay una bendición en ese valle. Claro, el entrenador Dungy estaba desilusionado porque perdió su trabajo, pero no se quedó hablando de lo mal que la vida lo había tratado. Empezó a agradecer a Dios que nuevas puertas se abrirían. Sabía que el mismo Dios que abrió la puerta en Tampa, ahora la había cerrado. El mismo Dios que dirigió sus pasos y le dio favor para conseguir el trabajo, lo estaba dirigiendo ahora, lejos de lo que creía que era su trabajo soñado. Estaba en el valle. No mucho después, lo llamaron de la organización futbolística de los Potros de Indianápolis. Dijeron, estamos buscando un nuevo entrenador. ¿Estaría usted interesado? Ellos tenían un buen mariscal llamado Peyton Manning. Dijo, claro que sí. Aceptó ese empleo y el entrenador Dungy siguió teniendo éxitos increíbles entrenando a los Potros. Ganaron el Supertazón, tuvieron muchas otras temporadas exitosas. Dios cambió ese valle en un valle de victoria. He aquí el punto. De no cerrar Dios esa puerta, quizá nunca habría ganado el Supertazón. No resista sus valles, lo dirigen a sus mayores victorias. En los valles, siempre ganamos algo. Quizá no nos guste, pero obtenemos experiencia, obtenemos resistencia, nuestro carácter es desarrollado. Con cada victoria, viene un nuevo nivel de confianza. Algo que necesitará después para ir a un nivel más alto. Los valles nos están preparando. Dios sabe qué hay en su futuro.
sabe qué va a necesitar y cuándo va a necesitarlo. Todo sucede por una razón. Un desafío que enfrente hoy quizá no tenga sentido, quizá no lo entienda, pero dentro de 15 años, porque eso depositó algo en usted, estará preparado para lo que está enfrente. Dios no hace nada al azar. Es específico, es detallado. Si el valle fuera innecesario, no estaría allí. Si ese revés, esa decepción, no fuera a añadir algo a su vida, Dios nunca lo habría permitido. Ahora, no trate de descifrar por qué pasó. Eso solo lo confundirá. Solo mantenga la fe. Confíe en que Dios sabe que es mejor y esté seguro que todo lo que venga a su vida, de alguna forma, de algún modo, Dios eventualmente hará que obre a su favor. Cuando David era adolescente, fue a enfrentar a Goliat al valle de Ela. No era coincidencia que estuviera en el valle. Vemos este principio. Goliat era, por supuesto, más grande, fuerte, tenía más experiencia. Parecía imposible. Y David no tendría posibilidad. De nuevo, vemos a Dios cambiar un valle de derrota en un valle de bendición. David tomó su onda y derrotó a Goliat. David no tenía una espada, así que obtuvo la espada de Goliat para acabarlo. David salió de ese valle, no solo con más experiencia, más confianza, más respeto, sino salió con la espada de Goliat. Yendo unos años adelante, David estaba huyendo del rey Saúl. Saúl estaba celoso de David e intentó matarlo. David tuvo que salir con tanta prisa que no tuvo tiempo de tomar su espada. No tenía manera de protegerse. Corrió a la siguiente ciudad y fue al templo. Vio unas personas que él conocía. Les dijo que estaba cumpliendo con una tarea del rey y preguntó si tenían una espada que le pudieran prestar. Dijeron, David, todo lo que tenemos es la espada de Goliat, el filisteo al que mataste en el valle. Note que algo que sucedió en el valle ahora era fundamental para que David alcanzara el siguiente nivel de su destino. Y de no haber ganado la espada en el valle, habría quedado estancado. Amigos, Dios tiene todo solucionado. El valle que usted enfrenta hoy, quizá no sea para hoy, quizá sea para años más adelante. Pero si no aprendió lo que necesitaba aprender, ni obtuvo lo que necesitaba obtener, no estará preparado para los nuevos niveles. No se queje del valle. Hay una bendición en ese valle. Después usted va a usar la experiencia, la confianza, esa espada, por así decirlo, estará esperándolo. Pocos años después de casarnos, Victoria y yo, nos mudamos a una casa nueva. Vendimos nuestra casa vieja y un día alguien tocó la puerta. El policía estaba parado allí. Mi corazón empezó a latir muy rápido. Sonrió y me entregó unos papeles. Y dijo como a la ligera, le cae muy mal a alguien. Pensé, ¿a qué se refiere? ¿Qué es esto? Dijo, lo nombraron en una demanda. Bueno, quienes compraron nuestra casa nos demandaron por la plomería. No solo nos demandaron a nosotros, sino al constructor, al arquitecto, al de bienes raíces, al plomero, quienes pudieron pensar. Sabíamos que no éramos culpables. No construimos la casa y la plomería funcionaba. Pero durante esos 6 meses que estuvimos en una demanda, estuve enfermo de mi estómago. Estaba tan preocupado. A los 26 años pensaba que era la peor cosa que me podría suceder a mí. En pocas semanas iba a tener que dar mi declaración en frente de un abogado y decirle lo sucedido. Estudié, me preparé, hallé todos mis documentos. Estaba tan nervioso. Fui y di mi declaración. Cuando terminé, estaba tan nauseabundo que no podía manejar a casa y debí pedirle a alguien que fuera a recogerme. Eso me pareció la mayor pérdida de tiempo y energía para mí. Demasiada angustia innecesaria y estrés. No veía que nada productivo jamás pudiera salir de eso. Pero en cada valle obtiene algo. Quizá no se dé cuenta, pero hay un propósito. 13 años después, acabamos de adquirir este lugar, el antiguo Compact Center. Una compañía presentó una demanda para intentar impedir que nos mudáramos. Bueno, no lidiaba con un problemita de plomería. Lidiaba con algo que era crucial para mi destino. Cuando fui a dar mi declaración en frente de una sarta de abogados muy importantes, no estaba nervioso en absoluto. Estaba confiado, estaba preparado, tenía experiencia. Había estado allí antes. Sabía exactamente qué esperar. Como David, esa espada
estaba esperándome. Hubo un propósito para ese valle 13 años antes. En ese entonces no lo vi. Dejé que me estresara, probara mi gozo. Ahora sé que era un valle de bendición. Aprendí que nada pasa por accidente. No tiene sentido molestarse y dejar que eso lo amargue. Quédese quieto y usted verá la victoria. Un día mirará en retrospectiva y verá lo que Dios planeaba. Dirá como dije yo, Señor, muchas gracias por el valle. Si no hubiera aprendido lo que necesitaba aprender, no habría estado preparado. O como el entrenador Dungy, Señor, gracias por cerrar esa puerta, o nunca hubiera ganado el supertazón. Amigos, Dios sabe lo que está haciendo. Cada valle tiene una bendición. Hay algo para que usted avance. Algo que será fundamental para alcanzar el siguiente nivel de su destino. Ahora ya no me quejo por mis valles. Entiendo esta perspectiva nueva. Este valle no estaría allí a menos de que me preparara para algo mayor. A menos que obtuviera algo que voy a necesitar después. Oí el dicho, el problema es inevitable, pero la miseria es opcional. Todos vamos a atravesar valles. Tenemos cosas que no entendemos. El problema es inevitable, pero depende de nosotros si nos estresamos y dejamos que amargue el resto de nuestra vida. Es que un hombre del que oí caminaba por el vecindario cuando fue mordido por un perro. Estaba tan molesto. Fue al doctor y le hicieron unos exámenes y el doctor le dijo, Señor, lo lamento, pero este perro tiene rabia. Vamos a tener que ponerle unas inyecciones. Ahora estaba realmente molesto. El doctor salió del cuarto para recoger un equipo y volvió a regresar. Notó que el hombre estaba haciendo una lista. Pensó que estaba escribiendo su testamento. El doctor medio se rió y dijo, Señor, no está tan mal, no va a morir. El hombre dijo, no es mi testamento, es una lista de todas las personas a quienes voy a morder. ¿Qué estoy diciendo? Cuando pase por un valle, cuando atraviese cosas que no entienda, no ande mordiendo a la gente, no deje que amargue el resto de su vida. Acuérdese de que no va a obrar contra usted, sino va a obrar a su favor. Un día va a mirar para atrás como yo y dirá, lo que pensé que era un valle de derrota, ahora sé que era un valle de bendición. Primera de Reyes 20. Los israelitas acaban de derrotar al ejército de Ben-Hadad en la cima de una montaña. Y uno de sus ayudantes le dijo, el Dios de los israelitas es Dios de las colinas. Por eso son más fuertes que nosotros. Pero si peleamos contra ellos en los valles, ciertamente los derrotaremos. Una versión dice, en los lugares bajos. La siguiente primavera, Ben-Hadad atacó a los israelitas, pero esta vez en el valle. Dios dijo a los israelitas, ¿piensan que solo soy Dios de las montañas y no Dios de los valles? Les ayudaré a derrotarlos para mostrarles que yo soy Dios de ambos. Cuando estamos en la montaña, con cambios buenos, viendo favor, sabemos que Dios está cerca, la vida es buena. Pero a veces, cuando estamos en el valle, pensamos, Dios, ¿en dónde estás? ¿Por qué me pasó esto? ¿Será algún día de este problema? ¿Acaso me aliviaré? Tome ánimo. Él no solo es Dios de las montañas, es Dios de los valles. David dijo, Él es nuestro pronto auxilio en las tribulaciones. Cuando está en el valle, Dios no está lejos de usted. Está cerca de usted y es su pronto auxilio. El Salmo 84 dice, cuando anden por el valle del llanto, se convertirá en lugar de manantiales. Las lluvias de otoño lo cubrirán de bendiciones. Rumbo hacia tu destino, habrá algunos valles. Quizá derrame algunas lágrimas, tenga cosas que no entienda, pero Dios no desperdicia nada. Eso le dice que Dios recoge cada lágrima que derramó. Él usará esas mismas lágrimas para refrescarlo. Se volverán manantiales de bendición. Cuando David tenía 37 años, estaba por entrar en la plenitud de su destino. Había recibido su tercera unción y final. Se encontraba en el valle de Refaín, que significa gigantes. Unos 20 años antes, había matado a Goliat en ese valle. Pero ahora, no solo enfrentaba un Goliat, enfrentaba un valle de Goliat. Al principio, mientras más cerca esté de su destino, mayor la oposición. Puede vencer un desafío, está bien, pero no se sorprenda si enfrenta un desafío mayor. Significa que está más cerca de su destino. David y sus hombres fueron llenos de fe, llenos de valor,
y derrotaron a los filisteos. La escritura dice que David renombró el valle. En vez de llamarse Valle de Gigantes, Valle de Refaín, lo renombró Baal Perazim. Eso significa Dios de los avances. Cuando enfrentes situaciones que parezcan imposibles, necesita hacer lo que David, renombre ese valle. Ese no es el valle de deuda, lucha, escasez. Lo renombro el valle de abundancia, valle de promoción, valle de aumento. Ese no es el valle del cáncer, enfermedad del corazón, de los riñones. Lo renombro valle de salud, valle de plenitud, valle de victoria. O quizás que parezca el valle de la soledad, pérdida, desilusión, pero lo renombro valle de avances, valle de victoria. Es el valle de bendición. Amigos, si empieza a renombrar sus valles, lo que pretendía detenerlo, en vez de eso, lo promoverá. La razón de que enfrente la oposición es porque así como David, usted está por entrar a un nuevo nivel de su destino. No se queje del valle. Tenga esta perspectiva nueva. Hay una bendición en el valle. Recupere su pasión. Recupere su fuego. Las fuerzas que están por usted son mayores que las fuerzas que están en su contra. Si hace eso, creo y declaro que Dios va a cambiar cada valle que enfrente en la vida en un valle de victoria, valle de salud, valle de abundancia, valle de bendición en el nombre de Jesús. Si lo recibe, puede decir hoy amén. No nos gusta terminar nuestro programa sin antes darle la oportunidad de ser a Jesús el Señor de su vida. Puede orar conmigo. Solo diga, Señor Jesús, me arrepiento de mis pecados. Entra en mi corazón. Te hago mi Señor y Salvador. Si hizo esta sencilla oración, creemos que nació de nuevo. Busque una iglesia donde enseñe la Biblia. Mantenga a Dios en primer lugar y Él le llevará a lugares que nunca ha soñado.

0: Gracias por acompañarnos hoy aquí en Esperanza Diaria, el programa radial del Pastor Rick. ¿Alguna vez te has encontrado sobreviviendo, pero no prosperando? Esto se debe a que generalmente nos ocupamos de nuestras necesidades físicas, pero es muy fácil descuidar nuestras necesidades espirituales y emocionales. A medida que continuamos con esta serie, Lo Esencial para Vivir, el Pastor Rick comparte el poder que necesitas para vivir, los principios por los que debes vivir y el propósito por el que necesitas vivir para que realmente vivas y no solo existas. Ahora, escuchemos al Pastor Rick con la primera parte de este mensaje llamado ¿Cómo decirle a Dios que lo amas?
1: Si alguien te pidiera que describieras la vida cristiana en dos palabras, ¿qué le dirías? Si alguien te preguntara, ¿qué es lo que realmente Dios quiere de nosotros? ¿Qué le dirías? Si le dijeras devoción moral, si le dijeras comportamiento ético, si le dijeras un ritual religioso, estarías equivocado. Debido a que la esencia de la vida cristiana se puede resumir en esta frase, una historia de amor. Dios quiere tener una historia de amor contigo. La Biblia dice que fuiste creado como objeto de su amor. Dios te hizo para amarte. Él te hizo para ser un objeto de su amor y Dios quiere tener una relación contigo. Ahora, esto significa que fuiste creado con el propósito de tener una relación y como resultado lo más importante que puedes saber en tu vida es que Dios te ama. Y lo más importante que puedes hacer en la vida es amarlo a Él. Jesús lo dijo así en Mateo capítulo 22. Leámoslo juntos en voz alta. Ama al Señor tu Dios con todo tu corazón, con toda tu alma y con toda tu mente. Este es el primer mandamiento y el más importante. Nada es más importante. Ahora, si haces esto, has cumplido tu propósito principal en la vida. Si aprendes a amar a Dios y dejas que Dios te ame, tu vida ha cumplido su significado, su propósito. Si te falta esta parte en tu vida es un fracaso porque te perdiste la razón por la que Dios te creó y te puso en la tierra para amar y ser amado. Ahora, hay un término en la Biblia para expresar amor a Dios y ese término se llama adoración. A menudo pensamos que la adoración es un rito o una rutina o algo que haces en el edificio de una iglesia. Adorar simplemente significa expresar amor a Dios. Cada vez que le expresamos amor a Dios, estás adorando. Ya sea que estés solo, en un grupo pequeño, en una gran multitud como esta, o donde sea. Cuando expresas amor a Dios, de alguna manera, estás adorando. Ahora, ¿te habrás dado cuenta de que a veces para algunas personas es difícil decir te amo? Especialmente para los hombres. A veces lo sentimos, pero simplemente no sabemos cómo decirlo. ¿Cómo se dice? Por lo tanto, no sabemos cómo expresar nuestro amor a nuestros hijos, a nuestra esposa, a nuestros amigos, a nuestros vecinos y a las personas con las que trabajamos, o incluso a Dios. Es un poco difícil. ¿Por qué pasa esto? ¿Por qué a veces es difícil decir te amo? Puede que te hayan criado en un hogar muy poco expresivo, donde había amor, o tal vez no, pero simplemente no hablaban mucho de eso. No dijiste con frecuencia, te amo. O tal vez te enseñaron a esconder tus emociones y a guardarlas para ocultar tus sentimientos. Tal vez hayas sido lastimado en el pasado y dices, no quiero que me lastimen de nuevo. Así que no le diré a nadie que le amo, ni siquiera a Dios. O tal vez estés resentido por los daños que ocurrieron en tu pasado. Y entonces dices, bueno, no quiero amar a Dios. Hay cosas en mi vida que no me gustan. O tal vez simplemente no sabes cómo expresar tu amor a Dios. Te diría que este es tu día, porque hoy vamos a hablar de cómo hacerlo. Anoche vi en el internet un libro titulado 10.000 maneras de decir te amo. Hoy vamos a descubrir las 10.000. En realidad, lo reduje a 6. 6 maneras de expresar amor a Dios. Y voy a animarte a que te autoevalúes a ti mismo en cada una de las 6 formas. Ahora, aquí está mi meta. Al final de esta hora, espero que te sientas amado por Dios más de lo que hayas sentido en tu vida. Y espero que hayas aprendido a expresar amor a Dios más de lo que nunca has expresado en tu vida. Y habrás aprendido un nivel más profundo de adoración. Y para algunos de ustedes, sé que van a comenzar una relación con Jesucristo por primera vez el día de hoy. Ahora, miremos estas 6 formas. La primera forma en que podemos expresar nuestro amor a Dios y realmente es una muy buena aquí en Saddleback. Y es cantando para Él. Cantarle a Él. Ahora, probablemente hayas notado que la música y el amor van de la mano, porque la música viene del corazón. No es algo que hagas intelectualmente. Sale de tu alma, de tus emociones. Y por supuesto, hay muchas canciones de amor en el mundo. De hecho, hay estaciones de radio que se dedican exclusivamente a las canciones de amor. ¿Pero sabías que se han escrito más canciones sobre Jesucristo que de cualquier otro tema en el mundo? En los últimos 2000 años, ha habido más canciones de amor y canciones escritas a Jesucristo que cualquier otro tema. El cristianismo es una religión donde se canta, una fe que canta. ¿Por qué? Porque no se trata de una religión, se trata de una historia de amor, se trata de una relación con Dios. Que Dios te ama tanto que envió a su Hijo a morir por ti y quiere que lo ames a Él. El Salmo 147, versículo 7 dice, «Canten agradecidos al Señor, canten alabanzas a nuestro Dios». Nada te hará consciente del amor y la presencia de Dios en tu vida más que cantar y alabar. Ahora, sé que algunos de ustedes dicen, «Pero Rick, no entiendo, no puedo cantar». Bueno, la Biblia dice que hagamos un ruido de alegría. Y sé que todos podrían hacer esto. Vas a partidos de fútbol o alguien se casa o algo así y haces ruidos de alegría. Y así que, déjalo salir. No tienes que alcanzar la nota correcta. Solo tienes que hacer un ruido de alegría. Sé que hay algunas personas que llegan a Saddleback intencionalmente tarde. Y luego dicen, ¿sabes? Trato de evitar la multitud y el acto de calentamiento. Ya sabes, toda la introducción, porque yo vengo para el evento principal. Vengo para la enseñanza. Eso, amigo, es un gran error. Un gran error. Porque necesitas principios en tu mente y necesitas música para tu corazón. Necesitas adorar a Dios. La música inspira, refresca, rejuvenece, revitaliza. La música, la adoración y la alabanza a Dios tienen un elemento curativo. Si estás deprimido, necesitas cantar las canciones. De hecho, me di cuenta de esto. Cuando menos tengo ganas de cantar, es cuando más necesito hacerlo. Cuando no tengo ganas de participar en la adoración, cuando no tengo ganas de involucrarme, cuando solo quiero quedarme quieto y ser un espectador, eso significa que mi corazón está frío y necesita ser avivado. Y entonces necesito involucrarme y necesito dejar que mi estado de ánimo se levante con la adoración. ¿Puedes adorar a Dios más que tan solo en la iglesia? Bueno, obviamente puedes, porque la adoración es simplemente expresar tu amor a Dios. Entonces, donde sea que Dios esté, puedes adorarlo. Eso significa que puedes adorarlo en la ducha. Puedes adorarlo en el patio de tu casa cuando cortas el césped. Puedes adorarlo cuando lavas los platos. Puedes adorarlo cuando manejas el trabajo o cuando haces negocios o en el campo de golf, porque puedes expresar tu amor a Dios en todas partes. ¿Y sabes lo que significa poder cantar en todas partes? De hecho, podrías hacerlo en esos lugares cuando estás solo y preferirías cantar solo para ti. Ahora, en cada una de estas 6 formas de expresar el amor a Dios, te pediré que te evalúes a ti mismo. Entonces, ¿qué tal empezar con esta? ¿Con qué frecuencia le cantas tu agradecimiento y amor a Dios? ¿Lo haces a diario? ¿Lo haces regularmente? ¿Lo haces de vez en cuando? ¿Lo haces raramente? ¿Por qué no autorreflexionar en tu estado? ¿Y por qué no pones una estrella en donde te gustaría estar? Vas a ver que cuando realmente piensas en lo que Dios ha hecho en tu vida, cuando realmente te das cuenta de lo que ha hecho, no puedes evitarlo. Tienes que expresarlo, tienes que adorar. Hay una segunda forma en que puedes expresar amor a Dios, y esa es hablando con Él. Solo hablando con Él. Ahora, me tomó un tiempo, amigos, admito que soy un aprendiz lento, pero finalmente me di cuenta que este asunto del matrimonio se trata de comunicación. Pero finalmente me di cuenta de que el ingrediente clave en mi matrimonio era hablar. Y descubrí que en los días que tengo una comunicación profunda y espiritual con Kay, no estoy hablando de hola, ¿cómo estás? Te amo, hasta luego, cariño. Estoy hablando de esa comunicación profunda del alma. Nuestra relación crece, y en esos días donde tenemos poca o nada de comunicación, nuestra relación decae. Porque una relación nunca se detiene, siempre está creciendo o decayendo. Lo mismo pasa con Dios. En los días que tienes una conversación profunda y significativa con Dios, tu relación crece. En los días que tienes poca o ninguna conversación con Dios, tu relación decae. Es así de simple. Cuando realmente amas a alguien, no solo quieres pasar tiempo con ellos, también quieres hablar con ellos. ¿Recuerdas cuando te enamoraste por primera vez, cuando eras adolescente, y cómo tus padres se enojaron porque siempre estabas hablando por teléfono? Es como si tuvieras un teléfono instalado en la oreja. Solo hablas y hablas y hablas y hablas. Porque estabas conociendo a esa persona. Y es que es así como conoces a las personas, a través de la comunicación. Si tu esposo o tu esposa nunca te habla, tienes razones para empezar a preguntarte, ¿me ama? Es por eso que esposos escuchen muy bien. Hablen con sus esposas. Ella necesita esto como un multivitamínico, una dosis diaria. Ahora, ¿de qué hablas con Dios si quieres expresarle tu amor a Dios? ¿De qué le hablas? Cualquier cosa que hablaras con tu mejor amigo. Todo. Tus sueños, tus esperanzas, tus temores, tu ansiedad, las cosas de las que estás orgulloso, las cosas que te apenan, tus metas, tus ambiciones, lo que te duele, tus preocupaciones, cada parte de tu vida. Vienes a Dios y hablas con Dios al respecto. La Biblia dice esto en Salmos 116, 1 y 2. Amo al Señor porque Él escucha mis plegarias y las contesta. Porque se inclina y escucha. Oraré a Él mientras tenga aliento. Si no te sientes cerca de Dios, y algunos de ustedes no se sienten, algunos de ustedes han sido creyentes durante bastante tiempo y sinceramente han perdido la chispa. Tu vida cristiana se ha convertido en una rutina aburrida, sin alegría, sin vida, y ya no tienes esa chispa de un gozo real para nadie. Comienza a hablar con Dios. Comienza a hablar con Dios nuevamente. No le hables como solías hablarle. Ya no le hables con los mismos instintos como solías hacerlo. Con todo ese tipo de palabras, vuestros y vosotros, y ciertos y dichos, que repites una y otra vez, solo necesitas hablar con Él más seguido. Tienes que ver, la oración no es una obligación que tienes que hacer, es un privilegio que puedes hacer. Puedes hablar con el Creador del universo y Él te ha invitado y quiere hablar contigo. Él quiere hablar contigo. Entonces, ¿por qué no te autocalificas en cómo expresas tu amor a Dios? ¿Con qué frecuencia hablas con Dios todos los días? ¿Lo haces una vez al día? ¿Dos veces al día? ¿10 veces al día? ¿En la mañana? ¿En la tarde? ¿En la noche? ¿Lo haces regularmente? ¿De vez en cuando? ¿Raramente? ¿Por qué no pones un círculo alrededor de cuál manera es? Y una flecha al lado de donde quisieras estar. A lo mejor dices, Rick, me gustaría tener más tiempo de oración con Dios. Me gustaría hablar más con Dios. Simplemente no tengo tiempo. Entonces, estás demasiado ocupado, estás muy ocupado. De todos modos, nunca tendrás tiempo. Debes tomarte el tiempo para orar. La tercera forma en que podrías expresar tu amor a Dios es escuchándolo. escuchándolo. Escuchar es uno de los mejores regalos que le puedes dar a alguien. El don de escuchar, porque todos queremos ser entendidos. Todos queremos ser escuchados. Cuando escuchas a alguien, estás diciéndole, me importas. Cuando escucho a mis hijos, cuando escucho a mi esposa, cuando escucho a alguien, estoy diciendo que valoro lo que tienen que decir. Valoro su opinión. Tú eres importante para mí. Por otro lado, cuando no escucho a alguien, básicamente estoy diciéndole, no me importa, no eres importante para mí, lo que tienes que decir no lo valoro. Y así, una de las formas en que expresamos amor a alguien es escuchándolo. Y lo mismo pasa con Dios. Cada vez que escuchas a Dios, dices, Dios, me importa. Dios, valoro lo que tienes que decirme. Ahora, escuchar es la parte más incomprendida y dejada fuera de la oración. La mayoría de nosotros creemos que la oración es solo hablar con Dios. No, eso es solo el 50% de la oración. El otro 50% de la oración es callar y callar y dejar que Dios nos hable. Ahora, por lo general, tenemos demasiada prisa para hacer esto. Lo que hacemos es decir, hola Dios, soy yo, tengo 10 cosas que necesito de ti. 1, 2, 3, 4, 5, 6, 7, 8, 9, 10. Gracias, mi buen amigo, y adiós. No nos detenemos, no esperamos, no escuchamos, no decimos, oh Dios, ¿tienes algo que decirme? Y no escuchamos. Dios está hablando todo el tiempo, o al menos está tratando de hablarte todo el tiempo. Y puedes decir, bien, ¿por qué nunca lo escucho? Porque no estás escuchando, nunca te tomas el tiempo, nunca estás en silencio, nunca te detienes a la mitad del día y dices, por cierto, Dios, ¿tienes algo que decirme ahora? Estás muy ocupado, tu vida está llena de ruido, siempre tienes un canal encendido, un radio, un televisor, un teléfono celular o algo así. Dios no puede pasar porque todas las líneas están ocupadas. Y no solo debes tomarte el tiempo para hablar con Dios, debes tomarte el tiempo para escucharlo. Te detienes y haces una pausa porque Dios está hablándote. ¿Cómo nos habla Dios? Pues de muchas maneras. La primera, Él habla a través de la Biblia, su palabra. Si no estás hablando en ningún momento con su libro, obviamente no va a hablar a través de su libro, si no lo estás leyendo. Número dos. Nos habla a través de las experiencias que vivimos en la vida. Todo lo que te pasa, lo bueno y lo malo, lo grande y lo pequeño, lo irritante, lo irrelevante, lo doloroso, todas esas cosas. Dios te está hablando a través de todo lo que sucede en tu vida. Tú dices, bien, no veo lo que dice Dios. Porque no estás escuchando, no estás leyendo los principios en la Biblia y no estás consciente de que Dios puede estar tratando de decirte algo. Inclusive cuando te irritas. Dios nos habla a través de otras personas, a través del consejo cristiano y personas piadosas que dicen, bueno, ¿qué pasa con esto? Y Dios a menudo te hablará a través de otras personas. Dios te hablará a través de impresiones. Él pone ideas en tu mente. Una buena idea. ¿De dónde crees que tienes esa buena idea? Dios la puso ahí. Ahora, no todas las ideas que tienes son de Dios. Cuando tenemos una idea de Dios, la llamamos inspiración. Cuando tenemos una idea del diablo, la llamamos tentación. Y cuando tenemos una idea de nosotros mismos, simplemente la llamamos tonta. Sí, si tenemos algunas ideas buenas, lo haces porque Dios nos dio un cerebro para tener buenas ideas. Pero, ¿cómo sabes si una impresión es de Dios o no? Las pruebas. La Biblia dice que debes probarlas. Y hemos hablado en el pasado sobre 6 maneras de probar una impresión o una idea de Dios. ¿Sabías que la Biblia dice que escuchar la voz de Dios, poder escuchar a Dios y oír que Dios te hable, es la prueba realmente verdadera de que eres o no un creyente? Si es que estás en la familia o no. Si es que te diriges al cielo o no. Si es que estás en el rebaño de Dios o no. Jesús dijo esto en Juan capítulo 10. Yo soy el buen pastor. Yo conozco a mis ovejas y ellas me conocen a mí. Si nunca has tenido una idea, ni una impresión, ni has escuchado a Dios en tu vida, tienes muchas razones para preguntarte, ¿realmente conozco a Dios? ¿Realmente tengo una relación con Jesucristo? ¿Soy realmente un creyente? ¿He experimentado algo así? Porque tal vez no lo has hecho, porque Dios está tratando de hablarte y tal vez no has hecho esta decisión. Ahora, aquí está la pregunta. ¿Con qué frecuencia haces una pausa para escuchar a Dios cada día? ¿Lo haces por la mañana? ¿Por la tarde? ¿Por la noche? ¿Lo haces cada hora? ¿Lo haces ocasionalmente, regularmente, raramente? ¿Te detienes y tan solo dices, Dios, ¿hay algo que quisieras decirme sobre esto? ¿Una decisión en la que estás trabajando? ¿Un evento para el que te estás preparando? ¿Alguien con quien estás preparándote para hablar? ¿Por qué no te autoevalúas en esto?
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1: 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Dale gracias a Dios por un nuevo día. Háblale acerca de tus planes. Repórtate con tu comandante en jefe. Cuéntale, ¿qué tienes planeado hacer este día? Dile que él está en libertad de cambiar tus planes. 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No podrás creer la diferencia que eso hará. 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
3: Hola, me alegra que me acompañes. Tengo algunas cosas provocativas que compartirte, algunas que espero te provoquen a pensar y que tal vez consideres algunas cosas desde un ángulo diferente. Hemos estado viendo la enseñanza del libro de Filipenses. La última vez que lo leímos, compartimos algunos versículos que no se enseñan mucho, al menos yo no personalmente. Quiero leerte algunos de estos versículos derrotas. El rey David dijo, entiende mis pensamientos a lo que viene ahora, porque la siguiente parte tiene mucho más sentido cuando entiendes la primera parte. Y así funcionan las cosas típicamente. En fin, solo quiero decirte que a donde sea que estés, lo que sea que enfrentes en tu vida ahora, no eres un desconocido para Dios. Él te ve. Él ve tu corazón, conoce tus luchas, conoce tus victorias, conoce tus derrotas. El rey David dijo, entiende mis pensamientos desde lejos. Si vuelvo por la mañana y habito en la parte más alejada del mar, ahí estás tú conmigo. Si tiendo mi cama en el infierno, tú estás ahí. Amigo, no nos escapamos de Dios. Nos ve, Él nos conoce y quiere que tú lo conozcas a Él. Tiene cosas buenas preparadas para ti. Desde antes de la fundación del mundo, Dios te conocía y planeó caminos buenos para que caminaras. Y no es casualidad que me estés escuchando ahora. Antes de leer estos versículos, quiero compartirte a la clase de personas de quien voy a hablar. A lo largo de los años me he encontrado con muchos de ellos. Tuvieron un encuentro con Dios alguna vez, pero se ofendieron en el camino. Alguien los maltrató, alguien les hizo daño y las cosas no salieron como creyeron y se enojaron con Dios. El libro de Proverbios dice que un hombre hace algo mal en su camino y levanta el puño a Dios y lo culpa. Eso suele pasar mucho. Y hoy quiero animarte a escucharme. El apóstol Pablo le escribe a los filipenses, dice esto en el capítulo 1, versículo 9. Y esto pido, que su amor abunde aún más y más en ciencia y conocimiento, para que aprueben lo excelente, a fin de que sean sinceros e irreprensibles para el día de Cristo. Pido que su amor abunde más y más. El amor de Dios fue derramado en nuestros corazones por el Espíritu Santo. Dios quiere que aumentemos nuestra expresión de amor. Dijo, pero que abunde en conocimiento y discernimiento. Otra traducción dice, dentro de las limitaciones del conocimiento de la palabra de Dios, conocimiento y discernimiento. El conocimiento proviene de la palabra de Dios, discernimiento viene del Espíritu Santo. Y el amor de Dios fue derramado en nuestros corazones, se expresa a través de dar, se expresa a través del perdón y compartir la gracia con las personas y siendo generosos con ellas. Pero eso no significa que amemos sin límites ni limitaciones. No significa que el amor deba expresarse de todas las formas y bajo todas las circunstancias a todas las personas. Dijo, pido que su amor abunde dentro de las limitaciones del conocimiento y el discernimiento. Lo que la palabra de Dios tiene que decir y lo que el Espíritu Santo te está diciendo. Como un río que es una bendición, contiene peces, hay vida y hay agua que las personas pueden beber, y el agua alimenta a las plantas que crecen en la orilla, hay vegetación y es fantástico, pero si el río rebasa sus riberas y se desborda, puede provocar desastres y provocar daño. El amor es una bendición en muchos sentidos, tal como se expresa dentro de nosotros, pero tiene límites. Es como una inundación y puede causar daños. Pienso en una señora que conocí, vino a verme, estaba enojada con Dios, sentía ira, iba a dejar de venir a la iglesia y dijo, no entiendo por qué Dios dejó que esto pasara y me contó su historia. Tiene un hijo adulto viviendo con ella, tiene 30 y tantos años, se niega a trabajar, está usando drogas ilegales. Ella tiene una pensión limitada, apenas solo para ella, apenas paga el alquiler y tiene comida y paga sus facturas. Ahora tiene un hijo de 30 años que se niega a trabajar, que se droga. Ella dijo, siempre me pide dinero y claro, se lo doy porque lo amo. Y no puedo negárselo, es mi hijo, pero no ayuda con la renta y ahora mi factura de la luz se duplicó, mi factura del agua se duplicó, mi factura de comida es más del doble, yo pago por su comida y siempre me está pidiendo dinero. Sé que usa esa parte de dinero en drogas y sale a fiestas. Yo solo, ¿por qué Dios deja que me pase esto? Estoy muy estresada. No puedo cumplir con mis obligaciones y es estresante. ¿Por qué Dios permite esto? Y le dije, escucha, Dios no deja que esto pase. Tú dejas que esto pase y sé que es tu hijo y madres y padres sabemos que nunca dejamos de ser madres o padres aunque nuestros hijos crezcan. Nuestro corazón está con ellos. Pero en las Escrituras esta es una de las limitaciones del conocimiento y discernimiento. La limitación del conocimiento, la Biblia dice que si alguno no trabaja, si alguien se niega a trabajar, que tampoco coma. Se lo dije y compartir las Escrituras con ella. Le dije, escucha, si tu hijo no consigue trabajo, échalo de la casa. Ella dijo, no puedo hacerlo. Le dije, bueno, no culpes a Dios por tu situación. Podríamos seguir extrapolando esta y otra situación. Tal vez conozcas a personas así han confiado en alguien y ha sido una expresión de amor de su parte. Han acabado siendo heridos y traicionados por el amor que expresaron y a veces lo descargan en Dios, se amargan y se ofenden. Y eso acaba derribándolos. Pablo dijo que debemos expresar amor, pero debe estar en las limitaciones del conocimiento, el conocimiento de la palabra de Dios y el discernimiento. El Espíritu Santo podrá decir, oye, tu corazón está en lo correcto, pero esto no es algo que debas hacer. David quería edificar un templo para el Señor y el profeta le dijo, es bueno que eso esté en tu corazón, David. Es algo noble. Sin embargo, tú no eres quien lo hará. Tu hijo Salomón es quien va a construir el templo. Entonces, a veces las cosas buenas entran en nuestro corazón. Queremos ayudar a las personas, queremos expresar este amor, siendo amables y generosos, y debemos serlo. pero a veces el Espíritu Santo puede decir no. No ves todo el panorama aquí. Hay cosas que no sabes sobre esta situación. Por eso tienes esa vacilación interior de proseguir. Necesitas aprender a escucharlo. Necesito aprender a escucharlo. Necesitamos tener una aventura con el libro de Dios para no acabar en problemas. Entonces, dijo que el amor de Dios abunde más y más y que tú lo apruebes, es decir, probar las cosas que son excelentes. Y la palabra excelente significa diferir. De hecho, algunas traducciones dicen para que puedas decidir qué cosas son diferentes. Puedas tantear y aprobar las cosas que son excelentes, diferentes, y que puedas ser sincero y puro. Sin ofenderte hasta el día de Cristo, ofensa se refiere a que te hagan tropezar. La cuestión es que si no trabajamos y expresamos el amor de Dios en nosotros dentro de esos límites, nos ofenderemos, tropezaremos, acabaremos siendo cínicos, acabaremos a veces amargados, a veces acabaremos enfadados con Dios, pero Dios quiere que estemos llenos de otra cosa. Él no quiere que estemos llenos de cinismo, no quiere que estemos llenos de amargura, no quiere que estemos llenos de ira. Quiere que estemos llenos de otra cosa que dice en el siguiente versículo, versículo 11, llenos de frutos de justicia, que son por medio de Jesucristo para gloria y alabanza de Dios. Entonces, primero necesito no sentirla o necesito estar sin tomar ofensa. Necesito estar libre de albergar animosidad, ira o amargura. Quiero estar vacío de eso para poder llenarme de otra cosa. Dios quiere llenarnos de los frutos de la justicia que son por Jesucristo para alabanza y gloria de Dios. No dijo lleno de justicia, sino lleno de los frutos de la justicia. Si eres creyente en Jesucristo, fuiste hecho justo o puesto en posición justa con Dios en el momento del nuevo nacimiento. No es algo en lo que crezcamos, no crecemos en justicia y nos volvemos más justos ante los ojos de Dios. Jesús nos hizo justos, fuimos hechos justos con su justicia. Segunda de Corintios 5:21 dice de Jesús, el que no conocía pecado fue hecho pecado por nosotros, para que nosotros fuéramos hechos justicia de Dios en él. De hecho, déjame leerte otro versículo, esto es de Romanos 5:17. Porque si por la ofensa de un solo hombre reinaba la muerte a través de uno, esto habla de Adán, y la muerte

en vida a través del único Jesucristo. Amigo, la justicia o ser justo ante Dios es un don que recibimos, no es algo que ganemos, no es algo en lo que crezcamos. No dijo sean llenos de justicia. En el momento en que aceptaste a Cristo, fuiste hecho tan justo ante Dios como jamás lo serás. Te limpia la sangre de Jesús y puedes venir a la presencia de Dios sin sentir culpa ni sentirte inferior. Y claro, venimos humildemente sabiendo que Él es nuestro Padre, pero también es el Creador del universo. Él es el Dios Todopoderoso. Tenemos el corazón justo y venimos humildes. Pero nunca podré ser más justo ante Dios que lo que fui cuando acepté a Jesús, porque el Espíritu Santo entró, nací de nuevo y mi espíritu fue hecho justo con Dios, pero sí dijo que quiere que nos llenemos de los frutos de la justicia. Verás, la única forma en que la justicia que está en nuestro corazón, que es parte de nuestra naturaleza renacida, pueda dar fruto es si se expresa a través de nosotros en nuestra vida exterior. Es fruto del resultado de nuestra relación correcta con Dios. Necesitamos dejar que esta nueva naturaleza interior se exprese a través de nuestro estilo de vida, y eso trae alabanza y gloria a Dios, como leemos en el versículo 11. El rey David dijo esto en el Salmo 40: no he ocultado tu justicia en mi corazón. No, necesita expresarse por fuera. Si fuiste hecho justo con Dios, deberías dar fruto en tu vida. Si fui hecho justo con Dios, debería dar frutos en mi vida. El resultado es que Dios es glorificado y alabado. Me gusta la Biblia Message en este versículo, lo expresa así. Cuando estamos llenos de los frutos de la justicia, hace que Jesucristo resulte atractivo ante todos, involucrando a todos en la gloria y alabanza de Dios. Cuando nuestras vidas están llenas de frutos de la justicia, hace que Jesucristo sea atractivo para todos. Un cristiano amargado y ofendido repele a las personas de Dios, mientras que uno feliz y lleno de fruto atrae a las personas a Dios. Imagina que tienes este árbol hermoso y sano y está cargado de frutos. Sus ramas se curvan y hay una fruta exuberante y madura y es colorido, incluso se puede oler en el aire. En lugar de un arbusto seco, con espinas, sin fruta alguna. Así son nuestras vidas. Si eres un cristiano amargado, enojado con Dios, te ofendes porque amaste a alguien y te traicionaron, o tal vez ayudaste a una persona y acabaste quemándote, te has sentido ofendido. Eso repele a las personas, eso no es atractivo para el reino. Por otro lado, cuando estás lleno de los frutos de la justicia, eso resulta muy atractivo, de hecho es divinamente atractivo. ¿Cuáles son los frutos de la justicia? Déjame leerte unos versículos y referirme a otros. Isaías 32:17 dice: la obra de la justicia será la paz, y el efecto de la justicia la quietud y la seguridad para siempre. Entonces, el trabajo y el efecto de la justicia, lo que la justicia produce, y de nuevo la justicia viene cuando acepto a Jesucristo como mi Salvador, recibo el don de la justicia. Según Isaías, ese fruto es paz, quietud o tranquilidad y seguridad para siempre. Todo el fruto del Espíritu mencionado en Gálatas capítulo 5 podría considerarse fruto de la justicia. Son el fruto del Espíritu que ha sido hecho justo con Dios. Amor, gozo, paz, paciencia, gentileza, bondad, fe o fidelidad, mansedumbre o templanza. Todos esos son frutos de la justicia. Esas son cosas que una vida justificada ante Dios debería producir. Los frutos de la justicia también mencionados en Santiago capítulo 3, versículos del 10 al 18, donde dice andar en paz con otros, ser accesibles y amables, y de hecho ser pacificador en vez de envidioso o causar conflictos. Esos son los frutos de la justicia.

0: justicia. Según 2 Corintios capítulo 9, versículos 8 y 9, ministrar a los pobres y ayudar a las personas es un fruto de justicia. Romanos 6, 22 declara que la santidad es fruto de la justicia. Hablar de vivir en santidad, de estar apartado para Dios. Creo que incluso ganar almas, guiar a las personas a Cristo, se consideraría un fruto de justicia. Porque en 2 Corintios capítulo 5, donde se habla de que hemos sido hechos justicia ante Dios, recibido a Jesucristo, fue hecho pecado para que pudiéramos ser hechos justos en Él, en ese mismo cuerpo de versículos dice que fuimos hechos embajadores de Cristo, que suplicamos en nombre de Dios que nos reconciliemos con Dios por la obra que Cristo ha hecho. Eso es fruto de una vida redimida. Compartimos el mensaje del Evangelio y llevamos a otros a Jesucristo. Ahora, estoy seguro de que hay otros frutos que cuando Pablo escribió a los filipenses esas cosas pensaba y tal vez más que estén llenos de los frutos de la justicia, pero pregunto, ¿cómo estos frutos de la justicia crecen en la vida de un creyente? ¿Cómo se desarrollan? ¿Qué puedes hacer y qué puedo hacer yo como creyente para cooperar con esa obra interior que hace el Espíritu Santo, que está diseñada para dar fruto en nuestras vidas? Compartiré lo primero y puede que te sorprenda esto. Si vamos a cooperar con esta obra interior del Espíritu, donde esta relación correcta con Dios y esta nueva naturaleza interior que recibimos expresa en nuestra vida con amor, gozo, paz, seguridad, tranquilidad, ministrando a los pobres, etcétera, etcétera, etcétera. ¿Cómo se desarrollan estos frutos? Lo primero que quiero compartirte al estar abiertos a la corrección de Dios. Apuesto a que no te lo esperabas. Estar abiertos a la corrección de Dios mientras nos habla directamente por su Espíritu o a través de otros o de su palabra. Su palabra debe convertirse en la autoridad final en nuestra vida. Y, amigo, cualquier cosa que consideres más alta que la palabra de Dios y la autoridad que tienes que es más alta que la palabra de Dios, eso es un ídolo y debes quitarlo. Aunque sea tu ideología política, si la sostienes por encima de la palabra de Dios, entonces tu ideología política se ha convertido en un ídolo. La palabra debe ser la autoridad final en todos los asuntos de vivir en conciencia, en nuestra vida. Dios nos corregirá trayéndonos su palabra con la predicación y la interacción con otras personas. Su Espíritu susurrará nuestros corazones. De hecho, déjame leerte aquí de Hebreos capítulo 12, versículo 9. Dice, por otra parte, tuvimos padres terrenales que nos corregían y los venerábamos. ¿Por qué no obedeceremos mucho mejor al Padre de los Espíritus y viviremos? Y aquellos por pocos días nos disciplinaban como les parecía, pero este para lo que nos es provechoso, para que participemos de su santidad. Es verdad que ninguna disciplina parece ser causa de gozo, más bien duele. Pero después da fruto apacible de justicia a los que en ella han sido ejercitados. No es divertido que te corrijan, pero después, si atiendes la corrección, si ajustas, si cambias y si te sometes a la sabiduría y al camino de Dios, después producirá y dará el fruto pacífico de la justicia. La corrección es muy importante, pero algunas personas, si intentas corregirlas, se hinchan como un sapo viejo y dicen, no puedes enseñarme nada. Y se ofenden. Me acuerdo que de joven creyente vivía en el estado de Oregon y había un lugar llamado Rock River, en el Valle Rock River. El río Rock pasaba por ahí y había un sitio donde iba mucho a pescar. Había otro joven creyente que conocí y él no iba a la iglesia a la que iba yo, pero iba a otra iglesia en el área, pero lo conocía, nos presentaron Él y su novia vivían en una casita muy linda, muy pequeña, muy pintoresca, pero muy linda, justo al lado del río. Era un lugar deseable. Vivían juntos como esposos, pero no lo eran. No sé cuál de ellos fue salvo primero. Creo que fue ella y luego él fue salvo e iban a la iglesia. Y me encantó la forma en que los hermanos de la iglesia lo afrontaron. Los recibieron, los amaron y los aceptaron. Llevaban un tiempo viniendo y desarrollaron una amistad con ellos. La Biblia dice, fieles son las heridas de un amigo. Sé mi amigo y puedes herirme todo lo que quieras porque sé que tienes mi mejor interés en mente. Algunas personas no quieren hacer la parte de la amistad, no quieren construir puentes de relación, solo quieren entrar y corregir, pero se tomaron el tiempo para que la pareja supiera que los amaban. Y fueron en privado y no hicieron nada públicamente. Se sentaron con ellos en su propia sala, dijeron, oigan, solo eran un par de hermanos de la iglesia. Dijeron, sabemos que han tenido un encuentro con Cristo, nos alegra que vayan a la iglesia, pero escuchen, esto es lo que la palabra de Dios dice. Hablaron de las escrituras que hablan del sexo fuera del matrimonio y hablaron de la santidad del matrimonio. Acudieron a la palabra de Dios y lo hicieron con amor. Dijeron, chicos, tienen que casarse o separarse si van a hacer las cosas a la manera de Dios. Recuerdo a la chica quería casarse, pero él, su reacción inicial fue de molestia. Se enojó porque fueron a su casa y se atrevieron a hablarle así. En fin, siguieron su camino. Fue un momento difícil, pero bueno, el chico volvió a la iglesia. Estuve ahí cuando algunas de estas cosas pasaron. Empezaron a volver a la iglesia. Luego fue en otra reunión en la que estuvimos con él y su novia. Recuerdo que lo oí hablar y se enojó al principio, pero dijo, saben, tienen razón. Es lo que la Biblia dice. Y nos vamos a casar. Me casaré con ella. No viviremos juntos. Vamos a abstenernos del contacto sexual hasta que nos casemos. Vamos a hacer las cosas a la manera de Dios. Estaban abiertos a la corrección de Dios. Amigo, cuando cedes a la corrección de Dios, obtienes los frutos pacíficos de la justicia en tu vida. Y bueno, podría hacer cualquier tipo de cosa. Recuerdo que oí a un chico una vez, él y sus amigos fueron a hablar con un hermano, uno de ellos que acababa de tratar mal a su esposa. Era un hermano de la iglesia y creo que ellos navegaban juntos, eso era lo suyo, les gustaba salir al agua, tenían unos veleros, les gustaba navegar y solían ir a un club náutico o lo que fuera, eso era lo suyo. Y apartaron a este chico porque las parejas habían cenado juntas y dijeron, mira, queremos hablar contigo. La forma en que le hablas a tu esposa frente a otros está mal. La tratas con dureza, la menosprecias, la tratas como a una inferior. Y no es la manera de Dios, son herederos conjuntos de la gracia de la vida. La Biblia dice que los maridos deben tratar a sus esposas como Cristo trata a la iglesia. Creo que en el matrimonio el marido tiene un papel mayor que la esposa porque Cristo es perfecto. Pero el papel de la esposa es como la iglesia para Cristo, el marido es como Cristo a la iglesia. Bueno, Cristo siempre es perfecto en sus tratos con la iglesia. No tenemos que ser perfectos, pero sí esforzarnos por dar lo mejor. Jesús siempre tiene tiempo para cualquier miembro de la iglesia. Él siempre está ahí cuando oramos. No nos echa los fracasos pasados en la cara, no se molesta y deja de hablarnos. Pero ese era el tipo de cosas que él hacía. Y para su crédito dijo, amigos, gracias. Yo sé que Dios ya ha estado tratando con mi corazón y les agradezco, recibo la corrección. Empezó a tratar a su esposa diferente. Hogar feliz, esposa feliz y vida feliz. Debes estar dispuesto a recibir la corrección, ya sea en cómo gestionas tu dinero o si tiene que ver con tus hijos. Recuerdo que enseñábamos mucho sobre educar a los niños en el pasado. Algunas personas se han enfadado mucho con nosotros porque no están de acuerdo con lo que dicen las escrituras sobre la educación infantil. Y decimos, escucha, es la manera de Dios y deberías aceptarla porque la psicología moderna no es correcta si va en contra de las Escrituras. Lo primero que debemos hacer si vamos a empezar a traer los frutos de la justicia a nuestra vida es intentar someternos y estar abiertos a la corrección de Dios. Ojalá tuviera más tiempo ahora, porque Jesús habló de esto tan bien. Y tal vez lleguemos a eso en un mensaje futuro, ya veremos. Pero, bueno, solo quiero decirte que Dios no ha terminado contigo. Si te has ofendido por cualquier razón, o tal vez te dañaron, tal vez te engañaron, tal vez intentaste hacer lo correcto, tal vez intentaste amar, y acabaste siendo castigado por ello. No te ofendas, no dejes que eso te haga tropezar. No dejes que la amargura o el cinismo entren en tu vida, y si está ahí, pide a Dios que te ayude a deshacerte de él. Necesitas perdonar a quienes te dañaron y amarlos como Cristo te ha amado. Ahora, la confianza debe ganarse, el perdón es un regalo que damos. Y nos esforzamos por dejar que esos frutos de una relación correcta con Dios comiencen a manifestarse en tu vida. La primera forma de hacerlo es someterte a la corrección de Dios. Quiero terminar hoy diciéndote algo. Dios en el cielo te ve ahora. Sabe que te has tomado el tiempo de escucharme en cualquier idioma en el que escuches. Esta emisión se ha publicado en varios idiomas alrededor del mundo. Dios te ve personalmente, te ve individualmente y te ama. Eres valioso para Él. Nunca lo dudes. Abre tu corazón a su Hijo Jesucristo. Lo cambiará todo para ti. Que lo más rico y lo mejor de Dios sean tuyos siempre.
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3: Todos nos frustramos porque las cosas no salen como queremos o como creemos que deben ser. Pero muchas veces, ¿qué pasa? Dejamos que esa frustración infecte tanto nuestra vida que comienza a afectarnos. Quiero animarte que cuando te frustres, encuentra algo bueno en qué pensar o algo bueno que hacer. Porque ¿sabes qué? Así es la vida. Y van a pasar cosas, y lo que debes hacer es aprender a controlar tus pensamientos. ¿Cómo respondes? Recuerda lo que el apóstol Pablo dijo, pienso feliz. Él dijo eso en el peor momento de su vida. Y quiero animarte hoy a que sin importar por lo que pases en la vida o lo que las personas dicen o hacen, no permitas que tu felicidad esté en la cabeza de alguien más. Mantén tu propia felicidad en tu cabeza, y eso evitará que te frustres en la vida. Dios te bendiga hoy.
4: Así es. Y por eso es tan importante lo que oyes. Esta mujer se rehusó a adaptarse a las bajas expectativas de su condición. Ella estaba confinada a su condición, pero se rehusó. Y algunas cosas en la vida debes rehusarte. Debes decir, me rehuso a ser pobre. Me rehuso a estar enfermo. Me rehuso. Dilo hasta que estés cansado de estar enfermo y cansado. Estarás enfermo y cansado de estar enfermo y cansado. ¿Cierto? ¿Cuántos sabemos que cuando las cosas comienzan a pasar es porque te pusiste en serio? Cuando estás en serio sobre tu vida y dices, ya es suficiente, esto se acabó, esto ya está aquí, se terminó, eso es, no más. Y luego, ¿qué pasa? Las cosas se sacuden, ¿verdad? Hasta que te pongas en serio, nada cambia. ¿Estás oyéndome? Así que ella se rehusó a adaptarse a las bajas expectativas de su condición. Nota lo que ella oyó sobre Jesús le dio entendimiento para determinar su respuesta. La información debe brindarte transformación. Si la información que recibes no transforma tu vida, es solo información. No quiero ser recolector de datos que colecciona toda la información que pueda. No, yo quiero la información que transforme mi vida. Así que no leo todo libro que veo. Leo libros que puedan ayudarme. Si hay un área en la que lucho, quiero leer libros sobre esa área de mi vida para continuar. El conocimiento brinda revelación. Y ella tuvo una revelación de lo que oyó sobre Jesús y estuvo determinada y ella tenía un plan. Dijo, si yo puedo acercarme y tocar su túnica. Ella quiso usar la túnica como punto de contacto. Debes tener algo en tu vida que puedas usar como punto de contacto en el que digas, al momento de llegar a ese punto, algo va a cambiar. ¿Usamos el primero del año como un punto de contacto? ¿Ah? Adiós a este año, hola al siguiente, y decimos alabado Dios en este nuevo año, voy a hacer esto y aquello y lo otro y eso, pero las palabras solas no transforman tu vida, debes tomar acción. Ella no solo habló sobre lo que quería que pasara, ella hizo algo al respecto. ¿Correcto? El verso 28 dice, ella pensaba. Así que, al retroceder, dice, ella oyó sobre Jesús y ella se deslizó por detrás y tocó su túnica. Pero antes de hacer eso, ella hizo lo del verso 28 antes del 27. Dice aquí que ella pensaba para sí misma. Si puedo poner un dedo, me encanta esto. Si puedo poner un dedo en su túnica, estaré bien. Todo lo que había que hacer era poner un dedo. ¿De acuerdo? Cosas que deseo. Y a veces, bueno, vamos a la Convención Nacional de Televisoras y las cámaras que ves ahora salieron de ir y por muchos años yo les dije a los muchachos atrás, conseguiremos cámaras nuevas. Claro que sí. Tendremos lentes grandes. Claro que sí. Tendremos cosas HD, pero yo tuve que ir. ¿Eh? Fui a ese lugar y, bueno, es una locura. Puse mis manos en ellas así. Y en el nombre de Jesús vendrás a mi iglesia. Claro que sí. Vendrás a casa, bebé. Vendrás con nosotros. Es tocar esas cámaras, verlas trabajar y básicamente decir... Me agrada esto. Es como comprar un vehículo. Solo vas a la concesionaria y te sientas en el auto. Vas a ver lo que a ti te gusta. ¿Eh? Me gusta. Quisiera conducir un auto así. ¿Has estado en la tienda donde venden ese auto y te sentaste? Entonces no te gusta en realidad. ¿Eh? La prueba de manejo es gratis. Sí, es gratis. Ve y siéntate en él. Claro que sí. Actúa como si fueras el dueño. Pon tus dedos en él. Ella dijo, si solo puedo tocar, solo necesito un toque de su túnica y estaré sana. Claro que sí. Ella profetizaba su futuro. Tú debes profetizar tu futuro. Mi futuro es tan brillante que necesito lentes oscuros para ver. ¿Verdad? ¿Ah? Y él dijo, prepárense, ¿para qué? El futuro. En vez de vivir en el pasado. Ella puso su pasado atrás. Puso la fe ante ella y se movió hacia lo que deseaba. ¿Correcto? Ella pensaba, ¿qué piensas sobre ti misma? Si puedo poner un dedo en su túnica, estaré bien. Así que el verso 29 dice, al momento que lo hizo... La hemorragia se detuvo. Ella pudo sentir en su cuerpo que había sanado de su terrible condición. Al momento que lo hizo, al momento que hizo lo que pensaba. No solo se trata de pensarlo, es actuar con el pensamiento. ¿Ella hizo qué? Lo que ocupaba su mente y su ser. ¿Qué ocupaba su mente? Ella decidió actuar con ello. Ella pensó sobre eso, luego actuó. Es el problema con los creyentes hoy. Los creyentes le llaman la gran confesión. Eres salvado porque abres tu boca. Dije, Señor Jesús, te invito a entrar en mi vida y ser mi Señor y Salvador. Confieso. Con mi boca y creo en mi corazón. Y tú dices, gracias, creo que soy salvado. ¿Y haces qué? Actúas como salvado. Antes de ser salvado, en verdad. Porque en el momento que dices esa oración, tu vida no cambia instantáneamente. Oh, sí. Pero al continuar confesando, soy un creyente, soy un hijo de Dios, soy hijo del Rey, todo lo que te tenía esclavizado en el pasado comienza a desaparecer. ¿Mm? No solo dejas de beber, dejas de pensar en beber. ¿Eh? Al momento que dejas de pensar en ello, dejas de beber. La razón por la que alguien aún necesita eso hoy, la razón por la que sigues bebiendo es porque sigues pensando en eso. Son bebidas de adultos. Es asombroso. Lo que pasa está en tus pensamientos. Son tus pensamientos. Una vez que mueves tu mente de una cosa, esa cosa no tiene más poder sobre ti. Así es. Nota que esta mujer nunca dijo palabras de desesperación. Ella puso sus palabras en pensamientos significativos. Pensamientos significativos brindaron el deseo de sanar. ¿Qué quieres? Jesús siempre preguntó a las personas, ¿qué quieres? Un ciego se acercó a Jesús, él oyó que Jesús pasaba por ahí, y cuando él clamó a Jesús, Hijo de David, ten piedad de mí, Jesús se paró y le dijo al hombre, ven. El hombre fue, luego Jesús le preguntó, ¿qué quieres? ¿Puedes imaginar a un ciego acercarse a Jesús? Y luego Jesús diciendo, ¿qué quieres? Señor, ayúdame. De seguro el hombre dijo, ¿estás ciego? ¿No puedes ver? Pero hasta que él abriera su boca y dijera lo que quería, nunca obtendría lo que quería. ¿Ah? ¿Qué es lo que quieres que haga por ti? Y la razón por la que no podemos pedir lo que queremos es porque no sabemos lo que queremos. Lo que el Señor... Nunca ores ese tipo de oraciones. Lo que el Señor quiere que tenga... Es como una pareja joven que va a contraer matrimonio. ¿Cuántos hijos quieren tener? Los que Dios quiera. ¡Ay, Señor! Luego 10 hijos después, eso no era lo que quería. ¿Correcto? No, ¿qué quieres? ¿Qué quieres tener en la vida? ¿Qué quieres tener en tu vida? ¿Cómo quieres que sea tu vida el siguiente año y el año que sigue y un año después? ¿Cómo quieres que sea tu vida cuando tengas 60, 65? ¿Cómo quieres que sea tu vida? Tu vida será solo lo que tú quieras que sea. No depende de Dios. Porque Él ya te dijo lo que quiere. Jesús dijo, vine para que tengas vida y la tengas en abundancia hasta que esa vida se desborde. ¿Ya llegaste ahí? Vivimos por debajo de nuestro privilegio. ¿Por qué? Por los pensamientos. Dijiste mis pensamientos y no tus pensamientos. Dios no piensa en pobreza. Nosotros sí. ¿Entendieron? Dios no piensa en eso porque Dios no... ¿Cómo puede Dios pensar en pobreza? ¿Y cómo puede Dios querer que seas pobre cuando Él no es pobre? ¿Cuántos creen que Dios es pobre? Si Dios es pobre, yo no voy al cielo. Él no es pobre. Nunca creyó en la pobreza. Cuando Dios hizo al hombre, lo puso en el jardín. Ese jardín era rico con materiales primarios. Y Dios le dijo a Adán, puedes ser lo que tú quieras ser. Puedes hacer lo que tú quieras hacer. Tienes todo ese material. Y fue cuando Adán nombró a los animales. Dijo, eso es genial. La primera presentación que tenemos de Dios es de un Dios trabajador. Un Dios creativo, un Dios pensante. ¿Correcto? Y si Dios exhaló en mí, lo que Dios exhaló en mí, lo poseo. Poseo el Espíritu de Dios porque Dios exhaló sobre el hombre el aliento de vida. Y el hombre se volvió un ser vivo. Adán nunca fue a la Universidad de Minnesota a aprender algo de agricultura. La creatividad estaba en él, por el aliento de Dios. Y si Cristo está en ti, tú también debes tener la fe de que Dios está en ti. Y vemos que esta mujer aquí, ella era su plan. Nadie le dijo qué hacer. Ella usó su mente creativa. Ella dijo, debe haber forma de acercarme a Jesús. Sé que es riesgoso, pero estoy dispuesta a tomar el riesgo porque nadie sabe cuánto he sufrido con esta cosa. Suficiente es suficiente. Si puedo tocarlo, creo que seré sanada. ¿Correcto? Ella interiorizó lo que quería, que era transformar su atormentada existencia por 12 años. Se enfocó en un claro objetivo. ¿Cuál es tu objetivo? ¿Qué estás buscando? Ella tenía cierto objetivo para su pensamiento, cómo iba a pensar, y su pensamiento es lo que dio vida a su sanidad. ¿Por qué Jesús no la sanó? Jesús dijo, tu fe. Tu fe. ¿Ah? Cuando ella tocó su túnica, él dijo, ¡alguien me tocó! Lo diré así, ella hizo una demanda en el poder de Dios. La iglesia no hace una demanda del poder de Dios. Y la única forma en que verás una manifestación de Dios es haciendo una demanda de su poder. Jesús dijo, ¡alguien me tocó! Los discípulos vieron y dijeron, Señor, todos esos a tu alrededor, pero solo porque estés alrededor de Jesús no significa que lo toques. Solo porque levantas la mano y hablas en otras lenguas y corras alrededor de la iglesia, no significa nada. No significa si saltas en la iglesia, la música es fuerte y las luces brillan. No significa nada si no tienes fe. Sin fe es imposible complacer a Dios, ya que quien se acerque a Dios debe creer que Él es y que es un premiador. No solo creer que Dios existe, debes creer que Dios te recompensará cuando ores. Debes creer que cuando dices amén, puedes levantar la cabeza y esperar que algo pase. La expectativa es donde nace lo sobrenatural. Las personas que esperan de Dios reciben de Dios. Así es, tú puedes, solo inspecciona lo que esperas. Cuando ella inspeccionó esa palabra, ella esperó que la palabra hiciera algo en su vida. Ella creyó en lo que ella pensaba. Ella habló sobre lo que quería, de lo que ella creía. Y recibió la manifestación por actuar con su creencia. Ese es el problema. No actuamos con lo que decimos hacerlo, pero no actuamos con lo que decimos creer. Muchos dicen, bueno, no necesitas tener fe, no todo se trata de fe. Sí, se trata de fe. Sí, todo es sobre fe. Lo que creemos en la tierra, entendemos que esta tierra fue formada por la palabra, por fe. Entendemos que servimos no solo a un Dios de amor, también a uno de fe. No dice que sin amor es imposible complacer a Dios, dice que sin fe. Así que sin fe. Y hoy las personas tocan la fe. Y, bueno, tú ves a iglesias donde tienes que orar en fe y prosperidad. ¡Sí, lo hacemos! ¿Quieres orar pobreza para ti? 6 pasos para quebrar. Número 1, deja tu trabajo. Es asombroso encontrar personas que dicen ser creyentes y no creen en la prosperidad. Quiero decir a las personas, si no crees en la prosperidad, ¿por qué trabajas, hipócrita? Si no lo crees, deja tu trabajo. Porque hay personas ahora que duermen bajo los puentes y la razón por la que están ahí es porque no creen en la prosperidad. Porque si creyeran, no estarían bajo un puente. ¿De acuerdo? Dios quiere que prosperes y seas sano. Incluso tu alma prosperará. El dinero te da opciones, amigo.
5: Bueno, el dinero no brinda la felicidad.
4: Pero te acerca demasiado. Tal vez no soy feliz, pero estoy cerca. Estaré en Hawái con mis pies enterrados en la arena y diciendo, gracias, gracias, Señor. Gracias. No estoy feliz, pero... Es la cosa más estúpida que las personas dicen. Puedes hacer más con más. Puedes esparcir la palabra. Haremos anuncios en espectaculares que van a costar más de $100,000. Algunos se quedan callados. Mejor cree. Cuando un hombre diga, bueno, te costará unos... Gracias, Señor, yo creo en la prosperidad. ¿Verdad? ¿Ah? Y la razón por la que siempre buscas un trato barato es porque no crees en la prosperidad. Voy para allá. Alguien dice, ¿y mi Dios cubrirá mis necesidades? ¿De acuerdo con qué? No, tú crees de acuerdo a tu chequera. Ahora, no creo que debamos desperdiciar. Jesús nunca desperdició nada. Pero no actuó como pobre. ¿Cuántas personas peleaban por su ropa? La túnica que Jesús usaba era una sólida pieza de tela. Que cuando lo estaban crucificando, la arrancaron de su cuerpo y la Biblia dice que apostaban por ella. ¿Cuántas personas apuestan por tu ropa al morir? Uy, ¿quién quiere esto? ¿Correcto? No permitas que nadie te diga en qué poner tu fe. Y seguro ella tenía amigos. Bueno, hermana, pues es lo que es, así es como es Dios, y Dios trata de darte una lección. ¿Por qué no aprendes y sanas? Si Dios usa la enfermedad para darte una lección, entonces aprende la lección y sana para que puedas seguir con tu vida. ¿Ah? Si Dios trata de darte una lección con una enfermedad, ¿por qué vas al doctor para sanarte tú, pequeño rebelde? Lo haces porque no tienes fe. Vaya. Ella sí tenía esa cosa, pero la Biblia dice que ella pensaba, así que ella pasó tiempo cambiando la forma en que pensaba sobre su condición. Todo lo que Dios hace en tu vida es a través de un proceso donde tú cambias cómo te ves a ti misma. Porque Dios no te dará cosas instantáneas. ¿Por qué? Porque no aprendes nada con eso. Es a través del proceso, de paciencia y tiempo, y el ver. Cuando Jesús dice en la Biblia que dijo que mejoraron y mejoraron al ir, comenzaron a ver la manifestación de lo que ellos creían. Ella sintió en su cuerpo después, porque esto se fue, pero ¿qué la curó? No fue la túnica de Jesús. Si fuera la túnica de Jesús lo que sanó a la mujer, lo primero que él señalaría sería su túnica. Habría levantado el lado de su túnica y dicho, oye, lo tengo. Hay algo sobre mi túnica. Lo tengo. No era la túnica. Ella solo la usó como punto de contacto. Solo leer la Biblia no te dará fe. Debes leer las Escrituras como Jesús dijo cuando entró en el templo después de la tentación y él leyó las Escrituras y él dijo, este día la Escritura se cumplió en tu era. Cuando lees las Escrituras sobre lo que te enferma y encuentras la promesa en ello, debes decir, este día esta Escritura se manifestará en mi vida. Debes reclamarlo. Ella reclamó lo que quería. Ella recibió la manifestación al actuar con lo que ella creía. Te compartí esto antes. Creer no solo es el reconocimiento de algo. Debemos ir más allá del conocimiento. Debemos aprender a recibir lo que creemos. Compartí antes que si una persona se tropezara por este pasillo, se cayera en este altar y al verlo notamos que, por Dios, que este hombre está muy delgado, pediríamos un doctor, el doctor vendría y el diagnóstico sería que muere de hambre. Así que, pues, pides rápido, Pastor Paul, ¿hay algo de comer? El Pastor Paul pide comida rápida para ese hombre y el doctor toma la comida y entonces la pone frente a él y le hace una simple pregunta. ¿Crees que si comes esto vivirás y no morirás? ¿Lo crees firmemente? Te garantizo que el hombre dirá seguro. Seguro. Si como esto viviré y no moriré. Recuerda, en la última etapa del hambre, lo que reconoció es verdad, ¿correcto? Si como esto, viviré y no moriré. Pero hace poco, el hombre confesó que si come eso, él vivirá y no morirá. Él murió en el proceso de su confesión. ¿Por qué murió? ¿Porque el doctor quería que muriera? ¿Por qué murió? Murió porque no comió. ¿Ah? Él no actuó con lo que él creía. Si él creía que al comer viviría y él... Tú puedes morir de algo más, pero no por lo que crees. Bien dicho, Randy Morrison. ¿Cuántos reconocemos y decimos cosas, pero no lo actuamos? ¿Ah? Tú puedes hacerlo. Tú, ella estuvo dispuesta a actuar, estaba dispuesta, dijo, si puedo tocarlo, sí puedo. Y no solo lo dijo, sino que ella lo hizo. Ella se acercó y lo tocó. Ahora nota esto, no tenía un grupo de apoyo. Tú no puedes apoyarte en otras personas cuando se trata de ti y Dios. Esto es entre tú y Dios. Mi fe es mi fe. Él lo dijo, hermana, la fe de tus amigos te sanó. Él dijo, tu fe. La fe es personal. Es un andar personal con Dios. Así que no hay diferencia en lo que una persona haga o no haga. Ve al infierno si quieres, pero no iré contigo. No, amigo, no iré contigo. Yo voy al cielo. Eso es fe. Nada hará que retrocedas. No las circunstancias, no la presión. ¿Verdad? Tú ves a Jesús que él enseñó a sus discípulos sobre el principio de la fe. La fe es un principio, una eterna verdad. No es temporal. ¿Entendieron? No es moda. Las personas viven por moda. La iglesia es una moda. Llevo haciendo esto mucho tiempo y los veo venir y los veo irse. Porque está de moda. No se trata de una relación con Dios o saber cómo caminar por fe. Llevo caminando por fe mucho tiempo. ¿De acuerdo? El justo por la fe vivirá y por ella caminará. Así que Jesús enseñó a sus discípulos a creer, hablar y recibir. Jesús, tu Señor y tu Salvador. Jesucristo, el Hijo de Dios. Tengo que decirte todo esto, así que no creas que predico un error. Él es el Hijo de Dios. Él es el que murió por nuestros pecados. ¿Entendieron? Es el que murió para que podamos ir al cielo. Pero verás, no solo se trata del cielo. No. Él dijo, he venido para que tengas vida y la tengas en abundancia. Quiero algo de la vida abundante ahora. Pues descubrimos en esta serie que nuestros pensamientos muchas veces vienen de la exposición al ambiente. Si quieres saber cómo se desarrollan tus pensamientos, cómo se forman tus pensamientos, piensa en tu ambiente. Y tú estás donde estás y el lenguaje que tú hablas vino ¿de qué? Del ambiente. En Europa tienen diferentes lenguajes. ¿Por qué? Basados en su ambiente. En África las personas hablan diferentes lenguajes. ¿Por qué? Debido a su ambiente. En China hablan mandarín debido a su ambiente. En Estados Unidos hablan inglés debido al ambiente. En Latinoamérica hablan español. ¿Debido a qué? El ambiente. Todos somos producto del ambiente. Pero a pesar de todo eso, en medio de eso, tus pensamientos pueden regir tu vida. Yo creo que muchas veces las personas solo se rehúsan a hacer algo diferente. Diciendo, bueno, así es la vida. No, la vida es con la que tú y yo nos conformamos. Porque si Dios dice que mis pensamientos rigen mi vida, voy a tener buenos pensamientos. Voy a pensar que puedo hacer todas las cosas en Cristo que me fortalece. Te lo digo, amigo. Este mensaje puede transformar tu vida. Puede darte una nueva forma de pensar, una nueva forma de creer, si tú aplicas estos principios en tu vida. Por eso debes seguir diciéndote todos los días y continuamente, oye, mis pensamientos rigen mi vida. Hay una historia de una mujer en la Biblia. Ella dice que escuchó a Jesús, pero ella hizo algo al actuar lo que ella creía. Recuerda, creer es una palabra de acción. Y tus pensamientos se convierten en palabras. ¿Y tus palabras en qué? En acciones. Así que deja que tus pensamientos rijan tu vida y deja que tus pensamientos te hagan estar donde quieres estar en la vida. Bueno, una vez más el tiempo se termina. Me divierto tanto compartiendo contigo. Confío en Dios que fuiste bendecido por este mensaje y que lo apliques en tu vida. Y si nunca has hecho a Jesús el Señor de tu vida, oye, es muy simple. Lo que tienes que hacer es decir una simple oración e invitar a Jesús a tu vida. La Biblia dice que Él se para en la puerta y toca. Si alguien oye mi voz y abre la puerta, Él dice, entraré a Él. Y es lo que Dios quiere hacer. Él quiere entrar en tu vida, quiere empoderarte para que vivas una vida exitosa. Así que hazlo hoy. Di, Señor Jesús, entra en mi corazón. Sé mi Señor y sé mi Salvador. Así de simple será. Jesús hizo todo el trabajo. Tu trabajo ahora es recibir lo que Jesucristo hizo.
3: 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Hasta la próxima, mantén la frente en alto y recuerda, tus pensamientos rigen tu vida. Dios te bendiga.
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7: Bienvenido a Disfrutando la Vida Diaria. Me alegro que nos acompañe. Y yo creo que lo que va a oír hoy le ayudará a disfrutar su vida más. En Mateo capítulo 5 hay un sermón o un grupo de sermones llamados el Sermón de la Montaña. Nos referimos a ello así, o las bienaventuranzas. Y hay rasgos de carácter de los que Jesús habló, donde dijo que si tenemos esos rasgos de carácter o esas virtudes, habrá una bendición especial que vendrá junto con ellos. Y vea, el desarrollar un carácter como Cristo o un carácter piadoso no siempre es fácil, pero es definitivamente posible y es lo que Dios espera de nosotros. Deberíamos querer ser como Cristo. Eso debería ser una meta primera como creyentes, de no solo ir a la iglesia y conocer las escrituras y quizás ayudar un poco en la iglesia, sino que realmente salir al mundo y vivir la vida que Jesús vivió para que la gente no solo oiga de Jesús, sino que lo vea en nosotros. Y voy a hablar hoy acerca de bienaventurados los que están de luto. Y suena un poco raro porque uno pensaría, ¿cómo soy bendecido si estoy de luto? Pero usted verá en esta enseñanza que la bendición viene del hecho de que cuando estamos de luto, Dios nos consuela. Y el consuelo de Dios es tan precioso, tan asombroso, que ese problema o lo que sea que lo pone triste, vale la pena pasar por ello solo para experimentar el consuelo de Dios. Y otra cosa que debe recordar es que no puede realmente consolar a alguien en lo que están pasando si usted nunca ha necesitado el consuelo de Dios. Así que, bienaventurados los que están de luto. Nuestra actitud debe ser, bueno, estoy pasando por algo muy difícil, pero yo creo que esto terminará bien. Realmente me duele mucho ahora, pero voy a resurgir, voy a ser victorioso. Realmente estoy pasando por algo difícil, pero creo que Dios obra todas las cosas para el bien de los que le aman y son llamados de acuerdo a su propósito. Y si está pasando por un tiempo difícil ahora, ¿puede hacer eso? ¿Puede decir ahora mismo, realmente me duele ahora, pero esto terminará bien? Vamos, digámoslo, realmente me duele ahora mismo, pero esto va a terminar bien. Vea, una cosa que siempre tenemos, mientras tengamos a Cristo en nuestra vida, es esperanza. Así que no importa lo que esté pasando. Las buenas nuevas son que lo estamos pasando y saldremos del otro lado y eso llegará a su fin. Y lo que realmente es bueno es que puede ser usado por Dios para desarrollar el carácter. Si continuamos haciendo lo correcto, cuando lo malo nos está pasando, crecemos espiritualmente durante esos momentos. Bienaventurados los que están de luto, porque serán consolados. ¿Sabe? Muchas veces en la vida preguntamos lo incorrecto. Y el preguntar lo incorrecto nunca produce una respuesta satisfactoria. Por ejemplo, la gente dice, ¿por qué cosas malas suceden a buenas personas? Bueno, nunca he podido hallar la respuesta correcta para eso. Yo conozco personas ahora que están pasando cosas y son personas dulces, cariñosas, asombrosas, personas que ha conocido y aún así pasan por algo que parece lo más injusto e inmerecido. Bueno, no me hará ningún bien el decirle a Dios por qué le pasó eso a tal persona. Lo que deberíamos preguntar, en vez de decir por qué cosas malas pasan a personas buenas, deberíamos decir qué pasa a personas buenas cuando cosas malas les pasan a ellos. Bueno, cuando algo malo le pasa a una buena persona, si permanecen firmes y continúan haciendo lo que saben que deben hacer, siempre saldrán del otro lado bien y siempre habrá una enseñanza por lo que pasaron que les hará mejores. Realmente creo eso. Deberíamos preguntar qué sucede a personas buenas cuando cosas malas les pasan. Bueno, número uno, crecen espiritualmente. Ellos resurgen. Se hacen mejores, no se amargan. Hablemos de eso por un minuto. Muchas personas, cuando algo que parece injusto o malo les pasa, se amargan. Y la amargura es algo que uno no quiere en su vida. Eso le envenena todo en su vida. Quizás ahora mismo alguien está viendo y, para ser honesta, está un poco enojado con Dios porque ha tenido problemas en su vida que realmente no parecen justos. Bueno, en vez de enojarse contra Dios, confíe que Él es bueno. Él no trae malas cosas a nuestra vida. Tenemos un enemigo, el diablo. Y luego simplemente hay todo tipo de personas malas en el mundo que hacen cosas malas. Pero podemos confiar que Dios tomará algo malo y lo obrará para bien. ¿Sabe por qué? Porque Él es el Dios de justicia. Él es el Dios que cambia lo malo a bueno. Así que si está amargado, enojado, resentido, lleno de falta de perdón, yo realmente oro que lo supere con la ayuda de Dios y que deje eso atrás. Dele la oportunidad de tomar esa cosa que hace que esté de luto y deje que eso se convierta en bendición en su vida. Ellos no cuentan lo que han perdido, cuentan lo que les queda. Gente sabia, personas fuertes en el Señor, no solo ven lo que han perdido, no ven lo que ha salido mal en sus vidas, sino que ven las cosas que aún les quedan, que son buenas. Escuché una buena declaración recientemente y tal vez la ha oído, pero dice, cada día no es un buen día, pero sí hay algo bueno dentro de cada día. Digámoslo, cada día no es un buen día, pero sí hay algo bueno en cada día. Y vea, su vida viene a ser bendecida cuando llega a ser el tipo de persona que busca esas cosas buenas, aun en medio de otras cosas malas que le están pasando. Cuando cosas malas le pasan a buenas personas, continúan obedeciendo a Dios sin importar cómo se sienten. Eso está bueno. Mire, recuerdo muchas veces, y también prediqué un mensaje, ¿qué hacer cuando no sabe qué hacer? Y muy a menudo en la vida decimos, no sé qué hacer, no sé qué hacer, no sé qué hacer. Bueno, ¿qué debe hacer cuando no sabe qué hacer, cuando tiene un problema y no sabe qué hacer? Lo que debe hacer es seguir haciendo lo que sí sabe hacer. Realmente hay mucho que aprender de eso si lo piensa. Y a menudo cuando estamos heridos, nos aislamos y queremos curar nuestras heridas. Y dejamos de ir a la iglesia, dejamos de leer la Biblia, dejamos de querer hacer algo por alguien más, nos amargamos y resentimos, nos confundimos porque tratamos de solucionarlo todo. Pero ninguna de esas cosas es lo correcto. Si tengo un problema en mi vida y no sé qué hacer, oro por esto. Le pido a Dios que me muestre lo que puedo hacer, si hay algo que pueda hacer. Pero no sigo tratando de hacer algo acerca de una situación que no puedo cambiar. Solo sigo haciendo lo que sé hacer. Y le digo que una de las mejores cosas que puede hacer al estar herido es continuar siendo bueno con otros. Porque le puedo prometer que no importa cuán mal se sienta, hay alguien que se siente peor que usted. Y cuando cosas malas le pasan a buenas personas, experimentan el consuelo de Dios. Y eso es asombroso. Mateo 5:4, bienaventurados los que están de luto, pues ellos serán consolados. Nuestra tendencia natural es sentir que somos bendecidos cuando nos pasan buenas cosas, no cuando algo que nos causa dolor. Sin embargo, a menudo son las cosas a las que nos aferramos, las que realmente deberíamos dejar atrás, las que nos separan de tener una relación más profunda con Dios. Vea, en la actualidad hay cosas, mire, quizás usted tiene un amigo en su vida que realmente le está impidiendo de tener una relación con Dios, ya que no sean creyentes o no están tan avanzados como usted espiritualmente ni les interesa seguir. Y digamos que es una persona que ha sido un amigo por mucho, mucho tiempo y no puede imaginarse vivir sin ellos. Y algo pasa que le separa a usted de ellos. Digamos que quizás hace algo sin querer hacerlo, que lastima sus sentimientos, se enojan y no quieren saber de usted. Bueno, eso puede parecer lo más terrible en el mundo, pero en realidad quizás el perder esa relación es algo que realmente necesitaba y no la hubiera dejado atrás. Así que Dios tuvo que intervenir y sacar eso de su vida para que siguiera adelante y creciera a ser la persona que quiere que sea. A mí me han pasado cosas así en la vida muchas veces y estoy segura que a usted también. Mire, nuestra perspectiva de los problemas en nuestra vida hacen toda la diferencia en el mundo referente a cómo manejaremos esos problemas. Amo Génesis 50:20, no sé, pero si no conoce esta historia, tiene que leerla. José había sido maltratado y le pasaron tantas cosas injustas. Y al final de la historia, él tuvo la oportunidad de vengarse de la gente que le hirieron. ¡Wow! Ahora estoy en una posición donde me puedo vengar. Pero vea, lo que uno hace en esa situación muestra el tipo de carácter que tiene. Muestra si tiene una actitud que Dios puede bendecir o si aún tiene una mala actitud que continuará trayéndole problemas a su vida. Y José tuvo una oportunidad de vengarse, pero en vez de eso, la Biblia dice esto. En cuanto a ustedes pensaron mal contra mí, pero Dios lo usó para bien. En actualidad, todo lo que le pasó a José terminó edificando su carácter y fue puesto en una posición muy alta en Egipto, lo cual permitió que alimentara a su pueblo durante un tiempo de hambruna. Así que todas las cosas que sus hermanos le habían hecho causaron que él terminara en Egipto. Y él les dijo, pensaron hacerme mal. Y eso no fue bueno de su parte. Pero Dios lo usó para bien, para que muchos pudieran permanecer vivos como lo están este día. Y José les dijo, yo no les voy a lastimar, yo les voy a ayudar y voy a cuidar de sus familias porque yo no estoy en el lugar de Dios. Y vaya, debemos aprender esa lección de dejar que Dios sea nuestro vindicador y no malgastar tiempo tratando de vengarnos. Ahora, cuando la gente está herida, una de las cosas que tienden a hacer es llenarse de pena propia. Al menos, tuve ese problema por muchos años y estoy segura que algunos de ustedes también. La tontería de la pena propia, hablemos de eso. Y sí, podemos recibir el consuelo de Dios si nos comportamos bíblicamente en las pruebas. Pero la pena propia no nos consuela. Pensamos que nos consolamos. ¡Ay de mí! Todos me maltratan. Esto no es justo. Nadie hace nada por mí. Dios mío, yo recuerdo cuántos días malgasté llena de pena propia. Y Dios finalmente me enseñó que no podía ser poderosa y penosa al mismo tiempo. Y queremos ser gente poderosa. ¿Y usted no quiere ser una persona poderosa, tener una vida poderosa? Bueno, la pena propia no le llevará a eso. Así que una de las cosas que debemos aprender si queremos realmente ser cristianos que tienen un carácter maduro, cristianos que son como Cristo, es que nunca vemos a Jesús en la Biblia lleno de pena propia. Nunca malgastó 2 minutos lleno de pena propia y a él le pasaron todo tipo de injusticias. Fue acusado de cosas que no hizo, mintieron de él, fue abandonado, traicionado. Él pagó por pecados que no cometió. Hubo todo tipo de cosas injustas que le pasaron, pero nunca se quedó en un rincón lleno de pena propia. Siguió haciendo lo que Dios le envió a hacer. ¿Verdad? Quiero que lo entienda. Él siguió haciendo lo que Dios le envió a hacer. Y si está herido hoy, Dios quiere consolarle. Pero él no puede hacer eso si está lleno de pena propia, tratando de consolarse a sí mismo, sentadito pensando de lo mal que le trataron. Pena propia. Aquí dice, todos los hijos de Jacob trataron de consolarle referente a José, pero él rehusó ser consolado. Yo pienso que es una declaración interesante. Génesis 37:35. Y sus hijos e hijas llegaron para consolarlo, pero él rehusó ser consolado. Y a veces somos así. Por ejemplo, está de mal humor, enojado por algo, está herido y lo ha maltratado. Y alguien viene y trata de animarle, pero está en tan mal estado que ni siquiera quiere que le animen. Ahora, se enojaría con ellos si no trataran de animarle, pero cuando sí tratan de animarle, solo sigue contándole los malos reportes. No, dijo él, yo continuaré de luto hasta que acompañe a mi hijo en la tumba. Y así lloró su padre por él. La pena propia está arraigada en temor.

lograré lo que quiero, así que me voy a llenar de pena propia porque yo siempre termino siendo el último en todo en la vida. Y decimos, nunca seré amada, nunca obtendré un ascenso, nunca me sentiré bien físicamente, nunca tendré más dinero. Ah, el diablo ama las mentiras de nunca. Que diga, nunca cambiará, nunca obtendrá un ascenso, nunca tendrá alguien que le ame. Estas cosas siempre serán así. Bueno, ¿y de qué manera reconocemos la pena propia? Pienso que a veces podemos, pues, acostumbrarnos a tener ciertas cosas en nuestra vida. Mire, puedo ser honesta y contarles que hubo años en mi vida donde mi reacción automática al no salirme con la mía era sentir pena propia. No obtenía lo que quería, pena propia ahí. No me salía con la mía, pena propia ahí. Y me tomó mucho tiempo antes de realizar que si no obtenía lo que quería, tenía que confiar en Dios, que quizás no necesitaba salirme con la mía en esa situación y que lo que tenía que hacer era estar feliz. Porque yo estaba tratando de crecer en Dios y no ser egoísta y egocéntrica. Pregúntese a sí mismo o pase un tiempo pensando acerca de cuánto tiempo malgasta en pena propia. Quizás no es un problema para usted, pero si lo es una invitación de Dios para que comience a tomar pasos para salir de eso. No se quede en esa trampa. ¿Cuáles son otras formas de reconocer la pena propia? Bueno, la pena propia siempre quiere culpar a alguien más por sus problemas. Sea el hombre o Dios, alguien debe ser culpado. La pena propia siempre es negativa y pesimista. Se alimenta de la creencia que habrá más malas noticias. Está tan segura de que las cosas saldrán mal que casi resiente el hecho de que alguien trate de animarles. Si alguien dice, ay, no es tan malo, la pena propia se pone a la defensiva. La pena propia quiere simpatía y usualmente la encuentra hablando del problema. Alguien que está lleno de pena propia no quiere hablar de nada bueno, solo quiere hablar de sus problemas. Y yo amo esto. La pena propia siempre está peor que todos los demás. Si dice que no durmió bien anoche, ellos no han dormido por una semana. La persona llena de pena propia dice que si uno tiene jaqueca, la tuvieron por una semana. No importa lo que haya pasado, lo que ellos han pasado es peor de lo que usted ha pasado. La pena propia a menudo rechaza el consejo que se le ofrece para ayudarle a salir de la situación. Piensan que nadie los entiende. Nadie entiende lo que están pasando. Nadie la pasa tan mal como ellos. La pena propia nos hace insensibles a lo que otros están pasando, así que no podemos tener compasión de ellos. El egoísmo y pena propia van juntos. La pena propia es en realidad un acto de egoísmo, porque nos concentramos en nosotros mismos. Vea, cuando tenemos un problema, Dios quiere que le demos nuestros problemas a Él. Y entonces Él quiere que nosotros, mientras tengamos el problema, busquemos a otras personas y seamos una bendición a ellos. Y luego, esas buenas semillas que sembramos, Dios puede sacar una cosecha de ellas y traer respuestas a nosotros. Espero que entendieron eso. No trate de arreglarse a sí mismo, déle el problema a Dios. Ahora, si hay algo que puede hacer, hágalo, pero a menudo estamos en situaciones y no podemos hacer nada al respecto. Y es frustrante tener un problema que no puede solucionar. Lo sé porque soy la solucionadora, quiero solucionar todo. Pero vea, he aprendido que cuando tengo un problema que no puedo arreglar, echo la carga a Dios. Recuerdo, Filipenses 4, 6 al 7, no estén ansiosos por nada, sino en todo con oración y súplicas, con agradecimiento, den a conocer sus peticiones ante Dios y la paz que sobrepasa entendimiento será suya. Dé a conocer su petición a Dios, cuéntale el problema. Eche su carga sobre él para que él pueda cuidar de usted. Y luego busque a alguien y haga algo por esa persona. Haga algo bueno por otro. Así estará sembrando una buena semilla con la que Dios podrá bendecirlo y traer cosecha a su vida. Su respuesta vendrá mucho más rápido si permanece ocupado en la obra de Dios. Si se ocupa de los asuntos de Dios, siempre él se ocupará de los suyos.

0: La pena propia es gobernada por la autojusticia. Las personas que piensan ser justas en sí mismas tienen la actitud, esto no me tuvo que pasar. O, yo no me merezco esto, o cómo pudo haberme pasado. Pero ¿sabe qué? Las cosas de las que pensamos así, ¿cómo me pudo pasar? Le pueden pasar a cualquiera y mire, ni pensamos mucho acerca de ellos. Bueno, ay, qué malo que le pasó. Anímate, mira, Dios se encargará. Debemos comenzar a responder diferentemente a pruebas y tribulaciones. Es una de las partes más grandes del crecer espiritualmente. La gente que pretende tener poder con Dios tiene que aprender a recibir el consuelo de Dios. ¿Sabe? Cuando Jesús dejó la tierra, envió al Espíritu Santo. Y el Espíritu Santo se refiere como el Consolador. El Consolador. Y oh, es tan dulce tener el consuelo del Espíritu Santo en su vida. David oró así: tú preparas una mesa para mí en presencia de mis enemigos. Tú unges mi cabeza con aceite. Mi copa rebosa. Ese tipo de actitud será bendecida. Dios quiere consolarle. ¿Está dispuesto a recibir su consuelo ahora? Y sabe, he aprendido después de tantos años de caminar con Dios que una de mis primeras reacciones ahora al ser herida es pedirle a Dios que me consuele Él. He aprendido que no puedo consolarme. Y para ser honesta, el correr a otros esperando que me consuelen tampoco funciona para mí. Mire, yo no sé si habrá algo más difícil que cuando uno está herido, ir con alguien y es obvio que no lo entienden. Simplemente no te entienden. Pero si vamos a Dios buscando ese consuelo, Dios, te pido que me consueles en esta situación. Ahí podrá recibir el consuelo que necesita. Jeremías 31:13 dice, entonces las mujeres jóvenes danzarán y se alegrarán, los jóvenes y ancianos también, cambiaré su lamentación en alegría. Yo les daré consuelo y gozo en vez de dolor. ¿Hay un tiempo de luto? Pero hay un tiempo también de soltar y seguir. En Eclesiastés habla de que hay un tiempo para todo. Y dice, hay un tiempo de luto, hay un tiempo de reír. Un tiempo de lamentación y un tiempo para danzar. Segunda de Corintios 1, 3 al 4. Alabado sea el Dios y Padre de nuestro Señor Jesucristo, el Padre de compasión y el Dios de todo consuelo, que nos consuela en todos nuestros problemas, para que podamos consolar a aquellos en problemas con el consuelo que nosotros hemos recibido de Dios. Ahora mire, espero y oro que algunas de las cosas que les he dicho hoy, que he compartido, le hagan sentirse mejor. Quizás está recibiendo un poco de esperanza en su vida o se siente consolado al saber de que no es el único que pasa por dificultades. Tal vez algunos no se sintieron muy cómodos al hablar de la pena propia. Pero es algo en lo que ahora ha sido confrontado y puede superar. Pero vea, yo ni siquiera podría tratar de ayudarle ahora si nunca hubiera necesitado esa ayuda de Dios. Yo solo puedo consolarle porque yo he experimentado el consuelo de Dios en mi vida. Y yo quiero que tenga eso para que pueda consolar a otras personas. Sabe, siempre nos gusta ofrecerles más enseñanzas. Porque estos 25 minutos de enseñanza son buenos. Espero que piensen que son buenos. Pero necesitamos más. Y hablamos hoy de actitudes y de cómo comportarnos al pasar por problemas. Es un desafío esa situación.
1: Sí, primeramente, yendo a estos viajes misioneros, yo pensaba que yo iba ser la única, o lo único que iba a hacer era ayudar a las personas. Dije, ah, yo voy a ir a ayudar a tantas personas y porque me gusta servir y todo eso. Pero y luego cuando fui a los viajes misioneros, he ido a 5 con este ministerio. Cuando fui, cuando llegué, lo que vi fue que ellos me cambiaron a mí. ¿Cuánto aprecian que alguien desde los Estados Unidos pueda venir todo hasta allá donde ellos viven para querer ayudarlos. Y eso me impactó tanto. Todos están bien agradecidos que tú estás ahí. Y es, nosotros yendo a estas misiones médicas podemos proveerles con esa asistencia médica. Pero la mayor parte que queremos hacer en sus vidas es que ellos sepan de Jesús. Entonces, pudiendo llegar en esa manera médica, dándole gratis esas medicinas porque ellos no tienen asistencia médica, pueden ver, ok, entonces ellos realmente sí me aman. Podemos demostrar el amor de Dios y sus corazones se abren para poder recibir el amor de Dios. Así, sabiendo que nosotros no estamos tratando de forzar nada en ellos, que tienes que aceptar a Jesús en tu corazón, pero pueden ver el amor de Jesús por medio de nuestras acciones, por medio de nosotros yendo y amarlos y querer lo mejor para ellos. Y ellos pueden ver eso, ellos pueden ver cuánto nosotros queremos que ellos sepan cuánto los amamos y cuánto mayormente queremos que ellos sepan de Jesús, porque Él es amor y Él está en nosotros y queremos ser sus manos, queremos ser sus pies y somos el cuerpo de Cristo y queremos hacer todo eso para que ellos puedan conocer a Cristo por medio de nuestras vidas.

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3: Hola, me alegra que me acompañes. Tengo algunas cosas provocativas que compartirte, algunas que espero te provoquen a pensar y que tal vez consideres algunas cosas desde un ángulo diferente. Hemos estado viendo la enseñanza del libro de Filipenses. La última vez que lo leímos, compartimos algunos versículos que no se enseñan mucho, al menos yo no personalmente. Quiero leerte algunos de estos versículos derrotas. El rey David dijo: entiende mis pensamientos a lo que viene ahora, porque la siguiente parte tiene mucho más sentido cuando entiendes la primera parte. Y así funcionan las cosas típicamente. En fin, solo quiero decirte que, a donde sea que estés, lo que sea que enfrentes en tu vida ahora, no eres un desconocido para Dios. Él te ve. Él ve tu corazón, conoce tus luchas, conoce tus victorias, conoce tus derrotas. El rey David dijo: entiende mis pensamientos desde lejos, y vuelvo por la mañana y habito en la parte más alejada del mar. Ahí estás tú conmigo, sintiendo mi cama en el infierno, tú estás ahí. Amigo, no nos escapamos de Dios. Nos ve, Él nos conoce y quiere que tú lo conozcas a Él. Tiene cosas buenas preparadas para ti. Desde antes de la fundación del mundo, Dios te conocía y planeó caminos buenos para que caminaras. Y no es casualidad que me estés escuchando ahora. Antes de leer estos versículos, quiero compartirte a la clase de personas de quien voy a hablar. A lo largo de los años me he encontrado con muchos de ellos. ¿Tuvieron un encuentro con Dios alguna vez? Pero se ofendieron en el camino. Alguien los maltrató, alguien les hizo daño y las cosas no salieron como creyeron y se enojaron con Dios. El libro de Proverbios dice que un hombre hace algo mal en su camino y levanta el puño a Dios y lo culpa. Eso suele pasar mucho. Y hoy quiero animarte a escucharme. El apóstol Pablo le escribe a los Filipenses, dice esto en el capítulo 1, versículo 9. Y esto pido, que su amor abunde aún más y más en ciencia y conocimiento, para que aprueben lo excelente, a fin de que sean sinceros e irreprensibles para el día de Cristo. Pido que su amor abunde más y más. El amor de Dios fue derramado en nuestros corazones por el Espíritu Santo. Dios quiere que aumentemos nuestra expresión de amor. Dijo, pero que abunde en conocimiento y discernimiento. Otra traducción dice, dentro de las limitaciones del conocimiento de la palabra de Dios, conocimiento y discernimiento. El conocimiento proviene de la palabra de Dios, discernimiento viene del Espíritu Santo. Y el amor de Dios fue derramado en nuestros corazones, se expresa a través de dar, se expresa a través del perdón y compartir la gracia con las personas y siendo generosos con ellas. Pero eso no significa que amemos sin límites ni limitaciones. No significa que el amor deba expresarse de todas las formas y bajo todas las circunstancias a todas las personas. Dijo, pido que su amor abunde dentro de las limitaciones del conocimiento y el discernimiento. Lo que la palabra de Dios tiene que decir y lo que el Espíritu Santo te está diciendo. Como un río que es una bendición, contiene peces, hay vida y hay agua que las personas pueden beber, Y el agua alimenta a las plantas que crecen en la orilla, hay vegetación y es fantástico, pero si el río rebasa sus riberas y se desborda, puede provocar desastres y provocar daño. El amor es una bendición en muchos sentidos, tal como se expresa dentro de nosotros, pero tiene límites. Es como una inundación y puede causar daños. Pienso en una señora que conocí, vino a verme, estaba enojada con Dios, sentía ira, iba a dejar de venir a la iglesia, y dijo, no entiendo por qué Dios dejó que esto pasara, y me contó su historia. Tiene un hijo adulto viviendo con ella, tiene 30 y tantos años, se niega a trabajar, está usando drogas ilegales, ella tiene una pensión limitada, apenas solo para ella, apenas paga el alquiler y tiene comida y paga sus facturas. Ahora tiene un hijo de 30 años que se niega a trabajar, que se droga. Ella dijo, siempre me pide dinero y claro, se lo doy porque lo amo y no puedo negárselo, es mi hijo, pero no ayuda con la renta y ahora mi factura de la luz se duplicó, mi factura del agua se duplicó, mi factura de comida es más del doble, yo pago por su comida y siempre me está pidiendo dinero. Sé que usa esa parte de dinero en drogas y sale a fiestas, yo... Solo, ¿por qué Dios deja que me pase esto? Estoy muy estresada. No puedo cumplir con mis obligaciones y es estresante. ¿Por qué Dios permite esto? Y le dije, escucha, Dios no deja que esto pase. Tú dejas que esto pase y sé que es tu hijo y madres y padres sabemos que nunca dejamos de ser madres o padres, aunque nuestros hijos crezcan, nuestro corazón está con ellos. Pero en las Escrituras esta es una de las limitaciones del conocimiento y discernimiento. La limitación del conocimiento, la Biblia dice que si alguno no trabaja, si alguien se niega a trabajar, que tampoco coma. Se lo dije y compartir las Escrituras con ella. Le dije, escucha, si tu hijo no consigue trabajo, échalo de la casa. Ella dijo, no puedo hacerlo. Le dije, bueno... No culpes a Dios por tu situación. Podríamos seguir extrapolando esta y otra situación. Tal vez conozcas a personas así, han confiado en alguien y ha sido una expresión de amor de su parte. Han acabado siendo heridos y traicionados por el amor que expresaron y a veces lo descargan en Dios, se amargan y se ofenden. Eso acaba derribándolos. Pablo dijo que debemos expresar amor, pero debe estar en las limitaciones del conocimiento, el conocimiento de la palabra de Dios y el discernimiento. El Espíritu Santo podrá decir, oye, tu corazón está en lo correcto, pero esto no es algo que debas hacer. David quería edificar un templo para el Señor y el profeta le dijo, es bueno que eso esté en tu corazón, David. Es algo noble. Sin embargo... Tú no eres quien lo hará. Tu hijo Salomón es quien va a construir el templo. Entonces, a veces las cosas buenas entran en nuestro corazón. Queremos ayudar a las personas, queremos expresar este amor, siendo amables y generosos, y debemos serlo. Pero a veces el Espíritu Santo puede decir no. No ves todo el panorama aquí. Hay cosas que no sabes sobre esta situación. Por eso tienes esa vacilación interior de proseguir. Necesitas aprender a escucharlo. Necesito aprender a escucharlo. Necesitamos tener una aventura con el libro de Dios para no acabar en problemas. Entonces dijo que el amor de Dios abunde más y más y que tú lo apruebes. Es decir, probar las cosas que son excelentes. Y la palabra excelente significa diferir. De hecho, algunas traducciones dicen para que puedas decidir ¿qué cosas son diferentes? Puedas tantear y aprobar las cosas que son excelentes, diferentes, y que puedas ser sincero y puro, sin ofenderte hasta el día de Cristo. Ofensa se refiere a que te hagan tropezar. La cuestión es que si no trabajamos y expresamos el amor de Dios en nosotros dentro de esos límites, nos ofenderemos, tropezaremos. Acabaremos siendo cínicos, acabaremos a veces amargados, a veces acabaremos enfadados con Dios, pero Dios quiere que estemos llenos de otra cosa. Él no quiere que estemos llenos de cinismo, no quiere que estemos llenos de amargura, no quiere que estemos llenos de ira, quiere que estemos llenos de otra cosa que dice en el siguiente versículo, versículo 11, llenos de frutos de justicia, que son por medio de Jesucristo para gloria y alabanza de Dios. Entonces, primero necesito no sentirla o necesito estar sin tomar ofensa. Necesito estar libre de albergar animosidad, ira o amargura. Quiero estar vacío de eso para poder llenarme de otra cosa. Dios quiere llenarnos de los frutos de la justicia que son por Jesucristo para alabanza y gloria de Dios. No dijo lleno de justicia, sino lleno de los frutos de la justicia. Si eres creyente en Jesucristo, fuiste hecho justo o puesto en posición justa con Dios en el momento del nuevo nacimiento. No es algo en lo que crezcamos, no crecemos en justicia y nos volvemos más justos ante los ojos de Dios. Jesús nos hizo justos, fuimos hechos justos con su justicia. Segunda de Corintios 5:21 dice de Jesús, el que no conocía pecado fue hecho pecado por nosotros, para que nosotros fuéramos hechos justicia de Dios en él. De hecho, déjame leerte otro versículo. Esto es de Romanos 5:17. Porque si por la ofensa de un solo hombre reinaba la muerte a través de uno, esto habla de Adán, y la muerte espiritual llegó sobre los humanos a través de él, mucho más, me gusta oír eso, mucho más aquellos que reciben abundancia de gracia y el don de la justicia reinarán en vida a través del único Jesucristo. Amigo, la justicia o ser justo ante Dios es un don que recibimos, no es algo que ganemos, no es algo en lo que crezcamos. No dijo sean llenos de justicia. En el momento en que aceptaste a Cristo, fuiste hecho tan justo ante Dios como jamás lo serás. Limpia la sangre de Jesús y puedes venir a la presencia de Dios sin sentir culpa, ni sentirte inferior. Y claro, venimos humildemente sabiendo que Él es nuestro Padre, pero también es el Creador del universo. Él es el Dios Todopoderoso. Tenemos el corazón justo y venimos humildes. Pero nunca podré ser más justo ante Dios que lo que fui cuando acepté a Jesús, porque el Espíritu Santo entró, nací de nuevo y mi espíritu fue hecho justo con Dios, pero sí dijo que quiere que nos llenemos de los frutos de la justicia. Verás, la única forma en que la justicia que está en nuestro corazón, que es parte de nuestra naturaleza renacida, pueda dar fruto es si se expresa a través de nosotros en nuestra vida exterior. Es fruto del resultado de nuestra relación correcta con Dios. Necesitamos dejar que esta nueva naturaleza interior se exprese a través de nuestro estilo de vida, y eso trae alabanza y gloria a Dios, como leemos en el versículo 11. El rey David dijo esto en el Salmo 40, «No he ocultado tu justicia en mi corazón». No, necesita expresarse por fuera. Si fuiste hecho justo con Dios, deberías dar fruto en tu vida. Si fui hecho justo con Dios, debería dar frutos en mi vida. El resultado es que Dios es glorificado y alabado. Me gusta la Biblia Message en este versículo, lo expresa así. Cuando estamos llenos de los frutos de la justicia, hace que Jesucristo resulte atractivo ante todos, involucrando a todos en la gloria y alabanza de Dios. Cuando nuestras vidas están llenas de frutos de la justicia, hace que Jesucristo sea atractivo para todos. Un cristiano amargado y ofendido repele a las personas de Dios, mientras que uno feliz y lleno de fruto atrae a las personas a Dios. Imagina que tienes este árbol hermoso y sano y está cargado de frutos. Sus ramas se curvan y hay una fruta exuberante y madura y es colorido. Incluso se puede oler en el aire. En lugar de un arbusto seco, con espinas, sin fruta alguna. Así son nuestras vidas. Si eres un cristiano amargado, enojado con Dios, te ofendes porque amaste a alguien y te traicionaron, o tal vez ayudaste a una persona y acabaste quemándote, te has sentido ofendido. Eso repele a las personas, eso no es atractivo para el reino. Por otro lado, cuando estás lleno de los frutos de la justicia, eso resulta muy atractivo, de hecho es divinamente atractivo. ¿Cuáles son los frutos de la justicia? Déjame leerte unos versículos y referirme a otros. Isaías 32:17 dice, la obra de la justicia será la paz, y el efecto de la justicia, la quietud y la seguridad para siempre. Entonces, el trabajo y el efecto de la justicia, lo que la justicia produce, y de nuevo la justicia viene cuando acepto a Jesucristo como mi Salvador, recibo el don de la justicia. Según Isaías, ese fruto es paz, quietud o tranquilidad y seguridad para siempre. Todo el fruto del Espíritu mencionado en Gálatas capítulo 5 podría considerarse fruto de la justicia. Son el fruto del Espíritu que ha sido hecho justo con Dios. Amor, gozo, paz, paciencia, gentileza, bondad, fe o fidelidad, mansedumbre o templanza. Todos esos son frutos de la justicia. Esas son cosas que una vida justificada ante Dios debería producir. Los frutos de la justicia también mencionados en Santiago capítulo 3, versículos del 10 al 18, donde dice andar en paz con otros, ser accesibles y amables, y de hecho ser pacificador en vez de envidioso o causar conflictos. Esos son los frutos de la justicia. Según 2 de Corintios capítulo 9, versículos 8 y 9, ministrar a los pobres y ayudar a las personas es un fruto de justicia. Romanos 6, 22 declara que la santidad es fruto de la justicia. Hablar de vivir en santidad, de estar apartado para Dios. Creo que incluso ganar almas, guiar a las personas a Cristo, se consideraría un fruto de justicia. Porque en 2 de Corintios capítulo 5, donde se habla de que hemos sido hechos justicia ante Dios, recibido a Jesucristo, fue hecho pecado para que pudiéramos ser hechos justos en Él. En ese mismo cuerpo de versículos dice que fuimos hechos embajadores de Cristo, que suplicamos en nombre de Dios que nos reconciliemos con Dios por la obra que Cristo ha hecho. Eso es fruto de una vida redimida. Compartimos el mensaje del Evangelio y llevamos a otros a Jesucristo. Ahora, estoy seguro de que hay otros frutos que cuando Pablo escribió a los filipenses esas cosas pensaba y tal vez más que estén llenos de los frutos de la justicia, pero pregunto, ¿cómo estos frutos de la justicia crecen en la vida de un creyente? ¿Cómo se desarrollan? ¿Qué puedes hacer y qué puedo hacer yo como creyente para cooperar con esa obra interior que hace el Espíritu Santo, que está diseñada para dar fruto en nuestras vidas? Compartiré lo primero y puede que te sorprenda esto. Si vamos a cooperar con esta obra interior del Espíritu, donde esta relación correcta con Dios y esta nueva naturaleza interior que recibimos expresa en nuestra vida con amor, gozo, paz, seguridad, tranquilidad, ministrando a los pobres, etcétera, etcétera, etcétera. ¿Cómo se desarrollan estos frutos? Lo primero que quiero compartirte al estar abiertos a la corrección de Dios. Apuesto a que no te lo esperabas. Estar abiertos a la corrección de Dios mientras nos habla directamente por su Espíritu o a través de otros o de su palabra. Su palabra debe convertirse en la autoridad final en nuestra vida. Y, amigo, cualquier cosa que consideres más alta que la palabra de Dios y la autoridad que tienes que es más alta que la palabra de Dios, eso es un ídolo y debes quitarlo. Aunque sea tu ideología política, si la sostienes por encima de la palabra de Dios, entonces tu ideología política se ha convertido en un ídolo. La palabra debe ser la autoridad final en todos los asuntos de vivir en conciencia, en nuestra vida. Dios nos corregirá trayéndonos su palabra con la predicación y la interacción con otras personas. Su Espíritu susurrará nuestros corazones. De hecho, Déjame leerte aquí de Hebreos capítulo 12, versículo 9. Dice, por otra parte, tuvimos padres terrenales que nos corregían y los venerábamos. ¿Por qué no obedeceremos mucho mejor al Padre de los Espíritus y viviremos? Y aquellos por pocos días nos disciplinaban como les parecía, pero este para lo que nos es provechoso, para que participemos de su santidad. Es verdad que ninguna disciplina parece ser causa de gozo, más bien duele. Pero después da fruto apacible de justicia a los que en ella han sido ejercitados. No es divertido que te corrijan, pero después, si atiendes la corrección, si ajustas, si cambias y si te sometes a la sabiduría y al camino de Dios, después producirá y dará el fruto pacífico de la justicia. La corrección es muy importante, pero algunas personas, si intentas corregirlas, se hinchan como un sapo viejo y dicen, no puedes enseñarme nada, y se ofenden. Me acuerdo que de joven creyente vivía en el estado de Oregon y había un lugar llamado Rock River, en el Valle Rock River. El río Rock pasaba por ahí y había un sitio donde iba mucho a pescar. Había otro joven creyente que conocí y él no iba a la iglesia a la que iba yo, pero iba a otra iglesia en el área, pero lo conocía, nos presentaron. Él y su novia vivían en una casita muy linda, muy pequeña, muy pintoresca, pero muy linda, justo al lado del río. Era un lugar deseable. Vivían juntos como esposos, pero no lo eran. No sé cuál de ellos fue salvo primero, creo que fue ella y luego él fue salvo e iban a la iglesia. Y me encantó la forma en que los hermanos de la iglesia lo afrontaron, los recibieron, los amaron y los aceptaron. Llevaban un tiempo viniendo y desarrollaron una amistad con ellos. La Biblia dice, fieles son las heridas de un amigo. Sé mi amigo y puedes herirme todo lo que quieras porque sé que tienes mi mejor interés en mente. Algunas personas no quieren hacer la parte de la amistad, no quieren construir puentes de relación, solo quieren entrar y corregir, pero se tomaron el tiempo para que la pareja supiera que los amaban. Y fueron en privado y no hicieron nada públicamente. Se sentaron con ellos en su propia sala, dijeron, oigan, solo eran un par de hermanos de la iglesia. Dijeron, sabemos que han tenido un encuentro con Cristo. Nos alegra que vayan a la iglesia, pero escuchen, esto es lo que la palabra de Dios dice. Hablaron de las escrituras que hablan del sexo fuera del matrimonio y hablaron de la santidad del matrimonio. Acudieron a la palabra de Dios y lo hicieron con amor. Dijeron, chicos, tienen que casarse o separarse si van a hacer las cosas a la manera de Dios. Recuerdo a la chica quería casarse. Pero él, su reacción inicial fue de molestia. Se enojó porque fueron a su casa y se atrevieron a hablarle así. En fin, siguieron su camino. Fue un momento difícil, pero bueno, el chico volvió a la iglesia. Estuve ahí cuando algunas de estas cosas pasaron. Empezaron a volver a la iglesia. Luego fue en otra reunión en la que estuvimos con él y su novia. Recuerdo que lo oí hablar y se enojó al principio, pero dijo, saben, tienen razón. Es lo que la Biblia dice y nos vamos a casar. Me casaré con ella, no viviremos juntos, vamos a abstenernos del contacto sexual hasta que nos casemos. Vamos a hacer las cosas a la manera de Dios. Estaban abiertos a la corrección de Dios. Amigo, cuando cedes a la corrección de Dios, obtienes los frutos pacíficos de la justicia en tu vida. Y, bueno, podría hacer cualquier tipo de cosa. Recuerdo que oí a un chico una vez, él y sus amigos fueron a hablar con un hermano, uno de ellos que acababa de tratar mal a su esposa. Era un hermano de la iglesia y creo que ellos navegaban juntos, eso era lo suyo, les gustaba salir al agua, tenían unos veleros, les gustaba navegar y solían ir a un club náutico o lo que fuera, eso era lo suyo. Y apartaron a este chico porque las parejas habían cenado juntas y dijeron, mira, queremos hablar contigo. La forma en que le hablas a tu esposa frente a otros está mal. La tratas con dureza, la menosprecias, la tratas como a una inferior. Y no es la manera de Dios, son herederos conjuntos de la gracia de la vida. La Biblia dice que los maridos deben tratar a sus esposas como Cristo trata a la iglesia. Creo que en el matrimonio el marido tiene un papel mayor que la esposa porque Cristo es perfecto. Pero el papel de la esposa es como la iglesia para Cristo, el marido es como Cristo a la iglesia. Bueno, Cristo siempre es perfecto en sus tratos con la iglesia. No tenemos que ser perfectos, pero sí esforzarnos por dar lo mejor. Jesús siempre tiene tiempo para cualquier miembro de la iglesia. Él siempre está ahí cuando oramos. No nos echa los fracasos pasados en la cara, no se molesta y deja de hablarnos. Pero ese era el tipo de cosas que él hacía. Y para su crédito dijo, amigos, gracias. Yo sé que Dios ya ha estado tratando con mi corazón y les agradezco, recibo la corrección. Empezó a tratar a su esposa diferente. Hogar feliz, esposa feliz y vida feliz. Debes estar dispuesto a recibir la corrección, ya sea en cómo gestionas tu dinero o si tiene que ver con tus hijos. Recuerdo que enseñábamos mucho sobre educar a los niños en el pasado. Algunas personas se han enfadado mucho con nosotros porque no están de acuerdo con lo que dicen las Escrituras sobre la educación infantil. Y decimos, escucha, es la manera de Dios y deberías aceptarla porque la psicología moderna no es correcta si va en contra de las Escrituras. Lo primero que debemos hacer si vamos a empezar a traer los frutos de la justicia a nuestra vida es intentar someternos y estar abiertos a la corrección de Dios. Ojalá tuviera más tiempo ahora, porque Jesús habló de esto tan bien. Y tal vez lleguemos a eso en un mensaje futuro, ya veremos. Pero, bueno, solo quiero decirte que Dios no ha terminado contigo. Si te has ofendido por cualquier razón, o tal vez te dañaron, tal vez te engañaron, tal vez intentaste hacer lo correcto, tal vez intentaste amar y acabaste siendo castigado por ello. No te ofendas, no dejes que eso te haga tropezar. No dejes que la amargura o el cinismo entren en tu vida. Y si está ahí, pide a Dios que te ayude a deshacerte de él. Necesitas perdonar a quienes te dañaron y amarlos como Cristo te ha amado. Ahora, la confianza debe ganarse, el perdón es un regalo que damos. Y nos esforzamos por dejar que esos frutos de una relación correcta con Dios comiencen a manifestarse en tu vida. La primera forma de hacerlo es someterte a la corrección de Dios. Quiero terminar hoy diciéndote algo. Dios en el cielo te ve ahora. Sabe que te has tomado el tiempo de escucharme en cualquier idioma en el que escuches. Esta emisión se ha publicado en varios idiomas alrededor del mundo. Dios te ve personalmente, te ve individualmente y te ama. Eres valioso para Él. Nunca lo dudes. Abre tu corazón a su Hijo Jesucristo. Lo cambiará todo para ti. Que lo más rico y lo mejor de Dios sean tuyos siempre.
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8: Si alguien le preguntara, ¿cómo quiere que ore por usted? ¿Qué le respondería? Hace unos domingos, por ejemplo, estuve saludando y escuchando a la gente después del servicio durante más o menos una hora. Y entonces descubrí algo. Mucha de esa gente me decía, por favor, ore por esto y por aquello. Y, precisamente, ya he orado por algunos de ellos. Pero cuando alguien dice, mire, asegúrese de orar por mí, ¿qué quiere decir con eso? En otras palabras, cuando usted dice, ore por mí, ¿qué quiere decir con eso? ¿Por qué cosa quiere que ore? ¿Cómo desea que ore? Porque si alguien me pregunta a mí, pastor, ¿cómo quiere que ore por usted? Yo tengo una respuesta exacta. Vea lo que diría. Ore por mí según lo que dice en Colosenses capítulo 1, versículos 9 al 14. Y ahora fíjese bien en esto. Porque da igual lo que suceda en su vida, ya que esta oración encajará en ella. Además, esta oración consta de 6 partes distintas, y dentro de un momento consideraremos cada una de ellas, ya sea que alguien ore por usted, incluyéndolo en esta oración, o que usted lo haga a favor de otra gente. Y quisiera que piense en algo. Como padre de familia que acostumbra orar por sus hijos. Mire, cuando usted trae a un hijo a este mundo, trae una vida que pasará la eternidad en algún lugar. Y como madre o como padre o incluso como abuelo o abuela, tiene el privilegio de ayudar a moldear esa vida de manera que vaya en cierta dirección y que logre ciertas cosas en la vida. Usted es quien la moldea y por eso tiene una tremenda responsabilidad, la cual incluye esta maravillosa oportunidad de orar por ese niño. Y si decide incluir a ese o a cualquier niño en esta oración, podrá tener un impacto impresionante. Así que vamos a considerar estos versículos y empezaremos por el versículo 9 de Colosenses 1. Preste mucha atención a lo que dice. Por lo cual también nosotros, desde el día que lo oímos, no cesamos de orar por vosotros y de pedir. Número 1, fíjese en esto. Pedir que seáis llenos del conocimiento de su voluntad en toda sabiduría e inteligencia espiritual. Siempre será correcto orar para que alguien sepa cuál es la voluntad de Dios para su vida. Yo recuerdo que desde antes de que mis hijos nacieran empecé a orar por dos cosas. En primer lugar, que Dios les mostrara cuál era su voluntad para sus vidas y en segundo lugar, que se casaran con la persona correcta, porque estas son dos cosas trascendentales en la vida. Cuando estaban en sus camas, yo me arrodillaba junto a ellos y siempre les hablaba acerca de la voluntad de Dios y les decía, necesitan orar para que Dios les muestre cuál es su voluntad. No tenían la más mínima idea de lo que les decía, pero sabe una cosa, eso les quedaba fijo en su mente. Mire, usted y yo tenemos el privilegio de poder impactar la vida de la gente. Y bien, usted dirá, no sé cómo hacerlo. Pues entonces permítame darle una pequeña sugerencia. Si se trata de uno de sus hijos o quizá de alguien por quien usted se interesa realmente, escriba el nombre de esa persona al margen de su Biblia y luego, cuando llegue a leerla, diga, Señor, te pido ahora por fulano para que lo llenes del conocimiento de tu voluntad para su vida. Y puede mencionar también a todos los que tenga en esa lista y la verdad es que puede invertir tiempo orando por ello según el valor que le haya asignado a la vida de esa persona y a lo que cree que Dios puede hacer en ella. Mire, todos necesitamos que alguien ore por nosotros. Y yo le aseguro que cuando alguien me pregunta, ¿cómo quiere que ore por usted? Tan solo le respondo que eche un vistazo a Colosenses 1, versículos 9 al 14. Así que eso es lo primero. porque hasta que entendamos y conozcamos la voluntad de Dios para nuestra vida, todavía andaremos a lo incierto. De manera que usted puede dirigir la vida de ese niño o de esa persona joven desde una edad temprana por medio de sus oraciones. Y ahora fíjese en la segunda parte. Colosenses 1, versículos 9 y 10 dice así: que seáis llenos del conocimiento de su voluntad en toda sabiduría e inteligencia espiritual, para que andéis como es digno del Señor. ¿Qué dice Pablo? Dice que usted y yo podemos andar de una manera que corresponde a lo que somos. Y nosotros somos seguidores de Jesucristo. Y si somos seguidores de Jesucristo, el mundo tiene derecho a esperar que vivamos de cierta manera. Y nuestro estilo de vida, nuestro andar diario debe ser un estilo de vida que esté basado en la vida de Jesús. Por ejemplo, parafraseando Hechos 1:8, cuando Jesús se fue, les dijo a sus discípulos: yo me voy, pero el Espíritu Santo estará en ustedes, con ustedes y sobre ustedes. Eso significa que cada uno de nosotros, que es seguidor de Jesucristo, es una extensión de su vida. Además, él dice que está sentado a la diestra del Padre intercediendo por nosotros. ¿Y para qué nos ha dejado aquí? Porque pudo habernos salvado hoy y llevarnos a casa mañana. Sin embargo, nos ha dejado aquí para que demos testimonio, para que tengamos influencia sobre los demás y para que impactemos sus vidas. Por lo tanto, usted y yo tenemos el privilegio de orar por esa persona y de pedir que su estilo de vida, su comportamiento, sus palabras y todas las cosas que haga sean consecuentes con la persona de Jesucristo y con la forma en la que el Señor vivió. ¿No es esa realmente la clase de vida que usted desea? Ahora veamos lo que dice aquí en el versículo 10 de Colosenses capítulo 1. Para que andéis como es digno del Señor, llevando fruto en toda buena obra. Fíjese bien en lo que dice, llevar fruto en toda buena obra. Así que pregúntese lo siguiente: ¿de qué manera estoy llevando fruto que tenga valor eterno? Mire, yo no soportaría tener que pensar que voy a vivir mi vida y que lo único que voy a hacer es dinero suficiente para pasarla bien y luego tener que morir uno de estos días. Yo le diré cómo muere la gente que piensa así. Cuando les llega la hora de morir, dicen: si hubiera. ¿Escuchó eso? Si hubiera. Si hubiera. Si hubiera escuchado lo que decía esa persona. Vaya forma tan terrible de invertir nuestra vida para luego acabar con lo único que nos queda, principalmente remordimientos. Pero usted podría morir con una vida que ha llevado fruto y de tal manera que podría agradarle al Señor en todo, anhelando al Señor en su corazón, con el deseo de ser lo que Él quiere que sea y, como dice aquí, creciendo en el conocimiento de Dios. Eso mismo debería sucederle cada vez que asiste a la iglesia, crecer en el conocimiento de Dios. Ahora bien, hay tres cosas que son indispensables para eso. En primer lugar, tiene que leer y estudiar la palabra de Dios. En segundo lugar, tiene que ponerla en práctica en su propia vida. Y en tercer lugar, lo cual es algo que la mayoría olvida, observe lo que ha ocurrido como resultado de su obediencia. Mire, yo estoy seguro de que en esta iglesia, al igual que en muchas otras iglesias, usted puede tomar suficientes apuntes para que al llegar a su casa pueda entonces hablar con sus hijos acerca de lo que ha escrito, de lo que cada uno piensa al respecto y así por el estilo. Permítales que hablen, no importa lo que expresen, pero no les diga que están equivocados, tan solo déjelos hablar, porque lo que necesita saber es lo que piensan. ¿Cuánto han escuchado? Mire, de vez en cuando un niño me muestra lo que ha escrito y entonces pienso: ojalá sus padres fueran tan listos. Todos los puntos están escritos ahí correctamente. Y sabe una cosa, ellos pueden ver y escuchar algo que Dios deja grabado en su pequeño corazón, lo cual es muy importante. Y me pregunto cuántos de nosotros hacemos eso. Yo jamás había escuchado nada acerca de tomar apuntes durante el mensaje hasta que yo mismo lo hice. Así es. Jamás había escuchado nada acerca de tomar apuntes en la iglesia. Por eso jamás he podido recordar nada de lo que el pastor dijo el día que pasé adelante a recibir a Cristo como mi Salvador. Además, lo que decía no iba dirigido a un niño de mi edad. Y recuerdo que a veces pensaba, Señor, ojalá pudiera entender lo que dice. Sin embargo, ustedes saben muy bien que pueden tomar apuntes y también tienen el privilegio de llevar eso a casa y preguntarles a sus hijos, ¿qué piensan acerca de esto? Y si es acerca del mensaje de hoy, usted podría decirles, ¿qué les parece si utilizo este pasaje para orar por ustedes cada día? ¿Les gustaría que orara de esta forma por ustedes todos los días? Y sus hijos van a decir, por supuesto que sí. Entonces empiece a orar por ellos todos los días y dígales, ahora podrán saber cuál es la voluntad de Dios para sus vidas. También van a andar de manera que podrán agradar y honrar a Dios, y sus vidas serán valiosas y fructíferas. Escuche, usted necesita inculcar eso en el corazón y en la mente de sus hijos, porque lo que está haciendo con eso, de cierta manera, es modelar su mente. Así que, ¿por qué no amoldar y dirigir esas vidas? Vea lo que dice aquí la Biblia, creciendo en el conocimiento de Dios. Ahora fíjese en esto que le voy a decir. Un creyente paralizado ya se ha descarriado. Y si usted no está en crecimiento, entonces va hacia atrás. Ahora bien, ¿qué quiere él en cuanto a nosotros? Lo que quiere es que sepamos quién es y cuál es su forma de pensar. En otras palabras, Dios está dispuesto a darse a conocer, sí, desea darse a conocer. En realidad, esa es la razón por la que Jesús vino a la tierra. Darnos la mejor visión acerca de quién y cómo es Dios. Si uno pudiera eliminar eso, ¿qué tendría? Suponga que uno pudiera ser salvo por medio de los sacrificios del Antiguo Testamento y que nunca tuviera el modelo de la vida de Jesús. ¿Cuántas cosas no entenderíamos? Porque Jesús nos ha dado el modelo a seguir y note lo que dice aquí. Oro para que ustedes crezcan en el conocimiento de Dios. Y fíjese en lo que dice luego en el versículo 11 del mismo capítulo 1 de Colosenses. Fortalecidos en todo poder, conforme a la potencia de su gloria. Es decir, la oración por esa persona es que viva en el poder del Espíritu Santo. Porque Dios envió su Espíritu para que habitara en usted y en mí, con el fin de que pudiéramos vivir una vida en el temor del Señor. O sea, no podemos vivir una vida en el temor de Dios sin contar con el Espíritu Santo. No podemos hacerlo. Esa es la razón por la que Jesús les dijo a sus discípulos, permanezcan en la ciudad de Jerusalén y quédense ahí hasta que sean llenos del Espíritu de Dios. Cuando usted fue salvo, el Espíritu de Dios vino y entró en su vida. Pero resulta que de vez en cuando un padre de familia dice, ¿sabe una cosa? Yo nunca recibí una gran educación y por eso no puedo realmente enseñarles mucho a mis hijos. Pues vea lo que le voy a decir. Usted les está enseñando algo, ya sea que lo planee o no. Y les enseña por medio de su forma de vivir, por medio de lo que dice, por medio de lo que tiene y por medio de su forma de orar o su falta de oración. En otras palabras, les está enseñando algo. Veamos de nuevo lo que dice en Colosenses 1:11. Fortalecidos en todo poder conforme a la potencia de su gloria. Es decir, se trata del asombroso poder sobrenatural de Dios. Hay que orar para que eso se produzca en la vida de nuestros hijos. Y usted dirá, ¿cómo se producirá? Pues veamos cómo. Ore para que el Espíritu de Dios les advierta acerca de la tentación, que les advierta acerca de los amigos equivocados, que los fortalezca para que digan no cuando lo necesiten y que los capacite para que puedan dar lo mejor de sí mismos cuando se les pida que hagan algo en la escuela. Porque no tienen necesidad de hacer trampa. Dígale también a Dios, Señor, tú puedes impactar la vida de este niño o niña de muchas formas. Pero la verdad es que también puede orar por otra gente adulta que esté pasando por dificultades, apuros o dolor. O puede ser que alguno de ellos no sea muy bueno en el desempeño de su trabajo y que usted necesite pedirle a Dios que le dé la capacidad de trabajar en el poder del Espíritu Santo. Mire, esta es una oración que transforma la vida, una oración que produce un impacto asombroso. Y luego tenemos el último aspecto. Veamos lo que dicen los versículos 12 y 13 de Colosenses capítulo 1. Con gozo dando gracias al Padre que nos hizo aptos para participar de la herencia de los santos en luz, el cual nos ha librado de la potestad de las tinieblas y trasladado al reino de su amado Hijo. Fíjese en lo que dice Pablo aquí. Oro para que vivan de tal manera que puedan dar gracias con gozo al Padre. En otras palabras, lo que dice es que le pide a Dios que tengan gozo, que tengan felicidad, que tengan paz en sus vidas debido a lo que Él ha hecho por ellos. Es decir, cuando una persona empieza a entender lo que en realidad Dios ha hecho en su vida, va a estar agradecida. Así es. Habrá tal gozo en su corazón que no lo podrá explicar. Notemos otra vez lo que dice en el versículo 12, con gozo dando gracias al Padre. ¿Por qué? En primer lugar, porque nos ha hecho aptos para participar de la herencia de los santos del Señor que está en el cielo. Pero no solo para eso, sino que también nos ha hecho aptos para estas otras cosas. Veamos los versículos 13 y 14 del mismo capítulo primero de Colosenses. Dice así, nos ha librado de la potestad de las tinieblas y trasladado al reino de su amado Hijo, en quien tenemos redención por su sangre y el perdón de pecados. Usted puede hacer esa oración a favor de alguien y pedir que esa persona que anda en tinieblas sea trasladada al reino de la luz. Note una vez más lo que dice en el versículo 12, que nos hizo aptos. Y luego dice en el versículo 13 que nos ha trasladado, en otras palabras, nos ha librado, nos ha redimido, nos ha salvado. Y si usted ora por alguien a la luz de lo que dice aquí pidiendo que Dios haga eso en su vida, ¿contestará el Señor esa oración? Claro que sí. ¿Por qué? Porque se ha comprometido a hacerlo. Vea lo que dice en el versículo 14 de 1 de Juan capítulo 5. Y esta es la confianza que tenemos en Él, que si pedimos alguna cosa conforme a su voluntad, Él nos oye. Y ahora vea lo que dice en el versículo 15. Y si sabemos que Él nos oye en cualquier cosa que pidamos, sabemos que tenemos las peticiones que le hayamos hecho. De manera que esta oración es la voluntad de Dios para cualquier persona. Por lo tanto, yo no tengo que decirle al Señor si es tu voluntad. Así que, si desea impactar la vida de alguien más, ahí tiene la forma de hacerlo. Sin embargo, permítame recordarle algo que ya había mencionado antes, y se trata de estas dos condiciones. En primer lugar, es necesario tener un corazón limpio. Sírvase acompañarme al Salmo 66 y veamos lo que dice en el versículo 18. Si en mi corazón hubiese yo mirado a la iniquidad,

0: Sé que eso está ahí, pero lo practico, pasando por alto lo que dice Dios al respecto y permitiendo así la presencia del pecado en mi vida. Y entonces dice que el Señor no me escuchará. Y luego, en segundo lugar, tengo que creerle a Dios. Veamos entonces algunas cosas importantes aquí. ¿Aprecia usted lo suficiente a esa persona por la cual está orando como para estar dispuesto a vivir una vida en el temor de Dios? En segundo lugar, ¿cree lo que dice la palabra de Dios, es decir, que el Señor hará lo que ha dicho? Si esas dos cosas son ciertas, entonces no se puede calcular la clase de impacto que usted puede producir en la vida de alguien más. Ahora bien, ¿aprecia lo suficiente su propia vida como para estar dispuesto a hacer esa oración a favor de sí mismo diciendo, Señor, quiero conocer tu voluntad para mi vida, también quiero andar de tal manera que pueda agradarte y honrarte? ¿Aprecio todo esto lo suficiente para mantener mi corazón limpio y no dejar de creer en él? Oremos. Padre, te pido que el Espíritu Santo hable en este momento al corazón de toda persona que esté escuchando este mensaje y que le haga ver la maravillosa oportunidad que tiene de impactar la vida del niño más pequeño o de la persona de mayor edad. Gracias por el tremendo privilegio de la oración. Gracias también por todos aquellos que han orado por nosotros todos estos años. Asimismo, oro para que el Espíritu Santo haga llegar estos principios tan profundamente que ningún padre que los escuche pueda pensar en acostarse esta noche sin hacer esta oración por sus hijos. En el nombre de Jesús. Amén.
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0: Muchas personas creen y de alguna manera sienten en su corazón que la paz es algo que Dios les envía cuando están en dificultades y oran. ¿Por qué creen esto? Porque algunas personas cuando tienen problemas tratan de buscar la paz en cualquier cosa, ya sea en las bebidas alcohólicas o en las drogas, es su manera de escapar de sus luchas. Pero esta solución no dura por mucho tiempo, pues necesitan más licor, más pastillas, más drogas para enfrentar la situación. Pero la paz que Dios ofrece es diferente, nunca se acaba. La tranquilidad que tenemos en Jesucristo no se agota cuando llegan los problemas. Es una paz que prevalece, ya que la fuente misma de esta paz se encuentra en la persona de Jesucristo. Cuando le aceptamos como nuestro Salvador, el Espíritu Santo viene a morar en nosotros. Él es nuestra paz. Él nos fortalece. Él nos da poder. Y aquieta nuestro espíritu cuando enfrentamos dificultades. Es como un ancla que nos estabiliza.

0: risa sin importar la tormenta que sea. Amable oyente, si ya ha aceptado a Jesucristo y cree que su sacrificio pagó la deuda por su pecado, tiene el Espíritu viviente de Dios dentro de usted y con él la paz que sobrepasa todo entendimiento. No una paz que se acaba, sino una que nunca termina.
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1: Durante el ministerio terrenal de Jesús, como vemos en el Nuevo Testamento, Él participó con frecuencia en algunos debates serios y a veces en duras controversias con muchos de sus contemporáneos de la comunidad judía. Obviamente fueron los saduceos y los fariseos los más hostiles hacia Jesús, como leemos en el relato del Evangelio de Mateo. Pero quizás en ninguna parte del Nuevo Testamento obtenemos más información sobre estas disputas que Jesús tuvo con sus contemporáneos que la que encontramos en el Evangelio de Juan. Y Juan con frecuencia simplemente se refiere a los judíos con connotaciones de alguna manera negativas. Una de esas controversias que estallaron entre Jesús y sus contemporáneos quedó registrada en el capítulo 8 del Evangelio de Juan. Repito, el capítulo 8 del Evangelio de Juan, donde en el versículo 31, en Juan 8, leemos este comentario que Jesús hizo a aquellos judíos contemporáneos que sí lo aceptaron a él y lo siguieron. Jesús dijo a los judíos que le creyeron: si ustedes permanecen en mi palabra, verdaderamente son mis discípulos y conocerán la verdad, y la verdad los hará libres. Ahora, esta promesa positiva que Jesús da a aquellos que se han unido a Él parece algo inocuo en la superficie, y es difícil imaginar por qué alguien se sentiría ofendido por esa promesa significativa de que si permanecen en mi palabra, verdaderamente son mis discípulos, conocerán la verdad y la verdad los hará libres. Fue la última parte de esa declaración la que provocó tanto antagonismo de parte de sus enemigos. Leemos en el versículo 33, ellos le contestaron: somos descendientes de Abraham y nunca hemos sido esclavos de nadie. ¿Cómo dices tú, serán libres? Así que vemos que a lo que se oponían en la declaración de Jesús era a la idea de que de alguna manera las personas iban a ser liberadas, porque para ser liberadas se presupone que estás experimentando antes de esa liberación algún tipo de cautiverio. Es obvio que Jesús no hablaba a personas que en ese momento estaban detenidas en las prisiones de la época. Estaba hablando a personas que caminaban con toda normalidad afuera y que por todas las apariencias externas eran libres. Jesús les dijo a estas personas que las iba a hacer libres, sugiriendo que, por supuesto, de alguna manera aún no eran libres. Esta fue la respuesta de sus oponentes. Puesto que somos descendientes de Abraham y nunca hemos sido esclavos de nadie, ¿cómo dices tú serán libres? Jesús le respondió, en verdad les digo que todo el que comete pecado es esclavo del pecado. Y el esclavo no queda en la casa para siempre, el hijo sí permanece para siempre. Así que si el hijo los hace libres, ustedes serán realmente libres. Sé, dijo Jesús, que ustedes son descendientes de Abraham y sin embargo me quieren matar porque mi palabra no tiene aceptación en ustedes. Yo hablo lo que he visto con mi padre. Ustedes entonces hacen también lo que oyeron de su padre. Ellos le contestaron, Abraham es nuestro padre. Jesús les dijo, si son hijos de Abraham, hagan las obras de Abraham, pero ahora me quieren matar a mí que les he dicho la verdad que oí de Dios. Esto no lo hizo Abraham. Ustedes hacen las obras de su padre. Ahora, estos hombres están orgullosos de su herencia, son los descendientes de Abraham. Creen que como descendientes de Abraham son los herederos de todas las promesas del pacto de Dios y no tienen que disculparse con nadie por su condición. Pero Jesús les dice que ellos son esclavos. Esclavos que necesitan ser liberados. Y hace este sorprendente comentario, todo el que comete pecado es esclavo del pecado. Ahora, permítanme sugerirles al comienzo de este estudio del libre albedrío que si hay algo que Jesús enseñó durante su vida que el mundo moderno no cree y que no solo el mundo pagano no acepta, sino que en general la iglesia de nuestros días tampoco acepta. Es la idea de que somos, por naturaleza, esclavos del pecado. Ahora, eso plantea toda una controversia sobre la naturaleza del hombre, la naturaleza de la libertad humana, la naturaleza del libre albedrío. Y lo que vamos a hacer en este curso es ver los debates históricos que han surgido dentro y fuera de la iglesia sobre todo el asunto de la libertad de la voluntad. Pero quiero establecer el contexto inmediato para esta discusión y este estudio en esta disputa que tuvo lugar en el primer siglo entre nuestro Señor y aquellos que fueron hostiles en su contra. Una de las cosas que vemos de inmediato es que aquellos que estaban en

desacuerdo con la evaluación de Jesús sobre la condición humana, aunque estaban en la tradición del Israel del Antiguo Testamento y tenían el beneficio del conocimiento de la revelación divina que les había llegado a través de las páginas del Antiguo Testamento, aunque habían sido instruidos en la enseñanza histórica de la caída de la raza humana, sin embargo, el sistema de creencias que obviamente habían abrazado en este momento de la historia era uno que incluía una comprensión pagana de la humanidad. Fue una forma temprana de humanismo que tenía una visión exaltada de la bondad innata, inherente e indestructible de la naturaleza humana. Era inconcebible para estas personas que de hecho fueran atrapados o mantenidos cautivos en sus propias almas al poder esclavizante del pecado. Esta disputa que Jesús tiene aquí es una disputa que el judeocristianismo ha tenido en todos los siglos desde los días de Jesús. La visión dominante de la humanidad en nuestra cultura actual es la del humanismo, que tiene una comprensión pagana de la naturaleza humana. Si miras las encuestas y lees el análisis y escuchas las suposiciones de los comentaristas modernos, todos reconocerán que hay algo que no anda bien, que nadie es perfecto, que todos nos equivocamos hasta cierto punto. Errar es de humanos, nos dicen. Sin embargo, la tesis básica del humanismo es que por más que choquemos y tropecemos con la injusticia o con formas malvadas de comportamiento, cualquier mal que nos afecte es algo realmente externo a nuestros corazones. Que básicamente, en el fondo, nosotros somos buenos. El año pasado se realizó una encuesta de Gallup entre los cristianos evangélicos profesantes, más de 2/3 de aquellos a quienes se les hizo la pregunta: ¿crees que el hombre es básicamente bueno? Los encuestados respondieron afirmativamente. Creo que eso es relevante porque los evangélicos, más que nadie, han estado denunciando la influencia pagana del llamado humanismo secular. Y todos los males de la sociedad moderna se han puesto en la puerta del humanista secular. Y esta batalla de nuestros días entre el cristianismo evangélico y el humanismo secular es algo que está muy bien documentado. Creo que todos somos muy conscientes de ello. Pero la ironía es que esta encuesta indica que la mayoría de los evangélicos profesantes que condenan la influencia pagana del humanismo secular ya han abrazado el humanismo secular y se han rendido ante el humanismo secular en el punto de su antropología. Es decir, hemos sido influenciados por una visión pagana y humanista del hombre, particularmente cuando buscamos comprender nuestro propio poder moral de libertad. En otras palabras, vivimos en una época en la que el libre albedrío ha sido tan exaltado en nuestra sociedad que el concepto de libre albedrío que informa la mayor parte de nuestro pensamiento no es un concepto de libre albedrío que nos llega de las páginas de las Escrituras, sino más bien una visión de la libertad humana que tiene sus raíces en el pensamiento pagano y humanista. Ahora, el tema del libre albedrío es un asunto teológico que surge en varios escenarios y varios contextos cada vez que hablamos de teología, pero fundamentalmente todo el tema del libre albedrío tiene que ver con dos asuntos teológicos distintos, aunque relacionados. Si vamos a lidiar con el tema del libre albedrío, es como si estuviéramos involucrados en una guerra que tiene dos frentes, dos puestos de avanzada distintos de preocupación.
uno tiene que ver con el libre albedrío en lo que se refiere a la soberanía de Dios. ¿Cómo entendemos que Dios sea soberano y que seamos responsables como agentes morales libres? Esa es una pregunta que veremos brevemente en unos momentos. El otro tema que surge con respecto al libre albedrío tiene que ver con la relación de nuestra libertad con la caída de Adán y Eva. Es decir, ¿cómo debe entenderse nuestro libre albedrío a la luz de la doctrina teológica del pecado original? Solo de paso, permítanme recordarles que la doctrina del pecado original no es una doctrina que describe la ocurrencia o el evento del primer pecado de Adán y Eva, sino que la doctrina del pecado original se refiere específicamente a las consecuencias de la caída, al resultado del pecado de Adán y Eva, y tiene que ver con la interrogante de si hemos heredado de nuestros primeros padres una naturaleza humana corrupta. Sabemos que hay todo tipo de teologías que compiten por la aceptación en nuestro mundo y en la iglesia, los diferentes tipos de denominaciones, pero prácticamente todas las iglesias que han estado en el Consejo Mundial de Iglesias han formulado en sus credos y en sus confesiones alguna doctrina del pecado original. No todas las iglesias están de acuerdo en todos los puntos en cuanto a la extensión y el grado de severidad o al alcance del pecado original, pero al menos hay mucho acuerdo en que existe tal cosa como el pecado original y que no estamos hoy en la misma condición moral en la que Adán y Eva fueron creados, sino que algo ha salido mal y que somos parte de una humanidad caída. Creo que la razón por la que cada iglesia históricamente ha tenido que formular alguna doctrina del pecado original es porque uno no puede leer las Escrituras y tomarlas en serio sin enfrentarse cara a cara con la enseñanza repetida de la Sagrada Escritura de que hay un problema de corrupción natural dentro de nuestras almas y nuestros corazones. Entonces, la pregunta es, ¿hasta qué punto la caída ha influido en lo que llamamos nuestro libre albedrío? Una vez más, hay dos temas distintos. Por un lado, ¿cómo se relaciona el libre albedrío con la soberanía divina, temas de predestinación y similares? Y por el otro, ¿cómo el libre albedrío se relaciona con nuestra humanidad caída? De nuevo, cuando hablamos de libre albedrío o de la volición humana, entendemos que hay varias teorías de cosmología y de antropología que podríamos poner o incluir bajo el título de determinismo. Y el determinismo en general simplemente enseña que las decisiones que toman los seres humanos, que podemos suponer que surgen de nuestros propios deseos y de nuestras propias elecciones libres, están de hecho determinadas por algo fuera de nosotros mismos. Y un determinismo puro y naturalista niega cualquier idea de un libre albedrío humano. Oímos de varias formas de determinismo mencionadas y difundidas en las conversaciones. Uno es el término fatalismo. Ahora, no creo que haya muchas personas en nuestra sociedad actual, si es que hay alguna, que crean en el fatalismo en su sentido clásico. El término fatalismo proviene de la antigua mitología que postulaba que, además de la existencia de los dioses, las diosas, las musas, etc., estaban las parcas o destinos, que eran criaturas algo caprichosas y traviesas que atormentaban a los seres humanos sin el más mínimo acuerdo de los seres humanos. De ahí surgió la idea de un destino sombríamente determinado,
sobre el que nadie tenía ningún control. Y la idea del karma, la suerte o el destino es algo que algunas personas dicen que está determinado por los cursos de las estrellas en los cielos, como lo harían los astrólogos, que tu estado de ánimo, tu comportamiento, tu fortuna hoy está determinada por la conjunción de planetas entre sí y cuál es tu signo de nacimiento. La gente lee todos los días los horóscopos que aparecen en los periódicos para ver qué les depara el destino en las próximas 24 horas. Pero esa es una forma burda de determinismo que enseña que nuestra suerte o destino está determinado por las estrellas o por algunos demonios traviesos y diabólicos que son subdeidades que juegan con nuestras vidas. Las formas más sofisticadas de determinismo son aquellas que están relacionadas con una visión mecanicista del universo que argumenta que todo lo que sucede en el universo sucede de acuerdo con causas naturales fijas que operan como una máquina y se desgastan inexorablemente y que somos, por así decirlo, víctimas de estos factores físicos que determinan nuestra existencia. Incluso nuestros pensamientos, nuestros sentimientos, nuestras esperanzas son, en última instancia, reducibles a reacciones bioquímicas que están ocurriendo dentro de nuestros cuerpos o a la influencia determinante de la sociedad que nos rodea. Recordamos el libro de Menninger, escrito hace unos años, titulado ¿Qué ha sucedido con el pecado? Y poco después, un conocido abogado, hizo la predicción de que en un futuro cercano, el asesinato ya no iba a ser considerado un delito debido a la actitud predominante de que las personas actúan según sus patrones de comportamiento como resultado de fuerzas fijas que dan forma a su personalidad, la influencia de su entorno, la influencia de su hogar, y nadie puede ser realmente responsable de sus acciones porque no son realmente libres. Castigar a alguien por un crimen, ya sea un asesinato, un robo o cualquier otra cosa, es responsabilizarlo y asumir que es capaz de responder, que tiene voz en el asunto y que no se deja llevar por los caprichos del azar. La idea de que nuestras vidas están controladas por el azar es otra que está estrechamente relacionada con este determinismo, por irracional que sea, ya que sabemos que no existe el azar. El azar no tiene poder porque no tiene ser. Pero esta idea del determinismo físico ha dado un salto cuántico en el pensamiento de nuestra sociedad, en gran parte debido a las ciencias del comportamiento y en cierto grado como resultado de la influencia de B.F. Skinner, quien escribió su libro más vendido titulado Más allá de la libertad y la dignidad, en el que dice que tenemos que renunciar a cualquier ilusión de libertad real porque somos el resultado neto de la colisión de átomos que toman lugar de manera física y determinista en nuestro entorno. Y tenemos que renunciar a nuestra ilusión de la dignidad que proviene de pensar de nosotros mismos como si tuviéramos alguna influencia determinante en el resultado de nuestros destinos o de nuestras vidas. Una de las ironías, por supuesto, del trabajo de Skinner es que se tomó el tiempo de escribir un libro importante para tratar de persuadir a las personas de que sus pensamientos estaban determinados por lo que comían o por su composición biológica y no por una respuesta a argumentos cuerdos. Y sin embargo, trató de dar un argumento cuerdo para convencer a la gente de que nunca fueron convencidos por argumentos cuerdos, lo cual fue contraproducente, por supuesto, y cayó por su propio peso. Y como dijo un crítico de Skinner, lo único que está más allá de la libertad y la dignidad es la esclavitud y la indignidad.
Sin embargo, esa es la conclusión a la que muchos han llegado, que el libre albedrío es una ilusión a la luz de las fuerzas de la materia que controlan nuestros

0: destinos, y que estas son fuerzas impersonales, las fuerzas de la naturaleza, sin referencia a Dios por ningún lado, y que, de nuevo, el libre albedrío es una ilusión, es una especie de ingenuidad optimista que tenemos para asignar significado, porque es difícil para nosotros imaginar que cada decisión que tomamos ha sido ordenada por causas naturales y que no somos realmente libres y que no tenemos influencia sobre nuestras propias vidas. Eso nos reduce a meros objetos en lugar de agentes que actúan y escogen, y nos quita cualquier esperanza de dignidad. Pero hay quienes, como digo, en la cultura, que están dispuestos a dar ese paso, estando tan convencidos de que somos víctimas del determinismo naturalista. Ahora veremos en la próxima sesión cómo eso se relaciona con el determinismo o la determinación de Dios, según Dios se relaciona con las decisiones que tomamos.
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1: En el libro de Proverbios, el capítulo 31, habla de una mujer. Los estudiosos dicen que era la mamá de Betsabé, o sea, que está hablando de esa mujer. Y el versículo 10 dice: mujer virtuosa, ¿quién la hallará? Es difícil conseguirla, y aquí hay muchas en este día. ¿Puedes creer? Porque su estima, su aprecio, su honra sobrepasa largamente a la de las piedras preciosas, o sea, es superior al zafiro, es superior a la esmeralda. Así dice este pasaje. Y dice que el corazón del marido, versículo 11, el esposo, el corazón del esposo está muy confiado, porque no es una mujer guerrillera que le dispara permanentemente, lo quiere matar. El esposo está feliz porque tiene una mujer que tiene mucho valor. ¿Decimos amén a eso? Y es una mujer trabajadora, dice ahí. Es productiva. Y sigue hablando de esta hermosa mujer. Y más adelante, en el versículo 28, dice: se levantan sus hijos. Habla de hijos, plural. Y la llaman bienaventurada, feliz la llaman. Y ahí se mete el esposo y dice: y su marido también la alaba. En este día, donde en la mayoría de los países se celebra el Día de la Madre, la iglesia quiere honrar a esa mujer que Dios usó para que la raza humana se mantenga viva. Amén. Y la palabra que quiero compartir hoy la quiero ilustrar con algunos videos que van acorde a lo que yo voy a compartir. La palabra se llama La Mujer y la Mamá. ¿Por qué coloqué así, La Mujer y la Mamá? Porque no toda mujer es mamá. No toda mujer es mamá. La soltera no es mamá. La que se casó y no tiene hijos no es mamá. Una mujer que se vuelve mamá es constructora, primero, es constructora de la vida de sus hijos. ¿Decimos amén a eso? Es constructora de la vida de sus hijos. Ella construye, como si fuera un edificio, ella construye la vida de sus hijos. De alguna manera, el destino de ese hijo, la mamá tiene mucha injerencia en su destino, y su papá también. Número dos, una mamá coloca vida donde hay muerte. Digan amén a eso. Coloca vida donde hay muerte. Número tres, Una mamá apoya a sus hijos de manera sacrificial, si es necesario. Nunca los abandona. Damos a Dios un aplauso por esas mamás. Amén. Edwin, levante sus manos, diga: Dios, gracias por haber hecho a la mujer. Gracias por haberla vuelto mamá. Las bendecimos en este día. Diga: y que no sea un momento solamente, sino que sea siempre. Diga: voy a respetar a cada mamá y a cada mujer. Y dele más aplausos a Dios. Amén. Amén. Lamentablemente, hoy, según el gobierno, es el día más violento en Colombia. El segundo más violento es diciembre 31. Pero no tiene lógica que, siendo este día de honra, es a donde más muertes hay en Colombia y más riñas. No tiene lógica. El alcalde de esta ciudad ha llamado hoy a ciertos hospitales, ha llamado a los médicos, al personal, porque hoy llegarán muchos heridos, llegarán muchas personas, y la policía también ha reforzado hoy su trabajo. Qué tristeza, pero eso se va de nosotros en el nombre de Jesús. Eso se va. Alguien que le dé aplausos a Dios, diga: eso se va. Diga: eso se va. No los oigo. Diga: eso se va. En el nombre de Jesús. En el nombre de Jesús. Número 4. Dios está buscando una mujer guerrera que pelee por sus hijos, que clame, que interceda, pero que también pelee por su ciudad, pero que también pelee por el país en oración, pero que también pelee de rodillas, que clame por el mundo. Bendigo a cada guerrera que está aquí en este día. Bendigo a cada mujer que no conoce la pereza espiritual y que clama y sabe que Dios no la deja avergonzada. Aplausos al Señor por eso. Amén. Amén. Más fuerte, porque es por las mujeres guerreras, por las mujeres intercesoras, por las mujeres que claman, que buscan al Señor. Amén. Amén. Número 5. La mamá necesita un hombre que la valore, un hombre que la respete, un hombre que le sea fiel. La mamá necesita un hombre fuerte, musculoso. Musculoso en el espíritu. Un hombre que la valore. ¿Dónde están las mujeres que dicen así es? Amén. Pero también la mamá necesita unos hijos que la amen. Pero unos hijos que la respeten. Y unos hijos que la honren toda la vida. Hoy hay mucha honra. Hoy hay muchos ramos. Hoy hay mucha comida. Pero ¿qué pasa después? ¿Qué pasa después? ¿Qué pasó con esas palabras bonitas? ¿Qué pasó con esa tarjeta? ¿Qué pasó? Ya mañana ya no está. Es mejor honrar a nuestros padres en vida que después que se hayan muerto. Y sobre todo a la mamá. Mírame, esto se lo digo con respeto. Cuando yo veo sepelios donde abundan las flores y las flores y las flores y las flores, yo llego a esta conclusión: están calmando la conciencia porque en vida no hicieron nada. Por eso a nuestra mamá tenemos que honrarla ahora que la tenemos viva. Primera de Pedro, capítulo 3, versículo 7, dice la palabra: vosotros maridos igualmente vivid con ella sabiamente, dando honor a la mujer como abrazo más frágil y como a coherederas de la gracia de la vida, para que nuestras oraciones no tengan ¿qué? Estorbo. Entonces el Señor dice: esposos, ustedes vivan con ellas con sabiduría. Y Efesios 6, versículo 2 y 3, dice la palabra: honra a tu padre y a tu madre, honralos. Y ahí significa siempre, siempre, siempre, no una fiesta, no el día de la madre, siempre, honralos, en la casa, en la noche, en la mañana, en la tarde. Ahora que soy un niño pequeño, después seré de 15, después de 20, después de 30, después de 40, porque los años no anulan que tu mamá sigue siendo tu mamá. Honrala siempre, honrala hasta la muerte. Aquí hay una oración que quiero poner de una madre que ora, y no es, o sea, en sí es una carta que ella hace, pero es como una oración.
2: Querido hijo, el día que me veas vieja, te pido por favor que me tengas paciencia. Entiende que la vida es un ciclo y todos volvemos a ser niños. Si cuando hablo contigo repito lo mismo mil veces, no me interrumpas para decirme: eso ya me lo contaste. Solo escúchame, por favor. Cuando quiera comer algo que no deba por mi salud, no me grites, explícamelo con cariño, así como yo te lo explicaba muchas veces el daño que hacían los dulces. Cuando veas mi ignorancia ante las nuevas tecnologías, dame el tiempo necesario para aprender. Y por favor, no hagas esos ojos ni esas caras. Recuerda que yo te enseñé a hacer muchas cosas, como vestirte, comer, peinarte y cómo confrontar la vida. El día que notes que me estoy volviendo vieja, ten paciencia conmigo. Sobre todo, trata de entenderme. Si ocasionalmente pierdo la memoria o el hilo de la conversación, dame el tiempo necesario para recordar. Y si no puedo, no te pongas nervioso o arrogante. Ten presente en tu corazón que lo más importante para mí es estar contigo, que me pidas consejos y me tomes en cuenta. Y cuando mis cansadas viejas piernas no me dejen caminar como antes, dame tu mano, de la misma manera que yo te la ofrecí cuando diste tus primeros pasos. ¿Te acuerdas? Cuando estos días lleguen, no te sientas triste, ni me hagas sentir incompetente. Ayúdame mientras llego al final de mi vida, pero con amor y cariño. Regálame flores ahora que puedo oler su aroma. Dime que me quieres ahora que aún puedo escucharte. Recuérdame siempre tu amor ahora que puedo verte. Aunque no tenga dinero para premiarte con un regalo, yo te lo agradeceré con una gran sonrisa. Y si se te llenan los ojos de lágrimas al leer esto, no te dé pena. Eso demuestra que tienes un gran corazón. ¿Amas a tu madre? Yo sí amé a la mía. Brindo por mi madre, que cambió su figura por una gran barriga, que cambió un delineador de ojos por ojeras, ella que cambió las noches de diversión por constantes trasnoches, que cambió su bolso por una bolsa de pañales, aquella madre que no le importó cambiar todo por recibir amor a cambio. Sí, amo a mi madre. A los 3 años, mami, te amo. A los 10 años, mamá, te quiero. A los 15 años, sí, mamá, pesada. A los 18, cómo fastidias, mamá. A los 20, uff, quiero irme de esta casa. A los 35, quisiera vivir con mi madre. A los 50, no te vayas nunca. A los 70, ¿cuánto daría por estar 5 minutos con mi madre? Yo amo a mi madre. ¿Y tú?
1: Santo Dios. Santo Dios. Denle un abrazo a la mamá, a la mujer que tiene a su lado. Amén. Hágalo ahora. Amén. Gloria a Dios. Amén. Vamos a honrar a mamá. Diga, vamos a honrar a mamá. Amén. Levante sus manos. Diga, Dios, levántanos como un pueblo de honra a nivel de familia. Se va de la casa. Todo lo que no es de Dios se va en el nombre de Jesús, en el nombre de Jesús. Amén. Y ahora quiero dejar esto, que lo he titulado Los pecados más fuertes, los pecados más fuertes que el hombre ha cometido contra la mujer. Nosotros los hombres tenemos que pedirle perdón a la mujer, porque hemos cometido muchos pecados contra ella. Tenemos una herencia que nos llegó en la época de la conquista. Nos llegó una herencia por allá loca. Y no se ha podido cortar esa herencia. Cosa tan tremenda. Nos persigue como un fantasma. Y ya... Yo tengo esta opinión. Ya no tenemos que echarle la culpa a la conquista. Ya nosotros tenemos que ser responsables para cortar herencias que no bendicen. Mira, nos llegó una familia sin importancia. Los españoles que llegaron, los conquistadores que llegaron, dejaron a su esposa y a sus hijos al otro lado. Viajaron hasta 4 meses en barco y llegaron acá. Y allá se quedó la esposa y los hijos se quedaron. Se quedaron 10 años, 15 años, 20 años allá. Porque la familia que nos llegó fue una familia sin importancia. Por eso el hombre... le es fácil irse para otro país y dejar a sus hijos y a su esposa. Y ni las llama, ni los llama. Eso hay que cortarlo. Decimos amén. Lo segundo, nos llegó una familia sin pacto matrimonial. Por eso tenemos matrimonios desechables. Matrimonios que no duran. Se van como el viento. Tercero, nos llegó una familia promiscua, sin moral. Porque el hombre que llegó acá, como no tenía esposa, aquí se unió con las indígenas. Y de esa unión salimos nosotros. La historia dice que en la época de la conquista y parte de la colonia fueron engendrados más de 1.500.000 niños que nunca conocieron a su papá. Y de ahí salimos nosotros. Y en número 4 nos llegó una familia desigual, donde el hombre se consideró mejor y superior y la mujer se consideró inferior. Entonces, eso trajo los siguientes pecados. El primer pecado, yo lo llamo el pecado del abandono. El abandono. Sí. El hombre que abandona a su esposa. El hombre que abandona a su hijo, a su hija. No se levantarán hijos sin su papá. Tenemos que ser diferentes a los que no conocen a Dios. Ellos abandonan sus hijos. Nosotros no lo haremos. Porque por encima de la plata está el amor de Dios. Por encima de las diferencias está el amor de Dios. Dios, oiga, si Dios no puede cambiar un hogar, no es Dios. Quiere decir que le quedó grande el hogar. Pero Él puede cambiar los hogares. Puede cambiar los hogares. Amén. Levante sus manos al cielo. Padre, te amamos. Señor, te adoramos. Señor, te bendecimos en este día. Los varones digan: Señor, perdónanos por nuestra conducta, por la conducta de los hombres que no te conocen, que viven borrachos, ebrios, cuyo interés es la satisfacción sexual, y engendran hijos sin responsabilidad alguna. Perdónanos, hombres. Perdónanos, Padre. Diga: hoy pedimos perdón a cada mujer por el daño causado, por el abandono, por la violencia sexual, por la violencia física, por el aborto, por el machismo, por todos esos pecados que han estado presentes para destruir la familia. Perdona, Padre, limpia, Señor. Y todos, hombres y mujeres, vamos a decir: ven a casa, ven a casa, ven a casa, ven a casa. Ven a los hijos que se han levantado en las calles. Ven a los hijos que viven sin hogar. Ven a los hijos atados al pecado. Perdona a los adultos que hemos dañado el corazón de los niños. Los hemos sacado del reino de los cielos. Perdona a los adultos. Haznos verdadero. Haznos genuino. Gracias, Señor. Gracias, Señor. Ahí está el Señor tocando tu vida, levantándote, trayendo fuerza, trayendo vida, trayendo victoria, trayendo restauración, trayendo un tiempo nuevo para tu vida. En el nombre de Jesús. Gracias, Señor. Siéntense, por favor. Siéntense. El segundo pecado se llama la violencia sexual. El hombre violando a la mujer. La violación es un asalto a la mujer, a su cuerpo, a su alma, a su persona, a su dignidad, a su identidad de mujer. El sentido es esta: soy macho, soy superior, y tú no tienes valor para mí. Una mujer violada, su impacto, las heridas son difíciles de ser sanadas, porque son heridas profundas. Una mujer violada, le quedan estos, entre otros traumas, les quedan estos: una depresión continua, una falta de identidad, sentirse sucia cuando se llegue a casar. Pierde la confianza en los hombres. Entra a veces a la drogadicción, otras veces a las pandillas, otras veces a la prostitución, y otras veces no entra nada de eso, pero vive tímida y acomplejada, porque se siente que un hombre le hizo daño. El tercer aspecto, la violencia física. En Pakistán, el 80% de las mujeres son castigadas por sus esposos con látigo. en Cairo, el 30% de las mujeres son golpeadas todos los días por el esposo. En Bangladesh, 2,000 mujeres al año se les desfigura el rostro por ácidos. 2,000 al año. Sí. Violencia física, golpes. El tercer pecado se llama la pornografía, donde la mujer se ha vuelto un deporte recreativo y un espectáculo de placer. La pornografía se ha masificado a través del internet. En Hollywood, cada año se producen unas 400 películas de terror, pero de pornografía, más de 15,000 películas. Se volvió una empresa lucrativa, de las que más utilidades da a los dueños. La pornografía deshumaniza a la mujer, destruye matrimonios, produce adictos al cibersexo, que se llama, hace que el hombre se induzca a cometer crímenes sexuales, como pasó con Rafael Uribe Noguera, alimentando su vida de la pornografía. No respetó la niñez y la inocencia de Juliana y la secuestró y la violó y la asfixió y la mató, y no se puede recuperar los padres de esta niña. La pornografía induce a la violencia contra la mujer. Por eso el conocido como el asesino en serie, el monstruo de Montserrat,

0: no será educada, tendrá prioridad el niño que ella. Será vendida como prostituta, o será violada, o será obligada a casarse con cualquiera que tenga dinero para que sustente. Y lo más triste es que las leyes no protegen a la mujer en estos países. El hombre ha pecado contra la mujer a través del aborto. Sí, esto es tremendo. El lugar más seguro, míreme, el lugar más seguro, donde un bebé puede estar es en el vientre de la madre. Y resulta que ni allí seguro puede estar, porque se saca y se bota como una basura. Es como un secuestro. Con el consentimiento de la mujer. Por eso cuídate, amado, esto no es un consejo, son valores para que tengas larga vida y para que tengas descendencia bendecida por el Rey de Reyes y Señor de Señores. El sexto pecado se llama machismo. Machismo se llama el sexto pecado. Ese término nació en la conquista. Sí, el machismo es la superioridad del hombre sobre la mujer, donde el hombre se concentra en procrear, nada más, no en ser esposo ni en ser papá, solo en procrear, tener hijos como los toros tienen becerros, así tener hijos. Y el hombre se jacta de engendrar hijos así. El hombre machista golpea físicamente a su esposa. El hombre machista es mujeriego. En cada pueblo deja una mujer ilusionada y a veces un hijo. El hombre machista es borracho. El hombre machista es un hombre peleador. El hombre machista es violento con sus palabras. Y es machista con sus actos. El hombre machista abandona con facilidad su hogar y sus hijos. El hombre machista busca niñas menores que él, 30, 40, 50 años, las embaraza y las deja. Y viene y hace lo mismo con otra. Y se jacta de aquello. El hombre machista está esclavo de Satanás. Pero el hombre libre, como tú, como tú, como tú, como tú, que tu vida ha sido cambiada, tienes los cielos abiertos. Y Dios bendiga a esos hombres que van a bendecir a su esposa y a sus hijos. Tus hijas crecerán.
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3: ¿Qué es lo que más le agrada al Señor? Que prediques lo que la gente quiere oír, o que obedezcas al Señor. ¿Qué es lo que más le agrada al Señor? Si realmente el vivir de esta manera, el servir en cada lugar, el llevarle un plato de comida a un necesitado. Dios quiere obediencia, obediencia, obediencia, punto. Todo lo demás, absolutamente todo, son buenas obras necesarias, pero no indispensables.

0: Que Dios lo que necesita es total obediencia, completa rendición a su autoridad.
1: La Biblia nos enseña que Cristo es la cabeza de su iglesia, por lo tanto, nuestra autoridad máxima es el Hijo de Dios. Sin embargo, ¿qué ocurre cuando rompemos este principio? Hoy, en Visión para Vivir, con el pastor Carlos Azazueta, vamos a ver que si miramos a nuestro alrededor con atención, podemos notar que nuestra sociedad desafía a quienes tienen algún grado de liderazgo. Pero como cristianos, debemos mostrar lo contrario. Es por eso que el pastor Carlos nos ofrece a continuación el mensaje, fortaleciendo su concepto de autoridad.

algo muy unido a los valores tiene que ver también con los principios. Y por ahí se dice que los cristianos deben ser personas de principio, pero no me gustó la definición que me dieron. ¿Por qué le digo? Porque yo entiendo que deben ser personas de principios morales. No. Deben ser personas de principios porque siempre que principian algo, nunca lo terminas. Digo, bueno, vamos a hacer la diferencia. Tenemos que ser una generación de principios, pero morales, éticos y espirituales, ¿cierto? ¿Cómo honrar la autoridad? Voy a presentar un pequeño, ¿cómo les diré? Una nota aquí aclaratoria. Cuando yo hablo de autoridad, no me estoy refiriendo a lo que muchos ostentan de decir que todos debemos someternos a la autoridad del ungido, del Altísimo. Porque en muchos de los casos eso dicen, hay predicadores que se la creen y sacan el texto fuera de contexto y ellos asumen que nadie debe hablar mal del ungido porque si no le van a salir ronchas en la cara o cosas por el estilo. A lo mejor puede pasar, así es que por si acaso mejor no lo haga. Pero no me refiero a ese tipo de autoridad. Me refiero a la autoridad máxima, la autoridad más grande que puede existir, que es la autoridad divina, la autoridad de Dios. Y algo de lo que vamos a comenzar en este día a estudiar en cuanto a los principios y al hablar de autoridad tiene mucho que ver con algo que sabemos aquí en nuestra mente, pero en nuestras acciones muchas veces nos quedamos cortos, nos falta. Pero quiero que sea la palabra de Dios la que nos hable. Como me ha hablado a mí, yo quiero pasársela a ustedes, pero miren, yo debo confesar algo. Ha sido una lucha para mí. Ha sido una lucha difícil. No me imaginaba el aspecto en el que mi propia vida muchas veces está en esa línea divisoria de lo que es someterse a la autoridad de Dios total y completamente. Hablando de autoridad, leí algo interesante acerca de un gobernador que tuvo Massachusetts hace algunos años. Específicamente el gobernador Christian Herter, cristiano él también, fue gobernador de ese estado y cuando contendía por la segunda vuelta de su gobernatura, de su mandato, estaba viéndosela bien difícil. La gente no estaba tan contenta con su labor quizá que le costaba más trabajo levantar el voto de la ciudadanía. Así es que decidía ir casa por casa, prácticamente calle por calle. En una de las ocasiones, habían pasado todo el día recorriendo la ciudad donde habían organizado cierto número de eventos y no había mucha gente que se juntaba. Le estaba costando trabajo promover nuevamente esa candidatura. Llegó a un lugar, a un parque, y en ese parque estaban haciendo una especie de parrillada, carne asada o pollada, como le llaman los peruanos. Estaban ahí reunidos. Una asociación de vecinos de la comunidad se había juntado, habían puesto ahí los asadores, estaban asando carne, pollo y todo lo demás. Y el gobernador llegó con dos o tres de sus acompañantes y había un grupo de gente ahí. Habían caminado todo el día y traía mucha hambre y el olor al pollo asado realmente hizo que sus tripitas se movieran un poco y se acercó para tomar un pequeño descanso y comer juntamente con la gente que estaba comiendo ahí. Se acerca al lugar donde están asando y hay una señora encargada de estar repartiendo el pollo asado. Cuando llega con su plato ahí y extiende el plato, la señora que tiene ahí el pollo le pone una piececita en el plato. Y él la ve y dice, esta piernita está muy chiquita, tengo mucha hambre. Y le dice, disculpe señora, ¿me podría dar otra piececita más? Y la señora se le queda viendo y dice, a mí me han dicho que debía darle una pieza de pollo a cada persona. Así que lo siento. Y le dice, pero es que tengo mucha hambre. Lo siento, uno por

0: cliente. Entonces decidió, que era una persona buena y no era prepotente, decidió al menos empezar a mostrar un poquito de su autoridad y le dijo: señora, ¿sabe usted quién soy yo? Se le queda viendo a la mujer y le dice: soy el gobernador de este estado. Y la mujer se le queda viendo: ah, ¿y usted sabe quién soy yo? Yo soy la encargada del pollo y no le doy, así que muévase. Un desafío a la autoridad, ¿cierto? Nos causa un poco de gracia enterarnos de estas cosas, pero sinceramente, vivimos en un tiempo donde el desafío a la autoridad está a flor de piel. Lo vemos por todos lados. Formamos parte de una generación que desafía la autoridad abiertamente. No nos vayamos muy lejos. Piense en su propia casa. En el hogar ya no se respeta la voz de los padres, se les cuestiona. Se les pide explicación por qué están tomando una decisión. Ya no es tolerable aquel dicho de que porque soy tu padre y te callas. Nada. Ya los muchachos ya se ponen, pues yo soy tu hijo y te me callas tú. Y el padre se calla. Lo más triste de todo, o la mamá. Ya no se teme ni se obedece a las advertencias del profesor en una aula de escuela. La visita, por ejemplo, de un policía a un lugar ya no intimida a nadie. Su insignia ya no significa honorabilidad, ni significa respeto para muchas personas hoy en día. Significa un blanco al cual hay que darle un tiro. El regaño de un jefe a una empresa no termina como se esperaba. El empleado lo demanda, simple y sencillamente porque el jefe le exigió que hiciera lo que debía hacer y se molestan. Ya no se trata a las personas de la tercera edad, las personas mayores, con la dignidad y el respeto que se merecen. Ahora se les ve casi como un estorbo. A menos que tengan buen seguro social, entonces le damos un cariñito de vez en cuando, pero si fuera de ahí, a ver, la metemos en una casa de cuidado, ¿no? Ni siquiera el presidente de esta nación o de cualquier nación tiene ya la influencia que tenía en tiempos atrás. Desafiamos la autoridad. El marido ya no es considerado como la cabeza del hogar para muchos hogares, aún cristianos. ¡Ay! Que Dios lo agarre confesado si él se la cree. Porque un sartenazo le vuela desde la cocina. Se cuestiona la autoridad cuando dejamos de usar frases como sí, señor, sí, señora, o como me encanta escuchar a mamita que dice su merced. Se cuestiona la autoridad, se desafía la autoridad cuando ya no se escuchan frases como, ¿sabes qué? Tienes razón. Gracias por decírmelo. Necesitaba escucharlo. Se desafía la autoridad cuando ya no escuchamos frases como, me equivoqué. Por favor, perdóname. Porque en muchos de los casos, en lugar de reconocer el error que se comete, se busca una excusa para poder decir que yo tengo la razón. Y ahorita los desacuerdos y los pleitos y los problemas, cuando se empiezan a desencadenar, lo que busca, si se trata de un matrimonio o si se trata de vecinos, lo que busca no es la solución, sino ganar el pleito. Un desafío abierto a la autoridad. Pertenecemos a una sociedad que es respondona, que es peleonera, que es vengativa y lista para resistir a la autoridad o demandar a la más mínima provocación. Si usted dice que estoy exagerando, si usted cuestiona lo que estoy diciendo, quizás sea porque no ha visitado una empresa y se ha dado cuenta de cómo el dueño tiene que lidiar con los sindicatos o con las personas que trabajan ahí de confianza. Si duda lo que le digo, si cuestiona esto, tal vez no ha visitado una escuela para hablar con una maestra. Y no me estoy refiriendo a la secundaria o a la prepa, estoy refiriéndome a escuelas primarias, para que vean las cosas que tienen que pasar algunos maestros. Claro, hay exageraciones también y hay el otro lado de la moneda, hay personas que son abusivas, pero en muchos de los casos los abusados son los maestros. Y lo peor del caso es que los padres se enojan con los maestros. En lugar de averiguar dónde está la raíz o quién tiene la razón. Ciegamente creen a los hijos y los defienden a capa y espada, aunque no se encargan de investigar nada. Ahora, cuando tratamos de entender este conflicto, tenemos que ir primeramente, no al Congreso del Estado ni al Congreso de la Unión, tenemos que ir específicamente al hogar de cada uno de nosotros, Porque el origen de esta rebelión tan abierta comienza en la casa. Cuando de pequeños se comienzan a sembrar esas semillas que luego germinan en rebeldía, cuando los padres no tienen el corazón o no tienen el tiempo o no tienen las ganas de poder redireccionar, en muchos de los casos, porque yo sé que hay excepciones, porque yo sé que hay padres muy buenos para disciplinar, pero en muchos de los casos no se atiende la situación cuando es tiempo de hacerlo. Y se tratan de corregir cuando ya es muy difícil. Decía un predicador, es duro enderezar un árbol torcido, ni a marrazos, porque luego le rebota el marro y le da uno. Lo que voy a leer para usted quizá le impresione o le cause shock. Y si a usted le causa shock, entonces es una prueba fehaciente de que usted no está a tono con la realidad que estamos viviendo en este tiempo y usted que es norteamericano en esta nación. Estas son las palabras escritas por el doctor Dobson en uno de sus libros que se llama Palabras directas a los hombres y a sus esposas. Y trata acerca del asunto del hombre y de la autoridad. Escucha lo que dice el doctor Dobson, por favor. Los hijos a quienes se les permite gobernar a sus padres se encuentran entre las criaturas más frustradas de todo el universo. Sin embargo, algunos teóricos de nuestros días han concluido que lo que necesitan esos niños es liberarse del liderazgo de los adultos. La autoridad, aun cuando está permeada por el amor, es percibida como una amenaza dañina para los niños. Es increíble que este concepto haya dado lugar al nacimiento de una poderosa fuerza política dentro de un movimiento en esta nación que se llama Movimiento por el Derecho de los Niños. Sus objetivos están descritos en lo que ellos consideran la propuesta de ley a favor de los derechos del niño, escrita y presentada al Congreso por el doctor Richard Farson. Y lo siguiente es un resumen, un extracto de esta propuesta para las cuales se lucha en defensa de los niños en los Estados Unidos. ¿Está listo? Número uno. Todos los niños deben tener el derecho de tomar sus propias decisiones. Consideramos este un derecho fundamental sobre el cual todos los otros están apoyados. Número dos. Los niños de cualquier edad deben tener el derecho de elegir dónde quieren vivir. Por ejemplo, si un niño de 3 años decide cambiarse a otro vecindario o irse a vivir con los papás de su amiguito, los padres deberían de estar legalmente prohibidos de cambiar la decisión de ese niño. Número 3. Los niños de cualquier edad deberían tener el derecho de votar y estar involucrados en cualquier decisión que afecte a su vida, sea gubernamental, eclesiástica, educacional, médica o familiar. Número 4. Los niños deberían tener acceso a cualquier información que está disponible para los adultos. Ni la pornografía ni la violencia debe estar escondida o protegida de los niños. Número 5. Los niños deben ser permitidos a involucrarse en cualquier actividad sexual que sea legal para los adultos. Si un niño de 15 años, por ejemplo, elige traer a su casa a una chica, los padres debían permitirle hacerse a un lado y mirar cómo se encierran en su cuarto para hacer lo que quieran hacer. Una niña de 8 años también puede proveer de placer sexual a algún adulto sin ningún tipo de implicación legal, siempre y cuando sea de consentimiento mutuo. Número 6. Los niños de cualquier edad deben ser totalmente responsables de sus propias metas educacionales, libres de abandonar la escuela o de asistir solamente cuando ellos crean conveniente. Número 7. Los niños deben tener un medio ambiente físico construido de tal manera que encaje con su talla, en vez de que ellos se adapten a la estatura de los adultos. Es decir, que los gimnasios tienen que ser a la medida de los niños. Número 8. Los niños nunca deben ser castigados bajo ninguna circunstancia, sea en la escuela o en la casa. Número 9. A los niños se les debe garantizar el mismo sistema de justicia que se aplica a los adultos. Por ejemplo, ninguna acción se debe tomar en contra de un niño en una escuela, a menos que haya testigos oculares y presenciales de que él hizo lo que hizo, que haya un abogado fiscal y un abogado defensor que se le haga un juicio siempre y cuando el jurado sea parte de sus propios compañeritos de clase. Número 10. Los niños de cualquier edad deben ser permitidos unirse a un sindicato, buscar empleo, recibir pago equivalente al de los adultos, condiciones de trabajo equivalentes a lo de los adultos, firmar contratos legales, manejar su propio dinero y ser financieramente independientes. El doctor Dobson termina diciendo, estas personas no están buscando debilitar la autoridad paternal, quieren matarla de una vez por todas. Lo más triste es que algunos de ustedes están pensando que estas son exageraciones, porque realmente no se han dado el tiempo de visitar una escuela primaria para enterarse de las situaciones que se están dando ahí. Este es el tipo de situaciones, aunque quizá no ha pasado, todavía no ha sido probada, todavía. Nosotros estamos viviendo en un tiempo, en un ambiente donde hay otro tipo de iniciativas de ley que están pasando ya en muchos estados. ¿Saben a lo que me refiero? La lucha acerca por el matrimonio entre personas del mismo sexo, etcétera, etcétera, cosas como esta. Este estaba por ahí. Este es el mundo en el que vivimos. Esta es una nación a la cual corremos de nuestros países porque queremos estar aquí, porque este es el país de los sueños. Porque aquí nosotros vivimos el sueño americano. Ahora, usted dirá, me voy a mi tierra. No se preocupe, esto ya llegó allá. Porque cuando a Estados Unidos estornuda, a nuestros países les da gripa. Estamos en una situación, y no estoy hablando, perdónenme, no estoy hablando mal de una nación, estoy hablando de la manera en cual los seres humanos y muchas personas que se consideran cristianas evangélicas están abandonando los principios bíblicos fundamentales de lo que significa tener una familia fuerte. Y están yéndose a las revistas de parenting, a las revistas de acá, para aprender cómo educar a sus hijos. Esta es la información que van a encontrar ahí, mezclada de tal manera que va a ser suave, que no lo va a sentir hasta que el trancazo le tumbe al suelo. Estamos rodeados de situaciones así. Le doy solamente un vislumbre. Pero el tema que me ocupa de tratar con ustedes es el hecho de cómo hoy en día no hay nada alrededor, no hay nada en los medios de comunicación que nos permita a nosotros someternos a la autoridad. Y aclaro que la Biblia dice que es Dios el que ha colocado las autoridades donde están. Y es nuestro deber como hijos de Dios someternos a las autoridades. Porque abiertamente ser rebeldes ante la autoridad es ser rebeldes ante Dios. El problema es, ¿y a quién se somete la autoridad? Porque la misma autoridad que me dice que una persona que viene a este país de manera ilegal no puede trabajar sin documentos, es la misma ley la que me dice que cualquier persona puede matar a su bebé cuando lo tenga en su vientre. Entonces no entiendo. No podemos nosotros encontrar soluciones en lo que vemos allá afuera. Necesitamos acercarnos a la única fuente de autoridad para el hijo y la hija de Dios, que es la palabra de Dios. ¿Y sabe qué es lo más triste de todo? Nos da flojera. Vivimos en una forma tan letargados, tan ocupados, tan distraídos, que el último lugar que recurrimos es a la palabra de Dios. ¿Dónde surge tal rebeldía? ¿Dónde surge tal situación? No empezó en la casa de cada uno de nosotros. Tenemos que remontarnos más allá, mucho más allá de la casa de nuestros abuelos, tatarabuelos. Tenemos que irnos al principio mismo de la creación. Y aquí está. En el Génesis, en el primer libro que registra la Biblia, ahí encontramos dónde empezó el problema de la rebelión del ser humano. Vaya conmigo a Génesis capítulo 4 específicamente, por favor. Para ver el origen, para ver esa raíz que ha hecho que tanta maleza, que tantas situaciones hayan surgido. En Génesis capítulo 4 encontramos a la primera familia establecida sobre la tierra. Y vemos específicamente que le nacen los dos primeros hijos a esta familia. Y específicamente al llegar a ese pasaje en Génesis 4, encontramos a Adán y a Eva con sus dos primeros hijos. ¿Usted se acuerda de los nombres de los muchachos? Caín y Abel. Cada uno se presentó delante del Señor y llevaba una ofrenda. De alguna manera, Dios, aunque el hombre y la mujer se rebelaron en contra de la voluntad de Dios cuando tomaron del fruto que Dios mismo les explicó, les dijo, les prohibió que tomaran, pero ellos desafiaron la orden del Señor, se rebelaron a la orden dada por Dios y tomaron del fruto, comieron Y obviamente aquí están las consecuencias de eso. Fueron echados fuera del huerto que había sido creado para que Dios se relacionara con ellos todos los días. ¿Y qué ocurrió? Fuera de la presencia del Señor, aún con todo eso, el Señor tenía misericordia de ellos. Recuerden que les cosió algún tipo de vestimentas, matando unos animales con pieles de animales. De alguna otra manera, a partir del capítulo 3 de Génesis, donde se registra la caída del hombre y la mujer, el deseo de Dios siempre ha sido restaurar nuevamente su presencia en el corazón del ser humano. Y lo vemos desde Génesis capítulo 3 y se va por toda la Biblia en el orden cronológico que la tenemos, hasta el libro de Apocalipsis. Hasta entonces vemos que finalmente la presencia de Dios es restaurada en el corazón mismo del hombre. Toda la Biblia, toda la historia es el anhelo del Dios de poder volver a tener esa comunión con nosotros, no nosotros con Él. Porque si nos dejan a nuestras cuentas y a nuestras anchas, nosotros buscamos huir de Dios, escondernos de Él. Pero Dios anhela encontrarnos, buscarnos, hacer algo especial. Él quiere volver a implementar esa comunión, esa relación. Él quiere volver a ser el centro de nuestra vida. Es hermoso cuando cantamos ese coro, Cristo es el centro. ¿Cuántas mentiras más cantamos? Me encanta, es uno de mis favoritos. Pero realmente a veces me atraganto. El poder declarar algo que no vivo. Y yo no hablo por usted, hablo por mí. Aquí vemos a Caín y Abel haciendo algo interesante. Cada uno se presentó ante Dios para llevar una ofrenda. Y cada uno presentó una diferente ofrenda. Dios había dejado bien claro, bien clara las instrucciones de qué tipo de ofrenda Él esperaba. O sea, Dios es un Dios claro. Él explica lo que quiere. Pero en el caso de Caín, Él llevó la ofrenda que a él se le dio la gana, la que él quiso. Abel llevó la ofrenda que a Dios le agradaba, que Dios quería, que Dios había estipulado que quería. Entonces, como es de esperarse, Dios ya había puesto las cosas en clara, Dios acepta la ofrenda de Abel con agrado, ¿y qué hace con la ofrenda de Caín? La rechaza. Y vemos en el versículo 6 que de verdad le hirvió la sangre al pobre de Caín, se enojó, se molestó. Vea lo que dice el versículo 6 de Génesis capítulo 4. Dios le hace una pregunta y le dice, Caín, ¿por qué estás tan enojado? Esa palabra en nuestro castellano no tiene el énfasis que tiene, o esa frase no tiene el énfasis que tiene en el original hebreo. El énfasis está en el pronombre. En este caso, tú. Comienza prácticamente como diciéndole, si pudiéramos traducirlo de esta manera, dijera, Caín, ¿enojado tú? ¿Cuál es la razón que tienes para estar enojados? Cuando el que debiera estar enojado soy yo, porque me traes pura porquería. Yo no te pedí eso. Ese es el tipo de pregunta que Dios le está haciendo. ¿Enojado tú? ¿Tú estás enojado? ¿Cuál es tu razón? Si tú no estás haciendo lo que yo te pido. ¿Por qué te enojas? ¿No le suena eso familiar? ¿Por qué Dios me manda estas cosas a mí? ¿Por qué Dios permite esas cosas a mí? ¿Por qué yo tengo que pasar por un divorcio? ¿Por qué yo tengo que perder mi trabajo y fulano de tal que ni siquiera va a la iglesia y tiene su trabajo y le dan un aumento? ¿Y por qué? ¿Y por qué? ¿Y por qué? Y a veces me da temor de que Dios haga la pregunta, ¿estás molesto tú? Esa es la pregunta que le está haciendo a Caín. Y sigue el versículo 6 diciendo, ¿por qué te ves tan decaído? Si usted es mexicano me va a entender, y si no, explíquele al que no es mexicano. ¿Por qué traes esa jeta? Para los que no son mexicanos, jeta es la cara, el rostro así. Cuando alguien está enojado, ¿no? ¿Por qué traes esa jeta? ¿Por qué traes esa cara? ¿Por qué está desencajado tu rostro? Dios está diciendo, ¿tú? ¿Estás enojado cuando soy yo el que debería estar enojado? Yo estoy diciendo lo que debes hacer y tú haces lo que tú quieres, lo que te viene en gana. Vivimos en una sociedad que sea así. Haz estas cosas.
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2: ¿Cómo tener intimidad con nuestros hijos? ¿Cómo ser, cómo comprender la misión que nosotros tenemos con nuestros hijos? ¿Cuál es la misión más importante? Hice un paralelo entre la relación de Jesús que Él nos revela, que Él tiene con el Padre, para que podamos llegar a esa intimidad que Él dice que debemos de llegar con nuestros hijos. Déjeme explicarla. Cuando los padres participan, se involucran en la educación, en la formación de los hijos, las estadísticas dicen que los padres involucrados, la siguiente lámina, tírala, los padres que participan activamente en la formación de sus hijos, el 98% de ellos tienen probabilidad de graduarse de una carrera universitaria. La diferencia que hay entre un joven que tiene éxito es un padre presente. Es alguien que esté presente en su vida. Lógicamente, una baja participación de los padres en la formación de sus hijos aumenta la probabilidad de que abandone los estudios, surja un embarazo adolescente o se involucre con malas compañías. Eso significa que usted y yo debemos de estar involucrados con nuestros hijos de la mejor manera. ¿Cuál es el desafío que nosotros tenemos? Es que todos los adultos llevamos cicatrices emocionales por la ausencia de nuestros padres en la infancia o por los errores cometidos. Y esto es importantísimo que nosotros lo tengamos claro. Dios conoce nuestros dolores más íntimos y desea sanarnos. ¿Por qué es importante sanarlos? Porque si usted no lo sana, lo que para usted fue un trauma, la tendencia natural es a repetirlo sin querer. Una madre un día llegó a Enfoque a la Familia y nos dijo: estoy perdiendo a mi hija. ¿Por qué? Ella tiene 15 años, ella es muy bonita, y yo no quiero que ella viva lo que yo viví. Como ella se involucra con amigos que no le convienen, yo la corrijo. Y ahora ella me odia. Señora, cuando usted dice, yo la corrijo, ¿a qué se refiere? Yo tomo un cable eléctrico y le golpeo la espalda. La pregunta que surge es, ¿por qué ella hace esto? ¿Por qué lo hace? Porque lo aprendió. Lo vivió, lo experimentó. Entonces, cuando los papás le hablaban de corrección, disciplina y formación, era una herida física que la terminaba mandando al doctor. Le digo, señora, ¿cómo usted se siente cuando usted hace eso? Y comienza a llorar, volviendo a su infancia. Dice, yo recuerdo lo que mis padres hacían conmigo y yo me dije que yo nunca lo haría. ¿Por qué lo hace hoy? Es porque no sé hacer otra cosa. ¿Me explico? Yo tengo que aprender a sanar mis heridas emocionales De lo contrario, volveré a repetirlo en la vida de mis hijos. Un trabajo que usted y yo tenemos que hacer para tener intimidad con nuestros hijos es superar nuestros traumas de la infancia. El pregúnteme, ¿es esto correcto? Pregúntese a usted mismo, ¿es correcto lo que hago? ¿Estoy produciendo dolor? ¿Es un maltrato? ¿Es una agresión? ¿Estoy distanciando a mis hijos? ¿Mis hijos tienen confianza conmigo o me temen? Esto es lo que yo debo de preguntarme a mí mismo. Vamos a ver a Jesús revelándonos la relación que él tiene con su Padre, lo cual nos permite a nosotros poner un fundamento sobre cómo nosotros debemos relacionarnos con nuestros hijos. Observe lo que dice el Salmo 27:10. Aunque mi padre y mi madre me abandonen, el Señor me recibirá en sus brazos. Yo tengo que entender que a pesar de mis dolores de la infancia, ¿dónde yo debo refugiarme para sanarme? En Dios. Porque aunque mi padre y mi madre me hayan fallado, me hayan abandonado, me hayan expuesto, me hayan abusado, yo tengo el derecho de refugiarme en los brazos de un Dios que sana las heridas emocionales y nos empodera para hacerlo diferente. Por eso el Señor te dice en Isaías 63:16, ciertamente tú sigues siendo nuestro Padre. Aunque Abraham y Jacob nos desheredaran, tú, Señor, seguirás siendo nuestro Padre. Tú eres mi Redentor. Amén. Yo tengo que aprender a refugiarme en Dios para poder redimir lo que estuvo dañado, lo que hirió mi vida. Si usted entiende esta frase que le voy a decir, usted se convierte en un buen discípulo de Jesús. Escuche bien, el mejor escenario para crecer como discípulo de Jesús es tu familia. Porque en tu familia tú eres la persona más íntima por la relación de cercanía que tienes con los tuyos. Por lo tanto, usted va a ser desafiado en su paciencia, en su tolerancia, en su capacidad de perdón, en su capacidad de ceder, en su capacidad de ser flexible. Cuando usted experimente tensión interna, usted no diga, me hubiera casado con otro hombre, no estuviera pasando esto. Si se siente identificada, tranquila. Le estaría pasando lo mismo con otro hombre. ¿Por qué? Porque todas las tensiones van a venir en el hogar. Es ahí donde uno muere, donde uno se rinde, donde uno cede, donde uno le dice al Señor por qué. Pregúntese, ¿por qué reacciono como reacciono? ¿Por qué grito? ¿Por qué hiero? ¿Por qué lastimo? ¿De dónde nace ese dolor? En lugar de decir, es que ustedes me provocan. Yo no puedo decir eso. Yo tengo que ser responsable de mis emociones. Y la única forma de responsabilizarme de mis emociones es actuando con madurez. Y la madurez es la capacidad de asumir la responsabilidad de la manera en que yo reacciono. Ciertamente tú sigues siendo mi padre. ¡Wow! ¡Qué hermoso es que yo pueda encontrarme con él! Aunque mi padre y mi madre me abandonen, aunque no hayan llenado mi expectativa, yo sé que puedo refugiarme en ti y ser sano. Puedo levantarme para ser un buen padre y una buena madre. Amén. Por eso, la misión de todo padre terrenal, escuche bien, es reflejar la gloria del Padre Celestial a sus hijos. La forma en que sus hijos tenderán a relacionarse con Dios es la forma en que vieron que usted se relaciona con ellos. La forma en que sus hijos tenderán a relacionarse con su futuro cónyuge es la forma en que ellos vieron que ustedes dos se trataban. Por eso algunos no quieren casarse, tienen miedo a repetir la historia. Otros no quieren casarse, pero por otras razones, porque quieren alcanzar el mundo primero antes de casarse. Pero están mal. ¿Por qué están mal? Porque lo más bello que uno puede experimentar en esta tierra es compartir lo que tiene con alguien más. Y no hay nada mejor que compartirlo con una familia por la cual tú puedas sacrificarte. Escuche esta frase que le voy a dejar. Lo que sembramos en los corazones de nuestros hijos facilitará o dificultará su capacidad de confiar en Dios. Aquí tiene usted un gran reto. Lo que usted siembra en el corazón de sus hijos, esto va a facilitar o va a dificultar que ellos se encuentren confiando en una relación cercana con Dios. Por eso usted tiene una gran misión, reflejar en la tierra el amor del Padre Celestial a sus hijos. Esa es nuestra misión. Vamos a compartir algunos principios que nos van a ayudar a criar a nuestros hijos para que ellos puedan acercarse confiadamente al amor de Dios y que nos ayude a nosotros a tener una auténtica intimidad con ellos. Número uno, otorgue identidad y sentido de pertenencia. Yo soy Sixto Porras González. ¿El Porras González de quién? De papá y de mamá. Tengo una marca no solamente física, me parezco a mis padres, no solamente genética, tengo una marca cultural, tengo una marca, ellos me dieron identidad. Yo tengo, por lo tanto, que vivir, interpretar esta identidad con sentido de orgullo, con sentido de complacencia, con sentido de decir mis padres, aunque conozca sus errores, ¿sí? Observe la escena, Lucas 3:22. El Espíritu Santo, en forma visible, descendió sobre él como una paloma y una voz del cielo, la voz del Padre, se escucha que dice, dígalo conmigo, tú eres mi hijo amado y me das gran gozo. ¿Usted se imagina? Ahora le llevo a la escena. Su hijo tiene 30 años y es su primer día de trabajo. Y de repente usted aparece en la puerta y grita a todo el mundo a voz en cuello, él es mi hijo amado. Es el mejor que han contratado, el mejor. Nadie va a ser lo mejor que él. ¿Usted se imagina con qué orgullo el padre introdujo al hijo en la sociedad? ¿Usted se imagina con una voz audible? Todo el mundo lo escuchó. Él es mi hijo amado. Por eso, hágale saber a sus hijos que son valiosos y que usted se siente orgulloso de ellos. Dígales en público y en privado, tú eres mi hijo amado, tú eres mi hija amada. Usted me puede decir, es que a mí nunca me lo dijeron. Bueno, pues tenés la oportunidad de cambiar esa historia y que tu hija al crecer no diga lo mismo, sino que diga, a mi papá nunca se lo dijeron y él aprendió a decírmelo a mí. Tú eres mi hija amada y asegúrese de decírselo a cada uno en particular. Me siento orgulloso de ti, me siento privilegiado de que seas mi hijo. Exprésele abiertamente su orgullo y aceptación. Todos luchamos con problemas de aceptación. Aún cuando uno ya tenga muchos años de hacer lo que hace, ya sea abuelo, uno necesita cuando baja y se siente ahí, sentir que lo hizo bien. ¿Cierto o no, pastor? No importa cuántas veces usted haya predicado, qué rico se siente una palabra que te digan, pastor, eso me bendijo, eso me llegó, qué bien, qué buen mensaje. Oiga, si yo como un viejo lo necesito, ¿cuánto no más su hijo mientras va creciendo? Cuando va para la escuela, ¿voy bien? ¿Me veo bien? Y si va con los amigos, ¿estoy bien? ¿Lo hice bien? ¿Y si jugó? ¿Lo hice bien? ¿Y si actuó? ¿Lo hice bien? Estas niñas que actuaron aquí, ¿cuántas horas de ensayo hay? No puede ser que se monten al auto y que usted no diga nada. Usted tiene que decir: lo hiciste hermosa, te viste bella, espectacular lo hiciste. Y que cuando llegue la fiesta de la familia, el fin de semana, que comimos unos buenos chilaquiles y unos buenos taquitos, usted les cuenta a todos: mi hija actuó, se levantó con propiedad, danzó como un ángel, la gloria se vio cuando ella danzó. ¿Me explico? Miren, es fácil tener un hijo favorito, el que saca buenas calificaciones, y es fácil ser rechazado, portarse mal en escuela. ¿Cómo me doy cuenta que te sientes orgullosa y orgulloso de mí cuando le cuentas a todos lo que sientes por mí? Pero usted me dirá: ¿pero qué voy a decir bueno de este? Entonces te ha hecho falta observación, capacidad de observación, porque nadie ha sido capaz de descubrir las perlas preciosas que tiene tu hijo, porque el sistema educativo no le ha ayudado a brillar. Entonces tú tienes que meter tu corazón para poder mirar más allá del sistema educativo y sacar las perlas preciosas, porque ellos necesitan sentir que pertenecen a esta familia. Por eso, eliminen las palabras que descalifican, las comparaciones que lastiman y los sobrenombres hirientes. Hay pueblos como en el mío, donde yo crecí, que todos teníamos un sobrenombre. En el suyo, pastor, también. ¡Qué terrible! Cabeza de no sé qué. Flaco este, que parece un palo de coco. Este, a todo el mundo le ponen un sobrenombre, y aquel que no quiere que le ponen sobrenombre y no habla con nadie, se oculta, de repente le dicen: ¡hey, misterio, venga! Y los sobrenombres sobredimensionan cosas que, con las que yo lucho internamente. Todos nos reímos, yo me río, pero por dentro me duele. No digas un sobrenombre que hiere. No hagas una comparación donde me hace sentir menos. Por favor, no me descalifiques por algo que hago malo. Ahora que vamos donde la abuela, cuidado, usted va a botar y quebrar eso, que la abuela mire, y usted siempre está tocando y botando. Qué feo que te refieras así de mí. Y lo bueno que yo tengo, y te sientes orgullosa de que yo sea tu hijo. ¿Y habrá algo bueno que algún día dirás de mí? Este es mi hijo amado. Me siento orgulloso de que este sea mi hijo amado. Wow. Número 2. Afirme a su hijo en público. Afírmelo en público, delante de los amigos, delante de sus compañeros. Siéntase orgulloso de llevarlo, de sentarlo, de presentarle. Mateo 17:5. No había terminado de hablar cuando una nube brillante los cubrió. Y desde la nube una voz dijo, dígalo conmigo: este es mi hijo amado, quien me da gran gozo. Escúchenlo a él. Wow. Note bien que es una situación diferente. El padre no podía contener la emoción de presentar a un hijo que era capaz, aceptado, que le llena de gozo. ¿Te lleno de gozo, papá? ¿Te lleno yo de gozo a pesar de mis torpezas? ¿A pesar de mi inquietud? ¿A pesar de mis calificaciones? ¿Te lleno de gozo? ¿A pesar de que no sea yo el mejor jugando? A pesar de que en los equipos se pelean por mí porque ninguno quiere que vaya con ellos. Eso viven sus hijos. No es fácil ser el último en que lo elijan. Bueno, que venga conmigo. No es fácil. No es fácil que te digan: tírela para allá. Y uno la tira para allá. Dice: ¿qué culpa tengo yo de tener pata chueca? Usted tiene que ser músico, porque en esta familia todos hemos sido músicos. Y el hijo dice: pues no quiero, no me gusta. ¿Me doy a entender? Exprese el orgullo que siente por cada uno de sus hijos delante de sus amigos y delante de la familia. Siéntase orgulloso de ellos. Una de las cosas que yo disfrutaba, mi papá era asesor del presidente, era que él me llevara a las giras con el presidente o con los ministros de Estado y me presentaba como su hijo, y yo me sentí importante sentado en el asiento de atrás, en el auto, escuchando a mi papá hablar con los ministros de Estado. Yo me sentía lo más importante porque era el hijo de mi papá. ¿Me explico? Estaba ahí con él y cómo él me presentaba, y yo aprendía de él. Por eso, afírmelo en privado y en público, afírmelo, afírmelo, hágale sentir seguro. Un día de estos se va a enamorar de una tóxica que lo va a hacer herir, lo va a herir y lo va a hacer llorar. ¿Y por qué usted esto? ¿Y por qué usted llama? ¿Y por qué usted juega? ¿Y por qué usted ve a otras chicas? Y el hombre sufre en secreto. ¿Quién lo escucha? ¿Quién lo anima? Dígale que deje la tóxica esa, que no le conviene. Pero no te va a decir nada, ¿eh? Usted tiene que acercarse a la cama. Tiene que abrazarlo. Te veo triste, mi amor. ¿Pasa algo? Tú eres alguien muy valioso, eres especial, mi amor. Dios te ha dado un gran don, tienes un gran futuro. Vas a encontrar una mujer que te ame. Y usted está diciendo, deja la tóxica. ¿Me explico? Pero usted tiene que estar ahí. Tiene que oírlo. Tiene que recibir el corazón de su hijo. Tiene que haber confianza. Por eso, número 3, conozca íntimamente a sus hijos y haga que ellos le conozcan a usted. Observe lo que Jesús dijo del Padre: mi Padre me ha confiado todo. Escuche, nadie conoce verdaderamente al Hijo excepto el Padre, y nadie conoce verdaderamente al Padre excepto, Dios mío, lo puso en una dimensión altísima, altísima. ¿Quién debe conocerme bien íntimamente? Mis hijos. ¿Quién debe conocer a mis hijos íntimamente? Yo como padre. Vea la norma. El Padre me lo ha confiado todo, me lo ha hablado todo, ha abierto su corazón conmigo. Por eso puedo decir, nadie conoce verdaderamente al Hijo excepto el Padre. Y nadie conoce verdaderamente al Padre excepto el Hijo. Esto lo pone en una dimensión increíble. Por eso, conozca sus sueños, sus miedos, sus alegrías, sus desafíos como hijos. Conozca a sus hijos. ¿Cómo se corta esta posibilidad de conocerlo cuando tiene 13 o 14 y te dice, ay, mamá, me enamoré? ¿Cómo me enamoré? Usted solo tiene 13. Usted no puede enamorarse. Entonces dice la niña, dice, nunca más te cuento. ¿Me explico? No, y eso que le puse altísimo, porque las niñas desde los 6. Ay, yo no sé qué tienen las mujeres que nacieron enamoradas. ¿Me doy a entender? Pero si usted dice, no, en esta casa hasta los 18 se enamoran. Todo el mundo lo sabrá menos usted. ¿Me explico? Todo el mundo sabe de quién está enamorada, menos usted, porque usted dijo hasta los 18, hasta los 18 le cuentan. No estoy hablando de eso, yo estoy hablando. Tengo que conocer a mis hijos y mis hijos tienen que conocerme. Yo tenía como 19 años cuando iba conduciendo el auto, sí, 19 años, 19 o tal vez 20. Vamos a dejarlo en 19. Y alguien se brinca el alto en la noche que veníamos de predicar y chocamos. La pregunta que surge es, ¿a quién llamo? ¿A quién tengo la confianza de llamar para decir, choqué el auto? ¿A quién llamo? Que no me va a gritar, que no me va a humillar. ¿A quién llamo para contarle que choqué y que yo soy más importante que el auto? Tengo que llamar a mi papá. ¿Quién me entrena para la vida? ¿Quién le pregunto qué se hace cuando se choca la primera vez? ¿A quién le pregunto? A mi papá. Le digo, papá, le digo, choqué. ¿Estás bien? Sí, sí, papá, estoy bien. Iba solo, ¿no? Iba con los hermanos del grupo de la universidad. ¿Ellos están bien? Sí, papá, ellos están bien. ¿La otra persona está bien? Sí, papá, la otra persona está bien. No preguntó ni quién tiene la culpa. No preguntó, no. Preguntó, eso es lo más importante, mi amor. Punto. Ahora llame a dos personas. Uno, a la autoridad del tránsito, y dos, a la aseguradora. ¿Ok? Y mañana vemos dónde llevamos el carro a arreglar. Esa noche me di cuenta que yo valía más que el auto para mi papá. Cuéntele cuando usted chocó. Cuéntele lo que usted hizo, lo que usted sintió. Abra su corazón, vuelva a ser adolescente. Usted no puede medir a su hijo desde sus 50 años. Para que usted pueda medir a sus hijos, tiene que recordar cuando usted tenía la edad de ellos. Era peor que ellos. Entonces, ¿de qué se queja? Comparta cómo Dios lo transformó, cómo Dios lo cambió. Oiga, eso les gustó, ¿ah? Ustedes eran terribles, parece. Eran terribles ustedes. La iglesia donde yo era uno de los pastores, nunca presentábamos a nuestros hijos ni nada para proteger su privacidad. Era una forma, era una iglesia como de 2,000 personas. Y un día Daniel tenía 12 años y está molestando en la escuela dominical, y la maestra se da cuenta que es mi hijo. Entonces la maestra, delante del grupo, le dice, Daniel, dice, usted tiene que comportarse como su papá. Entonces, como Daniel era más inteligente que la maestra, le contesta y le dice, ¿usted quiere decir entonces que debo comportarme peor? Y le dice Daniel, porque cuando mi papá tenía 12 años era peor que yo. El error de la maestra fue compararlo con un viejo de 40 y tanto en aquel momento. Pero no puede compararlo con un viejo de 50 años. Usted ya está curtido. Usted ya está lento, pero por los años. Su hijo está con todas las pilas puestas, con todas las baterías. Y que los tengan 2 horas en una clase aburrida, eso es mucho sacrificio. Usted aguanta porque lo trajeron. Ah, por cierto, si lo trajeron, tranquilo. Usted disfrútelo. No te vamos a hacer nada raro, solo te vamos a enseñar a amar. Y te animo a que vengas estos otros días, porque los que vienen después de mí son mejores. Ellos son buenos. Yo soy solo un abrebocas. Comparta con sus hijos cómo Dios transformó tu vida. Hable cuando usted se encontró con Cristo, cómo Dios lo transformó, qué cambios hubo en usted. Abra su corazón. ¿Qué quiero decir? Sea íntimo con ellos. 4, transmita valores y fe. Observe Juan 17, 7 y 8. Juan 17, 7 y 8. Ahora saben todo lo que te... Ahora saben que todo lo que tengo es un regalo que proviene de ti. ¡Wow! Porque les he transmitido el mensaje que tú me diste. Mire usted qué maravilla. Mire a Jesús hablando del Padre. Ahora saben que todo lo que tengo proviene de ti, Padre. ¿Qué nos está diciendo esto? Sus hijos actuarán según lo que aprenden de usted. Todo lo que tengo viene de ti, papá. Lo que tengo viene de ti, mamá. Lo que tengo viene de ti, abuela, que me has educado. Pablo dijo, lo que tú tienes es fe, porque estuvo primero en tu abuela y en tu madre. Ahora te impacta a ti, hijo. ¡Wow! Número 2. Usted modela los valores, la honestidad, la generosidad, la fe, la integridad.

¿Quieres saber cómo serán sus hijos cuando crezcan? ¿Quieres saberlo? Mírese en el espejo. ¿Le gusta la imagen que ve usted en el espejo? Pues sus hijos aprenden a caminar como usted. A mí me encanta Eva, mi nieta, camina igual que la mamá. Uno la ve caminar y dice, pero es igualita a la mamá. El otro día Daniel, mi hijo y yo íbamos saliendo en la oficina y una compañera sale por detrás y dice, ¡ay, Dios mío! Y los dos volvimos a ver porque, ¿qué pasó? Y dice, es que caminan igualito. Dice, era idéntico. Era verlos caminar, era idéntico. Oiga, esto tiene que darnos escalofrío. Nuestros hijos caminan como nosotros lo hacemos. Cuando yo estoy con Esteban hablando en los programas, que por cierto, pastor, gracias por esa presentación, qué lindo, me la voy a llevar yo para que... Gracias. Cuando yo estoy con mi hijo Esteban hablando y cuando veo a Esteban dar conferencias, yo a veces digo, ¿es Esteban o soy yo? Usa los mismos ejemplos, los mismos mates, las mismas cosas. Le tengo una gran noticia. Sus hijos cada día más están pareciendo a usted. Esto nos pone un gran reto, un gran desafío. Somos el espejo en el que se inspiran nuestros hijos. Somos ese espejo donde ellos se ven. Aprenden a trabajar como nosotros. Aprenden el sentido de responsabilidad como nosotros. Por eso ahora saben que todo lo que tengo viene de ti. Tú me lo diste. No. Por eso mida sus palabras. Reflexione la forma en que usted reacciona. Usted está dejando un legado poderoso en el corazón de tus hijos. Aunque tengas un hijo que no habla nada, este nunca habla, pero lo mira todo, lo observa todo, lo capta todo, lo interioriza todo. Si usted es salvadoreña, hacen pupusas. Si usted es mexicano, hacen tacos. ¿Ah? Me explico. Si es colombiano, bandeja paisa. Si es argentino, un buen asado. Nos imitan en todo. En la comida, en la manera en que hablamos, en la forma en que actuamos, la manera en que nos comportamos. Nuestros valores tienen que impactar la vida de nuestros hijos. Por eso, muchas veces yo reflexiono con mis hijos, ¿qué estamos haciendo bien? ¿Qué debemos mejorar? Como familia, ¿qué debemos superar de la familia del pasado? Esto me lleva al siguiente punto. Esto que estoy compartiendo son principios que nos ayudan a profundizar en una intimidad cercana con nuestros hijos. Este punto no todos los psicólogos están de acuerdo conmigo, pero es bíblico. Este punto es: construya una relación de amistad cercana con sus hijos. Usted tiene que ser amigo de sus hijos. No significa un igual igual. No significa que te falten al respeto. No estoy hablando de eso. Ellos tienen que reconocer que en nosotros hay autoridad. Que nosotros tenemos la autoridad. Pero sí tenemos que aprender a ser íntimos. ¿Qué dijo Jesús? Observe. Juan 15:15. Ustedes ahora son mis amigos. Wow. Pero Él es el Dios eterno, Él es el Maestro, ellos son los discípulos. Pero quita el término de discípulos, de inferior, y les da una relación de amigos. Ahora ustedes son mis amigos. ¿Por qué? Porque primero yo fui amigo de mi padre, porque les he contado todo lo que el padre me dijo. La forma en que el padre me habló, la manera en que me habló. Todo lo que el Padre me dijo me convirtió en su amigo. Ahora ustedes son mis amigos porque les he contado todo lo que el Padre me dijo. Oh, Dios mío, usted tiene que convertir en amigos a sus hijos. Ahora mi hijo Esteban me está enseñando a usar la inteligencia artificial para mejorar lo que hago. Y para mí es tan lindo sentirme tan neófito, tan incapaz del siglo

0: pasado y ver a mi hijo brillar, cómo él me enseña, cómo me instruye, cómo me dicen. A veces ni para comprar boletos o hoteles, nada, yo tengo que venir y llamar a mis hijos. Es tan lindo poder tener la confianza de decirles a mis hijos, no sé, enséñame. Y ellos no me subestiman, porque donde ellos son inteligentes, yo no sé, pero hay otras áreas donde yo soy inteligente y les enseño a ellos. Eso solo lo logran los amigos. Por eso, sea accesible, sea transparente. Deje esa cara de perro bulldog en la casa. Usted no tiene que poner esa cara de perro bulldog para que te respeten. ¿Aló? Como si ser serio es lo que genera respeto. Parece una imagen de la antigua iglesia. Dejémoslo ahí. No. Usted tiene que ser... Ya metí la pata. Usted tiene que ser accesible, cercano, transparente. Tiene que ser humano. Jesús le dijo a Pedro, a Jacobo y a Juan, vengan y acompáñenme que estoy triste hasta la muerte. Oren por mí, por favor. ¿Quién dijo eso? Jesús. ¿Me explico? Se quebró. Jesús se quebró. Está con sus amigos. Ellos tienen que aprender a abrazarte. En un momento llegó Daniel, yo estaba pasando unos días malos, difíciles. No estaba durmiendo bien. El sueño se me había ido. Él llegó a mi habitación en la mañana y me vio seguro descompensado. ¿Qué sé yo cómo me vio? Me dice, papá, ¿estás bien? Yo le dije, no dormí bien. Papá, Dios va a hacer el milagro. Tranquilo, papá. Papá, tranquilo. Dios va a sacarnos adelante, como siempre lo ha hecho. Comenzó él a ministrarme y a bendecirme y a decirme, papá, todo va a estar bien. Eso solo lo hace un amigo. ¿Me explico? Un amigo me enseñó la carta de su hija. Dijo, yo colapsé en una crisis económica, terminé en el hospital. Y mi hija llegó de 15 años y me dijo, papá, te necesito. En este momento yo quiero estar a tu lado, pero extraño tus sonrisas, extraño tus payasadas. Papá, te necesito, todo va a estar bien, tú me lo has dicho, Dios va a estar con nosotros. Me enseñó de las cartas más íntimas que una hija puede escribirle a un padre. ¿Por qué se sintió esta hija en la confianza de hacerlo? Porque es su amiga. ¿Me doy a entender? Porque los papás también nos quebramos. Los papás también lloramos. Los papás necesitamos a veces que alguien nos levante la mano. Y nadie sabe que yo estoy así, solo mi hijo, el que está cerca de mí. Por eso, cree espacios de confianza, de cercanía, de apertura, de expresarle sus miedos, sus temores, sus luchas, sus retos, sus desafíos, hasta donde ellos deben de saber. Porque hay cosas que deben quedar entre nosotros los adultos. Pero por favor, convierta a sus hijos en los más cercanos de su corazón, al punto de que en algún momento te pueda decir tu hija de 13, cuando yo sea grande me gustaría casarme con un hombre que se parezca a ti, papá. ¿Se imagina qué bello? Vamos terminando. Ame incondicionalmente. Observe cómo lo dijo Jesús en Juan 15:9. Yo los he amado a ustedes como el Padre me amó a mí. Imagínate, ahora cambio la frase. Tu hija se ha casado. ¿Sabes cómo yo te voy a amar a ti? Que un día le diga al esposo, como yo vi a mi papá amar a mi mamá y a mi mamá amar a mi papá. Porque es la única forma que sé cómo se ama. ¿Te imaginas qué bello? Yo los he amado a ustedes tanto como el Padre me ha amado a mí, incondicionalmente, puestos de pie. El amor incondicional da seguridad, da confianza, da cercanía. No tengo miedo de que me falles, puedo abrir el corazón. Acepte a sus hijos tal cual son. Su amor no debe depender del éxito académico, que brillen. Su amor debe depender de que son tus hijos. Estos amigos de los que hablaba Jesús, uno lo negó 3 veces. Solo lo volvió a ver. Y aquel amigo se quebró y se fue a llorar al desierto, porque era un amor incondicional. Otro dijo: hasta que yo no lo vea, no creo. Y entonces Jesús se le apareció a Tomás y le dice: pon tu dedo aquí, Tomás. Y abrió su costado y le dice: mete tu mano. Y le miró a los ojos y le dice: Tomás, yo soy. Es real. ¿Me explico? Eso se llama amistad, intimidad, cercanía. Jesús se apareció a sus discípulos cuando resucitó. Tantas veces fue necesario hasta que ellos estuvieran seguros que Él de verdad había resucitado. Me encanta la intimidad de Jesús. Y aun cuando 10 de ellos estaban tristes y caminando y se fueron a pescar y no pescaron nada toda la noche, apareció en la playa y ¿sabe qué hizo? Puso fuego, puso pescado y trajo pan. Él preparó el desayuno para sus amigos. ¡Qué hermoso! ¡Qué íntimo! ¡Qué cercano! ¿Qué dijo ahí? Nada. Solo le preguntó a Pedro: ¿me amas? Me imagino su sonrisa. ¿Me amas, Pedro? Y Pedro tenía 1000 preguntas. ¿Me irá a reclamar porque lo negué? No, ya no era tema. Había sido perdonado. ¿Pero por qué me preguntas si te amo? ¿Por qué me lo preguntas? ¿Por qué me insistes tanto? Porque lo que quiero decirte es que mi amor por ti no ha cambiado nada. Tanto así que mi plan no es el mismo, me voy. ¿Podrías continuar mi trabajo? Le delegó autoridad. Le delegó responsabilidad. ¿Entendía Pedro lo que iba a hacer? No entendía nada. Yo necesito que tú confíes en mí. Conforme voy creciendo, yo necesito que confíes en mí. Que me digas que lo voy a hacer bien, que llegaré a la meta, que lo lograré, que romperé tus marcas, que yo me voy a levantar sobre tu plataforma, la que has construido para mí. Necesito oírte decir que te sientes orgulloso. Déjeme decirle algo más. Yo no sé si tú vienes de una familia reconstruida y tú tienes el honor de convertirte en padre de los hijos de ella o de los hijos de él. Escucha esto para que nunca más los vuelvas a hacer. Deja de estar aclarando que estos son sus hijos y que estos son los míos y que estos son mis hijos. Ellos son mis hijos. El día en que tú nos presentes a todos como tus hijos, yo lloraré por dentro, porque entonces estaré seguro que ocupo un lugar en tu corazón. ¿Cuánto he anhelado que tú digas que yo soy tu hijo? ¿Tiene todo el mundo que entender el cuento nuestro? Nuestro cuento es nuestro cuento. Y esta es mi familia. Ella es Carla, él es Juan, ella es María. Ellos son mis hijos y me siento orgulloso de ser el padre de mis hijos.
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2: La palabra de hoy se llama el que no tranza no avanza. Yo recuerdo que yo soy hijo de pastor. Bueno, conocen a mi papá, el pastor Tito. Yo tenía como 13 añitos. Y entonces en la iglesia había, no un hermano, ese era un primo. ¿Me entienden, no? O sea, porque hay gente que no es hermana, es prima en Cristo. ¿Sí me explico? No son completamente convertidos. Entonces casi le hola primo, hola pariente. Entonces este señor vendía ropa. Y recuerdo que una vez terminó el servicio, me dijo: Davidcito, yo lo amo mucho, usted merece ser bendecido. Y Dios puso en mi corazón que lo bendijera. Y abrió el baúl del carro y sacó una chamarra roja. En ese tiempo Michael Jackson estaba en su furor. Todo el mundo queríamos vestir como Jackson. Y saca una chamarra roja. Beat it, beat it. ¿Se entiende? Y saca unas botas, unas zapatillas rojas. Y yo dije: aquí sí vino la unción. Y yo, los ojitos se me hicieron así. Me dijo: papi, quiero bendecirlo. Y puso la chaqueta y me puso los tenis. Yo dije: uy, yo no sabía qué hacer. Yo estaba esperando que llegara el otro domingo, porque yo tocaba el piano en la iglesia, a que se manifestara la unción de Michael Jackson y que todo el mundo pudiera adorar. Resulta que yo, después de que me puse el siguiente domingo la pinta, se me acerca el hermanito y me dice: Davidcito, ¿se acuerda la ropa que le vendí hace 8 días? ¿Cómo que me vendió? Infeliz, usted no me vendió nada. Claro, mijo, yo le vendí y ahora me debe 200,000 pesos. Eso en ese tiempo era mucha plata. Es como decir ahora, no sé, $200. 100 de la chaqueta y 100 de las zapatillas. ¡Qué infeliz! Y yo le dije a mi papá, y papá dijo: no, eso le pasa por menso, páguele. Y me tocó dar clases de piano, dar clases de baile. Casi me toca bailar en un tubo para poderle pagar a ese señor. Y recuerdo que ese hermano ganó, ese primo, ganó fama en la iglesia por de transero. Era alguien que engañaba a la gente y transaba para sacar beneficio. No sé si recuerdan sus casas, por ejemplo, hace años atrás, allá en el Rancho Grande, allá donde vivíamos, que el vecino agarraba el cable de la luz y lo pasaba para acá y le quitaba la luz al vecino para que tuviera, ¿se acuerdan? Y después el famoso Wi-Fi: vecino, deme la clave del Wi-Fi, consígamela, porque yo no voy a pagar el Wi-Fi, yo prefiero hacerlo del vecino. Tranza. Y alguno dice: no, pastor, yo no soy transero. Eso decía yo hasta que el Espíritu Santo me llevó por este texto que yo le voy a leer y lo vamos a ver bien. Y en algún momento todo el mundo tenemos que reconocer que algo de tranza hemos traído y arrastrado de nuestra cultura. Le pongo ejemplos. Hay cristianos que siguen mintiendo. Hay cristianos que todavía tienen mañas en hacer los negocios. Y como que eso hace parte de nuestra cultura, y Dios sabe que yo nací así, crecí así, y yo soy hispano. Pero déjeme decirle algo. La semana pasada puse un post acerca de Bad Bunny y dije: no se trata de ser latino, se trata de ser cristino. Y muchos de nosotros tenemos una vida cristina, no cristiana, porque nos acostumbramos a las tranzas. ¿Saben qué es una tranza, no? Una trampa, un engaño. Y hubo un pueblo en la palabra del Señor, en el libro del profeta Jeremías, capítulo 17. Cuando tú lees el profeta Jeremías, el capítulo 17, él le da una palabra al pueblo de Judá. Todo el mundo diga Judá. Eso fue 700 años antes de Cristo, ¿ok? Escucha bien. Y el pueblo de Judá estaba teniendo terror de su enemigo Babilonia, el imperio de Babilonia, porque el imperio de Babilonia estaba creciendo y ellos iban a tomar dominio de Judá. ¿Y qué pasó? El pueblo de Judá empezó a pecar contra el Señor, y por eso el Señor levanta al enemigo. Porque si usted lee la escritura, especialmente el Antiguo Testamento, Se dará cuenta que por la desobediencia del pueblo es que Dios empieza a fortalecer, a permitir que el enemigo tome opresión sobre el pueblo de Dios. Y este fue el caso de Judá. Ellos se convirtieron en un pueblo también mañoso, en un pueblo corrupto, y la raíz de su pecado era la desconfianza en el Señor. Y mire lo que dice Jeremías 17:1. El pecado de Judá está escrito con cincel de hierro, con punta de diamante está grabado sobre la tabla de su corazón y en los cuernos de sus altares. En otras palabras, ellos mismos se encargaron de afirmar ese pecado tan fuerte y de decir: este es nuestro pecado. ¿Y qué? Era un pueblo que abiertamente se había rebelado y había confiado más en los hombres que en el Señor. Y lo primero que quiero recalcar aquí, escúchame bien, es de que como Judá estaba siendo atemorizada por Babilonia, ellos empezaron a buscar alianzas. La primera alianza que encontraron fue Egipto. Entonces vinieron a la nación de Egipto y le dijeron: ayúdanos, queremos que nos ayudes política, militar, queremos tus estrategias. Judá buscó alianzas, abandonó al Señor y buscaron alianzas con las potencias que podían ayudarles a ellos. Empezaron a confiar en las estrategias de las potencias mundiales en vez de confiar en las estrategias divinas. ¿Hay alguien acá? Pero entonces no solo empezó con estrategias, con lo militar, después terminaron en los mismos cultos y en la misma adoración satánica que tenían otras estas naciones. Porque resulta ser que el plan que tiene, por ejemplo, la ONU de paquetes de ayuda a las naciones no es solamente para que haya más escuelas o para que haya salud. Dentro de eso viene un paquete donde los niños se les tiene que discipular con doble sexo. Viene un paquete donde el presidente de ese país necesitado tiene que firmar, y con eso hay un proyecto de ley que trata de trastornar la mente de las generaciones. Si no recibes esto, entonces no hay ayuda. Eso no es nuevo. Egipto fue lo mismo que le dijo a Israel: si quieres que te ayude, tienes que adorar a mis dioses. Si quieres que te ayude, tienes que tomar la adoración cultica que nosotros tenemos. Entonces Israel dejó de confiar, Judá dejó de confiar en el Señor y empezó a confiar en el hombre. Todos nosotros hemos escuchado un versículo muy famoso y está en Jeremías 17:5. Así dice el Señor: maldito el hombre que confía en el hombre y hace la carne su fortaleza, y del Señor aparta su corazón. Será como arbusto desolado, y no verá cuando venga el bien. O sea, el bien nunca lo verá. Habitará en pedregales, en el desierto, en una tierra salada y sin habitantes. Ese versículo, esa frase: maldito el hombre que confía en el hombre, el Señor lo dice en un contexto en que Judá había abandonado la confianza en el Señor y empezaron a desconfiar de Dios. Escucha esto: cuando confías en el mundo y en su sistema corrupto, dejas de confiar en Dios. Y cuando confías en Dios, dejarás de confiar en el sistema de este mundo. Porque el sistema de este mundo es el engaño, pero el sistema de Dios es la integridad. Si lo crees, dale un aplauso al Señor. Entonces, en primer lugar, Judá, diga conmigo: desconfiaron en el Señor y confiaron en el hombre. Lo segundo, desconfiaron del Señor y se confiaron en su propio ¿qué? Diga, su propio corazón. Entonces, no solamente confiaron en Egipto, pero confiaron en su propio corazón. Mira el versículo 9: más engañoso es el corazón y sin remedio. El corazón no tiene remedio, ¿quién lo comprenderá? Pero hay otros versículos donde el Señor confronta a Judá de que ellos pusieron su confianza en el corazón. Se los voy a leer. Jeremías 11:8. Pero no oyeron, se inclinaron su oído, antes se fueron cada uno tras su imaginación de su malvado corazón. Jeremías 14:14. Falsamente profetizan los profetas en mi nombre. Algo que hoy parece que no pasa, ¿no? Profetizan en mi nombre diciendo: Dios me dijo, y Dios me dijo, y el Señor me dijo, y el Señor me, el Señor de los anillos será. No los envié ni los mandé ni les hablé. Visión mentirosa, adivinación, vanidad y engaño del corazón son los que le profetizan a ustedes. Wow. Luego Jeremías 16:12: y vosotros habéis hecho peor que vuestros padres, porque he aquí que vosotros camináis cada uno tras la indignación de su malvado corazón, no oyéndome a mí. Diga conmigo: confiaron en su corazón. ¿Cuántas veces nosotros hemos confiado en nuestro vano corazón y decimos: Dios me dijo? ¿Cuántas decisiones no hemos tomado basadas en un sentir del corazón engañoso, pero no en la voz del Señor? Entonces diga conmigo: confiaron en el hombre, confiaron en su propio corazón. Y aquí viene el meollo del tema. Mírame acá. La desconfianza a Dios los llevó a la tranza. Porque la desconfianza es lo que me lleva a la tranza. Diga eso: su desconfianza en el Señor los llevó a la cultura de ¿qué? De la tranza. Escucha, la desconfianza en el Señor es lo que a nosotros nos lleva a la corrupción. Y quiero decirte esto: la desconfianza trabaja de la mano del engaño, pero la confianza trabaja de la mano de la integridad. Mírame acá, todo el mundo. Cuando tú desconfías, empiezas a mentir. Cuando tú desconfías, empiezas a hacer trampa. No sé si alguien aquí me está entendiendo. Y el Señor me habló de esto. David, cuídate de que desconfíes de mí. Porque esa palabra suena muy fácil. Confía en el Señor. No, es que me falta confiar en el Señor. No, es que cuando desconfiamos en el Señor, es como cuando no permitimos que un ladrón se meta a la casa porque desconfiamos de esa persona. A mí me aterró eso. Con el Espíritu Santo me tiene que confrontar y decirme y preguntarme: David, ¿desde qué momento tú has permitido la desconfianza hacia mí? Y tenemos que reconocer, iglesia, que nosotros hemos sido criados en un sistema de desconfianza. Al Judá confiar en las naciones, esto los llevó a adoptar una cultura de tranza. Y el pecado terrible es este. Diga conmigo: la desconfianza me lleva a la tranza. Dígalo, 1, 2, 3. Es por eso que yo le puse este mensaje: el que no tranza no avanza. Porque a muchos se nos enseñó que siempre podemos tomar el atajo para llegar más rápido. Porque quién sabe aquí qué va a pasar. Y siempre nos enseñaron pilas, porque hay gente mala y usted también tiene que hacer tranza. No se deje, mijo, usted también haga tranza. Y se nos metió esa cultura. Y ahora muchos de nosotros no vemos la prosperidad fuera de la tranza. Y aquí es donde Jeremías 17 se pone tremendo. Y a mí me abrió los ojos. Porque el Señor, dentro de la desconfianza y la desconfianza que tienes hacia mí, mire lo que le dice el versículo 11: como la perdiz que cubre lo que no puso, así es el que adquiere riquezas, pero no con justicia. En la mitad de sus días las dejará, y al final será insensato. Ponme la foto del pajarito este. Ese se llama un pajarito que se llama perdiz. Y ese pajarito tiene algo en común: ram. Ese pajarito no pone huevos. Agarra los huevos que no son de él y los encuba debajo de él, como si fueran de él. Y cuando los huevitos empiezan a salen pollitos que no son como ese. Y dicen: esta no es mi mamá. Y se van de ahí. Entonces esa es la palabra que Dios le habla al pueblo de Judá a través de Jeremías, diciéndole: los que son tranceros son como ese animal. Toman lo que no es de ellos y lo encuban y lo acaparan como si fuera de ellos. Esa gente, la bendición se le va a ir a la mitad y no van a poder ser completamente bendecidos. Así Judá, perdón, estaba practicando la tranza. Por eso no podían ver la bendición de Dios. Y yo quiero hablarte de 4 áreas en estos 15 minutos que me quedan. cuatro áreas prácticas en las cuales nosotros hemos practicado la tranza, así como Judá. Y quiero que las repitas conmigo, vamos a mencionarlas y luego vamos una por una, parte por parte, como el descuartizador. Primero, la tranza en los negocios. A ver, la manito. Uno, dos, tres. Segundo. Tercero. Cuarto. Otra vez. Uno, dos, tres. La tranza en los negocios, la tranza en el trabajo, la tranza en la deuda y la tranza con Dios. Empecemos, la tranza en los negocios. Muchos de ustedes, este mensaje yo he orado para que rompa nuestro esquema y para que traiga una libertad impresionante, porque este año Dios te quiere bendecir demasiado. No, Dios mío, ni dos dijeron amén. Todo para mí, Señor. Lo que ellos no quieren, Señor, te pido que me lo des a mí. Este año Dios nos quiere bendecir como nunca antes. Pero primero Él quiere corregirnos. La tranza en los negocios. Deuteronomio 25, 13 al 16 dice: no tendrás en tu bolsa pesa grande y pesa chica. Di ese versículo. 1, 2, 3. Algunos pensarán en pesas de ejercicio. No. Se refiere a que en ese tiempo, no sé si tiene la foto, los que negociaban y hacían negocios traían una maletita con dos piedras y los tranceros tenían una piedra más pesada y una piedra más liviana. Y se hacían los negocios en esa pesa. Así se hacían los negocios. Entonces, como no había la tecnología de ahora, póngame mucho cuidado y se lo voy a explicar de esta manera. Esta palabra que Moisés le da al pueblo, se las da antes de que el pueblo entre a la tierra prometida. Ojo acá. El pueblo de Israel, durante el desierto, solo estaba acostumbrado a recibir maná. Pero ahora que van a entrar a la tierra prometida, van a empezar a ser prósperos. Van a empezar a recibir recursos. Y el Señor quería asegurarse que el corazón de Israel estuviera correcto en los negocios. Entonces el Señor, que es hermoso, me encanta. Cuando tú lees el Antiguo Testamento, te das cuenta que Dios es un padre, un rey, un juez detallista en todo. Y le dice: no vas a tomar una bolsa con una piedra pesada y con una piedra liviana. Por ejemplo, los tranceros traían una mochila con esas dos piedras. Y cuando iban a comprar, diga conmigo, comprar, entonces ponían la piedra pesada de un lado para que del otro lado quedara arriba. Y ellos decían: mira, esta pesa tanto, pero realmente no era el peso de la piedra. ¿Para qué? Para que el otro le diera más por menos dinero. Ahora, cuando ellos iban a vender, cambiaban la fórmula. Saque la piedra chiquita, saque la piedra chiquita. Y ponían la piedra liviana y le decía: esta piedra pesa tanto, pero en realidad pesaba mucho menos. ¿Para qué? Para que del otro lado se diera más cantidad y la persona pudiera ser estafada y ellos pudieran ser bendecidos. Y el Señor dice: no llevarás piedra pesada ni liviana en tu mochila, porque eso es abominación para el Señor. Y vuelve y lo repite Salomón en Proverbios 11:1. El peso falso, alguien diga peso falso, es abominación a Jehová, más la pesa cabal, o sea la apropiada, la cabal, la equilibrada, la perfecta, es la que Dios le agrada. Y esto es lo que el Señor me dijo: David, no es un asunto económico, es un asunto moral y espiritual. Si usted piensa que el meter tranza a los negocios es un tema de sacar beneficio financiero, no, no, es un tema moral del corazón, de la mente y del espíritu. No es cuestión de matemáticas en los negocios, es cuestión de moralidad y espiritualidad. Ahora, ¿cómo aplica a nosotros? Porque usted no trae piedras, yo tampoco. Usted no trae una balanza. Usted no te la trae ahí, mire pastor, la traigo acá y la pone en el negocio. No, pero escúcheme. ¿Cómo puede que alguien venda un carro sabiendo que está arruinado y le dice al comprador: este carro es el último en Guaracha? Uf, ese carro está pero perfecto, lléveselo. Y cuando la persona sale con el carro, el que se lo compró sabe y sabe y sabe que ese carro no tiene más de una semana. ¿Por qué creen que cuando muchos venden carros le hacen firmar a usted que usted es el responsable? Y usted dice: uy, el carro está baratísimo, barato, la bendición del Señor. Y a la semana, y usted: el carro se fundió. Y muchos de nosotros hemos caído en ese error. Por ejemplo, los que venden casas saben que la casa tiene un problema severo. Saben que esa casa hay que tumbarla y volverla a edificar, pero la venden así como está porque lo que importa es la plata. La palabra dice que eso para el Señor es. Y quiero decirte algo, si tú te acostumbras a tener ese tipo de negocios, la maldición caerá sobre ti tarde que más temprano que tarde caerá la maldición sobre ti, porque Dios defiende a los inocentes. Por ejemplo, este material cuesta tanto. Y el que no sabe, pues no sabe, uno que es burro, ignorante. Ah, bueno, hermano, para la gloria de Dios. Pero el que sí sabe, sabe que lo está estafando, que le está cobrando 3 veces más de lo que vale el material, porque también tiene que sacar peso falso de la balanza. Y el que no sabe, hace el negocio, pero el que mira el corazón, lo dice Jeremías, yo escudriño el corazón. Tú haces las pesas de balanza en tus negocios, yo te peso el corazón. Ay, ¿yo para qué vine? Levante sus manos, diga, el valor más grande en mi negocio y mis finanzas es la honestidad y la integridad. ¿Aló? Ahora, no es no tener ganancia. Diga conmigo, no es no tener ganancia. Es tener ganancia con engaño. Eso es lo que el Señor está hoy corrigiéndonos. Segundo, la tranza en el trabajo. La tranza en el trabajo. Entonces los negocios ya lo hablé, ahora en el trabajo. Mateo 25, 26. Pero su Señor le dijo, siervo malo y perezoso. Aquí está hablando de un empleado. Dí conmigo, un empleado. Está aquí, ya no es un comerciante. Ojo acá. Ya no es un qué, un comerciante. Ahora es un empleado. Y dice, siervo malo, negligente, sabías que ciego donde no sembré, que recojo donde no esparcí, deberías haber puesto mi dinero en el banco y al llegar yo hubiera recibido mi dinero con intereses. En otras palabras, le dice, siervo, empleado, al lenguaje de hoy, malo y negligente. Eso me habla de que ese empleado era mediocre. Y ahí es donde el Señor me habló lo siguiente. Porque alguien dice, ay, menos mal yo no tengo un negocio. Eso es para allá, para los que venden. Gloria a Dios, eso no aplica para mí porque yo soy empleado. Tú que trabajas para una empresa y le robas horas a la empresa, estás haciendo tranza con la empresa. Y ahí está el evangélico, el salva cuatro, mata cinco. El horario de llegada es a las 9 y llega el evangélico hablando en lengua. Llega a las 9:30, a las 9:15 y todo el mundo sabe en la empresa que el más flojo, el más negligente, el más mediocre es el evangélico. Luego usted le dice, oiga hermano, ¿cuándo vamos a la Grace? Esas predicas son bien muy, ese pastor está pero poderoso. Uy, el Señor me ha cambiado yo. Y sus compañeros de trabajo se quedarán mirándolo. Uy, no hermano, pero si es de, yo no quiero ir por allá. Prefiero ir a la iglesia Látigo de Jehová o haznos libres a irme por allá. Para ser como usted es de mañoso. Y mucha gente impía no se convierte por el mal testimonio en el trabajo y en los negocios de muchos cristianos. No, no esperaba que dijera tanto amén, tranquilo. Páseselo con saliva. Diga conmigo, la mediocridad también es tranza. Cuando haces el trabajo a medias, le estás robando calidad a la empresa. Cuando no eres puntual, le estás robando tiempo a la empresa. Cuando llegas con una actitud negativa, porque es que yo conozco gente que son negativos, evangélicos y negativos. Vienen a traer una víbora toda fea a la oficina. Y como que en ellos hay un espíritu ahí. Y son personas que están acostumbrados a la malla. Vi un video de un comediante mexicano donde está respondiendo unos emails del jefe. Y entonces el jefe le manda un email. Por favor, necesito el reporte para las 5. Necesito el reporte para las 5, viejo desgraciado. Ya no me lo aguanto más. Sí, querido jefe, con mucho gusto te entregaré el reporte a las 5 de la tarde. Y luego otro email. Ah, se me olvidó decirte, por favor, si puedes pegarte una pasadita por la cocina para limpiar la cocina. ¡Caso que yo soy su esclavo! Con mucho gusto, jefecito. Voy a limpiar la cocina. Así somos nosotros. Porque hace parte de la misma raíz, la tranza. Escucha esto que te voy a decir. La tranza no solo es cuestión de dinero, son hábitos. ¿Son qué? Vuelvo a repetir, dígalo, hábitos. Más fuerte. Esto no tiene que ver con plata, pero tiene que ver con cultura de tranza, con nosotros mismos. Muchos de ustedes o de nosotros, me meto ahí como para no, tendemos la cama tranceramente. La sábana está vuelta a nada y lo que hacemos es que ponemos el cubrilecho encima de la sábana. Nadie te está viendo, pero te estás acostumbrando a ser mediocre en el propio cuidado de lo que Dios te dio. Entonces, a alguien se le está abriendo el entendimiento. Entonces, la tranza no es solamente el dinero, son qué hábitos, digan conmigo, hábitos. Pero levanta tus manos, declaro sobre ti esta palabra, Proverbios 22, 29. Has visto hombre solícito en su trabajo, delante de los reyes estará. Yo le doy gracias al Señor por mi papá, porque a los 15 años mi papá me llamó, yo tenía 15, me dijo, mijo, ya no le voy a pagar más el colegio.
0: ¿Y usted es mi papá?
2: Y tampoco le voy a pagar la ropa.
0: ¿Eh?
2: Lo único que le voy a dar es comida y vivienda, pero le voy a dar trabajo. Usted se va a pagar su estudio y usted se va a pagar su ropa. Fue lo mejor que mi papá hizo conmigo. Pero hoy en día hay mamitas.
0: Mi nene. ¿Y cuántos años tiene? 45, mi nene.
2: Vamos a enseñar a nuestros hijos a ser trabajadores, a rendir. Míreme, míreme acá. Míreme, no se sienta mal si sus papás no lo pudieron llevar a la universidad. Perdóneme, es mi punto de vista. La educación es muy importante, pero más puede alguien diligente que alguien educado. Porque yo conozco mucha gente con cartones de tanto estudio y no son tan prósperos como el que le enseñaron a trabajar. Así que sea agradecido. Si sus papitos no tuvieron para pagarle una universidad, pero le enseñaron a trabajar, sea agradecido y dígale gracias, Señor. ¿Me enseñaron a trabajar? ¿Sigo o paro? Allá los de las gradías, guía. ¿Sigo o paro? Los de abajo, ¿sigo o paro? Los perezosos, digan amén. Tranza en los negocios, tranza en el trabajo. Tres, anote rápido, tranza en las deudas. Éxodo 22, 25 dice, diga conmigo, en las deudas. Ahora, este texto es para el que presta. Diga conmigo, el que presta y el que paga. Otra vez. Este versículo es para los que prestan plata. Si dieres dinero a mi pueblo, al pobre que está contigo, no te portarás como el logrero, ni le impondrás, ¿qué? Usura. La palabra logrero es aquella persona transera que quiere lograr ventaja. Eso significa la palabra logrero. El que está buscando aprovecharse del pobre. Yo recién llegué aquí a Estados Unidos, pues uno no sabe de aquí, o sea, uno, ¿cuánto le pasó lo que a uno lo vacunan aquí, a menos uno llega?
3: También a mí me pasó. Yo también tuve un amor que jugó. Bueno.
2: Te recuerdo que yo andaba, hermano, en una de esas. Dios mío, más pelado que sobaco de rana, Señor, y no tenía plata. Y me llega un cheque a la casa, que lo abro, $1,500, gloria, y yo casi hablo en lenguas. Tenía mi nombre, David Escarpeta, y yo no sabía de eso, yo no sabía que eran préstamos gota a gota. Y yo todo emocionado llamé, dije, ¡gloria a Dios! ¡El maná del cielo! No, el maná del diablo. Me endeudé. Metí ese cheque al banco. Y me empiezan a llamar, bueno, para el primer pago, $150 mensuales por 2 años. Terminé pagando $3,000. Y yo después me miraba al espejo y me decía a mí mismo, menso burro, porque a veces uno no aprende sino a las malas. Y entendí y me di cuenta que aquí hay muchas corporaciones que supuestamente quieren ayudarle a la gente, pero no es lo que Dios dice en la palabra. No cobran intereses justos, cobran usura. Y el pobre necesitado termina pagando 3 y 4 veces más. Entonces este es mi consejo, Yo no los puedo obligar a ustedes, no los puedo obligar. Pero si alguien viene de la iglesia y le pide plata prestada, mi consejo es no le preste. Alguien me hubiera dicho, ¿por qué no me dijo eso antes, pastor? Hubiera predicado este mensaje 6 meses antes, pastor. No le preste. Porque la mayoría no pagan. Y cuando usted lo ve en la iglesia, sangre de Cristo, sangre de Cristo, sangre de Cristo. Entonces, en lo personal, ¿qué hago yo? ¿Que présteme? No, yo le doy una. Y me he dado cuenta que hay gente, présteme $1,000. No, yo no tengo $1,000. Pero le doy $100 de ofrenda. Ah, no. Se enojan. Se enojan. Entonces, mi consejo es: no preste. Y si quiere bendecir, pues dele algo a alguien, y hermano, y tómelo como siembra. Y si ya prestó y no le quisieron pagar, cóbrenle las bodas del cordero. Ahora, este versículo para el que debe, Romanos 13:7. Paguen a todos lo que deben, y no le deban nada a nadie, sino el amarse los unos a los otros. Está muy claro, páguenle a todos. O sea, en otras palabras, es una orden. Diga conmigo, páguele a todo el mundo lo que le debe. Entonces alguien, yo sé lo que están pensando. Ahí no tan fácil. El apóstol ahí, no le deban a nadie nada porque no está en mi condición, porque yo no tengo plata. Escúcheme, ese es el error de la manera en que pensamos así. Que cuando escuchamos una orden de Dios, la ponemos bajo condición. Decimos, eso no es para mí. Sí es para ti. Y te voy a decir algo, tú que no tienes plata, ¿quieres recibir esto? Tú tienes deudas con alguien, pero no tienes plata. Déjame decirte esto. Poner la cara es la primera cuota del pago. Póngalo ahí. Dígalo. Porque hay gente que debe, pero tampoco pone la cara. La cara es la primera cuota. Mire, aquí estoy. Yo le debo dinero, pero créeme que yo me comprometo y usted hace un compromiso. Y con eso, con poner la cara, póngale algo que la persona vea que usted no es un sinvergüenza. Yo he conocido testimonios de personas sinvergüenzas, pero he visto testimonios de personas que no han tenido y Dios les ha dado la gracia, el favor, cuando se deciden ser disciplinados a pagar sus deudas. Señor, oro que este año 2026, levante sus manos, Padre, sea un año para salir de deudas en el nombre de Jesús. Entonces le di consejo a los que tienen plata, no presten. Y le doy un consejo a los que no tienen, no pidan prestado.
4: Ah, no, pues entonces sí nos dejó usted mal, pastor. Porque ni aquí ni aquí.
2: ¿Sigo o paro? Termino con esto, la tranza con Dios. Tranza en los negocios, tranza en el trabajo, tranza en las deudas. Cuatro, quinto, ya ni sé. Tranza con Dios. El pianista, si puede subir, Moy. Malaquías 1:8. No se me vaya. Escuche. Este texto que te voy a leer tiene un contexto, y el contexto es este. El Señor en ese tiempo pedía ofrendas de animales, ¿ok? Y el Señor les decía a su pueblo, tráiganme lo mejor de los animales, es ofrenda para mí. Pero empezaron ellos a tranzarle a Dios y empezaron a meter animales tuertos, animales defectuosos. Y mire lo que el Señor les dice aquí al pueblo de Israel. Escuche. Y cuando ofrecéis el animal ciego para el sacrificio, ¿no es malo? En otras palabras, es muy malo. Ustedes me están robando a mí. Me están dando lo defectuoso. Y entonces alguien dice, eso aplica para ellos, yo no aplico para mí. Y aquí el Señor me metió una zuzumbada. Escuche, hay gente que dice, oh, yo soy muy limpio en mis negocios, pastor. Yo soy una persona muy correcta. Yo a nadie le debo nada. Soy organizado. Yo pongo mi frente adelante y que diga, a ver, ¿a quién le debo? A nadie. Pero mientras oraba por esta palabra, en el espíritu yo podía ver que muchos de nosotros estamos haciendo tranza con Dios porque no le estamos dando a Dios conforme a lo que hemos recibido de Dios. Pero como Dios no es el IRS, como Dios no es el del lado que me anda llamando, como Dios nadie lo ve ni yo tampoco, pues Él me vale. Y escúchame bien, ¿quiere que le dé estas estadísticas? Del 100% de las personas que asisten a una iglesia, solo el 20% honran a Dios fielmente con sus diezmos. Luego el resto, otro 30% dan el diezmo, pero lo dan en tranza. ¿Cómo así, pastor? Tranza, ¿qué es eso? ¿Cómo sé que estoy transando a Dios? Póngame la frase. Ojalá esto te haga temblar el corazón, como me lo hizo temblar a mí. Léelo. ¿Ni tienen fuerza para leer? ¿Cómo sé que le estoy haciendo tranza a Dios? Cuando en mi reporte de lo que le he dado no se parece al ingreso que he recibido. Volvieron a quedarse calladitos. Escúchame bien. Ananías y Zafira, en el libro de los Hechos, ellos dijeron: Señor, vamos a vender una propiedad y la vamos a traer todita a los pies de los apóstoles. Pero cuando la vendieron se dieron cuenta que, uy, quietos, esto es mucha plata. Entonces, entre los dos, sin decirle a nadie, ellos dijeron, ¿sabes qué? No, vamos a darle la mitad nada más. No, también, es mucho. No. Nos emocionamos nosotros. Y cuando llegaron, primero entró uno. ¿Quién entró primero? Ananías. Aquí está, aleluya, mi diezmo, padre. ¡Oh, mi primicia, aleluya! Pedro ni siquiera dijo, muérete, desgraciado. Nada. Él dijo, ¿por qué mientes al Señor? ¿Por qué tranzas con Dios? Cayó muerto. Llegó su esposa. ¡Gloria a Dios! ¡Mi marido! Los dos. Y alguien que malinterprete este texto pudiera decir, ¡uy, no! ¡Terrible! ¿Cómo Dios se le atreve a matar a alguien tras de que está vendiendo su casa y está trayendo toda la money para la obra de Dios y fuera de eso salen muertos? No fue la plata, fue el engaño a Dios. Es mejor que no le hubieran dicho a Dios, no te traigo nada. Yo creo que si nosotros estuviéramos en ese mismo episodio, de verdad, tal vez al 80% de la iglesia nos tuvieran que sacar con las patas para adelante, directo para acá, para la 45. Yo quiero que pienses en esto. Y yo lo pensé y yo le pedí perdón al Señor. Yo le dije, Señor, quiero que te coloques de pie, por favor. Esta es una palabra que yo como pastor la tengo que predicar. Yo tengo paz y autoridad de predicarles esto. Les voy a decir por qué. Mírenme, les abro el corazón. Yo tuve problemas de diezmo y de honra y de primicia. Yo tenía un espíritu. Yo recuerdo que allá, bueno, Manantial, Fercho lo sabe. A los pastores se nos preguntaba, ¿está diezmando?
4: Solo Dios lo sabe.
2: Pero ellos, por cuidarle el corazón a uno, estaban supervisándolo. Porque ¿cómo es posible que un pastor imponga manos cuando le está engañando y haciendo tranzas a Dios? Y desde hace años yo le dije, Señor, perdóname, y yo quiero que te me reveles a mí en esa área financiera. Hermano, yo le digo, llevo muchos años practicando ese principio y la bendición de Dios ha sido. Eso lo dice usted, pero yo que ni tengo trabajo. Hermano, míreme, yo sé lo que es ser fiel a Dios cuando no tienes ni para comer. No tienes ni para carne ni para pollo, pero para Dios sí hay. Eso a la mente de alguien no le entra. Y en los últimos años, Dios me ha estirado en mi generosidad. Yo le he dicho, Señor, no solamente quiero como que ahí está el diezmo, ahí está, y menos, ni siquiera el diezmo, ni siquiera. Algunos de ustedes ganan $200,000 al año y cuando miran su reporte le entregan al Señor $3,000 al año. Eso se llama hacerle tranza a Dios. No seas transero con Dios. Tú me puedes decir, oh, mis finanzas están bien. Sí, pero Dios no está feliz contigo. Y te doy una señal. Tú me puedes decir a mí, mi dinero está bien. Tengo dinero en el banco, me está yendo muy bien y no estoy diezmando. ¿Y qué? Te voy a decir algo. Si ese eres tú, tú te has vuelto el señor de tu dinero y te ha pasado lo de Judá. Dejaste de confiar en el Señor y estás confiando en tu corazón y en tus riquezas. Y vas a morir con tus riquezas y con todo lo que tengas. Así. Por eso tu corazón se ha vuelto altivo, orgulloso y prepotente. Pero cuando tú honras a Dios con lo que es del Señor, eso mata el orgullo del corazón. Perdóneme, esto no lo predico todos los domingos, pero cuando tengo que predicarlo, tengo que enseñarles a ustedes, porque no es por mí, es por ustedes que lo digo. Amado, yo deseo que tú seas prosperado. Yo deseo que ustedes sean prosperados. Y a veces en oración, Señor, bendice a la iglesia, bendice. Y él se ha escuchado la voz de Dios en mi espíritu. ¿Cómo los voy a bendecir si por más que oran me desobedecen? Tú puedes venir aquí y decirme, pastor, ora por mis finanzas, pero mi oración no tiene el poder de tu obediencia. Es más, cuando tú obedeces a Dios, tú no necesitas que alguien te ponga la mano para que seas próspero. Por eso cuando viene el tiempo de la primicia, chicos, escúchenme. La primicia es un martillo que rompe la pared del orgullo. ¡Pah! Donde tú vienes y le dices, Señor, tú eres el primero en mi vida. Y en 2 semanas traeremos lo mejor de lo mejor. No ganado defectuoso, visco, tuerto, ¿me entienden? No propinas, no lo que me sobra. Es algo de mi corazón para el Señor. Levanta tus manos, Padre. Te pido perdón. Quiero que le pidas perdón al Señor. Vamos, pídele perdón. Si he sido un hombre, una mujer de cultura de tranza en los negocios, tranza en el trabajo, tranza en las deudas y tranza contigo. Levanta tus manos, Iglesia Grace. Y Padre, yo te pido ahora que tú confirmes esta palabra, Espíritu Santo, que baje al corazón de mis hermanos. Yo sé, chicos, yo no vine aquí a darles rejo así. No, yo soy el primero que digo y reconozco, Señor, he sido transero, perdóname. Pídele perdón al Señor, pídele perdón y dile, Señor, yo renuncio a toda cultura de engaño en mi vida, de tranza, de engaño, de poner piedra pesada y piedra liviana cuando me conviene. Perdóname, Señor, si la mentira ha hecho parte de mi cultura y no la veo como pecado. Y te pido, Señor, que me redargulles. Y yo sé que no es normal o común hacer un llamado a salvación, pero si alguien hoy quiere recibir a Cristo en su corazón, ese Cristo que vino a la cruz y que murió por ti, que dio su vida por ti. Si hay alguien que dice, Pastor David, quiero salir de la zona de la perdición y quiero vivir para Dios, quiero entregarle mi vida a Cristo, quiero ser verdadero. Quiero que vengas adelante. Todos los que dicen, Pastor David, ora por mí, yo quiero entregarle mi vida a Jesús. Le pido que nadie salga. Vamos a orar por las personas hoy nuevas que vienen acá. No importa, si sea uno nada más, valdrá la pena. Aquella persona que dice, Pastor, ora por mí, quiero abrirle mi corazón a Cristo.
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6: Entonces, aquí nosotros lo hemos dejado todo. ¿Escucharon eso, verdad? Los discípulos de Jesús le dijeron a Jesús: hemos dejado todo. Importante. Y te hemos seguido. Respondiendo Jesús y dijo: de cierto os digo que no hay ninguno. Ahí no hay distinción de persona. No hay ninguno que haya dejado, digan dejado, casa, o hermanos, o hermanas, o padre, o madre, o mujer, o hijos, o tierra, por causa de mí y del Evangelio.

Ustedes se están dando cuenta que esto es la Biblia, ¿verdad? Se dieron cuenta ya que era la Biblia, ¿verdad? Para que cuando comience alguien a decirte, no, esa gente que cree en recibir más son diabólicos, hijos del diablo, bendícelo a Jesús. O eso no es una promesa ahí. 100 veces más. 100 veces más. 100 veces más. 100 veces más. 100 veces más. Ahora mismo me gustaría tener un peinecito para agarrar dos de los tres críticos que siempre están hablando disparate. Si tú hablas de tener más, eso es ambición. Eso es... ¿Qué hacemos con escrituras como esta? ¿Qué hacemos con escrituras como estas? Si Dios dijo que tú podías tener 100 veces más, no es lógico que tú anheles lo que Dios quiere para ti. What are we going to do? Pero condenan a todo el que quiere salud o bendición o felicidad o prosperidad. Mira cómo Jesús reitera y dice, repite. Y hay una ley que se llama la ley de la repetición, que quiere decir que lo que se repite es porque Dios lo sobreenfatiza para que te entre. Ahora en este tiempo, para que no creas que es en el cielo, ahora en este tiempo, casas, hermanos, hermanas, madres, hijos y tierras, eso sí, con persecuciones, y en el siglo venidero, la vida eterna. Mi compa, bendiciones aquí y bendiciones allá. Esa es la realidad de la palabra. Yo dije, esa es la realidad de la palabra. Nadie la puede negar. Es la Biblia. Pon la mano en tu corazón y dile, Padre, enséñame y aprenderé. Instrúyeme y correré. Hazme entender y lo aplicaré a mi vida en el nombre de Jesús. Amén. Dale el mejor aplauso que le hayas dado al Señor. Aleluya. Yo quiero hacerles una pregunta y quiero total honestidad. ¿Alguna vez te has sentido como que hay mucho más de parte de Dios? No, pero yo necesito una reacción como un poquito más heavy duty. Lo voy a preguntar otra vez. Hermano cristiano evangélico nacido de nuevo con tu nombre escrito en el libro de la vida y sellado por el Espíritu Santo. ¿Alguna vez tú te has sentido que hay mucho más de parte de Dios? ¿Alguien dio un grito de victoria entonces? Por si no se han dado cuenta, el 99.9, con excepción de uno que estaba durmiendo, todo cristiano que está aquí en este lugar acaba de decir, yo siento que hay más. Yo siento que Dios tiene más. Soy salvo, soy lleno del Espíritu. El Señor me ha dado muchas cosas, pero hay algo en mi interior que me dice, hay mucho más. Dios tiene más, hay más. Dile al que está a tu lado, no te hagas loco, que todo esto es para ti. Este sentir provoca emociones encontradas. Provoca una divergencia y una incongruencia en nuestro interior. ¿Por qué? Porque te da expectativa, emoción, visión, alegría, gozo, el sentir que hay más, pero a la vez te causa frustración.

frustración, te sientes estancado, te sientes insatisfecho porque no logras alcanzarlo. ¿Estoy hablando lo cierto, sí o no? Y por un lado tú dices, wow, hay más, pero por otro tú dices, pero no llego, no llego. Y eso es horrible, porque es como que sabes que heredaste algo, pero tu primo no te da la herencia. Entonces, te pasas en alto y bajo, te pasas sintiéndote estancado. Te pasa sintiéndote como que yo quiero, pero no tengo. Estoy llegando, pero no llego. Quiero estirar mi mano, pero no lo logro hacer. Y este es el sentir de muchísimos cristianos. Es por eso que en el momento que yo pregunté, ¿te has sentido que quieres más? Amén. Amén. Como que no sé si debo decir amén o amén. Hoy le vamos a poner un fin a ese sentir. En el nombre de Jesús. Lo primero que te tengo que decir son muy buenas noticias. Y es que sí hay más de parte de Dios. No lo digo yo, lo dijo Jesús. No solamente más, 100 veces más. Yo no sé.

Dios viene en grandes cantidades. Oh my God. Si usted cree que usted va a obtener gozo, viene en días de gozo. Si usted cree

0: hay más, hay más, hay más, hay más. No lo digo yo, lo dijo Jesús. Por lo tanto, me vale tres pepinos lo que digan los idiotas en YouTube. Cuando cada vez que tú tienes un sueño, cada vez que tienes un anhelo, cada vez que tienes un deseo, alguien viene pa, pa, pa, pa, y te lo avalea. Usted está mal, usted no puede querer más, usted es un angurrioso, cállese la boca. Jesús dijo 100 veces más. Yo dije, Jesús dijo 100 veces más. Mejores relaciones, más prosperidad, más bendición, más salud, más... Dile al que está a tu lado, te lo dije, que esto es para ti. Pero yo dije, pero hay una clave que no entienden la mayoría de los cristianos, ni siquiera leyendo la Biblia. ¿Quiénes son los que obtienen más? Aquí es donde viene lo duro. Lo que han aprendido a dejar. Ah, entonces lo que la Biblia me está diciendo es que para yo poder obtener más, tengo que pagar un precio. ¡Yes! ¡Exacto, mundo! Ya no me gustó la prédica. No, no, a mí me gusta lo regalado. A mí me gusta lo que me den. A mí me gusta, como dicen los dominicanos, dame de todo menos golpe. A mí me gusta que las cosas sean grasty. A mí no me gusta tener que pagar, o tener que invertir, o tener que dejar, o tener que olvidar para poder recibir. Pues mira, es por eso que hay muchos cristianos que no reciben la plenitud. Porque si usted no suelta, si usted no deja, si usted no corta, usted no se eleva, usted no avanza. Ahí es donde está el problema del 99.9 de los evangélicos. Para abrazar hay primero que soltar. Manos llenas no reciben nada nuevo. O usted abre un espacio o nada viene. Usted tiene que hacer una venta de garaje y saca tú esa porquería que hay en ese garaje de tu vida. Salir de tu eso disparate para que lo nuevo pueda entrar. Para lo que... ¿Cómo es? Si no sale la gente del avión, no puede entrar la otra gente. O tú eres de los que se para delante de un ascensor y tú te quieres meter cuando la gente no ha salido. La ética es que usted deje que la gente salga del ascensor para que usted quepa adentro, gordo. El asunto es que usted aprenda a soltar para poder abrazar. El asunto es que tú entiendas que es un principio demasiado importante. La abundancia no se alcanza cuando estás repleto de cosas que debes dejar. Lo que usted necesita es un purgante espiritual. Porque todo lo que te come te cae mal. Porque como decían los viejos de antes, tienes el estómago sucio. No es el estómago sucio, no. es que no soltaste.
1: Uy, pero cuántas ilustraciones poderosas estoy tirando ahí.
0: ¿Está heavy o no está heavy? Y no necesariamente es el pecado lo que se deja atrás.
1: Porque todo el mundo dice, sí, hay que dejar el pecado.
0: No, no solo es el pecado es parte. Pero para alcanzar un nuevo nivel, una nueva bendición, una nueva tierra, un nuevo comienzo, es necesario dejar aquello que ya no tiene congruencia con lo nuevo. ¿Entendiste? A veces puede ser la comodidad. A veces puede ser una vieja identidad. A veces puede ser relaciones. A veces pueden ser recursos. A veces puede ser algo que te da una seguridad falsa. A veces son actitudes. A veces son rencores. A veces son una mala disposición, una mala gestación de quién eres. Y si usted no lo deja atrás, usted no puede ir al próximo nivel en Dios. Hebreos 12:1. Despojémonos de todo peso y del pecado. Ahí dice pecado, ¿verdad que sí? ¿Y el peso qué es? Ah, el pastor va a levantar una ofrenda. Despojémonos de todo peso. El peso allí es cualquier cosa que te carga, cualquier cosa que te añade peso para entrar en algo nuevo. Los israelitas traían los huesos de los patriarcas para entrar en la tierra prometida. De repente el Señor dijo, eso no cabe en la tierra nueva. Lo muerto no entra a lo vivo. Lo que pasó se queda. Me entierran esos huesos.
1: Ay, pero que José era buena gente y Jacob era buena gente.
0: No. Lo que te sirvió un día ya no te sirve hoy. Lo que te dio bendición un día no puede entrar a lo nuevo.
1: ¿O no dice la Biblia que si tú pones un remiendo viejo en un vestido nuevo, el remiendo viejo te destruye el vestido nuevo?
0: No lo dice. ¿Cómo te vas a tratar de machear lo de antes con lo de ahora? No te funciona.
1: Métele un Windows 95 a tu computadora.
0: Métele un programa que no tiene rima en los nuevos procesadores. Trata de hacer algo así y no te va a machear. Con tu iPhone, tú. ¿Quieres bajar cosas que son para iPhone 217? No es que tú eres malo. Es simplemente que no hay congruencia entre un odre viejo para recibir un vino nuevo.
1: No sé si ustedes han visto los globos de los pasajeros, los globos que salen, ¿verdad? ¿Cómo se llaman los? Air balloons. Eso es lo mismo, pero en pick English. Pero ustedes se han dado cuenta que antes de ellos elevarse, ellos tienen que cortar las bolsas de arena. Son unas bolsas de arena, algunos lo amarran, otros tienen bolsas de arena que le añaden peso. Y ellos le pueden dar fuego al globo. Y el problema no está si hay fuego o no. El problema no está si las condiciones están ahí o no. El globo no está roto. Es que si no le sueltas el peso, no se eleva. Y así mismo te está diciendo el Señor, usted tiene que soltar los cohetes que van subiendo. Tienen que ir dejando módulos. Porque lo que en un momento los impulsó, ahora le hace peso. Cuando se quema el cohete, se suelta el módulo. Porque a lo mejor te sirvió para llegar a un punto, pero no te ayuda a llegar a la plenitud. Hay que soltar relaciones que drenan, distracciones constantes, rutinas improductivas, hábitos dañinos, cansancio acumulado, heridas no sanadas, temores de todo tipo, cargas emocionales, heridas emocionales, gente buena, gente mala, gente loca. Hay que soltar para alcanzar. Hay que cortar para elevarse. Hay que dejar atrás. A veces no es arrepentimiento lo que tú necesitas. Es alivianamiento. Necesitas alivianar tu carga. Y por eso tú te arrepientes, te arrepientes, te arrepientes, te arrepientes, te arrepientes, te arrepientes, te arrepientes. Hay gente que se arrepiente tanto que dice: Señor, y los pecados que tengo ocultos también me arrepiento de ellos. Es como ya no es suficiente los que reconozco, ahora también los que no reconozco. Aquí está. Y si hay algún otro en esta semana, Señor, aquí te mando un arrepentimiento por adelantado. Estás en el mismo sitio. Igual y te tengo. Porque no es arrepentimiento. Es alivianar las cosas que ya no tienen rima. ¿Hacia dónde vas? Yo he visto gente que no cambian. Usted sigue siendo el mismo narcisista, orgulloso, baboso, tóxica. Pero quiero un hombre, quiero un hombre, quiero un hermano. Mándame dos para poder escoger uno y soltar el otro. ¡Ya mandaste tres! Yo quiero un negocio, yo quiero un negocio. Usted no tiene ni siquiera integridad. Yo quiero un ministerio. Ya lo reventaste. Pero quieres que te lo den con la misma actitud, el mismo disparate interno, la misma babosada. Y Dios te lo va a dar. ¡No! Para usted alcanzar 100 veces, hay que dejar. Para usted llegar a la plenitud, hay que dejar. Usted tiene que mirar qué es lo que usted tiene de más. Qué es lo que Dios le está diciendo que deje atrás. Qué es lo que usted tiene que cortar. Si es una mano, corte la mano. Si es un pie, corte el pie. Si es un ojo, sáquese el ojo. Para que pueda entrar. Para que pueda entrar. Yo no sé a quién yo vine a predicarle. Pero esto es palabra de Dios para ti. Y no me hagas caso. Y te veo en 10 años en el mismo sitio.
2: Tropecé de nuevo con la misma piedra.
1: Ni Julio Iglesias se llevaba de su propio consejo. Repite las mismas cosas. Jangueas con la misma gente. Tienes la misma actitud. Haces las mismas cosas. Y Dios

0: soy rebelde porque el mundo me ha hecho así.
1: Es un espíritu de billonera barata aquí. Mira aquel como le supo alcohol eso que yo acabo de decir. Si usted se siente estancado, no es Dios. Ay, qué duro lo que yo acabo de decir. Te quité tu argumentico. Es que yo no sé lo que Dios tiene conmigo. Dios no tiene nada contigo. Él lo que tiene es una warehouse con 100 veces más. Pero tú eres el que no suelta. Yo dije, tú eres el que no suelta. Tú eres el que no suelta. Tú eres el que no suelta. Si usted está estancado, no es Dios, eres tú. Te lo quité el argumento. ¿Y ahora qué tú vas a hacer? Cuando todos los días tú culpabas a Dios y te sentías tranquilito. Después de tu segundo café, ya tú le habías dicho a Dios, yo no sé qué es lo que tú tienes conmigo. No es Dios. Yo dije, no es Dios. Usted está estancado porque usted está cargado con cosas que Dios no quiere ya en tu futuro. Elías le pasó el manto a Eliseo y Eliseo se dio cuenta. Hizo, ¡huepa! Dice Elías, ¿y qué fue, chico? Dice, espérate, que voy a quemar los bueyes. Ah, no hagan hambre. Elías le dijo, a lo que tú quieras, yo no tengo que ver. Y el tipo fue y quemó los bueyes. Pregúnteme si los bueyes eran malos. ¡No! Pregúnteme si los bueyes no le daban dinero. ¡Claro! ¿Qué culpa tenían los bueyes? ¡Ninguna! Pero ya no rimaban. Y él entendió, si Elías me está llamando, estos bueyes no caben en mi nueva vida. Hay que quemarlo. Hizo tremendo barbecue argentino. Repartió la carne. Y alguno le habrá dicho, ¿y qué culpa tenían los bueyes? Nada. Pero yo me di cuenta que para avanzar no podía avanzar con los bueyes. Yo tenía que caerle atrás a Elías. Y los bueyes van muy al paso. Yo no podía mantener el paso de buey. Órale, buey. Y el problema es que cuando llega el momento y Dios te quiere echar para adelante y te hace así con el manto, tú dices, ah, espérate, vámonos con mi buey, ven, ven, buey. Y Elías por allá adelante, jalando bueyes, porque tú quieres que los bueyes entren y los bueyes no caben. Y tú vienes arrastrando con cosas que usted debió quemar, que usted debió soltar. Actitudes, relaciones, manera de pensar. Eso hay que soltarlo para poder elevarse a una plenitud. Por lo tanto, aquí es donde viene lo duro y lo tengo que disparar rápido. Te voy a dar 7 cosas. ¿Cuántas? 7 cosas principales que el cristiano tiene que dejar, que el cristiano tiene que soltar, que el cristiano tiene que cortar para elevarse. ¿Hay un detren? Número 1. Ambientes y contextos que no riman. Hay atmósferas, hay lugares, hay literalmente contextos que si tú no lo dejas, no avanzas. Ay, ay, ay, ay, ay, ay, ay, ay, ay, ay, ay. ¿Qué le dijo Dios a Abraham? Deja tu tierra. Pero yo no puedo dejar mi barrio. Sí, deja tu tierra. Lot, deja Sodoma. Moisés, deja Egipto. Ruth, deja Moab. El Gadareno, deja los sepulcros. José dejó su parentela. ¿Por qué? Porque si usted no sale de ahí, eso se traga la asignación de Dios. Pero como tú eres codependiente, no, a Dios que venga y me bendiga aquí. Los ángeles vinieron y le dijeron a Lot: si tú no sales de Sodoma, te mueres. ¿Pero por qué? Si Dios es Dios, raba, seca, seca. Usted tiene que salir de contextos que ya no le favorecen. Usted tiene que salir de atmósferas que ya no son para ti. Ah, pero eso duele. Claro que duele. Pero hay que hacerlo. Y si usted no lo hace, usted se estanca. Yo sé que Dios le está hablando a alguno. Yo sé que Dios está hablando a alguno. ¿Y quiere que te diga una de las cosas más peligrosas? En un tiempo floreciste allí, pero ya no vas a florecer allí. Y te estás engañando con eso. Te estás engañando. La segunda cosa de donde tienes que salir, que tienes que soltar, que tienes que cortar, es la contaminación de una vida vieja. ¿Cuántos tienen una vida vieja? Es que eso soy yo. ¿Cuántos tienen una vieja? No. ¿Cuántos tienen una vida vieja? Confusión total. Zaqueo tuvo que dejar las prácticas de la avaricia. María Magdalena tuvo que dejar el... Cinco demonios le echó fuera a Jesús, porque la muchachita la tocaba más que una pandereta en noche de vigilia. La samaritana tuvo que dejar las relaciones y el enamoramiento y la codependencia de los muchachitos. Pablo tuvo que dejar de perseguir a la iglesia. Y Raab tuvo que dejar su negocio de prostitución. Y si usted no deja la contaminación de una vida pasada, usted no avanza en Dios.
2: Si yo hubiera sabido, no vengo hoy.
1: Tres. La tercera cosa que usted tiene que dejar son las relaciones y las alianzas incorrectas. Abraham tuvo que separarse de Lot. José tuvo que cortar con sus hermanitos. El hijo pródigo tuvo que perder a todos los chapeadores. Josafat tuvo que romper su alianza con Acab y con Jezabelita. Pero tú sabes uno que no lo hizo: Sansón. Él siguió relacionándose con filisteos. Él siguió relacionándose con gente y mujeres que no querían. ¿Y qué pasó?
2: Es que ese es mi amigo.
1: Lo fue en un tiempo, porque eras una persona que ya no eres.
2: Es que ese es mi primo. Ese es el diablo.
1: Es que esos son mi pana. No, no pueden serlo, porque o se convierten ellos a ti o te vas a terminar convirtiéndote en ellos. Do not hang out with losers. Do not do it. Porque si la Biblia dice que anda con sabio, sabio será. Anda con loco y como loco vas a parar.
2: la gente con que tú jangueas te contagia. ¿Me está entendiendo?
1: ¿Usted no ve que todos ustedes hablan como dominicanos? ¿Quién te manda a tener un pastor dominicano? Anda todo el mundo, ¿qué es lo que? Tan bonito que habla. Hay mucha gente con acento bonito. Los paisas tienen un acento bonito. Los argentinos tienen un acento que parece como italiano. Pues ya tanto, dímelo, dímelo, bichán.
2: Pero mucha de la gente que te rodea va a determinar hacia dónde llegas. Mi abuela decía, el que anda con barbero pelando para. No es una crítica a los barberos, pero es la realidad. Tú jangueas con una gente de esos que le encanta estar deprimido. ¿Te han visto a gente que le encanta estar deprimido? ¿Eh? Porque si tú me dices a mí que tú estás deprimido, pero que tú estás haciendo 75 cosas para salir de la depresión, I got you. Y yo voy a ser una de los que te voy a ayudar. Yo estoy viendo un psicólogo, un psiquiatra, viendo YouTube desde por la mañana, haciendo declaraciones. Soy feliz, Cristo me salvó, soy feliz, orando. Me están ungiendo con mazola para no estar sola. O sea, yo estoy todo el tiempo leyendo escritura y rababa, shakrababa, te amo, espíritu de depresión. Pero si tú eres de esa gente que lo que le gusta es que le pasen la manito como los gaticos. Entonces, tú estás deprimida otra vez.
1: Pero hace una hora que yo te vi, tú estabas contenta.
2: Sí, pero ya me deprimí.
1: Can't do that, baby. Porque no hay peor ciego que el que no quiere ver. Tú sabes lo que es esa gente, ¿verdad? Una carga para tu avance. Ah, no, no, yo te admito que te caiga. Y yo te paro. Te cae otra vez y te paro otra vez. Te cae todavía una vez más y te paro otra vez. La próxima, el que te tumba soy yo. Y un trompón. Vete a recortarte de otro palo. No es que tú desprecies a la gente que no cambia, es que le pongas distancia. Si una persona no se quiere ir contigo al cielo, no te vayas al infierno con ellos. Si una gente no quiere seguir a Jesús, dice la Biblia que te sacudas. Te sacudas. Yo te voy a admitir una majadería. Dos, hasta tres. Es más, porque oré esta mañana, te admito cuatro. Pero si usted no se endereza, mi compadre, yo no soy estaca. I'm so sorry. Usted va a tener que valerse por sí mismo. Entonces usted me va a gastar 4 horas orando por usted para después fumarse un tabaco de marihuana y pasar 4 horas divirtiéndose. Váyase a la porra. Mire, ayer yo estaba con un brother que me dio un testimonio. Estábamos en Wynwood en un concierto de Anne Hatton. Tremendo concierto con Ru y Anne Hatton. Mira, eso fue impresionante, la verdad. Y yo me llevé a todos los que no son muy salvos, que es Segamoto Sport y Segamoto. Sí, porque si tú te llevas 2 o 3 de los que tienen alas. Y va, yo cuando entré en el lugar ese, el olor a marihuana era tan grande. Hacía tiempo que yo no fumaba marihuana. Nunca fumé marihuana. ¿Y cómo tú sabes lo que es? Me contaron. Pero el asunto es que fue un concierto tan impresionante. Y cuando este hombre de Dios comenzó a hablar, todo el mundo recibió un toque. Fue algo tan impresionante. Porque las artes son un vehículo para alcanzar a aquel que está en la oscuridad. Y uno de los brothers que fue con nosotros me dijo a mí: brother, yo tengo ya mucho tiempo en la iglesia, pero yo iba high al grupo. Uy, me encantaba cómo predicaba. Porque yo lo veía como en cámara. Oye, brother. Y entonces Arturo está aquí. Arturo me dijo, yo le dije: hey, brother, siempre que yo vengo me meto mi droga. Dice él: no, está bien, siéntate ahí y escucha la palabra. Escúchala. Y dice, y yo iba high, y high. Pero un día se me fue la nota. Ese hombre, Arturo, comenzó a hablar la palabra y algo pasó ese día y se me fue la nota, brother. Cuando volví otra vez al grupo, se me fue la nota. Yo fui donde el tipo que me vendía la droga y le dije: oye, ¿qué tú me estás vendiendo? Y de ahí no agarré nota más nunca. Y comencé a oír la palabra. Y fui a un éxodo. Y fui hecho libre. Muchachos, yo me di una gozada. ¿Por qué? Porque usted tiene que tener paciencia. Pero al mismo tiempo, usted tiene que tener límites. Hay gente que hay que soltarla. A veces lo mejor que tú puedes hacer es soltarlo. No sé si me están entendiendo. Ese mismo tipo que está ahí. Ese tipo, llegábamos a Walmart. Lo traté de decir en francés para darle más categoría. Y ese tigre de inmediato quería salir por ahí solo. Siempre le gustó estar solo. Y yo, camino, muchacho, ¿qué te pasa? Un día yo dije: no, lo voy a soltar. Lo solté y me escondí. Ese tipo como que sintió como, hey. Papi, y yo escondido así, mira, escondido.
2: Y ese tipo con eso, ¡ay!
1: ¡Ay! Y le decía a la gente: ¡I'm lost! ¡I'm lost! Y la gente de Walmart, pero yo lo estoy chequeando, la gente de Walmart venía y decía: ¡No! ¡I can't talk to strangers! La gente de Walmart lo quería llevar y él decía: ¡No me toque! ¡No me toque! ¡Why! Señores, se curó. Se curó. Yo me bajaba del carro y cuando yo iba a dar la vuelta para abrir la puerta, él estaba aquí ya. Y hay gente que priva y... necesito de ti, necesito de ti. ¡Córtalo! Ese traje se despedace para que él vea lo que es bueno. Sobreprotección nunca es la solución. Te deje que la gente se dé su tablazo.

0: Dile al que está a tu lado, te voy a soltar en banda, sigue inventando. Cuatro. La cuarta cosa que usted necesita cortar es ego, orgullo y autosuficiencia. Qué bueno que alguien dijera amén. Naamán tuvo que soltar el orgullito sirio. Él dijo, yo no me voy a sumergir en el Jordán, porque Habana y Farfar, ríos de Damasco, son mejores que esto. Ah, pues te va a quedar ñañaroso. No, no, pero yo quiero ser sanado. No, a menos que usted nos rinde ese orgullo, usted no va para parte. Y tú sabes la cantidad de gente que nunca ha entendido que Dios resiste al altivo y le da gracia al humilde. Déjeme decir una cosa, hay gente que no camina en la gracia de Dios, porque usted cree que esta es la última Coca-Cola del desierto. Ah, tú eres inteligente, pues tú no necesitas la sabiduría de Dios. Ah, tú eres fuerte, pues tú no necesitas la fortaleza del Espíritu. Ah, tú eres espiritual, tú no necesitas el Espíritu. A mí me da cuenta los ministros de hoy. Tienen más títulos, compadre, que una película de vaquero. Yo soy profeta. Yo soy que sé yo qué. Yo soy que sé yo cuánto. Cállate la boca. Un carpintero no tiene que venir. ¡Hey! Este es mi martillo. Y yo soy carpintero. Cuando se necesita un carpintero, tú vienes. Y punto. Y que tu obra hable por ti. Mis líderes principales, yo no los llamé pastores a ninguno. Y ellos hacen una función pastoral. ¿Pero para qué? ¿Para qué? Ellos no necesitan eso. Yo dije, ellos no necesitan eso. Los líderes que están ahora mismo llevando un éxodo en este momento tienen 20 y pico de años conmigo. Y nunca lo he ungido como pastores, pero tienen la opción de pastor. Porque no es el título lo que hace el hombre. Es el fruto. ¿Cuántos de ustedes no han visto gente que sabe mucho y no sabe nada? Si tú no das fruto, si tú no ganas alma, a mí no me interesa lo que tú sabes. No sé si alguien me está entendiendo. A mí no me interesa. Porque dice la Biblia que el sabio es el que gana almas. No el que habla mejor. El que gana almas. Entonces hay gente que no tiene la más mínima ínfula de nada y comienza a traer gente, 18, 25 personas. En el bautismo me encontré una pareja que ha traído a toda su familia, pero la familia tiene como 78 gente. Y toda la familia estaba aquí. Ahora en ningún momento me dijeron, hey, yo sé. No, frutos. Yo dije frutos. Dile que está a tu lado.
1: Te dije que esto era para ti.
0: Moisés tuvo que dejar su autoconfianza. Pablo tuvo que dejar su orgullo fariseico. Nabucodonosor tuvo que dejar su narcisismo. Y hasta que no lo dejaron, Dios no lo levantó. La quinta cosa que hay que dejar es el temor, la inseguridad y las limitaciones mentales. Gedeón, soy pobre. Jeremías, soy joven. Moisés, soy gago. Y hasta que ellos no vencieron eso, Dios no lo pudo elevar. Usted tiene que soltar todos esos complejos. Usted tiene que soltar todas esas cosas que alguien una vez le dijo que nunca han sido ciertas. Dios te escogió, te apartó, te llenó, te levantó. Pero si usted sigue con esa mojigata, yo tengo un amigo que le dije, oye, brother, el tipo enviudó hace tiempo, había una muchacha que él le agradaba y le dije, no te preocupes que te la voy a presentar. No, no, no, claro que sí. Romelaria, ven acá. Mira, está el brother, que si yo qué cosa. Y ella hizo, oh my God. Desde que una mujer hace así, está presa. Y yo dije, la pegué, compadre. El tipo salió con ella y me llama. Y le digo, espérate. ¿Cómo te fue? Yo contento, me dice, me fue de la patada. ¿Pero qué pasó? Si yo vi que ella se arregló el pelo. ¡Yo lo vi! Me dijo, antes de que nos trajeran la primera Coca-Cola, ya ella me había dicho cómo ella no había superado a su ex esposo. Y cómo a veces ella tenía sueños con él. Y ella quería que yo orara y la ungiera con la misma Coca-Cola para que hubiera una liberación. Me dijo, para el postre yo estaba llorando por el esposo. Me dijo, es más, el martes me voy a juntar con él. This is real. ¿Cómo que te vas a juntar con él? Lo voy a aconsejar, hermano, que no. ¿Y cómo es que tú quieres a un tipo si tú no has soltado el otro? ¿Y cómo es que tú quieres vivir como la dama de las camelias? Amargada, estrujada, esguañingada, esbielada, desbaratada. Y dije que te den otro para matarlo, ¿eh? ¿Ustedes se acuerdan de esa alabanza que sí, que decía, quítate tú para ponerme yo? Pero es que dos espacios no pueden, dos gente no puede ocupar el mismo espacio. Sánese. Sanita, sanita más bonita. Déjate de estar coqueteando con gente si todavía tú estás pensando en otra cosa. Hello. Yo le dije a ustedes que yo iba saliendo de, en República Dominicana, yo iba saliendo de una conferencia bien poderosa, pero una cosa estremecida. Y me paró una señora. Le digo, wow, ¿qué pasó? Ay, ayúdeme. Yo dije, wow. Se murió alguien. Dime, hermana, dime. Mi esposo me dejó. Se fue con otra. No te preocupes, hermana. Y de repente algo me dijo que hiciera una preguntita. ¿Cuándo pasó esto? ¿Hace una semana? ¡No! ¡18 años! ¡Espíritu de gallina loca! Seis, acepta cosas que tienes que dejar, es comodidad, seguridad y hasta sustento conocido. Mateo tuvo que dejar la mesa de los tributos para seguir a Jesús. Y si no lo hubiera dejado, ¿tú crees que hubiera podido dejar, seguir a Jesús? No. Eliseo tuvo que dejar su trabajo, los bueyes, el arado. Moisés tuvo que dejar su posición en el palacio. Rahab tuvo que dejar su trabajo impío. Y Esther tuvo que dejar su seguridad. Si ustedes se aferran al sustento y a las cosas en las cuales ustedes han depositado su confianza, probablemente nunca van a alcanzar nuevos niveles, porque cada nuevo nivel demanda dependencia solo de Dios. El que no toma riesgo no crece. Lo voy a decir otra vez. El que no toma riesgo no crece. Y termino con esto. ¿Aprendieron algo? La séptima cosa que es imprescindible soltar, cortar o dejar para avanzar es una vieja identidad y sus pesos emocionales. Jacob tuvo que dejar de ser Jacob para convertirse en Israel. Bartimeo y la mujer samaritana tuvieron que soltar lo que los representaba como ciego y como aguatera para poder seguir a Jesús. José tuvo que dejar el resentimiento del rechazo. Noemí tuvo que dejar la amargura. David tuvo que dejar su mentalidad de ovejero para convertirse en rey. Hay gente que no necesita cambiar de lugar, sino de identidad. Efesios 4 dice: despojaos del viejo hombre y vestíos del nuevo. Hay una vieja identidad y hay una nueva identidad. Y si usted quiere algo nuevo, usted necesita una identidad nueva. Alguien está supuesto a decir amén.
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4: La Biblia no narra la historia. Voy a decirle cuál es el personaje del que voy a girar. Voy a hablar de Ana, la mamá del profeta Samuel. Samuel, a mi parecer, es el más grande de los profetas del Antiguo Testamento. Sí, usted dirá, no, ¿cómo que más grande el profeta del Antiguo Testamento? Samuel, ¿dónde están los milagros de Samuel? ¿Dónde está el que hace flotar el hacha? ¿Dónde está el que hace quitar el veneno de un agua? ¿Dónde está Eliseo volviendo ciego a un ejército completo? ¿Dónde está Elías haciendo caer fuego del cielo y subir en carruajes al cielo? Y dice, no, pero es que no estoy hablando de pokémones aquí, ¿quién tiene más poderes o quién más? Estamos hablando de profetas, de una persona que tiene esa capacidad de interactuar con Dios, de entender el corazón de Dios, de recibir aquí la intimidad de lo que hay profundo en el corazón de Dios. Y en eso Samuel le gana a cualquiera. Un hombre que cambió la historia de Israel, que cambia la historia del mundo, que surge en el entorno más difícil cuando Israel está viviendo el periodo de los jueces, el periodo más perverso y degenerado que haya podido tener Israel. En ese perverso surge un hombre extraordinario y maravilloso. La mamá de este hombre se llamaba Ana, su padre se llamaba Elcana, y la historia de él empieza narrando la Biblia casi como había una vez. Lo dice realmente es, hubo un varón, había una vez, está como narrando así. Primera de Samuel capítulo 1 versículo 1 dice: hubo un varón de Ramataín de Sofim, del monte de Efraín, que se llamaba Elcana, hijo de Jeroham, hijo de Eliú, hijo de Tohu, hijo de Suf, Efrateo. Bueno, no es que este tipo era hijo de todos los señores, no ponga en duda la dignidad de la mamá de Elcana. La costumbre, esos nombres son exactamente el apellido, cuando dice hijo de alguien. Inclusive eso permanece en algunas culturas, durante mucho tiempo permaneció. La finalización son de cualquier nombre en inglés, son significa hijo. Entonces el hijo de Juan en inglés es Johnson, el hijo de Juan. Y Johnson es el apellido, y Jackson, y cualquier otro nombre que usted quiera que termina en son, simplemente está diciendo hijo de fulano. Entonces yo soy Richard Jackson, soy el hijo de Jack. Es una manera de decirlo. En ruso se dice ish, si es varón, Entonces el hijo de Basilio es Basilievich y la hija de Basilio termina Ova, entonces Basilia Escova, si es la hija de Basilio. Entonces no es segregación de género porque la Escova ni nada de eso, termina así. Basilievich o Basilia Escova si es niña, y por eso termina Ish Ova. En hebreo es Ben. Mi hija sería Laura Ben Ricardo. Sí, sería Laura la hija de Ricardo. Si fuese en inglés sería Laura Richardson. ¿Sí? Si fuese rusa sería Laura Richaskova, ¿sí me entiende? Entonces queda bien en todo, la verdad, ¿sí? Entonces, lo que está pasando aquí cuando dice hijo de, hijo de, hijo de, hijo de, es que está hablando de su papá, su abuelo, en este caso su bisabuelo y finalmente su tatarabuelo. Cuando a una persona le mencionas, es como cuando alguien da todos sus apellidos, mucho gusto, Ricardo Caballero, Sarmiento, Ortiz, Ríos, Conde, Gutiérrez, Niño, Canelo, Borges, para servirle. Entonces uno se da ínfulas porque tiene todo ese recorrido. Entonces así es, cuando nombran a una persona y nombran a su padre, tiene mucha información la Biblia cuando dice eso. Atención cuando leas el nombre de alguien, diga hijo de fulano. Por eso Mateo capítulo 1 empieza hablando, todo un capítulo, hablándonos de toda la genealogía de quién. De Jesucristo, hablando de su trascendencia desde Abraham mismo, desde Abraham. O sea, ese linaje totalmente aclarado significa la importancia de una persona. Por ejemplo, en la entrada de Jericó había un ciego llamado Bartimeo, pero la Biblia dice Bartimeo, hijo de Timeo. Usted dirá, bueno, ¿y a uno qué le importa de quién sea hijo el ciego, cierto? ¿Cuál es el problema? ¿Se puede ser hijo de Pablo, de Pedro? A uno no le importa Bartimeo. No, es importante que entiendas que Bartimeo estaba mendigando a la entrada de Jericó y era Bartimeo, hijo de Timeo. Si le mencionan el apellido, no era una persona de clase raza. Era alguien de algún nivel que mendigaba seguramente no por necesidad económica, sino por una especie de penitencia espiritual, esperando que un hombre ungido de Dios pasase y le diese el milagro de sanidad que él necesitaba. Entonces era una mendicidad con el propósito, y se da mucho en Oriente esa mendicidad con un propósito de penitencia, correcto. Entonces, por el hecho de que diga el papá, entonces este señor, usted ya que lee el primer versículo, usted dice, semejante larguero, usted ya sabe algo de este señor Elcana, ya sabe algo inmediatamente. ¿Qué sabe, por ejemplo, de Elcana? Con solo leer. Pues que le nombraron el papá, nombraron el abuelo, nombraron el bisabuelo y nombraron el tatarabuelo. O sea, es alguien definitivamente de un muy buen nivel, alguien muy importante. Hasta ahora sabemos eso. Ahora, hay algo en relación a él que quiero hablar y para quién va a ser este hombre, aunque esta historia es una historia de hace 3.000 años, vale la pena revisar, por ejemplo, de dónde era realmente Elcana. Se dice que era finalmente que su ascendencia era efrateo. Si era efrateo, claro, una muy buena posibilidad, ya la pudieron ver. Belén, antes de llamarse Belén, se llamaba Éfrata. Recuerda que el profeta dice, y tú Belén Éfrata, no eres la más pequeña entre las poblaciones de Israel. Éfrata se llamaba Belén. Entonces, si él era de Belén, ¿su origen era de qué tribu? De Judea o Judá, ¿correcto? Si él era de Belén, era de Judá, era la tribu que pertenecía. Pero resulta que efrateo también era la forma en que le decían, mire, a estos que eran aquí del monte de Efraín, a los que eran del monte de Efraín, los llamaban efrateos también. Y entonces él no sería de Judá, sino sería de la tribu de Efraín. Y usted dirá, y a mí como, ¿qué me importa? ¿Sí? El pastor sí se complica la vida metiéndole de dónde y a quién le interesa. Sí, a todos nos interesa. ¿Por qué? Porque finalmente, hasta Primera de Crónicas, capítulo 6, cuando nos dan la genealogía de Samuel y nos están hablando realmente de dónde venía Samuel, nos dice que Samuel venía de una descendencia que realmente pertenecía a la tribu de Leví. Y cuando entendemos entonces que Samuel pertenecía o descendía de la tribu de Leví, entendemos muchas cosas de Samuel. ¿Por qué? Era sacerdote, gracias doña Edith, era sacerdote de la tribu de Leví, una tribu sacerdotal. De ahí vienen los sacerdotes, también vienen los blue jeans, ¿no? Levi Strauss, eso. Esa viene de, ah, sí. Levi Strauss es ahí, entonces los Levi's vienen de también, pero no los blue jeans sobre todo, sino los sacerdotes, estamos hablando hoy, de esos sacerdotes que vienen de la tribu de Leví. Entonces entiendo, ¿no? Todo ese sacerdocio de Samuel era genético, venía en él, tenía ese linaje. Y no solo Samuel, obviamente lo tenía también, ¿quién? Elcana, el papá, lo traía él. Pero Elcana ni tiene claro si es de Judá, o es de Efraín, o es de Leví. Se aclara después por Samuel. Entonces Elcana a mí me representa un hombre de una buena posición social, con un buen empleo, tal vez con un buen auto, con un buen cargo, o estudiado, o preparado, que está elegido para ser sacerdote, pero tiene el sacerdote embolatado por ahí. Un hombre que tiene una buena posición y que fue elegido por Dios a ser sacerdote, al menos de su casa, al menos sacerdote de su hogar, pero se le embolató el sacerdocio.

hombre del sacerdocio embolatado. ¿Qué tan embolatado? El siguiente versículo dice, y tenía él dos mujeres. Ya ve qué tan embolatado estaba ese sacerdocio. Muy embolatado. Ahora, usted dirá, cultural y socialmente en la época era permitido. Era permitido, era normalmente bien visto. Pero cuando le preguntan a Jesús sobre esa costumbre, Jesús les aclara, le dice, no, eso ha sido una alteración por el corazón duro que ustedes tienen. Y Jesús aclara, pero al principio no fue así. O sea, el deseo original de Dios está ahí en el Edén, un hombre y una mujer, ¿correcto? Adán y varona en esa circunstancia. No una mujer y dos hombres, ni un hombre y dos mujeres, ni un hombre con un hombre, ni mujer con mujer, y el mismo modo y el sentido contrario, ni nada de esas cosas. Está muy claro desde el comienzo que era un hombre y una mujer. Ese es el plan de Dios. Y puede que una persona normal le parezca que hay cosas que la sociedad acepta y entiende, pero alguien que tiene un linaje de sacerdocio, alguien que tiene por dentro un sacerdocio como una alarma que le hace pi, pi, pi, que le dice, usted es un sacerdote, usted es un sacerdote. Una persona que sabe que tiene delante de Dios un compromiso que viene de su linaje, sabe que hay cosas que la sociedad tolera, que la sociedad entiende, pero que él como sacerdote no puede hacer. Y este hombre con su sacerdocio embolatado tenía dos mujeres. A ver, el orden de aparición en las que... Usted está aprendiendo mucho de Biblia. Cuando usted lee, el orden en que aparecen los personajes tiene que ver con la cronología y los momentos. Entonces dice mucho cuando uno lee, por ejemplo, el nombre de una era Ana y el de la otra, así le llamaban desde la Biblia, desde hace 3.000 años. De hace 3.000 años le decían, ¿cómo? La otra, sí, el de la otra era Penina. Y dice, y Penina tenía hijos, mas Ana no los tenía. Bueno, imaginemos que no está aquí en la iglesia oyendo una predicación, sino está ayer en la tarde tomando café con la comadre. Vamos a hacer el deporte nacional. Ruñir prójimo. ¿Sí? ¿Qué sabemos aquí del Cana? ¿Qué sabemos de la historia de cómo ocurrieron los hechos? A ver, cuénteme, ¿qué pasó? A ver, cuénteme. Ahí sabe usted mucho de él. ¿Qué pasó con el Cana? ¿Se casó primero con quién? Con Ana, porque aparece primero Ana. Se casó primero con Ana. ¿Pero qué pasaría? No tenían hijos y en ese momento, en ese tiempo, la razón fundamental de la existencia de una mujer era procrear y de un hombre dejar linaje. Entonces, como con Ana no pudo tener hijos, como la señora, la esposa, no le daba hijos, entonces se le ocurrió buscar en otro lado lo que no le daban en casa. ¿Sí me entiende? Y le parece muy justo. No, si en la casa no recibe, pues uno tiene que buscar lo que necesita. ¿Sí? Eso lo dice cualquier ordinario. Una persona con sacerdocio sabe que no. No es lo que yo necesito, lo que quiero, sino cómo al principio fueron las cosas, cómo Dios quiere que sean las cosas. Pero a él le pareció justificable y socialmente lo era. Y como él tiene embolatado sacerdocio, dijo, no me da hijos, como no me da, lo busco en otro lado. Lo que uno no le den en la casa, pues uno lo busca por fuera, justificable a los ojos de un hombre con el sacerdocio embolatado. Y se fue a buscarlo y encontró otra. ¿Y cómo se llamaba esa? ¿Y ella qué? Ella sí tenía hijos. ¿Está muy claro? Mire todo lo que supimos, qué chismosos tan bravos nosotros. Todo lo que sabemos de él. Ahora, atención a esto. Como él tiene el pitico adentro que le dice, algo no está bien, algo estás haciendo que es incorrecto, tal vez. Dice, y todos los años aquel varón subía de su ciudad para adorar y para ofrecer sacrificio a Jehová de los ejércitos en Silo, donde estaban dos hijos de Elí, Ofni y Finés, sacerdotes de Jehová. Entonces el hombre trata de compensar, porque no es un hombre malo, y las circunstancias, una cosa llevó a la otra. La noche oscura, la vaca negra y yo que no veo. Sí, no me di cuenta, ocurrió, no supe. Sí, fue una noche de copas, una noche loca. O sea, no sé a qué horas cometo esos errores. Y el hombre entonces en ese equivocarse de este varón, hay algo que por dentro él quiere hacer. Y entonces, ¿cómo quiere? La narración parece contarnos esas cosas de él para hablar de lo recto que era. Voy a confesarle algo a las señoras, pero por favor no lo use en nuestra contra. La mayoría de las veces... A los hombres nos mueve mucho más que el sentimiento de rectitud, algo que se llama sentimiento de culpa. Eso es lo que más nos mueve a nosotros. Este hombre está haciendo algo y entonces él, como sabe que de pronto, aunque es socialmente permitido y bien visto, él está haciendo algo que no está conforme al plan de Dios. Entonces hay algo en su corazón y entonces, ¿qué hace él con ese cargo de culpa que tiene? Juicioso todos los domingos, perdón, una vez al año, va a la iglesia, ofrenda, llena el sobrecito de diezmos, aporta, y él está cumpliendo sus deberes religiosos del domingo en la mañana para librarse de la culpa del sábado en la noche. Bueno, no sé, me imagino cuándo sería esa reunión, pero parece que él iba juicioso y estaba ya, Elí con sus hijos. Ay Dios, esos, después hablamos de ellos también.

0: No los vamos a, vamos a dejar, no vamos a dejar títere con cabeza esta mañana. Después hablamos de ellos también. Bueno, ahora. Y cuando llegaba el día en que el Cana ofrecía sacrificio, daba a Penina, su mujer, y a todos sus hijos, y a todas sus hijas, vea, tenía hijos e hijas, a cada uno su parte. ¿Qué otra cosa hacía este hombre? Era responsable. Mira, a mí no me pueden decir, yo los hijos no los he dejado tirados. Yo les hago el apellido y yo veo de ellos y cada uno le ha faltado lo del colegio y yo como hago eso, entonces yo ya no soy tan malo. Yo voy a la iglesia, diezmo y ofrendo. Y fuera de eso, ¿quién puede decir que tengo abandonado a un hijo mío? Yo de todos mis hijos veo. Entonces es un hombre, pero tiene sacerdocio embolatado de todas maneras, lo tiene embolatado. Y mire lo que dice aquí. Y le daba la parte que también correspondía a Penina. Pero luego dice, pero a Ana daba una parte escogida porque amaba a Ana, aunque Jehová no le había concedido tener hijos. Voy a hacer una pausa aquí de otra predicación, de otro día. Esto es de otra cosa. Esto no tiene que ver con esto. Pero casi que siempre la Biblia narra ese evento de dos mujeres en la que una cumple la función de mamá y otra cumple la función de pareja. Si usted lo mira en Jacob también, Jacob tenía a Lea y Lea le daba muchos hijos, pero él amaba era a Raquel y Raquel no tenía hijos. Si tú miras, es el mismo caso aquí y el mismo caso de los dos episodios es la primera mujer que existió. Fue sacada del costado del varón y su nombre fue Varona y específicamente la razón de su nombre es porque del varón proviene. Pero después de la caída, su nombre fue cambiado por Eva, que significa madre de todos los seres vivientes. Entonces, ¿cuál fue la primera mujer? ¿Varona o Eva? Yo digo Varona y Eva, dos seres en un mismo ser. Dos seres en un mismo ser late en el corazón de todas las mujeres que existen. La que es pareja y la que es mamá. Si usted como mamá descuida o como pareja descuida su labor de materna, puede perder a sus hijos. Pero si usted como mujer se enfoca en la labor de maternidad y descuida su labor de pareja, puede terminar perdiendo a su esposo. Porque el esposo, sea como sea, siempre terminará amando más y dándole más a cuál de esas dos que hay en el corazón suyo. A la que es pareja. A la que es pareja, él siempre la preferirá. A la que es pareja. Eso es de otra predicación. Cerramos paréntesis y continuamos con esta predicación. Entonces, a él le da una parte mejor. Entonces, él a la señora, él le tiene el detallito, ¿no? Entonces, va a la iglesia. Paga todos los gastos de los hijos. Y fuera de eso, él motivado, la narración parece hacerlo con la intención de hacerlo quedar como un hombre muy bueno. A mí me parece un hombre acusado de su corazón, trayéndole el regalito. Mija, mire, feliz día a la madre. Mire, que sea la señora, ya para qué, ella ha sido una mujer. No tengo nada que decir de ella. Las otras, esos son enredos que uno tiene, pero esta es mi mujer. El hombre tiene ahí. Tiene una parte especial que obviamente genera toda esa cantidad de conflictos. Basta con mirar de la cara y uno se da cuenta del problema en el que está. No, mentira. Eso no tiene nada que ver con la Biblia. Y su rival la irritaba, enojándola y entristeciéndola porque Jehová no le había concedido tener hijos. ¿Cuál rival? O sea, ¿cómo es? La otra. La Pinina. Andrea del Boca. Los que se rieron son viejos. Y todos los demás sanos, no tienen idea. Porque dije Penina, Andrea del Boca, ni idea, pero los viejos, ¿sabes? Bueno, esa tal Penina, o Penina, esa sí, le amargaba la vida. Esa le amargaba la vida a la esposa todo el tiempo. Y así hacía cada año cuando subían a la casa de Jehová. La irritaba así, por lo cual Ana lloraba y no comía. Quiero comentarte algo. Esos dos elementos, que lloraba y no comía, son importantes en ver la condición en que Ana vivía. El esposo la quiere, se siente culpable, quiere tenerla contenta, pero ella no está contenta. Ella, por la molestia de la otra doña, entonces está todo el tiempo llorando. ¿Cómo es el rostro de una persona llorando? ¿Es bonito? El rostro se demacra, se hace feo. Nadie se ve bonito llorando. Miren los del Atlético de Madrid ayer. Nadie se ve bonito llorando, ¿no? Entonces, mire eso. Y aparte de eso, mire lo que dice, y no comía. ¿Qué consecuencia hay si no comía? Estaba delgada. Y usted dirá, ¡ay, qué bueno! Espera, nuestra cultura es una cultura extraña. Nuestra cultura es una incrustación en el tiempo bastante rara, bastante, bastante rara. En este último 50 o 60 años, somos una incrustación extraña en la historia de la humanidad, en la que consideramos la delgadez símbolo de belleza. Es solo estos últimos 60 años. El resto de la historia de la humanidad jamás ha pasado eso. Cuando ahí le habla de que Abraham era importante, dice Abraham era pesado. Una traducción dice Abraham era un gordo. O sea, y usted mira los cuadros, los dibujos de la gente poderosa de la antigüedad, eran robustos y era señal de su riqueza y de su poderío. La señal de la belleza de la mujer era que el cuerpo fuera lo más diferente al cuerpo del hombre posible. Un cuerpo robusto, un cuerpo lleno, un cuerpo generoso, marcaba inclusive en las pinturas del Renacimiento de Botticelli, de André Michel Sioni, de Verrocchio, de cualquiera de ellos, ves las obras y las mujeres eran robustas, generosas en carnes, porque eso la hacía diferente de la mujer delgada. Sobre todo, hacía muy diferente el cuerpo de un hombre al cuerpo de una mujer. Es en nuestra franja extraña de la época de la historia de la humanidad en que nos parece bonito que si no es por la cédula, uno no sabe cuál es la mujer y cuál es el hombre, ¿sí? Que ese cuerpo, esas abdominales marcadas y esos bíceps que tiene esta niña tan lindos, esto, y entonces uno, ese cuerpo no se sabe si es de hombre, entonces el tipo le gusta a esta tipa y a veces le gusta también un tipo también, porque como no hay mucha diferencia. Ese era nuestro raro momento cultural. El cuerpo rellenito era algo sumamente, y creo que sigue estando en la genética masculina, muy animal, muy biológica. El cuerpo rellenito es algo que agrada, y para los hombres. Entonces esta señora estaba, la cara mala porque estaba llorando, y el cuerpo flaco en una época que eso era muy mal visto. La buena noticia es que entonces usted no está gordita, usted está fuera de época, o sea. Usted en otro tiempo era una reina, indudablemente. No solo en otro tiempo, escúcheme, hoy día en otro lugar. Hay una familia de aquí a la iglesia que fue a un viaje por Tierra Santa. La señora no es muy delgada, no es muy gruesa, pero es una señora de cuerpo relleno, bonito, muy femenino, pero gruesita. Y ella fue. Oiga, me la iban a comprar. Le ofrecieron al esposo un poco de camello, le ofrecieron por ella. Y él, ¿cómo le ocurre? Respete. Y después estoy averiguando, ¿y cuánto van por un camello? En Google averiguando a cómo eran los camellos, a ver cuánto. Usted lleva a una de estas señoras que hoy nos parecen bellas, hiper mega delgada, y no le dan un camello, le dan un pancito a la señora. ¿Cómo? Es señal de que su esposo no le ha podido proveer alimento. Es señal de que ellos han pasado por dificultades, que seguramente está enferma, que no es buena para criar hijos, que seguramente no es una buena mujer capaz de tener en su regazo un bebé, de amamantarlo. Es una persona enferma. Ese es nuestro concepto de una sociedad distinta. Una sociedad que de todas maneras sí está muy, muy desubicada en cuanto a valores. Pero bueno, la buena noticia es que entonces no está mal estar gordito, o sobre todo no está mal estar gordita. Ahora usted no diga, mijo, estoy gorda porque al pastor le gusta. No, es su marido el que la tiene allá, es la que me gusta que esté así, dele gusto a su marido también. Y usted esposo, dele gusto a su esposa, porque eso es para lado y lado. No es solo uno contento al otro, sino mutuamente. Él empezó otra predicación el otro día. Aquí lo que sabemos es que ella, entonces, su rostro no estaba bonito, su cuerpo no estaba bonito, o sea, ella no tenía hijos y tampoco se ayudaba mucho, que digamos, ¿sí me entiende? No era así muy inspiradora para que uno intentara por lo menos, ¿no? Entonces, ahora, mire, esta acción es vista tradicionalmente como un acto muy romántico de parte de Elcana. Y Elcana, su marido, le dijo: Ana, ¿por qué lloras? ¿Por qué no comes? Las dos cosas que le preocupaban a él, ¿no? ¿Y por qué está afligido tu corazón? Y luego le dice: ¿no te soy yo mejor que 10 hijos? Bueno, lo primero que podemos deducir, mire que está aprendiendo ustedes a leer Biblia, está aprendiendo a leer. Mire que hay un montón de detalles que uno recibe: con quién se casó primero, por qué la dejó, con qué se casó con la segunda. Mire, por qué nombra a los papás. Mire todo lo que ustedes saben leer cuando aprenden a leer la Biblia. Más o menos, ¿cuántos hijos tenía Penina? Mírela, están sacando, ya deduciendo más o menos cuántos hijos tenía Penina. Entonces él le dice específicamente un número. Le dice: no te soy yo mejor que 10 hijos. Es muy posible que Penina tenía 10 hijos. Imagínate, tremenda señora, tiene hijos e hijas. Entonces le dice: no te soy yo mejor. Una acción muy romántica, o sea, si me tienes a mí, consiénteme a mí, regáñame a mí, yo me porto mal, yo hago berrinches si quieres, desahoga tu maternidad conmigo, yo puedo llenar ese espacio, déjame llenar el espacio que tus hijos no llenan. Me parece una actitud bonita, ¿cierto?, de parte de él. Yo sigo creyendo que él está un poquito impulsado por la culpa que genera un sacerdocio embolatado, ¿sí? Sigo creyendo, pero él está ahí con el mejor que sus hijos. Y Ana, los hombres somos así, los hombres son como bruticos, la verdad. Nosotros no captamos todas las cosas que ustedes captan. Para nosotros las cosas son sumas y restas y cuadra y se arregla y ya. Ustedes tienen demasiado análisis de entorno, de consecuencia, de motivación, de causa-efecto. Tienen todo un análisis, entonces es tan difícil para nosotros, sobre todo porque todo es claro. Mira, ¿y cómo está? Divinamente. Uno escribe divinamente. Oh, qué bueno. Yo en cambio sí he tenido un poco de problemas. Nosotros no la cogemos. Él está diciendo algo que realmente es loable. Yo creo que un hombre muy tierno, lo que acaba de decir es muy tierno, pero a esta señora le acaba de decir su hombre, el esposo, que le complicó la vida a ella, que le juró amor y que después trajo a la casa a otra mujer por el solo hecho de que le dio 10 hijos. Ese esposo que la cambió a ella por otra, que le amarga la vida por el solo hecho de tener hijos. Ese tipo que por el cuento de los hijos, que vivíamos bien, no teníamos hijos, pero éramos felices, salíamos, tomábamos café, hacíamos compras, veíamos películas, caminábamos de la mano. Eso a él no le importó porque tenía la obsesión de 10 hijos. Ese mismo tipo que me complicó la vida a mí, que trajo otra mujer a mi vida, que me arruinó la vida, que me subvaloró, que me tiene sufriendo, flaca, ojerosa, cansada y sin ilusiones, ese tipo me viene a mí con el cuento de que, y yo no te soy mejor que 10 hijos. Casi que ella podía decir, perdón, y yo no te soy mejor que los hijos que buscaste en otro lado. ¿Sí? Mire, ese hombre no sabe lo que acaba de hacer. Con lo que dijo se mató. Ese, puedo decirle, misión imposible. Cada vez que habla se autodestruye. Porque ese tipo, con lo que acaba de decir, le acaba de dar un papayazo a una mujer. De que, ¡ah, sí! Con que así son las cosas. Venga, le digo cuántos son cuatro y lo coge y para, mejor dicho, lo acaba. Porque es que dio un papayazo. Muy claro, porque acaba de decirle que ella está actuando injustamente por el hecho de estar triste, porque él podía llenar el vacío de los 10 hijos, y ella está diciendo, y este desgraciado me arruina la vida y me hace infeliz por los mismos 10 hijos que él dice que no hay necesidad de buscarlos. Y entonces Ana, ahí sí la tiene, no sabe este hombre lo que acaba de hacer, la lengua de esta mujer, una mujer amargada, ahora sacar todo ese veneno ahí, ¡ay! Dios santo, mire lo que hizo Ana. Dice la Biblia que Ana, y se levantó Ana después, no le dijo nada. Eso ocurrió, creo que esa sola vez en la historia de la humanidad. Por eso la Biblia lo registra. Hace 3000 años, no creo que haya vuelto a ocurrir, no creo que vuelva a ocurrir. Pero semejante papayazo que dio el Cana y Ana, ¿sabe qué hizo? Ana me dijo, ¿sabe qué, amor? Mejor comamos, vámonos. Se mordió la lengua Ana. Y se levantó Ana después que hubo comido y bebido. Comió para darle gusto. ¿Quiere comer? A ver cómo. Ya, mire, comí todo. Me paro. Y se fue a adorar. Impresionante. Se fue hasta Silo, o sea, a la iglesia, al templo. Y mientras el sacerdote Elí estaba sentado en una silla junto al pilar del templo de Jehová, otro dato importante. Una de las definiciones de sacerdote, no la literal, sino la funcional, es el que está de pie. No definición etimológica literal, sino una definición de uso, el que está de pie. De hecho, aquí viene alguien que nunca ha estado en una iglesia y viene y mira por todos lados y dice, bueno, ¿y aquí cuál es el sacerdote? ¿Qué le dice a ustedes? Pues el que está de pie. No, es porque se le nota la unción a ese hombre, se le nota la santidad, ese tiene una aureola, no es el reflejo del bombillo en la calva. Ah, porque está de pie. El sacerdote es el que, estar de pie significa cumplir mis labores sacerdotales. Entonces, tenemos una época en la que los hombres, ¿qué era lo común en los hombres? Que descuidaban su sacerdocio. Hasta el sacerdote descuidaba su sacerdocio. Estaba era sentado por ahí en una silla. Ella con amargura de alma oró a Jehová y lloró abundantemente. Entonces, Ana no fue que no dijo lo que tenía por decir. Ana tenía muchas cosas que decir. ¿Qué fue lo que hizo Ana? Que se las dijo a quien tenía que decirlas. Le voy a explicar por qué. En ese episodio que les conté de Jacob, que tenía dos esposas, Raquel y Lea, como Raquel no podía tener hijos, un día Raquel le hizo la encerrona a Jacob y lo arrincó y le dice, dame hijos o me muero. ¿Qué le dijo Jacob? Jacob le dijo algo así como, no, pues con mucho gusto yo hago el intento, pero no, mentira, no dijo eso. Eso lo diríamos nosotros, pero Jacob dijo, ¿acaso soy yo Dios que cerré tu matriz? ¿Soy yo el que cierro o abro las matrices de las mujeres? O sea, realmente él tiene razón en lo que está diciendo. Yo fui el que la hice estéril. Eso, todo eso lo procesó ya Ana. Y Ana entendió que tenía que hablar con el que tenía que hablar. ¿Cuál es el problema de Ana? ¿De dónde empiezan todos los problemas de Ana? Por ser estéril, ¿cierto? ¿Quién decidió eso? Dios. ¿A quién tengo que ir a hablar ese temita? Con Dios. Mire, le voy a decir algo que le va a ser muy útil para el resto de su vida, de verdad, créamelo. especialmente a las señoras. Mira, cada vez que tú le dices a tu esposo todos tus argumentos y todas tus razones mezclados entre gestualidad no verbal, lúdica, emocionalidad, indirectas, sutiles conexiones, cada vez que tú le reclamas y le dices a tu esposo, te voy a decir una cosa para que de una vez por todas la sepas: él no entiende. Te lo digo como esposo que soy. Tu esposo no entiende. Lo estás recibiendo. Créemelo, te lo digo, acéptamelo. Tu esposo no entiende. No entiende. Ahora, cada vez que tú le reclamas a tus hijos: mi hijo, ¿usted por qué hace eso? Mire, el día que yo me muera, ay, el día que yo le falte, ay, mi hijo, si usted no sé qué, y usted regaña a su hijo, a su hijo usted le está diciendo: mi hijo no haga, mi hijo eso no se hace, mi hijo no haga. Él está allá con sus amigotas y el mujerón ese con el que está le dice: hágale, mi hijo, hágale, hágale. Es una lucha dispareja. Usted lo único que hace es alejarlos porque tienen demasiada presión. Entonces, cuando usted le dice a su esposo, él no le entiende. Cuando usted le dice a su hijo, él no lo acepta. Él no lo acepta, porque ellos son los que saben cómo es la vida. No son capaces de producirlo del bus. ¿Cierto? Es que me largo de esta casa. Esto, déjame para el taxi. No son capaces de ver de ellos mismos, pero no, ellos saben cómo es la vida y cómo es el mundo. Entonces, lo que le digas a tu esposo, él no lo entiende. Lo que digas a tu hijo, él no lo acepta. Y lo que le digas a tu pastor, a él no le importa. Él es un hombre cuidando su sacerdocio, está sentado por allá junto al templo. Usted viene a contarle a su sacerdote la preocupación y él está viendo la final de la Champions allá sentado. Sí. Entiende, esas cosas te van a ayudar. Además, ninguno de esos tres tiene la culpa, ni ninguno de esos tres tiene la solución. Entonces ella viene y habla con el que tiene que hablar. ¿Y cómo habló con Dios? ¿Cómo fue esa conversación? 5 minutos de oración. Oró y lloró, abundan horas. Tanto que a Jesús le decía: habla, ya debe pasar la borrachera a esta señora. O sea, horas ahí. Y amargamente, no fue Padre Nuestro en los cielos, sino, no fue, vino y oró con amargura. Y de verdad uno le ve la amargura. Mire, ella le dice, le habla a Dios sobre el tema de está hablando de ella, de su esterilidad, y le dice, e hizo voto diciendo: Jehová de los ejércitos. Es muy curioso, porque ahí uno llamaría: Dios, tú que eres padre, tú que eres mi padre, sabes lo de la paternidad. Ella usa un término que por primera vez aparece en la escritura y fue Jehová Shabaot. Y ese Jehová Shabaot significa Dios de los ejércitos. ¿Por qué si va a hablar de un problema de esterilidad no habla con el Jehová Rafa, que significa el Señor es mi sanador, algo así como Señor, usted es mi doctor, ¿cierto? Ella viene y invoca a quién. O sea, ¿qué? ¿Vamos a qué aquí los dos? O sea, aquí vamos a agarrarnos los dos, ¿sí me entiende? Y se cuadra frente a Dios y invoca a Jehová Shabaot. Usted no es que pelea, venga pues. Escuche la narración. Si te dignares, ¿has oído alguna de las dichas? Si el Señor se digna. Ya viene, ¿no? Mirar a la aflicción de tu sierva. Y te acordares de mí, si acaso por accidente se llega a acordar. Y no te olvidares de tu sierva como siempre haces, sino que dieres a tu sierva un hijo varón. Mira, ella está con 10, la otra tiene 40, la otra tuvo no sé cuántas, la otra lo aborta, la otra lo regala, la otra los abandona, la otra los matan, lo que sea. Dice, usted mira, uno, usted hace gente todos los días, pero por millares, y bote y bote gente, y bote uno para este lado. Yo lo dedicaré a Jehová todos los días de su vida y no pasará navaja sobre su cabeza. Y está plantada negociando, por eso invocas a Shabaot. Venga, venga, hablamos aquí, vamos a hacer una cosa clara los dos, ya no aguanto más. Esa mujer fue y se desparramó ante el que tenía que desparramarse. Si se hubiera, ella dice la Biblia, dice que con amargura lloró abundantemente y abrió su corazón y le explicó al que tenía que explicarle. Usted ya aprendió. Ella podía venir y todas esas cosas decírselas a su marido. ¿Qué hubiera logrado? ¿Por qué? Él no entiende. Y si es una mamá que está luchando con algún problema de comportamiento y viene y abre su corazón y lo derrama ante su hijo, ¿qué logra? Nada. porque él no acepta. O logra una cita con su pastor y viene y le cuenta todas las cosas. ¿Qué logra? Ya sabe por qué, ya sabe por qué. Escúcheme. Ana a su esposo no le dijo nada, pero fue delante de Dios y le dijo todo. Le dijo a Dios todo, cómo se siente, qué pasaba, y durante horas, y estuvo ahí, y era tal su manifestación de para aquí, para allá, y manoteando y moviendo los labios. Pero es que no entiendo por qué yo dele para aquí, para allá. Esa mujer estaba ahí, que Elí estaba allá viendo la Champions en su sofá mullido. Ay, tranquila. Y alcanzaba a ver a esta señora, y señora, ¿con quién pelea? Pero está sola. ¿Qué le pasa a esa señora? Mientras ella oraba largamente delante de Jehová, Elí estaba observando la boca de ella. Pero Ana hablaba en su corazón y solamente se movían sus labios. Algunos han llamado a Ana casi una mujer perfecta por la siguiente frase: y su voz no se oía. Imagínate, su voz no se oía. La mujer perfecta, ¿sí? Mire, mire la sensibilidad espiritual de Elí, ¿no? Un hombre sabio, lleno del Espíritu Santo de Dios. Él pensó que era que estaba borracha. No diferenciaba una persona orando de una persona borracha. Y Elí la tuvo por ebria. Entonces le dijo Elí: ¿hasta cuándo estarás ebria? Digiere tu vino, le dijo Elí. Elí. Ella respondió, y Ana respondió diciendo: no, señor mío, yo soy una mujer atribulada de espíritu. No he bebido vino ni sidra, sino que he derramado, yo escribiría desparramado, mi alma. ¿Dónde? Ah, delante de Jehová. No derramó su alma delante del marido, no derramó delante del hijo, delante del pastor, no derramó su alma por Facebook, no derramó su alma con la comadre. No hizo el ridículo de mostrarse como la sufrida en Facebook para lograr likes, para lograr que le tenga lástima. ¿Quién le dijo que por la cantidad de likes Dios va a hacer un milagro? A esa comadre que usted le cuenta sus sufrimientos y sus luchas, ella va a usar esa información para tener algo que hablar en los cafecitos. ¿Cierto? Ahí entre punto cadeneta chisme van a ir a estar hablando de las cosas que usted misma se pone a contar, de desbaratar su propia dignidad. Ella vino y explicó qué hizo. Ella derramó su alma, la derramó, la regó. Ella se regó. Se regó. Pero se regó delante de Jehová. Y le dice: no tengas a tu sierva por una mujer impía, porque por la magnitud de mis congojas y de mi aflicción he hablado hasta ahora. ¿Le contó lo de Penina? ¿Le contó lo de la infertilidad? ¿Le contó lo de los celos? No, no, eso no es asunto de él. Porque él, como es hombre, no entiende. Como es hijo de alguien, seguramente no acepta. Y como fuera eso de sacerdote, tampoco le importa. Y entonces ella dijo: no, es que yo estaba hablando con él. Entonces Elí se dio cuenta que la había embarrado. Elí respondió y dijo: ve en paz, y el Dios de Israel te otorgue la petición que has hecho. Se dio cuenta que él se descachó feo. No, no, vaya, Dios le conceda. Y entonces él dice que Dios, y el Dios de Israel te otorgue, Dios, la petición que has hecho. Ahora, es curioso, porque realmente no es una respuesta tan segura, tan afirmativa. Afirmativo si él hubiera dicho algo así como: el Señor me acaba de hablar y te digo de parte de Jehová que el hijo que estás pidiendo te es concedido. Ah, eso ya que a uno listo. No, pero ella tomó esa promesa como una promesa suficiente, que ni siquiera se la dijo Dios, se la dijo Elí. Ella tomó esa promesa. ¿Por qué? Porque mire lo que ocurre. Y ella le dijo: halle tu sierva gracia delante de tus ojos. Y mire lo que dice, lo que hizo. Y se fue la mujer por su camino. ¿Y qué? Y comió. Y no, ¿se acuerdan los dos elementos que hemos hablado? La cara amargada y flaca. No, ahora comió y no estuvo más triste. Ella se fue y tomó la palabra como la palabra segura. Cuando usted esté pidiendo algo a Dios, usted no está pidiendo la cosa. Usted está pidiendo es la palabra de Dios que le garantiza la cosa con la cual está pidiendo. Aprenda eso del centurión romano, porque es que la gente no lo capta. Tengo un criado enfermo. No, si yo voy. No, yo necesito que venga. Yo necesito es una palabra. Es que la palabra creó el universo. Yo necesito una palabra suya y eso resuelve. Ella tomó esa palabra, cimentó esa como su como el soporte de su nueva vida y cambió la actitud basada en esa palabra. Se fue, comió y no estuvo más triste. Y eso tiene sus resultados. Escuche, levantándose de mañana, ya no fue allá a llorar amargamente. Adoraron delante de Jehová. Y volvieron y fueron a su casa en Ramá. Y Elcana se llegó a Ana, su mujer, y Jehová se acordó de ella. Ya no tenía cara amargada, llorona, ni estuvo tan flaca, comió esta. De pronto era eso. O de pronto no es que estaba estéril, estaba era descuidadita. Lo cierto es que terminaron y fue y estuvo con su esposo. Y dice la Biblia que Dios se acordó de ella, imagínate. Agarrada de la palabra que Dios le dio. Después que nació el bebé, aconteció que al cumplirse el tiempo, después de haber concebido a Ana, dio a luz un hijo. Y le puso por nombre Samuel. Diciendo, por cuanto lo pedía Jehová, voy a explicarte. El término Shamut, que significa oír, y el término El, que significa Dios, compone el nombre Samuel. Hay dos partículas, oír, Dios. Ella le puso un nombre que es oír Dios. Y el nombre se lo puso porque ella dijo, Dios me oyó. Mire, no hace falta ser un teólogo, un científico, para encontrar esto. El primer requisito sine qua non, obligatorio, básico, necesario, inexcluible, para que Dios oiga a una persona, ¿cuál es? Que la persona le hable. ¿Usted cree que Dios se levanta a mirar el Facebook, a ver quién se quejó por Facebook? Este sí, qué historia tan triste, este sí, ayudémosle. ¿Usted cree que Dios hace eso? Para que Dios oiga a una persona, la persona tiene que hablarle a Dios. Usted puede pasar horas contándole a la comadre, dándole quejas, el último detalle y contándole un poco de intimidades e infidencias sobre su esposo, que dijo, que hizo, que no se fue, todas las que le ha hecho, y su comadre está feliz con todo ese poco chisme que tiene para las otras amigas. Horas, horas. Ay, comadre, ¿cuándo nos vemos? Es que no le conté todo. Todavía hay más. Y se sienta a orar o se arrodilla a orar y dura 2 minutos. Un Padre Nuestro y se va. Si todo eso que hablara, yo no estoy diciendo que no se desahogue porque usted necesita, no estoy diciendo que no sé qué, no estoy diciendo que no pelee. Lo que estoy diciendo es pelee con propósito. Pelee con resultados ante el que tiene la culpa, el interés y el poder de resolver lo que tú le digas. Entonces ella le puso como nombre a su hijo, según ella, Dios me oyó, Dios me oyó. Y la respuesta es, Dios le oyó, todos lo sabemos, porque ella le habló. Dios la oyó porque ella le habló. Entonces, ay, yo quiero que Dios me oiga. Ay, pastora, usted que Dios lo oye tanto. Sí, lo oye tanto, ¿por qué? Porque le habla. Si usted le hablara, lo oiría usted. Dios oye al que le habla. ¿Por qué Dios no te ha oído? Tanto tiempo llevo yo sufriendo en esto. Yo he ido a 45,000 consejerías, he conseguido un montón. Tengo un montón de abuelitas allá intercediendo, orando. Yo he hecho cadena de oración, tengo a todo el mundo orando. Y Dios no me oye. Dice, no, porque usted ha puesto a orar a todo el mundo. Pero usted no ora. Usted no lo tiene contratado para el trabajo que no le gusta a otras personas. Y contratados gratis, que es peor. Eso no tiene sentido. Ahora, después subió el varón Elcana con toda su familia para ofrecer a Jehová el sacrificio acostumbrado y su voto. Pero Ana no subió, sino dijo a su marido, yo no subiré hasta que el niño sea destetado, para que lo lleve y sea presentado delante de Jehová y se quede allá para siempre. Si hay aquí alguna mamá que tiene un hijo que no está en los caminos del Señor, yo le digo que yo sé que el mayor deseo que usted tiene es de que su hijo venga a la iglesia, ¿no? Ese es el mayor deseo. Ahora, cuando uno trae un invitado a la iglesia, uno sufre mucho, mucho, de verdad. Ese culto usted no lo disfruta. Usted disfruta cuando está solo y se ríe, ¡ay, mire, adora y tal, feliz, no importa! Cuando uno trae un invitado, uno está así, como una araña, ¿no? Tenso, así, en las uñas. Uno, y ese día todo sale mal. Ese día llovió, no hubo parqueo, lo regañaron a la entrada, ¿sí? Vino, entraron, no había puesto, le tocó adelante la hermana que habla en lenguas, al otro lado la buenona de la minifalda que lo distrae, aquí atrás el hermano que no se calla, al ladito la del timbre del celular. Fue justo ahí al lado de su invitado, y el pastor no está. Entonces pusieron a un predicador nuevo que están experimentando, él va a hacer su primera predicación, él es estudioso de la Biblia, pura persona. Tiene labio leporino, pero él es una persona que está, tiene deseo de enseñar. Alabanza no hubo. Usted sale con eso de que no, esta persona por aquí no veo por qué lo traje, tenía que salir mal justo el día que traje el invitado, y sale y no hay cafetería. Se acabaron las empanadas cuando hay la fila. A uno le pasa eso, usted no sabe porque usted no trae invitados. Pero todos los que traemos invitados sabemos lo que es sufrir, ¿sí o no? Uno padece y uno pasa a salir y el pastor se pasa imprudente y dice por ahí unas cosas que no debe decir, ¿sí? Y uno, ay, es que él es así. Terrible, es terrible. Y está, y al final, las quejas que le dan a la pastora, al líder de la pastora, ay, sí, fulanito se quejó que usted dijo, fulanito se quejó. Entonces, usted, los que trajemos visitas, sabemos lo que es sufrir. Pero una mamá quiere, no solamente quiere que su hijo venga, y el día que su hijo viene, ay, ese día siente que todo salió mal. Pero la mamá no quiere que el hijo venga a la iglesia una vez. Una mamá realmente, ¿qué es lo que quiere? Que su hijo se quede allí para siempre, que crezca ahí, que sus amigos sean ahí, que desarrolle talentos, artes, ministerios, empresas, carreras allí, que ojalá se case con alguien de allí, que sus hijos también crezcan allí. Lo que realmente uno quiere no es que sus hijos pasen por la iglesia, ¿no? Realmente lo que uno quiere es que sus hijos se queden allí. Y Ana lo logró. Y Ana logró, a los 7 años llevó a su hijo y lo dejó. Y a mí me impacta porque dice que el niño ministraba a Jehová con un efod de lino, o sea, tenía hasta un uniformecito de sacerdote, un trajecito que parecía como de Halloween, porque era como disfrazado de sacerdote a pequeña escala. El efod de lino lo tiene el sacerdote. No, la mamá le hizo un efodcito. Era un sacerdote bebé, más o menos. Le hizo aquí el uniformito y él ya sabía. Cuando lo llevó, el lino le enseñó, porque él ya sabía. Dice que ministraba a Jehová el niño. Ella fue la que hizo. Y el Cana, su marido, le respondió: esto hace de este hombre un hombre perfecto. La respuesta que debe tener un hombre perfecto: haz lo que bien te parezca. ¿Sí me entiendes? Haz lo que bien te parezca. Quédate hasta que lo destete, solamente que cumpla Jehová su palabra. Y se quedó la mujer y crió a su hijo hasta que lo destetó. Ese término implica una fase biológica de amamantar con leche materna al bebé, que en el máximo de los casos se daba hasta los 3 años. Un niño de 3 años. Ya parece que los nutrientes que vienen en la leche materna no son los que él necesita, ya es más por un hábito que por una necesidad. Muy cómodo, sí, porque ya puede tomarse no hasta parado, ¿no? Sin necesidad de alzarlo, pero no es la idea. Esa parte biológica no es solamente el destete psicológico, formativo, educacional, se daba en Israel más o menos a los 7 años de edad. A los 7 años se consideraba que el niño era destetado. Es algo así como uno dice, el niño faldeado, que ya lo soltó, salió de las naguas de la mamá. ¿Ha oído ese término? Es muy santandereano. Salió de las naguas de la mamá, de la falda de la mamá. Eso es a los 7 años, que la mamá, en nuestra época lo llevaban uno al colegio, uno hacía primero de primaria a los 7 años. Algunos lo hicimos de los 6. No había preescolar. No había esos cursos para niños, no sé qué, para bebés, para lactantes, para orinantes, para pañaleantes, para espermatozoides 1, espermatozoides 2. No, eso uno para a los 7 años era que lo llevaban uno al colegio, era lo destetaban, lo ponían en la escuela y tome, ya, lo soltaban ahí a los 7 años. Era más o menos cuando, o sea, ese es el destete al que se refiere. Y dice un erudito latinoamericano, Guillermo Carvajal, un experto en educación de niños, y dicen los que estudian el tema que a los 7 años de edad ya ha sido consolidado el 85% de la personalidad de un individuo. El 85%. Y uno creyendo que aquí hace mucho enseñándole a ustedes todos viejos. Y a los 7 años ya el 85% suyo ya se formó. Nos queda el resto de la vida para trabajar con el 15%. Toda una vida para formarle. Atención, esa es la mala noticia. Toda una vida para formarle el 15. Pero atención, si se trata de deformar, ya no queda por deformar, sino el 15. ¿Qué garantía tan absoluta ese término del destete? Mire, Ana encargó la educación de su hijo al papá. ¿Lo encargó? Y entre otras cosas, ¿por qué no lo encargó? Ella no quería tener otro hijo con sacerdocio embolatado. Yo le pregunto, ¿a Samuel se le embolató el sacerdocio? Para mí, yo soy un fan de Samuel. Me fascina Samuel. Samuel no tuvo el sacerdocio embolatado nunca. Si lo hubiera criado el papá, ¿qué hubiera hecho Samuel? Hubiera sido un tipo con sacerdocio embolatado que hubiera buscado por fuera en la calle lo que no era en la casa y que hubiera querido con actos religiosos y con responsabilidad y con uno que otro regalo completar los faltantes que como persona tenía. Y así no fue. La Biblia habla después de los 2 hijos de Samuel y habla de los 2 como hijos de una sola mamá. Entonces parece que Samuel no repitió los errores que el papá tuvo, gracias a que esta mujer dijo: no, yo a este no se lo dejo que se lo eduque. Ella le entregó a Elí, a su hijo cuando era bebé, desde pequeño, para que Elí lo educara el 85% de su personalidad. Gracias a Dios, no. Le cuento a Elí, un fracaso como padre, un fracaso como maestro. Él tenía 2 hijos, Ofni y Finis, el de los yogures. Y esos 2, malos los 2 muchachos, malos, perversos los 2 hijos de Elí. Sacerdote, le voy a contar. Los hijos de Elí se robaban lo mejor de las ofrendas que la gente traía. Se lo robaban a las malas. ¿Sabes qué le decían a la gente si no se dejaban sacar la mejor parte de la carne y todo? Le decían, no, es que me lo he dado, yo lo tomo. O sea, no solo los robaban, los atracaban. Y aparte de eso, violaban a las mujeres que se quedaban orando en la iglesia. ¿Qué tal las joyitas? Y eran los sacerdotes. Eso, las fichitas. A Dios le tocó, Dios los mató. Y en ese día que mató a los dos hijos, ese día se murió Elí. ¿Y sabes de qué? ¿Por qué se murió Elí? Pues está sentado. Si Elí hubiera estado parado, no se mata. Pero como está sentado, se fue de espalda y se esnucó. Por un sacerdote descuidando el sacerdocio, el mismo descuidando el sacerdocio lo mató. ¡Qué bueno que no le entregó a Ana Samuel a Elí! ¡Qué bueno! ¿No le parece? ¡Qué bueno que ella se hizo cargo! Ella no dijo, allá en Kids me lo educan. Allá eso es problema, le pasó a Rocío, eso es problema de Cecilia Velardo, allá me lo enseñan y después me lo devuelven ordenadito. No, ella no se confió de eso. Yo voy a trabajar en la formación del carácter de mi hijo. Mucho menos se lo entregó al Estado. Allá a la, y lo escribí así intencionalmente, a la ideología de género, ¿sí? No lo entregó allá a la ministra de Educación de Israel, que era una pervertida. No. Ella dijo, no puede ser así. Ella no le entregó un sistema educativo. Ahora yo digo, todo este problema que está teniendo, hay que luchar contra eso. La próxima semana vamos a recoger firmas. Vamos a apoyar a los colegios para impedir que se obligue a los colegios a que en el manual de convivencia se enseñe ideología de género. Vamos a firmar para exigir que no nos tienen que imponer esas normas que ya están tratando de imponernos, de que los niños pueden escoger el uniforme con el que se sientan cómodos de niño o de niña para ir al colegio. Eso, imagínense lo que confundirá a los otros niños pequeños, desde tan pequeños que son, de que al baño de niñas no puedan entrar de cualquier... entonces su niña está en el baño y entra un tipo y se desnuda, que porque él siente que es niña, cualquiera se hace la loca para estar metido allá. No, qué desorden es esto. Vamos a firmar para que las cosas no sean así. Pero eso no es la solución. Pero vamos a hacerlo. Es en la casa donde uno lo formaron, ¿qué es? Es en la casa donde uno le dijeron qué es y qué no es. Es ahí, en la casa. Es ese tiempo del 85% de la personalidad, lo que vale la pena. Es allí. Y eso lo hizo Ana. Ahora, mire lo que logró ella. Primera de Samuel 2:26. Y el joven Samuel iba creciendo y era acepto delante de Dios y delante de los hombres. Éxito en la educación de esta mujer. Voy a explicarte el logro más importante allí. Ella le puso Samuel, ¿usted recuerda por qué? Oír Dios. Ella dijo, Dios me oyó. ¿Sabe que el nombre de Samuel no significa eso? Después de la historia de Samuel, Samuel no significa Dios me oyó. El nombre de Samuel, el significado que se le da a ese nombre, inclusive desde la escritura hacia adelante, es el que oye a Dios. Tiene los mismos dos elementos, oír Dios. Ella dijo, en esa subjetividad femenina, me oyó Dios. El nombre significa oye a Dios. A ver, yo te quiero decir esto, escúchame un momentito. ¿Sabes que es hasta triste el día que viene Ana y le hace Jehová Shabaoth? ¿Sí? Venga, hablamos. ¿Sí? Ricardo Caballero Sarmiento. Cuando yo, Jehová Shabaoth, nombre y apellido. Dijo, ay, aquí hay problema. Ese día ella le dijo todo y derramó su corazón delante de él. ¿Dios qué le dijo? Lamento decirlo. Dios no le respondió nada, ni una palabra. ¿A uno le parece triste? No, Dios sabe cositas. No responda nada ese día si a usted le toca. Quédese callado. Haga cosas. Cuando ella se esparrame y le diga... No trate de argumentar, de demostrar, y sobre todo los hombres que siempre demostramos que somos los inocentes. Nosotros somos los buenos, los malos son todo el mundo. ¿Sí me entiendes? Desde Adán para adelante. Dios le encargó a Adán que no comieran de ese fruto. No hay una parte en la Biblia que Dios le haya dicho a Eva. Dios nunca le dijo a Adán. Entonces Dios le reclamó a Adán, le dijo, ¿usted por qué comió? Y dice, ¿qué dijo Adán? Dijo, la mujer que usted trajo. O sea, yo estaba aquí quieto, no me meto con nadie. Yo me dormí, me abrieron a sacar un costillo. O sea, la mujer que usted trajo. O sea, ella y usted es una mala influencia para mí. Él es el único inocente, pues, de la humanidad. Entonces, cuando ella abra su corazón, señores, compañeros, de verdad, reciba ese consejo a Dios. No diga nada. Haga cosas. Haga que las cosas cambien. ¿Qué hizo Dios? Callao, hizo que las cosas cambiaran. Usted no alegue. Callao, haga que las cosas cambien. Usted habla, no, se autodestruye. No vaya a hablar nada. Todo lo que usted diga podrá ser usado en su contra. Dios no le dijo nada. Señora, si usted lleva mucho tiempo orando por su esposo, por sus hijos, por su salud, por algo, le voy a decir una cosa. Es probable que Dios no le diga nada. Pero hay algo también que quiero decirle. Samuel es el que oye a Dios. Yo no encuentro muchos personajes, si no es el único, que Dios le hable tanto. Mire, Samuel fue allá donde el sacerdote estaba acostado durmiendo. Era un niño. Y de pronto en la noche dice, Samuel, Samuel. Y Samuel se paró y se fue donde Elí. Le dijo, sí, señor, dígame. Y Elí estaba dormido y le dijo, dígame qué. Vaya, acuéstese. Dijo, ay, es que yo oí que me llamaron. Yo no he llamado a nadie, acuéstese. Fui y se acostó. Se volvió a mí cuando, Samuel, Samuel. Dijo, no, ahora sí. Y se fue y dijo, sí, señor. Y él le dijo, señor, ¿qué hombre? ¿Qué? Y Elí escaseaba la palabra de Dios tanto. Escaseaba tanto la palabra que el rey que vino después, que el mismo Samuel ungió, Dios no hablaba ni por profecía, ni por revelación, ni por sueño, ni siquiera por Urim, Purim, ni siquiera por pedir señales. Dios no hablaba. Él tuvo que ir hasta una medium por allá y se contaminó y trajo la maldición sobre toda su familia por ir donde los brujos. Porque el desespero es que no había palabra de Dios. Dios no hablaba con nadie. ¿Sabe qué? La gente estaba portándose tan mal que Dios estaba enojado. Dios no le hablaba a la humanidad. Dios, estoy callado, estoy bravo. No les hablaba. Escúcheme. En esa época en que Dios no hablaba, no se callaba con Samuel. ¿O la? Volvió entonces Elí y le dijo, ¿será Dios hablando? Pero Dios no habla. La próxima vez que le diga, dígale, habla porque tu siervo oye. Y se fue a acostar cuando, Samuel, Samuel. Y Samuel se acordó y dijo, Señor, habla porque tu siervo oye. ¿Habla? Es que se sentaban a tomar tinto. Dios le dijo, mire, lo que pasó es cuando lo saqué de Egipto. Mire, no sé qué más. Entonces yo elegí a Elí como sacerdote, pero los hijos de él le contó todo lo que hacían. Le contó lo que hablaron y hablaron y hablaron. Y Samuel ya sabía todo lo que iba a pasar. Dios no se le callaba a Samuel. Dios tenía los oídos cargados y tenía que desahogarse con alguien. ¿Quién se lo llenó? Ana, ¿con quién se desquitó? Con el hijo. Mire, señora, usted está orando por su esposo, por su hijo, por su situación. Es probable que Dios no le responda nada, pero es probable que Dios cambie las circunstancias que está viviendo. Y tal vez Dios no le hable a usted, pero Dios va a hablar al corazón de su hijo. Dios va a hablar al corazón de su esposo. Usted habla a su esposo, él no entiende, Dios le va a hablar. Usted habla a su hijo, no le acepta, Dios le va a hablar. Usted habla a su pastora, no le importa, pero Dios le va a hablar. Dios le va a hablar. Y es más poderoso lo que usted hable. Después de que hablaron todo eso, Dios le dijo que eligiera a Saúl. Él vino y le dijo, ay, ¿qué quieren? Que tengamos un rey. Dios le dijo, no lo están rechazando a usted, no está rechazando a mí. Mejor dicho, no están rechazando a nosotros. Mira esa relación con Samuel. Pero vamos a darle gusto, mira, haga tal cosa. Y le decía dónde ir. A Samuel. Y Samuel se encontró a Saúl y le dijo exactamente qué le iba a pasar los siguientes días y le pasaba así exactico. Y luego no le gustó Saúl porque por algo como malo. Entonces yo le dijo, vaya a Isaí de Belén, que de sus hijos me he provisto de rey, y le dijo dónde tenía que ir y que ungiera. Y fue a ungir al primero y Dios le dijo, no mires lo alto de su estatura ni lo hermoso de su parecer, porque Jehová no mira lo que mira el hombre mira lo que tiene delante de sus ojos, más Jehová escudriña lo profundo del corazón. Y así le dijo a los otros siete que pasaron. O sea, no se calla. Hable y hable. En la época en que Dios no hablaba, a Samuel no se le callaba un segundo. Parece ser que Samuel entonces no significa Dios me oyó solamente, sino que significa el que oye a Dios. Esta ha sido la enseñanza con un propósito de todo corazón para las madres de esa iglesia. Dios te ha oído. El hecho de que no te ha hablado no quiere decir que no ha oído. Él va a cambiar tus circunstancias. Pero todo lo que tú le has dicho a él, no del Facebook, no de la comadre, no de la consejería, no del punto cadeneta chisme, no. Todo lo que tú has venido a derramar tu corazón delante de él, yo te garantizo, Dios va a hablar al corazón de tu hijo. Y quiero terminar comentando algo que es necesario contarlo, aunque me avergüenza. Tenía entre 14 y 15 años y por mi exagerada afición a las motos, empecé a andar con muchachos, amigos de colegio más grandes que yo, que tenían sus motos y me prestaban, y yo aún no tenía la mía. Y por poder correr y competir y loquear, empecé a andar con ellos, empecé a alejarme de la iglesia. Mi mamá, obviamente, me cantaleteó. Un día vino y me cantó la tabla, y yo como hijo, No acepté. ¿Sabes qué logró con eso? Distanciarme más. Y entonces empecé a andar con mis amigos, ellos consumían drogas jamás, hemos consumido drogas, ya, esto, bueno, de escongel y aspirina, algo así, pero Dolex, pero estoy hablando de cosas así, de alucinógenos, jamás, ni los conozco. Pero sí me daba por emborracharme, por estar con ellos y andar ahí en las motos y peleando contra otras personas. Y yo sí notaba cómo Dios me protegía de manera tan especial, que peligros muy cerca, balas muy cerca, y a mí nada. Mi mamá dejó de cantaletearme. Yo ya salía, era el tiempo de la moda de la música disco. Yo lucía un prominente afro, un bigote Tonselec Magnum, y muy flaco, 60 kilos, ¿sabes? Y salía con mi pinta de música disco a bailar, a competir en pruebas de baile y cosas así, y a correr en moto. El chico que hace unos meses estaba en la iglesia sirviendo al Señor. Mi madre, yo veía que cuando yo ni me despedía, sino que la miraba para salir, ella giraba y como que buscaba algo bajo la cama o algo así, pero yo me iba. Y volvía amanecido con tragos encima, con un problema tenaz. Voy a explicarle cuál. Antes de los 7 años, toda la vida, a mí me enseñaron que yo no puedo dormir sino oro. Y uno orar borracho, y orar mal, y orar viniendo de ofender a Dios. Pero si no, me acostaba y me empezaba a dar todo vueltas y no me podía dormir. Tenía que orar para poder dormir así estuviera borracho. Entonces era tremendo porque yo entraba a la casa, abría la puerta y pasaba por el cuarto de mi mamá, y mamá había estado de rodillas todo el tiempo que yo estuve en la calle. Se enfermó de artritis por estar arrodillada en el suelo. Ya el Señor la sanó también de artritis. Yo me imagino esas cantaletas a Dios. Me imagino esas peleas con Jehová Shabaot. Ahora, a mí también, yo tuve momentos en que vi que ella me impactó. Alguna vez vino y estaba por ahí distraído, llegué por ahí con tragos encima, desordenado, ya viene y me pone la mano encima y clama a Dios y dice: Señor, si mi hijo no te sirve a ti, no me sirve a mí. De ese tamaño son las cosas. Pero estaba ahí cantaleteando a Dios. Si le hubiera dicho a mi papá, y seguramente se lo dije, mi papá diría: mija, ese muchacho, es que uno es esa edad, o sea, él no entiende. Pero es que él es un siervo de Dios. Y mi papá, ¿como siervo de Dios? Ese muchacho es, más bien, es como un peligro. Yo quiero ser un siervo de Dios. Si le hubiera dicho a mí, me lo dijo y logró fue distanciarme. Seguramente se lo dijo al pastor. En ese tiempo le dije: ay, hermano Juan, míreme muchacho, haga algo. Mire que es que Richard. Y el hermano Juan estará diciendo: ¿y ese Richard cuál será de todos estos? Y estará pensando en los de él. Está diciendo: los míos están como peor. Algún día Dios le dará su buena reprensión y hasta termina casándose con la hija mía. Al pastor no le importa, él es un humano luchando por los problemas de él. Entonces decidió montársela a Dios y cantaletearlo. Yo necesito que mi hijo esté en tus caminos, Señor, este año se apartó, este año tiene que volver. Le ponen hasta plazo a Dios. 31 de diciembre de 1979, unos minutos antes de la medianoche, vamos con mis amigos en las motos, hemos salido a hacer vueltas y cosas y vamos por allá a correr por Girón. Y yo les digo: déjenme en la iglesia un momentito, que es que hay que orar ahí todos amontonados, todos agarrados de la mano. Es una costumbre que nosotros tenemos, una tradición. Y a las 12:05, 12:06 pasan y me recogen y nos vamos. Yo tenía que hacerlo. De hecho, yo la primera vez que pasé un año nuevo fuera de la iglesia tenía 36 años de edad. Jamás había pasado un año nuevo fuera de la iglesia. Era nuestra tradición. Entonces fui a la iglesia, entré allá, nos cogimos, oramos y el Espíritu Santo vino sobre mí y me tomó. Y me llenó con su espíritu, estando yo inclusive con tragos encima. Y estuve en un éxtasis espiritual hasta que ya partió el siguiente año y estuve ahí con mi familia. No sé si pasaron a buscarme, no sé si pasen ahorita. Yo creo que ya no pasan. Voy a decirle una definición que me gustaría, no que me gustaría, tal vez la definición de mi ministerio jocosa que más me ha gustado. Alguien le dijo a otro, ay, no sé qué, Richard Caballero, y el otro dijo, ah, ese tiene el celular de Dios. Dios me habla. Todos los días me habla. Incluso cuando a veces quisiera que no me hablara, me habla. Al lado de personas en las que uno ve que Dios no les habla. En una época en que Dios no está hablando mucho. Muchos hombres están hablando a nombre de Dios. Alguien le cargó los oídos a Dios y se está desquitando conmigo. Alguien no lo dejó dormir durante casi un año. ¿Por qué derramas tu corazón delante de alguien que ni tiene la culpa, ni tiene la solución, ni tiene interés? Dios es padre, pero la Biblia nos muestra a Dios con un corazón más de madre. Él dice, ¿cuántas veces he querido juntaros como la gallina junta sus polluelos? Eso es una mamá. Si ustedes supieran el cómplice que tiene, si ustedes supieran el peso que tiene en el corazón de Dios, si ustedes supieran delante de quién hay que cantaletear, si ustedes supieran el poder que tienen de cambiar la historia, porque Samuel cambió la historia de Israel, la historia del mundo, la historia suya y mía. Él ungió a David como rey y del reinado de David vino Jesús, el hijo de David, su salvador y mi salvador. Ahí va a tocar decir al final en los créditos, agradecimientos especiales a Ana y su cantaleta, porque cantaleteó al que tenía que cantaletar.
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3: El mensaje de hoy es viviendo la ordenanza del nuevo pacto. ¿Y cuál es dentro del nuevo pacto? ¿Cuál es la ordenanza? La cena del Señor. ¿Cómo se llama eso? La cena del Señor. Ahora, en ese campo de la cena del Señor, muchas personas a veces no tienen claridad del valor que corresponde a la cena. Y eso es lo que quiero ir ampliando en las próximas cenas también, más información para que usted pueda tener máxima conciencia. Muchos venimos de una tradición católica que da una definición de la cena y otros vienen de otras denominaciones que de pronto también dan otra definición, pero no nos apeguemos a las definiciones de A y B, sino lo que dice la palabra. Y la palabra de Dios, ella es clara y ella nos da lugar a interpretaciones equivocadas. Ella es clara, porque cuando Jesús habla de la cena, habla de manera muy clara. Ok, entonces, conmigo. En Lucas 22, del versículo 14 en adelante, dice: cuando era la hora, se sentó a la mesa y con él los apóstoles. Y les dijo: ¿cuánto he deseado comer con vosotros esta Pascua antes que padezca? Porque os digo que no la comeré más hasta que se cumpla en el reino de Dios. Y habiendo tomado la copa, dio gracias y dijo: tomad esto y repartidlo entre vosotros. Porque os digo que no beberé más del fruto de la vid hasta que el reino de Dios venga. Presta atención en estas palabras. que es entre ellas venga, ¿sí? Y tomó el pan y dio gracias y lo partió y les dio diciendo: esto es mi cuerpo que por vosotros es dado, hacer esto en memoria de mí. De igual manera, después que hubo cenado, tomó la copa, diciendo: esta copa es el nuevo pacto de mi sangre que por vosotros se derrama. Y aquí, en el mensaje de la

que usted tenga comprensión sobre lo que fue la Pascua y la ordenanza, que es la que hoy vamos a profundizar un poco más. Entonces, la cena del Señor reúne los tres verbos: pasado, presente y futuro. Esta ordenanza que da el Señor, Él incluye los tres verbos. Diga conmigo: pasado, presente y futuro. En el espacio de un solo horizonte. Es decir, cuando Él habla del pasado, del presente, del futuro, lo converge y lo pone en un solo horizonte. ¿Y cómo lo vemos? Los tiempos en los verbos pasado, presente, futuro y este horizonte. Le muestro de manera que me gustaría que usted tomara nota, porque esto es doctrina. ¿Esto es qué? Doctrina. Esto tiene que ver con la teología sistemática, que es la que nos abre la puerta para estudiar cuidadosamente qué fue lo que ocurrió en este caso del Nuevo Testamento con la vida de Jesús. ¿Qué tiene que ver con el tiempo pasado? ¿Por qué Jesús se refiere al pasado? Para recordar lo que sucedió. ¿Y qué fue lo que sucedió con Él? Y en esto que sucedió con Él, ¿en qué está ligado? Para hasta el libro de los de Éxodo, cuando hay la liberación de los primogénitos de la familia de Israel por la sangre puesta en los dinteles de las puertas y de las ventanas. En el pasado, porque ya se cumplió en la cruz la tarea, el derramamiento de la sangre, la entrega, y eso no se puede olvidar, porque se vuelve ordenanza, que es una ordenanza. Otros la llaman sacramento, yo prefiero la ordenanza, porque como ordenanza, lo que Él está diciendo es que el pan y la copa simboliza su cuerpo. ¿Qué es lo que simboliza? Su cuerpo. Cuando usted recibe el pan, usted recibe pan consagrado. Si este pan que está en su mano consagrado cae de su mano, ¿qué es? Pan. Pero cuando usted, con el pan consagrado, no sufre un accidente de que se caiga, más bien usted pone en la boca y lo come, a comerlo, a tener el pan contacto con usted, que es aceptándolo, usted está tomando en una manera simbólica el cuerpo de Cristo. El cuerpo de Cristo. Lo mismo con la copa. La copa es una sustancia de la uva, el vino. Si se derrama, es fruto de la vid, la uva, el vino. Pero cuando usted lo toma, simbólicamente usted está invocando y aceptando el cuerpo, la sangre de Cristo. Por eso, la cena solo es efectiva cuando uno concibe correctamente y la consume. Y eso es lo que está diciendo. No olvide lo que ocurrió. Presente. Haga esto en memoria de mí. No es de memoria de nadie más. Es de memoria.

0: de mí, es de Jesús. ¿Por qué? Porque Él y de Él es que se habla. El profeta Isaías: he aquí que un niño nos es nacido y un hijo nos es, o nos ha sido dado. Un niño nace, pero el hijo se da. Y este niño que se da, que es Jesús, es el Salvador, el Emmanuel. Por lo tanto, cuando llega este momento en que estamos viéndolo a Él en el presente, hay que hacer memoria de Él. No es de ángeles, no es de ninguna otra figura apostólica, ni siquiera, por más reverencia que se pueda tener y cariño y respeto por la vida de María, la Biblia no dice que haga memoria de María. Ella hace memoria de ella, lo hacemos por ser madre, por su testimonio, por su pureza. Pero en cuanto al pago de la salvación, no es María, es su hijo Jesús. Entonces el versículo 19 es muy claro. Jesús está diciendo: la memoria se hace de mí. Futuro. El tiempo futuro que aparece en el texto, todas las veces que coman este pan y beban esta copa, la muerte del Señor anunciáis hasta que Él venga. Entonces, desde el presente se anuncia el futuro, y que es que Él viene. Y mientras viene, usted, miembro de su cuerpo, usted que participa de la mesa, nosotros que tenemos un compromiso con Él, estamos responsables de cumplir la tarea de anunciarlo, sin pena, sin temor, sin ninguna vergüenza. ¿A dónde nos corresponde estar? ¿A dónde nos corresponde estar? En casa, entre amigos, no importa quién sea. Somos obligados a hacerlo saber que hubo un evento extraordinario en la cual Cristo murió, que hubo un evento extraordinario que todos los pecados del mundo quedó cargado en Él, y que hay esperanza para el pecador arrepentirse, transformarse, ser salvo y tener derecho a la vida eterna. Dígale eso al hombre de la calle, a la mujer de la calle, pero dígalo al estudiante, dígalo también al profesional, dígale al doctor, dígale al científico, dígale al literario, dígale al que gobierna, dígale a los magnates, los que tienen toda su fuerza pegada al dinero, dígale que eso no salva. El dinero no salva, los edificios no salva, las tierras no salva. El que salva es Cristo. Sí. Sí. Entonces, todas las veces eso hay que tenerlo en cuenta y proclamarlo. ¿Y qué? Y proclamarlo. Conclusión. Y en la conclusión, un poquito amplia, porque voy a tocar aquí algo que de pronto, por ser la cena del Señor, dirá: pues, ¿cómo llega acá? Ya lo verá. En la realidad presente, la cena del Señor nos hace, ¿qué nos hace? Uno con Él. Diga conmigo, volvamos de nuevo. Digo, en la realidad presente de hoy, la cena del Señor nos hace, ¿qué nos hace? Uno con Él. No hay dos, es uno. Recuerda el texto de Pablo a los Corintios: el que se une al Señor, un espíritu es con él. Esta mañana, esta es una reunión extraordinaria donde Jesús y cada uno de los que estamos aquí formamos un solo cuerpo. Somos uno. Levanta su mano y diga: recibo la palabra con toda gratitud en mi alma, porque Él me hizo merecedor de ser uno con Él. Él es santo y yo vengo del pecado, de la concupiscencia, de las debilidades de la vida, y por Él yo fui limpiado y fui aceptado para ser uno con Él. Amén y amén. Sí. Pero también nos hace fuerte. Nos hace fuerte en las tentaciones. Cuando usted participa de la cena, además de ser uno, usted se hace fuerte en las horas de las tentaciones. Sea ella cual sea, usted siempre saldrá vencedor. Y siempre saldrá vencedor. Nadie puede librarse de las tentaciones. Solo lo puede hacer Dios. Pero cuando llegan las tentaciones, Él además te da la fuerza, la capacidad de triunfar sobre ellas. Pero también nos hace libres del temor de los acontecimientos diarios. Y aquí usted puede poner una lista de acontecimientos que están todos los días. Si uno vive con temor, uno se angustia, se desespera. Y la ciencia médica llama eso estrés. Pero estas condiciones están llegando a punto hoy, más que en cualquier otro tiempo, a llevar a las personas al colapso mental. He estado trabajando con psicólogos, gente que está con consultorios que no a reventar, de personas buscando auxilio, porque se siente que no puede manejar la confusión emocional que cargan. Sí. Y no hay distinción ni de edad ni de condición social. Hay personas que confesan: estoy mal, tengo conflictos, tengo mi mente revuelta. Están pidiendo auxilio. ¿Pero qué es lo que lo lleva a eso? El ambiente en el cual se vive diario. Pero además nos hace libre del temor entre la guerra y rumores de guerra. ¿Y en qué sentido usted es fuerte y usted sale del temor? Cuando usted entiende que la palabra de Dios dice: es necesario que estas cosas acontezcan. Entonces, si estas cosas deben acontecer, no es para su mal, no es para causar a usted mal, es para alertarlo y que usted crea que en medio del mal usted está protegido, usted está guardado. Lo que usted no puede es salirse del marco de protección. Si usted se sale del marco, pues usted queda por fuera. Recuerde las 10 vírgenes. 10 debían esperar al novio. Y a todas les fue dado una lámpara para que cuando el novio llegara, encendiera su lámpara para recibirlo. Las 10 tenían los mismos derechos. Las 10 tenían el mismo aviso. Pero 5 prefirieron juguetear y se salieron del marco, aún teniendo la lámpara, y parecía igual a las otras. La diferencia fue que cuando llegó la hora, unas tenían aceite y las otras no. Por no tener aceite, estaba por fuera del marco. Entonces, cuando las cosas vienen contra usted, la protección también se activa, pero usted necesita estar dentro del marco de la obediencia al procedimiento, a la forma de vida de un cristiano. No, pero que a mí me parece que es que aquel dijo que yo no necesito ir a la iglesia, que yo puedo servir a Dios solo, que yo puedo hacer eso. Sálgase del marco y ya verá. La iglesia no es club, la iglesia no es una persona, la iglesia es un cuerpo. Cuando el Señor venga por ella, no va a venir por una persona que está fuera del cuerpo, que no es miembro, viene por el miembro. Cuando el cuerpo se levanta con todos los miembros, tripas, corazón. No es que yo estoy aquí y el corazón está allá. No, aunque yo estoy aquí, mi dedito está ahí. No, todo junto. Así que estas ideas locas, usted no las copie. Porque pone afuera, aun cuando parezca que es un derecho. Yo, ¿por qué tengo que prestar atención a lo que dicen los pastores? Y hay una voz en el mundo: no diezme, no ofrende, no vaya, no ore, no necesite de eso, no necesite del otro. Y es un error. Entonces, cuando llegue este momento de guerra, rumores de guerra, usted sepa que es necesario que acontezca. Pero el Señor te guarda, te cubre, te protege. Cambios en la geopolítica nos hace fuerte, nos da capacidad de sabiduría con los cambios que está viviendo el mundo en la geopolítica. Cambio en la macroeconomía. ¿En qué? La macroeconomía. Y voy a poner otro para poder destacar un poquito lo que quiero. Cambios en la ciencia y en la tecnología. Juntemos esos tres. En que la cena del Señor, el estar con el Señor y proyectarnos al futuro. ¿A qué? Al futuro, presente, futuro. Él nos guarda, nos libra de eso. Estamos viviendo con eso, pero no somos vencidos por los temores que esto causa. Ahora sí. Y te pongo algo importante aquí, como señal. En la geopolítica, hace un par de semanas o meses, Israel era el villano. A terminar ahora los últimos, Israel, ya casi no hablan de eso, porque Israel se están comprobando que la misma entidad más grande que es la ONU y otros han estado comprometidos en acciones que van contra su razón de ser. Si usted está acompañando, hoy Israel tiene más territorio que en cualquier tiempo. Ya llegó a las colinas del Golán y luego se posiciona desde allí para espiar a Siria, al Líbano, y estar atenta con Irán. Eso es geopolítica. Y uno dice, bueno, a mí no me importa eso. Que no. Eso nos afecta. Y afecta a todo el mundo. Porque eso es el que une las naciones o las divide. Entonces, en este proceso de unir y dividir, hay cambios sustanciales. El tema de Ucrania con Rusia. Bueno, eso no tiene nada que ver conmigo, ¿no? Resulta que esos países son productores de trigo y de otros elementos que todo el mundo consume y en comercio se vende, se compra. Cuando están en guerra, eso no está funcionando como es. Eso produce una inflación, un cambio sustancial en todo. Entonces, dentro de ese movimiento geopolítico hay cambios de gobierno. Y último, que está aconteciendo ahora, llega a la presidencia de la República otra vez una persona que no es política. Cuando usted estudia un poquito la historia del presidente Trump, usted lo va a ver a él dirigiendo un programa de televisión llamado El Aprendiz. Luego usted lo va a ver manejando lo que es la parte de la belleza femenina, Miss Universo, Miss Mundo. Luego usted lo va a ver a él en el mundo de las construcciones y dar un concepto diferente en las construcciones de los Estados Unidos y fuera de allá con su propio nombre. Rascacielos, hoteles, los más lujosos que hay, urbanizaciones exclusivas. Una persona que las se hizo visible porque no necesita de nada, todo lo tiene. Tiene su propio avión, y no cualquier avión, un avión de lo más moderno, y es una casa por dentro, tiene oficina. Todo está conectado con todo. Y este señor pasa a ser presidente de la nación por primera vez. Y a gobernar por la primera vez, perdió su capacidad financiera. Él no ganó, él perdió financieramente algunos miles de millones de dólares. Todos los políticos entran para ganar del Estado. Él no. ¿Por qué? Pero resulta que a no lograr su reelección, saliéndonos de los comentarios, que sí o no fue o no, modificada los resultados, regresa por otro lugar y entra ahora. Diferencia. La primera, él gobierna con políticos. ¿Con quién? En la segunda, de los ministros que tiene, 9 son billonarios. 9. No entra a ser parte del ministerio y gobernar a los Estados Unidos con la mente política que usted y yo conocemos. No, ellos no necesitan eso. Entonces, ¿para qué entra? Pero uno de los 9, que no llega a ser el ministro, pero ojo, porque la posición en que lo pone es de todos, afecta a todos, que se llama Elon Musk. Esta persona, si los otros son miles de millones, este es B, y su patrimonio es 70 veces mayor que el del presidente. ¿Cuántas veces? ¿Usted cree que este señor necesita meterse en política? Entonces, ¿por qué? Y esta pregunta que está dentro de lo geopolítico comienza a ser respondida así: vamos a hacer Estados Unidos otra vez grande, otra vez respetado, otra vez. Entonces, la visión es central. En otras palabras, no vamos a atender cosas que están afuera primero, vamos a atender lo que está adentro. Pero en esta atención de lo que está adentro, comienza a golpear, con lo que usted ya vio, la deportación. Saque los extraños de aquí. Gente que entraron aquí y no entiende la vida de. Quiere vivir aquí como si viviera allá. Donde no hay orden, donde no hay eso, donde no hay limpieza, donde no hay... No hay verdad. Una de las cosas que aborrece la estructura americana es la mentira. Usted miente y está por fuera. Y nosotros, mentir es parte de la vida. Dice una cosa, no, pero es que no era así. A él usted no puede decir que no era así. No fue que, no. Es sí o no. Entonces, el mundo está en ascua. Entonces, ese grupo de personas que entraron ahí, entraron para hacer negocios, diga negocios. desde una plataforma que se llama Estado. ¿Y va a negociar con quién? Con los demás estados, en cualquier lugar del mundo. Y fíjese la diferencia, aquí se crea una tormenta diplomática. No voy a entrar en la discusión de esto, pero se creó. Y al crearse, el otro lado responde, ¿es así que usted quiere? Entonces 25% más caro, los impuestos va a ser así, todo lo que hemos dado se congela, no hay más. Aún los helicópteros que están donados para un plan llamado Colombia, pues aterrizan, no puede usarlo. Y restricciones, pa, pa, pa, pa, pa, pa, pa. Y el país, usted y yo, uy, pánico. ¿Cómo se llama eso? Pánico. El domingo, hace 8 días, la Colombia entera, comercial, industrial, empresarial, estaba en pánico. ¿Y sabe dónde manifestó el pánico? En lo que sabemos hacer. ¿Qué es lo que sabemos hacer? Trabajar. Trabajar. Entonces se manifiesta los que venden abacate. ¿Cómo así, Dios mío? Van a ver un campeonato de fútbol americano y nosotros vendemos abacate allí. ¡Uy! Que se está aproximando el San Valentín y las flores que nosotros hemos sembrado y vamos a vender. ¿Y ahora qué? Pero miren la diferencia. Uno pensando en vender abacate, el otro pensando en vender flores. Y el que está manejando eso está pensando cómo llegar al martes. ¿No le parece? ¿No? Él está pensando cómo es que va a llegar a Marte. Nosotros estamos preocupados con los residuos. Y él está diciendo, yo voy a hacer que esa cápsula que manda el cohete regrese y no se pierda en el mar, sino que vuelva a su plataforma. Son otro tipo de cerebro. Son otro tipo de mentes. Yo creo que Multimedia tenía algo de eso de la cápsula que me gustaría que usted lo viera. De mientras estamos pensando en lo que yo produzco en la tierra para vender o comprar, y si no vendo, me empobrezco, si no vendo, no tengo comida, y si no vendo, no prospero, y si no vendo, y si no por eso, ese está pensando en otra cosa, mire. Y hey, pastor, ¿usted qué tiene que ver? ¿Qué está en contra del abacate? No, yo estoy en contra con la forma en que el cerebro está procesando los cambios geopolíticos. Estamos en un estado mental donde las cosas las vemos fuera de lugar. Entonces, ojo, entonces, eso es que tiene que ver conmigo y con lo que la palabra de la cena del Señor. Tiene que ver que el Señor dice que tu futuro está garantizado en Él. Sí. Y que estas cosas, resultado de la geopolítica, no tienen por qué llevarte al pánico, no tienen por qué moverte del lugar donde estás. Cuando Él dijo, tú eres cabeza y no cola, tú estás por encima y no debajo, eres primero y no el último. Eso es. Entonces yo reto a la iglesia presente y la que está en la virtualidad, por favor, salgamos de ese estado de miedo, de temor. Ocupemos nuestro espacio, ocupemos nuestro lugar, porque lo que viene, viene y ya está. Entonces, wow, tengo ganas de predicar. Cambios en la reingeniería social. ¿En lo qué? Y claro, cuando hablamos de la reingeniería social, usted ponga todo lo que está en el medio ahí, que ya sabe, mudanza en el campo de los principios, los valores, la ética, todo se está cambiando. Y hay una presión desmedida en eso. Desmedida. En la geopolítica y con eso que está pasando, una de las palabras, y ahí usted y yo tenemos que rescatar bien, cuidado, allá dice, aquí a partir de hoy es hombre y mujer y punto. Entonces todos los que no son ni hombre ni mujer, ¿ahora qué va a hacer? Pero no solo es que dice, sino que te corta todas las ayudas. Todo lo que iba con, a favor de eso, de una agenda de mudanza en lo social, se cortó. A favor suyo, a favor mío. Respuesta a sus oraciones. Usted no quiere hijos ni hija trastornado. Usted quiere saber que le nació un niño y es varón y punto. Usted quiere saber que nació una niña y es hembra y punto. Sí. Eso es lo que quiere saber. Deme 10 minutos más de la hora porque si no, no agoto. Libres, nos hace libres de la maldición de la pobreza. ¿De qué? La maldición de la pobreza. Y aquí un punto importantísimo. Y yo quiero aquí referirme a algo que ocurrió en Argentina. Argentina entró en colapso hace más de 20 años políticamente y se empobreció. O sea que nosotros tenemos iglesias en Argentina y queremos saludar a los hermanos de Argentina. Dios los bendiga, que están conectados, Felipe, familia, todo. Familia con el arriero, que es una inmensa empresa misionera y está en el Chaco, en el norte. Y Argentina sufrió, pero yo estaba en Rosario cuando Dios me dijo, viendo la gente con piedra en la mano, con barra de hierro quebrando ventanas y puertas. Era una cosa terrible. Yo oré, Señor, ¿y eso qué? Y la respuesta fue, Argentina no caerá. Y eso comencé a decir a todas las iglesias. Y los hermanos entraron como es normal. En el dolor de eso. Y se unió todos los pastores para orar y se creó un programa que se llama Argentina Oramos por Vos. Finalmente, el año pasado hay cambio de gobierno y de manera inesperada, la persona que entra no es política, es un economista. ¿Es qué? Un economista. Y aplica un plan de reforma para mejorar y sacar el país del déficit tan profundo. Entre ellos hay una calificación que se llama riesgo país. Estaba altísimo. El dólar disparado, la inflación increíble. Ese señor entra y comienza. Y pide un estudio de todo lo que son las capacidades que tiene el país, además de su soya, la carne y otros, fabricación de otras cosas. Pero hay un lugar que se llama Neuquén y ahí hay algo que se llama Vaca Muerta, que es un yacimiento petrolero y gas. Ese estudio arroja esta información. Ahí usted lo tiene también en la pantalla, ¿sí? Ojo con eso. La información que sale a la luz es que este lugar y toda su extensión tiene 900 trillones de metros cúbicos de gas. A veces su computadora cabe eso. 900 trillones de metros cúbicos de gas. Cuando eso sale a la luz y la noticia corre, ¿qué cree usted que la gente ve en Argentina? Riquezas bajo suelo. Más petróleo, que de 500, 600 por día ya sube a 800 mil barriles. 800. Ahora, cuando usted llega en eso, hay una comparación. La geopolítica afectando a Rusia y a Ucrania, la transferencia de gas para Europa fue obstruido. Toda Europa junta consume 300 billones de metro cúbico. Argentina tiene 900 trillones. ¿Qué es lo que el mundo está viendo ahora entonces comercialmente? Que tiene un proveedor de gas que puede suplir toda Europa directo. Naturalmente que tiene que hacer las instalaciones y todo es una complejidad. Pero yo quiero referirme a usted, ¿cómo es que Dios muda la historia de una nación en un año? Y yo vengo a profetizar, Dios mudará tu historia. La de tu casa, la de tu familia. Dios mudará, Dios cambiará. Y Dios cambiará la historia de Colombia. Así. Sí.
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3: Anoche meditando en el tema de hoy, creo que Dios me dio un mensaje que para mí es muy importante y le he puesto por título El amor y la influencia de las madres. Las madres tienen mucha influencia con sus palabras y sus chancletas. La madre es ese ser que todo lo sabe y todo lo encuentra. ¿No han visto ustedes cuando le dicen, mira, bueno, mi mamá, no sé ustedes, ¿verdad? Pero mira, anda, tráeme tal cosa al cuarto y uno llega, no lo encontré, ¿qué te hago si lo encuentro? Esas palabras quedan marcadas en el corazón de uno y a uno tiene que sufrir terapias y toda la onda para sacárselas de adentro, ¿no? Yo me recuerdo que una vez quebré el vidrio de la casa con una pelota. Y mi mamá me acababa de regalar una ametralladora de juguete, la cual vi volar por todo el ancho y largo de mi dormitorio hasta que si no me agacho me la vuela. Una vez llegué más tarde de lo debido, en Coatepeque estábamos, en Coatepecópolis, y cuando abro así la gran puerta de la casa, era una puerta así, y así despacito, ¿verdad? Como a la 1 de la mañana, cuando ¡ra! De la oreja. Así, pero doblado, ¿ah? Los de la lucha libre quisieran hacer esa llave. Me dobló y me dijo, ¿vos crees que porque soy más chaparra que vos? Porque no es que yo sea más alto, igual somos chaparros los dos. Me la jalaron. Y yo salí corriendo. Salí corriendo y me metí al patio y me quise saltar. Imagínense, me quise salir del patio saltándome cuando. ¡Pah! En la pared dije, ¿o no? Entonces ya vos te encasé. Esposado y va a la cama. Son geniales las madres, de verdad. En el Salmo 123 leo: he aquí. Herencia de Jehová son los hijos. La primera cosa que aprendemos nosotros es que nuestros hijos han estado en las manos de Dios primero, porque si no, no serían herencia. Si alguien te da una herencia, tuvo que estar en sus manos antes que en las tuyas. Si no, no sería herencia. Nuestros hijos han venido de Dios y los educamos para que vuelvan un día a Dios. Por lo tanto, esa herencia que Dios nos ha dado debemos cuidarla. Lo más valioso que Dios ha podido poner en tus manos es una criatura. Por encima de tu empresa, por encima de lo que sea, lo más valioso que Dios pone en las manos de un ser humano es la vida de otro ser humano. En 2 Timoteo, capítulo 1, el apóstol Pablo tenía un discípulo llamado Timoteo. Obviamente, Pablo era una persona de influencia en la vida de Timoteo. Y entonces le dice en el verso 5, trayendo a la memoria, o sea, se está recordando Pablo, la fe no fingida que hay en ti, la cual habitó primero en tu abuela Loida y en tu madre Unice, y estoy seguro que en ti también. Primero que nada, las madres deberían siempre enseñar a no fingir. Yo me recuerdo que mi mamá un día, yo regresé, yo tenía ganas de una bicicleta, ¿no? Me gustaba siempre esa onda de andar en deporte, medio loco. Y andaba con tantas ganas de una bicicleta que pedí prestada a un amigo y llegué a la casa con la bicicleta y mi mamá me dijo, ¿y eso de quién es? Ah, me lo prestó un amigo, mira, me dijo, para eso tenés madre, yo te voy a comprar la bicicleta. Vas y devolves esa chará, ¿verdad? En esa época, pues mi mamá usaba otras palabras, pero igual las entendíamos, ¿no? Entonces fui a devolver la bicicleta y me dijo, para eso me tenés a mí. Entonces dije, ¿me vas a dar una bicicleta? Sí. Y desde ese día en adelante, mi mamá les puede testificar que a las 6:00 a.m. yo estaba subido en la cama, subido sobre ella, le abría los ojos y le decía, ¿dónde está mi bicicleta? ¿De dónde está mi bicicleta? Algo así soy cuando oro también. Entonces, ese concepto de no finjas lo que no sos, no aparentes lo que no tenés, me lo enseñó mi madre. Y ujo, ¿tenés para comprarlo? No, entonces no. ¿Lo compras y te sobra? No, entonces no. Aquí lo que Pablo está diciendo, tu abuela y tu madre, fíjese, son dos mujeres. No mencionó al abuelo ni al padre, mencionó a la abuela y a la madre. Y le dijo, ellas dos tuvieron una fe no fingida antes que tú. Lo que Pablo le estaba diciendo es, no estés fingiendo tu fe. Es un poco irónico este pasaje porque más adelante Pablo le dice, porque Dios no nos ha dado un espíritu de cobardía, sino de poder, de amor y dominio propio. Por lo tanto, no tengas vergüenza del evangelio ni de mí, preso suyo por haber predicado. ¿Qué le pasó a Timoteo? Timoteo empezó a entrar en temor de ver al apóstol Pablo en la cárcel por haber predicado la palabra, que lo consideraban ilegal en ese tiempo. Y entonces enfrentó casi 14 juicios Pablo. Entonces le está diciendo Pablo a Timoteo, Timoteo, vos sos un hombre, sos un joven, y te tengo que recordar que tu abuela y tu madre, dos mujeres, tuvieron una fe no fingida que tú también tenés, pero la estás apagando. Qué impresionante la influencia de una abuela, Loida, y de una madre, Unice, que se esperaba que esa influencia estuviera sobre Timoteo. Y me imagino que estaban esperando que si Timoteo se casaba, la esposa de Timoteo, cuando se convirtiera en madre, fuera la siguiente en pasar esta fe no fingida al corazón de los descendientes. No se trata tan solo de pasar una buena receta de generación en generación, se trata de pasar una buena educación. Y hoy voy a hablar de cuatro mujeres, cómo ejercieron influencia y amor sobre sus hijos. La primera está en Hebreos capítulo 12, verso 15. Les voy a leer el pasaje de lo que ocurrió y luego les narro la historia de la mamá. Mirad bien, no sea que alguno deje de alcanzar la gracia de Dios, eso ya está muy serio, que brotando alguna raíz de amargura os estorbe y por ella muchos sean contaminados. No sea que haya algún fornicario o profano como Esaú, que por una sola comida, que dicho sea paso eran lentejas, vendió, ¿qué hizo? ¿Qué hizo? Vendió su primogenitura. Por lo tanto, la primogenitura, la bendición, ya no le pertenecía a él. ¿Le pertenecía a quién? A Jacobo, su hermano. Porque ya sabéis que aún después, deseando heredar la bendición, la del primogénito, porque al final también recibió bendición, fue desechado y no hubo oportunidad para el arrepentimiento, aunque la procuró con lágrimas. La historia nos narra que Esaú, siendo el hijo primogénito de Isaac, teniendo la bendición del primogénito, la intercambió, la vendió por un plato de lentejas a su hermano Jacob. Entonces, ¿ahora quién le correspondía ser bendecido como primogénito? Pregunto. A Jacob. Pero cuando llegó el momento de la muerte de Isaac, la madre, ¿verdad? Rebeca, estaba oyendo cuando Isaac le dijo a Esaú: sal de cacería y quiero que me traigas algo para que me hagan un plato que pueda comer y te voy a bendecir porque estoy a punto de partir. Cuando la madre oyó eso, le habló a Jacob, o a Jacob, porque ya sabía lo que había pasado. Le dice: hey, Jacob, ve, tráeme estos animales, estas cosas, yo le voy a hacer una comida a tu padre como a él le gusta. Y cuando le hace, le dice: ahora ve, sírvesela, ponte las ropas de tu hermano Esaú y que te bendiga a ti. Porque ella sabía que su hijo primogénito había faltado a la dignidad de tener la bendición del primogénito, y que Jacob ahora era el bendecido. Entonces viene y lo manda a que se disfrace y que se ponga incluso piel de cabrita, porque Esaú era velludo. Y entonces el papá, al tocarlo, dirá: sí, sí, es Esaú, y lo va a bendecir. Pero Jacob fue un hombre tan noble que le dijo: madre, yo no puedo hacer una cosa así porque voy a acarrear una maldición para mi vida. Y la madre se arriesgó diciendo: si hay alguna maldición por esto, que me caiga a mí. Pero ella sabía que no iba a ser maldecido o maldito porque Dios también conocía la historia de que la primogenitura. En caso, Jacob nunca le contó a su padre que su hermano lo había defraudado vendiendo la primogenitura. ¿Qué es lo que quiero decir? Es que al final bendijeron a Jacob primogénito, y Esaú le tocó otro tipo de bendición, no la del primogénito, tal como debería ser. ¿Qué es lo que quiero decir? Es la que fue de influencia sobre Jacob para que recibiera la bendición, cada quien, la que le corresponde, fue la madre. Tú, mujer, como madre, eres influencia sobre tus hijos para que no vivan bajo ninguna maldición, sino que vivan bajo la bendición de Dios. Edúcalos para que sean bendecidos en esta vida. Así que el hombre, la mujer, tuvo esa influencia sobre el hijo. La segunda que quiero hablar es: la mujer, la madre, tiene influencia sobre el futuro de sus hijos. En Proverbios 31:1 leo: palabras del rey Lemuel, la profecía. Todo el mundo diga fuerte: profecía. Con que le enseñó su madre: ¿qué hijo mío y qué hijo de mi vientre y qué hijo de mis deseos? Se dice que Lemuel pudo haber sido realmente el rey Ezequías. Otros dicen y afirman que fue Salomón, el mismo Lemuel. La palabra Lemuel quiere decir cercano a Dios. Yo me inclino más por Salomón, porque le escribió los Proverbios. Pero lo que quiero decir es, lo que aquí leo es que la madre le enseñó al hijo por medio de profetizarle su futuro. Las madres son especialistas en cuando uno no hace caso y le va mal, llegan y le dicen: oh. A ver, ¿cómo dicen? A ver, un poquito más alto. Te lo dije. Dicho y hecho, como te lo canté. Pero ¿qué tal si vamos cambiando eso para cuando tus hijos triunfen y sean empresarios o grandes hombres de fe, morales, íntegros, ricos, poderosos, les puedas decir: te lo dije? Yo te dije que ibas a ser grande, hijo mío. Yo te lo dije. Importante. Si tu niño te dice, mamá, quiero ser astronauta, te voy a ir a Marte, vos decirle que sí. Vos, va, tú. Pensé que era mi mamá. Tú dile que sí, aunque digas, este mi hijo está loco. No importa. Porque si le quitas el sueño, le vas a quitar lo soñador. Pon atención. No le quité los sueños. No empeces, eso es imposible. Y después quieres que todo lo logre. Si la que le enseñó que no es posible eres tú. No, las madres le van a decir al hijo, todo es posible. Si crees, vas a llegar a Marte volando. Ya de grande descubre que no, pero no fuiste tú la que le impidió que fuera un hombre soñador. Y ojo, déjalo que tenga sueños. Yo me recuerdo que mi mamá, yo le decía a mi mamá, ella me acostaba yo en el sillón con mi cabeza sobre sus piernas y yo le decía, mamá, yo quiero ser misionero cuando sea grande. Ella me decía, sí, me decía, ni entendía qué estaba diciendo, ni yo. Pero nunca me dijo, no, hijo, esa vida es muy sacrificada, muy aquí, nada, nada. De sí, era sí, sí, sí, ¿verdad? Y que si yo quiero ser arquitecto, y que si yo quiero, no sé si me estoy explicando, incluso yo quería ser arquitecto, y si no, miren, quería ser arquitecto y por seguir a mis amigos a la universidad terminé de administrador en sistemas de información. Pero quería ser arquitecto porque mi papá fue arquitecto y mi mamá nunca me dijo, no, ¿cómo vas a ser arquitecto si tu papá y yo nos separamos, nos divorciamos, no puedes ser arquitecto? Y peor, me vas a recordar a tu tata. Nunca. Nunca. ¿Sabe qué hacía mi mamá? Me compraba los chistes del Pato Donald, de Mickey Mouse y todo, y hojas de papel y crayones, y yo aprendí a dibujar, primero pasado y después al pulso. Nunca me dijo no a un sueño. Después me volví su pesadilla, pero me corrigió y volvimos a los sueños. Deja que tu hijo sea un soñador y profetízalo tú. Toda madre diga conmigo, a mis hijos, yo les voy a profetizar. También la madre tiene influencia sobre las acciones y los tiempos de sus hijos. Juan capítulo 2, verso 1, leo. Al tercer día se hicieron unas bodas de Caná, de Galilea. Y estaba allí la madre de Jesús, María. Y fueron también invitados a las bodas. Invitados. Jesús y sus discípulos. Y faltando el vino, la madre de Jesús le dijo, no tienen vino. Eso no hace una invitada. Y después viene Jesús y le dice, ¿qué tienes conmigo, mujer? Aún no ha venido mi hora. Y la madre le dijo a los que servían, a lo que él diga. Eso no lo hace una invitada, no sé si me estoy explicando. Eso lo hace alguien que tiene que ver y está participando en la boda. ¿Por qué? No sé si ustedes entienden el lenguaje de las miradas de una madre.
4: Sí.
3: Esas miradas. Y uno. Órale. ¿Y a dónde vas vos? A donde mi mamá me dijo. Pero si no dijo nada, bien si dijo. Lo que pasa es que no te diste cuenta. Ya, no sé si me estoy explicando, pero en cuanto, mira, se tenían que entender. Porque cuando faltó el vino, viene María y le dice a Jesús, les falta vino. Me lo dice a mí mi mamá, le digo, pues que miren dónde lo sacan. ¿Qué es el problema mío, pues? Y miren qué hacen ellos, total, están bolos. Pero ¿qué es esto? Les falta vino. ¿Y qué le contesta Jesús? ¿Qué tienes conmigo? Aún no ha llegado mi hora. Ah, entonces ahí entre líneas se dijeron algo, ¿o no? ¿O habrá dicho la mamá, hey, les falta vino? Porque somos, ¿no has visto que somos especialistas para hablar con gestos en la cara? En la mesa, es genial. Usted no está comiendo en la mesa y le dice, ¿me pasas el salero? ¿Dónde está? Ahí. No usamos la mano, ¿verdad? ¿Me alcanzas el suéter? Allá está. Así que yo no sé cuál fue el gesto de María para que le contestara a Jesús: no ha llegado mi hora. Ni discutió. Le dijo a los demás: hagan lo que él dice. Y el otro dijo: como que sí, ha llegado mi hora, pues, de plano. O sea, María usó la influencia que tenía como madre sobre un hijo para decirle: sí, hijo, ya llegó tu hora. Manifestate. Este es el momento que estábamos esperando. Yo te lo confirmo. Ya es tiempo. Convirtió el agua en vino y la vida de Jesús cambió para siempre. Entonces, la primera es: tienen influencia sobre la bendición. La segunda: tienes influencia sobre el futuro. Y la tercera: tienes influencia sobre las acciones de tus hijos. Madre, úsala. Usa el amor y la influencia para crear mejores personas y aún ciudadanos. Cuando a mí me preguntan cuál es la mayor barrera que yo encuentro para discipular una persona, para formarla, no es su vida pasada, los pecados que cometieron o que han cometido. No, de verdad no. Es la educación que traen de su hogar. Porque hay unos que se dicen ser santos con unos modales y una educación, pero de verdad, como que nadie les enseñó nunca. Y eso sí es difícil renovarlo. Muy difícil. Pero quiero cerrar esto con un pasaje de el amor conmovedor de una madre. Les voy a leer esta historia que está en Primera de Reyes 3, y con esto vamos a terminar, pero este es el punto principal del mensaje. No te lo pierdas. Y dijo una de ellas, de dos mujeres: ay, señor mío, yo y esta mujer morábamos en una misma casa. Yo y esta mujer morábamos en una misma casa. Entonces no eran parientes, ¿verdad? Y yo di a luz estando con ella en la casa. Aconteció al tercer día después de dar yo a luz que esta dio a luz también, y morábamos nosotras juntas. Ojo acá, ninguno de fuera estaba en casa. Qué curioso, ¿no? Sino nosotras dos en la casa. Y una noche el hijo de esta mujer murió porque ella se acostó sobre él. Y se levantó a medianoche y tomó a mi hijo de junto a mí, estando yo tu sierva durmiendo, y lo puso a su lado y puso al lado mío su hijo muerto. Y cuando yo me levanté de madrugada para dar el pecho a mi hijo, mira esa madre, he aquí que estaba muerto, pero lo observé por la mañana y vi que no era mi hijo el que yo había dado a luz. Entonces la otra mujer dijo: no, mi hijo es el que vive y tu hijo es el muerto. Y la otra volvió a decir: no, tu hijo es el muerto y mi hijo es el que vive. Así hablaban delante del rey Salomón. El rey entonces dijo: esta dice, mi hijo es el que vive y tu hijo es el muerto. Y la otra dice: no, mas el tuyo es el muerto y mi hijo es el que vive. Y dijo el rey: tráiganme una espada. Y trajeron al rey la espada. Y enseguida el rey dijo: partid por medio al niño vivo y dad la mitad a una y la otra mitad a la otra. Entonces la mujer de quien era el hijo vivo habló al rey, porque sus entrañas se le habían conmovido por su hijo. Y dijo: ah, señor mío, dada está el niño vivo y no lo matéis. Mas la otra dijo: ni a mí ni a ti, pártanlo. Entonces el rey respondió y dijo: dad a aquella el hijo vivo y no lo matéis. Ella es su madre. Esta historia se utiliza para hablar de la sabiduría de Salomón, pero yo hoy la voy a utilizar para hablar del amor de una madre. Están dos mujeres, extrañas la una para con la otra, viviendo en una misma casa. Y las dos dieron a luz ahí y nadie es testigo. No había nadie en esa casa ese día, a esa hora. Entonces, cuando la madre da a luz y la otra se recuesta sobre su hijo y lo mata sin querer, entonces intercambia el hijo. Y la otra madre, siendo de madrugada, se levanta a darle el pecho a su hijo. ¿Sí? Y cuando dicen partan al niño, la madre dice: no, no, no, désenlo a ella, porque tuvo ese entrañable amor por ese bebé. Y la otra dijo: no, pártanlo, la mitad para cada una. Y Salomón dijo: no, ya sé quién es la madre, por el amor que le tiene al niño. Ahora bien, para que entendamos bien la historia, yo empecé la historia en el verso 10.

dos mujeres, pueden leer lo que sigue, que eran rameras. Y prestaban el servicio sexual y vendían o alquilaban su cuerpo. Y se presentaron las dos, ¿qué? Dígalo por favor con confianza, porque esta es la clave del mensaje. ¿Eran dos qué? Rameras. Entonces, como rameras, yo tengo el leve presentimiento que no sabían ninguna de las dos quién era el padre del niño. Pero una de ellas, sin importarle quién era el padre y sin importarle de qué manera concibió al hijo, se levantaba a dar de mamar en la mañana. Pudo haber dicho con corazón amargado: esto me pasa por la profesión que tengo, por el oficio que ejerzo, por el servicio que doy, por ser una ramera. Y siendo una ramera, ¿qué quiero yo con este niño si ni siquiera sé quién es el padre? ¿Para qué lo voy a tener? ¿Para qué le voy a dar de mamar? ¿Para qué lo voy a cuidar? Más bien, cuando intercambiaron el hijo, voy a haber dicho: wow, de la que me salvé, ya no tengo hijo, que se quede ya con él. No importa, ¿verdad? Vámonos. Ya salí de este problema en el que me metí. Porque era un problema, ¿no? Pero una madre es madre. No importa si concebiste a tu hijo antes del matrimonio, durante el matrimonio, fuera del matrimonio, después del matrimonio, eres una madre. Y eso es lo que más me impresiona. Y aquí el ejemplo lo está poniendo una ramera. Ella no sabía quién era el padre, pero estaba segura que ella era su madre. Y no lo iba a abandonar, no lo iba a dejar, lo iba a educar. Yo estoy seguro que iba a procurar salir de ese trabajo en el futuro, abrirle un mejor futuro a su hijo. No importa. Ya estás aquí. Si Dios te dejó nacer, es porque Él quería que nacieras, porque tiene un propósito para tu vida. Y madre, si Dios permitió que ese niño se formara en tu vientre, no tengas la menor duda que Dios lo va a bendecir y lo va a sacar adelante. Esta madre, siendo lo que era, fue a pedir justicia para su caso. Y ojalá así fuera la justicia hoy en el mundo, que todos tuvieran acceso a ella. Y aquí está. Madres, no tenés la idea de lo que el mundo necesita, que sigas siendo madre y una buena madre. Las necesitamos. Para que marquen nuestro camino cuando nos sintamos perdidos, para que sanen nuestro corazón cuando somos heridos. Tienen influencia, úsenla para bien. Esto no lo dije en la primera reunión, lo voy a decir en esta. Mujeres, Satanás, el mismo diablo, te va a ofrecer de todo: realización, profesión, estatus, riqueza, comodidad, con tal de que le entregues a tus hijos. Lo más valioso que tenés, y me pesa decirlo, ni siquiera es tu autoestima, es tu hijo. Son esas criaturas que te dio por herencia. Y en cuanto a mí, hablo ahora como individuo, las madres son más que indispensables en la sociedad. Por el amor de Dios, no dejen de marcar el camino.

0: sean como una brújula. No dejan que sus hijos se pierdan. Presiónenlos si es necesario. Pero la sociedad se nos descompone entre menos esa madre cumpla su oficio y su llamado. Así que sin importar de dónde viene tu hijo y de quién, es tu hijo. Y si esta mujer pudo, que ni siquiera sabe quién es el padre, no vas a poder tú. Pero no pongas de que porque el que es el papá es un sinvergüenza, dejes de amar a esa criatura.
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2: Quiero que leamos esta porción de las Escrituras. Mateo 25, la palabra de Dios dice, léala conmigo. Entonces el reino de los cielos será semejante a 10 vírgenes que tomando sus lámparas salieron a recibir al esposo. 5 de ellas eran prudentes y 5 insensatas. Diga conmigo, insensatas. Las insensatas tomando sus lámparas no tomaron aceite consigo, mas las prudentes tomaron aceite en sus vasijas juntamente con sus lámparas. Di conmigo, las insensatas no tomaron aceite y las prudentes sí. Y tardando el esposo, cabecearon todas y se durmieron. Y a la medianoche se oyó un clamor: he aquí viene el esposo, salid a recibirle. Entonces todas aquellas vírgenes se levantaron. Di conmigo, todas despertaron. Todas se arreglaron. Todas arreglaron sus lámparas. Y las insensatas dijeron a las prudentes: danos de vuestro aceite, porque vuestras lámparas se apagan. Mas las prudentes respondieron diciendo: para que no nos falte a nosotros y a vosotras, id más bien a lo que venden y comprad para ello a vosotras mismas. Pero mientras ellas iban a comprar, vino el esposo, y las que estaban preparadas entraron con él a las bodas, y se cerró la puerta. Di conmigo, se cerró la puerta. Dile a alguien: no te puedo dar de mi aceite, porque mi aceite es para mantener mi lámpara encendida. Dile a alguien: no te puedo dar de mi aceite, porque mi aceite es para mantener mi lámpara encendida. Esta es una parábola que el Señor Jesús utiliza, y muchas personas la han utilizado para hablar del arrebatamiento, del rapto, de la segunda venida del Señor. Y es viable hablar de esto, pero hoy no lo quiero enfocar en la segunda venida del Señor. Hoy quiero mirarlo desde otra expectativa. Aquí no solo puede hablar de la segunda venida del Señor, aquí yo pienso que también habla de los dos tipos de cristianos que vamos a tener en nuestra última generación, o lo que ya tenemos. Dos tipos de creyentes. Y Jesús habla de una parábola, habla de 10 vírgenes. Y a una le llama cinco prudentes, cinco insensatas. Las prudentes son las que toman consigo lámparas, aceite, vasijas. Y las insensatas es la que se enfocan solo en la lámpara, pero no se prevén del aceite. ¿Sigo paro? Y hoy quiero hablarles sobre esta parábola que Jesucristo le habla a los discípulos y al pueblo. Jesús compara a la iglesia en esta parábola en dos grupos. La compara con vírgenes, cinco prudentes, cinco insensatas. Y Jesús quiere que miremos los dos tipos de cristianos que habrán en nuestros días y de lo que en estos días hay. Hay creyentes prudentes y hay creyentes insensatos. La parábola muestra que los creyentes insensatos tenían lámpara, pero no fueron precavidos porque no tuvieron aceite consigo. Pero las prudentes tenían aceite, tenían vasija y tenían lámpara. Dile a alguien, tenían aceite, tenían vasija y tenían lámpara. Dígale a otro, tenía aceite, tenía vasija y tenía lámpara. Y hoy quiero tocarle algunos puntos importantes que creo que puede traer una bendición y un despertar a tu corazón. Al mirar este pasaje, vemos algunas cosas interesantes, ilustrantes para nuestros días, que el Espíritu Santo escribió allí para que nosotros leyéramos y comenzáramos a edificar nuestra vida y alinearla a la voluntad de Dios, a entender que Dios quiere una persona con aceite, pero también lo quiere con lámpara encendida. Lo primero que tú notas en esta historia es el orden que Jesús muestra de las prudentes, y es el orden de la vida de un verdadero cristiano. Cuando Jesús habla de las insensatas, dice lo siguiente: las insensatas, tomando sus lámparas, no tomaron consigo aceite. Cuando Jesús habla de las insensatas, solo menciona el interés que ellas tenían por tener lámpara. Querían solo la luz, el brillo, pero no el precio del aceite. Sigo paro. Tomaron lámpara, y aquí vemos que el orden de los cristianos considerado insensato son los que se preocupan por lámpara, pero no cultivan aceite. Pero cuando Jesús habla de las prudentes, dice las siguientes palabras: malas prudentes tomaron primero aceite. Diga conmigo, primero aceite, luego vasijas, y juntamente tomaron sus lámparas. Y aquí vemos cuál es el orden de un cristiano prudente, de un cristiano que está listo para cualquier misión que Dios le encomiende, de un cristiano que el diablo no los va a sorprender, de un cristiano que no se va a dejar consumir por el sistema y que no va a permitir que los sentimientos le controlen. Por un tipo de cristiano tan prudente que la circunstancia no define sus pasos. Cristianos que son controlados por el aceite, no por los problemas, que tienen el depósito del Espíritu Santo en sus corazones. Y el orden de Cristo es el siguiente: primero tomaron aceite, segundo tenían vasija, y tercero tenían lámparas encendidas, mostrándonos en esta parábola cuál debe de ser el orden espiritual de cada uno de nosotros. Primero el aceite, segundo la vasija y tercero la lámpara. En otras palabras, las insensatas se preocupaban por las lámparas, pero no se percibían del aceite. Y ese es el tipo de cristiano que solo busca el brillar, solo busca la exhibición, pero no tiene ni busca la intimidad con Dios. Las prudentes se preocupaban primero por el aceite y luego por tener la vasija y luego por tener la lámpara. El tema de este mensaje es la iglesia que no tiene aceite. Cuando la iglesia pierde su aceite, aleluya. Este es el tipo de persona, la prudente, que se preocupan primero por cultivar una intimidad con Dios antes de ser exhibido al público. Ese es el tipo de cristiano que permanece firme en cada temporada. Los que están centrados en conocer a Dios para luego dar a conocer a Dios. ¿Alguien puede alabar a Dios? ¿Alguien diga aleluya? Cristianos que buscan intimidad, relación con Dios antes de pretender brillar para otro. Las insensatas son las que solo quieren brillar para otros, pero no quieren tener un encuentro diario con la presencia de Dios. Son aquellos cristianos que solo están prestos y tienen tiempo para cuando hay oportunidades. Son los que solo buscan posición, pero no cultivan una intimidad y una relación con el Espíritu Santo de Dios. Las personas que solo buscan brillar con lámpara, pero no tienen aceite, son considerados en el reino de Dios insensatos. Personas no prudentes, personas no enfocadas, personas muy ligeras,

Alguien que primero llena su interior del aceite de Dios antes de exhibirle a otro. Estamos en una generación que lo que quiere es brillar sin tener intimidad con el Espíritu Santo. No trate de mantener tu lámpara encendida hoy con un aceite que tú buscaste ayer. La lámpara encendida consume el aceite. Por lo tanto, el aceite que te hizo brillar ayer no te hará brillar hoy. Tiene que buscar ese aceite cada mañana. Cada día en la mañana tener un encuentro con el Espíritu Santo. El problema de las cinco vírgenes insensatas es que trataron de tener lámpara encendida hoy con el aceite que le habían echado ayer, y el aceite se desgastó. Y ese es el problema de muchas iglesias sin aceite, que quieren crecer hoy con la comunión que tuvieron ayer. Y la Biblia dice que su misericordia son nuevas cada mañana. Debes de tener un encuentro con la palabra de Dios, con el Espíritu Santo cada mañana. Alguien diga aleluya. Si no tenemos aceite, nos vamos a apagar. Y cuando la vida cristiana se apaga, la vida de la carne se prende. Cuando la lámpara espiritual se apaga, se encienden los deseos, la perturbación, la duda, la confusión. Más cuando hay aceite en tu interior, la carne estará bajo el control. Las emociones no te van a dirigir. Será dirigido no por lo exterior, sino por el depósito que tiene en tu interior. Hoy te estoy llamando a buscar aceite. No te preocupes por los problemas que tienes. No te enfoques por las personas que te odian. Si no tiene aceite, lo vas a odiar. Pero si tiene aceite, lo vas a amar. Satanás no está enfocado en tus problemas. Satanás

oración para contra el pecado y contra los demonios. Miles de iglesias están sin aceite. Estamos viviendo tiempos peligrosos, tiempo donde no hay muchas lámparas. Sigo paro. Tiempo donde hay muchas lámparas.

por dentro. Hay iglesia con luces hermosas, con música, con excelencia, con actividades maravillosas, con talento sobresaliente, con redes sociales que son monstruos, con grandes plataformas, con grande y enorme

que hay en tu interior. Sigo paro. El aceite representa lo invisible, la presencia de Dios, la comunión en el secreto con el Espíritu Santo, la vida de victoria en el interior, la unción fresca, tangible y verdadera. El problema de las vírgenes insensatas no fue que no tenían lámparas, el problema fue que no tenían aceite suficiente. Y cuando no tienes aceite suficiente, terminarás apagado. Porque ellas estaban enfocadas en la apariencia, en lo externo, en brillar. Y descubrieron que su interior no tenía frescura. Descuidaron la vida con Dios. Y este es el gran peligro de esta generación hoy. Plataforma tienen. Dinero tienen, influencia tienen, pero no tienen aceite, no tienen unción. Hay mucha generación vacía, con palabras estructuradas, con elocuencia que impactan el oído, pero no transforman el corazón. La iglesia que transforma el mundo es una iglesia con lámpara y con aceite de reserva. Y la iglesia no es una estructura. La iglesia no son cuatro paredes. La iglesia eres tú. Tú debes de brillar en tu barrio. Tu vecino tiene que saber que en ti hay fuego. Y no solo que hay fuego, que hay aceite para mantener el fuego. Alguien tiene que alabar a Dios. Quiero que a alguien se le estremezca las entrañas hoy. Quiero que entienda que apagado tú no eres funcional. Un apóstol apagado no funciona. Un coro apagado no funciona. Un músico apagado no funciona. Pero un músico encendido le saca los demonios a Saúl. Un pastor encendido enciende la iglesia. Cuando no tiene aceite, estás enfocado en tus problemas. Y estás siendo dominado por tu exterior, por tu circunstancia, por lo que carece, por lo que no tiene. Cuando tienes aceite, tú dices: por un camino vendrán mis enemigos, por siete huirán de mí. Cuando tiene aceite, tú dices: no solo de pan vivirá el hombre. Cuando tiene aceite, tiene la conciencia de que Jesucristo tiene el control de tu vida y de tu situación. ¡Aleluya! Hay un gran peligro, hermanos, con parte de esta generación de cristianos de hoy, que tienen forma de iglesia, pero no tienen aceite. Tienen movimiento, pero no tienen presencia. Tienen mucho ruido, mucha bulla, pero no tienen fuego. Dile a alguien: no viva sin aceite. Dile a alguien: no viva sin aceite. Hay cristianos que quieren vencer la tentación de hoy con la oración que hicieron hace semanas. Quieren escuchar la voz de Dios hoy con la comunión que tuvieron hace meses. No funciona. Dios es un Dios diario. Dios es un Dios de continuidad. Dios es un Dios de movimiento. Dios no está estático. No te sientas mal, sacúdete. Dios no está estático. Si hoy recibiste presencia, mañana hay más presencia. Dile a alguien: no viva con aceite pasado. Dile: no viva con aceite pasado. Porque hay aceite fresco en esta mañana. Salmo 92, hay aceite fresco en esta mañana. El pastor que me escucha, hay aceite fresco en esta mañana. El evangelista que lleva años sin ser usado por Dios, hay aceite fresco esta mañana. La mano de Dios no se ha cortado. El oído de Dios no se ha cerrado. Dios no está viejo. Dios no camina doblado. Él es el Dios de los cielos y de la tierra. Hay creyente en este lugar
que en alguna temporada de su vida vieron

aceite fresco. Yo sé que tú tienes lámpara, pero la tienes apagada. Dios te trajo hoy para echarle aceite fresco. No puedes escuchar la voz de Dios hoy con una comunión que tuviste hace 3 meses. Estas personas quieren mantener la lámpara encendida, pero no quieren buscar aceite. El problema, mi hermano, no es haber tenido una vez aceite. El problema es no estar buscándolo continuamente. Sigo paro. El problema de muchos cristianos es vivir hoy de lo que Dios hizo en otro tiempo, sintiéndose orgulloso de la vez que Dios le usó. Pero no buscan a Dios hoy para ver a Dios moverse hoy. El aceite de ayer fue bueno para ti. Te ayudó a mantenerte encendido, a brillar. Pero para poder seguir brillando hoy, necesita aceite hoy. Escúchame esto. 4 señales de una iglesia sin aceite. Cuando hablo de una iglesia, no solo me refiero a estructura, me refiero a ti, que eres la iglesia de Jesucristo. No te puedes permitir ahogarte por el triunfo o por el fracaso. No puedes permitir que lo que tiene y que lo que no tiene consuma tu enfoque. Tú debes de entender que un día va a morir. Y cuando te presente delante de Dios, Dios no te va a preguntar por la empresa que floreció, ni por la empresa que fracasó. Dios te va a preguntar por el don, el talento, el propósito que Él te dio. Y tú no serás recompensado en el cielo por ser cristiano. Tú no serás recompensado en el cielo por guardarte en santidad. Eso es la salvación. Tú serás recompensado en el cielo por tus obras en la tierra. Así que si tú nunca has hecho obra y muere Gigi Ávila, que ya partió con el Señor, no es verdad que Dios es tan injusto para darte a ti los mismos privilegios, el mismo reconocimiento de un viejito que se ganó 2 millones de almas. No, y tú no te ganaste ni la vecina porque tenía vergüenza decirle que tú eres cristiana. Al cielo va a ir, pero recompensa no tendrá. Quiero que lo guarde claro. La escritura habla de recompensa. Y vi montado en un caballo blanco y dará recompensa según sus obras. Dios no te va a recompensar por el negocio que te floreció. El que recibe recompensa de ese negocio eres tú y tu descendencia. Dios te recompensa por lo que hiciste para Él. Así que puedes ser el más rico, el más talentoso, el más millonario, y cuando te mueras será tan pobre porque no hiciste nada. De hecho, Jesucristo dice una parábola y explica algo que a mí me quebró. Jesús lo convidan a comer y da una parábola y dice: cuando hagan cena, no inviten a los ricos. Eso fue para enseñar a ese hombre. No inviten a los que tienen, inviten a los cojos, a los mancos. Y le dijo: dale a ellos que no te pueden devolver, para que en la resurrección de los justos tú tengas recompensa. Yo no sé si usted me está entendiendo. Yo quiero que usted mire a alguien y le diga: la vida no se detiene en tu vida. Hay vida después de la muerte. Hay otro mundo después de este mundo. Hay un cielo que te espera. Alguien diga aleluya. 4 señales. De una, 4 señales. Y quise tomar 4. Hay 70. Pero solo les voy a mencionar 4. 4 señales de una iglesia, de un apóstol, de un predicador, de un cristiano, de un coro, de un ministerio que no tiene aceite. 4 señales de una iglesia sin aceite. Ahora, es importante que escuche esto antes de tocar aquí las 4 señales. Debe de saber que la vida espiritual es intencional, no accidental.
Quiero que ponga esto en tu corazón. La vida espiritual, dile a alguien, la vida espiritual no es accidental, es intencional. ¿Qué quiere decir eso? Tú no tendrás aceite por accidente. Tendrás aceite por intención de búsqueda. No vas caminando por la Minnesota y te cae aceite. No, te levantas en la madrugada a orar y te cae aceite. El aceite, que es el Espíritu Santo, no es accidente, es consecuencia de búsqueda, de obediencia, de sometimiento, de hambre de Dios. Cuatro señales. Una iglesia sin aceite, esta es la señal, siempre mantiene la apariencia, pero pierde la presencia. Porque la iglesia sin aceite está concentrada en verse bien, que se vean bien por televisión. Aunque el líder esté hecho pedazo, cuando tú te levantas, tú pares para allá, mijo, tú que vas a dirigir el coro o el culto, te quiero con sonrisa. Esa es la iglesia de la apariencia. La que aparie, la apariencia que quiere aparentar que está viva cuando realmente está muerta. Incluso saben calcular cuándo brincar, cuándo gritar y cuándo mover emociones para aparentar vida cuando realmente están muertos. La señal de una iglesia sin aceite es que se centra en mantener la apariencia, pero pierde la presencia. Sigo paro. Cuando tú lees sobre las vírgenes insensatas, parecían que estaban preparadas, ungidas, con aceite, tenían lámpara como las prudentes, estaban en el mismo grupo, esperaban al mismo esposo y parecía tener las mismas expectativas, parecía que tenía la misma comunión de las prudentes. Vi una diferencia profunda, unas tenían aceite y otras no tenían aceite. Una iglesia

programa, porque todo es apariencia. Sigo paro. Una cosa es tener actividad cristiana y religiosa, y otra cosa es tener la presencia de Dios manifestada. Hay personas que son como Sansón. Siguen teniendo músculo, pero no saben que ya la presencia de Dios no está con ellos. Siguen teniendo estructura, pero Dios ya no lo respalda. Siguen teniendo movimiento, pero la gloria de Dios no se mueve. Algunos son como el rey Saúl. Siguen sentados en el trono, pero la presencia de Dios ya no está con ellos. La iglesia de la Odisea, Jesucristo le decía lo siguiente: ellas, esa iglesia de la Odisea, ella era ostentosa, apariencia. Y ella decía en Apocalipsis: soy rica, me he enriquecido. Y Jesús le dice: tú estás rica, pero yo estoy fuera, porque yo te estoy tocando la puerta. Si Él está tocando la puerta, significa que ellos se quedaron con escritura, pero sin Dios. Se quedaron con el evangelio de la prosperidad, pero sin presencia. Se quedaron con apariencia, pero Jesús estaba fuera. Llevaba meses tocándole. Y ellos dicen: somos ricas, somos buenas, somos poderosas, hacemos obras sociales. Y eso es bueno, toda la obra social es bueno. Somos grandes, y Jesús afuera.

diablo en el nombre de Jesús de Nazaret. No podemos vivir sin la presencia de Dios. La presencia de Dios no estaba en su prosperidad. Jesús le dijo: yo estoy a la puerta. O sea, no estoy con ustedes, no estoy adentro, no estoy moviéndome en sus cultos, no estoy en sus congresos. Mira dónde estoy, en la puerta. Y usted de adentro tocando y cantando. Y cantando adoraciones hermosas. Pero yo estoy afuera. No todo lo que se está moviendo significa que Dios esté allí. La iglesia sin aceite puede tener el nombre de que vive, pero está muerta. En el verso 8 dice: y las insensatas dijeron a las prudentes: danos de vuestro aceite, porque nuestras lámparas se apagan. Porque es que donde no hay aceite, la lámpara se apaga, la visión mengua. Miles de cristianos de iglesias están apagados, no por pecado, no porque dejaron de venir a la iglesia, sino porque dejaron de buscar aceite fresco. Cuando no tienes aceite, siempre está dependiendo de la oración de otros. Cuando no tiene aceite, siempre necesita que un profeta venga de lejos para tú tener un encuentro con la presencia de Dios. Cuando no tienes aceite, siempre está esperando el próximo culto de la iglesia para poder sentir la presencia de Dios. Cuando Dios te llama a tener comunión continua. Cuando no tienes aceite, siempre depende de alguien más espiritual que tú. El aceite representa al Espíritu Santo, la presencia divina de Dios. ¿Sigo paro? ¿Por qué algunos están perdiendo el aceite? ¿Por qué pierden la presencia de Dios? Porque no se interesan en ir y rendirse a los pies del Maestro. Los cristianos no fuimos diseñados para vivir sin aceite. No funcionamos. ¿Sigo paro? No fuimos diseñados para vivir sin la presencia de Dios, sin la comunión con el Espíritu Santo. Cuando un cristiano pierde el aceite, deja de ser funcional, dejará de ser efectivo, dejará de tener visión, dejará de estar encendido por él y para otros. Fuimos diseñados a movernos, a respirar, a vivir en la gloriosa presencia de Dios. Deme 10 minutos más, sigo paro. La segunda señal de una iglesia sin aceite es que una iglesia que mantiene talento, pero no mantiene unción. Las vírgenes insensatas tenían lámpara, pero no tenían reserva de aceite en sus lámparas ni en sus vasijas. Y eso habla de una vida espiritual superficial. Tenían lo suficiente para comenzar, pero no para perseverar. Lo dejo aquí, yo sigo. Hoy hay muchos ministros que comenzaron con el fuego de Dios y ahora funcionan por costumbre, funcionan por rutina, por costumbre. Son mecánicos, no hay fuego en sus corazones. Comenzaron

obra. Dios no nos llamó, Dios nos llamó a administrar en su presencia y a ministrar su presencia. El talento puede impresionar a alguien, pero solo la unción rompe los yugos de la gente. El conocimiento

0: para una vida entera. Alguien diga aleluya. Una iglesia sin aceite predica bonito, pero no confronta el pecado. Canta con fuerza, pero no quebranta corazones. Habla de avivamiento, pero es una falacia, porque no tienen altar encendido. Hablan del Espíritu Santo, pero no le dan lugar al Espíritu Santo. Oh, tercera señal, la iglesia sin aceite dependen de actividad, no de presencia. En el avivamiento de la calle Azusa no había invitado especial. Lo que había era un hombre quebrantado, una iglesia quebrantada delante del Espíritu Santo. Alguien diga aleluya. La iglesia sin aceite se mueve, pero realmente no avanza. No podemos sustituir la unción por la excelencia, mi hermano. La excelencia es buena, la amo, la quiero, es buena, pero sin aceite la excelencia es un espectáculo. Sus conciertos son espectáculo, no hay unción. Todo bien organizado, amén, me encanta, pero tiene que haber unción. No todo puede reducirse a luz, espectáculo, a brinco y guay, y nos fuimos. No hay unción. Los conciertos de David terminaban libertando reyes. Los conciertos de ahora no libertan ni a los ratones de algunos conciertos. Necesitamos enseñarle a estos cantantes que antes de cantar hay que tener aceite. Que no se trata solo de tener la elocuencia, la combinación y el tono de la voz o de la música. Hay que tener aceite. La iglesia no fue llamada a impresionar al mundo. Fue llamada a manifestar a Cristo para impactar y transformar el mundo. Dile a alguien, la iglesia no fue llamada a impresionar al mundo. La iglesia fue llamada a transformar al mundo. Pablo y su grupo le decían los trastornadores, porque donde quiera que ellos llegaban sometían a los demonios. Oh, alguien diga aleluya. Donde quiera que ellos llegaban, el sistema no lo consumía. Ellos lo enfrentaban y transformaban el ambiente con el poder del Espíritu Santo de Dios. Donde tú estés tiene que haber luz. Donde tú estés tiene que haber palabra. Donde tú estés tiene que haber gloria. Porque tú eres un portador de la presencia de Dios. Porque tú te interesas en buscar a Dios. Si no hay aceite en tu lámpara es porque tú no estás buscando. Si se está apagando tu fuego es porque tú no tienes reserva. No tienes aceite. No está ordenado. Está impresionado por la lámpara, pero descuidando el aceite que mantiene la lámpara encendida. La segunda, cuarta señal, y me voy, de una iglesia sin aceite es una iglesia que aprendió a funcionar sin presencia y sin depender de Dios. Cuando la iglesia aprende a funcionar sin presencia y sin depender de Dios, es porque no hay aceite. Donde hay aceite fresco, siempre hay algo nuevo. No puede ser que tu iglesia siempre la lean y sepan las cosas. Donde hay aceite fresco, hay cosas nuevas. La iglesia sin aceite aprendió a funcionar sin depender de Dios. Es una iglesia que sabe hacer culto, pero no sabe esperar al Espíritu Santo. Sabe organizar servicio, evento, pero no sabe quebrantarse delante de Dios. Saben hablar del poder de Dios, pero no viven en el poder. El aceite en la Biblia representa consagración, santidad, iluminación, revelación, unción fresca. Los reyes antiguamente eran ungidos con aceite. Los sacerdotes eran consagrados con aceite. La lámpara del tabernáculo ardía porque tenía aceite. Cuando una iglesia le falta aceite, le falta luz. Cuando una persona le falta aceite, le falta fuego. Cuando un cristiano le falta aceite, le falta dirección divina. Cuando a alguien le falta aceite, le falta la presencia de Dios. Por eso tú encuentras en el Salmo 51
1: el rey David que dice, él no dice, no me quite el reino. No, él no dice, restáurame el reino. No, él dice, no me eches delante de ti y no aparte de mí tu Santo Espíritu. David no le pide a Dios que le restaure el reino. Le pide a Dios que le restaure la vida espiritual. Porque cuando amas la presencia de Dios, tu enfoque no está en el reino natural, no está en tu negocio. Cuando amas la presencia de Dios, todo eso tú lo ves como añadidura para tú utilizarlo para expandir el reino. Yo creo que aquí hay personas pudientes, pero yo creo que juntándola todo no dan la mitad de la riqueza que tenía el rey David. David era el matador de gigantes, pero David sin embargo entendió que sin la presencia diaria moriría. Él no vivía de recuerdos de victoria, él vivía de experiencia diaria, experiencia con la palabra y con el Espíritu Santo. David pidió, restáurame con aceite fresco. Eso está en el Salmo 92, con aceite fresco. Hay algo que yo quiero concluir: el aceite que tú tienes no se puede transferir. Hay cosas en la vida que no se transfieren. Tú no puedes tener hambre y decirle a tu esposo, come por mí. No puedes transferir eso. Las hermanas, estoy segura que no transfieren a su esposo. ¿Verdad que no lo transfieren a ninguna otra hermanita? No se transfiere. Puedes dejar tus hijos con la vecina, pero no puedes dejar tu esposo con la vecina. Tu aceite es intransferible. Las vírgenes insensatas se dieron cuenta demasiado tarde. Quisieron pedir aceite prestado. Pero hay cosa en Dios que nadie puede vivir por ti. Escúchame esto. Hay experiencia. Yo te puedo contar experiencia que he tenido con Dios. Muchas. Y tú puedes sentir la emoción, el gozo. Pero tú nunca vas a sentir lo que yo sentí. Porque quien la vivió y la experimentó fui yo. Hay cosas en Dios que son intransferibles. No la puede transferir. Nadie puede orar por ti como tú debes de orar por ti. Nadie puede buscar a Dios por ti como tú debes de buscar a Dios. Nadie puede tener intimidad por ti. Nadie puede reemplazar tu vida devocional por ti. Hay aceite que no se prestan. Mira a alguien a la cara y dile, tu relación con Dios no la puedes delegar. Tu llenura tiene que ser personal. La pregunta de hoy no es si tenemos lámpara. La pregunta es, ¿tenemos todavía aceite? No es si tenemos un tiempo hermoso, es si tenemos la presencia del Dios Todopoderoso. No es si tenemos un templo glorioso, es si la gloria de Dios está en ese templo. No es si tenemos una agenda buena, llena, es si estamos siendo dirigidos por el Espíritu de Dios. La iglesia sin aceite puede seguir abierta, pero espiritualmente está apagada. Puede seguir reuniéndose, pero sin impacto eterno. Puede seguir hablando de Dios, pero sin cargar la gloria de Dios. Y hoy el Espíritu Santo nos ha hablado a todos. A los que están aquí, a los que están allá, y los que están allá, que están aquí. Y los que están allá porque no están aquí. Profundo. Y los que están aquí, no están allá porque están aquí. Pero sea allá o sea aquí, Dios quiere una iglesia con lámpara encendida y con aceite de reserva para seguir ardiendo en la gloria de Dios. Shama Kacharaha. El Espíritu Santo te está hablando. Te está hablando. Hoy el Espíritu Santo nos está llamando a todos a volver al aceite fresco. No está llamando a la oración, no está llamando a volver al secreto.

0: y a esperar dirección de Dios.
1: Cuando el aceite vuelve, la lámpara vuelve a arder. Cuando el aceite vuelve, la iglesia vuelve a impactar, a alumbrar, a encenderse, a transformar. Cuando el aceite vuelve, los corazones vuelven a encenderse y apasionarse. Cuando el aceite vuelve a tu vida, Cristo vuelve a ser el centro de tu vida. Una iglesia que pierde el aceite, Jesús deja de ser la figura central y los hombres toman ese lugar en la iglesia. Cuando hay aceite fresco, el centro de cada servicio, de cada adoración, de cada concierto, de cada congreso, no es la institución de Pepe ni el concilio de María. El centro es Jesucristo. Cuando hay aceite fresco, volvemos a ser hermanos y a no tener diferencia. Cuando no hay aceite, somos indiferentes, indolentes a la necesidad del otro. Pero cuando hay aceite fresco, somos dolentes. No nos sentimos alejados. No nos decimos, soy de esta iglesia, soy de la otra. La iglesia sin aceite pone a los miembros enemigos de otras iglesias. Porque el pastor habla en contra del otro pastor. Y crea un corazón tenebroso, un corazón oscuro, una iglesia estancada, sin fluir, apagada, entristeciendo continuamente en cada cántico, en cada prédica, en cada reunión, contristando al Espíritu Santo. Cuando un cristiano pierde el aceite, se reúnen a beber café para hablar mal de otro, para hacer ridículo a la hermana. Por eso encuentra tanta gente en las redes ridiculizando a otros ministros. No tienen aceite. Tienen que fingir que la lámpara está encendida. No pueden tener otro mensaje que no sea buscar la telaraña del pasado de otro para exponerla. Porque cuando no hay aceite, tiene que recurrir a al pasado de otro para que tu canal o tus redes se mantengan aparentemente encendidas. Tiene que hablar de otro. El que tiene aceite tiene tanta revelación que no tiene tiempo de hablar mal de otro. Tiene tanta palabra buena que no tiene palabra mala. Tiene tanta carga en su espíritu. Shataramakacha. El aceite fresco se recibe en la presencia de Dios. Si usted tiene tanta hambre por Dios que está dispuesto a ser honesto con Dios y a dejar el orgullo, la apariencia a un lado, usted está listo ya para que el aceite fresco venga. ¿Sabe lo que dijo David? Úngeme con aceite fresco. Úngeme con aceite fresco. Quiero ser la iglesia del aceite fresco. Quiero ser la iglesia. Quiero ser el cristiano, el siervo del aceite fresco. La que camina no solo brillando, sino la que camina con aceite en reserva. La que está pendiente que el aceite no se disminuya. Que no se disminuya el aceite. Alguien necesita aceite aquí hoy. Aceite para su vida, para su casa, para su familia. Aceite fresco para los suyos. Seamos tan honestos hoy que oremos sin importarnos quién nos escucha. Gritemos, clamemos, vamos a gemir, a implorar aceite fresco. El Espíritu Santo de Dios me dio esta palabra para que te la diera a ti. Y me hizo escribir la mayoría para que te la leyera hoy. El Espíritu Santo se entristece cuando tú te quedas sin aceite. Él no quiere ver una vida apagada. Él no quiere verte controlado por las emociones. Él no quiere verte tener una vida apagada. Una vida de empuje, que hay que empujarte para hacer algo para Dios. Cuando tiene aceite fresco, siempre está dispuesto, corre antes de que te llamen. Siempre dicen, heme aquí, Señor. Yo estoy lista, estoy dispuesta, envíame a mí. Cuando pierde el aceite, pierde el don profético, se estanca. Las visiones se estancan. El fluir se detiene. El don de milagro no se manifiesta. Alguien tiene que orar allí en su corazón. Porque no es coincidencia que tú estés aquí, que yo estés aquí y que yo esté aquí. Estás aquí, yo estoy aquí y te estoy predicando y tú me estás oyendo. Es el Señor haciéndote un llamado.
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3: Y este mensaje surgió después de recibir durante meses correos electrónicos de personas que estaban experimentando ataques de ansiedad. Correos como este que voy a leer. Era de una chica que me decía: Itiel, lo más probable es que te hayas dado cuenta de alguno de mis comportamientos nerviosos. Digo no a planes en último momento, me invento excusas para quedarme en casa, me muerdo las uñas y me echo a llorar de repente, me quedo sin aliento, me siento intranquila, me dan miedo las nuevas situaciones, soy incapaz de ir sola a los sitios y sufro ataques de pánico. Tener ansiedad es como estar en medio del mar. Me cuesta mantenerme a flote. Es abrumador y constantemente tengo la sensación de que estoy a punto de ahogarme. Muy bien, cuando yo leí este correo electrónico y vi cómo esta muchacha describía su ansiedad como la sensación de estar en medio del mar y no poder hacer nada para evitar ahogarse, recordé un episodio de los evangelios donde los discípulos también en una ocasión se encontraron en medio del mar, abrumados por una terrible tormenta, y pensaron que no podrían hacer nada para evitar ahogarse. Y creo que en ese episodio del evangelio podemos encontrar algunos principios para desmontar el sistema de ansiedad que está operando en nuestras mentes. Acompáñame a Marcos capítulo 4, versículo 35 en adelante. Dice así: aquel día, cuando llegó la noche, Jesús les dijo: pasemos al otro lado. ¿Qué les dijo Jesús? ¿Qué les dijo? Pasemos al otro lado. Y despidiendo a la multitud, le tomaron como estaba en la barca. Y había también con él otras barcas. Pero se levantó una gran tempestad de viento y echaba las olas en la barca de tal manera que ya se anegaba. Y Jesús estaba en la popa durmiendo sobre un cabezal. Y le despertaron y le dijeron: Maestro, ¿no tienes cuidado que perecemos? Y levantándose Jesús reprendió al viento y dijo al mar: calla, enmudece. Y cesó el viento y se hizo grande bonanza. Y les dijo: ¿por qué estáis así de amedrentados? ¿Cómo no tenéis fe? Entonces temieron con gran temor y se decían el uno al otro: ¿quién es este que aún el viento y el mar le obedecen? Por favor, préstame toda la atención que te sea posible en los próximos minutos. Jesús les dijo a sus discípulos y nos dice a todos nosotros que somos sus discípulos: pasemos al otro lado. Pero seamos claros, seguir a Jesús es incómodo, porque seguir a Jesús se trata de salir de este lado de lo conocido e ir al otro lado de lo desconocido. Seguir a Jesús se trata de salir de nuestra zona de confort y seguridad y enfrentarnos a nuevos desafíos para los cuales creemos que no estamos capacitados. Y me he dado cuenta de algo acerca de los seres humanos, y es que nos encanta lo conocido por una sencilla razón: Somos adictos.

conocido por otra sencilla razón: liberarnos del afán de tenerlo todo controlado. Porque la única manera de desmontar la ansiedad que está operando en tu vida es renunciando al control. Pero de eso hablaremos al final de este mensaje. Ahora me gustaría que escuchases lo que voy a decir. Que haya una tormenta en tu camino no significa que vayas en mala dirección. Te lo voy a volver a decir. Que haya una tormenta en tu camino no significa que vayas en mala dirección. De hecho, Jesús y los discípulos iban en la dirección correcta, iban rumbo a cumplir la voluntad de Dios. Dios sabía que en la región de Gadara había un hombre endemoniado hasta las uñas, que andaba desnudo por los cementerios de la aldea, asustando a las familias de aquella región. Y Dios quería liberarlo y convertirlo en el mejor evangelista de la zona. Le comunicó ese deseo a Jesús y Jesús dijo: muchachos, preparad la barca porque vamos a pasar al otro lado, al lado de la voluntad de Dios, al lado de la misión, al lado del propósito. Iban rumbo a la misión. Dios lo sabía, Jesús lo sabía y el mismo infierno lo sabía. Entonces las tinieblas levantaron una terrible tormenta para detener a Jesús y a los discípulos. Truenos, relámpagos, olas golpeando la barca, vientos huracanados haciendo temblar la embarcación. Y mientras eso estaba pasando, Jesús dormía en completa paz, mientras los discípulos estaban en completo pánico. Y abrumados por esa situación, los discípulos se acercaron a Jesús y lo despertaron sacudiéndole con lo que yo considero que es la peor oración de toda la historia de la humanidad. Empezaron acusándole y diciéndole: Jesús, ay, Jesús, es que no te importa que nos muramos. Y casi me parece gracioso que alguien se atreva a acusar a Jesús de que no le importe de que la gente se muera. Es como decirle al Salvador del mundo: ¿qué pasa? ¿No te importa que nos salvemos? Es algo ridículo, ¿verdad? Pero siendo honesto contigo, me doy cuenta de que mis oraciones en medio de mis propias tormentas se han parecido demasiado a esa acusación. Yo también me he levantado y he sacudido a Jesús y le he dicho: ¡Jesús! ¿Qué te pasa? Yo estoy aquí en medio de un ataque de pánico y tú estás dormido. Es que no te importan mis problemas, ¡me muero! Bien dramático, ¿verdad? Para un Oscar. Pues muchos de los que estáis aquí seríais perfectos para una telenovela venezolana. Sois dramáticos. Pero parece que los discípulos no lo entendieron entonces y a nosotros nos cuesta entenderlo ahora. Y es esto: Jesús no nos promete una vida carente de tormentas. Jesús nos promete que es posible tener paz en medio de las tormentas. Lo voy a volver a decir para aquellos que están un poquito dormidos y no se han tomado el café con paz. Jesús no nos promete una vida carente de tormentas. Jesús nos promete que es posible tener paz en medio de las tormentas. Y yo sé que tú desearías una vida sin tormentas. Yo también. Pero resulta que la tormenta que es provocada por Satanás para hundirte, Dios la transforma en la prueba para promocionarte. Mira, no me estás entendiendo. Hay niveles de madurez en tu carácter que solo se pueden lograr en el ojo del huracán.
En medio de la prueba, en medio del conflicto, en medio de las crisis, en medio de las amenazas, en medio de las dificultades.

0: algunas de las virtudes más hermosas de nuestra alma no se desarrollan en tiempos de calma, sino que se desarrollan en tiempos de tormenta. Por ejemplo, ¿cuándo desarrollas la virtud del perdón? Cuando alguien te ofende. ¿Cuándo desarrollas la virtud de la generosidad? Cuando hay necesidad a tu alrededor. ¿Cuándo desarrollas la virtud de la paciencia? Cuando Dios te da hijos adolescentes. Es decir, para crear algunas de las virtudes más elevadas de nuestro carácter, Dios necesita someternos bajo presión. Dios tiene que ponernos bajo una tormenta para sacar a la luz las mejores virtudes de nuestra alma. Y una de esas virtudes, quizá una de las más hermosas, es la paz interior. Mira, escucha lo que te voy a decir. Una señal de madurez en tu carácter es tener paz en medio de la tormenta. ¿Quieres que te muestre una persona madura? No te mostraré una persona que conoce todas las respuestas a las preguntas teológicas. No te mostraré una persona que ha desarrollado sus dones espirituales y los maneja con virtuosidad. No te mostraré una persona que peina canas sobre su cabeza. Si quieres que te muestre una persona madura, te mostraré una persona que es capaz de dormir como un bebé en medio de la peor crisis. ¿Quieres ver una persona madura? Es una persona que puede confiar a pesar que los cimientos de su vida estén temblando. No sé si alguien me está entendiendo. A veces parece que Dios no responde a algunas de nuestras oraciones, pero no es que no le importen nuestros problemas, es que le estamos pidiendo que detenga aquello que Él quiere utilizar para convertirnos en una persona madura. Decimos: Dios, por favor, detén esta tormenta. Y Dios nos mira y dice: pero chiquillo, si esta tormenta es la oportunidad para un crecimiento de madurez en tu vida, esta tormenta es el trampolín para dar un salto en las virtudes de tu carácter, esta tormenta es la presión que va a generar un diamante dentro de ti. Las tormentas son oportunidades. Oramos que Jesús detenga la tormenta cuando lo que Jesús quiere es convertirnos en domadores de tormentas. Y voy a ser claro contigo. Dios quiere darte autoridad sobre la tormenta que estás atravesando. Pero solo puedes tener autoridad sobre la tormenta en la que logras reposar. Te lo voy a volver a decir. Solo puedes tener autoridad sobre la tormenta en la que logras reposar. Por eso Jesús tuvo autoridad sobre esa tormenta. Porque aunque alrededor de Él había una terrible tormenta, esa tormenta nunca logró penetrar dentro del corazón de Jesús. Alrededor de Jesús había truenos, relámpagos y vientos huracanados, pero dentro de Jesús había completa paz. Y cuando un hombre en completa paz se levanta en medio de la más terrible tormenta, esa tormenta ha de rendirse ante un hombre que está en completa paz. Lo que quiero decirte es que vencer a esa tormenta que estás experimentando, quizá no se trata, y lo digo con respeto, no se trata de gritar más fuerte, no se trata de echar fuera más demonios, y ni siquiera se trata de flagelarte con más ayuno. No me entiendas mal, todas esas cosas tienen un lugar en nuestra vida, pero quizá vencer esa tormenta se trate de aprender a reposar en completa confianza cuando parece que todo alrededor de ti se está desmoronando. Y muchas de esas asignaturas en nuestra vida solo son aprobadas cuando logramos desarrollar paz. Ahora, el motivo por el cual los discípulos no fueron capaces de entender la oportunidad de crecimiento que les estaba brindando esa tormenta es porque fueron cegados por un sentimiento que no les dejaba ver la oportunidad. Nosotros hemos llamado a ese sentimiento de diferentes maneras. Lo hemos llamado angustia, lo hemos llamado estrés, lo hemos llamado agobio, lo hemos llamado desesperación. Pero si hay una palabra que se ha repetido más que cualquier otra palabra en estos últimos años, que la ha oído de la boca de los jóvenes y de los adultos, en la boca de los sencillos trabajadores y los grandes empresarios, la ha oído en la boca de los actores, los futbolistas, los políticos y hasta de la boca de los pastores. Es la palabra ansiedad. De hecho, no es extraño oír cómo los sociólogos denominan este tiempo que nos ha tocado vivir como la era de la ansiedad. Y todos sospechamos que esta ansiedad global tiene algo que ver con las tormentas que estamos viviendo. ¿Y qué diré yo a los salvadoreños de tormentas, verdad? Me estoy refiriendo a esa situación de inestabilidad política que nos rodea, la amenaza de un atentado terrorista o de que alguien te arranque la vida solo por robarte el teléfono móvil. Me refiero a esa situación en que cualquier momento los bancos vuelven a tomar malas decisiones egoístas y nos llevan a una quiebra mundial. Hablo de esas nuevas enfermedades que parece que surgen y que cada vez más están afectando nuestro cuerpo. Hablo de todas esas cosas que están fuera de nuestro control, alrededor de nosotros, creando una atmósfera de desconcierto. Y Jesús lo sabía. Jesús sabía que ese tiempo iba a llegar. De hecho, Jesús dijo que eso era una señal que anticipaba su venida. En Mateo capítulo 24, Jesús dijo: cuando la gente vea todas las cosas que ocurrirán en el mundo, desfallecerán dentro de su corazón. En otras palabras, sentirán una angustia, una ansiedad, un estrés que los hará desmayar. Es decir, Jesús dijo que una señal de su segunda venida era ansiedad a escala global. Y nos estamos acercando a eso. Ahora, yo he buscado la definición de ansiedad en el diccionario. Y es esta: ansiedad es un estado mental que se caracteriza por una gran inquietud, una intensa excitación y una extrema inseguridad. Ansiedad es una anticipación aprensiva, es decir, una imaginación de un futuro desfavorable que el individuo encuentra difícil de controlar, resultando en estrés, ahogo, dificultad para concentrarse, irritabilidad, tensión muscular, problemas de sueño, etc. Muy bien, esta es la definición oficial, pero yo tengo la mía. ¿Estás listo? Ansiedad es cuando la tormenta de allá afuera se te mete aquí adentro. Ansiedad es cuando la tormenta alrededor de ti logra penetrar dentro de tu alma. Y quiero que me escuches con atención. Siempre va a haber tormentas allá afuera. Siempre. Y no puedes evitarlas. Siempre va a haber un político que sea corrupto. Siempre va a haber una persona loca que tenga un arma y la use sin control. Siempre va a haber un familiar que tome una mala decisión y traiga tristeza a la familia. Siempre va a haber algún jefe de una empresa que sea un estúpido y lleve la empresa a la quiebra. Siempre va a haber una célula que se vuelve loca en tu cuerpo y genera un tumor. Siempre, siempre, siempre va a haber tormentas allá afuera. Y no puedes evitarlas. Pero lo que sí puedes evitar es que la tormenta de allá afuera se te meta aquí adentro. Y este texto que acabamos de leer, si creéis las Escrituras, nos afirma que a través de una misma tormenta se puede transitar de dos maneras diferentes: en completa paz o en completo pánico. Como Jesús o como los discípulos. Pero seamos claros, Jesús no vivía en una burbuja aislada del mundo que le rodeaba. Durante los 3 años de ministerio de Jesús, el mundo que rodeaba a Jesús era un caos total. Jesús nunca conoció la paz en medio del mundo que le rodeaba. Constantemente Satanás quería tentarlo. El imperio romano observaba cada uno de sus movimientos para tenerlo bajo su control. Sus familiares dudaban de él y lo juzgaban. Los fariseos lo ponían a prueba y querían matarlo. El pueblo demandaba constantemente milagros, sanidades y que los alimentase. Mira. El mundo que rodeaba a Jesús estaba en caos, pero el mundo interior de Jesús estaba en paz. Había una diferencia entre lo que pasaba fuera de Jesús y lo que pasaba dentro de Jesús. Y esa es la clave del evangelio. Si alguien te dijo, hazte cristiano y las tormentas terminarán, tururu, te haces cristiano y se pone peor. Hay más presiones. Es como que el infierno te localiza y dice, hey, a este tipo, a esta tipa, tenemos que tenerle bajo nuestra mirilla. Y de repente te sientes más observado, más probado, más presionado. Mira, si alguien te dijo que ser cristiano es vivir sin tormentas, te han engañado. Porque Jesús no nos promete una vida carente de tormenta. Jesús nos promete que es posible tener paz interior a pesar de vivir en un mundo que se está desmoronando. Jesús nos promete que es posible experimentar una calma total aquí adentro, cuando allá afuera hay vientos huracanados. Por eso Jesús dijo, mi paz os dejo, mi paz os doy. Ey, pero no es como este mundo la da. Porque el sistema del anticristo, dice la escritura, que cuando las cosas se pongan tensas en el mundo, se levantará un hombre que nos prometerá ¿qué? Paz y seguridad allá afuera, pero finalmente se convertirá en un sistema de control mundial. Jesús no nos promete eso. Jesús nos dice, hey, en este mundo tendréis aflicción, os lo prometo, en este mundo las cosas se van a poner difíciles, va a haber un incremento de oscuridad, de tormenta, de presiones, pero confiad, yo he vencido al mundo, podéis estar tranquilos con esto, yo he vencido al mundo, os lo prometo, yo he vencido la tormenta. No sé si alguien me está entendiendo aquí. Y si no me has prestado atención hasta ahora, te pediría que lo hicieses en los próximos minutos, porque este es el centro de todo el mensaje. Me gustaría tener toda tu atención en este momento. Y si alguien me ayuda al piano, por favor. ¿Qué nos enseña el ejemplo de Jesús transitando a través de esa tormenta acerca de nuestra ansiedad? Nos enseña que las circunstancias que nos rodean no son las responsables de nuestra ansiedad. El responsable de nuestra ansiedad es nuestra manera de pensar acerca de las circunstancias que nos rodean. Es decir, la ansiedad es producto de un proceso mental. Lo que quiero decir es que la ansiedad no existe allá afuera. La ansiedad no existe. La ansiedad existe aquí adentro. Es producto de una manera de pensar acerca de lo que está ocurriendo allá afuera. De hecho, los neurólogos han descubierto algo muy interesante acerca de nuestro cerebro. Ellos dicen que nuestro cerebro no es capaz de diferenciar entre aquello que vemos con nuestros ojos y es real y aquello que imaginamos en nuestra mente y es irreal. Es decir, si yo veo un perro con mis ojos o cierro los ojos e imagino un perro, en mi cerebro se activan exactamente los mismos neurotransmisores. ¿Qué significa eso? Significa que la realidad del mundo en el que vivimos se crea aquí adentro. Lo que ocurre aquí adentro en tu mente va a provocar la manera en la que veas y entiendas lo que está pasando alrededor de ti. Y ansiedad es exactamente eso, un ataque demoníaco a tu mente. Mira, en Europa el medicamento más vendido son los ansiolíticos y los antidepresivos. Porque aunque tenemos buena seguridad social, buenos trabajos, coches, casas, estamos experimentando un ataque a nuestra mente. Y mira, al enemigo no le preocupa que Jesús tenga las emociones de la iglesia mientras él pueda tener el cerebro de la iglesia. Y hay mucho de nuestro cerebro que está bajo el dominio de Satanás, porque la ansiedad es producto de un ataque a tu mente. Y seamos claros, a veces lo que allá afuera son cuatro gotas, aquí adentro es un huracán. ¿Alguien me entiende lo que quiero decir? Por eso Jesús les hizo esta pregunta que creo que tiene la llave para desmontar el sistema de ansiedad que opera en tu mente. Y es esta pregunta: chicos, chicas, hey. ¿Por qué estáis en un ataque de pánico? ¿Acaso no tenéis fe? Ahora, por favor, préstame atención. Constantemente Jesús, en todos sus mensajes acerca del afán, la preocupación y el miedo, todos ellos sinónimos de la ansiedad, conecta esos síntomas con una manera particular de pensar: la falta de fe en Dios. Es decir, la ansiedad es un tipo de incredulidad. Yo llegué a entender esto hace poquito, cuando entendí que la ansiedad surge cuando procesamos en nuestra mente las circunstancias que nos rodean como si Dios no existiese, o como si Dios existiese pero nos hubiese abandonado y estuviésemos solos en este universo hostil. Es decir, la ansiedad surge en una mente que se siente huérfana. Yo capté esto definitivamente hace un año, desde que soy papá. Tengo un bebé precioso que tiene ahora mismo como unos 16 meses y estamos enseñándole a dormir en su cunita. ¿Y cuántos saben que sacar a tu bebé de la cama matrimonial y ponerlo en la cunita es una experiencia traumática para el bebé y también para los padres, verdad? Y cuando estábamos preparando todo, la habitación de mi bebé, la cunita de mi bebé, lo preparamos todo como padres para que ese bebé estuviese seguro. Una cunita con todos los bordes acolchados, la temperatura de la habitación perfecta. De hecho, ese bebé tiene asegurado lo que va a comer mañana, lo que va a vestir mañana. De hecho, yo ya estoy ahorrando para su universidad dentro de 18 años. ¿Por qué? Porque ese bebé tiene un padre, pero a veces se olvida. Y cuando de repente hemos puesto a ese bebé en su cunita y hemos apagado la luz y se despierta en medio de la noche, en medio de la oscuridad, y no puede percibir nuestra presencia porque no estamos tan cerca como ella está acostumbrada, de repente se siente abandonada, a pesar de que estamos en la otra habitación, que lo tenemos todo bajo control, que incluso tenemos una cámara apuntando a la cuna, viendo lo que está pasando, pero ella siente que ha sido abandonada. Entonces se pone de pie en la cuna, agarra los barrotes y empieza a gritar: ¡ah! ¡Ah! ¡Ah! ¿Crees que estoy exagerando? Tienes que venir una noche a mi casa. Porque algo le hace pensar a mi bebé que ha sido abandonado en medio de la oscuridad. A pesar de que no lo ha sido, no es capaz de percibir en su mente infantil sin desarrollar el conocimiento de que aunque no nos sienta, estamos presentes. De que aunque parezca que estás sola en la oscuridad, en realidad todo está controlado. Y muchos de los que estáis aquí os parecéis demasiado a mi bebé. Sois hijos, pero creéis que sois huérfanos. Os despertáis en medio de la oscuridad de vuestra noche y gritáis como si Dios os hubiese abandonado, cuando en realidad, aunque no le podáis percibir, Él está ahí. Por eso déjame parafrasear la pregunta que Jesús le hizo a los discípulos y nos hace a nosotros esta mañana. Hijo, hija, ¿por qué estás tan ansioso? ¿Por qué te sientes tan abrumado por los problemas que te rodean? ¿Eres como aquellos que no creen en Dios y que por lo tanto solo se tienen a sí mismos para sobrevivir en este mundo hostil? Porque si es así, si solo te tienes a ti mismo para afrontar el dolor, la injusticia y la muerte, es comprensible que tengas un ataque de pánico. Porque este mundo puede ser desesperanzador para un ser tan frágil como tú. Pero hijo, hija, ¿por qué piensas como lo hace un niño abandonado en medio de la oscuridad, que intuye que un monstruo lo va a devorar, pero no sabe de dónde le vendrá la mordida? ¿Acaso no crees en mí? ¿Todavía no me conoces? ¿Todavía dudas? Ahora déjame preguntarte, ¿cuántos de los que están aquí creen en la existencia de Dios? Levanta la mano. No significa absolutamente nada, porque los demonios también creen que Dios existe y tienen ataques de pánico. Por lo tanto, la fe de la que está hablando Jesús, esa fe que nos puede dar paz en medio de la tormenta, tiene que ser una fe más profunda que simplemente creer que Dios existe. Tiene que ser una fe que se enraiza en algo más profundo que simplemente creer en la existencia de Dios. Yo creo que la fe a la que se está refiriendo Jesús es la fe que cree que Dios sigue siendo bueno a pesar de que nos ocurran cosas malas. Es la fe que puede confiar en la bondad de Dios a pesar de que el mundo que nos rodea se esté desmoronando. Es la fe que puede descansar en aquel que es el dueño del universo, que tiene soberanía sobre cada átomo que se mueve en el cosmos y que tiene buenos planes para ti. Es ese tipo de fe bien escasa. Porque si hay algo que Satanás quiere es hacernos dudar de la bondad de Dios. Y por lo tanto, la sanidad de nuestra ansiedad no está en los ansiolíticos, ni en los mensajes de autoayuda, ni mucho menos en quitarle importancia a los problemas. La sanidad de nuestra ansiedad comienza con el descubrimiento de aquel que está contigo en la barca atravesando esa tormenta. Y esa es mi pregunta esta mañana. ¿Conoces a aquel que está contigo en la barca atravesando esta terrible tormenta? Él es Jesús, el atormentador de tormentas. Lo que quiero decirte es que alguien más temible que esa tormenta está contigo en esa barca. Él es más temible que el demonio más grande del infierno. Él es más temible que el peor cáncer. Él es más temible que la muerte misma. De hecho, Jesús le dio una mordida mortal a la muerte en la cruz. Este mundo dice que nada puede sobrevivir a la muerte, pero el Evangelio dice que Jesús en esa cruz miró cara a cara a la muerte y desafió al imperio de la muerte y lo desmontó a través de su muerte. Y aquel que mató a la muerte con su muerte está contigo en la barca y le caes bien, le caes bien. Alguien más temible que la muerte está de tu parte. Y aquel que está en la barca contigo te da una promesa. Y no es cualquier promesa. Es la promesa de mortalidad. Escucha. Jesús te promete que si está contigo en la barca, eres inmortal. Obviamente no te estoy diciendo que tu cuerpo no deje de funcionar en un momento, tu corazón deje de latir y tus pulmones de respirar. No estoy hablando de eso. Estoy hablando de una inmortalidad que hace lo que realmente eres tú, lo que hay dentro de este cuerpo, permanezca por la eternidad. ¿Cuántos de los que estáis aquí creéis que sois eternos? Levanta la mano. Entonces, ¿por qué vives como si no lo fueras? Porque la mayoría de ansiedades en tu vida derivan de tener una brecha entre lo que dices creer y lo que realmente estás viviendo. Porque las ansiedades derivan de las minucias que ocurren en este mundo temporal y estás perdiendo de vista la eternidad que tienes asegurada. Este mundo dice que para todo hay solución menos para la muerte. Pero si para lo que este mundo es lo peor de todo, la muerte para nosotros ya ha sido resuelto, ¿a qué le temes? Si tú ya tienes la muerte resuelta, si eres un ser inmortal, si eres eterno, ¿a qué le temes? A ver, no te estoy dando un mensaje de triunfalismo diciendo, ¡ay, nunca te va a pasar nada malo! Sí, te van a pasar cosas malas. Pero te hablo de la confianza que hizo que esos discípulos, que en ese momento se estaban haciendo pipí encima, cuando descubrieron quién era aquel que estaba con ellos en la barca, pudieron enfrentar el martirio, la muerte, la decapitación, la horca, durmiendo como bebés en sus celdas el día antes de la ejecución. ¿Por qué? Porque para lo que este mundo es el final de la vida, para los que tienen a Jesús en su barca es el comienzo de la vida mejor. Para lo que este mundo es temible, para nosotros ya ha sido superado. Ahora, si no le tienes que temer a la muerte, ¿a qué le tienes que tener miedo? Sé que suena fuerte decirlo, pero cuando ese pandillero te está apuntando con una pistola, el que tiene las de ganar eres tú. Tú tienes un seguro de vida. No. ¿Te imaginas lo que sería levantarte por la mañana, abrir la ventana de tu habitación y ver la tormenta que hay ahí afuera y decir, la muerte ya la tengo superada, ahora voy a vivir la vida? ¿Qué harías por Dios si no tuvieses miedo a la muerte? Porque de eso se trata esta fe. Una fe que no le teme ni a la muerte. Y ese día que tú y yo estemos en la cama del hospital, conectados a esas máquinas que nos están haciendo respirar un poquito más mientras se nos apaga el cuerpo, habrá gente a nuestro alrededor que estará llorando, que estará lamentándose porque te vas, porque te acabas. Y sin embargo tú tendrás una extraña sonrisa en tu boca que este mundo no puede entender. Porque lo que ellos no entienden es que tú sabes que en esa habitación hay alguien en la barca que está a tu lado y se llama Jesús y que te susurra al oído, tranquilo, vamos a pasar al otro lado. Vamos a pasar al otro lado. Y el otro lado es mejor. ¿Qué pasa cuando no tienes esta fe en Dios? Que la única alternativa que te queda es el control. Es decir, la alternativa a la confianza en Dios es quererlo tener todo controlado. Y las personas más ansiosas que yo conozco son fanáticas del control. Porque dime una cosa, ¿podemos tener todo controlado en esta vida? ¿Puedes controlar las decisiones estúpidas que toman tus familiares, sí o no? No. ¿Puedes controlar que tu jefe tome una mala decisión y lleve la empresa a un problema, sí o no? ¿Puedes controlar que un político sea corrupto cuando parecía que iba a ser sincero, sí o no? ¿Puedes controlar que una célula en tu cuerpo se vuelva loca y desarrolle un tumor, sí o no? ¿Puedes controlar que surja o no surja la tercera guerra mundial? ¿Puedes sí o no? No, entonces ¿por qué lo intentas? ¡Suelta el control! ¡Suelta el control! La paz en tu vida no llegará cuando consigas tenerlo todo controlado. La paz en tu vida llegará cuando renuncies a intentar tenerlo todo controlado. Lo voy a volver a decir, pastor, porque parece que no lo están entendiendo. La paz en tu vida no llegará cuando consigas tenerlo todo controlado. La paz en tu vida llegará cuando renuncies a la estúpida, loca y ridícula idea de poder tenerlo todo controlado. Suelta el control. Sin embargo, vivimos en un mundo de locos. Y hemos hecho de nuestro afán de control una virtud. La llamamos perfeccionismo. ¿Quieres que te diga lo que es el perfeccionismo? Es la máxima manifestación de tu locura, de que puedes tener controlado a las personas, el tiempo y las circunstancias. El perfeccionismo es una trampa para tu alma. ¿Y por qué lo sé? Porque si hay alguien perfeccionista aquí, soy yo. Mira, antes de que naciese mi bebé, si tú venías a mi casa, podías ver sobre el armario todas mis figuritas, libros y marcos de fotos perfectamente ordenados por tamaño y por colores. Y de hecho, si tú venías a mi casa y movías un libro de su lugar, yo lo sabía. Porque yo lo tenía todo controlado. Y de repente nace mi bebé y mi bebé comienza a caminar. Y mi bebé cree que es un juego agarrar todo lo que su padre ordena y tirarlo al suelo. Y mi bebé venía a los armarios, abría las puertas y empezaba a tirarlo todo al suelo. Y yo decía, ¡ay, mi bebé, qué graciosa es! Y lo volvía a ordenar todo rápidamente. Y mi bebé, pensando que era un juego, venía otra vez y lo volvía a tirar todo al suelo. Y yo, un poquito más enfadado, ¡ay, mi bebé! Tranquilita, ¿eh? Y lo volvía a ordenar todo rápidamente. Y mi bebé, pensando que era un juego, venía otra vez y lo tiraba todo. Y yo me enfadaba con mi bebé hasta que mi mujer me miró a los ojos y me dijo, ¿qué te pasa? ¿Estás loco o qué? Tu afán de intentar tenerlo todo controlado te está haciendo perder el gozo de disfrutar de los primeros pasos de tu bebé. Y es lo que he venido a decirte, tu afán de control te está haciendo perder el gozo de la vida. ¿Quieres un mundo donde todo está controlado? ¿Quieres ir a un lugar donde todo está en perfecto orden? Vete a un cementerio. Allí todo está ordenado porque todo está muerto. Pero allí donde hay vida, hay caos. Y más si hay salvadoreños y salvadoreña. Debe haber caos. Y tienes que aprender a transitar a través del caos con gozo. Pastor, hay que aprender a transitar en medio de las deudas con gozo. En medio de estos ovejitas que a veces son tan egoístas, con gozo. En medio de los problemas que ocurren allá afuera con estos políticos, 5 políticos que habéis tenido que están ahí extraditados y perdidos, pues mira, le vamos a poner gozo. No me entiendas mal, no me entiendas mal. Cuanto más caos haya allá afuera, aquí adentro tiene que haber más gozo. Sin embargo, algunos de vosotros caéis en la trampa de pensar que lo podéis tener todo controlado y creáis a vuestro alrededor un mundo perfecto, lo que vosotros llamáis vuestro mundo bajo vuestro control. Evitáis tomar decisiones nuevas que os pongan en riesgo. Os hacéis chequeos médicos de cualquier dolor que sentís. Buscáis en Google, dolor de riñones, diagnóstico, me estoy muriendo. Termináis las relaciones humanas que se ponen difíciles y no lucháis por el perdón y la unidad. Os encerráis en vuestras casas o en vuestras camas para evitar lo que os pone nervioso de allá afuera. Y finalmente creáis a vuestro alrededor un mundo bajo vuestro control. Pero es un mundo tan, tan, tan pequeño que finalmente se convierte en vuestra prisión. Suelta el control y ten fe en Dios. Suelta el control. Y lo más estúpido Lo más estúpido, pastor, es creer que podemos tener controlado algo que no nos pertenece, el futuro. ¿Sabes lo que te ha dado Dios a ti? El presente. Pero el futuro no es tuyo. Yo estaba hablando con un muchacho que tenía ataques de ansiedad porque quería controlar el futuro y siempre decía, ¿y si pasa esto? ¿Y si pasa lo otro? ¿Y si pasa lo de más allá? Y yo le agarré de la camisa y le dije, ¿y si no? Porque te voy a decir una cosa. De todos los desastres que imaginas que va a pasar en tu futuro, el 85% jamás ocurrirán. El 10% ocurrirán, pero no serán tan malos como pensabas. Y solo el 5% algún día se harán realidad y encima no estarás solo. Entonces, ¿por qué perder tu presente pensando tanto en tu futuro? Mi tío lo decía así: no te preocupes, ocúpate. Jesús lo decía de otra manera: bástale a cada día su propio afán. En otras palabras, para los problemas de hoy yo te daré fuerza hoy, pero para los problemas de mañana, tranquilo, yo te daré fuerza mañana. Mira, no te digo que no organices tu economía, pero suelta el control. No te digo que no hagas un plan de pensiones, pero suelta el control. No te digo que no te anticipes a las dificultades, pero suelta el control. Porque el futuro no te pertenece. El futuro le pertenece a aquel que escribió el libro de la historia de la humanidad. Y yo he leído el final de este libro. Quizá, pastor, es que la gente no se ha leído el final. Yo me lo he leído y sí, las cosas se ponen difíciles, pero al final, ¿sabes lo que pasa? Al final ganamos. Al final ganamos.
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3: La Biblia no narra la historia. Voy a decirle cuál es el personaje del que voy a girar. Voy a hablar de Ana, la mamá del profeta Samuel. Samuel, a mi parecer, es el más grande de los profetas del Antiguo Testamento. Sí, usted dirá, no, ¿cómo que más grande del profeta del Antiguo Testamento? Samuel, ¿dónde están los milagros de Samuel? ¿Dónde está el que hace flotar el hacha? ¿Dónde está el que hace quitar el veneno de un agua? ¿Dónde está Eliseo volviendo ciego a un ejército completo? ¿Dónde está Elías haciendo caer fuego del cielo y subir en carruajes al cielo? Y dice, no, pero es que no estoy hablando de pokémones aquí, ¿quién tiene más poderes o quién más? Estamos hablando de profetas, de una persona que tiene esa capacidad de interactuar con Dios, de entender el corazón de Dios, de recibir aquí la intimidad de lo que hay profundo en el corazón de Dios. Y en eso Samuel le gana a cualquiera. Un hombre que cambió la historia de Israel, que cambia la historia del mundo, que surge en el entorno más difícil cuando Israel está viviendo el periodo de los jueces, el periodo más perverso y degenerado que haya podido tener Israel. En ese perverso surge un hombre extraordinario y maravilloso. La mamá de este hombre se llamaba Ana, su padre se llamaba Elcana, y la historia de él empieza narrando la Biblia casi como había una vez. Lo dice realmente es, hubo un varón, había una vez, está como narrando así. Primera de Samuel capítulo 1 versículo 1 dice: hubo un varón de Ramataín de Sofim, del monte de Efraín, que se llamaba Elcana, hijo de Jeroham, hijo de Eliú, hijo de Tohu, hijo de Suf, efrateo. Bueno, no es que este tipo era hijo de todos esos señores, no ponga en duda la dignidad de la mamá de Elcana. La costumbre, esos nombres son exactamente el apellido, cuando dice hijo de alguien. Inclusive eso permanece en algunas culturas, durante mucho tiempo permaneció. La finalización son de cualquier nombre en inglés, son significa hijo. Entonces el hijo de Juan en inglés es Johnson, el hijo de Juan. Y Johnson es el apellido, y Jackson, y cualquier otro nombre que usted quiera de, que termina en son, simplemente está diciendo hijo de fulano. Entonces yo soy Richard Jackson, soy el hijo de Jack. Es una manera de decirlo. En ruso se dice Ich, si es varón. Entonces el hijo de Basilio es Vasilievich, y la hija de Basilio termina Ova, entonces Vasilia Escova, si es la hija de Basilio. Entonces no es segregación de género, porque la Escova ni nada de eso, no, termina así, Vasilievich o Vasilia Escova si es niña, y por eso termina Ich Ova. En hebreo es Ben. Mi hija sería Laura Ben Ricardo. Sí, sería Laura la hija de Ricardo. Si fuese en inglés sería Laura Richardson, ¿sí? Si fuese rusa sería Laura Richaskova, ¿sí me entiende? Entonces queda bien en todo, la verdad, ¿sí? Entonces lo que está pasando aquí cuando dice hijo de, es que está hablando de su papá, su abuelo, en este caso su bisabuelo y finalmente su tatarabuelo. Cuando a una persona le mencionan, es como cuando alguien da todos sus apellidos, mucho gusto, Ricardo Caballero, Sarmiento, Ortiz, Ríos, Conde, Gutiérrez, Niño, Canelo, Borges, para servirle. Entonces uno se da ínfulas porque tiene todo ese recorrido. Entonces así es, cuando nombran a una persona y nombran a su padre, tiene mucha información la Biblia cuando dice eso. Atención, cuando leas el nombre de alguien, diga hijo de fulano. Por eso Mateo capítulo 1 empieza hablando, todo un capítulo, hablándonos de toda la genealogía de quién. De Jesucristo, hablando de su trascendencia desde Abraham mismo, desde Abraham. O sea, ese linaje totalmente aclarado significa la importancia de una persona. Por ejemplo, en la entrada de Jericó había un ciego llamado Bartimeo, pero la Biblia dice Bartimeo, hijo de Timeo. Usted dirá, bueno, a uno qué le importa quién sea hijo el ciego, ¿cierto? ¿Cuál es el problema? Se puede ser hijo de Pablo, de Pedro, a uno no le importa. Bartimeo. No, es importante que entiendas que Bartimeo estaba mendigando a la entrada de Jericó y era Bartimeo, hijo de Timeo. Si le mencionan el apellido, no era una persona de clase raza. Era alguien de algún nivel que mendigaba, seguramente no por necesidad económica, sino por una especie de penitencia espiritual, esperando que un hombre ungido de Dios pasase y le diese el milagro de sanidad que él necesitaba. Entonces era una mendicidad con el propósito, y se da mucho en Oriente esa mendicidad con un propósito de penitencia, correcto. Entonces por el hecho de que diga el papá, entonces este señor, usted ya que lee el primer versículo, usted dice, semejante larguero, usted ya sabe algo de este señor Elcana, ya sabe algo inmediatamente. ¿Qué sabe, por ejemplo, de Elcana? Con solo leer. Pues que le nombraron el papá, nombraron el abuelo, nombraron el bisabuelo y nombraron el tatarabuelo. O sea, es alguien definitivamente de un muy buen nivel, alguien muy importante. Hasta ahora sabemos eso. Ahora, hay algo en relación a él que quiero hablar, y para quién va a ser este hombre. Aunque esta historia es una historia de hace 3.000 años, vale la pena revisar, por ejemplo, de dónde era realmente el Cana. Se dice que era finalmente que su ascendencia era efrateo. Si era efrateo, claro, una muy buena posibilidad, ya la pudieron ver. Belén, antes de llamarse Belén, se llamaba Éfrata. Recuerda que el profeta dice, y tú Belén Éfrata, no eres la más pequeña entre las poblaciones de Israel. Éfrata se llamaba Belén. Entonces, si él era de Belén, su origen era de qué tribu, de Judea o Judá, ¿correcto? Si él era de Belén, era de Judá, era la tribu que pertenecía. Pero resulta que efrateo también era la forma en que le decían, mire, a estos que eran aquí del monte de Efraín, a los que eran del monte de Efraín, lo llamaban efrateos también. Y entonces él no sería de Judá, sino sería de la tribu de Efraín. Y usted dirá, y a mí como, ¿qué me importa? ¿Sí? El pastor sí se complica la vida metiéndole de dónde, y a quién le interesa. Sí, a todos nos interesa. ¿Por qué? Porque finalmente, hasta Primera de Crónicas, capítulo 6, cuando nos dan la genealogía de Samuel y nos están hablando realmente de dónde venía Samuel, nos dice que Samuel venía de una descendencia que realmente pertenecía a la tribu de Leví. Y cuando entendemos entonces que Samuel pertenecía o descendía de la tribu de Leví, entendemos muchas cosas de Samuel. ¿Por qué? Era sacerdote, gracias doña Edith, era sacerdote de la tribu de Leví, una tribu sacerdotal. De ahí vienen los sacerdotes, también vienen los blue jeans, ¿no? De Levi Strauss, eso. Esa también es de, sí. Levi Strauss es ahí. Entonces los Levi's vienen de también, pero no los blue jeans sobre todo, sino los sacerdotes, estamos hablando hoy, de esos sacerdotes que vienen de la tribu de Leví. Entonces entiendo, ¿no? Todo ese sacerdocio de Samuel era genético, venía en él, tenía ese linaje. Y no solo Samuel, obviamente lo tenía también, ¿quién? El Cana, el papá, lo traía él. Pero el Cana ni tiene claro si es de Judá o es de Efraín o es de Leví. Se aclara después por Samuel. Entonces el Cana a mí me representa un hombre de una buena posición social, con un buen empleo, tal vez con un buen auto, con un buen cargo, o estudiado, o preparado, que está elegido para ser sacerdote, pero tiene el sacerdote embolatado por ahí. Un hombre que tiene una buena posición y que fue elegido por Dios a ser sacerdote, al menos de su casa, al menos, ser sacerdote de su hogar, pero se le embolató el sacerdocio. Y no está ejerciendo sacerdocio porque como que no siente, como que no sabe, como que no ha descubierto que tiene una predisposición de parte de Dios a ser sacerdote, al menos en su casa. El hombre del sacerdocio embolatado. ¿Qué tan embolatado? El siguiente versículo dice, y tenía él dos mujeres. Ya ve qué tan embolatado estaba ese sacerdocio. Muy embolatado. Ahora, usted dirá, cultural y socialmente en la época era permitido. Era permitido, era normalmente bien visto, pero cuando le preguntan a Jesús sobre esa costumbre, Jesús les aclara, le dice, no, eso ha sido una alteración por el corazón duro que ustedes tienen. Y Jesús aclara, pero al principio no fue así. O sea, el deseo original de Dios está ahí en el Edén, un hombre y una mujer, ¿correcto? Adán y varona en esa circunstancia. No una mujer y dos hombres, ni un hombre y dos mujeres, ni un hombre con un hombre, ni mujer con mujer, y el mismo modo y el sentido contrario, ni nada de esas cosas. Está muy claro desde el comienzo que era un hombre. Y una mujer, ese es el plan de Dios. Y puede que una persona normal le parezca que hay cosas que la sociedad acepta y entiende, pero alguien que tiene un linaje de sacerdocio, alguien que tiene por dentro un sacerdocio como una alarma que le hace pi, pi, pi, que le dice, usted es un sacerdote, una persona que sabe que tiene delante de Dios un compromiso que viene de su linaje, sabe que hay cosas que la sociedad tolera, que la sociedad entiende, pero que él como sacerdote no puede hacer. Y este hombre con su sacerdocio embolatado tenía dos mujeres. A ver, el orden de aparición en las... Usted está aprendiendo mucho de Biblia. Cuando usted lee, el orden en que aparecen los personajes tiene que ver con la cronología y los momentos. Entonces dice mucho cuando uno lee, por ejemplo, el nombre de una era Ana y el de la otra, así le llamaban desde la Biblia, desde hace 3.000 años. De hace 3.000 años le decían, ¿cómo? La otra. Sí, el de la otra era Penina. Y dice, y Penina tenía hijos, mas Ana no los tenía. Bueno, imaginemos que no está aquí en la iglesia oyendo una predicación, sino está ayer en la tarde tomando café con la comadre. Vamos a hacer el deporte nacional. Ruñir prójimo. ¿Sí? ¿Qué sabemos aquí del Cana? ¿Qué sabemos de la historia de cómo ocurrieron los hechos? A ver, cuénteme, ¿qué pasó? A ver, cuénteme. Ahí sabe usted mucho de él. ¿Qué pasó con el Cana? ¿Se casó primero con quién? Con Ana, porque aparece primero Ana. Se casó primero con Ana. ¿Pero qué pasaría? No tenían hijos y en ese momento, en ese tiempo, la razón fundamental de la existencia de una mujer era procrear y de un hombre dejar linaje. Entonces, como con Ana no pudo tener hijos, como la señora, la esposa, no le daba hijos, entonces se le ocurrió buscar en otro lado lo que no le daban en casa. ¿Sí me entiende? Y le parece muy justo. No, si en la casa no recibe, pues uno tiene que buscar lo que necesita. ¿Sí? Eso lo dice cualquier ordinario. Una persona con sacerdocio sabe que no. No es lo que yo necesito, lo que quiero, sino cómo al principio fueron las cosas, cómo Dios quiere que sean las cosas. Pero a él le pareció justificable y socialmente lo era. Y como él tiene embolatado sacerdocio, dijo, no me da hijos, como no me da, lo busco en otro lado. Lo que uno no le den en la casa, pues uno lo busca por fuera, justificable a los ojos de un hombre con el sacerdocio embolatado. Y se fue a buscarlo y encontró otra. ¿Y cómo se llamaba esa? ¿Y ella qué? Ella sí tenía hijos. ¿Está muy claro? Mire todo lo que supimos, qué chismosos tan bravos nosotros. Todo lo que sabemos de él. Ahora, atención a esto. Como él tiene el pitico adentro que le dice, algo no está bien, algo estás haciendo que es incorrecto, tal vez. Dice, y todos los años aquel varón subía de su ciudad para adorar y para ofrecer sacrificio a Jehová de los ejércitos en Silo, donde estaban dos hijos de Elí, Ofni y Finés, sacerdotes de Jehová. Entonces el hombre trata de compensar, porque no es un hombre malo, y las circunstancias, una cosa llevó a la otra. La noche oscura, la vaca negra y yo que no veo. Sí, no me di cuenta. Ocurrió, no supe. Sí, fue una noche de copas, una noche loca. O sea, no sé a qué horas cometo esos errores. Y el hombre entonces en ese equivocarse de este varón, hay algo que por dentro él quiere hacer. Y entonces, ¿cómo quiere? La narración parece contarnos esas cosas de él para hablar de lo recto que era. Voy a confesarle algo a las señoras, pero por favor no lo use en nuestra contra. La mayoría de las veces... A los hombres nos mueve mucho más que el sentimiento de rectitud, algo que se llama sentimiento de culpa. Eso es lo que más nos mueve a nosotros. Este hombre está haciendo algo, y entonces él, como sabe que de pronto, aunque es socialmente permitido y bien visto, él está haciendo algo que no está conforme al plan de Dios, entonces hay algo en su corazón. Y entonces, ¿qué hace él con ese cargo de culpa que tiene? Juicioso todos los domingos, perdón, una vez al año, va a la iglesia, ofrenda, llena el sobrecito de diezmos, aporta, y él está cumpliendo sus deberes religiosos del domingo en la mañana para librarse de la culpa del sábado en la noche. Bueno, no sé, me imagino cuándo sería esa reunión, pero parece que él iba juicioso y estaba ya Elí con sus hijos. Ay, Dios, esos es, después hablamos de ellos también. No los vamos a dejar títere con cabeza esta mañana, después hablamos de ellos también. Bueno, ahora. Y cuando llegaba el día en que el Cana ofrecía sacrificio, daba a Penina, a su mujer, y a todos sus hijos, y a todas sus hijas, vea, tenía hijos e hijas, a cada uno su parte. ¿Qué otra cosa hacía este hombre? Era responsable. Mira, a mí no me pueden decir, yo los hijos no los he dejado tirados. Yo les hago el apellido, y yo veo de ellos, y cada uno le ha faltado lo del colegio, y yo como hago eso, entonces yo ya no soy tan malo. Yo voy a la iglesia, diezmo y ofrendo. Y fuera de eso, ¿quién puede decir que tengo abandonado a un hijo mío? Yo de todos mis hijos veo. Entonces es un hombre, pero tiene sacerdocio embolatado, de todas maneras lo tiene embolatado. Y mire lo que dice aquí, y le daba la parte que también correspondía a Penina. Pero luego dice, pero a Ana daba una parte escogida, porque amaba a Ana, aunque Jehová no le había concedido tener hijos. Voy a hacer una pausa aquí de otra predicación, de otro día. Esto es de otra cosa, esto no tiene que ver con esto. Pero casi que siempre la Biblia narra ese evento de dos mujeres en la que una cumple la función de mamá y otra cumple la función de pareja. Si usted lo mira en Jacob también, Jacob tenía a Lea y Lea le daba muchos hijos, pero él amaba era a Raquel y Raquel no tenía hijos. Si tú miras, es el mismo caso aquí y el mismo caso de los dos episodios es la primera mujer que existió. Fue sacada del costado del varón y su nombre fue Varona, y específicamente la razón de su nombre es porque del varón proviene. Pero después de la caída, su nombre fue cambiado por Eva, que significa madre de todos los seres vivientes. Entonces, ¿cuál fue la primera mujer? ¿Varona o Eva? Yo digo Varona y Eva, dos seres en un mismo ser. Dos seres en un mismo ser late en el corazón de todas las mujeres que existen. La que es pareja y la que es mamá. Si usted como mamá descuida o como pareja descuida su labor de materna, puede perder a sus hijos. Pero si usted como mujer se enfoca en la labor de maternidad y descuida su labor de pareja, puede terminar perdiendo a su esposo. Porque el esposo, sea como sea, siempre terminará amando más y dándole más a cuál de esas dos que hay en el corazón suyo. A la que es pareja. A la que es pareja, él siempre la preferirá. A la que es pareja. Eso es de otra predicación. Cerramos paréntesis y continuamos con esta predicación. Entonces, a él le da una parte mejor. Entonces, él a la señora, él le tiene el detallito, ¿no? Entonces, va a la iglesia. Paga todos los gastos de los hijos. Y fuera de eso, él motivado, la narración parece hacerlo con la intención de hacerlo quedar como un hombre muy bueno. A mí me parece un hombre acusado de su corazón, trayéndole el regalito. Mija, mire, feliz día a las madres. Mire, que sea la señora, ya para qué, ella ha sido una mujer. No tengo nada que decir de ella. Las otras, esos son enredos que uno tiene, pero esta es mi mujer. El hombre tiene ahí su... Tiene una parte especial que obviamente genera toda esa cantidad de conflictos. Basta con mirar de la cara y uno se da cuenta del problema en el que está. No, mentira. Eso no tiene nada que ver con la Biblia. Y su rival la irritaba, enojándola y entristeciéndola porque Jehová no le había concedido tener hijos. ¿Cuál rival? O sea, ¿cómo es? La otra. Pinina. Andrea del Boca. Los que se rieron son viejos. Y todos los demás sanos, no tienen idea. Porque dije Pinina, Aldrea del Boca, no tienen ni idea, pero los viejos. Bueno, esa tal Penina, o Pinina, esa sí, le amargaba la vida. Esa le amargaba la vida a la esposa todo el tiempo. Y así hacía cada año cuando subían a la casa de Jehová. La irritaba así, por lo cual Ana lloraba y no comía. Quiero comentarte algo. Esos dos elementos, que lloraba y no comía, son importantes en ver la condición en que Ana vivía. El esposo la quiere, se siente culpable, quiere tenerla contenta, pero ella no está contenta. Ella, por la molestia de la otra doña, entonces está todo el tiempo llorando. ¿Cómo es el rostro de una persona llorando? ¿Es bonito? El rostro se demacra, se hace feo. Nadie se ve bonito llorando. Miren los del Atlético de Madrid ayer. Nadie se ve bonito llorando, ¿no? Entonces, mire eso. Y Y aparte de eso, mire lo que dice, y no comía. ¿Qué consecuencia hay si no comía? Estaba delgada. Y usted dirá, ¡ay, qué bueno! Espera, nuestra cultura es una cultura extraña. Nuestra cultura es una incrustación en el tiempo bastante rara, bastante, bastante rara. En este último 50 o 60 años, somos una incrustación extraña en la historia de la humanidad, en la que consideramos la delgadez símbolo de belleza. Es solo estos últimos 60 años. El resto de la historia de la humanidad jamás ha pasado eso. Cuando ahí le habla de que Abraham era importante, dice Abraham era pesado. Una traducción dice Abraham era un gordo. O sea, y era y usted mira los cuadros, los dibujos de la gente poderosa de la antigüedad, eran robustos y era señal de su riqueza y de su poderío. La señal de la belleza de la mujer era que el cuerpo fuera lo más diferente al cuerpo del hombre posible.

de la mujer delgada, sobre todo hacía muy diferente el cuerpo de un hombre al cuerpo de una mujer. Es en nuestra franja extraña de la época de la historia de la humanidad en que nos parece bonito que si no es por la cédula, uno no sabe cuál es la mujer y cuál es el hombre, ¿sí? Que ese cuerpo, esas abdominales marcadas y esos bíceps que tiene esta niña tan lindos, esto, y entonces uno, ese cuerpo uno no se sabe si es de hombre, entonces el tipo le gusta a esta tipa y a veces le gusta también un tipo también, porque como no hay mucha diferencia. Ese era nuestro raro momento cultural. El cuerpo rellenito era algo sumamente, y creo que sigue estando en la genética masculina, muy animal, muy biológica. El cuerpo rellenito es algo que agrada y para los hombres. Entonces esta señora estaba la cara mala porque estaba llorando y el cuerpo flaco en una época que eso era muy mal visto. La buena noticia es que entonces usted no está gordita, usted está fuera de época, o sea. Usted en otro tiempo era una reina. Indudablemente. No solo en otro tiempo, escúcheme. Hoy día en otro lugar. Hay una familia aquí en la iglesia que fue a un viaje por Tierra Santa. La señora no es muy delgada, no es muy gruesa, pero es una señora de cuerpo relleno, bonito, muy femenino, pero gruesita. Y ella fue. Oígame, le iban a comprar. Le ofrecieron al esposo un poco de camellos, le ofrecieron por ella. Y él, ¿cómo le ocurre? Respete. Y después estoy averiguando, ¿y cuánto van por un camello? En Google averiguando a cómo eran los camellos, a ver cuánto. Usted lleva una de estas señoras que hoy nos parecen bellas, hiper mega delgada, y no le dan un camello, le dan un pancito a la señora. Es señal de que su esposo no le ha podido proveer alimento. Es señal de que ellos han pasado por dificultades, que seguramente está enferma, que no es buena para criar hijos, que seguramente no es una buena mujer capaz de tener en su regazo un bebé, de amamantarlo. Es una persona enferma. Ese es nuestro concepto de una sociedad distinto, una sociedad que de todas maneras sí está muy, muy desubicada en cuanto a valores. Pero bueno, la buena noticia es que entonces no está mal estar gordito, o sobre todo no está mal estar gordita. Ahora usted no diga, mijo, estoy gorda porque al pastor le gusta. No, no, no. Es su marido el que la tiene allá, es la que me gusta que sea así. Dele gusto a su marido también. Y usted, esposo, dele gusto a su esposa, porque eso es para lado y lado. No, no, no es solo uno contento al otro, sino mutuamente. Se le pensó otra predicación otro día. Aquí lo que sabemos es que ella, entonces, su rostro no estaba bonito, su cuerpo no estaba bonito, o sea, ella no tenía hijos y tampoco se ayudaba mucho, que digamos, ¿sí me entiende? No era así muy inspiradora para que uno intentara por lo menos, ¿no? Entonces, ahora, mire, esta acción es vista tradicionalmente como un acto muy romántico de parte de Elcana. Y Elcana, su marido, le dijo: Ana, ¿por qué lloras? ¿Por qué no comes? Las dos cosas que le preocupaban a él, ¿no? ¿Y por qué está afligido tu corazón? Y luego le dice: ¿No te soy yo mejor que 10 hijos? Bueno, lo primero que podemos deducir, mire que están aprendiendo ustedes a leer Biblia, están aprendiendo a leer. Mire que hay un montón de detalles que uno recibe: con quién se casó primero, por qué la dejó, con qué se casó con la segunda. Mire, por qué nombra a los papás. Mire todo lo que ustedes saben leer cuando aprenden a leer la Biblia. Más o menos, ¿cuántos hijos tenía Penina? Mírela, están sacando, ya deduciendo más o menos cuántos hijos tenía Penina. Entonces él le dice específicamente un número. Le dice: No te soy yo mejor que 10 hijos. Es muy posible que Penina tenía 10 hijos. Imagínate, tremenda señora, tenía hijos e hijas. Entonces le dice: No te soy yo mejor. Una acción muy romántica, o sea, si me tienes a mí, consiénteme a mí, regáñame a mí, yo me porto mal, yo hago berrinche si quieres, desahoga tu maternidad conmigo, yo puedo, o sea, llenar ese espacio, déjame llenar el espacio que tus hijos no llenan. Me parece una actitud bonita, ¿cierto?, de parte de él. Yo sigo creyendo que él está un poquito impulsado por la culpa que genera un sacerdocio embolatado, ¿sí? Sigo creyendo, pero él está ahí con el mejor que 10 hijos. Y Ana, los hombres somos así, los hombres no... Los hombres son como bruticos, la verdad. Nosotros no captamos todas las cosas que ustedes captan. Para nosotros las cosas son sumas y restas y cuadra y se arregla y ya. Ustedes tienen demasiado análisis de entorno, de consecuencia, de motivación, de causa-efecto. Tienen todo un análisis, entonces es tan difícil para nosotros, sobre todo porque todo es claro. Mira, ¿y cómo está? Divinamente. Uno escribe divinamente. Oh, qué bueno. Yo en cambio sí he tenido un poco de problemas. Nosotros no la cogemos. Él está diciendo algo que realmente es loable. Yo creo que un hombre muy tierno, lo que acaba de decir es muy tierno, pero a esta señora le acaba de decir su hombre, el esposo, que le complicó la vida a ella, que le juró amor y que después trajo a la casa a otra mujer por el solo hecho de que le dio 10 hijos. Ese esposo que la cambió a ella por otra, que le amarga la vida por el solo hecho de tener hijos. Ese tipo
que por el cuento de los hijos, que vivíamos bien, no

0: teníamos hijos, pero éramos felices, salíamos, tomábamos café, hacíamos compras, veíamos películas, que, caminábamos de la mano. Eso a él no le importó, porque tenía la obsesión de 10 hijos. Ese mismo tipo que me complicó la vida a mí, que trajo otra mujer a mi vida, que me arruinó la vida, que me subvaloró, que me tiene sufriendo, flaca, ojerosa, cansada y sin ilusiones, ese tipo me viene a mí con el cuento de que, y yo no te soy mejor que 10 hijos. Casi que ella podía decir, perdón, y yo no te soy mejor que los hijos que buscaste en otro lado. ¿Sí? Mire, ese hombre no sabe lo que acaba de hacer. Con lo que dijo se mató. Ese, puedo decirle, misión imposible. Cada vez que habla se autodestruye. Porque ese tipo, con lo que acaba de decir, le acaba de dar un papayazo a una mujer. De que, ah, sí, con que así son las cosas, venga, le digo cuántos son 4 y lo coge y pra, pra, mejor dicho, lo acaba, porque es que dio un papayazo. Muy claro, porque acaba de decirle que ella está actuando injustamente por el hecho de estar triste, porque él podía llenar el vacío de los 10 hijos, y ella está diciendo, y este desgraciado me arruina la vida y me hace infeliz por los mismos 10 hijos que él dice que no hay necesidad de buscarlos. Y entonces Ana, ahí sí la tiene, no sabe este hombre lo que acaba de hacer, la lengua de esta mujer, una mujer amargada, ahora sacar todo ese veneno ahí. ¡Ay, Dios santo! Mire lo que hizo Ana, dice la Biblia que Ana, y se levantó Ana después, o sea, no le dijo nada. Eso ocurrió, creo que esa sola vez en la historia de la humanidad. Por eso la Biblia lo registra. Hace 3000 años. No creo que haya vuelto a ocurrir, no creo que vuelva a ocurrir. Pero semejante papayazo que dio el Cana y Ana, ¿sabe qué hizo? Ana me dijo, ¿sabe qué, amor? Mejor comamos, vámonos. Se mordió la lengua Ana. Y se levantó Ana después que hubo comido y bebido. Comió para darle gusto. ¿Quiere comer? A ver cómo, ya mire, comí todo, me paro. Y se fue a adorar. Impresionante. Se fue hasta Silo, o sea, a la iglesia, al templo. Y mientras el sacerdote Elí estaba sentado en una silla junto al pilar del templo de Jehová, otro dato importante. Una de las definiciones de sacerdote, no la literal, sino la funcional, es el que está de pie. No definición etimológica literal, sino una definición de uso, el que está de pie. De hecho, aquí viene alguien que nunca ha estado en una iglesia y viene y mira por todos lados y dice, bueno, ¿y aquí cuál es el sacerdote? ¿Qué le dice a ustedes? Pues el que está de pie. No, es porque se le nota la unción a ese hombre, se le nota la santidad, ese tiene una aureola, no es el reflejo del bombillo en la calva. Ah, porque está de pie. El sacerdote, el que estar de pie significa cumplir mis labores sacerdotales. Entonces, tenemos una época en la que los hombres, ¿qué era lo común en los hombres? Que descuidaban su sacerdocio. Hasta el sacerdote descuidaba su sacerdocio, estaba era sentado por ahí en una silla. Ella con amargura de alma oró a Jehová y lloró abundantemente. Entonces, Ana no fue que no dijo lo que tenía por decir. Ana tenía muchas cosas que decir. ¿Qué fue lo que hizo Ana? Que se las dijo a quien tenía que decirla. Le voy a explicar por qué. En ese episodio que les conté de Jacob, que tenía dos esposas, Raquel y Lea, como Raquel no podía tener hijos, un día Raquel le hizo la encerrona a Jacob. Y lo arrincó y le dice, dame hijos o me muero. ¿Qué le dijo Jacob? Jacob le dijo algo así como, no, pues con mucho gusto yo hago el intento, pero... No, mentira, no dijo eso. Eso lo diríamos nosotros, pero Jacob dijo, ¿acaso soy yo Dios que cerré tu matriz? ¿Soy yo el que cierro o abro las matrices de las mujeres? O sea, realmente él tiene razón en lo que está diciendo. Yo fui el que la hice estéril. Eso, todo eso lo procesó ya Ana. Y Ana entendió que tenía que hablar con el que tenía que hablar. ¿Cuál es el problema de Ana? ¿De dónde empiezan todos los problemas de Ana? Por ser estéril, ¿cierto? ¿Quién decidió eso? Dios. ¿A quién tengo que ir a hablar ese temita? Con Dios. Mire, le voy a decir algo que le va a ser muy útil para el resto de su vida, de verdad, créame. Especialmente a las señoras, mira. Cada vez que tú le dices a tu esposo todos tus argumentos y todas tus razones mezclados entre gestualidad no verbal, lúdica, emocionalidad, indirectas, sutiles conexiones, cada vez que tú le reclamas y le dices a tu esposo, te voy a decir una cosa para que de una vez por todas la sepas. Él no entiende. Te lo digo como esposo que soy. Tu esposo no entiende. Lo estás recibiendo. Créemelo, te lo digo, acéptame. Tu esposo no entiende. No entiende. Ahora, cada vez que tú le reclamas a tus hijos, mijo, ¿usted por qué hace eso? Mire el día que yo me muera. Ay, el día que yo le falte. Ay, mijo, si usted no sé qué. Y usted regaña a su hijo. A su hijo usted le está diciendo, mijo, no haga, mijo, no haga. Mijo, eso no se hace, mijo, no haga. Él está allá con sus amigotas. Y el mujerón ese con el que está le dice, hágale, mijo, hágale, hágale. Es una lucha dispareja. Usted lo único que hace es alejarlos, porque tienen demasiada presión. Entonces, cuando usted le dice a su esposo, él no le entiende. Cuando usted le dice a su hijo, él no lo acepta. Él no lo acepta, porque ellos son los que saben cómo es la vida. No son capaces de producirlo del bus. ¿Cierto? Es que me largo de esta casa. Deme para el taxi. No son capaces de ver de ellos mismos, pero no, ellos saben cómo es la vida y cómo es el mundo. Entonces, lo que le digas a tu esposo, él no lo entiende. Lo que digas a tu hijo, él no lo acepta. Y lo que le digas a tu pastor, a él no le importa. Él es un hombre cuidando su sacerdocio, está sentado por allá junto al templo. Usted viene a contarle a su sacerdote la preocupación y él está viendo la final de la Champions allá sentado. Sí. Entiende, esas cosas te van a ayudar. Además, ninguno de esos tres tiene la culpa, ni ninguno de esos tres tiene la solución. Entonces ella viene y habla con el que tiene que hablar. ¿Y cómo habló con Dios? ¿Cómo fue esa conversación? 5 minutos de oración. Oró y lloró abundan horas. Tanto que el sacerdote le decía, hola, ya debe pasar la borrachera a esta señora. O sea, horas ahí. Y amargamente, no fue Padre Nuestro, estás en los cielos, sino, no fue, vino y oró con amargura. Y verdad, uno le ve la amargura. Mire, ella le dice, le habla a Dios sobre el tema de está hablando de ella, de su esterilidad, y le dice, e hizo voto diciendo, Jehová de los ejércitos. Es muy curioso, porque ahí uno llamaría, Dios, tú que eres padre, tú que eres mi padre, sabes lo de la paternidad. Ella usa un término que por primera vez aparece en la escritura y fue Jehová Shabaot. Y ese Jehová Shabaot significa Dios de los ejércitos. ¿Por qué si va a hablar de un problema de esterilidad no habla con el Jehová Rafa, que significa el Señor es mi sanador, algo así como Señor, usted es mi doctor, ¿cierto? Ella viene y invoca a quién. O sea, ¿vamos a qué aquí los dos? O sea, aquí vamos a agarrarnos los dos, ¿sí me entiende? Y se cuadra frente a Dios y invoca Jehová Shabaoth, usted no es que pelea, venga pues. Escuche la narración. Si te dignares, ¿has oído? ¿Alguna vez le has dicho eso? Si el Señor se digna. Ya entiende, ¿no? Mirar a la aflicción de tu sierva. Y te acordares de mí si acaso por accidente se llega a acordar. Y no te olvidares de tu sierva como siempre haces. Sino que dieres a tu sierva un hijo varón. Mira, ella está con 10, la otra tiene 40, la otra tuvo no sé cuántas, la otra lo aborta, la otra lo regala, la otra los abandona, la otra los matan, lo que sea. Dice, usted mira, uno, usted hace gente todos los días, pero por millares y bote gente, bote uno para este lado. Yo lo dedicaré a Jehová todos los días de su vida y no pasará navaja sobre su cabeza. Y está plantada negociando, por eso invocas a Shabaoth. Venga, cuadra, hablamos aquí, vamos a hacer una cosa clara los dos, ya no aguanto más. Esa mujer fue y se desparramó ante el que tenía que desparramarse. Si se hubiera, ella dice la Biblia, dice que con amargura lloró abundantemente y abrió su corazón. Y le explicó al que tenía que explicarle. Usted ya aprendió. Ella podía venir y todas esas cosas decírselas a su marido. ¿Qué hubiera logrado? ¿Por qué? Él no entiende. Y si es una mamá que está luchando con algún problema de comportamiento y viene y abre su corazón y lo derrama ante su hijo, ¿qué logra? Nada. Porque él no acepta. O logra una cita con su pastor y viene y le cuenta todas las cosas. ¿Qué logra? Ya sabe por qué. Escúcheme, Ana a su esposo no le dijo nada, pero fue delante de Dios y le dijo todo. Le dijo a Dios todo, cómo se siente, qué pasaba, y durante horas, y estuvo ahí, y era tal su manifestación de para aquí, para allá, y manoteando y moviendo los labios. No entiendo por qué, dele para aquí, para allá. Esa mujer estaba ahí, que Eli estaba allá, viendo la Champions en su sofá, mullido, ay, tranquila. Y alcanzaba a ver a esta señora, y señora, ¿con quién pelea? Pero está sola, ¿qué le pasa a esa señora? Mientras ella oraba largamente delante de Jehová, Elí estaba observando la boca de ella, pero Ana hablaba en su corazón y solamente se movían sus labios. Algunos han llamado a Ana casi una mujer perfecta por la siguiente frase: y su voz no se oía. Imagínate, su voz no se oía. La mujer perfecta, ¿sí? Mire, mire la sensibilidad espiritual de Elí, ¿no? Un hombre sabio, lleno del Espíritu Santo de Dios. Él pensó que era que estaba borracha. No diferenciaba una persona orando de una persona borracha. Y Elí la tuvo por ebria. Entonces le dijo Elí: ¿hasta cuándo estarás ebria? Digiere tu vino, le dijo Elí. Elí. Ella respondió, y Ana respondió diciendo: no, señor mío, yo soy una mujer atribulada de espíritu. No he bebido vino ni sidra, sino que he derramado, yo escribiría desparramado, mi alma. ¿Dónde? Ah, delante de Jehová. No derramó su alma delante del marido, no derramó delante del hijo, delante del pastor, no derramó su alma por Facebook, no derramó su alma con la comadre. No hizo el ridículo de mostrarse como la sufrida en Facebook para lograr likes, para lograr que le tenga lástima. ¿Quién le dijo que por la cantidad de likes Dios va a hacer un milagro? A esa comadre que usted le cuenta sus sufrimientos y sus luchas, ella va a usar esa información para tener algo que hablar en los cafecitos. ¿Cierto? Ahí entre punto cadeneta chisme van a ir a estar hablando de las cosas que usted misma se pone a contar, de desbaratar su propia dignidad. Ella vino y explicó qué hizo. Ella derramó su alma, la derramó, la regó. Ella se regó. Se regó. Pero se regó delante de Jehová. Y le dice: no tengas a tu sierva por una mujer impía, porque por la magnitud de mis congojas y de mi aflicción he hablado hasta ahora. ¿Le contó lo de Penina? ¿Le contó lo de la infertilidad? ¿Le contó lo de los celos? No, eso no es asunto de él. Porque él, como es hombre, no entiende. Como es hijo de alguien, seguramente no acepta. Y como fuera eso de sacerdote, tampoco le importa. Y entonces ella dijo: no, es que yo estaba hablando con él. Entonces Elí se dio cuenta que la había embarrado. Elí respondió y dijo: ve en paz, y el Dios de Israel te otorgue la petición que has hecho. Se dio cuenta que él se descachó feo. No, vaya, Dios le conceda. Y entonces él dice que Dios, y el Dios de Israel te otorgue, Dios, la petición que has hecho. Ahora, es curioso, porque realmente no es una respuesta tan segura, tan afirmativa. Afirmativo si él hubiera dicho algo así como: el Señor me acaba de hablar y te digo de parte de Jehová que el hijo que estás pidiendo te es concedido. Ah, eso ya queda uno listo. No, pero ella tomó esa promesa como una promesa suficiente, que ni siquiera se la dijo Dios, se la dijo Elí. Ella tomó esa promesa. ¿Por qué? Porque mire lo que ocurre. Y ella le dijo: halle tu sierva gracia delante de tus ojos. Y mire lo que dice, lo que hizo. Y se fue la mujer por su camino. ¿Y qué? Y comió. Y no, ¿se acuerdan los dos elementos que hemos hablado? La cara amargada y flaca. No, ahora comió y no estuvo más triste. Ella se fue y tomó la palabra como la palabra segura. Cuando usted esté pidiendo algo a Dios, usted no está pidiendo la cosa. Usted está pidiendo es la palabra de Dios que le garantiza la cosa con la cual está pidiendo. Aprenda eso del centurión romano, porque es que la gente no lo capta. Tengo un criado enfermo. No, si yo voy. No, yo necesito que venga. Yo necesito es una palabra. Es que la palabra creó el universo. Yo necesito una palabra suya y eso resuelve. Ella tomó esa palabra, cimentó esa como como el soporte de su nueva vida y cambió la actitud basada en esa palabra. Se fue, comió y no estuvo más triste. Y eso tiene sus resultados. Escuche, levantándose de mañana, ya no fue allá a llorar amargamente. Adoraron delante de Jehová. Y volvieron y fueron a su casa en Ramá. Y el Cana se llegó a Ana, su mujer, y Jehová se acordó de ella. Ya no tenía cara amargada, llorona, ni estuvo tan flaca. Comió, estaba. De pronto era eso. O de pronto no, es que estaba estéril, estaba era descuidadita. Lo cierto es que terminaron y fue y estuvo con su esposo. Y dice la Biblia que Dios se acordó de ella. Imagínate, agarrada de la palabra que Dios le dio. Después que nació el bebé, aconteció que al cumplirse el tiempo, después de haber concebido a Ana, dio a luz un hijo y le puso por nombre Samuel, diciendo, por cuanto lo pedía Jehová. Voy a explicarte. El término Shamut, que significa oír, y el término El, que significa Dios, compone el nombre Samuel. Hay dos partículas, oír, Dios. Ella le puso un nombre que es oír Dios, y el nombre se lo puso porque ella dijo, Dios me oyó. Mire, no hace falta ser un teólogo, un científico, para encontrar esto. El primer requisito sine qua non, obligatorio, básico, necesario, inexcluible, para que Dios oiga a una persona, ¿cuál es? Que la persona le hable. ¿Usted cree que Dios se levanta a mirar el Facebook, a ver quién se quejó por Facebook? Este sí, qué historia tan triste, este sí, ayudémosle. ¿Usted cree que Dios hace eso? Para que Dios oiga a una persona, la persona tiene que hablarle a Dios. Usted puede pasar horas contándole a la comadre, dándole quejas, el último detalle, y contándole un poco de intimidades e infidencias sobre su esposo, que dijo, que hizo, que no se ve, todas las que le ha hecho, y su comadre está feliz con todo ese poco chisme que tiene para las otras amigas. ¡Horas, horas! ¡Ay, comadre! ¿Cuándo nos vemos? Es que no le conté todo. Todavía hay más. Y se sienta a orar o se arrodilla a orar y dura 2 minutos. Un Padre Nuestro y se va. Si todo eso que hablara, yo no estoy diciendo que no se desahogue porque usted necesita. No estoy diciendo que no se queje, no estoy diciendo que no pelee. Lo que estoy diciendo es pelee con propósito. Pelee con resultados ante el que tiene la culpa, el interés y el poder de resolver lo que tú le digas. Entonces ella le puso como nombre a su hijo, según ella, Dios me oyó, Dios me oyó. Y la respuesta es, Dios le oyó, todos la vemos, porque ella le habló. Dios la oyó porque ella le habló. Entonces, ay, yo quiero que Dios me oiga. Ay, pastora, ¿usted que Dios lo oye tanto? Sí, lo oye tanto, ¿por qué? Porque le habla. Si usted le hablara, lo oiría usted. Dios oye al que le habla. ¿Por qué Dios no te ha oído? Tanto tiempo llevo yo sufriendo en esto. Yo he ido a 45,000 consejerías, he conseguido un montón, tengo un montón de abuelitas allá intercediendo, orando, yo he hecho cadena de oración, tengo todo el mundo, y Dios no me oye. Dice, no, porque usted ha puesto a orar a todo el mundo, pero usted no ora. Usted no ora, tiene contratado para el trabajo que no le gusta a otras personas, y contratados gratis, que es peor. Eso no tiene sentido. Ahora, después subió el varón el Cana con toda su familia para ofrecer a Jehová el sacrificio acostumbrado y su voto, pero Ana no subió, sino dijo a su marido, yo no subiré hasta que el niño sea destetado, para que lo lleve y sea presentado delante de Jehová y se quede allá para siempre. Si hay aquí alguna mamá que tiene un hijo que no está en los caminos del Señor, yo le digo que yo sé que el mayor deseo que usted tiene es de que su hijo venga a la iglesia, ¿no? Ese es el mayor deseo. Ahora, cuando uno trae un invitado a la iglesia, uno sufre mucho, mucho, de verdad. Ese culto usted no lo disfruta. Usted disfruta cuando está solo y se ríe, ay, mire, adora y tal, feliz, no importa. Cuando uno trae un invitado, uno está así, como una araña, ¿no? Tenso, así, en las uñas. Uno, y ese día todo sale mal. Ese día llovió, no hubo parqueo, lo regañaron a la entrada, ¿sí? Vino, entraron, no había puesto, le tocó adelante la hermana que habla en lenguas, al otro lado la buenona de la minifalda que lo distrae, aquí atrás el hermano que no se calla, al ladito la del timbre del celular. Fue justo ahí al lado de su invitado, y el pastor no está. Entonces pusieron a un predicador nuevo que están experimentando. Él va a hacer su primera predicación. Él es estudió la Biblia, es una persona. Tiene labio leporino, pero él es una persona que tiene deseo de enseñar. Alabanza no hubo. Usted sale con eso de que no, esta persona por aquí, no, pero yo porque lo traje y tenía que salir mal justo el día que traje el invitado, y sale y no hay cafetería. Se acabaron las empanadas cuando hace la fila. A uno le pasa eso. Usted no sabe porque usted no trae invitados. Pero todos los que traemos invitados sabemos lo que es sufrir, ¿sí o no? Uno padece y uno pasa a salir y el pastor se pasa imprudente y dice por ahí unas cosas que no debe decir, ¿sí? Y uno, ay, es que él es así. Terrible, es terrible. Y está, y al final las quejas que le da la pastora saliendo de la pastora. Ay, sí, fulanito se quedó, que usted dijo fulanito se quedó. Entonces, usted los que trajemos visitas sabemos lo que es sufrir. Pero una mamá no solamente quiere que su hijo venga, y el día que su hijo viene, ay, ese día siente que todo salió mal. Pero la mamá no quiere que el hijo venga a la iglesia una vez. Una mamá realmente, ¿qué es lo que quiere? Que su hijo se quede allí para siempre, que crezca ahí, que sus amigos sean ahí, que desarrolle talentos, artes, ministerios, empresas, carreras allí, que ojalá se case con alguien de allí, que sus hijos también crezcan allí. Lo que realmente uno quiere no es que sus hijos pasen por la iglesia, ¿no? Realmente lo que uno quiere es que sus hijos se queden allí. Y Ana lo logró. Y Ana logró, a los 7 años llevó a su hijo y lo dejó. Y a mí me impacta porque dice que el niño ministraba a Jehová con un efod de lino, o sea, tenía hasta uniformecito de sacerdote, un trajecito que parecía como de Halloween, porque era como disfrazado de sacerdote a pequeña escala. El efod de lino lo tiene el sacerdote. No, la mamá le hizo un efodcito. Era un sacerdote bebé, más o menos. Le hizo aquí el uniformito y él ya sabía. Cuando lo llevó, el lino le enseñó, porque él ya sabía. Dice que ministraba a Jehová el niño. Ella fue la que hizo. Y el Cana, su marido, le respondió: esto hace de este hombre un hombre perfecto. La respuesta que debe tener el hombre perfecto: haz lo que bien te parezca. ¿Sí entiende? Haz lo que bien te parezca. Quédate hasta que lo destete, solamente que cumpla Jehová su palabra. Y se quedó la mujer y crió a su hijo hasta que lo destetó. Ese término implica una fase biológica de amamantar con leche materna al bebé, que en el máximo de los casos se daba hasta los 3 años. Un niño de 3 años. Ya parece que los nutrientes que vienen en la leche materna no son los que él necesita, ya es más por un hábito que por una necesidad. Muy cómodo, sí, porque ya puede tomárselo hasta parado, ¿no? Sin necesidad de alzarlo, pero no es la idea. Esa parte biológica no es solamente el destete psicológico, formativo, educacional, se daba en Israel más o menos a los 7 años de edad. A los 7 años se consideraba que el niño era destetado. Es algo así como uno dice, el niño faldeado, que ya lo soltó, salió de las naguas de la mamá. ¿Ha oído ese término? Es muy santandereano. Salió de las naguas de la mamá, de la falda de la mamá. Eso es a los 7 años que la mamá, en nuestra época lo llevaron uno al colegio, uno hacía primero de primaria a los 7 años. Algunos lo hicimos de los 6. No había preescolar. No había esos cursos para niños, no sé qué, para bebés, para lactantes, para orinantes, para pañaleantes, para espermatozoides 1, espermatozoides 2. No, eso uno para a los 7 años era que lo llevaban uno al colegio, era lo destetaban, lo ponían uno en la escuela y tome, ya, lo soltaban ahí a los 7 años. Era más o menos cuando, o sea, ese es el destete al que se refiere. Y dice un erudito latinoamericano, Guillermo Carvajal, un experto en educación de niños, y dicen los que estudian el tema, que a los 7 años de edad ya ha sido consolidado el 85% de la personalidad de un individuo. El 85%. Y uno creyendo que aquí hace mucho enseñándole a ustedes todos viejos. Y a los 7 años ya el 85% suyo ya se formó. Nos queda el resto de la vida para trabajar con el 15%. Toda una vida para formarle. Atención, esa es la mala noticia. Toda una vida para formarle el 15. Pero atención, si se trata de deformar, ya no queda por deformar sino el 15. ¿Qué garantía tan absoluta ese término del destete? Mire, Ana encargó la educación de su hijo al papá. ¿Lo encargó? Y entre otras cosas, ¿por qué no lo encargó? Ella no quería tener otro hijo con sacerdocio embolatado. Yo le pregunto, ¿a Samuel se le embolató el sacerdocio? Para mí, yo soy un fan de Samuel. Me fascina Samuel. Samuel no tuvo el sacerdote embolatado nunca. Si lo hubiera criado el papá, ¿qué hubiera hecho Samuel? Hubiera sido un tipo con sacerdocio embolatado que hubiera buscado por fuera en la calle lo que no era en la casa y que hubiera querido con actos religiosos y con responsabilidad y con uno que otro regalo completar los faltantes que como persona tenía. Y así no fue. La Biblia habla después de los 2 hijos de Samuel y habla de los 2 como hijos de una sola mamá. Entonces parece que Samuel no repitió los errores que el papá tuvo, gracias a que esta mujer dijo: no, yo a este no se lo dejo que se lo eduque. Ella le entregó a Elí, a su hijo cuando era bebé, desde pequeño, para que Elí lo educara el 85% de su personalidad. Gracias a Dios, no. Le cuento a Elí, un fracaso como padre, un fracaso como maestro. Él tenía 2 hijos, Ofni y Finis, el de los yogures. Y esos 2, malos los 2 muchachos, malos, perversos los 2 hijos de Elí. Sacerdote, le voy a contar. Los hijos de Elí se robaban lo mejor de las ofrendas que la gente traía. Se lo robaban a las malas. ¿Sabe qué le decían a la gente si no se dejaban sacar la mejor parte de la carne y todo? Le decían: no, es que me lo he dado, yo lo tomo. O sea, no solo roban, los atracaban. Y aparte de eso, violaban a las mujeres que se quedaban orando en la iglesia. ¿Qué tal las joyitas? Y eran los sacerdotes. Eso, las fichitas. A Dios le tocó, Dios los mató. Y en ese día que mató a los dos hijos, ese día se murió Elí. ¿Y sabes de qué? ¿Por qué se murió Elí? Pues está sentado. Si Elí hubiera estado parado, no se mata. Pero como está sentado, se fue de espalda y se esnucó. Por un sacerdote descuidando el sacerdocio, el mismo descuidando el sacerdocio lo mató. ¡Qué bueno! Que no le entregó a Ana Samuel a Elí. ¡Qué bueno! ¿No le parece? ¡Qué bueno que ella se hizo cargo! Ella no dijo, allá en Kids me lo educan. Allá eso es problema, el pastor Rocío, eso es problema de Cecilia Velardo. Allá me lo enseñan y después me lo devuelven ordenadito. ¡No! Ella no se confió de eso. Yo voy a trabajar en la formación del carácter de mi hijo. Mucho menos se lo entregó al Estado. Allá a la... Y lo escribí así intencionalmente. A la ideología de género. ¿Sí? No lo entregó allá a la ministra de Educación de Israel, que era una pervertida. No, no, no, no. Ella dijo, no, no puede ser así. Ella no le entregó un sistema educativo. Ahora yo digo, todo este problema que está teniendo, hay que luchar contra eso. La próxima semana vamos a recoger firmas. Vamos a apoyar a los colegios para impedir que se obligue a los colegios a que en el manual de convivencia se enseñe ideología de género. Vamos a firmar para exigir que no nos tienen que imponer esas normas que ya están tratando de imponernos, de que los niños pueden escoger el uniforme con el que se sientan cómodos, de niño o de niña, para ir al colegio. Eso, imagínense lo que confundirá a los otros niños pequeños, de tan pequeños que son, de que al baño de niñas no puedan entrar de cualquier... entonces su niña está en el baño y entra un tipo y se desnuda, que porque él siente que es niña. Cualquiera se hace la loca para estar metido allá. No, qué desorden es esto. Vamos a firmar para que las cosas no sean así. Pero eso no es la solución. Pero vamos a hacerlo. Es en la casa donde uno lo formaron, ¿qué es? Es en la casa donde uno le dijeron qué es y qué no es. Es ahí, en la casa. Es ese tiempo del 85% de la personalidad, lo que vale la pena. Es allí. Y eso lo hizo Ana. Ahora, mire lo que logró ella. Primera de Samuel 2:26. Y el joven Samuel iba creciendo y era acepto delante de Dios y delante de los hombres. Éxito en la educación de esta mujer. Voy a explicarte el logro más importante allí. Ella le puso Samuel. ¿Usted recuerda por qué? Oír Dios. Ella dijo, Dios me oyó. ¿Sabe que el nombre de Samuel no significa eso? Después de la historia de Samuel, Samuel no significa Dios me oyó. El nombre de Samuel, el significado que se le da a ese nombre, inclusive desde la escritura hacia adelante, es el que oye a Dios. Tiene los mismos dos elementos, oír Dios. Ella dijo, en esa subjetividad femenina, me oyó Dios. El nombre significa es oye a Dios. A ver, yo te quiero decir esto, escúchame un momentito. ¿Sabes que es hasta triste el día que viene Ana y le hace Jehová Shabaot? Sí. Venga, hablamos, ¿sí? Ricardo Caballero Sarmiento. Cuando yo, Jehová Shabaot, nombre y apellido, dijo, ay, aquí hay problema. Ese día ella le dijo todo y derramó su corazón delante de él. ¿Dios qué le dijo? Lamento decirlo, Dios no le respondió nada, ni una palabra. ¿A uno le parece triste? No, Dios sabe cositas. No responda nada ese día si a usted le toca. Quédese callado. Haga cosas. Cuando ella se esparrame y le diga, no trate de argumentar, de demostrar, y sobre todo los hombres que siempre demostramos que somos los inocentes. Nosotros somos los buenos, los malos son todo el mundo. ¿Sí me entiende? Desde Adán para adelante. Dios le encargó a Adán que no comieran de ese fruto. No hay una parte en la Biblia que Dios le haya dicho a Eva. Dios nunca le dijo a Adán. Entonces Dios le reclamó a Adán, le dijo, ¿usted por qué comió? Y dice, ¿qué dijo Adán? Dijo, la mujer que usted trajo. O sea, yo estaba aquí quieto, no me meto con nadie. Yo me dormí, me abrieron a dejar un costillo. O sea, la mujer que usted trajo. O sea, ella y usted, usted es una mala influencia para mí. Él es el único inocente, pues, de la humanidad. Entonces, cuando ella abra su corazón, señores, compañeros, de verdad, reciba ese consejo a Dios, no diga nada. Haga cosas, haga que las cosas cambien. ¿Qué hizo Dios? Callao hizo que las cosas cambiaran. Usted no alegue, callao, haga que las cosas cambien. Usted habla, no, se autodestruye, no vaya a hablar nada. Todo lo que usted diga podrá ser usado en su contra. Dios no le dijo nada. Señora, si usted lleva mucho tiempo orando por su esposo, por sus hijos, por su salud, por algo, le voy a decir una cosa, es probable que Dios no le diga nada. Pero hay algo también que quiero decirle. Samuel es el que oye a Dios. Yo no encuentro muchos personajes, si no es el único, que Dios le hable tanto. Mire, Samuel fue allá donde el sacerdote estaba acostado durmiendo. Era un niño. Y de pronto en la noche dije, ¡Samuel, Samuel! Y Samuel se paró y se fue donde Elí y le dijo, sí, señor, dígame. Y Elí estaba dormido y le dijo, dígame, ¿qué? Vaya, acuéstese. Ay, es que yo oí que me llamaron. Yo no he llamado a nadie, acuéstese. Fui y se acostó. Se volvió a dormir cuando, ¡Samuel, Samuel! Dijo, no, ahora sí. Y se fue y dijo, ¡sí, señor! Y Elí le dijo, señor, ¿qué hombre? ¿Qué? Y Elí escaseaba la palabra de Dios tanto. Escaseaba tanto la palabra que el rey que vino después, que el mismo Samuel ungió, Dios no hablaba ni por profecía, ni por revelación, ni por sueño, ni siquiera por Urim, Purim, ni siquiera por pedir señales. Dios no hablaba. Él tuvo que ir hasta una medium por allá y se contaminó y trajo la maldición sobre toda su familia por ir donde los brujos, porque el desespero es que no había palabra de Dios. Dios no hablaba con nadie. ¿Sabe qué? La gente estaba portándose tan mal que Dios estaba enojado. Dios no le hablaba a la humanidad. Dios, estoy callado, estoy bravo. No les hablaba. Escúcheme. Es en esa época en que Dios no hablaba, no se callaba con Samuel. Volvió entonces Elí y le dijo, ¿será Dios hablando? Pero Dios no habla. La próxima vez que le diga, dígale, habla porque tu siervo oye. Y se fue a acostar cuando, Samuel, Samuel. Y Samuel se acordó y dijo, Señor, habla porque tu siervo oye. ¿Habla? Es que se sentaban a tomar tinto. Dios le dijo, mire, lo que pasó es cuando lo saqué de Egipto, mire, menos que más. Entonces yo elegí a Elí como sacerdote, pero los hijos de él le contó todo lo que hacían, los hijos le contó lo que hablaron y hablaron y hablaron, y Samuel ya sabía todo lo que iba a pasar. Dios no se le callaba a Samuel. Dios tenía los oídos cargados y tenía que desahogarse con alguien. ¿Quién se lo llenó? Ana. ¿Con quién se desquitó? Con el hijo. Mire. Señora, usted está orando por su esposo, por su hijo, por su situación. Es probable que Dios no le responda nada, pero es probable que Dios cambie las circunstancias que está viviendo. Y tal vez Dios no le hable a usted, pero Dios va a hablar al corazón de su hijo. Dios va a hablar al corazón de su esposo. Usted habla a su esposo, él no entiende. Dios le va a hablar. Usted habla a su hijo, no le acepta. Dios le va a hablar. Usted habla a su pastor, él no le importa, pero Dios le va a hablar. Dios le va a hablar. Y es más poderoso lo que usted hable. Después de que hablaron todo eso, Dios le dijo que eligiera a Saúl. Él vino y le dijo, ay, ¿qué quieren? Que tengamos un rey. Dios le dijo, no lo están rechazando a usted, no está rechazando a mí. Mejor dicho, no están rechazando a nosotros. Mira la relación con Samuel. Pero vamos a darle gusto. Mira, haga tal cosa. Y le decía dónde ir a Samuel. Y Samuel se encontró a Saúl y le dijo exactamente qué le iba a pasar los siguientes días. Y le pasaba así exactico. Y luego no le gustó Saúl porque por algo como malo. Entonces Dios le dijo, vaya a Isaí de Belén, que de sus hijos me he provisto de rey. Y le dijo dónde tenía que ir y que ungiera. Y fue ungido al primero y Dios le dijo, no mires lo alto de su estatura ni lo hermoso de su parecer, porque Jehová no mira lo que mira el hombre mira lo que tiene delante de sus ojos, mas Jehová escudriña lo profundo del corazón. Y así le dijo a los otros siete que pasaron. O sea, no se calla. Hable y hable. En la época en que Dios no hablaba, a Samuel no se le callaba un segundo. Parece ser que Samuel entonces no significa Dios me oyó solamente, sino que significa el que oye a Dios. Esta ha sido la enseñanza con un propósito de todo el corazón para las madres de esa iglesia. Dios te ha oído. El hecho de que no te ha hablado no quiere decir que no ha oído. Él va a cambiar tus circunstancias. Pero todo lo que tú le has dicho a Él, no del Facebook, no de la comadre, no de la consejería, no del punto cadeneta chisme, no. Todo lo que tú has venido a derramar tu corazón delante de Él, yo te garantizo, Dios va a hablar al corazón de tu hijo. Y quiero terminar comentando algo que es necesario contarlo, aunque me avergüenza. Tenía entre 14 y 15 años y por mi exagerada afición a las motos, empecé a andar con muchachos, amigos del colegio más grandes que yo, que tenían sus motos y me prestaban, y yo aún no tenía la mía. Y por poder correr y competir y loquear, empecé a andar con ellos, empecé a alejarme de la iglesia. Mi mamá, obviamente, me cantaleteó. Un día vino y me cantó la tabla y yo como hijo no acepté. ¿Sabes qué logró con eso? Distanciarme más. Y entonces empecé a andar con mis amigos, ellos consumían drogas jamás, consumido drogas, esto, bueno, de descongel y aspirina, algo así, pero Dolex, pero estoy hablando de cosas así de alucinógenos, jamás, ni los conozco. Pero sí me da por emborracharme, por estar con ellos y andar ahí en las motos y peleando contra otras personas. Y yo sí notaba cómo Dios me protegía de manera tan especial, que peligros muy cerca, balas muy cerca, y a mí nada. Mi mamá dejó de cantaletearme. Yo ya salía, era el tiempo de la moda de la música disco. Yo lucía un prominente afro, un bigote Tom Selleck, Magnum, y muy flaco, 60 kilos. Y salía con mi pinta de música disco a bailar, a competir en pruebas de baile y cosas así, y a correr en moto. El chico que hace unos meses estaba en la iglesia sirviendo al Señor. Mi madre, yo veía que cuando yo ni me despedía, sino que la miraba para salir, ella giraba y como que buscaba algo bajo la cama o algo así, pero yo me iba. Y volvía amanecido con tragos encima, con un problema tenaz. Voy a explicarle cuál. Antes de los 7 años, toda la vida, a mí me enseñaron que yo no puedo dormir si no oro. Y uno orar borracho, y orar mal, y orar viniendo de ofender a Dios. Pero si no, me acostaba y me empezaba a dar todo vueltas y no me podía dormir. Tenía que orar para poder dormir así estuviera borracho. Entonces era tremendo porque yo entraba a la casa, abría la puerta y pasaba por el cuarto de mi mamá, y mamá había estado de rodillas todo el tiempo que yo estuve en la calle. Se enfermó de artritis por estar arrodillada en el suelo. Ya el Señor la sanó también de artritis. Yo me imagino esas cantaletas a Dios. Me imagino esas peleas con Jehová Shabaot. Ahora, a mí también, yo tuve momentos en que vi que ella me impactó. Alguna vez vino, yo estaba por ahí distraído, llegué por ahí con trago encima, desordenado, ella viene y me pone la mano encima y clama a Dios y dice: Señor, si mi hijo no te sirve a ti, no me sirve a mí. De ese tamaño son las cosas. Pero estaba allí cantaleteando a Dios. Si lo hubiera dicho a mi papá, y seguramente se lo dije, mi papá diría: mija, ese muchacho, es que uno es edad, o sea, él no entiende. Pero es que él es un siervo de Dios. Y mi papá: ¿como siervo de Dios? Ese muchacho es, más bien, es como un peligro, yo quiero ser un siervo de Dios. Si le hubiera dicho a mí, me lo dijo y logró fue distanciarme. Seguramente se lo dijo al pastor. En ese tiempo le dije: ay, hermano Juan, míreme muchacho, haga algo. Mire que es que Richard. Y el hermano va a estar diciendo: ¿y ese Richard cuál será de todos estos? Y estará pensando en los de él. Estará diciendo: los míos están como peor. Algún día Dios le dará su buena reprensión. Y hasta termina casándose con la hija mía. Al pastor no le importa, él es un humano luchando por los problemas de él. Entonces decidió montársela a Dios y cantaletearlo. Yo necesito que mi hijo esté en tus caminos, Señor, este año se apartó, este año tiene que volver. Le ponen hasta plazo a Dios. 31 de diciembre de 1979, unos minutos antes de la medianoche, vamos con mis amigos en las motos, hemos salido a hacer vueltas y cosas y vamos por allá a correr por Girón. Y yo les digo: déjenme en la iglesia un momentito, que es que hay que orar ahí todos amontonados, todos agarrados de la mano, es una costumbre que nosotros tenemos, una tradición. Y a las 12:05, 12:06 pasan y me recogen y nos vamos. Yo tenía que hacerlo. De hecho, yo la primera vez que pasé un año nuevo fuera de la iglesia tenía 36 años de edad. Jamás había pasado un año nuevo fuera de la iglesia. Era nuestra tradición. Entonces fui a la iglesia, entré allá, nos cogimos, oramos y el Espíritu Santo vino sobre mí y me tomó y me llenó con su Espíritu, estando yo inclusive con tragos encima. Y estuve en un éxtasis espiritual hasta que ya partió el siguiente año y estuve ahí con mi familia. No sé si pasaron a buscarme, no sé si pasen ahorita. Yo creo que ya no pasan. Voy a decirle una definición que me gustaría, no que me gustaría, tal vez la definición de mi ministerio jocosa que más me ha gustado. Alguien le dijo a otro: ay, no sé qué, Richard Caballero. Y el otro dijo, ah, ese tiene el celular de Dios. Dios me habla. Todos los días me habla. Incluso cuando a veces quisiera que no me hablara, me habla. Al lado de personas en las que uno ve que Dios no les habla. En una época en que Dios no está hablando mucho. Muchos hombres están hablando a nombre de Dios. Alguien le cargó los oídos a Dios y se está desquitando conmigo. Alguien no lo dejó dormir durante casi un año. ¿Por qué derramas tu corazón delante de alguien que ni tiene la culpa, ni tiene la solución, ni tiene interés? Dios es padre, pero la Biblia nos muestra a Dios con un corazón más de madre. Él dice, ¿cuántas veces he querido juntaros como la gallina junta sus polluelos? Eso es una mamá. Si ustedes supieran el cómplice que tiene, si ustedes supieran el peso que tiene en el corazón de Dios, si ustedes supieran delante de quién hay que cantaletear, si ustedes supieran el poder que tienen de cambiar la historia, porque Samuel cambió la historia de Israel, la historia del mundo, la historia suya y mía. Él ungió a David como rey, y del reinado de David vino Jesús, el hijo de David, su salvador y mi salvador. Ahí va a tocar decir al final en los créditos, agradecimientos especiales a Ana y su cantaleta, porque cantaleteó el que tenía que cantaletar.
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3: Y la palabra se titula así: dejen que vengan a mí. Yo quiero decirles que lo que necesitamos nosotros como padres es cimentar a nuestros hijos, que tengan raíces fuertes. ¿Para qué? Para que sigan a Cristo Jesús, para que se cimienten en Él. Y en el momento que venga la dificultad, en el momento que venga la crisis, tus hijos tengan raíces fuertes. Tus hijos estén cimentados en una buena tierra. Tus hijos estén restaurados y plantados en aquel que es la roca, que es Cristo Jesús. Así que quiero contarte que eso no está pasando en la actualidad. ¿Usted no ve que hay como una pereza espiritual? ¿Se ha levantado una pereza espiritual? Usted viene al culto y a veces se queda dormido. Y usted dice, ay, pero yo no me quería quedar dormido, yo la verdad venía con la actitud de recibir, pero termina quedándose dormido en el culto. ¿Por qué? Porque hay un espíritu de estupor por ahí trayendo adormecimiento espiritual, donde Él se encarga que tú no te levantes a clamar, que tú no te levantes a orar. Pero ¿saben qué? Esta mañana, óigame muy bien, esta mañana se levantan guerreros, padres y madres, guerreros que pelean por sus hijos, que se levantan a orar, que se levantan a clamar, que se levantan a buscar la palabra. ¿Cuánto lo creen? Y quiero contarles que como no está sucediendo eso en la actualidad, no está pasando eso en la actualidad, quiero que veamos una estadística. Mire, esta estadística la hizo los datos de Barna Group Life Away. Y dice las estadísticas así, que el 66% de los adolescentes entre 18 y 22 años de edad que iban a la iglesia regularmente, o sea que se la pasaban en la iglesia, la dejaron por lo menos por un año, se fueron. Dice que el 64% de los jóvenes adultos desde los 18 hasta los 29 años con trasfondo cristiano han abandonado la iglesia en algún momento de su juventud. Y ahora lo más terrible, y que es lo que sucede en todo lugar, y es esto, que la edad promedio de abandono de la iglesia está entre los 13 a 25 años de edad. Algo está pasando. Yo quiero que usted se despierte, que yo me despierte, porque mis hijos no le servirán al mundo. Mis hijos no se apartarán y regresarán. Eso no puede pasar. Yo he escuchado muchos casos de pastores, de hijos de pastores que dicen, no, es que el hijo de pastor tiene que probar el mundo. Pues ¿saben qué? Yo le digo, renuncio a esas palabras. Yo no las creo. ¿Por qué? ¿Por qué no las creo? Porque yo sé que hay muchos personajes de la palabra, de la Biblia, que me enseña que aquellos niños que son apartados desde su niñez no se separan, no se van y no tienen necesidad de irse al mundo. Ahora, ¿qué porcentaje regresa? El porcentaje que regresa es un 56% y un 8% se pierde. Terrible, ¿no? Yo no sé, pero yo sí me siento mal por ese 8%. A mí sí hay algo que me turba, a mí sí hay algo que me acongoja. ¿Saben qué? Yo fui diseñada para parecerme a Cristo. Y como fui diseñada para parecerme a Cristo, no puede pasar que mis hijos se pierdan. Son mi primer ministerio. Yo peleo por mis hijos. Yo clamo por mis hijos. Así que miren, tenemos una tarea. Y es esta tarea: instruye al niño en su camino y cuando fuere viejo no se apartará de él. Ay, papá, no sea tibio. Ay, que es que tengo pereza de ir al culto. Y usted dice, ah, bueno, no pasa nada, papito, ¿le dejo el desayuno hecho? No. Usted lo levanta y usted le dice, no, hijo, vamos a clamar, vamos a buscar a Dios. Y así como le decía mi suegra a mi esposo, ¿no tiene ganas? Bueno, con ganas o sin ganas, tiene que ir. Vamos. No podemos sobar a nuestros hijos para que no busquen de Dios. Y después usted, mamá, viene acá y me dice, pastora, por favor, ore por mi hijo. Es que mi hijo está rebelde. ¿Pero por qué? Porque no hubo una mamá, un papá que se levantara a hacer altar. ¿Entiende eso? ¿Qué es hacer altar? Así que quiero que me acompañe a la palabra. Y esta es la palabra que Dios tiene para nosotros el día de hoy. Y dice así: cierto día, algunos padres llevaron a sus niños a Jesús para que pusiera sus manos sobre ellos, orara por ellos. Pero los discípulos los regañaron. Regañaron a los padres, perdón, por molestar a Jesús. Pero Jesús le dijo, dejen que los niños vengan a mí, no los detengan, pues el reino de los cielos pertenece a los que son como estos niños. Entonces les puso la mano y los bendijo al irse. Ay, Señor, ¿saben qué pasa? Que muchas veces hay personas que se levantan alrededor de tus hijos que son obstáculo, que no permiten que tus hijos vayan y conozcan la palabra de Dios. Y aquí en la propia iglesia hay personas que se convierten en obstáculos. Y la pregunta que hacemos esta mañana y es, ¿por qué son importantes? ¿Usted se lo ha preguntado? ¿Por qué es importante mi hijo? ¿Por qué es importante mi hija? ¿Por qué es importante él? ¿Usted lo ha preguntado? ¿O usted dice, ay no, yo ya tuve hijos y pues la verdad a mí no? Pues yo no oro por ellos, la verdad que hagan su vida. No, tienen una importancia. Son importantes, uno, anótelo, porque de ellos es el reino de los cielos, acabamos de leerlo. Porque les pertenece el reino. ¿Y por qué les pertenece el reino? Yo quiero que vean ustedes unas características que tienen los niños y los jóvenes. Los jóvenes que han sido guardados y cercados en la iglesia. Mire, uno, son inocentes. En ellos hay inocencia. ¿Usted no ha visto los niños que uno trae que son pequeñitos y uno le dice, mi amor, te voy a dar un dulce? Pero usted no tiene ningún dulce y él se lo cree y dice, bueno, gracias. Y ya después al ratico le dice, ¿y mi dulce? Porque ya lo creyó. En él hay inocencia. Hay tanta inocencia que hay muchas personas que quieren hacerles daño y ellos caen. Oh Dios, Dios nos libre, Dios nos guarde de ser aquellas personas que hacen algo perverso a un niño y lo hace caer. Todo lo cree, no hay duda en su corazón. Dios te dice a ti: hija, te voy a pagar esa deuda. Y tú dices: ¿pero cómo? ¿Y cómo va a ser? ¿Y por qué no me dices? ¿Y cuánta plata me vas a dar? ¿Y cómo lo vas a solucionar? Pero un niño, tú le dices lo que sea, nos vamos para Disney. Y él dice amén y lo cree. Y no pone duda. Lo más importante, no pone duda en su corazón. Nosotros sí, pero ellos no. Perdona con facilidad. Ellos tienen algo diferente. A mí a veces, sin querer cualquier cosa, digamos, mi hijo, rozo con mi hijo, el más pequeñito, Daniel Eduardo, y entonces sin querer lo machuco. Ay, mi amor, ¿me perdonas? Claro que sí, mamá. Hasta de pronto les vienen las lágrimas por la situación y uno le dice: mi amor, ¿me perdonas? Fue sin querer. Y entonces él dice: sí, mamá, tranquila. O ustedes le han dicho palabras a sus hijos que no corresponden y sus hijos les dice usted: ¿me perdonas? ¿Y ellos qué dicen? Sí, sí. El perdón que da un niño es sincero. El perdón que da un niño es honesto. El perdón que da un niño es transparente. Ah, pero el perdón que nosotros damos nos cuesta. El perdón que Dios quiere que nosotros depositemos en otros, a nosotros sí nos cuesta. Usted dice, alguien le hace algo y usted empieza a llenarse de motivos. No, es que él me hizo esto. Es que la verdad yo no lo perdono, porque es que mire, hasta el día tal cosa y él hizo y él hizo y él hizo y él hizo y él hizo y él hizo. Y usted se llena de todos los motivos para no perdonar. Pero un niño hoy le está representando a usted que aquel que entra al reino de los cielos tiene que ser como un niño que perdona, un niño que sana, un niño que liberta, un niño. Volver a esa dimensión. ¿Por qué no cambiamos nuestra mentalidad? ¿Por qué no le decimos a Dios esta mañana: Señor, cambia nuevamente mi mentalidad, cambia mi chip, quiero volver a ser como niño? Quiero tener la inocencia de un niño, quiero perdonar con facilidad, quiero creerlo todo y no poner duda en mi corazón, quiero ser sensible a la voz del Padre. Cuando uno le habla a nuestros hijos, ellos entienden que es la voz de la mamá o del papá. Ellos no ponen en duda como si les estuviera hablando un desconocido. Nosotros ponemos muchas veces en duda cuando Dios nos habla. ¿Será que fuiste tú, Dios? ¿Por qué? Porque no tenemos una relación cercana con aquel que nos ha diseñado y nos ha creado. Y esta mañana Él viene a decirte: nuevamente quiero que tengas relación conmigo. Nuevamente quiero que tus oídos se despierten para que escuches mi voz. Nuevamente quiero que me escuches y obedezcas mi voz, porque yo soy tu padre. Y cualquier hijo reconoce la voz de su papá. El que no es hijo no la reconoce, pero el que es hijo puede reconocer la voz de Dios. Dos, ¿por qué son importantes? Porque ellos son herencia y recompensa de Dios. Mire lo que dice la palabra en Salmos 127:3. He aquí, herencia de Jehová son los hijos, cosa de estima, fruto del vientre, corona de los viejos son los nietos. Proverbios 17:6. Mire, ellos son los que uno saca pecho para decir: este es mi hijo. Cuando usted tiene un hijo que la honra, cuando usted tiene un hijo obediente, cuando usted tiene un hijo que siempre se sujeta a usted, a lo que usted habla, ¿usted no se siente honrado de decir: él es mi hijo? ¿Ella es mi hija? ¿Y usted la quiere presentar a todo mundo? Así mismo hoy Dios nos llama. Es para usted. Usted dijo, ay, me van a dar una palabra solamente para niños o para hijos. No, es que la palabra es para que tú vuelvas tu corazón y te comportes como hijo. Que te comportes como debes comportarte. Que puedas poner otra vez tu mirada en Dios. Y que puedas decir, yo escucho la voz de papá audiblemente en mi oído. Él me despierta cada mañana. Él es el que me busca y yo anhelo que Él me busque. Él es el que aparece y yo estoy acá dispuesto para buscarlo. Mas si tú no eres hijo, cuando Él te busca, tú lo ignoras. No puede pasar eso. Nuestros hijos son el orgullo de nosotros. El tiempo depositado en cada uno de ellos va a dar fruto. Si tú comienzas a

Si tú comienzas a trabajar en ellos una relación en la palabra, eso no se perderá. Si tú comienzas a pelear por cada uno de ellos, eso no se perderá. ¿Usted lo entiende? ¿Usted me lo está entendiendo? Miren, espiritualmente estoy sintiendo algo. Póngase de pie. Hoy todo espíritu de opresión, todo espíritu de estupor, todo espíritu que trae adormecimiento espiritual a la iglesia para que no pueda recibir la palabra, en el nombre de Cristo Jesús, queda cancelado. Hoy queda echado fuera. Hoy se rompe. Hoy se rompe toda estructura mental. Hoy se rompe toda estructura mental, Dios. Que esta palabra sea cimentada. Que esta palabra dé fruto. Que esta palabra llene a cada uno de tus hijos. No puede ser, Señor, que esta palabra quede vacía. No puede pasar eso, Dios. Alimenta a cada uno de tus hijos. Se remueve en el ámbito espiritual todo lo que el enemigo ha querido traer. Hoy la brujería, hoy el espiritismo, hoy el ocultismo se va fuera, fuera, fuera, fuera en el nombre de Cristo Jesús. Fuera, fuera, fuera, fuera, fuera, fuera, fuera. Gracias, Señor. Gracias, papá. Eres tú el que lo hace, Dios. Eres tú, Señor. Gracias, Dios. Amén y amén. Tres, porque el Espíritu Santo se derrama sobre ellos. Derramaré de mi espíritu sobre toda carne, sobre tus hijos, sobre tus hijas profetizarán. Esto lo dice en Hechos, capítulo 2, versículo 17. Y mire también lo que dice en Hechos 21:9. Felipe tenía cuatro hijas y estas cuatro profetizaban. Miren, hemos escuchado que dice, ya en esta época ya no se profetiza. En esta época ya no se ora de la misma manera. En esta época ya no, es que venga, no sea down. Pero sabe que Dios quiere activarte, Dios quiere despertarte, Dios quiere decirte, pelea por tus hijos, pelea por tus generaciones, pelea por tus nietos. Ellos no se pueden perder. Mira, va a haber un avivamiento, ¿lo crees? El avivamiento vendrá ¿de quiénes? De nuestros hijos. El avivamiento se encenderá por nuestros hijos. ¿Qué estamos cultivando nosotros en nuestros hijos? El derramar del Espíritu vendrá sobre nuestros hijos. Nuestros hijos profetizarán. Yo cuando veo a Isabela, cuando veo a mi hija, le digo, hija, tú eres una profeta. ¿Sabes por qué? Porque Dios me ha dado una casa de profetas. Juan Eduardo, tú eres un profeta de Dios. Daniel Eduardo, tú eres un profeta de Dios. Cada uno tiene una asignación diferente, pero mis hijos escuchan la voz de Cristo. Mis hijos escuchan la voz de Dios. Mis hijos no son apagados espiritualmente hablando. Mis hijos son encendidos. ¿Tus hijos son encendidos? ¿Tú qué me ves? ¿Tus hijos son encendidos? Hoy la llama se prende. Hoy el Espíritu Santo de Dios comienza a llenarlos. Hoy el Espíritu Santo de Dios comienza a remover. Oh Señor, quita la impureza del corazón de los jóvenes.

Dios. Quiero decirles que todos los niños escritos en la palabra que cumplieron proezas fueron llamados desde su niñez. Y quiero que vea algunos. Mire, tenemos aquellos. Moisés, usted sabe, fue asignado para sacar a un pueblo del cautiverio. ¿Cuántos hijos queremos que saquen a Colombia del cautiverio? Yo quiero que mis hijos sean respuesta de Colombia. Yo quiero que mis hijos sean respuesta de Colombia. Ah, el cautiverio se va. Se levanta un hombre, se levanta una mujer que va a tener autoridad espiritual para sacarnos a otro lado. Colombia no quedará de la misma manera.

Nuestros hijos son punta de lanza. Nuestros hijos son punta de lanza. Así como Dios usó a Moisés, así mismo Dios usará a mis hijos. Mire, otro, Josías. Josías fue el rey más joven de la historia y hizo lo que le agradaba a Dios. Mis hijos estarán en un lugar de honra. Tus hijos estarán en un lugar de honra. Dios los pondrá en un lugar de honra porque lo van a representar. Van a tener temor. Vivirán conforme a la voluntad de Dios. Harán lo que Dios les envió a hacer. Tus hijos no serán tibios espirituales. No, no, no, no, no. Tus hijos se levantarán en lugares de gobierno. ¿Tú lo crees? Ah, ahora sí hay un despertar. José. José fue llamado también desde su niñez. ¿Para qué? Para traer salvación al pueblo escogido de Dios, donde venía el hambre, donde venía la angustia, donde venía la zozobra. José fue levantado para traer salvación. Y esto yo lo creo. Mis hijos, tus hijos, les servirán a Dios para traer salvación. Para traer salvación. Miren, estas son las prédicas que a la gente casi no le gusta. ¿Por qué? Porque dice, ay no, a mí me gusta que me hablen de prosperidad. A mí me gusta que me hablen de la llenura del Espíritu Santo. A mí me gusta que me hablen de otra cosa. Pero de los niños, ¿sabe por qué? Porque los vemos en poco. Pero hoy quiero romper esa estructura mental para que tú entiendas, ja, que tú estás levantando un hombre que romperá los cimientos de las tinieblas. Tú levantarás un hombre y una mujer que hablará al enemigo y el enemigo se callará. Otros personajes, Samuel. Samuel fue direccionado para servirle a Dios como profeta. Toda su vida no se apartó, nunca cortó su cabello, fue nazareo, fue consagrado a Dios. Yo consagro de esa manera a cada uno de mis hijos. Yo consagro de esa manera a cada uno de mis hijos espirituales. A cada hijos espirituales. Son consagrados para ti, Dios. Señor, cada persona que está levantando su mano y que está clamando en su interior, tú que me estás viendo y estás clamando en tu interior por tu hijo o por tu hija, hecho está, porque en el nombre de Cristo Jesús, hecho está. Mira, no lo dudes, no lo pienses. ¿Cómo será? ¿Cómo lo hará? Ay, déjalo a él. Él es el único que se encarga. David, Juan el Bautista. Si, mire, si les mostrara a todos, habría muchos, pero estoy dejando los más representativos para que queden usted. Y sobre cualquier persona, aquel al cual yo amo, al cual yo quiero, el cual yo me quiero parecer, el cual yo quiero ver cara a cara un día y que me diga, hermana, ¿te pareces a mí? Yo soy tu hermano mayor. ¿Sabes quién soy yo? Cristo Jesús, aquel que fue entregado desde muy pequeño, desde el vientre de su madre, para darnos salvación día y noche, noche y día, día tras día. Él te trae salvación a ti. Cuando tú lo recuerdas a Él, tú estás recordando lo que Él pagó por ti. Gracias a un bebé, gracias a un niño, gracias que el Padre lo envió, hoy tú y yo tenemos salvación. Tú y yo tenemos salvación. Tú no lo crees, no lo entiendes de pronto, pero yo sí lo entiendo. Yo tengo salvación gracias a Él. Gracias a Él. Cuatro. Porque Dios los usa a ellos para avergonzar a los sabios.
Mire lo que dice: de la boca de los niños, de los que maman, infundiste fortaleza a causa de tus enemigos para hacer callar al enemigo y al vengativo. Pero miren lo más bonito, que yo creo que esto me encanta, y es ver Mateo capítulo 21, versículo 15 y 16, y dice: Jesús caminaba y los niños gritaban: Hosanna, Hosanna, Hosanna, y las voces de los fariseos se callaban a causa de los gritos de los niños. ¡Ja! ¡Santo! ¡Santo! Mis hijos proclamarán: Hosanna en los cielos, Hosanna en las alturas. El que vive y el que reina es aquel que mora en mi casa. Mis hijos alabarán, mis hijos proclamarán su nombre. Mis hijos no se cansarán de proclamar su nombre. ¿Lo creen? Ay, ahora sí. Mire, tuvieron que irse los que tenían que irse. Aquí no puede haber un espíritu contrario al Espíritu Santo de Dios. Aquí no puede haber un espíritu contrario. Por eso la palabra ahora sí entra. Por eso la palabra ha taladrado su corazón. Usted no ha venido a un culto a quedarse dormido. Usted ha venido a un culto a recibir. Usted ha venido a un culto a alimentarse. Usted ha venido a un culto a llenarse. Usted no puede salir igual. Usted debe salir aquí como aquel comandante que dice: ¡Ay, voy a pelear! Voy a pelear por mi ejército. ¿Y mi ejército está en dónde? En mi casa. Quinto, porque son la promesa de generación como herramienta de batalla. Lo acabamos de expresar, lo acabamos de decir. Vemos a nuestros hijos como aquellos que van a ser las puntas de lanza, los que vamos a lanzar para que lleguen y conquisten un nuevo terreno, un nuevo lugar que tú no pudiste conquistar, un nuevo lugar, un nuevo lugar. ¿Tú no lo pudiste lograr? Tranquilo, ¿sabes quién te di? ¿Qué te digo? Tu hijo, tu hija lo logrará. Tus nietos lo lograrán. Tus nietos no lo van a lograr. Ahora, siempre va a haber obstáculos. Usted no crea que todo es fácil. La vida no es fácil. Van a haber obstáculos. Y nuestros hijos, los adolescentes, los niños pasan por obstáculos. Usted de pronto dice: no, pero ¿qué problema va a tener él? A ver, si yo le doy la comida, si yo le doy la dormida, si yo le doy el estudio, ¿qué problema va a tener él? Pues yo te digo algo a ti: sí hay problemas y hay obstáculos. Y perdóneme por lo que le voy a decir, pero el primer obstáculo para tu hijo, para que se convierta, para que viva para Cristo, eres tú. La hipocresía de nosotros es la que aparta a nuestros hijos. Mire lo que dice.

de toda inmundicia. Uy, qué pena ser tan fuerte. Qué pena golpear tu corazón. Pero ¿sabes qué es lo que pasa? Que cuando papá o mamá está acá en la iglesia alabando y adorando, levanta sus manos, pero cuando llega a casa, golpea con sus palabras. Cuando llega a casa, golpea con la mano. ¿Crees que está bien? Ahora, si eso está sucediendo en tu casa, este es el momento de pedirle perdón. Señor, perdóname por ser hipócrita. Perdóname por mostrar algo en la iglesia y vivir algo diferente en la casa. Porque si tú no disipulas a tus hijos, el mundo sí lo hará. ¿Qué ven nuestros hijos? Pregunta para usted. Los hijos de nosotros ven un papá y una mamá cantar en la iglesia, pero gritar en la casa. Nuestros hijos ven de pronto al pastor, al líder, muy bonito, muy elocuente, muy orador, pero ¿sabe que tiene una doble moral? No podemos ser obstáculo para nuestros hijos. Y hoy te hablo a ti, papá. Si tú eres el papá que está acomodado y no oras en la mañana, si eres la mamá que da cantaleta en vez de clamar, estamos graves. Ahora sí me entiendes que esta palabra es para ti. Miren lo que pasa: el 64% de nuestros hijos comienzan a dudar cuando ven una doble moral. Cuando tú le dices Dios es amor, pero él se equivoca y usted lo coge y le da con toda. Dios es paz y tranquilidad, pero tú le dijiste llega a las 8 y él llega a las 8:05 y usted empieza, ¡buah!, salió todo de usted. Doble moral. ¿Eres cristiano? Pues si eres cristiano, te tienes que parecer a Cristo. Así de sencillo. ¿Usted es cristiano? Diga sí o no. Ah, bueno, tarea para usted: parézcase a Cristo. Que cuando yo hable con sus hijos digan: mi papá, mi mamá refleja a Cristo Jesús en la casa. Mi papá, mi mamá refleja a Cristo Jesús en la casa. Dos, una religión muerta, una religión seca. ¿Por qué? Porque no está el Espíritu Santo de Dios. ¿Y por qué me refiero a una religión? Porque la verdad pasa eso, que te volviste más una religión que una relación. En tu casa somos cristianos, pero no vivimos como cristianos. No nos cimentamos como cristianos. Y hoy es un llamado de atención para ti, para decirte: hijo, hija, necesito que no vivas una religión nomás. Quiero que vivas una relación conmigo. Con aquel que puede transformar tu casa, con aquel que puede traer verdad a tu casa. No puede ser que nosotros seamos personas de solamente de domingo, que no tengamos una relación genuina con Dios, que vivamos en una falsedad espiritual. Decimos que somos espirituales sin el Espíritu Santo. Somos espirituales porque oramos bien. Somos espirituales porque alabamos. Somos espirituales porque damos nuestra ofrenda. ¿Y dónde está el Espíritu Santo de Dios en tu vida? ¿Dónde está Él? ¿Será que has apagado la voz del Espíritu Santo de Dios en tu vida? ¿Será que Él está en silencio? Él está dentro de ti y tú lo tienes muteado. Déjame sacudirte. Permíteme. Ya no oras, ya no ayunas, ya no oras. Nuevamente, por algo será. Ya no oras, ya no ayunas, ya no lees la palabra. La perdiste. ¿Por qué? Porque te enfocaste en hacer una religión, pero no una relación.
ahora otro obstáculo y que es muy fuerte. Y por eso vengo a confrontar. Y es este, es el abandono por la excusa de estar en la iglesia. Santo, el abandono de tus hijos por decir que solamente estoy sirviéndole a Dios ha causado traumas a muchos niños, ha causado abuso porque los dejas en las manos equivocadas. Un niño herido no puede entender que Dios sana. ¿Quién te dijo a ti eso? Un niño abusado por su papá, por su padrastro, no puede entender que Dios es padre. Un niño con traumas no puede entender que Dios es amor. ¿Estás entendiendo? ¿Qué estás sembrando en tus hijos? ¿Qué es lo que estás depositando en ellos? Eres la persona que saca la excusa de decir: me voy para la iglesia, tranquilos, porque el Espíritu Santo los cuida. Venga, perdóneme, pero no tome al Espíritu Santo como si fuera su amuleto. Él se respeta porque él es una persona. ¿Está siendo confrontado? ¿Saben qué? Muchas veces yo escuché en mi caso que me decían: Laura, vete para la iglesia, tranquila por tus hijos. Tengo autoridad de pararme acá a hablar sobre la niñez. Tengo autoridad, ¿saben por qué? Porque un día a mí me decían: Laura, vete a la iglesia y sé pastora. Laura, métete en la iglesia más. Y yo decía, y mi esposo me apoyaba y me decía: Laura, me decía mi esposo, amor, tranquila, tú no lo tienes que hacer, porque yo sé que tú estás depositando algo en nuestros hijos. Ese cuidado, esa protección. Y cuando mi hijo Daniel cumplió los 5 años, ya tuve que mandarle al colegio, porque yo les enseñaba en casa hasta los 5 años. Y ya después los mandaba para el colegio. Y cuando ya terminó mi tarea con Daniel, ahí sí le dije: Señor, he hecho mi tarea conforme a lo que tú me has hablado a mi corazón. Yo nunca saqué la excusa de irme a la iglesia y dejar a mis hijos solos, porque no era mi tarea. Esa no era mi tarea. Mi tarea era cimentar en mis hijos un corazón que busque a Dios, que permanezcan en Dios. Hoy tengo un adolescente y le puedo decir: hoy está en la montaña rindiéndose ante Dios. Todo el tiempo se la pasa yendo a la montaña. No una sola vez se quedó sirviendo en la montaña. Él se volvió legendario y de verdad que es un legendario. Creo que ya ahorita está la número 13 de las veces que va a la montaña a servir, a rendirse. Porque él mismo dice: mamá, quiero decirte, estoy pasando una etapa difícil.

0: de Dios. Otro obstáculo, mírelo, abandono, perdón, presión social y hormonal, lo que estábamos hablando. La presión social que ahorita vemos en nuestros hijos, en nuestros jóvenes, y es, a ver, a que usted no hace, a ver, a que usted no hace. Yo por ahí he escuchado que a los colombianos nos dicen, venga, ¿por qué no hace esto? Y el colombiano dice, no, pero ¿por qué lo voy a hacer? Pero si usted le cambia el acento y usted le dice, a que usted no lo hace, a ver, a que usted no, usted no puede, usted no puede. Inmediatamente algo se le despierta y dice, que lo hago y lo hago. Eso pasa con nuestros jóvenes. Nuestros jóvenes, llega la persona y le dice, a que usted no fuma marihuana, fume, a que usted no puede. Ay, a usted le da miedito por la mamá. Ay, usted le da miedito por su papá. Y nuestros hijos terminan escuchando la voz que no tienen que escuchar, porque en papá y mamá están en el lugar que no les corresponde estar. ¿Quién está discipulando a tus hijos? ¿La internet? ¿Quién está discipulando a tus hijos? ¿El computador? Tú eres de los que dice, hijo, cállate y toma este celular, te lo doy. O tú eres de esos que dice, no, aquí hay un hombre de altar, aquí hay una mujer de oración, aquí hay una mujer de palabra, aquí hay un hombre de palabra, y mis hijos verán, porque acuérdense, ellos todo lo aprenden por imitación. Si ellos ven que tú ayunas, si ellos ven que tú oras, ellos lo van a hacer. Miren, les cuento una anécdota. Tengo a Daniel Eduardo, que es mi hijo menor, tiene 8 años, va a cumplir 8 años ahorita en agosto. Y Daniel Eduardo ve que su hermano mayor ayuna, ve que su mamá ayuna, ve que su papá ayuna, y él ayuna más que nosotros, ve a su papá ayunando. Entonces Daniel Eduardo siempre dice, mamá, hoy voy a ayunar, hoy voy a ayunar, hoy voy a ayunar. Entonces yo le digo, bueno, ¿cuál ayuno quieres hacer? ¿Vamos a empezar con el de frutas? Sí, mamá, sí, vamos a hacer el de frutas. Y me encanta ver de que él hace un esfuerzo para ayunar, y cuando llega el tiempo de la tarde para comer algo, y entonces él dice, ¡ayuné! Él siente que ayunó. O sea, la verdad, él siente que ayunó un montón. Como hay días que tiene mucha hambre, porque está en crecimiento, entonces yo le digo, Daniel, le dijiste a Juan Eduardo que vas a ayunar. Y entonces dice, sí, mamá, pero la verdad es que hoy tengo tanta hambre. Mamá, tú que estás ayunando, ¿será que me puedes poner en oración a mí? Está imitando algo, él está haciendo algo, está imitando. Entonces, ¿qué imitará tu hijo de ti? ¿Las groserías? ¿La falta de perdón? ¿La falta de paciencia? Porque el que tiene hijos sabe que uno debe tener mucha paciencia, ¿cierto? Papi, papi, papi, papi, papi, papi, papi, papi, papi, papi, papi, papi, ¡ya! ¿Cómo contestas tú? ¿Contestas de la manera adecuada? ¿Eres soporte para tus hijos? ¿Ellos se sienten seguros de ir a hablar contigo? Yo tengo hijos que, gracias a esa decisión de no venir a un púlpito para que me vieran o para ser reconocida, porque no me interesa eso, yo quiero ser reconocida en el cielo. Esto a mí me quebranta siempre. ¿Saben por qué? Porque sí quiero ser reconocida por él. Que él diga, hija, hiciste lo que estaba correcto. Te quedaste en casa cuando tenías que quedarte en casa. Te moviste cuando tenías que moverte. Hiciste lo que tenías que hacer y lo hiciste bien. Yo quiero eso. Ese es mi anhelo. Y quiero, por último, decirte cómo cimentar a nuestros hijos. Porque usted se tiene que ir con una tarea. Usted tiene que ser aquella persona que administra, que los tiene en las manos. O sea, ¿para qué se los entregó a usted si usted no los va a administrar? Se los hubiera entregado a otro. o a otra, pero Dios te está haciendo responsable por tus hijos. Dios te está haciendo responsable por tus nietos. Yo tengo unos suegros que claman por cada uno de sus nietos. No se cansan. No dicen, ay, qué pereza hoy orar por los nietos y mire cómo está este mundo. No, no, no, no, no, no. Mis suegros pelean batalla. Mis suegros pelean por sus generaciones. Hoy por eso puedo decirle a usted, todos los hijos le sirven a Jehová. Todos sus nietos le sirven a Dios. Edificamos, cómo cimentar a nuestros hijos en Dios. Primero, vamos a edificar una casa, un altar. Ay, vamos a hacer un altar. Y dice así la palabra en Génesis 35, versículo 2 y 3. Entonces Jacob les dijo a todos los de su casa: desháganse de todos sus ídolos paganos, purifíquense y pónganse ropas limpias. Vamos a Betel, donde edificaremos un altar a Dios, que respondí, a aquel que respondió mis oraciones cuando yo estaba angustiado. Él ha estado conmigo en todos los lugares donde anduve. Ay, Dios, si usted ya lo conoce a Él, no puede ser de que usted no le presente el Dios que usted tiene a sus generaciones. Que usted se quede con el Dios para usted. Que usted diga, ese es el Dios que yo conozco para mí. Y me vuelvo estanque y no permito que fluya el Espíritu Santo de Dios en mis hijos y en mis generaciones. Mas Dios hoy te está llamando a que tú hagas altar. A que tú hagas altar. ¿Vas a hacer un altar? ¿Vas a comenzar a hacer altar? ¡Ay! Esa es nuestra tarea. Vamos a hacer altar. Yo voy a hacer altar. Usted no sabe, usted no se imagina, pero mis hijos siempre me llaman y me dicen: mamá, ¿podemos salir a dar un paseo? Cuando ellos me dicen que vamos a salir a un paseo, yo dije, algo pasó. Porque ellos ya entienden que ese paseo es para hablar de situaciones que están viviendo. ¿Cómo yo me enteré que mi hijo entró a la adolescencia? Adolescencia, adolece. Yo le decía a Juan Eduardo, hay dos caminos: adolescencia o juventud. Tú decides cuál quieres. Adolescencia es que te va a doler. ¿Por qué? Porque tú vas a estar, ¿hago caso al mundo o hago caso a Dios? ¿Hago caso al mundo o hago caso a Dios? Mas la juventud, que es lo que Dios quiere que vivan nuestros hijos, es permanecer, es estar cimentado, es caminar firme. Y viene el problema, y viene la dificultad, y viene la tentación, y viene la inmoralidad, y vienen las drogas, pero está cimentado hasta que llega la siguiente etapa de su vida. Y tuve que escuchar algo que ninguna mamá quiere escuchar. Y es: mamá, estoy viviendo en la adolescencia. Yo adolezco. Quiero encajar. Quiero encajar con mis compañeros. Quiero que mis compañeros sepan que yo soy cool. Y entonces ahí viene. Puede haber dos: la mamá explosiva o la mamá que ora, la mamá que clama. Y cuando él se expone de esa manera, ¿saben qué fue lo primero que yo hice? Y la mentira que el enemigo le puso en el corazón a mi hijo, la mentira que le puso era: su mamá lo va a juzgar, su mamá lo va a señalar, porque su mamá busca mucho de Dios. Y entonces ella va a querer agradar tanto a Dios, tanto, tanto a Dios, que va a decir: ¡pecador! Mas Dios puso en mi corazón misericordia, como Él nos la da todos los días. ¿Y yo qué hice? Apenas mi hijo se expuso como se expuso, lo primero que hice fue, fui rápido, salí. Y él pensó, fue a traer la vara. Pero yo sabía que estaba trayendo aceite. Y llegué, y lo cogí y le dije: ¡Juan Eduardo! tú hayas hecho que no pueda Dios perdonar. Aquí hay una mamá que comenzará a levantarse a pelear por ti. Acá hay una mamá que no dejará que tú te llenes de suciedad. Aquí hay una mamá que te dice: hijo, tomaste la decisión de adolecer. Sí, ok, tomaste esa decisión. Pero hay una mamá y un papá que hacen altar. Y cogí y ungí a mi hijo y comencé a orar sobre él. Y él empezó literalmente a vomitar, porque tenía que sacar lo que el enemigo había puesto en él. ¿Cuántas mamás se levantan? ¿Cuántos papás comienzan a hacer altar?
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2: Diga conmigo, estamos en un tiempo profético y de señales, prodigios y milagros. ¿Lo cree así? Y hablando con Dios sobre el cierre de lo que es el 50, normalmente viene el 51. Y el Señor me dijo: no, 51 no, 50 más. Uno. ¿Por qué? Es que el 50 te cierra un círculo y el 1 abre un nuevo círculo, un nuevo tiempo, una nueva temporada, con una unción renovada, con una visión renovada, con un poder renovado. ¡Wow! En el año 1 harás con tu pueblo todo lo que fue hecho, pero lo harás mejor. ¿Lo harás qué? Mejor. Entonces el año 1 para mí es un año de hacer todo y de mejor forma. Y para eso se necesita que uno se disponga a ser mejor en todo. Entonces la palabra que vamos a tocar ahora necesita su atención y su cuidado. No traigo esa fuerza que traen los demás pastores en el campo de lo que usted ya vio. Yo voy con lo mío. Así es. Llamados a la excelencia. Diga conmigo: llamados a la excelencia. Estamos terminando el semestre y estamos por iniciar el último semestre del año 25, y el año 25 del siglo 21 nos marca una pauta interesante en la cual Dios quiere darnos a nosotros, con los señales, milagros y prodigios, una comprensión más alta de su propósito. ¿Aló? Segunda de Pedro, capítulo 1, verso 3. Con su poder divino, Jesús nos da todo lo que necesitamos para dedicar nuestra vida a Dios. Todo lo tenemos porque lo conocemos a Él, quien nos llamó por su gloria y excelencia. ¿Cómo nos llamó Él? Por su gloria y excelencia. Tenga en cuenta las dos frases: gloria y excelencia. Esto entonces me hace saber que la salvación y las promesas de Dios nos fue dada por su divino poder. Su divino poder significa que es del trono. del Padre de las luces, en el cual no hay mudanza ni sombra de variación. Así que cuando la gloria y el poder se manifiesta a favor de alguien y viene el sello de la excelencia para un llamamiento, en este caso la persona o las personas que recibe es bienaventurada, porque el Señor confiará en él o en ella y permitirá que lo que él quiere y su propósito se cumpla. ¿Cuánto lo cree? Ahora, el mismo apóstol Pedro, después de decir que todo nos fue dado por Cristo, por el Padre y por Cristo, recuerde que Dios, él es el que origina el plan de salvación. Recuerde que el Hijo es el que ejecuta el plan de salvación. Y recuerde que el Espíritu Santo es el que administra el plan de salvación. Y estando en la área, de la administración, el Espíritu Santo orienta a los apóstoles para que pueda dar lo que se necesita para mantenerse en el plan, en el propósito, con el sello de la excelencia. Lo curioso aquí es que dice, capítulo 1, verso 3 al 7 de 1 Pedro, de recibir una herencia que Dios tiene guardada para nosotros en el cielo. Herencia que no se arruina, ni se destruye, ni pierde su valor. ¿Aló? Diga conmigo, herencia que no se arruina, ni se destruye, ni pierde su valor. Por medio de la fe, el poder de Dios los protege para que reciban la salvación que Dios les dará a conocer en el día final. Eso es motivo de alegría para que ustedes, aunque durante un tiempo tenga que soportar muchas dificultades, anote esta expresión, que los entristezca. Todas dificultades serán una gran prueba de su fe, y se puede comparar con el fuego que prueba la pureza del oro. Pero su fe es más valiosa que el oro, porque el oro no dura para siempre. En cambio, la fe que sale probada de la prueba dará alabanza, gloria y honor a Jesucristo cuando Él regrese. ¿Cuántos creen que Él regresa? Ahora bien, ¿qué es lo que está diciendo el apóstol? Esta es una carta de carácter universal en la cual él hace memoria de manera muy directa con la gente que estaba en el área de Capadocia. Y llama la atención de las iglesias que están allí a que tenga conciencia de la herencia que les fue dada y que la fe que les fue entregada para que funcione y pueda sostenerse en ella. Pero cuando él dice que esta fe, ella entra en acción cuando hay prueba, aquí nos abre una puerta importante para que podamos percibir el propósito del Señor con cada uno de nosotros. Dios en Cristo nos ha preparado para la eternidad. Diga conmigo, Dios en Cristo nos ha preparado para la eternidad, en el singular. Diga, Dios en Cristo me ha preparado para la eternidad. Ahora, Cristo nos da toda provisión para ser excelentes por medio de la fe. El cielo anuncia, proclama y te asegura que lo todo de Dios ya es tuyo. Gracias por el entusiasmo. Déjame decir de nuevo. Asegura que lo todo de Dios ya es tuyo. Levanta tu mano y diga: recibo la palabra que me da autoridad, no solo de creerlo, sino de aceptarlo y proclamar que lo todo de Dios, lo que mi vida requiere, ya es mío. Wow. Sí. Ahora bien, la vida enfrenta pruebas y oportunidades. ¿Qué es lo que enfrenta? Pruebas y oportunidades. Para que a partir de ellas, ojo, ¿a partir de qué? De las pruebas y de las oportunidades, a partir de ellas podamos ser excelentes. Así que se requiere un ejercicio para que se alcance la calificación de la excelencia. Y el apóstol Pedro dijo a la fe, dijo: la fe que tenemos en Dios se prueba por medio de los problemas, por medio de las dificultades. En los años que llevo ministrando y tratando con gente de todos los niveles, he llegado al lugar, he estado con personas que sienten que las pruebas, acumulando una serie de dificultades, los atribula, los lleva al rinconarse, al desánimo, a la renuncia de afluir y de actuar en la obra, en la causa del Señor. Y nadie está exento de eso. Yo tengo testimonios que fue lo que ocurrió con mi salida de Brasil, con el cruce de la selva, con los primeros 10 años en Colombia, ver la ropa acabarse, ver mi esposa con mis hijos sin tener lo que necesitaba para cubrirse bien, tener que sentar en una mesa y comer solo arroz, y muchas veces ni sal ni aceite, solamente el arroz cocido, una porción de papa. Era tanto que no sabíamos cuando comíamos papa y al otro día variábamos comiendo arroz, o viceversa. Y esta situación era desafiante todo el tiempo. ¿Cómo salir de ello? ¿Cómo pasar esta fase tan difícil de la vida? Y es ahí donde descubro yo que las diferentes dificultades que acumulan para crear problemas, lo que está haciendo, según Pedro, y me ayudó, es que me está diciendo: llegó la hora de que tu fe entre en acción. ¿Que tu fe entre qué? En acción. Esta noche tú vas a salir de aquí con una fe en acción. Y una fe atrevida, cargada de respuesta. ¿Puede creerlo? Ahora, los problemas entonces son un medio para que la fe funcione. Diga conmigo: para que mi fe funcione y produzca respuesta, soluciones, alcanzando el éxito total. ¿Alcanzando qué? El éxito total. Y dentro de este paso para que se alcance el éxito total, tú y yo tenemos que estar conscientes de que todo podemos en Cristo que nos fortalece. Wow. Pablo dijo y nos deja como seguridad: todo lo puedo en Cristo que me fortalece. Pregunto: ¿hay alguien aquí que de pronto ha vivido grandes dificultades? ¿Sí? Hay como tres nomás. ¿Hay alguien aquí que las dificultades se acumularon y se creó un gran problema? ¿Sí los hay? Entonces usted es candidato. a poner la fe en acción. Yo dije poner que la fe en acción. Y cuando usted se da cuenta que las dificultades y los problemas te está amenazando, realmente lo que está haciendo es desafiándote a que ponga la fe en acción. Increíble eso. Yo les he contado acá que la fe cuando ella está en acción produce resultados extraordinarios. Ahora, la excelencia no nace, se hace. Entonces, si una persona está confrontando las dificultades, la acumulación de ellas y que se transformó en problema, no dé la espalda, sino que entienda que llegó el momento para que por medio de la fe usted salga en victoria y con el sello de la excelencia. ¿Hay alguien aquí que quiere lograr este título? Levánteme su mano y diga: recibo la palabra que me invita a poner mi fe en la máxima acción para dominar las dificultades y los problemas y luego recibir la calificación de la excelencia. Oh, bien. Puede decir conmigo de nuevo, diga: la excelencia no nace, se hace. Pero la fórmula para que la excelencia logre hacer puesta visible y que sea calificable para la persona, hay tres pasos que son importantes dentro de la fórmula. Y cuando yo llego aquí, Pastor Cash y todos los pastores, es algo que tiene un saboteo por lo simples que es. Entonces, como es simple, las personas tienden a menospreciar, a no tener el cuidado de ver el valor que está ahí. ¿Y cuáles son? Primero, entender. Voy a dar los tres de una vez y luego trabajamos un poquito con cada uno. Segundo, enfrentar o afrontar. Tercero, solucionar. Resolver. ¿Cuál es el primero? Atender. Lo segundo, afrontar. Y lo tercero, resolver. No importa qué tamaño sea la dificultad, por más simple que parezca, por más aguda, compleja que sea, si usted no entiende, te va a tumbar. Te lleva a la pérdida, te lleva a la derrota, te lleva al fracaso, te lleva a la renuncia, te lleva a acobardarse, te lleva a esconderse, te lleva a huir. Y el problema es exactamente ese: no entender. Y si entender para nosotros es tan simple, no rehúse ponerlo en práctica. Tome tiempo y trabaje en prestar atención a lo que está ocurriendo. Y una vez que usted lo entiende, entonces póngase firme y confronte y enfrente. Y una vez que usted enfrenta, usted está listo para resolver. Hay autoridad en ti para resolver. Dije que hay autoridad en ti para resolver. Pero cuando nosotros llegamos a este punto, en la parte pastoral y la mía, que me ha correspondido tanto, mire lo que descubro. Acompañando las personas en sus conflictos, percibo que no son los conflictos y las pruebas el problema. Entonces, si no es esto, ¿qué es? La dificultad de estar en que no saben entenderlos, ni las dificultades y ni la acumulación de ellas y cómo fue que se transformó en problema con grande amenaza. No sabe afrontarlos y no saben resolverlos. Entonces, sucumbe. La pregunta sigue: ¿cómo usar la fórmula correctamente? Si esto es así, pastor, ¿cuál es la fórmula correcta para que yo pueda lograr y salir de ahí? Hay 5 características de los problemas que también son sencillos, pero si no hay atención, no lo puede tomarlo y copiarlo. ¿Cuál es? Primero, los problemas son inevitables. ¿Son qué? Inevitables. ¿Usted puede evitar los problemas? No, ellos van a aparecer a cualquier momento, pero por la fe podemos superarlos. De nuevo, por la fe podemos superarlos. Wow. De nuevo, podemos superarlo. Esta noche no saldrás de aquí con tus problemas sin respuesta. Habrá respuesta para ti en la que estás confrontando y que estás buscando la oportunidad para resolverlo. Ante todas estas cosas, somos más que vencedores. ¿Quién lo dijo? El apóstol Pablo. Y dijo: por medio de aquel que nos amó. No te despegue de Cristo, no te separe del Espíritu, y entonces, sea lo que sea, lo vas a vencer y vas a salir triunfador. Segundo, los problemas son impredecibles. ¿Son qué? Pero por la fe podemos anticiparnos. Sí, es impredecible, pero yo tengo una ayuda, yo tengo una herramienta extraordinaria, primero que es la fe, y segundo que el Espíritu Revelador estará en mí. Wow. ¿Y cómo la Biblia muestra eso como una realidad para usted y para mí? Y aún antes que termine el año 25, el apóstol Pablo dijo: una puerta grande y eficaz se me ha abierto, pero son muchos. ¿Cuántos son? Muchos los adversarios. Dice: no solo veo la puerta que se me abre, él es grande y él es eficaz. Sin embargo, abriéndose la puerta grande y eficaz, también estoy detectando anticipadamente que hay obstáculos, que hay dificultades que me va a aparecer. Hay adversarios que se me va a oponerse. Y el hecho de que se anticipa será la victoria del que sabe que la puerta es suya, y los que están allí no lo va a poder detenerlos. Tengo palabra profética para ti. El mes de junio, lo que estás enfrentando, wow, no te va a poder detenerte. Dije que no va a poder detenerte. Otra vez, no va a poder detenerte. Y por más adversario que sea en el camino, la victoria ya está decretada y ella es tuya. Tercero, los problemas no hacen distinción de personas. Por eso no debemos tomarlo como un castigo. Sí, no es un castigo. Voy a pedir que el reloj se quede quieto ahí, quieto. Para contarte algo. Sí, sigo. El pastor está diciendo que yo siga. Voy a hacerle caso. Miren. ¿Cuántos días fue que yo pasé por la selva? 43. Y los primeros años, segundo y tercero, cuarto y quinto, fueron terribles. Pruebas sobre pruebas. Pero Nair, mi esposa, la negra, esa negra, se paró firme y no se dobló. Y yo con ella, vámonos un poquito más. Y es que la ropa hay que lavarla en batea. No hay como lavar la ropa de otra manera. Y es un mes, es un año, es 2 años, 3 años, 4 más. Es que la comida apenas es el bocado del día. En fin, de repente, diga conmigo, de repente. No, de nuevo, de repente. No, fuerte. De repente. David Spence, misionero en Panamá, me dice, me busca. Quiero llevarte a Oxahatchee, a la Universidad Teológica. Va a haber una graduación de teólogos y ellos quieren que sea usted el que predique y ore por ellos. Y yo le digo, ¿a dónde? A una universidad. Digo, David, yo no soy predicador de universidad, no. Yo predico en la calle, yo soy gente del pueblo. Ese tema de universidad no es para mí, no. Y él me dijo, yo sé, pero llegó tu hora. Llegó mi hora. Entonces dentro de mí yo digo, hora de más pruebas.

vitaminas que la uva tiene. La semilla, la naranja, tiene otras calidades para que cuando nazca la naranja sean todas del mismo tamaño, del mismo color, produzcan de acuerdo a la información que tiene cada semilla. Las leyes de la herencia. Impresionante. Un gato tiene que producir gatos. Un caballo, ganado equino, vacuno. Los seres humanos tenemos que producir seres humanos igual que nosotros. Y cuando el hombre viola estas leyes, como lo están haciendo en los laboratorios clandestinos en Europa, de mezclar ya murciélagos con arañas, que porque la araña produce un hilo mucho más resistente que los hilos de seda que tenemos, y los mezclan con otros insectos, estamos produciendo abominaciones, monstruos, que se encuentran en Apocalipsis capítulo 9, que es lo que va a acabar la raza humana, porque estamos violando las leyes inexorables de la genética que Dios estableció. Por eso la genética, los aminoácidos biológicamente impiden la evolución, son los ladrillos de la vida. La segunda ley de la termodinámica se establece que todo se está degenerando en proceso de descomposición. El sol está perdiendo millones de toneladas de masa por segundo. Contradice completamente la evolución. Entonces llegamos a un libro excepcional. Un libro que si tú caes de rodillas y le dices: Señor, estoy buscando la verdad. Creo que en esa cruz pagaste por mis pecados. Si tú realmente eres la verdad y eres la respuesta a todas mis incógnitas que no voy a encontrar en ningún hombre, ni en Mahatma Gandhi, ni en Mahoma, ni en ningún papa, ni en ninguna virgen, en nadie más que en el Hijo de Dios, te pido que entres a mi vida. Es todo lo que tienes que hacer. En Génesis 2, versículo 7, encontramos otra prueba científica de la creación. Y veamos la creación del ser humano. Génesis 2, versículo 7. Entonces Jehová Dios formó al hombre del polvo. ¿De dónde venimos? Del polvo de la tierra. Si venimos de la tierra, en la tierra está nuestra medicina. Nuestra medicina está en las plantas, nuestra medicina está en las frutas. Nuestra medicina está caminar descalzos en el pasto, nuestra medicina está en la naturaleza. Y todo lo que el hombre mete a través de la alopatía y las medicinas, y Monster, y Red Bull, y bebidas, etcétera, etcétera, Coca-Cola, que es la favorita de ustedes. Y cuando buscamos medicamentos a través de otros medios que el hombre no conoce y que están en los árboles, en las plantas, en las raíces, en la naturaleza, es porque Dios nos hizo pegados a la tierra, porque venimos de la tierra. Nuestro cuerpo físico humano tiene que recibir, yo no puedo comer nada que la tierra no haya producido, no puedo beber nada que la tierra no haya producido, y si lo hago, me comienzo a intoxicar. Comienza a beber Coca-Cola, en un mes tienes más de medio kilo de azúcar en tus riñones. Luego estás: me siento cansado, fatigado, o ya no tengo ganas con mi esposa, o me siento así que me duermo por todos lados. Estás intoxicado. ¿Por qué? Porque se acumula todo en los riñones y comienzas a perder la sensibilidad para poder producir la energía que tu cuerpo necesita con los alimentos que Dios creó. Y el cristiano, ¿quién es? Una persona que aprende otra vez a comer y a beber. Más ensaladas, más frutas, jugos, verdes, todo lo que sea verde, todo lo que sea verde, todo lo que sea verde, coliflor, brócoli, etcétera, etcétera, plantas, todas esas cosas son las que te van a producir la energía que tu cuerpo necesita. Y continúa Dios: y sopló en su nariz. El ser humano ya está aquí, ahí Adán está en su cuerpo del polvo de la tierra, pero todavía no tiene circulación de su sangre. Está como un robot. Y de repente Dios infunde dentro de nosotros. No lo hizo en los caballos, ni lo hizo en los orangutanes, ni lo hizo en los chimpancés. Lo hizo en el ser humano. Y el ser humano recibe el aliento, el espíritu divino, que en ese momento nos hace conscientes de que no estamos solos en el universo, que hay una eternidad, que la vida no lo es todo y que hay algo muy trascendental, muy lejos de nosotros, que nos lleva a

0: honrarlo, que nos lleva a inclinarnos y a saber que hay una autoridad moral, un legislador moral que tiene que imponer lo que es bueno y lo que es malo desde allá arriba. No nos deja a nosotros la alternativa de que decidamos qué es bueno y qué es malo. Como lo vimos ayer, se llama relativismo. No, pues lo tuyo es verdad, para mí no es verdad. Bueno, entonces cada quien que haga lo que le dé la gana. Pero la Biblia contiene verdades absolutas. El hombre recibe el Espíritu de Dios y dice la Biblia, el hombre se convierte en un ser viviente, en un epej shai, en el original hebreo, que significa un ser capaz de poder llegar a comprenderse a sí mismo, discernir el propósito por el cual vive, cuál es el resultado para que pueda ese hombre tener relaciones con el sexo opuesto, cómo el hombre debe tratar al sexo opuesto, cómo el sexo opuesto debe tratarnos a nosotros, cómo podemos educar a los hijos, cómo debo administrar mi negocio, y nos deja todo el manual para poder sobrevivir en el mundo principalmente del siglo XXI. Por eso les dije, dichosos ustedes que han venido a este seminario a recibir la palabra de Dios. Entonces, aquí está el hombre. Y lo más importante es que después de que Dios crea al hombre, dice la Biblia, versículo 8, planta Dios un huerto en el Edén. El Edén era un pedazo limitado de terreno. No era todo el mundo el Edén. Era un pedazo, no sabemos, de tal vez 20, 30 kilómetros o 5, 10 acres. Era un pedazo limitado. ¿Cómo lo sabemos? Porque ahí en el Edén, en ese terreno, Dios planta un huerto al oriente. O sea, el Edén tenía el norte, tenía el sur, el oriente y el occidente. Pero Dios escoge en toda esa masa de tierra un lugar específico para ahí construir lo que se llama el paraíso terrenal. Un lugar perfecto, un lugar donde no había pecado, un lugar donde el ser humano podía desarrollarse conforme a lo que Dios y por lo cual lo había creado. Y después de que lo pone ahí, no le dijo a Adán, mira, ahí está una hamaca y hazte una limonada y vas a vivir tranquilo. No, lo primero que le da a Dios, le dice en el versículo 15, tomó pues Jehová Dios al hombre, lo puso en el huerto de Edén para que lo labrara y lo guardara. ¡Qué extraño! En primer lugar, Adán, tienes que trabajar. Pero en ese tiempo, él no sudaba, ni la tierra ofrecía resistencia al trabajo de Adán. Metía la pala a Adán y muy suave la tierra funcionaba, todo funcionaba sin que el hombre tuviera que sufrir. Pero qué interesante que diga, no solamente quiero que trabajes la tierra, cuando venga el milenio vamos a regresar otra vez a la agricultura, sino que también lo cuides. ¿Lo cuides? ¿De quién? No había ni cucarachas. No había nada que pudiera asaltarlo. Entonces, esto nos habla claramente que no éramos los únicos habitantes ahí en el Edén. Y lo vemos ya en el capítulo 3. Que en el capítulo 3, después de que Adán le dice, cuida la tierra, labra la tierra, le trae a todos los animales a Adán. Eva no había nacido. Eva todavía no había nacido. Y es Adán a quien Dios le encarga la responsabilidad al varón de trabajar, de cuidar, de velar, de poner nombre y de llevar el liderazgo en la familia que muy pronto se iba a formar. Y ya después de que Adán le da todas las responsabilidades a Dios, estoy de una forma resumiendo todo esto, Dios pone a dormir a Adán. La primera operación quirúrgica sin anestesia. Y de la costilla, de la tetzela en el hebreo, o sea, de la parte de aquí, saca del material genético, Adán tenía cromosoma, acuérdense, YX, son los cromosomas que poseemos los varones. Entonces, saca de ese material genético y crea a una mujer. Dice el versículo 21, Dios hizo caer sueño profundo a Adán, mientras dormía, toma una de sus costillas, es la palabra hebrea tetzela, y cerró la carne en su lugar. Y de la costilla, o sea, de algo de nosotros, de los varones, saca la mujer. Qué interesante que la ciencia ha descubierto que precisamente la sangre se forma, ¿en dónde? En los huesos. De ahí se forma la sangre. Y la sangre es la vida del cuerpo, de acuerdo a la Biblia. Porque la vida del cuerpo se encuentra en la sangre. Y ahora en el siglo XXI, cualquier persona que quiera saber de qué está enfermo, en la sangre te pueden detectar el cáncer, diabetes, problemas de todo tu cuerpo, todo se encuentra en una biometría hemática o exámenes más profundos de la sangre. Entonces, vean ustedes con mucho cuidado de qué forma Dios hace a la mujer. Y entonces, ya que Dios trae a la mujer, antes Dios vio, digo, perdón, a Adán, a Chita, no esa como compañera, no las. La yegua, no, no menos, buen amigo del hombre. Mira, mi perrita, ¿verdad? También es muy buen amigo del hombre, los perros, etcétera, etcétera. Pero no, o sea, no. Entonces Dios dice, y Dios vio que el hombre estaba solo y que no quería que estuviera solo, le voy a hacer ayuda idónea para él. Y esta palabra, asa etzer, en el hebreo significa, voy a traer a alguien que lo ayude a comprender que él solamente es una media naranja y que necesita la otra media naranja para complementarse, para que ya no sea este ni esta, sino que los dos sean los dos en unidad, en armonía, uno delante de mí. Y solamente así los dos unidos van a funcionar y van a cumplir el propósito para el cual yo tengo para la humanidad. No quiero que nunca se separen, nunca, porque vas a buscar otra media naranja y nunca vas a encontrar quien realmente pueda complementarse contigo, más que la mujer que yo te he dado, la que tienes ahorita a tu lado. Entonces, cuando Dios dice que el hombre estaba de alguna manera incompleto y que lo que nos completa es ella, y lo comienzo a entender que hay cosas de la mujer que yo no tengo. Hay cosas de la mujer que ellas no tienen de nosotros. Entonces, cuando viene esta complementación de las dos partes de la naranja y formamos la unidad, todo lo que me hacía falta lo voy a aprender de ella, y todo lo que yo soy, ella lo va a aprender de mí. Y cuando un matrimonio, después de, no sé, toma unos 5 o 10 años, otros 15, en mi matrimonio particular tomó como 15 o 20 para que Marta y yo nos entendiéramos, hasta que yo ya era cristiano, pero digo, todavía apenas estaba desarrollándome, ¿verdad? Pero había tantas cosas en mi vida que yo era muy, como, porque el hombre es más vanidoso y más vanidoso que las mujeres. ¿Sabían? Somos más vanidosos y más soberbios que las mujeres. Aunque no te guste, lo vamos a comprobar. Y nos cuesta mucho trabajo. Nos cuesta muchísimo trabajo porque hemos sido educados en el machismo. En que ella es solamente, como decían los griegos, los romanos, los machos mexicanos, ¿verdad? Etcétera, etcétera. La mujer nada más para la cama y para hacerme los huevos con chorizo. Y yo voy acá y puedo hacer lo que me da la gana. Esa es la educación intelectual estúpida que recibimos los hombres, y el programa lo tenemos aquí, pero bien metido, y continuamos considerando a la esposa como algo de segundo. Tómala y déjala. Y si no funcionas, hay otras mejores, o si no estoy a gusto contigo, me busco una amante. Y rompemos todo el patrón y todo el programa que Dios estableció para que seamos felices, sin darnos cuenta que todas esas decisiones solamente acarrean nuestra desgracia, nuestra ruina y nuestra miseria en la que viven muchos hombres, porque han violado los principios más elementales de Dios. Entonces, una vez que ya trae Dios, vean ustedes lo que dice el versículo 23. Entonces dijo Adán, esto, o sea, ella, ahora es hueso de mis huesos, carne de mi carne. Esta será llamada varona, porque del varón fue tomada. La palabra en hebreo es, esta será Isha, porque del Ish fue tomado. Ish en el hebreo es hombre, Isha es mujer. Este es Isha, yo soy Ish, porque de mí salió. Y si de mí salió, ella tiene algo de mí, y ahora yo necesito saber qué tiene ella para yo aprender de ella. Y de ahí en adelante, Dios nos manda un mensaje importantísimo. Y es el siguiente: el matrimonio es el gimnasio de Dios. Ahí es donde aprendemos, se forma el carácter, donde cerramos la paciencia. Esta ya no la aguanto, pues a propósito Dios te la dio así. Porque eres un impaciente, más bien somos impacientes por naturaleza. Y esta no me hace la comida como yo quiero, a propósito Dios está permitiendo que queme los huevos. Y comenzamos a creer, ¿verdad?, que no es que nada de lo que hace me gusta, ni como barre, ni como duerme, y este ronca, parece tractor en reversa en las noches. Y todos los detalles que nosotros usamos, imagínense esto, para divorciarse. Como había rabinos que decían que si le encontraban a la esposa que no cocinaba bien y que roncaba, podían divorciarse. A ese grado. Y ahorita cuando tratamos con problemas con matrimonios, por ejemplo, llega una mujer: oiga, pastor, necesito a mi esposo. Lo primero que los pastores hacemos es: muy bien, doña Chole, ¿usted cómo está delante de Dios? Usted viene a acusar a su esposo, que a su esposo, pero vamos a comenzar, ¿usted cómo está con Dios? Antes de poner el dedo a su esposo, ¿usted tiene una relación con Dios vertical? ¿Usted es una persona que ama la Biblia? ¿Es una persona perdonadora? Entonces, antes de buscar cambiar a su esposo, sabe una cosa, usted no ha cambiado y no lo va a cambiar hasta que cambie usted. Y viceversa. No, mi esposa, espérame tantito, ¿tú cómo estás delante de Dios? No, pues vamos a comenzar contigo. Así somos, queremos cambiar a los demás sin entender que nosotros hay muchas cosas que no hemos cambiado. Y Dios va a permitir ese matrimonio más años en tu vida y en mi vida hasta que sigamos aprendiendo el uno del otro, que no somos perfectos y que nos necesitamos. Si hay un bebé allá afuera, hay quien los pueda cuidar, ¿eh? Y finalmente, dice el versículo 24, lo que es el matrimonio. El matrimonio son tres cosas. Miren qué simple. El matrimonio son tres cosas. Por tanto, dejará el hombre a su padre y a su madre. Número uno, el matrimonio es mamá, bye. Papá, bye. Hermanitos lindos, bye. Perro Fido, bye. Mi perico, mi gato, bye. Y dejo la familia con la cual crecimos, aquí está atrás, y doy un paso adelante para formar otra nueva familia. Y ahora mi esposa tiene la prioridad sobre mis padres, mis hermanos, mi Fido y las cosas del pasado. Papá, te voy a seguir respetando, mamá, te voy a seguir respetando y los voy a seguir honrando, pero de aquí en adelante, que nadie se meta con mi esposa, porque es mi prioridad. Y ahora yo vivo para hacerla feliz a ella, para formar con ella un hogar, y cualquiera de ustedes que hable mal, no regreso con mi esposa, con mis cuñados, ni con mis parientes, porque no la tratan a mi esposa como la deberían de tratar, porque si le hacen daño a ella, me lo están haciendo daño a mí. Dejará el hombre a su padre. El matrimonio es abandonar la antigua familia y formar la nueva. Ahora imagínense cuántos recién casados llegan al grado de traer hasta a la suegra a la luna de miel. Eso ya es el colmo, ¿verdad? ¿Se imaginan ustedes? O sea, eso ya sería romper completamente todo el programa de Dios. O sea, por el amor de Dios, los que se acaban de casar, nosotros como padres, dejémoslos vivir. No nos metamos en sus asuntos más que para consejería. Y si los visitamos, por el amor de Dios, si eres papá, si eres suegro, no estés más de una o dos semanas viviendo con ellos. Porque el muerto y el arrimado apestan a los tres días. No fuimos hechos para tener gente a nosotros. Es un matrimonio, tienen que crecer, van a enfrentar problemas. Aquí estamos, mijita, yo te ayudo, pero te casaste, te amolaste. No vas a encontrar al hombre perfecto, ni no va a haber. Siempre habrá problemas en la atención por poder combinar nosotros nuestras responsabilidades, por nuestra humanidad. Pero ahí es donde Dios está afinando nuestro carácter y formándonos el carácter de Jesús en nuestro corazón. En segundo lugar, se unirá a su mujer y serán una sola carne, ¿verdad? Dios usa el sexo, que es uno de los impulsos biológicos más preciosos que hay, para ser usados, escuchen muy bien, el sexo Dios lo crea, Él es el autor, no el sexólogo de la televisión, ni fulana de tal, ni Oprah, ni nadie que te aconseje. Es Dios el autor de la vida y de lo que tenemos. Y Dios usa el sexo para ser usado única y exclusivamente en la dimensión del matrimonio. Antes del matrimonio se llama en la Biblia fornicar. Y en la fornicación está el lesbianismo, homosexualismo, bestialismo, pederastia, pedofilia, como le quieras llamar. Cualquier uso del sexo antes del matrimonio está prohibido por Dios. Y está completamente corroborado, confirmado por la misma ciencia. Y si dentro del matrimonio tú tienes sexo con alguien que no es tu esposa o con alguien que no es tu esposa, la Biblia le llama adulterio. Y dice Hebreos 13, versículo 4, a los adúlteros Dios los juzgará. En ese momento, en un matrimonio, se rompe la fidelidad, se rompe la confianza, como lo vamos a ver más adelante, y en ese momento la tensión aumenta. Porque una mujer que ha descubierto que su esposo le es infiel, te pregunto si eres varón, ¿cuántos meses o años crees que a ella le van a cerrar las heridas de la desconfianza de saber que si lo hiciste una vez, lo puedes volver a hacer? No, se pueden reparar, porque la sangre de Cristo nos limpia de todo pecado, ¿verdad? Pero va a tardar años, porque hay maridos, es que mi esposa, esto y el otro, hoy ¿hace cuánto que tuviste ese problema con tu esposa? Pues hace un año, pues ahora espérate y vas a pagar ahora uno o dos años a que ella sea sanada y que tú vas a tener que demostrarle que es digna de tu confianza otra vez y te va a tomar mucho tiempo. Es el precio que vas a pagar por el adulterio. Entonces, es algo sagrado el sexo dentro del matrimonio. Y usado fuera del matrimonio, ¿verdad? Los jóvenes ahora, pues ya tienen relaciones sexuales antes de casarse para probar si es el uno con el otro. Están fornicando. Y eso está prohibido delante de Dios. Vayamos al libro de Proverbios rápidamente y veamos lo que la Biblia dice acerca de este tema. Proverbios capítulo 5, versículo 18. Proverbios 5, 18. Sea bendito tu manantial. Alégrate con la mujer de tu juventud. Está hablando de tu mujer, de tu esposa. Como sierva amada y graciosa gacela, sus caricias te satisfagan en todo tiempo. En su amor, recréate siempre. ¿Y por qué, hijo mío, andarás ciego con otra mujer? ¿Por qué vas a perder la razón, la estupidez de creer que puedes irte con una mujer y que te va a ir bien? ¿Por qué? ¿Por qué vas a abrazar el seno de la extraña? Porque los caminos del hombre están delante de los ojos de Jehová y Él considera todo lo que estamos haciendo. Prenderán al impío sus propias iniquidades y retenido será con las cuerdas de su pecado. Morirá por falta de corrección y errará en lo inmenso de su locura. Dios le llama al adulterio una verdadera locura. Ahora vean Proverbios 6, versículo 32 y 33. Mas el que comete adulterio es falto de entendimiento. O sea, ¿qué es lo que hace una persona en creer a un hombre? Y pues ya, sobre todo, ¿verdad? Cuando llegas a los 60, 70 años, muchos creen viejo verde, rabo verde, como le llaman en México. No, pues todavía la pego, ¿eh? O sea, la mesera se me quedó mirando. con la cara de zanahoria que tienes? Está buscando dinero, hombre. ¿No se imaginan ustedes en Estados Unidos la cantidad de muchachas a nivel universitario que andan con senadores y con gente política porque les pagan la carrera y les pagan el departamento y las ayudan a recibir el título universitario y se venden al mejor postor? Esto es por todos lados. El que comete adulterio es falto de entendimiento. Corrompe su alma el que tal hace, heridas y vergüenza hallará y su afrenta no será borrada. Porque los celos son el furor del hombre y no perdonará en el día de la venganza, no aceptará ningún rescate ni querrá perdonar aunque multiplique los dones. El área sexual es el área de las más peligrosas donde Satanás va a atacar principalmente al varón. Ahorita vivimos un tiempo, ahorita estamos desayunando, y ahorita, bueno, en cualquier lado donde vivas, en México, en cualquier lado, vean ustedes cómo se están vistiendo las mujeres. Antes, minifalda o shortcitos, ahora traen mallas pegadas que parece que no traen nada y se les transparenta todo. Así entran a desayunar como si nada. Y no ves a los hombres. Estamos asaltados por todos lados con el sexo. Para anunciar el jabón, para anunciar los refrescos, para anunciar los carros. Todo es sexo, sexo, sexo, sexo, pornografía. Impresionantemente. Ahorita les contaba a mis pastores, en este año pasado, en el estado de Texas, han caído 12 pastores por adulterio. 12 hombres que se metieron a pastorear iglesias que no tenían el carácter desarrollado para enfrentar las tentaciones. Hombres políticos, bueno, ya ni se diga, ¿verdad? Artistas de cine, pues ya ni se diga tampoco. Pero vemos cómo el adulterio ha entrado a las iglesias y está atacando principalmente a muchos líderes. ¿Por qué? Porque no han considerado el entendimiento que tenemos que tener, que mi esposa la tengo que amar y tengo que comenzar a disciplinar lo que veo. Veo un bikini o veo una muchacha ya sin el brasier, ya la vi, pues ya ni modo, ya la vi, pero no la voy a hacer así. No la voy a monitorear ni la voy a filmar. Tal vez se me quedó aquí, Padre, en el nombre de Jesucristo, trayendo tu pensamiento a la cautividad a Cristo Jesús. No quiero pensar, amo a mi esposa, y comienzas a aferrarte y tu mente comienza a transformarse, y cuando viene la tentación estás listo para enfrentarla, porque nadie cae en adulterio de la noche a la mañana. Nadie. El que cae en adulterio, ya tenías un mes con pornografía, 2 meses viendo las piernas de tu secretaria, y tarde o temprano, sin que tenés cuenta, todo esto nos debilita, nos debilita, nos debilita, y cuando viene la tentación, no podemos más que caer en adulterio. Porque ya teníamos 1, 2, 3 meses viendo la pornografía, o viendo muchachas, o desnudando una muchacha de los pies a la cabeza, y tarde o temprano tienes que caer en el pecado. Pero nada es repentino. Todo es un proceso mental que comienza a, como dicen, comienza a corromper por dentro. Sin que nos demos cuenta, nos comienza a minar la fuerza que Dios nos quiere dar para vivir para nuestra esposa y para nuestro esposo también. Ahora vemos nosotros la responsabilidad del varón en Deuteronomio capítulo 4. Un consejo que en el Antiguo Testamento Dios le dio a los líderes de Israel, ya en otro tema. Todas estas verdades, santos de Dios, son esenciales para nuestra mejor comprensión de la diferencia entre el hombre y la mujer, entre las funciones que Dios ha establecido para nuestro bienestar. Dios nos quiere bendecir. Dios nos quiere bendecir. El que no sacrificó a su hijo, sino que lo entregó por nosotros, ¿no nos dará todas las cosas? ¿Por qué somos tan tontos? ¿Por qué hemos de creer que nos va a ir mejor así, violando las leyes de Dios? De ninguna manera, Dios no tomará por inocente al pecador. Lo que sembramos lo vamos a recoger. Metamos esto en nuestra cabeza, comencemos a transformar nuestra manera de pensar ya, a tomar en serio el matrimonio y la familia. Y no te imaginas, no nos imaginamos cómo nos quiere bendecir Dios. Dice Deuteronomio 4, versículo 39 al 40. Aprende pues hoy. Fíjense lo que les dice Dios a Israel. Aprendan. Dos, reflexionen en su corazón que Jehová es Dios arriba en el cielo y abajo en la tierra y no hay otro. Me paro aquí. Aprende que Dios, desde que nos levantamos hasta que nos acostamos, sus párpados nos examinan, sus ojos nos ven las 24 horas del día. Lo que yo pienso, las revistas que yo leo, los programas cuando estoy en el hotel yo solito de televisión, cuando yo viajo solo, cuando voy por acá, cuando ando con mis amigos, Dios tiene un concepto, si la oíta en inteligencia artificial, nos está dando respuestas impresionantes. Imagínense la mente de Dios. Ahora, ¿qué significa esto? Y he aprendido que no me voy a salir con la mía nunca, nunca, nunca. He aprendido que no puedo engañar a Dios. Me puedo engañar a mí mismo, pero no te puedo engañar a ti, Señor. Y si tengo esto en mi cabeza completamente consciente, ¿saben cómo se llama en la Biblia? El temor de Dios. ¿Qué es el temor de Dios? La conciencia que Dios me ve. ¿Por qué la gente hace lo que hace o los cristianos hacen lo que hacen? Porque creen que ya no los ve Dios. Porque si lo creyeran, no harían las cosas que hacen a escondidas. Ya perdiste el temor de Dios. Y si tú pierdes el temor de Dios, pierdes todo en tu vida. Aprende entonces esto. Versículo 41. Perdón, 40. Y guarda sus estatutos y sus mandamientos, los cuales te mando para que te vaya bien. Quiero que te vaya bien, hijo. Te quiero bendecir. Quiero bendecir a tus hijos. Quiero bendecir tu trabajo. Quiero bendecir tu mente. Quiero que tengas paz. Quiero que puedas discernir lo que está pasando en el mundo y no temas. Creer en Dios, crean en mí, en la casa de mi Padre, muchas moradas hay. No se turbe vuestro corazón ni tenga miedo. No teman, manada pequeña. Entiéndelo. Para que te vaya bien y a tus hijos después de ti y prolongues tus días sobre la tierra que Jehová tu Dios te da para siempre. Dios nos muestra entonces, ¿quieres que te vaya bien? Obedéceme. Obedéceme. Y comencemos en la casa con la esposa y con el esposo. No lo acuses, mi esposo, ¿y tú qué? Mi esposa, ¿y tú qué? Vamos a examinarnos y vamos a darnos cuenta en qué área estamos fallando en la vida para que pueda yo apuntar el dedo, porque cuando yo apunto el dedo y lo hago así, así, tres dedos me apuntan a mí. No se nos olvide eso, ¿verdad? No, tú, y hay tres que te apuntan a ti. Dicen Gálatas, cuando tú acuses a alguien, considérate a ti mismo, no sea que tú estés peor. Pero considera que tú eres mejor que los demás, porque en ti ha entrado lo que se llama el fariseísmo. Yo no soy como las prostitutas, yo no soy como el Chapo, yo no soy como los traficantes. Bueno, sí, yo tengo mis defectitos, pero no soy así, así, malo, malo no soy. Y ahí caemos en una prisión tremenda y nos encarcelamos cuando comenzamos a creer que nosotros estamos fuera del peligro, porque el que piensa que está firme, mire que no caiga. ¿Por qué caen? Porque creíste que estabas firme. Y estabas señalando siempre a tu esposa o a aquel, o yo no soy como esa de la iglesia, y mira esa por aquí, por allá, y comenzamos a poner los dedos como los fariseos, sin examinar nuestras vidas delante de Dios. Y finalmente, vemos nosotros que en el momento que Dios le da al varón la responsabilidad del matrimonio, la responsabilidad de los hijos, la responsabilidad de trabajar, es porque Dios, cuando entró el pecado, lo vamos a ver mañana, el pecado rompe completamente el vínculo entre el hombre y la mujer, y ahora viene un juicio sobre Eva, un juicio sobre Adán, y las consecuencias de ese juicio y la forma del plan de redención como Dios tiene preparado para que volvamos otra vez a la posición original, donde estamos mi esposo y yo tan compenetrados y nos comprendemos a tal grado que ya no tengo que decirle, acuérdate que yo soy el varón y me tienes que respetar, ¿eh? Yo soy, te tienes que sujetar a mí. Ya no tengo que llegar a ese punto porque ella voluntariamente se sujeta. ¿Saben por qué se sujeta? Porque ella ve que yo estoy más sujeto a Cristo que ella. Y ha sido lo más mal interpretado en el cristianismo. Ah, ¿verdad? Pues que el varón es el liderazgo, 1 Corintios 11:3, el padre es cabeza de Cristo, Cristo es cabeza del hombre y el hombre es cabeza de la mujer. Y los hombres, por eso es el machismo, ¿no? Te tienes que meter a mí y ahora vamos a ver pornografía, ya sea esto y el otro, espérame un ratito. Eso no es la sujeción. Ya violaste completamente los límites que Dios trazó de la moral para que tú puedas entender lo que es la sujeción, que lo vamos a ver hoy en la tarde. Pero cuando llegamos a ese punto, les repito, en mi matrimonio, tenemos 33 años de casados, Marta y yo, me tomó mucho tiempo, ya siendo cristiano me tomó tiempo, verme a mí mismo como me estaba viendo Dios, y pues yo soy predicador, y verdad, esto y el otro, bueno, nunca exageré tanta la cosa, ¿verdad? Pero tenía áreas que, bueno, no soy así otra vez, no soy así como otros maridos que les gritan a las mujeres, pero lo que Dios me veía, yo no entendía que me tenía que exigir más a mí que a cualquier otra persona, por el liderazgo que Dios nos ha encomendado. Al que mucho se le da, mucho se le demandará. Tengamos cuidado cuando Dios te bendice con dinero, cuando Dios te bendice con una casa bonita, con una familia bonita, porque te lo va a demandar Dios. En la proporción en la que Dios nos bendice, Dios nos demanda más fidelidad. ¿Saben por qué? Para darnos más. El varón fue creado primero que la mujer, por alguna razón. El origen de la mujer es el hombre y no viceversa. Número dos, el varón se le da la responsabilidad de labrar y cuidar al huerto del Edén, no a la mujer. La orden de no comer el árbol del bien y del mal se la dio Dios a Adán. Eva todavía no nacía. La mujer es criada para ser ayuda idónea del varón, para ser su complemento, su amiga, su amante, mi esposa, es todo lo que yo necesito en la vida. Y si yo creo que puedo tener a alguien que la pueda suplir a ella y tener a alguien que es mejor amigo que mi esposa, mi matrimonio no anda muy bien. Mi mejor amiga tiene que ser ella. Y el mejor amigo para ella tengo que ser yo. Y si no lo soy, tengo que buscar la manera de poder agradarla y entender, platicar con ella. Vemos que la comunicación es el imprescindible en un matrimonio. Ojalá que no haya muchos matrimonios aquí que ya tienen 5 o 10 años de casados, pero viven como si estuvieran divorciados. Todavía siguen juntos, pero no se hablan, casi no platican, casi no se entienden. Hay una barrera emocional ya entre ustedes. Se tratan automáticamente porque viven juntos, pero en ustedes ya no hay amor. Ya no hay cariño, ya no hay deseo de crecer. ¿Por qué? Porque han abandonado su primer amor. Porque no han comprendido claramente el significado para Dios. Es el varón a quien se le ordena nombrar los animales. Es el varón que le pone el nombre de Eva. No, Eva le pone el nombre al hombre. Y Dios hace al hombre responsable del pecado y no a la mujer. Esto es irónico. ¿Quién pecó primero, Adán o Eva? ¿Quién? ¿Ya ven? No, la mujer, ella fue la que nos dio la manzana o la uva o lo que haya sido, ¿no? Que no, la Biblia no lo dice. Pero en Romanos 5:12, el apóstol Pablo dice, porque el pecado entró al mundo por un hombre y por el pecado vino la muerte. Entonces, qué interesante que la Biblia dice que aunque ella fue la primera que falló, lo vamos a ver más tarde, es a nosotros a quien nos hace responsables. Esto es muy interesante. Entonces, nosotros, ¿verdad?, somos los responsables en el hogar de que en mi hogar no va a entrar la pornografía, en mi hogar se va a respetar. Si tienes un hijo de 15, 18 años, Panchito, este hogar nunca vas a entrar con drogas, ni con marihuana, ni con cocaína, Mijita, yo sé que andas con otra mujer, estás en el lesbianismo, nunca te vamos a dejar de amar, papá y yo, no vas a traer a tu amiguita aquí a la casa. Hijo, ya sabemos que eres gay, te seguimos amando, pero estás en un papel equivocado, pero la casa la vas a respetar, no vas a entregar a traer a tu amiguito, y si quieres casarte con tu amiguito, no vamos a ir a tu boda, porque primero está Dios. Me amarás con todo tu corazón y con todas tus fuerzas, y a tu prójimo como a ti mismo. Y el momento que ponemos a algo o a alguien antes de Dios, nos hemos vendido a la idolatría. Es tu hijo, ya se convirtió en algo codependiente de ti, que lo amas más y temes herirlo que herir a Dios. Y hemos perdido nuestro primer amor y todo se desmorona otra vez. Dios nos va a probar a todos en las afecciones que tenemos con la misma familia para ver si realmente le amamos a Él antes que cualquier cosa. Te damos gracias, Señor, en esta mañana por tu palabra. Bendito sea el Dios y Padre de Jesucristo, nuestro Señor, que nos ha hecho renacer para una esperanza viva por medio de Jesucristo entre los muertos, en una herencia incorruptible, inmarcesible, reservada para nosotros en los cielos, que somos guardados por el poder de Dios mediante la fe. Y si invocamos por Padre a aquel que sin acepción de personas, sin acepción de personas, Dios juzga, conduzcámonos en el temor de Dios durante todo el tiempo de nuestra peregrinación. Sabiendo que fuimos rescatados, no con oro ni con plata, sino con la sangre preciosa de su Hijo Jesucristo, quien murió y resucitó para que ya no vivamos para nosotros mismos y para que, obedeciendo sus mandamientos, descubramos y encontremos esa paz que sobrepasa todo entendimiento y que guarda nuestros corazones y nuestro pensamiento en Cristo Jesús, en quien seguiremos confiando porque Él es el ancla segura y firme de nuestra alma. Te amamos, Jesús, y te damos gracias por tu grande salvación. En tu precioso nombre. Amén.
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2: Una persona que está herida en su corazón reclama y culpa al otro por cómo se siente, que es el primer error. Y el matrimonio no es el causante de cómo te sientes o de tus reacciones emocionales, sino es el escenario donde se manifiesta lo que has acumulado por años. Por lo tanto, el matrimonio es el mejor escenario para sanar si tomo la perspectiva correcta. Entonces, una primera reacción es que no disfruto, reclamo, juzgo, condeno, perdí el gozo, perdí la alegría, mi corazón está distante, está en otro lugar. Todo puede comenzar, por ejemplo, con la primera prueba del matrimonio, es la decepción. La decepción viene producto de que nos enamoramos y al enamorarnos idealizamos. Al idealizar, yo llevo un sueño dentro de mí que nunca se va a cumplir. Y eso es importante entenderlo. ¿Por qué? Porque es fácil idealizar, pero amar es la realidad. Jesús llama a sus discípulos. Los llama a ser sus discípulos. Pedro lo niega. Tomás duda. Judas lo traiciona. Y sin embargo, Jesús sigue amando de la misma manera. Pedro, ¿te he perdonado? Tomás, soy yo. Aquí estoy. Soy yo. Y Tomás se convierte en uno de los discípulos más firmes en la fe. Y a Judas, la noche del abrazo, en la noche cuando él le entrega con un beso, Jesús lo quiebra con la expresión de ¿qué tienes conmigo, amigo? Nada cambió su corazón. Eso habla de un corazón sano. Un corazón enfermo culpa, avergüenza, ridiculiza, humilla, lastima y te responsabiliza de cómo yo me siento. Eso significa que yo estoy en un estado de inmadurez emocional. Yo soy inmaduro emocional cuando culpo a los demás por cómo yo me siento. Proverbios dice, la blanda respuesta aplaca la ira. Es decir, frente a una explosión de ira, de enojo de mi cónyuge o de alguien más, ¿cómo yo respondo? Lo que está determinando es, la explosión de ira de tu cónyuge no provoca tus emociones para que reacciones de la misma manera. La explosión de ira de tu cónyuge es lo que te ayuda a medir el tipo de agua que tienes en tu corazón. Si yo me quedo en culpar a mi cónyuge o a mis hijos o a mi jefe o a la sociedad o al presidente por cómo yo reacciono, permanezco en un estado de inmadurez. ¿Por qué? Porque convierto a los demás en culpables. Entonces los demás van a tenerme miedo, miedo a mi reacción, miedo a si le digo o no le digo, le cuento o no le cuento. Hagan silencio que su papá viene y no sabemos cómo viene. Nos tienen miedo. El otro camino es asumir la responsabilidad y decir, wow, yo exploté. El que explotó fuiste tú. El que se enojó fuiste tú. El que no sabe manejar la ira fuiste tú. No tiene nada que ver con tu esposa. Dios lo dijo así al pueblo de Israel. Los traje estos 40 años en el desierto para probarlos, para afligirlos, para saber lo que había en su corazón. Me explico. Es decir, estas circunstancias no son enemigos nuestros. Son el mejor escenario, en primer lugar, para armarme de humildad. El orgulloso nunca ama porque se queda en el camino del egocentrismo. Dame, haceme, cumplime, llename. Es que usted no. Ese es orgullo. Humildad, la humildad es lo único que nos permite amar. Perdón, perdón, mi amor, me equivoqué. Perdón, te grité, exploté. Perdón, mi vida. Y abraza y uno sana la herida para que no se hiera o no nos distanciemos, ¿no? Pero ahí es donde yo tengo que trabajar y tengo que hacerme preguntas interesantes. Por ejemplo, ¿quién me lo modeló primero? ¿Quién me lo enseñó? Porque tú no reaccionas en automático. Tú reaccionas por una conducta aprendida. ¿Dónde lo vi? ¿Cómo me sentí cuando yo lo vi, cuando papá explotó? ¿Cómo me sentí? ¿Cómo me sentí cuando mamá explotó? ¿Qué impacto tuvo en mi vida? Número 3, ¿por qué legitimé este acto que yo sé que hiere, que lastima? ¿Por qué lo legitimé? Y son 3 preguntas que me ayudan a sanar. El elemento consiste en responsabilizarme 100% de mis emociones. Aún voy a ir más profundo. Por ejemplo, el matrimonio no tiene el poder de hacernos felices. Y es algo que tú tienes, si eres soltero, entre más temprano lo conozcas, mejor. Tú no puedes ir al matrimonio a llenar vacíos emocionales que no has sido capaz de llenar por ti mismo, porque vas a reclamarle al otro que no te dio lo que imaginabas, pero no es el diseño así. El matrimonio no llena vacíos emocionales. El matrimonio no te completa. Al matrimonio yo llevo lo que tengo. Y en el matrimonio se manifiesta lo que yo tengo y lo que yo soy. Por lo tanto, si yo le pongo la responsabilidad a mi cónyuge de que no me altere, de que no me falle, es una idealización. Mi cónyuge, y aquí hay que ser totalmente honesto, el matrimonio está diseñado para decepcionarte, para frustrarte, para sacarte lo malo. Y tú dices, pero entonces, no, es que ahí viene lo hermoso. Si yo asumo la responsabilidad de entender que el matrimonio es el escenario para que se haga una radiografía de lo que yo llevo por dentro y asumo la responsabilidad de mis emociones, en lugar de culpar a mi cónyuge, trabajo conmigo. Entonces, yo, aquí es donde viene la mejora. Por ejemplo, en la consejería, el escenario típico es que mi esposo, esto, o mi esposa, hace esto. Entonces, vienen a la consejería para que el consejero cambie al cónyuge creyendo que eso sana mis emociones. No, no sana mis emociones. Lo que sana mis emociones es entender por qué grito, por qué exploto en ira, por qué hiero, por qué siento odio contra mi cónyuge. ¿De dónde nace esto? Si yo dije que le iba a amar. Aquí viene la responsabilidad. Por eso lo que tú has contado es crucial y quiero decirte, el 100% lo hemos vivido. Porque alguien puede decir, bueno, ¿y la felicidad? ¿La felicidad es una conquista personal independientemente del estado civil o de con quién te hayas casado? Le preguntaron a Pedro, ¿qué hago para ganar para Cristo a un cónyuge no cristiano? Entonces Pedro responde en su carta y dice, gánalo con tu ejemplo, con un espíritu afable y apacible. Lo que está diciendo Pedro es, si tú tienes un cónyuge no cristiano, vive de tal manera que vea lo que Dios hace en la vida de alguien que se rindió a él, que a pesar de que él es como es, tú mantienes el gozo, la alegría, la paz, el dominio propio, como fruto de tu relación con Cristo. Tu felicidad no depende de él, de la otra persona. Lo invitas a tener un encuentro con Cristo. En una ocasión conocí a un pastor con un corazón noble, bueno, en Colombia. Y le pregunté, pastor, ¿usted siempre ha sido así? Y me dice, no, yo era malo, muy malo, dice. Recién casado, yo llegaba los viernes, me bañaba, me iba y regresaba a amanecer lunes totalmente ebrio, una vida desenfrenada. Mi esposa, mis hijos comenzaron a nacer, mi esposa fue amargando su corazón, pero un día sonrió, tiene paz. Y el viernes, cuando yo me iba, en lugar de gritarme, de humillarme como siempre, me dijo, déjame orar por ti, quiero bendecirte, pero con una paz. Entonces dijo, él, mira la conclusión de él, ella tiene otro. ¿Por qué tiene otro? Porque él mide conforme a la regla que conoce. Esta mujer tiene otro. Entonces dijo él, yo le encaré y le dije, tú tienes otro. Le dice, ¿por qué? Dice, porque tú no puedes ser feliz viviendo conmigo. Ay, le dice, bueno, dice, almorcemos el sábado y te lo presento. Ven a casa y te lo presento, dijo él. Yo me bañé, me arreglé y yo llegué a mi propia casa porque iba a conocer al amante de mi esposo, de mi esposa. Dijo, y había una mesa, una comida espectacular. Y ella comenzó a contarme. Yo le dije, ¿dónde está? Dice, déjame contarte la historia, dijo. Dijo, un día, en medio de mi dolor, mi odio, mi tristeza, mi amargura contra ti, alguien me habló de Jesús. Y yo fui a la iglesia. Y me di cuenta que yo no podía esperar a ser feliz cuando tú cambiaras. Me di cuenta que el único que lo llena todo en todo es Jesús. Y le abrí mi corazón a él. Y dice ese pastor con lágrimas en sus ojos. Yo comencé a llorar, quebrado, porque en ese momento entendí que ella tenía lo que yo en todas mis aventuras no había alcanzado. Esa es la diferencia de alguien que asume la madurez de la construcción de su plenitud en Cristo. Vamos a suponer que te has casado con un hombre bueno o una mujer extraordinaria y le pones en el lugar, en un pedestal de que llena todos tus vacíos. En ese momento has cometido el pecado de idolatría. Se llama idolatría. Idolatría es un sustituto del Dios verdadero, pero es un sustituto que no llena, no satisface, sino que es una fantasía que tú te has creado. ¿A qué me refiero? A que tú no puedes darle a una persona un lugar de absoluto porque esta persona se muere o se va con alguien más. Me doy a entender. Entonces, es importante entender que todos los escenarios de la vida nos conducen a un camino, a la cruz, a Cristo, a la plenitud que Él da, que Él viene y llena nuestra vida. Es el diálogo de Jesús con la mujer samaritana. Fue a esa hora porque nadie va. Fue a esa hora porque tiene vergüenza. Fue a esa hora porque iba a estar sola. Y se encuentra con Jesús y Jesús le dice, ve y trae a tu esposo. No tengo. No, pues tienes razón, hija. 5 has tenido y el que ahora tienes no es tu esposo. ¿Tú me conoces? Hija, te conozco mejor que nadie. Si tomares del agua que yo te daré, no volverás a tener sed jamás. Y ella le dice, dámela, yo no quiero volver al pozo. No, es que es más que el pozo. Es que yo soy el que puede llenar tu vida en la plenitud que no has encontrado en 5 matrimonios ni en la relación ilícita que hoy tienes. Él es. Ella corre y lo anuncia a todos. Él es el Mesías. Bueno, esa es la experiencia de poder entender cómo yo comienzo a sanar mis emociones, cómo yo comienzo a trabajar conmigo en lugar de buscar afuera lo que nadie más me puede dar. Por lo tanto, esto pone en la perspectiva correcta la relación del matrimonio. Usted se casó con esa persona en primer lugar para aceptarla como es. Deje de intentar cambiarla. En segundo lugar, para amarla como es. Por lo tanto, el matrimonio es el escenario perfecto para disimular errores y admirar virtudes. Pablo mismo concluye que es un misterio el amor de Cristo con la iglesia, pero al mismo tiempo nos enseña a amar, es decir, nos enseña el camino a amar. Por ejemplo, ¿cuántas relaciones se requiere para encontrar la felicidad? ¿No? Piensa uno en los artistas de Hollywood, una Jennifer López, un cuerpazo, canta lindo, actriz, famosa, pero no termina de casarse y divorciarse, porque no llega. Es que no va a llegar, porque no es el camino. No es un cuerpo bonito, no es riqueza económica. ¿Qué es? ¿Cómo amar? Entonces, Pablo nos enseña el camino. Es amar como Cristo amó y se entregó a sí mismo para presentarse a él mismo una iglesia pura, bella, resplandeciente y sin mancha. Voy al cantar de los cantares. Toda tú eres bella, amada mía. No hay en ti defecto alguno. Uno puede ver esto como poesía, ¿no? Como una poesía de Neruda, una poesía de los grandes escritores románticos, de la poesía romántica, ¿no? Pero la pregunta es, ¿y si es real? ¿Toda tú eres bella? ¿No hay en ti defecto alguno? ¿Es poesía o es real? ¿Qué lo determina? ¿Es perfecta? ¿No tiene defecto? No, sí tiene defecto. Claro que tiene defecto. ¿Se equivoca? Claro, tiene carácter, tiene hábitos diferentes, tiene costumbres diferentes y el diablo aparece y acusa a la novia. Es imperfecta. Se dividen, se pelean, se divorcian. Y el novio se pone de pie a la derecha del padre, levanta la manga, presenta la herida, abre el costado, presenta la herida de su corazón derramado y dice, cada gota de sangre fue por ella. Disculpa, te equivocas. Ella es perfecta. ¿Qué determina que ella sea perfecta? Mis ojos. La forma en que yo la miro, no como ella se comporta. No como él se comporta, es como yo le miro. Hay una pregunta que muchas veces hago. Si Jesús te llamara y te preguntara, ¿la novia está lista para que yo venga? La mayoría de la gente se ríe porque conoce los pecados de la iglesia. Aparte que ahora los pecados salen en internet. Y si no salen, el crítico experto con un llamado falso evidencia los pecados de los demás. Entonces uno dice, no, Jesús no puede venir porque la novia es imperfecta. Te equivocas. Te equivocas. La novia resplandece. No tiene, es más, cuando él mira a la novia, dice que no tiene pecado alguno. ¿Por qué? Porque la mira a través de su sacrificio. Si yo viera a mi esposa a través del sacrificio de Jesús, yo miraría lo que ni ella misma ha visto en ella misma. Si yo viera a mi esposo con esa mirada. Voy a un ejemplo. Jueces capítulo 6.

lo que debe de hacerse en, al aire libre, se hace en un granero para esconderse, tiene miedo, los enemigos vienen, lo destruyen todo, se han apartado de Dios. Aparece el ángel y le revela quién es él. Le dice, varón esforzado y valiente, ve con esta tu fuerza y libera al pueblo de Israel. Gedeón responde desde sus miedos, desde su realidad, desde sus emociones heridas, y dice, es que no puede ser. ¿Por qué? Número uno, soy el menor de mi casa. La lógica que él tiene en mente es, eso le ocurre al mayor, no al menor. Número dos, soy de una familia pobre. La lógica humana dice, eso le ocurre a una familia noble y rica, no a una familia pobre. Número tres, tengo miedo al enemigo. Tengo miedo. El ángel se mantiene en la posición donde le está diciendo, disculpa, creo que no te conoces. En el cielo tienes un nombre. En el cielo eres conocido como un hombre esforzado y valiente, entrenado con la capacidad de liberar al pueblo de Israel. En ese momento vamos a aplicarlo al matrimonio. Y aquí le hablo a las esposas. ¿Cuándo fue la última vez que usted le dijo al hombre de la casa que es esforzado y valiente? ¿Cuándo fue la última vez que yo le dije a ella, eres perfecta, eres extraordinaria, eres bella, mi amor? Hasta que sus ojos se abren y te dice, ¿estás hablando de mí? Y claro que estoy hablando de ti, mi amor. ¿Por qué? Porque te estoy viendo más allá de lo que tú misma percibes. Si yo comenzara a tratar a mi cónyuge de esa manera, vengo a la escena de Pablo describiendo la relación de Cristo con la novia. Es la misma relación. Si mis ojos fueran abiertos para ver a la novia como Cristo ve a la novia, yo me daría cuenta que estoy frente a una hija de Dios, frente a un varón esforzado y valiente, frente a la obra maravillosa de Dios en la tierra, frente a alguien tomado por el Espíritu Santo. Ese es, si yo amo a mi cónyuge de esa manera, mi cónyuge tiende a crecer, tiende a mejorar, en lugar de criticarle, humillarle, avergonzarle. Si yo le miro de la manera en que Cristo mira a la iglesia, me fascinan las escenas de amor de Jesús. Por ejemplo, en Lucas 22, cuando Jesús le dice a Pedro, me vas a negar. Hoy me vas a negar. No, Señor, sobre mi cadáver. Hoy, antes de que el gallo cante, me habrás negado tres veces. No, Señor, no, jamás. Pedro, tranquilo, te he perdonado y vas a salir fortalecido. Vas a volver y tu dolor, tu quebranto, va a ser bálsamo para tus hermanos porque van a vivir lo mismo. Si yo amara de esa manera, si yo pudiera entender que mi cónyuge me va a negar, me va a fallar, y que yo le pueda decir, ¿sabes qué, mi amor? Antes de que ocurra, yo quiero decirte que mi amor permanece intacto. Vamos a permanecer juntos hasta el final. Vamos a luchar. Vamos a eliminar dos cosas. Uno, la frase de nos divorciamos, o la frase de no éramos el uno para el otro, o la frase de nos equivocamos, eso no cabe entre nosotros. Es que Dios nos unió desde la eternidad para permanecer juntos. Y podemos hacer una propuesta. ¿Por qué no hacemos agradable este viaje? ¿Por qué no hacemos agradable este recorrido? Mejoremos cada uno de nosotros. Si requiere que yo pida perdón cuando me equivoque, que yo te perdone con prontitud y que juntos establezcamos un nuevo patrón de conducta para ir mejorando nuestra convivencia. Ese es ser discípulo de Jesús. Cuando alguien se queja constantemente, tiene una herida abierta que le ha guiado a la amargura y por lo tanto tiende a ver lo malo porque tiene una insatisfacción no llena, pero esa insatisfacción la tira contra el cónyuge, creyéndose que si mi cónyuge cambia, yo estaré bien. Si mi cónyuge cambia, encontrarás otra razón para quejarte. El clima, el gobierno, la calle, el sol, la lluvia, la nieve. La gratitud es la capacidad de ver el milagro, de ver el milagro en

0: las pequeñas cosas de la vida y nace de un corazón pleno, lleno y contento. Pablo lo lleva a un extremo. Estad siempre alegres. ¿Cómo lo logro? Estando siempre agradecido. ¿Cómo lo logro? Estoy en Filipenses. Filipenses 4 dice, ¿cómo lo logro? Concentrándote en ver lo bueno, lo noble, lo amable. Si tiene virtud alguna, dice, no te salgas de ahí. Quédate ahí. Mira lo bueno, lo noble, lo amable. Si tiene todas las virtudes que tiene tu cónyuge, y díselo, reconócelo. Dile qué rico, pero qué delicioso, mi amor. Yo le digo a Helen, eres 5 estrellas, mi amor. Cuando tú cocinas, tú puedes vender esto al mejor restaurante y te lo van a pagar. Y ella me mira y yo le digo, mi amor, es que es real. En ese momento, yo convierto mi hogar en un 5 estrellas. Voy a la escena del 5 estrellas. El otro día daba un seminario en un hotel 5 estrellas. Desde que entrabas al hotel, te recibían el coche, un chofer, llegabas a recepción, las recepcionistas te atendían como si fueras la realeza, te entregaban la llave con una delicadeza, una gentileza, el botones te acompañaba llevando tu equipaje hasta la habitación, pero con una amabilidad. Las personas en el restaurante usaban guantes blancos, cuando servían la mesa, el plato estaba impresionante. Ese día, mi mensaje fue, tú eliges cuántas estrellas quieres que tenga tu matrimonio. Y yo dije, ¿por qué no podemos convertir nuestra casa en un 5 estrellas? Para que mi casa sea un 5 estrellas, tú tienes que ser un 5 estrellas. Es decir, tú tienes que tener la sonrisa del mozo que te recibió. Tienes que tener la alegría de aquel que te sirvió. Tienes que tener el protocolo claro para convertir nuestro hogar en un 5 estrellas. Una casa llena de gratitud es un 5 estrellas. Una casa llena de contentamiento es un 5 estrellas. Hace mucho tiempo fui a la casa de unos amigos. Era una casa tal vez de unos 60 años, con varias grietas, muy viejita. Era la casa que había sido de sus abuelos. Ellos la habían heredado y la habían convertido en una casa maravillosa. Helen y yo nunca olvidamos esa casa, porque aunque era en un barrio sencillo y la casa se notaba que era sumamente vieja, estaba llena de tantos detalles de amor que era resplandeciente y se convirtió en un 5 estrellas. No significa la casa donde yo vivo, significa el ambiente que producimos juntos. Por lo tanto, la falta de gratitud va a producir reclamo, pleitos, enemistad, creer que el otro me debe, pero un corazón pleno y lleno va a producir contentamiento, alegría y gratitud. Pablo desde la cárcel dice, no me falta nada. Lo tengo todo. Está en la cárcel y dice, tengo todo de sobra. Lo que han enviado con Epafrodito es olor fragante. Es como si fuera oro líquido. Pero ¿cómo? Y uno se pregunta, ¿qué le habrán mandado a la cárcel? ¿Una toalla? ¿Un jabón? ¿Un cepillo de dientes? Lo convirtió en oro. Por lo tanto, llega a tu casa para llenarla de palabras de gratitud. Cada día ten una razón para ser agradecido. Un amigo que ha sido operado unas 10 veces de amenazas de desprendimiento de retina ha perdido su vista en un tal vez 90%. Un día yo le pregunté a mi amigo, ¿cuánto pagarías por volver a ver? Él hace una pausa y dice, Sixto, vendería mi casa, vendería el auto. Hace una pausa y dice, Sixto, es que ustedes los que ven no saben lo que tienen. Y en ese momento me di cuenta que yo era rico. Porque veo. ¿Me explico? Es que mis ojos se han abierto para entender que lo que yo tengo es un tesoro. Déjame terminar el concepto. Varias investigaciones universitarias dicen que los casados viven más que los solteros, que los casados tienen mejor salud que los solteros, que los casados tienen mejor manejo de finanzas que los solteros, que los casados tienen mejor estado emocional que los solteros. Lo que quiero decirle a los casados es, ¿qué más le hace falta? Si los estudios científicos comprueban que estar casado es un buen negocio cuando pongo mi corazón ahí, cuando asumo la responsabilidad del manejo de mis emociones y cuando entiendo que mi plenitud es Dios y no mi cónyuge. A mi cónyuge le doy lo mejor que tengo. Un día terminaba la tercera reunión en iglesia, la pastoreaba en esa ocasión. Llegué a casa, Helen estaba cansada, frustrada. Los dos niños le habían consumido toda su energía. Y yo llego feliz de la iglesia y ella me dice, amor, estoy cansada, siento que Dios me ha robado a mi esposo. Wow, yo cerré mis ojos, me tiré para atrás y le dije, mi amor, no, no es Dios, el irresponsable soy yo, no manejo mi agenda bien, no te estoy atendiendo bien, no estoy cumpliendo mis obligaciones. Posiblemente ahí Helen pensó que no tenía sentido. Recién casados, Helen era la hija de papi y mami, cuidada de empresarios, se casa con un pastor, la iglesia creciente y la gente comienza a decirle cómo debe comportarse la esposa del pastor, que predique, que hable, que dirija mujeres, que dirija esto. Helen esa tarde me dijo, yo no soy para vos, vos te equivocaste conmigo. Le dije, ¿por qué? Porque a mí no me gusta hablar en público, yo no predico. Vos te equivocaste. Sentados en la cama, los dos nos abrazamos y le dije, no, mi amor, no nos equivocamos. Yo no le pedí a Dios una pastora, yo le pedí a Dios una esposa. Si fueras acelerada como yo, nunca tendríamos familia. Tú eres el cable a tierra. Y fue un momento donde comenzamos a trabajar nuestro matrimonio. ¿Por qué digo esto? Porque el momento en el que tú estás de pensar que no hay esperanza, todo eso hemos estado. Muchas veces, y este es mi consejo, muchas veces Helen y yo hemos ido a consejería porque yo me he equivocado o ella tiene cosas que trabajar. Ir a la consejería nos ha permitido trabajar con las cosas que debemos corregir. Por ejemplo, yo crecí en una familia de trabajo, entonces yo sé trabajar duro. Yo sentía culpa cuando invertía tiempo en mi familia o íbamos de vacaciones porque crecí en un ambiente donde la palabra, donde los pastores decían el que no deja padre y madre por mí no es digno de mí y nos lo llevamos a un extremo y yo sacrifiqué a mi familia. En varios momentos Helen lloró porque se sentía sola. Yo viajaba, yo estaba muy ocupado y cuando tomábamos tiempos de vacaciones aún cometí el error de que si alguien me decía, vení a predicar, por favor, yo me llenaba de culpa y le decía a Helen, le dije que sí, hasta que un día Helen me dijo, no, tienes que llamarlo y decirle que no. ¿Por qué? Dice, el hotel está alquilado, los niños tienen ilusión, era una época de vacaciones, tienes que llamarlo y decirle que no. Yo comencé a trabajar conmigo, pero tuve que ir a consejería. Yo quiero decirte, no te rindas. Romanos dice que el fuerte ayude al débil y no es que hay una casta de fuertes y otra de débiles, es que hay un momento donde uno necesita humildad para pedirle a aquel que está fuerte, que tiene conocimiento, que me ayude. Entonces, si ustedes sienten que están en un punto de no retorno, busquen ayuda. Una de las cosas que nos pasaba cuando veníamos de la consejería es que nos reíamos y decíamos, era tan sencillo. Siempre es sencillo, pero uno lo mira cuando un tercero te lo dice, cuando uno decide someterse a un proceso de mejora y de ayuda. Por lo tanto, yo te animo, si ustedes ven que no hay retorno, que han luchado, siéntense y vean este en vivo juntos, háganse preguntas. Pero número dos, ármense de humildad, y aquí le hablo a los varones principalmente, porque la mujer busca ayuda muy naturalmente, vayan juntos a una consejería con buenos consejeros cristianos que les ayuden a distinguir dónde están esas grietas que necesitan ser trabajadas. Y ustedes se darán cuenta que no está terminado, que hay historia por seguir. Cierro con el ejemplo de Navidad. José tenía razón para dejar a María. En Lucas, el ángel aparece a María. En Mateo capítulo 1, María le cuenta a José que está embarazada y que un ángel le dijo que iba a ser del Espíritu Santo. José se pregunta, pues eso no es real, María. El Espíritu Santo no embaraza, y aquí estoy leyendo entre líneas, el Espíritu Santo no embaraza a jóvenes, eso se llama adulterio, María. Y la ley dice que debe morir apedreada. Esa es la ley. Pero este es un examen al corazón de José. Y la Biblia dice que José tenía un corazón justo y decide dejarla en secreto. Pensando él en esto, el ángel le habla en sueños y le dice, no temas recibir a María, porque lo que en ella hay del Espíritu Santo es, efectivamente, lo que ella te ha dicho es real. Y José recibe a María, se casa con ella y se convierte en el padre del Hijo de Dios. Escucha esto bien, por favor. Solamente alguien con un corazón sano, con un corazón justo como el de José, puede escribir una historia. Y aún teniendo un corazón justo no alcanza. Tú necesitas oír a Dios en tu vida para saber cómo luchar. Todos los matrimonios han tenido razones para terminar. Todos. Todos. Y si no las tienen, se las inventan. Pero hemos estado en esa situación tuya. Entonces, lo que tú estás diciendo de que no se puede, todos hemos estado ahí. Pero tienes dos caminos. O cierran su corazón o buscan ayuda. O le preguntan a Dios si María es para ti, si debes de luchar, si debes recibirla. Y eso que termino con un dato. Escucha este dato bien. José se casa. Se van de luna de miel. Tienen luna pero no tienen miel, ¿eh? Hasta después que nace el niño. Se requiere ser muy hombre para amar a María en esa dimensión. Y se requiere ser muy hombre para sostener un matrimonio. Deja de vivir en función de tu esposo y comienza a vivir en la plenitud que Cristo te ha dado. Si no puedes tener hijo, es Lucas capítulo 1. Zacarías y Elizabeth no pueden tener hijos. Oran y llegan ancianos y ahí Dios hace un milagro. Cuando tú tienes una realidad que depende de la mano de Dios y no es tuyo, te toca renunciar. Tú estás triste no por ti, tú estás triste porque estás pensando en tu esposo. Entrega tu dolor en las manos de Dios y brilla. Deja de estar pensando que tu esposo te va a abandonar porque no le has dado hijos. No, eso es un error. Tú tienes que encontrar tu plenitud, tu llenura en Dios. Tienes que amar a tu esposo, honrar a tu esposo. Tienes que vivir plenamente lo que tienen. Si él te dice, yo sueño con un hijo, mi amor, te tengo una gran noticia, hoy no podemos. Pero quiero decirte que te amaré hasta el último día y nosotros podemos tener el mejor matrimonio del mundo si estamos dispuestos. Y te aseguro, escucha bien, yo he visto matrimonios tener milagros solamente porque renunciaron a esa tensión y dejaron que Dios lo hiciera. Pero tienes que renunciar a esa tensión que estás viviendo, que te la estás imponiendo a ti misma. En el nombre del Señor, encuentra tu plenitud en Dios. Tú no estás incompleta, a ti no te falta nada, tú no estás pagando un castigo de nada. Tú eres una persona plena, llena, completa y feliz. Dios no se equivocó contigo. Si tú vives en esa dimensión, tu esposo se enamorará de ti como nunca antes, pero te estás poniendo una presión que no debes llevar. Ahí yo recomendaría que lleven el camino normal del amor, sean amigos, sean novios y vuelvan a casarse. Pero claro que se puede restaurar. Aún la restauración, en la restauración se llega a amar más, en una dimensión mayor, porque fueron lastimados y heridos y la restauración va a ayudarles a sanar las heridas del pasado. Y como siempre uno lo recomienda, desen la oportunidad de tener un acompañamiento en consejería que les permita llevar un proceso y poner un buen fundamento. Sé la mejor cristiana del mundo. Sé la persona más alegre, más plena, más llena. No lo juzgues, no lo critiques, no lo obligues. Vive de tal manera que el perfume de Cristo llene tu hogar por tu sola presencia. Ora y clama. Tu misión no es convertir a tu esposo. Tu misión es testificar de Cristo con tu vida. Esto es lo que debes de hacer. Y si tú me estás preguntando que si eso legitima una separación, no. Tú tienes que luchar hasta el final y clamar a Dios. Un proceso de separación es por otras razones, agresión, infidelidad reiterada. Estas son causas que son válidas, pero requieren un proceso. Pero si tú me dices, mi esposo no es cristiano, pues a ti te toca ser cristiana. Brilla, brilla, brilla, brilla, brilla en Cristo, brilla. Que tu esposo pueda decir, Dios mío, ¿pero qué es esta calidad de mujer con la que me he casado? Y que él quiera tener al Dios que tú tienes y que produce ese efecto.
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2: Hoy quiero hablar un tema. El tema se llama, o le puse por título, lo que la fe y el amor producen, ¿verdad? Siempre hemos hablado y aceptado que humanamente, hablando, el padre de la fe es Abraham, ¿verdad? Le llamamos como el padre de la fe, aquel que todo lo inició por fe, aquel que dejó su tierra, sus parientes, para irse a una tierra desconocida. Y más allá de Abraham como un hombre de fe, pienso que Sara todavía tenía más fe. Porque Sara siguió a Abraham, si Abraham no sabía dónde iba, menos Sara. Así que, mujeres, cálmense con el Waze, por favor. Porque normalmente hoy en día el matrimonio funciona al revés. Por más que tú de hombre querrás saber a dónde vas, la que te dice para dónde agarrar es tu mujer. No sé si les ha pasado que van en el tráfico. Y a mí me pasa, siempre la pastora Sonia dice, el carril de la derecha se atranca. Ahora agarra el de la izquierda. A ver, hombres humildes de corazón, ¿a quién le pasa eso cuando? Y lo peor es que uno les enseñó a manejar a veces, ¿no? De novios. Uno le enseñó a manejar y ahora ellas dan las órdenes de cómo manejar. ¿Verdad que sí pasa? Pero vaya que Sara dejó que Abraham condujera el vehículo, ¿no? Y salieron de la tierra de Ur de los Caldeos a una tierra que no sabían, simplemente por obediencia. Pero siempre hablamos de la fe de Abraham, pero hoy les quiero hablar del amor de Abraham. Porque la Biblia dice que la fe obra por el amor. Cualquier acción de fe que en la vida tomemos debería ser basada en el amor. Por fe voy a emprender la empresa, por amor a la familia. Por fe la voy a hacer crecer, por amor a crear más plazas de trabajo. No sé si me estoy explicando. Por fe vas a abrir tu clínica, doctor, pero por amor al paciente. Entonces, esa mezcla de amor y de fe debería ser la mezcla ideal de todos nosotros. Que cualquier cosa que emprendamos por fe, preguntémonos si el amor está presente. De tal manera que no buscas prosperar para tu familia solo porque hay que hacerlo, por tener más, salir de la situación, sino por amor. En Génesis capítulo 22, verso 1, aconteció después de estas cosas que probó Dios a Abraham. Ay, Dios mío, levante sus manos y diga conmigo, Dios siempre prueba el corazón. A ver, vámonos un poco a la vida del rey David. Llega Samuel el profeta a escoger rey porque Dios desechó al rey Saúl y habría de escoger otro rey. Y cuando el profeta Samuel está por escoger, ve al hermano de David, que era alto igual que Saúl, y cree que él es el rey y lo va a ungir. Cuando Dios lo interrumpe y le dice, hey, para Samuel, porque Dios no ve lo que el hombre ve, sino que Dios ve el corazón. Bueno, pero si ya lo vio, ¿por qué lo va a probar si ya sabe que tiene? O quizás sea que a través de probar nuestro corazón descubre que tenemos. Pero Dios está a punto de probar, con atención, el corazón de Abraham. Probó Dios a Abraham y le dijo: Abraham. Y él respondió: heme aquí. Le dijo: toma ahora tu hijo, tu único. A ver, todo el mundo diga: único. Isaac, a quien amas. Y vete a la tierra de Moriah y ofrécelo allí en holocausto sobre uno de los montes que yo te diré. Por Dios santo, lo que me costó tener el hijo para que me lo pidan. O sea, va a pasar una prueba no solo de fe, sino de amor. Es fe y amor. Tuvo que tener fe para engendrar el hijo. Sara tuvo que tener la fe, siendo estéril, de que Abraham iba a lograrlo a los 100 años. Pero luego de eso, que te pidan el hijo, y mira, no lo consultó ni con Sara. Simplemente tomó al hijo, y dice la escritura que se levantó muy de mañana, sí, y enalbardó su asno, lo preparó pues, y tomó consigo dos siervos suyos y a Isaac su hijo, y cortó leña para el holocausto, y se levantó y fue al lugar que Dios le dijo. Al tercer día, o sea, ¿llevan caminando cuántos días? 3 días. Abraham, dice, alzó Abraham sus ojos y vio el lugar de lejos. Entonces dijo Abraham a sus siervos, quiero hacer un paréntesis, 3 días de camino. Yo, si hubiera sido Dios, yo lo llamo justo cuando esté a 20 minutos del monte. Porque 3 días de camino, cualquier duda te puede entrar en la cabeza. Porque entre más nos tardamos en hacer un proyecto, más dudamos en lograrlo. O sea, número uno, prueba para Abraham: te voy a llevar camino de 3 días para ver si el entusiasmo con el que decidiste venir a ofrecer a tu hijo no se muere en 3 días. Es que en 3 días puedo pensar muchas cosas. Me escribe Sara: ¿dónde andas? ¿Cuántos han recibido un mensajito así? Sí. ¿Cómo es esa onda de los celulares? ¿Cuál es la dinámica de los celulares de hoy? Porque a uno le escriben: ¿por qué no me contestás? Uno escribe y la mujer y el celular, no sé por qué, nunca están juntos cuando uno escribe. Ah, lo dejé en la cocina, se me olvidó en el carro. Ay, lo tenía en ring off. Ah, y pero ¿por qué? Ah, pero probá no contestar botifarras, a ver cómo te va. Entonces, lo que ocurre es que nosotros tenemos aquí 3 días. Si yo hubiera dicho que sí el primer día, yo creo que no me dura la actitud 24 horas de entregar a mi hijo. ¿Qué esperanzas? ¿Sí? Eso es como cuando te llegan a pedir a la hija para casarse. Santo. Esa petición es tremenda. Porque uno los educa y uno sabe que son para irse, pero no sabe con quién. Hasta que aparece ese. Bendecido por Dios. ¿Verdad? Es que aquí están los suegros de Juan Diego, entonces tengo que tener cuidado con hablo. Entonces aparece. Yo ni me imagino cuando les fueron a pedir a Meli. ¿Te acuerdas que estuvimos ahí? Eso se siente como que se le desgarra a uno el corazón, como que se va, no sé si me estoy explicando. Ahora imagínate entregarlo en holocausto. Yo no sé qué estaba pensando Abraham, pero les quiero hacer la pregunta: ¿ustedes creen que es una historia de fe o realmente una historia de amor? Porque el hijo, tu único, a quien amas, entrégamelo a mí. Tenía que Abraham amar más a Dios que al propio hijo. Y es muy difícil que uno encuentre a alguien a quien ame más que a sus propios hijos. Si uno por los hijos daría la vida, yo aquí estaría al revés, me estoy explicando. Yo me voy 3 días de camino con Abraham y le pego cualquier cantidad de argumentos. Mira, Abraham, si se supone que el papá muere por el hijo, no el hijo por el papá.
3: que no fregues, ¿qué vas a hacer? Pero todavía fue más sabio, no sé si fue sabio, pero le atinó a Abraham acá, porque dice acá, entonces dijo Abraham a sus siervos, esperen aquí con el asno y yo y el muchacho iremos hasta allí y adoraremos y volveremos a vosotros. ¿Qué fue lo que hizo Abraham? Es, ustedes, mis siervos, se quedan aquí con el asno. ¿Sí? No suben conmigo, voy yo solo con él a ofrecer el sacrificio. Ellos no sabían que era el hijo, pero si suben con él, él iba a tener a dos personas que le iban a argumentar y le iban a dar todo el tipo de razonamiento genuino para que no hiciera lo que iba a hacer. Lo que hizo Abraham es, yo subo solo sin que nadie me trate de convencer de lo contrario. Y cuando Dios te ha dado una orden, procura que los que te rodeen estén tan convencidos como tú de hacerlo. Me estoy explicando, cuando uno camina por fe, es cuando mejor debe escoger sus amistades y su compañía. Porque cualquiera en el camino te dice, no lo hagas. No seas tonto, ¿cómo se te ocurre semejante cosa? No me vengas con esa casaca, ese cuento, esa carreta de que Dios te habló. Cuando caminas por fe e incluso por amor, hay que tener cuidado. Si actuáramos como la chica actúa normalmente cuando se enamora, ¿verdad? Pues mira, el tipo es alcohólico, mija. Yo lo voy a convertir. Es que ahí sí les da el amor, ¿va? No, eso no es amor, es colgazón nada más. Ya cuando uno vuelve en sí diciendo, ay Dios mío, ¿qué hice? Pero ya es tarde. Seguí para adelante. Amén. Ya llegaste a la cima. Vale. Entonces dijo Abraham a sus siervos, se quedan aquí, me voy solo. Y en el verso 6, y tomó Abraham la leña del holocausto y la puso sobre Isaac, su hijo. Encima de eso ponen a cargar al niño la leña. Y él tomó en su mano el fuego y el cuchillo y fueron ambos juntos. Entonces habló Isaac a Abraham, su padre, y dijo, padre mío. Y él respondió, heme aquí mi hijo. Y le dijo, he aquí el fuego y la leña, mas ¿dónde está el cordero para el holocausto? No preguntes, Isaac. No preguntes, solo acostate ahí. No, yo trato de suavizarlo porque es un momento demasiado duro. Esto es dramáticamente duro. Y entonces en el verso 8, respondiendo a Abraham, le dice, Dios, a ver todo, léanlo, Dios se proveerá de cordero para el holocausto, hijo mío, e iban juntos. Digan todos, cordero. Escríbanlo y manténganlo en mente durante todo el mensaje porque por ahí va a cambiar la cosa. Y entonces viene él y cuando llegaron al lugar que Dios le había dicho, edificó allí Abraham un altar y compuso la leña y ató a Isaac su hijo y lo puso en el altar sobre la leña. Y extendió Abraham su mano y tomó el cuchillo para degollar a su hijo. Entonces el ángel de Jehová le dio voces desde el cielo y dijo, Abraham, Abraham. Y él respondió, heme aquí. Dijo, no extiendas tu mano sobre el muchacho, ni le hagas nada, porque ya conozco que temes a Dios. Y por cuanto no me rehusaste tu hijo, tu único. Entonces alzó Abraham sus ojos y miró, y aquí en sus espaldas un carnero trabado en un zarzal por sus cuernos. Estaba mal parqueado el pobre carnero. Ahora diga conmigo, carnero. Pero Abraham dijo, se proveerá cordero. Y lo que encontró fue un carnero. Y fue Abraham y tomó el carnero y lo ofreció en holocausto en lugar de su hijo. Y llamó a Abraham el nombre de aquel lugar, Jehová proveerá. ¿Qué se proveyó? Carnero. Por tanto se dice hoy, en el monte de Jehová será provisto. Entonces tenemos dos acá, el hijo Isaac y el carnero. Al hijo lo pidió Dios y terminó diciéndolo, no te preocupes, no me lo des, ya yo sé que me amas y que me temes. Y Abraham encuentra el carnero, cosa que no le pidió, y dijo, carnerito lindo, yo de aquí no bajo sin ofrecerle algo a Dios, así que vení para acá. Y sacrificó el ¿qué? El carnero. Pongan atención, digan fuerte conmigo, hijo ganado. ¿Podemos interpretar carnero como futuro ganado? Va, entonces mejor decir, hijo, carnero. Los dos los ofreció Abraham. Solo a uno sacrificó. Y llamó el ángel de Jehová a Abraham por segunda vez desde el cielo y dijo: por mí mismo he jurado, dice Jehová, que por cuanto has hecho esto y no me has rehusado tu hijo, tu único hijo, de cierto te bendeciré y multiplicaré tu descendencia como las estrellas del cielo, como la arena que está a la orilla del mar, y tu descendencia poseerá las puertas de sus enemigos. Hebreos 6, verso 13. Miles de años después se vuelve a citar este acto, esta historia, porque cuando Dios hizo la promesa a Abraham, no pudiendo jurar por otro mayor, juró por sí mismo, ojo, diciendo: de cierto te bendeciré con abundancia y te multiplicaré, ¿qué? Grandemente. Ahora, ojo acá, dos cosas se le multiplicaron a Abraham: la descendencia y los carneros. Porque Dios lo bendijo hasta tener un gran ganado y llegar a ser el hombre más rico de ese entonces sobre la tierra. Entonces Dios cumplió: te voy a bendecir y te voy a multiplicar. ¿Qué? Hijos, tus nietos, tu descendencia, tus carneros y tu ganado. Por cuanto las dos cosas pusiste en mis manos y lo que está en manos de Dios, Dios lo bendice y lo multiplica. Jamás te lamentes de lo que un día pusiste en las manos de Dios. En otras palabras, cuando tú le dices a Dios: Señor, multiplica. ¿Multiplica qué? Si no has puesto nada en las manos de Dios, ¿qué puede multiplicar Él? Dios multiplica lo que en sus manos ponemos. Amén. Así que confía de corazón, lo que has puesto en manos de Dios será bendecido y será ¿qué? Multiplicado. Muy bien. Dale fuerte ese aplauso al Señor, claro. Dios multiplicó y bendijo lo que Abraham ofreció, su hijo único. Por lo tanto, multiplicó el hijo ofrecido y lo volvió muy rico, dándole mucho ganado, multiplicando así el carnero. Quiero que leas conmigo 2 Corintios 9, 10 y 11. Y el que da semilla al que siembra y pan al que come, proveerá. ¿Qué se proveyó él? ¿Quién proveyó en el monte? Dios. ¿Qué proveyó? Un carnero. ¿Para qué lo proveyó? Para ser ofrecido en lugar del hijo que le había pedido. Dios siempre se provee, siempre. Cualquier cosa que Dios te llegue a pedir, tené la confianza que primero Dios lo va a proveer. ¿Sí? Él primero ofreció el hijo y después le proveyó el carnero. ¿Qué fue lo que al final sacrificó o sembró Abraham? El carnero. ¿Y qué le multiplicó? El ganado. Dos por dos dan cuatro, aquí no hay dónde perderse. A no ser que te querrás perder en medio pues de la enseñanza. Pero dice aquí la palabra del Señor después: el que da semilla al que siembra y pan al que come, proveerá. Leámoslo todos ahí por favor. Y ¿qué dice? Multiplicará vuestra ¿qué? Sementera. Y aumentará los frutos de vuestra justicia. Cuando Dios multiplica lo que en sus manos hemos puesto, esa multiplicación es una obra de justicia de parte de Dios. En otras palabras, si a Dios hemos dado, Dios cree de justo multiplicarte lo que has dado. Ya sea en cariño, en amor. Mira, los quiero felicitar, Banco de Alimentos, por el amor de Dios. Hemos incrementado algunos alimentos que le damos al prójimo en 850%. No sé si me oíste bien, 850%. Bien, casa de Dios, sean bendecidos. Ahora la pregunta es: dando nosotros pan al que come, dándole nosotros pan al necesitado, ¿vas a dudar que Dios te dé pan a ti? Sería dudar de que Dios aumente tus obras de justicia o las obras de justicia que hacemos. Es justo darles. ¿Y qué hace Dios? Lo hace crecer. Amén. Dios te multiplique hasta que tú mismo llegas a tener tu propio banco de alimentos para bendecir a la gente. Oro y deseo de corazón que cada empresario que esté acá, además del banco de alimentos de Casa de Dios, tu empresa tenga un banco de alimentos. Que le enseñes a tus trabajadores que tienen trabajo, que hay una porción que debemos dar a ese necesitado. Y lo levantes en tu oficina y bendigas más gente y provoques que Dios bendiga también a tus colaboradores y a toda la gente que está contigo. Dale un fuerte aplauso. Eso es generosidad, eso es bondad, eso es amor. Él va, levanta las manos y di conmigo, Él va a proveer a mi vida y semillas. Y ahora diga, y aumentará los frutos de justicia. Ahora te hago una pregunta. ¿Tú crees realmente en ese juramento que Dios hizo? Porque diciendo tú, y eso es el problema, que a veces tenemos un descalce, le llamo yo, entre los versículos que sabemos y los que en realidad creemos. Cualquiera de nosotros puede recitar ese verso. Y Dios juró bendecirnos y multiplicarnos. Pero entonces, ¿por qué salís a trabajar con tanta duda? Con tanto miedo. Miedo de perder, miedo que el cliente se vaya, dudas si vas a prosperar, si vas a tener para pagar. ¿En qué quedamos? ¿Crees o dudas? Pero las dos no conviven. O estás en un modo o estás en el otro modo. Pero si vamos a estar aprendiendo escrituras para no creerlas, entonces, ¿qué? Luego nos engañamos, porque como sabemos versículos bíblicos y los recitamos y los confesamos, y hasta tenemos esa especie de calor religioso que tanto daño nos hace, porque entre más calor religioso manejamos, creemos que somos más espirituales, más casaca nos estamos dando. Hasta el tono de voz, así como, ya no sé, por el tono de voz sé de qué denominación eres. Y tenemos toda esa jerga. Aleluya, yo confirmo esa palabra. Ja, tengo una palabra. Hoy te voy a profetizar. Te voy a poner. Ya cree lo que está escrito. Suficiente profecía tenés ahí. Qué bueno. Por supuesto que creemos en profetas y creemos en lo que profetizan. Pero no por encima de las escrituras que quedaron para nosotros. Está escrito, decía Jesús. Escrito está. ¿Verdad? Así que creamos lo que está escrito. Entonces dice acá Juan 1:29. Digan todos conmigo, carnero. De nuevo di carnero. Pero Abraham dijo que se iba a proveer ¿qué? Ahora leamos dónde estuvo la provisión, Juan 1:29. El siguiente día vio Juan a Jesús que venía a él y dijo, he aquí. El Cordero de Dios que quita el pecado del mundo. Ah, sí se proveyó Cordero Dios. Cuando le tocó a Dios hacer el sacrificio. ¿Me estoy explicando? Y ese Cordero, pon atención, que fue ese Cordero que fue inmolado y que fue sacrificado, fue multiplicado. A ver, todos digan conmigo, ya vio cuánta oveja cosechó el Señor de haber sembrado al Cordero. Amén. Somos la cosecha de la semilla de Jesús en el altar, en la cruz del Calvario. Él murió para que nosotros no muramos. Él murió para que nosotros nazcamos de nuevo. Somos fruto de esa semilla. Esta ley de siembra y cosecha va más allá de lo que ustedes han pensado o algunos han tratado de argumentar que se trata de plata. Todo es siembra y cosecha. Siembras un esperma y cosechas un hijo. ¿O no? Sí, todo es semilla, tierra. Semilla, tierra. Todo en la vida es así. Ahora ponga atención porque en Efesios 5:1-2 va a hablar Pablo acerca de ese cordero. De hecho, digan conmigo, de tal manera amó Dios al mundo que entregó a su único hijo. ¿Y a quién le pidió un único hijo Dios? ¿Cómo no va a dar Dios a su único hijo si encontró un hombre capaz de hacerlo? Ni modo que Dios va a ser menos que Abraham. El antecedente, no sabemos hasta dónde, el antecedente de Abraham, no, esto lo voy a decir así como más poético que doctrinal, ¿de acuerdo? Es poema, para que ustedes no anden todos locos. No sabemos hasta dónde el hecho de que Dios haya encontrado a un hombre capaz de entregar a su hijo, tenerlo ya sobre la leña, habiendo tomado el cuchillo, inspiró a Dios a decir: no me queda otra que dar el mío para salvarlos. Pero es otra historia de amor. De tal manera amó Dios al mundo que dio a su hijo, que Juan dijo: es el cordero. No solo es el hijo que viene a ser el cordero sacrificado para el perdón de nuestros pecados. O sea, que Dios te diga: te perdono, le costó a Jesús su sangre. Efesios capítulo 5, verso 1, por favor, vamos a leerlo. Tenía ratos, casi de 2020, de no enseñar directamente el tema, pero Dios me ha estado inquietando toda la semana que debo enseñarlo, sabrá el por qué. Efesios 5, verso 1, dice: sed pues imitadores de Dios como hijos amados. Di conmigo fuerte: voy a ser imitador de Dios. Y luego dice: y andad en su amor. Quiero que todos digan fuerte: amor. Como también Cristo nos amó y se entregó a sí mismo. Lean lo que sigue fuerte. Por nosotros, diga: ofrenda y sacrificio a Dios en olor fragante. Déjelo ahí. ¿Qué es Jesús? ¿Qué es Jesús? ¿Una qué? Pero ni leyéndolo lo quieren decir. Eso dice el prejuicio que cargas adentro. ¿Qué dice? Jesús es una. ¿Qué fue Isaac? ¿Qué fue el carnero? ¿Y qué fue Jesús? Ofrenda, sacrificio a Dios, olor fragante. ¿Qué quiere decir? Que cuando se presentó el sacrificio y él moría en la cruz, un olor subió al cielo. Y en el dolor del padre de ver a su hijo morir, recibió el olor fragante. Dios no solo le proveyó un carnero a Abraham para que su hijo no muriera, sino se proveyó cordero para que nosotros no muramos. Los que teníamos que estar en ese sacrificio por nuestra vida éramos nosotros. Pero él dijo: me voy a proveer un cordero. Lo puso en la cruz y nos salvó. La salvación es tan cara, pero tan cara que solamente gratuitamente se puede recibir. No hay quien tenga cómo pagar para ser salvo. No hay nada que le podamos dar a Dios a cambio de nuestra salvación. Quizás podemos dar algo a Dios agradecidos por nuestra salvación, que es diferente, pero la palabra clave es amor. De tal manera amó Dios al mundo que entregó a su hijo, y Jesús nos amó de tal manera que se entregó en sacrificio vivo, ofrenda a Dios, olor que fragante. Las ofrendas son más espirituales de lo que nosotros creemos, o la gente en redes sociales quiere desvirtuar. Pero nunca en los 30 y pico de años que llevo a casa de Dios, yo he motivado una ofrenda o enseñado ofrendas que no sea a través de esto. ¿Por amor? Y como Abraham lo hizo. No son de la ley las ofrendas, son del corazón. Entonces sigo. Filipenses 4:15. Vamos a leer. Filipenses 4:15 dice así: y sabéis también vosotros, oh filipenses, que al principio de la predicación del Evangelio, cuando partí de Macedonia, por favor lean la frase que sigue conmigo fuerte: ninguna iglesia participó conmigo en razón de dar y recibir, sino vosotros solos. Diga fuerte: ninguna iglesia, solo una. ¿De cuál queremos ser? Pero aquí está sumamente claro que a Pablo le pasó. Ninguna iglesia hizo lo que hizo Macedonia. La pregunta es, ¿de cuál queremos ser como casa de Dios? ¿De la que sí hizo o de las ninguna que hicieron? Nada. Si hubiéramos vivido en el tiempo de Pablo, y Pablo escribe, ninguna iglesia, estaríamos entre ellas. Qué pena, ¿no? No te preocupes lo que otros dicen de nosotros. Estamos haciendo lo correcto. Pero si yo me pongo en los zapatos de Pablo, qué triste, ¿no? Y si te abro el corazón de pastor, mira, nosotros hacemos todo por amor a todos, aunque no todos responden igual. Y no estoy hablando en el concepto de ofrenda. No, estoy hablando en respuesta a la palabra, a aprender, a estar aquí todos los domingos, a comprometerme, a servir, a abrir mi grupo, a desvelarme. Y dice después acá, pues aún a Tesalónica me enviaste una y otra vez para mis necesidades. No es que busque dádiva, sino que busco fruto que abunde en vuestra cuenta. Pero todo lo he recibido y tengo abundancia. Estoy lleno, habiendo recibido Epafrodito. Pero mira, dice, ninguna iglesia participó en razón de dar y recibir. Solo ustedes, Tesalónica. Y solo ustedes, Tesalónica, hizo que ese ministerio de Pablo tuviera abundancia. Porque es amor, no es otra cosa. Y después dice la escritura acá, lo que enviasteis a través de Epafrodito, leamos ahí lo que enviasteis, que dice, ¿qué fue lo que enviaron? Olor fragante, sacrificio acepto, agradable a Dios. Todos los tres, a ver juntos, olor fragante, sacrificio acepto, agradable a Dios. ¿Dónde más leíste esos tres adjetivos calificativos o esos tres calificativos? ¿Dónde más? En Efesios, hablando de quién, de Jesús. ¿Cómo puede ser posible que el calificativo que le dieron al sacrificio de Jesús, ofrenda, sacrificio, olor fragante, es el mismo calificativo que Pablo le dio a las ofrendas de Tesalónica? Déjame ponerme poeta. Abraham, no me rehusaste tu único hijo. Si hubiera sido el diezmo, no me rehusaste uno de tus 10 hijos. Abraham, no me rehusaste todos tus hijos, que es uno. De tal manera amó Dios al mundo que mandó a su único hijo, igual que Abraham. Y hubo en Pablo una única iglesia que lo hizo. Tres únicos. Único hijo Isaac, único hijo Jesús y una única iglesia Tesalónica. Dios nos dé el espíritu de la iglesia de Tesalónica. Prefiero que nos critiquen por ser dadores y generosos que por ser tacaños y avaros y malagradecidos para con Dios y su obra. ¿O no? Pero mira el amor. Le voy a repetir el 18 y repetimos esto y seguimos al 19. Todos juntos el 18 y 19. A ver, confesémoslo. Pero todo lo he recibido y tengo abundancia, estoy lleno. A ver, habiendo recibido de Epafrodito lo que enviasteis, olor fragante, sacrificio acepto, agradable a Dios. Todos el 19, mi Dios pues suplirá todo lo que te falte conforme a sus riquezas en gloria en Cristo Jesús. Mira eso, dáselo. Hoy nosotros tomamos este verso, mi Dios suplirá todo lo que me haga falta conforme sus riquezas en gloria para todo lo que necesitamos. Pero este verso se lo escribieron únicamente a Tesalónica. Claro que lo aplicamos para todo, porque es válido en este sentido. Pero para aquellos que andan diciendo no saquen un texto del contexto, entonces tampoco saques este. Si no he cumplido con el texto, con el contexto, menos fuera del contexto. Como todo lo puedo en Cristo que me fortalece, por supuesto, pero primero lee el contexto. Y cuando lo apliques a eso, lo aplicas al resto. Pero todo lo puedo en Cristo que me fortalece está aplicado a sé tener hambre y sé ser saciado, sé tener escasez y sé tener abundancia. Yo todo lo puedo en Cristo que me fortalece cuando tengo, cuando no tengo, cuando hay escasez, cuando hay abundancia, cuando estoy con penas económicas o cuando estoy prosperado. Yo tengo las fuerzas en Cristo para soportarlo todo. Entonces, cuando te anuncian un problema económico, la gasolina, subió la gasolina, ¿cómo está? ¿Qué te aflige? ¿Acaso no lo puedes todo en Cristo que te dé las fuerzas? Y dijo, ¿será que subo a la iglesia? Es que gaste mucha gasolina entre semana y está cara la gasolina, y no que Dios suplirá todo lo que te haga falta, pues. Y ahí es donde se ponen a prueba los versos, no el verso, el corazón que dice que lo cree. Ah, Dios, te amamos de verdad. Levanta las manos y di conmigo, Dios va a suplir todo lo que me haga falta conforme a riquezas en gloria en Cristo Jesús. Y de una vez te digo, todo lo que por alguna razón, si con sacrificio lo compraste para los pobres del banco de alimentos, que Dios eso te lo supla conforme sus riquezas en gloria en Cristo Jesús, Señor nuestro. Y voy a cerrar con esto. Estuve examinando, revisando todo lo que Dios estaba poniendo en mi corazón, pero hoy en la madrugada me despertó con esto. Por lo tanto, si habiendo yo hecho incluso las escrituras, el bosquejo, como el queramos llamar, Dios se tomó la molestia de en la madrugada, antes de que mis ojos se abrieran, sino que cuando sentís que estás despertando pero no abrís tus ojos, en ese momento es que es el momento que más escucho a Dios. Me llevó a este pasaje, 2 Samuel 24, 18. Y Gad vino a David aquel día y le dijo: sube y levanta un altar a Jehová en el área de, en el era de Arauna, jebuseo. Subió David conforme al dicho de Gad, según había mandado Jehová. Y Arauna miró y vio al rey y a sus siervos que venían hasta él. Saliendo entonces Arauna, se inclinó delante del rey, rostro a tierra. Y Arauna dijo: ¿por qué viene mi señor el rey a su siervo? Y David respondió: para comprar de ti la era, a fin de edificar un altar a Jehová, para que cese la mortandad del pueblo. La mortandad visitó al pueblo y se estaban muriendo todos. Y la única manera que encontró David de pararlo era levantar un altar y ofrecer a Dios algo. ¿Cómo se paró la mortandad eterna? Sino con un sacrificio en el Gólgota que tomó Dios por altar para entregar a su hijo. Y entonces viene y lo hace David. Y entonces mira lo que dice acá. Arauna dijo a David: tome y ofrezca a mi señor el rey lo que bien le pareciera. He aquí bueyes para el holocausto y los trillos y los yugos de sus bueyes para leña. O sea, ya no iba a necesitar, mira pues, no iba a necesitar los yugos porque se iban a sacrificar los bueyes. Entonces dijo: ¿y sabes qué? ¿Sí? Del yugo saca la leña para sacrificar, ¿me expliqué? Y luego le dice: todo esto, rey, Arauna lo da al rey. Luego dijo Arauna al rey: Jehová tu Dios te sea propicio. Y el rey dijo a Arauna, leámoslo fuerte: no, sino por precio te lo compraré, porque no ofreceré a Jehová mi Dios holocausto que no me cueste nada. Qué concepto más contrario al nuestro a veces, ¿no? Para Dios lo que no me cuesta. Pero ¿qué fue lo que Dios me habló hoy? Entonces David compró la era y los bueyes por 50 siclos de plata. El amor de David para Dios. Dijo, yo a Dios no le doy nada que no me cueste, pero darlo a mí no me cuesta nada. ¿Te lo explico? Como que fuera un poeta, ¿no? O un poema. A Dios no le daré nada que a mí no me cueste. No importa el precio. Pero sin importar el precio, a mi corazón no le cuesta nada darlo.